0: solos, con más problemas de salud mental, uh-huh. donde de veras ha incrementado el riesgo de suicidio
1: claro.
0: 3 veces mayor que el de la mujer. Entonces, esto es importante porque de verdad ya está siendo una crisis de salud mental.
1: Totalmente de acuerdo. Sí. Y bueno, también nos acompaña, pues también desde la parte, por supuesto, psicológica, la licenciada Claudia López, lo acabo de mencionar, ella es psicóloga. Mi querida Claus, bienvenida, buenas tardes.
2: Hola, un gusto estar aquí y bueno, espero que este sea un espacio seguro para que sin juicio podamos ponderar, ¿no? Toda esta cuestión, como dices, de salud mental y de la masculinidad.
1: Fíjense que justamente este tema es algo que recién acaba de ocurrir una nota en estas semanas pasadas relacionado precisamente con lo que acabas de comentar, Cari, el incremento que ha habido, sobre todo pareciera que el género estamos sobre todo rebasadas pues por el género masculino y que pareciera de repente que Aguascalientes pues no es la excepción. Y bueno, por ahí se generaban luego unas críticas, ¿no?, al respecto de la cuestión social. ¿Qué tanto de verdad influye esta cuestión relacionada con la sociedad, con el género y con todo el tema que vamos a desarrollar esta tarde?
0: Es muy importante. Ahorita vamos a ir desgranando, pero vamos a ver cómo, la verdad es, qué es lo que como sociedad les estamos diciendo desde a las infancias, a los adolescentes, de lo que es ser un niño, sí está afectando. Sí, está afectando en cómo ellos tienen esa capacidad o no para ver lo que les está pasando, para hablar de ello, para generar vínculos, para generar amistades.
1: Claro.
0: Entonces, esto que como sociedad les estamos enseñando y estamos como cuidando o no cuidando. ¿Sí? Entonces, claro, creo que como sociedad estamos teniendo un papel demasiado importante y que no estamos viendo. Sí.
1: Sobre todo en esta parte que de repente nuevamente parecieran como, no sé, palabras o temas contradictorios. Por un lado se favorece la educación socioemocional, por otro lado seguimos como el tema de son niños o adolescentes o jóvenes de cristal. Entonces, pues ¿para dónde nos hacemos?
0: Sí, yo creo que sí nos hace falta todavía hablar más de educación emocional. Y nos hace falta como revisar qué nos pasa a nosotros como educadoras o como quienes estamos acompañando a hombres, por ejemplo, en terapia, en la crianza, las maestras. O sea, ¿qué nos pasa con esta sensibilidad y vulnerabilidad? Porque si no nos vamos haciendo esas preguntas, yo le puedo enseñar a un niño sobre educación emocional, pero por otra parte sigo modelando el no, ya no llores, el tranquilo y no pasa nada, o me sigue asustando o me pongo ansiosa ante comentarios donde ellos están intentando buscar esta fuerza, esta valentía. Entonces, uh-huh. creo que todavía hace falta mucho diálogo, ¿sí? Y también creo que hace falta incluir a los hombres en la crianza y en el cuidado, desde la educación, o sea, incluirlos más, ¿no? Porque, pues, ellos son la voz más importante.
1: Sí, totalmente.
0: Entonces ahí es, yo también diría, bueno, aquí estamos nosotras hablando de esta masculinidad cuando tal vez, bueno, nosotros lo vemos desde este lugar donde no tenemos esa experiencia, uh-huh. pero bueno, desde este lugar lo que nosotros
1: y desde lo
0: ver.
1: Que pues finalmente podemos recibir, como tú bien mencionabas, en la parte terapéutica, que sin duda creo que son estos espacios en donde se vuelven más seguros, más confiados, uh-huh. para que, bueno, ellos vayan trabajando esta parte, pero ciertamente han incrementado estos casos en donde finalmente se ven ellos como en esta, como entre la espada y la pared finalmente, en donde sí lo expreso o mejor me quedo callado, y entonces si me quedo callado pareciera que no tengo algunas otras alternativas más saludables, sobre todo que me permitan pues adaptarme a las nuevas exigencias, pero tampoco sin ser tan vulnerable.
2: Aquí, bueno, finalmente es, hemos visto cómo ha avanzado la ciencia, cómo ha avanzado la tecnología, y en esta parte cuando se marcaban diferencias, ¿no?, entre lo que debe de ser un niño o una niña, ¿no?, en estas cuestiones como de género, sí, claro, se pensaba que había como grandes diferencias. Hay que pensar que era, digamos, como el patrón era sobrevivir, y en ese sentido se nos adjudicaron ciertos roles que hoy por hoy igual y ya no son tan necesarios, uh-huh, y que están asfixiando desde esas infancias, como lo menciona Karina, ¿no? El estar mutilando esta parte de expresar y todo. Entonces ahí yo sí es como veo la diferencia de que a las mujeres hemos tenido como esa desventaja, ¿no?, física, en fuerza y todo, pero también ha sido como muy explícita. Y acá con los hombres ha sido como una asfixia constante. Estaba yo recordando que ya casi va a ser un siglo desde la creación de la pequeña Lulu, y no sé si recuerden eso, es una frase que los contemporáneos, ¿no? Pero ese, el club de Toby, ¿no?, el pertenecer al club de Toby era justo eso, ¿no? Y ese cuestionamiento era de la mujer, de por qué yo no puedo ingresar. Pero hoy por hoy, más allá de esto que estamos asfixiando en cuestión de emociones, de externalizar, es que los hemos dejado como sin esa valija de herramientas para lo que viene. Es, si te digo, esto ya no puede ser, ¿no? O sea, si antes era hacia la ira, ¿no? Claro. Hacia esta parte de la valentía, de la guerra, de la protección. Hoy por hoy ya muchas mujeres han demostrado que pueden, ¿no?, sostener una familia solas, o sea, no solo a nivel económico, a nivel de crianza, ¿no? Pero, ¿y entonces el hombre en qué queda? Es como si le quitáramos como esa valía o esa utilidad social.
1: Claro, ¿no? Y qué fuerte, porque entonces, ¿qué es lo que estamos viendo, sobre todo en estos temas relacionados con la salud mental, Cari?
0: Sí, bueno, fíjense, a ver, me voy a regresar un poquito como uh-huh. esto, que algo que decía Clau, es que vemos estructuralmente el cerebro de la mujer y el cerebro del hombre no son diferentes, ¿sí? Esto ha sido un mito.
1: Okay.
0: Por supuesto que sí son estas hormonas que sí influyen de una manera diferente. Y entonces sí hacen que, por ejemplo, la testosterona le da como cierta fuerza que hace que un niño tolere más el dolor, ¿sí? Pero esto es cuando ya el niño empieza a tener unos 9, 10 años. Antes, la sensación de dolor, de tristeza, es igual en los dos cerebros. Pero fíjense cómo hay un estudio que dice que los niños se empiezan a preocupar por expresar o no expresar sus emociones. Los niños varones desde los cuatro años. Y, por ejemplo, que de muchas mamás y papás dejamos de abrazar a los niños a partir de los 5 o 7 años.
1: Sí, claro, totalmente de acuerdo.
0: Y entonces desde ahí sabemos que cómo está configurándose esa crianza. Cuando a lo mejor yo como niña no me tuve que preocupar por expresar que me dolía, que estaba triste, y ellos sí, porque entonces había un rechazo. Y entonces desde ese lugar ya hay una hipervigilancia a expresar esa vulnerabilidad a una edad muy chiquita. Y entonces otro estudio que se me hizo muy padre fue este estudio donde se llama el estudio del Lost Boys, que dice que los niños han empezado, o sea, antes de los 13 años, los niños expresan cómo son tan felices con sus amigos, expresan como palabras de mucha ternura, de mucha, de mucha ternura. Y a partir de los 16 años, los niños dejan de decir que necesitaban estos amigos. Entonces, no nada más es expresar sus emociones, sino que también empiezan a hablar de que ellos no necesitan a nadie.
1: Híjole, qué fuerte introducción para este tema. Y bueno, pues nos vamos a nuestra primera pausa. Más allá de la armadura, crisis silenciosa de los hombres, el tema de hoy.
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3: En Radio BI son las 6 con 14 minutos.
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3: Temperatura 23 grados. 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
1: Seguimos platicando más allá de la armadura, crisis, sobre todo silenciosa de los hombres en esta tarde. Bueno, algo que platicabas cerrando el bloque anterior, Cari, que se me hace muy impactante esto que decíamos y está relacionado con el contacto físico. Sabemos que todos los seres humanos para crecer saludablemente, no solamente en las emociones, sino en el físico, necesitamos ser tocados. Tener este contacto del que hablas y cómo va creciendo ese niño, convirtiéndose en adolescente y en joven, y pareciera que lejos de seguirnos nutriendo, por el contrario, vamos terminando así como por encima de la rayita con el lo que se ha recibido durante los primeros 6-7 años de vida.
0: Sí, como si mi necesidad de contacto, de cuidado, de protección, de todas estas necesidades que son legítimas y que necesitamos como que ser, escucharlas y alimentarlas, como si llegara una edad donde ya no las necesitáramos, ¿no? Y entonces, cuando hablamos de vulnerabilidad, la vulnerabilidad se vuelve justo una herramienta tan valiosa para conectar con el otro. Como decía ahorita Claudia, ¿no? O sea, les enseñamos una caja de herramientas y que nada más use él para gestionar emociones, solamente vas a usar el martillo. Uh-huh. Y entonces, claro, todo se vuelve clavos porque solamente tengo el martillo. Pero todas estas otras habilidades como la vulnerabilidad, donde gracias a la vulnerabilidad vas a poder conectar con lo que necesitas. Uh-huh. Y esto lo suprimimos. O sea, como si de verdad en algún momento de la vida de verdad dejamos de necesitar que nos abracen, que nos consuelen, que nos regulen, a un amigo, a una amiga que nos acompañe. Es que son necesidades que no tienen, que no acaban.
1: Y que eso, bueno, pues sabemos, como decíamos también, que viene desde la crianza y nuevamente, que es lo que estamos de repente modelando, sobre todo en esta parte del cuidado hacia los demás. Porque, bueno, podemos criticar a los hombres en su desempeño de roles, pero nuevamente la pregunta, pues, ¿por quiénes están criados esos hombres?
0: Exacto. Y fíjate que la verdad es que si preguntémonos, de veras, ¿qué nos pasa ya en la crianza? O sea, ¿qué estamos dejando de hacer? Por ejemplo, desde eso no lo hacen porque, sí, como comentarios, como, por ejemplo, ponerlo a cargar un muñeco, ¿no? O sea, no lo dejes que juegue con muñecas. Entonces, a veces sí, le hablo de emociones, pero no le hablo de la vulnerabilidad, claro. No le hablo del cuidado, no le hablo de... Y esto lo voy suprimiendo. Y entonces por eso sí creo que nos hace falta darle otra revisada a qué estamos modelando.
1: Claro.
0: Desde la crianza, ¿sí? O sea, creo que también, sí, ¿qué nos pasa también? A mí me ha pasado en terapia escuchar a mujeres que no la estamos viviendo bien cuando la pareja lo veo vulnerable, cuando mi pareja llora, cuando no sabe qué hacer, es como no me la
1: claro.
0: estoy...
1: No. Sí, porque bueno, nuevamente en estos roles, como tú decías, de sobrevivencia, Claudia, al inicio del programa es como de, bueno, pues sí, yo me siento segura porque el que está aquí a mi lado sabe hacia dónde vamos y sabe cómo le vamos a hacer para resolver, por ejemplo, los temas de alimentación, de casa, todas estas cuestiones de necesidades básicas, y de repente es como de, pues me quedé sin trabajo, no Ajá. sé qué vamos a hacer.
2: Sí, aquí más que nada, bueno, la invitación, como dices tú, no es juzgar como un solo acto, ni tampoco
1: claro.
2: dejar que la sociedad nada más establezca esto como una limitante, ¿no? O poner como una muralla, sino al contrario, es como la invitación en el día de hoy para que lo veamos con complementariedad. ¿No? Que sea como inclusivo, pero en esta cuestión como de contribuir. Ni nacemos las niñas con un cerebro feminista, como los niños no nacen uh-huh. con un cerebro machista. Entonces, en ese aspecto, sí se habla de genética, que tiene una aportación, como ya lo mencionaba
1: sí, claro.
2: Cari, pero también esa parte del aspecto social o cultural que te va moldeando, ¿no? Hacia estas estructuras. Y aquí lo que hablábamos en cuestión de ir desarmando, ¿no? Esta armadura o desmembrando para ver qué hay adentro, es pensar que hay hombres que han sido asfixiados, que han sido de alguna manera como abatidos, ¿no? Por esta cuestión de asfixia ante tus emociones, de una cuestión de ya tienes a tus pares, pero después también la misma sociedad te empuja a que te empieces a medir con ellos. Uh-huh. Entonces uh-huh. ya no pueden ser tus amigos íntimos y es como si tú no lo resuelves solo, entonces no vales, ¿no? Entonces esa cuestión ya que te va orillando a vivir como en soledad y
1: claro,
2: con un
1: alejarte.
2: Peso muy grande y alejarte. Entonces tenemos ahí luego ya esa bifurcación de que lo reemplazas con ira, ¿no? Todas esas emociones se vuelven en un reflejo de ira o vienen una exclusión y te retraes completamente. O sea, uh-huh. esas personas que prefieren vivir en ese estado de sin fricción, ¿no? En relaciones que no existen más que en tu imaginación o adentro de una cajita o de un celular, pero evitando, porque estás evitando el dolor, la humillación, el ser relegado, ¿no?
0: El rechazo.
2: Entonces, uh-huh, sí, el rechazo. Sí,
1: claro, y qué fuerte esto que dices, en donde ciertamente, ¿qué hago yo como mujer? ¿Cómo lo resuelvo cuando yo tengo frente a mí una persona del género masculino que se muestra vulnerable, que se muestra triste, que se puede mostrar ansioso, que puede sentir inclusive que es atacado física, emocionalmente? Pues no es creíble. Muchas veces sabemos de muchas situaciones en la vida real que lo dejamos pasar por alto y normalmente tratamos de minimizar ese impacto que genera. Y bueno, aquí estamos resaltando la importancia de las redes de apoyo, sobre todo, pues principalmente de la familia. Pues nos vamos nuevamente a una pausa, chicas. Más allá de la armadura, esta crisis silenciosa de los hombres, el tema de hoy.
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3: En Radio BI son las 6:24.
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1: Seguimos platicando con la doctora Karina Alba y bueno, quedábamos en este suspenso respecto a la parte tan importante que te decía yo, Karina, acerca de estas redes de apoyo. ¿Qué pasa con lo que hemos platicado hasta ahorita, con esta dificultad o con estos impedimentos para crear estos vínculos, estos lazos de confianza, de seguridad y que finalmente, pues de alguna manera, eso nos permite tener esta contención emocional?
0: Bueno, fíjate, para yo hacer una conexión íntima, tengo que aprender que el otro es alguien diferente. Y ante lo diferente siempre va a haber el dolor, porque ante lo igual es fácil. Y ante lo diferente voy a tocar esta vulnerabilidad y el dolor. Y eso es algo que desde como esa armadura que les hemos ido educando a que se pongan para no sentir dolor, es como este mito del rey Midas, ¿no? O sea, vas a tener esta ventaja de que vas a ser muy poderoso, vas a tocar, vas a tener mucho poder, pero te va a quitar la vulnerabilidad. Entonces, esto es lo que se va sacrificando como a partir como de esos 15, 16 años. Esa vulnerabilidad, esa capacidad de mirar al otro, de poder hacer contacto, porque tienen que sacrificarlo, porque solamente van a ser aceptados si yo soy fuerte, si me pongo esta armadura.
1: Si yo me resuelvo solo. Ajá,
0: sí, estas frases donde me doy a... que yo escucho luego en terapia, donde parece ser que tengo que aprender a estar solo. Tengo que aprender a salir adelante. Y otro punto que se me hace como muy importante es si tienen aceptado vincularse con una mujer o con su pareja. Pero entonces, claro, esta necesidad de llorar, de encontrar una amiga, de encontrar todo, se le pone a la pareja. Claro. Y cuando la pareja no cumple todo esto, porque no lo va a cumplir, porque claro que va a ser muy difícil, entonces se vuelven a cerrar. Porque entonces, ¿para qué lo pido si la otra persona no me lo va a poder dar? Y es como un ciclo así vicioso y como sí, claro, que tan importante. O sea, ahí, por ejemplo, también a mí se me hace como tan bonito ver la importancia de la amistad entre hombres. Yo hace un tiempo tuve un paciente que me encanta platicar este tema, pero tuve un paciente joven como de unos 25 años y estaba en terapia y le marcaban por teléfono y le marcaban. Y yo decía, es su novia que lo ha de estar esperando. Y entonces él estaba pasando por un momento muy vulnerable y entonces contesta y luego ya le dices, ya casi termino. Ya casi termino, sí, yo también te amo. Y cuelga. Y yo le digo, ah, ¿quién te llamó, no? Y me dice, no, es que es uno de mis mejores amigos. Están al pendiente de cuando salga de terapia.
1: Wow.
0: Y para mí se me hizo, y que por supuesto que es un chavo que duró muy poco en terapia. Pero claro, él tenía un círculo que lo respaldaba.
1: Claro.
0: Y además no había problema en expresar esa ternura y ese amor. Entonces yo digo, así como nosotras como mujeres podemos decir cómo necesitamos de las amigas, es que ellos también lo necesitan y no lo hay. Y estos vínculos de amigos luego solamente conectan hablando de fútbol, pero no hablan de cómo se la están viviendo. No hablan de esta vulnerabilidad, ¿sí?
1: Como si faltaran justamente estas habilidades, pues más nutricias de alguna manera, Klaus.
2: No sé, yo lo veo y me recuerda, ¿no? De por qué los bebés, ¿no? Están cabezones, el cuerpo chiquito, y entonces te generan esa ternura y esa parte, ¿no? Despiertan esa parte del cuidado y todo por cómo se ven tiernos con esos ojos grandes. Y creo que eso mismo provocamos las mujeres, ¿no? En ese sentido de no se nos prohíbe tanto, no se nos castra, ¿no? De alguna manera desde actividades, o sea, creo que desde niñas sí podemos jugar con carros, trepar árboles, o sea, hacer otras actividades que en la infancia no se definen como de niños o niñas, pero a los hombres no. Entonces, desde ahí creo que las mujeres hemos tenido más solidaridad y más compasión, que finalmente dentro de los hombres, como dices, en la infancia van armando, ¿no? La armadura pedazo a pedazo de claro, tengo sí. que guardarme el dolor, tengo que guardarme la ternura, y por otro lado, esa pues sí, ese machismo como hegemónico de rechazar todo lo que es femenino, sensible, ¿no? De todo lo que puede expresar ternura, ¿no? O sensibilidad. Cuando también son los primeros años en que, no sé, pensar en adiestramiento de música, de cuestión de colores, de otras cosas que pueden como nutrirlos. Y al final, el dejarlos ya en una adolescencia, cuando dices de se van perdiendo los amigos, pero es porque empiezas a, entonces a un nivel de competir quién es el macho alfa, ¿no? Esa parte de ir midiendo desde quién, ¿no? ¿Quién es más alto? ¿Quién es más fuerte? Claro. ¿Quién tiene, ¿no? más personas a favor? O sea, esa parte ya se vuelve competitivo, pero que no acaba hasta los 30 y tantos, ¿no? Y entonces, si luego ya están criando y dices, pero ¿a quién va a criar esa persona que no ha aprendido?
1: ¿Y cómo los va a criar?
2: ¿Y cómo los va a criar? Entonces, en esa parte, cuando no hay luego esos patrones en esa edad adolescentes y adultos jóvenes que no tienen tampoco esa figura, entonces aquí ya viene también ese riesgo social de que estamos dejando, ¿no? a esa juventud ante actos violentos, que puedan ser otras personas como las pandillas, o bien lo que les decía de segregarse y que al final es una autoflagelación. ¿Por qué? Porque no termina siendo suficiente, o conductas autodestructivas, que no necesariamente tiene que ser como el suicidio, pero sí las adicciones que ya habíamos hablado, claro, en otros programas, ¿no? O sea, esas conductas que son al final autodestructivas y que terminan violentando justo todo aquello que no me permitieron ni siquiera tocar o conocer o explorar.
1: Híjole, pues nos vamos nuevamente a una pausa. Quédese más allá de la armadura, crisis silenciosa de los hombres, el tema de hoy.
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3: En Radio BI son las 6:34.
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1: Seguimos platicando con la licenciada Claudia López acerca de este tema de la crisis silenciosa de los hombres y cómo a través de estas armaduras como un mecanismo de defensa, pues vamos, ¿no?, transitando en la vida cotidiana, sobre todo esta narrativa con la que nos quedamos cerrando el bloque anterior, Claudia, contigo, al platicarnos precisamente como esta búsqueda de identidad y de cómo de alguna manera se validan cierto tipo de emociones, de sentimientos que se traducen ciertamente en estas acciones violentas y que, por un lado, aprobamos, ¿no?, de repente en ciertos momentos de la vida, y en otros momentos pareciera que nuevamente no los aceptamos, los reprobamos, los catalogamos o los estigmatizamos como algo que no deben de ser, inclusive.
2: Sí, es que en esta búsqueda de identidad, digo, y por eso vemos el auge en muchos programas que tienen un discurso que tal cual, como decía, es divide, ¿no? Divide y vencerás, uh-huh, pero nunca de colaboración, sino al contrario, como para demostrar que, claro, eres hombre, tienes que ir en contra y aplastar y, ¿no?,
1: humillar,
2: y
1: a veces.
2: Humillar, uh-huh, aniquilar y estar por encima de, cuando finalmente, no sé, un ejemplo muy bonito era este de la orquesta, ¿no? Entonces, si pensamos en una orquesta y por qué es bonita o por qué tiene valía, es porque ha sumado cada instrumento y cada uno es diferente. Entonces, aquí es como, ¿qué parte, ¿no? O qué puedes tú aportar como hombre, qué puedes tú aportar como mujer, ¿no? Pero ser un poquito, ir migrando hacia esta cuestión o esta cultura andrógina, ¿no? Que no segmenta y no mutila tampoco las características o las, pues sí, las ventajas que pueda tener uno u otro, ¿no? Sin humillar. Y aquí hablábamos, por ejemplo, en cuestión de poder tener ese espacio, como siempre lo hemos repetido, sin juicio, y ver cómo es esa comunicación, por ejemplo, entre hombres. Nosotros las mujeres vamos y nos sentamos de frente y tomamos un café o podemos dialogarlo, ¿no? O cuando pensar desde niñas, ¿no? Si te caes, alguien se acerca y se aproxima, pero es frontal. Y con los niños, no. Con los niños es un hombro a hombro, ¿no? ¿Dónde se da? Si tú los ves jugando videojuegos, están en una charla profunda, pero están hombro a hombro. Si están en un juego, están hombro a hombro. Si los ponen a hacer alguna actividad, no sé, pensar la carne asada, ¿no? Que cocinan, están hombro a hombro. Casi no es de frente, pero en esa característica es buscar, como hombres o como mujeres, acercarnos de esa manera a nuestros niños, a nuestros jóvenes, ¿no? Y yo les quería poner como, no un ejercicio, pero que desde ahí lo vieran. Es hoy por hoy, si yo les digo, ¿cuántos tipos de color rosa me puedes describir? ¿Y cuántos tipos de color azul me puedes describir? ¿No? Hablamos no solo del lenguaje, sino de esta parte de qué te permitieron o qué entiendes que pueda ser un color rosa y un color azul. Uh-huh. Seguramente las mujeres tendremos por eso más vocabulario, claro. Porque estamos más acostumbradas y tuvimos más permiso de escribir. ¿Por qué? Porque si tú decías, me quiero poner un vestido rosa, ¿no? Te decían, ¿rosa qué? Palo de rosa, rosa fucsia, rosa pastel y así, ¿no? Interminable. O lo mismo un azul. Y para los hombres a lo mucho va a ser azul oscuro, azul claro, ¿no? Entonces, y también qué significa, ¿no? En esa parte de si un hombre puede describir ese rosa. O sea, ¿cómo te queda si tu pareja puede o se sabe más colores rosa que tú? Uh-huh. ¿No? Desde ahí, ¿cómo estamos ya prejuzgando?
1: Sí, totalmente. Sí, y esta parte también, Cari, algo que platicábamos fuera del aire y justamente tiene que ver nuevamente con esta búsqueda de identidad en donde a través, por ejemplo, de ciertos medios se ha favorecido la expresión o la representación de la expresión del género masculino.
0: Sí, bueno, yo creo que sí está atendiendo a estos grupos, esta machósfera que le llaman, y que yo creo que sí documental de, bueno, no, esta serie de Netflix de adolescencia, no sé si la llegaron a ver, claro. Que sí nos hizo como, a ver, abre los ojos, algo está pasando con estos varones y donde están encontrando en esos grupos un lugar donde pueden hablar de lo que están sintiendo. Entonces, pudiéramos imaginarnos un niño, un adolescente que es rechazado por una niña, ¿sí? Y donde de repente contacta a un grupo que le empieza a hablar de que es válido que esté enojado, que es válido que se sienta triste, y que eso están atendiendo esa necesidad que es legítima. Entonces, estos grupos, claro que están atendiendo una necesidad que no habíamos visto o que estábamos ignorando. Uh-huh. Y entonces, pero que lo atienden con conductas que son ilegítimas, porque justo alimentan esta división, donde sí. Entonces sí, la culpable de el rechazo es la mujer, donde la culpable es esa sociedad que te está haciendo menos. Y a lo mejor ahí toca, sí, escuchar esa necesidad y también escuchar la necesidad de fuerza, de valentía, de ser respetado, de ser honrado por ser hombre. Claro que es una necesidad legítima y que es válida, pero cuestionarles cómo estás buscando esa necesidad. Y también, bueno, ahí creo que también lo que creo que hemos fallado o que estamos fallando es que estamos criticando nada más. O sea, que nada más estamos criticando. Y sí entiendo, o sea, a mí también, o sea, cuando los escucho sí me enojo. Pero creo que hay que ver en el fondo qué es lo que está pasando. Porque si solamente nos quedamos en esta crítica, no vemos justo eso. Que cuando vemos estos discursos de claro. estos personajes, vemos que hay algo de fondo. Que hay, que sí tienen, hay una parte de verdad. Que ellos dicen, a ver, es que a mí me han obligado, me han castrado en mis emociones. Y yo ahora te digo que hago mi comunidad donde los escucho, donde en esa comunidad se abrazan, se contienen. Y eso sí es necesario, ¿sí?

0: que finalmente no nos van a llevar a resolver, sino sí. Por el contrario, o es nuevamente de ser víctima a victimario, por ejemplo, en sí. Este caso, o a estar, por ejemplo, frente al ojo del público, frente al ojo del huracán, pero no hacer nada, no resolver ajá. Absolutamente nada.
1: Exacto. Pero es que imagínate, ¿no? El regaño, ¿no? Pensando en una edad crítica, 4 o 6 años, el regaño porque lloras, el regaño porque te lamentas, el regaño porque muestras compasión. Y después ya estás en la primaria o ya en la adolescencia, y entonces el regaño porque violentas, el regaño porque pataleas, porque gritas. Y al final no hemos entendido, desde la parte de la crianza o los cuidadores, que esa ira es una demostración, o para mí sería como ese grito de ayuda, claro. Tal cual, de no tengo, o sea, hablábamos de la alexitemia, o sea, pierden esta capacidad del vocabulario, sí, claro. Para expresar qué estoy sintiendo. Entonces, ¿qué te va a decir, por ejemplo, si nada más está pataleando? Pues algo está incómodo.
0: Claro.
1: Algo no está resultando, ¿no?, agradable, y por eso estoy demostrando con esa ira o esa, pues sí, rebeldía, ¿no?, esos grupos, los que me llaman, esa música, esas actividades de que son autodestructivas, ¿no? Finalmente te están hablando de esa llamada de atención y de auxilio para poder contener, ¿no? Y que al final están, claro. Solos.
0: Y sobre todo, nuevamente, la importancia sí de identificar, de validar cada una de las emociones y los sentimientos que, bueno, finalmente nos van a llevar, pues, a tener mejores maneras para relacionarnos, para vincularnos y sobre todo para resolvernos en la vida. Pues nos vamos nuevamente a una pausa. Más allá de la armadura, crisis silenciosa de los hombres, el tema de hoy.
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2: En Radio BI son las 6:47.
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0: Seguimos platicando acerca de Más allá de la armadura y estas crisis silenciosas, y que, bueno, en esta tarde tratemos de romper justamente ese silencio, Cari, buscando algunas alternativas saludables, sobre todo que nos permitan, como decía, cerrando el bloque anterior, pues favorecer estos vínculos, estos momentos de verdad de crecimiento, y que tratemos de enfocar en las resoluciones.

0: de nuestra vida de una manera pues más positiva y que tengamos esta capacidad también para compartirnos con los demás.
1: Sí, ahorita bueno, lo mencionábamos que a lo mejor, bueno, empecemos, por ejemplo, bueno, con la, en la pareja, ¿no? En la pareja, pensar esto, ¿no? Que somos, que el cerebro de él es un cerebro, sí, a lo mejor influenciado de otra manera, pero que igual que el mío, que le asustan un montón de cosas, que se muestra hipervigilante ante cosas que su cerebro hace asociaciones y se asusta, y sobre todo hipervigilante al rechazo, a esos roles rígidos, no cumplirlos como se nos dijo.
0: Claro, a la crítica.
1: Sí, a la crítica, somos seres humanos vulnerables y que el otro es igual, o sea, un ser humano vulnerable con una historia y que esa historia tiene un costo, ¿sí? Tuvo un costo en cómo expresa y cómo esas habilidades que tiene para gestionar esas emociones, tal vez justo como decíamos, tiene menos herramientas para gestionar esas emociones. Y entonces una es el enojo, otra vez es la sexualidad. Sí,
0: sí, claro.
1: Porque es justo un lugar donde me puedo evadir a veces, ¿sí? Entonces, bueno, esa parte como desde la pareja, yo creo que desde la crianza, sí, permitir que nuestros hijos tengan esos modelos donde les estamos diciendo el que no, pero no les estamos dando el que sí o qué. Y entonces estos modelos de estos hombres que son muy sanos, tenerlos, que estén en contacto con esas personas, por ejemplo, con varones que les encanta ser cuidadores, creo que hace falta estos modelos, ¿no? Creo que abrazar mucho a nuestros hijos, ¿sí?
0: Nuevamente el contacto. A decir algunos, sobre todo en la adolescencia, que es difícil, bueno, para niñas y niños, pero creo que sabemos todas las que estamos sentadas en esta mesa que el adolescente, si respetamos sus tiempos y sus condiciones, ellos regresan a nosotros, sí, por ese apapacho.
1: Exacto, y que él te va, ahora él marca los tiempos, pero si a ti no te asusta su enojo, su ira, su caos, entonces él sabe que vas a respetar.
0: Claro.
1: Y creo que entonces es cuando regresan. Y no sé, ahorita también se me ocurría como esta parte de tener estas rueditas de las emociones que son muy educativas y que nos, claro, pueden ayudar a decir, ¿qué te pasa? A ver, y nómbramelo y señala qué emoción, para ir dándole más nombre a su mundo emocional y cuidar sus amigos.
0: Y buscar también, no solamente identificarlos, Cari, porque como decíamos hace un momento, sí, pues a lo mejor muchos ya identifican qué es lo que sienten, pero nuevamente, ¿qué hago con esto que estoy, ajá, sintiendo? ¿Hacia dónde lo canalizo, no?
1: Sí.
0: Saludablemente.
2: Creo que finalmente es eso, ¿no? No estamos juzgando ni siquiera aquel que fue por cigarros y no volvió, ¿no? Pero sí que abramos en esta narrativa, ¿no? El discurso hacia que si hay un desamparo, ¿no? De ambas partes, o sea, porque como decía Karina, llenar un rol tan radical, o sea, tanto imagínate, sí, de ese de la mujer casta, no, pues tampoco lo llenaríamos, como tampoco de ese macho alfa que ya no se necesita, ¿no? Que finalmente, hoy por hoy, creo que hasta en los mismos trabajos, eso se ha visto no solo a nivel de pareja, sexualidad, creo que también a nivel laboral, se ha visto que ya no se ocupan en esos puestos o esos mandos también algo tan rígido, ¿no? En esa cuestión de dureza, de firmeza, de no pensar en las personas, o sea, porque ahorita ya hasta, claro, te ganas una demanda. Pero en ese sentido yo haría la invitación que la narrativa sea justo más incluyente, más permisiva, sí, donde se pueda hablar eso, el espacio sin juicio, de poder escuchar y entender que la ira no es solo esa rebeldía, que esa quizá también pueda ser un llamado de necesito ternura, necesito apapacho, uh-huh, necesito escucha. A mí, hoy por hoy, bueno, haría esta invitación a las escuelas, Escucho mucho esto de el Día de Padres, pero también una realidad, ¿no? A nivel social, es que hay muchas familias que ya no son esa familia mamá, papá, hijos. Claro. O sea, ya hay tantos tipos de familia que el excluir, entiendo por qué lo hacen las escuelas, justo para fomentar el cuidado, la relación entre padres e hijos. Pero hoy por hoy me pondría de, ¿y por qué no hacerlo de ese campamento o esa visita o ese día de familia? Uh-huh. Y sumar entonces, ¿no? Lo que cada uno puede aportar, y llévense al abuelo y llévense al primo. O sea, que no necesariamente tengan que ir ni siquiera los papás, uh-huh, por ejemplo, alguien de la familia. Y entonces sí, todos van a integrar o aportar. Y porque luego pienso en aquellos que no tienen un papá y pues qué conflicto, ¿no? De claro, ¿y ahora quién llevo, no? Al tío, al abuelo, y a veces no hay esa figura, como dices tú, una figura masculina que pueda ser como ya. Entonces eso sería a nivel de escuelas, y a nivel de comunidad, pues seguir ampliando tanto nuestro espacio y dejar de juzgar o de criticar.
0: Sobre todo esta parte también de estar abiertos a pedir ayuda, si sabemos que pues no tenemos esa red de apoyo, porque también puede ser una realidad, y que pues hay diferentes espacios. Volvemos a repetir la línea de la vida aquí en el estado, completamente gratuita, 24/7, y que, bueno, finalmente creo que esto también, una necesidad, como tú decías, bien importante, Claudia, el no sentirnos criticados, el sentirnos escuchados, nos va a permitir mejorar nuestra valía, por supuesto.
2: Y el creer, porque a veces cuando ya también hablan, como dices, ¿no? Es de, ¿cómo? Si tú eres el hombre y se presupone que tú seas el agresivo, el que tú recibas una agresión, el que tú hayas sido, ¿no? O sea, de alguna circunstancia, ¿no? Desfavorable, luego no lo validamos y no lo creemos también.
0: Así es. Cari, cerremos el programa de hoy.
1: Pues creo que también, así como lo que nos invita es como invitar a estos hombres de nuestra vida y darles un espacio en nuestra vida, en nuestro mundo, ¿no? A llamar a ese amigo que hace mucho que no llamamos, darle un abrazo a nuestra pareja, a nuestro papá, acercarnos, darles esa ternura que tal vez no la saben pedir, pero que justo invitarlos y buscar esos momentos, no buscar como ahorita necesitamos hablar de emociones, ¿no? Uh-huh. Sino justo ese hombro con hombro, y donde les podemos decir, te aquí amo, estamos profundamente, aquí estoy.
0: Pues muchísimas gracias. ¿Dónde podemos localizarte, Cari?
1: Bueno, mi teléfono es el 449-9190-412 y
2: Claus, el 449-579-3737.
0: Pues muchísimas gracias a las dos. Y nosotros hemos llegado al final del programa. Recuerden que para vivir mejor hay que saber vivir. Soy Ana Luisa Medina y nos sintonizamos el día de mañana. Pase una excelente tarde.
3: 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En Radio Bay son las 6:58. Radio Bay presenta Expandiendo el Conocimiento. ¿Alguna vez te has preguntado por qué soñamos? Soñar es una experiencia misteriosa que ha fascinado a la humanidad durante siglos, ya que se cree que los sueños tienen múltiples funciones, tanto psicológicas como biológicas. Cuando los sueños son más vívidos, el cerebro procesa emociones, recuerdos y experiencias del día, lo que podría ayudar a consolidar la memoria y a lidiar con el estrés. Los sueños también se han relacionado con la creatividad, ya que algunas ideas o soluciones a problemas han surgido en sueños. También, algunas teorías sugieren que soñar podría ser una forma de ensayo o simulación de situaciones, ayudando al cerebro a prepararse para enfrentar desafíos en la vida real. Aunque la ciencia ha avanzado, aún hay mucho por descubrir sobre el por qué soñamos exactamente. Pero se cree que el fenómeno es crucial para nuestra salud mental y emocional. 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

0: 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Hoy es 11 de agosto y estas son las noticias. Ya no era policía cuando se desmanteló red, dice policía estatal sobre uniformado investigado por Tormenta del Oeste. Han sido aislados, dice León Montañez sobre denuncias de extorsión contra comercios. Asegura que actualmente no hay reportes. Por el momento, solo se va a capacitar a oficiales que excedieron el uso de la fuerza en desalojo del agropecuario. Instalarán dos arcos inteligentes en la carretera Aguascalientes-Zacatecas. Vigilarán placas, velocidad y dimensiones de vehículos. MIA contratará a compañías extranjeras para compra de 60 mil medidores inteligentes que costarán hasta 86 mil millones de pesos. Sin medidores calibrados, MIA podría infringir en ley con limitación de agua a morosos, dice Colegio de Abogados. Aguascalientes, entre los estados con el agua más cara del país, ocupa el cuarto lugar a nivel nacional. Cobrarán por registro de autos chocolates regularizados y antiguos. Canasta alimentaria ya cuesta 2.500 pesos al mes y sube 3.8% en un año. Y llaman desde Puente Grande para extorsionar a aguascalentenses, revela Fiscalía. En información policiaca, dejan tras las rejas al conductor del tráiler que se quedó sin frenos. Su aseguradora no lo quiso respaldar. En noticias nacionales e internacionales, defensa de Ángel Aguirre alista 31 datos de prueba ante teoría de la FGR por Ayotzinapa. Detienen a El Búho, quinto expolicía implicado en asesinato de periodista de Veracruz, Roxana Guzmán. Acusa a Estados Unidos de narcoterrorismo a 4 integrantes del cártel Jalisco Nueva Generación detenidos en Chequia y sube a 240 los fallecidos por terremoto en Colombia.
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0: Muy buenas noches, Aguascalientes. Con el gusto de saludarle, le estaré acompañando durante la siguiente hora informativa para que sepa lo más relevante ocurrido este martes en materia local, nacional e internacional. 449-910-3508, ya lo sabe, nuestra línea de teléfono en cabina de Radio BI. Mismo número, nuestro centro de WhatsApp. Ya estoy recibiendo sus reportes, sus comentarios. Por favor, hágalos llegar con la mayor cantidad de detalles posibles. Mientras tanto, iniciamos de lleno con información que tenemos preparada en el ámbito local. Esta actualización de lo que referíamos ayer a través de la Fiscalía General del Estado, lo que daba a conocer la institución respecto a un ex policía, policía estatal, que está siendo investigado por su presunción en la red de trata de personas desmantelada el pasado abril en Aguascalientes capital, y donde responde hoy el propio de seguridad, secretario de Seguridad Pública del Estado, indica que todo lo que pudo haber ocurrido ocurrió fuera de sus funciones, que el policía ya no estaba dentro de la institución y que ni siquiera fue durante su actual administración. Escuche. Ante la información de la Fiscalía General del Estado de Aguascalientes sobre un ex policía estatal presuntamente implicado en la red de trata de personas desmantelada hace unos meses, es la propia Corporación de Seguridad la que hace hincapié en que su posible participación ocurrió fuera de sus funciones. Antonio Martínez Romo, secretario de Seguridad Pública del Estado, agrega que al tener una capacitación especial como Corporación de Seguridad, de ser encontrado culpable, el exoficial podría tener una pena mayor.
2: O sea, el momento que él dejó de ser un servidor público, es en una vida totalmente civil, y en el caso de la ley, cuando hay algún artículo que en el caso de nosotros o de la gente que deja de pertenecer a las fuerzas de seguridad, se dedica a la vida civil y en su momento tiene alguna actividad irregular o ilícita, pues la ley es bien clara. Si por el entrenamiento que tuvimos nosotros, se le aplicará hasta un tercio más del delito al que se le impute. Entonces, si fue policía, no estaba en activo y pues no fue en mi administración.
0: Martínez Romo enfatiza que una vez fuera de la institución, no es posible darle seguimiento ni vigilancia permanente a los exfuncionarios. Reconoce que el señalado debe de afrontar la ley como se dicta. El secretario enfatiza que todo aquel uniformado que cometa alguna falta o delito será sancionado o entregado a la ley según se requiera.
2: Cuando se ha dado así, hemos procedido en consecuencia, lo hemos en su caso procedido, juzgado a través de los consejos de honor y los hemos desincorporado. O en su momento, estando en funciones, han sido detenidos y los hemos entregado. Me ha tocado entregar elementos en funciones por temas de extorsión y se han entregado a la fiscalía y están remitidos. Entonces, eso fue en el momento cuando fui en el municipio, fueron dos elementos.
0: La Secretaría de Seguridad Pública no brindó información sobre por qué el presunto implicado en la red de trata de blancas fue cesado de sus labores, como informó la Fiscalía del Estado. Sin embargo, asegura que no habrá tolerancia a irregularidades o acciones ilícitas. Jessica de Loera, BI Noticias. También en temas de seguridad ha habido reportes durante este año de intentos de extorsión y donde ha habido también como víctimas los blancos, las notarías, casas habitación e incluso comercios. El alcalde capitalino Leonardo Montañez Castro indica que los casos, si bien se han contabilizado, son aislados y que asegura actualmente no hay ningún tipo de reporte.
3: Han sido aislados, díselo a Montañez sobre reportes de extorsión contra comercios. Asegura que actualmente no hay denuncias. El presidente municipal Leonardo Montañez Castro señala que los reportes referentes a actos de extorsión contra comercios y negocios de la capital han sido aislados y que actualmente no se han registrado nuevas denuncias ante la autoridad municipal en este sentido. Las declaraciones surgen luego de que la Cámara Nacional del Comercio anunciara que se sumará a las estrategias nacionales de la asociación para combatir este fenómeno. El primer edil garantiza la presencia de elementos de seguridad pública municipal, principalmente en la zona centro de la ciudad, para atender cualquier incidencia.
4: No, le comento que han sido muy aislados, no tenemos reportes en este momento de extorsión, bueno, en cuanto a negocios se refiere, en el caso del centro, pues existe una coordinación, sí, muy sólida, en este caso con la policía que está en el centro, con los ciclopolicías, y hay una comunicación que es una comunicación pues muy activa y muy inmediata. Pero bueno, estaremos atentos al llamado de lo que está comentando la presidenta Canal.
3: Sostiene que hasta el momento no se han recibido reportes. No obstante, enfatiza en que estas denuncias deben realizarse ante las autoridades ministeriales para su investigación. Montañez Castro refiere que frente a estas incidencias se ha actuado en coordinación con las fuerzas de seguridad pública, particularmente con la Policía Cibernética y la Fiscalía General del Estado, para el esclarecimiento de los hechos.
4: Digo, en este momento nosotros no hemos recibido, bueno, finalmente, pues donde se reciben este tipo, digamos, de denuncias, pues es en la Fiscalía. Sí, nosotros lo que hacemos, pues es atender a manera de prevención, sí, como lo hemos hecho de manera coordinada, en este caso con el Estado, en lo que viene siendo el agropecuario, en el centro, donde incluso cuando nos han informado a tiempo de alguna posible, de algún posible hecho de estos, pues hemos actuado y varios se han podido desactivar. Pero bueno, yo creo que se está trabajando en el área, hay un gran trabajo en este caso por la Policía Cibernética y por Fiscalía, que cuentan con una tecnología muy avanzada para detectar este tipo de hechos.
5: Son constantes los reportes.
3: Yalma Arronte, BI Noticias.
0: También muy ligado, por ejemplo, al tema de presuntos intentos de extorsión. Usted sabe, hace aproximadamente un año estaban estos reportes también en el Centro Comercial Agropecuario. Se han suscitado varias acontecimientos dentro de estas instalaciones, incluido el despliegue de seguridad y en meses recientes ya el desalojo de vendedores ambulantes, que le dimos toda una cobertura porque estaban varias partes de esta historia hablando al respecto, señalando irregularidades y donde también interpusieron sus denuncias ante la Fiscalía, ante la Comisión Estatal de Derechos Humanos por presunto abuso de autoridad. Ayer le dimos a conocer esta resolución, las recomendaciones de la Comisión Estatal de Derechos Humanos, donde reconocen si hubo uso excesivo de la fuerza contra una menor de edad, y la Secretaría de Seguridad Pública del Estado responde. Por el momento, lo que dictan estas recomendaciones es que solo se capaciten a los elementos y es lo que van a hacer.
6: Tras las recomendaciones emitidas por la Comisión Estatal de Derechos Humanos de Aguascalientes por abuso policial durante los desalojos del Centro Comercial Agropecuario, la Secretaría de Seguridad Pública indica que ya se recibió el documento y se cumplirá con las capacitaciones. De acuerdo con autoridad, son 4 los elementos señalados en las recomendaciones y quienes por el momento serán capacitados en derechos humanos y tendrán una marca en su expediente. Habla el secretario de Seguridad, Antonio Martínez Romo.
2: A mí me piden que el personal sea nuevamente reconvenido en el tema del manejo del uso de la fuerza, el que se les envíe a un curso para que no vuelvan a suceder y que todas las constancias que se dieron con relación a esta investigación queden agregadas a su expediente. Esto pues con la finalidad que para ellos en su desarrollo profesional pues les va a afectar para un ascenso, para otro tipo de situaciones donde no podrán hacerlo porque tienen una recomendación por violentar derechos humanos.
6: Debido a que la comisión únicamente puede hacer recomendaciones vinculatorias, pero no sanciones, se le cuestionó al secretario si en alguna etapa de la investigación los uniformados podrían ser separados de sus labores. Refiere que se alcanzaría la medida si la autoridad interna así lo considera.
2: Pudiera darse el caso de que de acuerdo a la legislación interna pueda haber una sanción, como puede ser una suspensión, una amonestación, suspensión o la desincorporación, lo hago. Puede ser en 3 vías: la comisión estatal, la propia comisión de honor y justicia que tenga yo interna y lo que genera el propio Ministerio Público. Pueden tener 3 diversas sanciones.
6: Martínez Romo enfatiza que ninguno de los 4 policías señalados contaba con antecedentes de mala praxis. Los elementos fueron reportados por uso excesivo de la fuerza contra una menor de edad, quien fue golpeada y sometida durante las labores de desalojo el pasado abril. Jessica de Loera, BEI Noticias.
0: Y para cerrar con el tema de seguridad, pero nos trasladamos a materia de prevención y también fuera de Aguascalientes, capital como tal, se van a instalar 2 arcos inteligentes en la carretera Aguascalientes-Zacatecas. El objetivo es vigilar las placas, la velocidad y las dimensiones de los vehículos.
3: Confirman construcción de 2 arcos carreteros inteligentes en la Aguascalientes, Zacatecas, a cargo de la Secretaría de Infraestructura, Comunicaciones y Transportes. Las obras forman parte del Proyecto Nacional para instalar 20 estructuras durante 2026, informa el titular de la dependencia federal, Jesús Antonio Esteban Medina. Explica que estos dispositivos buscan fortalecer la seguridad en las carreteras mediante sistemas de videovigilancia, monitoreo y detección de vehículos.
7: Libramiento noreste de Querétaro y Aguascalientes, Zacatecas, que son tanto la 57 como la 45. Estos arcos inteligentes están ligados al C4 y permiten identificar las placas, las dimensiones, la velocidad de los vehículos.
3: De acuerdo con Esteban Medina, se ha concluido la instalación de 4 de estos puntos en las autopistas México-Puebla y México-Querétaro. Por otra parte, indica que la Secretaría de Infraestructura, Comunicaciones y Transportes lleva a cabo acciones para reforzar la seguridad en la infraestructura carretera, entre ellas el cierre de 806 accesos irregulares y la habilitación de 15 paradores seguros.
7: Llevamos cerrados 806 accesos carreteros irregulares. Estos eran puntos por donde podían desviar a los vehículos en el caso de algún incidente. Al día de hoy, bueno, básicamente estos cierres corresponden a colocación de muros prefabricados, apertura de zanjas, colocación de barreras metálicas.
3: El secretario menciona que estas acciones se realizan en coordinación con corporaciones de seguridad de los 3 niveles de gobierno y el ejército mexicano. Entre las funciones que brindan los arcos inteligentes está la detección y clasificación vehicular, medición de velocidad, lectura de placas, sistema fotovoltaico, antenas de telepeaje, detección de exceso de dimensiones y software centralizado de seguridad. Día Álvarez, BEI Noticias.
0: 7:14 hacemos la primera pausa de este espacio. No se despegue, regresamos con más de la información.
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1: En Radio BI son las 7:15.
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1: Temperatura 21 grados. 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
3: Ayer hablábamos de la emisión de licitación del modelo integral de aguas de Aguascalientes para cobrar a estos usuarios morosos y en caso de ser necesario pues cortarles el servicio. Hoy le presentamos también esta información, pero también de mía, pero ahora dedicado a la instalación de medidores inteligentes. Para ello se van a contratar 2 empresas extranjeras y costarán 86 millones de pesos.
4: Para la compra de poco más de 60 mil medidores inteligentes, MIA contratará a 2 empresas transnacionales por un monto de 86.6 millones de pesos. Estos nuevos dispositivos se instalarán en las casas de la capital para optimizar la lectura del consumo. De acuerdo al fallo de la licitación MIA LPI 13-2026, al cual BI Noticias tuvo acceso, las empresas beneficiadas fueron Voltaje Latín por una compra de 86.5 millones de pesos y Guasion por otra de 336 mil. La licitación establece la compra de 6 tipos de medidores ultrasónicos inteligentes, algunos instalados con tarjeta SIM integrada y red 4G. 4 de estos modelos serán provistos por Voltaje Latín y 2 por Guasion, empresa que además ya ha colaborado en otras ocasiones con MIA. La mayor parte de la licitación se la llevó Voltaje Latín, quien proveerá 60.112 medidores inteligentes por un costo total de 86 millones de pesos, mientras que Guasion solo aportará 112 por los poco más de 336 mil pesos mencionados. Todos con una garantía mínima de 2 años contra defectos de fábrica y vicios ocultos. Si bien la licitación terminó beneficiando a estas 2 compañías, la publicación oficial de la licitación, hecha el 16 de marzo del 2026, advierte que lo contemplado en esta se debía adjudicar a un solo proveedor. Aunque está registrada en Querétaro, Voltaje Latín es una empresa con nacionalidad extranjera, de acuerdo a una revisión al Registro Público del Comercio. Además, sus socios son en realidad las compañías Hexin Europe y Hexon Co. Limited, que son parte de una multinacional china tecnológica con presencia en más de 100 países del mundo. Por otra parte, Guasion, también extranjera, ya ha tenido contratos de compra con MIA, así como con otros organismos de agua de gobiernos panistas, como la Junta Central de Agua y Saneamiento de Chihuahua o el Sistema de Agua Potable y Alcantarillado de León, Guanajuato. Esta compañía ha sido contratada también por la Comisión Federal de Electricidad, según documentos de la Plataforma Nacional de Transparencia consultadas por este reportero. En 2024, por ejemplo, MIA otorgó un contrato a Guasion por 8.8 millones de pesos para la compra de los primeros 5.000 medidores ultrasónicos y colectores de información, mismos que se habrían de instalar como prioridad a comercios y a la industria en general. Según el presidente Leo Montañez, con estos medidores los usuarios podrán tener acceso a la medición de consumo en tiempo real a través de una aplicación en sus teléfonos, así como las autoridades también podrán observar con más precisión el consumo para evitar fugas o cobros irregulares. El cambio a los nuevos medidores será gratuito. Adrián Flores, BI Noticias.
3: Y que muy de la mano está una postura que ha emitido el Colegio de Abogados del Estado de Aguascalientes respecto a la calibración de medidores. No es nueva, está reiterándose, y donde se señala con esta propuesta, sobre todo del cobro a morosos, de la disminución del servicio, pues hay que cuestionar cómo se va a dar el proceso, dado que no hay un medidor que esté señalando cuál es la cantidad de agua que se está estableciendo en muchos de los hogares, según lo que ellos están estipulando, y dicen, de llevarse a cabo, MIA podría estar infringiendo la ley. Luego de que el modelo integral de aguas de Aguascalientes lanzara una licitación en busca de una empresa para hacer cobros y cortes de agua a usuarios morosos, abogados de la entidad refieren que podrían estar infringiendo la ley.
0: Salvador Farías y Gareda, integrante del Colegio de Abogados del Estado, menciona que para hacer cobros y sanciones se requiere de medidores calibrados. Agrega que por ley no puede haber cortes del suministro.
5: Cuando vemos que en el medidor está girando y es solamente aire, esto significa que no está calibrado y la ley dice que mientras no estén calibrados los medidores no puede cobrarse un solo centavo de agua. Y ese es un trabajo pendiente que tiene MIE. Primero, calibrar. Segundo, no puede cortar absolutamente el agua.
0: Farías y Gareda reconoce que la suspensión de servicios puede ocurrir en las cuentas comerciales. Incluso cuando se argumente que la sanción por falta de pago no va a conllevar un corte total del agua, el abogado cuestiona cómo medir la disminución del líquido.
5: Hay 271 mil tomas en Aguascalientes. De las 271 mil tomas, ninguna la pueden suspender si se trata de casa-habitación. En servicios o industria, ahí es otro tema. Ahí sí puede haber los cortes.
6: Porque no lo van a cortar totalmente, va a ser dejar un poquito de
5: sí,
6: agua.
5: El problema del poquito de agua es que cuánto es. El poquito de agua es cómo lo regulas.
0: El expresidente del colegio exhorta a MIA a trabajar en las demandas ciudadanas relacionadas con el tandeo o las fugas de agua. Reitera que aquellos ciudadanos que deseen ampararse contra cobros que consideren injustos pueden acercarse al Colegio de Abogados para recibir un servicio jurídico gratuito. Jessica de Loera, BI Noticias.
3: Y que de hecho hay estadísticas a nivel nacional sobre el cobro del servicio de agua en los diferentes municipios y donde se está refiriendo que de manera general Aguascalientes es de las entidades con el cobro más alto en el país, está ocupando el cuarto escaño.
7: Aguascalientes, entre los estados con el agua más cara del país, ocupa el cuarto lugar a nivel nacional. El precio promedio por metro cúbico de agua en Aguascalientes es de 11.70 pesos, posicionando al estado en el cuarto lugar a nivel nacional con los costos más elevados por el líquido, solo por debajo de Ciudad de México, con 17.63 pesos, Chihuahua con 13.62 y Quintana Roo con 13.30 pesos. En contraste, las entidades con menores costos son Tabasco con 2.57 pesos por metro cúbico de agua, Campeche con 2.90 y Michoacán con 3.06. Lo anterior se desprende del informe Gota a Gota, entendiendo la gestión del agua del país, elaborado por BBVA Research, con datos del INEGI al corte del 2025 y la Conagua de 2026. El estudio precisa que las variaciones en los precios por entidad federativa pueden estar asociados a la cobertura de medición, las condiciones de la infraestructura hidráulica y la propia gestión operativa de los organismos locales que brindan el servicio. Aguascalientes destaca por su capacidad de cobro, aunque también por los bajos porcentajes de agua extraída que llega al consumidor final. Según el informe, Aguascalientes reporta una eficiencia comercial superior al 70%, pero registra bajos niveles de eficiencia física menores al 40%. Además, el estado ocupa el primer lugar en el país, con mayores unidades económicas que cuentan con algún tipo de tratamiento de aguas residuales generadas por su actividad, pues alrededor del 9% de estas así lo manifestó. A diferencia de otras entidades, prácticamente la totalidad del agua en Aguascalientes se extrae del subsuelo. Tamaulipas depende en menor medida de esta fuente, pues el 84% de su agua proviene de mantos superficiales. Yalma Arronte, BI Noticias.
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1: En Radio BI son las 7 con 25 minutos.
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19: 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Regresamos con lo que debe de saber del ámbito nacional e internacional. Lo más importante en las últimas horas, esta actualización del caso que se retomó hace algunos días por parte de la Fiscalía General de la República de los 43 normalistas de Ayotzinapa desaparecidos el pasado 2014 y donde se señaló de manera directa una nueva línea de investigación después de tantos años, ahora contra el exgobernador de Guerrero, Ángel Aguirre. Y donde esta tarde también se reanudó la audiencia inicial de la causa penal que instruye al exgobernador como uno de los implicados en este delito de desaparición forzada, y la defensa del exmandatario presentó 31 datos de prueba para tratar de desvirtuar la acusación que pesa sobre su contra. Esto donde se está refiriendo que Ángel N. estaba recibiendo información clasificada durante durante el momento de la desaparición, y entre las pruebas más contundentes que señala la defensa legal, dice que en ese momento Ángel N. se encontraba en una reunión en Ciudad de México con el entonces secretario general de gobierno Miguel Ángel Osorio Chong, y donde estuvo pues recluido en un edificio alrededor de una hora a la tarde de ese 26 de septiembre de 2014. Están encontrando y también pues deteniendo a personas implicadas en este asesinato de la periodista en Veracruz, Roxana Guzmán. En esta ocasión se trata de Sergio N., alias El Búho, detenido por su presunta participación en este homicidio el pasado 2 de junio al sur de Veracruz. De acuerdo con la Secretaría de Seguridad y Protección Ciudadana a cargo de Omar García Harfuch, Pantoja es el noveno detenido por este crimen y el quinto expolicía presuntamente relacionado con el asesinato de la comunicadora. Usted recordará un video bastante delicado, es una privación ilegal de la libertad que se dio la mañana de este 2 de junio, también lo compartimos en nuestras redes sociales en busca de la aparición de Roxana, y días después lamentablemente su cuerpo fue localizado sin vida. El Departamento de Justicia de Estados Unidos acusó de narcoterrorismo, tráfico de drogas y armas a cuatro mexicanos presuntamente relacionados con un cártel que tiene sede en Jalisco, y donde también se ha referido como uno de los grupos delincuenciales más grandes de México e incluso del mundo. Todos ellos fueron arrestados en República Checa el junio pasado, según informó la Fiscalía este martes. Los acusados fueron identificados como Edgar, Noé, José Miguel y Leobardo, quienes podrían enfrentar condenas perpetuas, así son hallados culpables por la autoridad estadounidense. Está subiendo el número de personas fallecidas después de este terrible terremoto en Colombia, de acuerdo con las últimas actualizaciones que se dieron por las autoridades colombianas. Son al menos 240 los fallecidos en cuatro regiones de Colombia derivado de este terremoto magnitud 7.4 que sacudió el día de ayer a el país, provocando la muerte, y le digo, de más de dos centenares de personas y la desaparición de al menos otro millar, que se está reportando en un sistema oficial, en un registro que está llevando el gobierno colombiano. Además, 14 personas perdieron la vida en el departamento de Chocó, epicentro del terremoto, según su gobernadora Diana Carolina. Le recuerdo que el detalle de estas noticias y, por supuesto, más información que usted debe de conocer está disponible en el portal de noticias más leído de todo Aguascalientes. Claro que me refiero a beinoticias.com. Zona 7:33. Regresamos al ámbito local de manera muy puntual al Congreso del Estado de Aguascalientes, y si usted ha comprado o piensa comprar un auto de estos denominados chocolate, estos autos que traen de otras entidades, incluso de Estados Unidos, con la promesa de que son más baratos, de que incluso plaquearlos sale más barato que comprar un auto aquí en México, pues piénselo dos veces, porque están planteando a los diputados locales cobrar el registro de estos autos chocolate para su regularización y también de los autos antiguos.
17: Cobrarán por el registro de autos antiguos y de autos chocolate regularizados. Esto es lo que propone la bancada del PAN y aliados para modificar la ley de ingresos de la entidad. De acuerdo a la propuesta de reforma, existen dos supuestos que aseveran en la exposición de motivos requieren de una reforma sustantiva. El primero, relacionado con los servicios inherentes al procedimiento de certificación para el otorgamiento de placas de vehículo antiguo, y el segundo, referente al alta en el padrón vehicular de vehículos regularizados mediante decreto federal, cuyos propietarios trasladaron su residencia al estado de Aguascalientes. En primer lugar, se trata de que los vehículos antiguos cuenten con los mínimos requerimientos para circular por las vías de la ciudad, con la certeza jurídica que ocupan los propietarios, pero también el resto de los ciudadanos usuarios de las vías públicas. Y si bien actualmente se prevé el otorgamiento de un certificado de condiciones físico-mecánicas emitido por una asociación inscrita ante la SEFI, ahora lo que se busca es eliminar este intermediario y que sea la propia Secretaría de Finanzas la que emita dicho documento oficial. En primer lugar, el costo por la expedición del certificado de auto antiguo se cobraría a $750. en tanto que por la validación de documentos de autos chocolate regularizados se cobrarán 250 pesos y por la inscripción al padrón serían 2,000 pesos. Luigi Rivera Ramírez, BI Noticias.
19: También hablando de la canasta básica, hablando del costo de vida, de acuerdo con cifras nacionales, la canasta alimentaria está incrementando en un 3.8% desde el año pasado y esto representa 2,545 pesos al mes.
20: Las nuevas líneas de pobreza publicadas por el Instituto Nacional de Estadística y Geografía muestran que el costo de la canasta alimentaria aumentó 3.8% anual en julio de 2026 en las zonas urbanas del país, mientras que en el ámbito rural el incremento fue de 2%. De acuerdo con el reporte, una persona necesitó 2,545.72 pesos al mes para cubrir únicamente el costo de la canasta alimentaria en zonas urbanas. En el ámbito rural, el monto requerido fue de 1,894.69 pesos mensuales. El aumento registrado en las zonas urbanas superó la inflación general anual de julio, que se ubicó en 3.1%. En contraste, el incremento de la canasta alimentaria en el ámbito rural se mantuvo por debajo de este indicador, con una variación anual de 2%. Entre los productos que más incidieron en el aumento anual del valor de la canasta alimentaria, tanto en zonas urbanas como rurales, se encuentran los alimentos y bebidas consumidos fuera del hogar, la papa y la cebolla. Además de alimentos, los niveles de pobreza por ingresos, considerando los bienes y servicios, alcanzó los 3,494.78 pesos mensuales por persona en zonas rurales y 4,884 pesos en zonas urbanas durante julio. Esta medición contempla tanto la canasta alimentaria como la no alimentaria. El INEGI reportó que esta línea aumentó 2.9% anual en el ámbito rural y 3.5% en el urbano. Entre los rubros que más contribuyeron al incremento, además de la canasta alimentaria, estuvieron el transporte público y la educación, cultura y recreación. En julio, el transporte público registró un aumento anual de 8.6% en zonas rurales y de 8% en zonas urbanas, mientras que la educación, cultura y recreación aumentó 5.7% y 5.9% respectivamente. Día Álvarez, BI Noticias.
19: Sigo recibiendo sus mensajes, 449-910-3508. Hacemos una pausa y regresando le doy lectura a algunos de ellos.
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1: En Radio BI son las 7:38.
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19: Lo más importante en las últimas horas. Adelante, Lorena, muy buenas noches.
0: ¿Qué tal, Jessica? Muy buenas noches y buenas noches también para todo el auditorio en información policiaca. Un episodio de violencia se vivió el día de hoy, pero en contra de empleados municipales. Y es que tuvieron que intervenir incluso elementos de la policía municipal. Esto tras el reporte de varias personas que se encontraban generando disturbio y agrediendo a otras. Esto en las inmediaciones de Plaza Patria. Ya de acuerdo con el reporte, el personal de la Coordinación General de Salud, que pertenece al Departamento de Regulación Sanitaria, acudieron a un puesto ambulante de venta de alimentos que está ubicado sobre Avenida Francisco y Madero, en su esquina con la calle Benito Juárez, aquí en la zona centro de la ciudad. Lo hicieron con el fin de levantar un acta de verificación derivado de varios reportes, no uno, sino varios reportes ciudadanos por mal olor en ese establecimiento. Al momento de realizar la inspección, no iban ellos a clausurar, solamente iban a hacer la inspección correspondiente. Uno de los trabajadores de regulación sanitaria fue agredido físicamente por varias personas, entre ellas los encargados y la propietaria del negocio. Fue el motivo por el cual pues se solicitó apoyo de los elementos de la policía municipal. Al aproximarse, los oficiales al lugar también fueron agredidos por los involucrados, quienes comenzaron a pues decirles malas palabras, golpearlos, amenazarlos de muerte incluso. Mira, estuvo tan fuerte el asunto que estas personas les arrojaron a los empleados aceite hirviendo. Y ante esta situación de riesgo, los policías municipales pues tuvieron que proceder al aseguramiento de Juan Carlos, de 40 años de edad, de Yadira, de 40 años de edad, y de otra persona más que no lo ponen en el informe, pero fueron tres personas las detenidas. Durante la intervención se les registraron además daños materiales en una cámara de un policía que traía de esas cámaras corporales también que traen, y que los elementos pues lo que quedó completamente destrozada. Las tres personas fueron detenidas, posteriormente llevadas ante la fiscalía, en donde ya no solamente va a ser la clausura de su lugar, que por cierto sí olía mal, sino que también las agresiones físicas, las amenazas y las lesiones que presentaban estas personas. Jessica Auditorio, este es el reporte. Lorena Treviño, BI Noticias.
19: Muchas gracias, Lorena. Te escuchamos mañana en punto de las 6:00 a.m, 7:42. Y siguiendo con el ámbito de seguridad, hace unos momentos también hablábamos del tema de intentos de extorsión, que en municipio capital no tienen registros para comerciantes como tal, pero sí están llegando y se están reconociendo estas llamadas que vienen desde fuera. Están llamando desde Puente Grande para extorsionar a los aguascalentenses, según lo que está informando la propia Fiscalía General del Estado.
2: Llaman desde Puente Grande para extorsionar en Aguascalientes, revela Fiscalía. Desde la Fiscalía General del Estado, en coordinación con la Policía Cibernética, se ha detectado que las llamadas de extorsión registradas en la entidad provienen de prisiones de otros estados del país, principalmente del complejo penitenciario de Puente Grande, ubicado en Jalisco, informa el fiscal Manuel Alonso García, donde los internos simulan ser integrantes de grupos criminales. Sostiene que los casos de extorsión o cobro de piso reportados en el estado se han limitado a intentos que no han sido concretados.
3: Donde comenta que, se ha dado algunos casos donde ha habido intentos o cobro de piso. Comentarles primero muy enfáticamente, afortunadamente Aguascalientes no tenemos en este momento temas de extorsión y temas de cobro de piso. Lo que sí, como sabemos muchas veces, hay las llamadas de engaño, de extorsión, donde lamentablemente creo que a todos nos ha pasado que nos llega una llamada de extorsión, y donde yo he referido que lamentablemente casi todas las llamadas que hemos identificado a través, en coordinación con la Policía Cibernética y la Unidad de Delitos, de la Investigación de Delitos Cibernéticos, hemos logrado georreferenciar que siguen llegando de penales, ¿no? Principalmente de Puente Grande, ¿no? Esa es una referencia que tenemos, o algunos casos que también hemos atendido de intentos de secuestro, pues de tipo de extorsión, ¿no? Donde engañan también a la gente haciéndoles pensar que su familia está secuestrado cuando no es así, ¿no? Esto se

0: donde han sido totalmente particulares y que quisieron aprovechar esta sinergia para tratar de extorsionar algún comerciante menor, ¿no? Afortunadamente se tuvo la confianza, se atendió de inmediato y se pudieron detener y vincular a estas personas. Entonces eso nos ha conllevado precisamente a que no tengamos este fenómeno ahorita, seguir trabajando en la prevención, principalmente a que cuando suceda, esperemos que no, se acerquen a la fiscalía para poder llevar a cabo las investigaciones y poderlo resolver de la mejor manera, ¿no?
1: Yalma Arronte, BI Noticias.
2: 7:46 y hablando de intentos de extorsión, desde el SAT están pidiendo evitar estas llamadas tipo fraudulentas para evitar falsos gestores. Escuche los detalles.
3: El Servicio de Administración Tributaria en Aguascalientes alerta sobre la presencia de falsos gestores o intermediarios y llama a los contribuyentes a realizar directamente sus trámites fiscales, ya sea en las oficinas de la dependencia o a través de su portal oficial. El administrador desconcentrado de servicios al contribuyente de Aguascalientes, Román Villavicencio García, advierte que recurrir a terceros puede representar un riesgo, especialmente cuando solicitan dinero o información personal a nombre del SAT.
4: ¿Cómo lo hacemos? Con un trato personalizado, con un trato continuo y lo mejor, que el contribuyente pase de manera individual a realizar sus trámites. No puede pasar acompañado. ¿Por qué? Porque los trámites fiscales están basados en el secreto fiscal. No puedo dar información a un tercero de un contribuyente. Hay una recurrencia de citas.
3: De acuerdo con Villavicencio García, como parte de las acciones para reducir la presencia de intermediarios, el SAT mantiene un módulo permanente de atención del área de recaudaciones en sus oficinas, donde los contribuyentes pueden recibir orientación y realizar directamente diversos trámites. Recuerda que los servicios del SAT son gratuitos y que en el caso de adeudos fiscales, las líneas de captura y las opciones de pago deben ser entregadas directamente al contribuyente. Aunque algunos trámites requieren cita, la dependencia también atiende a personas que acuden sin ella.
4: De manera directa, el contribuyente acude al área de recaudación. Antes no sucedía eso. Acude al área de recaudación. El área de recaudación le da la línea de captura. Entonces se reduce el intermediario. Se reduce ese riesgo. Entonces les da su línea de captura, les da las opciones de pago, les da sus diferentes líneas. Si se hace 6 pagos, les da 6 líneas de captura. Entonces hemos reducido.
3: Por otra parte, el SAT aclara que las verificaciones de domicilio fiscal no representan una medida nueva ni tienen como objetivo exigir dinero a los contribuyentes. En caso de que personal del SAT acuda a realizar una verificación, debe identificarse mediante su GAFED, el oficio correspondiente y el documento que acredite su habilitación para llevar a cabo el acto administrativo. Día Álvarez, BI Noticias.
2: Y rápidamente comentarle, hace menos de 24 horas en este mismo espacio estábamos hablando del inicio del proceso de elecciones dentro del PRI Aguascalientes. Ayer inició alrededor de las 10 de la mañana y hoy a las 12 de la tarde ya se estaba tomando protesta el nuevo comité, esto sin que hubiera elecciones internas, porque se está señalando que hubo un proceso incompleto por parte de la planilla de Tagosam Salazar y Lucía Armendáriz, y de manera automática es así que Kendor Macías y Edith Reyes están rindiendo, tomando protesta también como el presidente del partido y la secretaria general respectivamente. Estarán enfrente del cargo de 2026 a 2030 y trasciende de manera extraordinaria que Tagosam Salazar podría impugnar esta medida. Por supuesto, lo mantendremos al pendiente. Y respecto a sus mensajes, 449-910-3508, agradezco su participación. Reiterarle, aunque no escuche su reporte al aire, es canalizado con las autoridades correspondientes. Nos dicen, buenas noches, hay una fuga de agua en el circuito de Los Álamos 101, en el condominio La Hojarasca, en Palomino Dena. Esto ya lleva varios años, se canalizó con Mía. Otra persona nos dice también respecto a falta de agua en la calle Ornedo, en la zona centro de Aguascalientes, y nos dice una persona más, buenas noches, increíble que en 2014 sucedieron los hechos de Ayotzinapa, asesinato de estudiantes, y donde era el presidente Enrique Peña Nieto, el exgobernador Ángel Aguirre, en 2 años no hicieron nada porque estaban involucrados de una u otra manera, lo que señala este radio escucha. 7:50, hacemos la última pausa.
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9: En Radio BI son las 7:51 minutos.
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2: No sé si le pasa que ya está bombardeado de inteligencia artificial en todas las redes sociales y ya también incluso en el ámbito musical. Rey Macías, ¿tienes actualizaciones de una medida que va a implementar Spotify? Muy buenas noches.
14: Hola, hola, Jessy, así es como comentas. Sí ha pasado que de repente nos encontramos con canciones que decimos, ay, mira, esa canción suena interesante, ¿quién la cantará? Y resulta que es una computadora, ¿no?, la que está cantando ese tema. Algunas, digamos, que son más evidentes porque les falta un poco de producción, pero hay otras que están muy bien hechas. Entonces, ante eso y ante la amenaza que la IA representa a los artistas en las plataformas, Spotify está etiquetando justamente a los artistas creados con IA y los va a excluir de sus recomendaciones. Es decir, recordemos que los viernes, que luego pasan los diferentes estrenos por las plataformas, se crean playlist que lanzan los diferentes temas de estreno, ¿no? Y te los van ahí posicionando como una recopilación de los nuevos lanzamientos de artistas, y también, pues, ahora sí que para que vayas checando novedades que podrían incluirse a tu playlist, como algo parecido al radar musical que tú tienes en la plataforma. Pues ahora lo que se menciona es que ya va a haber una etiqueta para que exista un playlist tal cual de artistas de IA personas o de personas, pues, con inteligencia artificial, y que sea un playlist muy apartado, muy alejado de lo que realmente tuvo una voz de por medio, una producción, una composición, y va a estar muy alejado. Digamos que si va a existir, no se va a excluir de la existencia en el catálogo musical, pero sí tendrá un apartado diferente esta plataforma para eso. Me parece interesante porque, a fin de cuentas, pues luego también la IA nos ha ayudado como a ciertas cosas, como herramienta, pero no a tal cual sustituir los talentos musicales que ya existen en las diferentes plataformas. En este caso, Spotify está accionando desde esta trinchera. Y también hablando de otros temas, pero ya temas un poco más delicados, fíjense que se ha arrestado a un hombre tras una presunta un presunto robo en la propiedad de Kim Kardashian allá en Los Ángeles. Medios internacionales mencionan que fue un hombre arrestado el día de hoy tras ingresar sin autorización a una de las propiedades de Kim Kardashian allá en California durante este fin de semana. Y es que el incidente ocurrió mientras la empresaria se encontraba fuera del inmueble, y bueno, de acuerdo con los reportes, el hecho ocurrió la tarde de este domingo, y ahora ya se está mencionando que el hombre fue identificado, están haciendo pruebas para corroborar si este hombre entró al domicilio del artista. Todo el detalle en veinoticias.com en la sección de espectáculos, porque sí fue un tema delicado que puso en riesgo la integridad de Kim y de su familia. Esto en Espectáculos 10 y Ray Macías de Innoticias.
2: Gracias, Ray, y concluimos con lo más importante de los deportes. Te encuentras en el Hermanos Carrión. Emiliano, muy buenas noches.
15: ¿Qué tal, Jessy? Buenas noches, saludos para ti, para toda la audiencia en información deportiva. Como bien lo comentas, me encuentro en estos momentos en el Hermanos Carrión, donde en unos momentos más estará arrancando el compromiso entre Panteras de Aguascalientes y Lobos de Puebla, un equipo sumamente interesante que arrancó de una gran manera justamente esta temporada en contra de unas Panteras que de momento no han encontrado una solidez, pero que el día de hoy tienen una prueba importante y fundamental. Han sido uno de los equipos que más ha presumido un mejor arranque en esta temporada de la Liga Caliente .mx LNBP. De momento apenas la gente está llegando aquí al inmueble, aún faltan unos cuantos minutos para que arranque el compromiso. El arranque será en punto de las 8:30 p.m. y pues de momento ya me tocó ver a todos los equipos calentando. Realmente por el equipo de Panteras de Aguascalientes no hay ninguna baja, todos entrenaron con regularidad, todos están listos para poder saltar a la buena. Sin embargo, por parte del equipo Lobos de Puebla sí hay una baja, y es que se anunció que por una lesión en el tobillo Iván Montano no estará disponible para este compromiso. De hecho, el club también lo termina por confirmar a través de un comunicado en redes sociales que sacan hace algunas horas, así que el único equipo que presenta bajas es Lobo de Puebla, esperando por supuesto el base titular Clevin Hanna se haya recuperado por completo y pueda seguir jugando para el equipo de Lobos. De alguien más, esas serían las únicas bajas para el equipo de Puebla, mientras que por parte de Panteras, insisto, faltan absolutamente todos los integrantes quienes se prepararán para lo que será nada más y nada menos que este arranque de serie 8:30 p.m. Jessy, amiguito de Información Deportiva, Emiliano Jiménez, Bay Noticias.
2: Muchas gracias, Emiliano, quedamos al pendiente. Le invito a que haga lo mismo usted a través de veinoticias.com en la sección de deportes. Nos tenemos que despedir. Agradezco al equipo de televisión y de radio por su trabajo en este espacio, pero sobre todo a usted por el favor de su atención. Le deseo que tenga muy buenas noches, Aguascalientes.
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5: En Radio BI son las 7:58 p.m.
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0: Buenas noches. Estas son las noticias más importantes de hoy. Defiende Aguirre inocencia en caso Ayotzinapa con 31 pruebas. Raptan a custodia del penal de Aguaruto en Sinaloa. Acusa a Estados Unidos de narcoterrorismo a 4 integrantes de cártel mexicano detenidos en Chequia. Planean dar a ICE a sus agentes guantes eléctricos. La defensa de Ángel Aguirre, exgobernador de Guerrero, ofreció 31 datos de prueba para acreditar que no existió la reunión en Guerrero en la que supuestamente le entregaron videos del secuestro de varios de los 43 normalistas de Ayotzinapa desaparecidos en 2014. Con estos elementos se busca probar que el exmandatario estaba reunido ese día con Miguel Osorio Chong, entonces secretario de Gobernación en la Ciudad de México. La reunión, según se estipula, ocurrió a las 18 horas y concluyó minutos después de las 19 horas. Un grupo de hombres armados irrumpió la mañana de este martes en un inmueble del fraccionamiento Santa Rocío al poniente de Culiacán para privar de la libertad a una trabajadora del área de seguridad del centro penitenciario de Aguaruto, en Sinaloa. La víctima responde al nombre de María de los Ángeles Ruiz Salazar, de 35 años y originaria de la comunidad del Macapule, municipio de Ajome, quien acababa de concluir su turno de trabajo en la prisión estatal y donde alrededor de 5 sujetos con ropa oscura y portando armas largas y cortas arribaron al sitio.
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0: El Departamento de Justicia de Estados Unidos reveló hoy el arresto de 4 presuntos operadores del cártel Jalisco Nueva Generación en la República Checa en una operación internacional que, según una acusación federal, buscaba adquirir armamento europeo de alto poder para enviarlo a México a cambio de fentanilo y metanfetamina. La Fiscalía Federal para el Distrito Medio de Florida presentó cargos contra Edgar N., Noé N., Leobardo N. y José Miguel N. por delitos relacionados con narcoterrorismo, narcotráfico y tráfico de armas. Los agentes del Servicio de Inmigración y Control de Aduanas, ICE por sus siglas en inglés, podrían contar en próximas fechas con guantes capaces de administrar dolorosas descargas eléctricas para controlar a personas combativas. La agencia tiene prevista una inversión de hasta $20 millones para adquirir miles de dispositivos conductivos de distracción y desescalada para equipar a sus agentes a más tardar en marzo, de acuerdo con un aviso del Departamento de Seguridad Nacional dado a conocer el lunes. Hasta aquí la información. Gracias. Más noticias en breve. Jessica de Loera, BI Noticias.
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24: NBA revela las fechas importantes de su calendario. El primer anuncio incluyó la jornada inaugural, la cual se llevará a cabo el próximo 20 de octubre con 3 compromisos: Celtics contra Pistons, New York Knicks contra Philadelphia 76ers y Oklahoma City Thunder contra los Spurs. Además, también anunciaron la cartelera especial que se realiza para el día navideño el próximo 25 de diciembre. Los duelos más interesantes se juegan este día. Entre ellos, Spurs contra Knicks, Miami Heat contra Celtics, Philadelphia contra Lakers, Oklahoma City Thunder contra Timberwolves, Denver Nuggets en contra de los Golden State Warriors. Arranca la séptima jornada de actividades en la Liga Caliente.mx, el NBP y las Panteras tienen actividad. Más tarde, en punto de las 20 horas con 30 minutos, las Panteras de Aguascalientes enfrentan a Lobos de Puebla. Este compromiso se llevará a cabo desde el Auditorio Hermanos Carrión en Aguascalientes. Emiliano Jiménez, BI Noticias.
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0: Muy buenas noches y como siempre bienvenidos sean a este programa con el que iniciamos una nueva semana de emisiones. Programa 334.
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0: Pues de nuevo, sean ustedes todos bienvenidos a este programa de martes. Yo soy Agustín Morales, esto ya lo sabe ustedes, entre tintas y tantos transmitimos en vivo, bien directo, en el 88.7 en el dial de SFM por Radio BI. Estamos también en BINoticias.com transmitiendo con imagen en la aplicación de BI TV. Estamos en los canales 102 y 900 de alta definición de gigacable. Estamos en YouTube, el canal 75 de Easy, y en todas nuestras redes sociales, donde nos encuentra, ya lo sabe, como BI Noticias. Bueno, pues 11 de agosto transcurrió pues ya un tercio de este mes, y hoy me puse a investigar como siempre, y no es día de San Wenceslao de Bohemia, o San Wenceslao con W o con V, también llamado el Bueno, quien es no solo el santo, sino el héroe nacional de la República Checa. Recordará usted la extinta Checoslovaquia, que se dividió entre lo que es la parte de Bohemia, que corresponde a Chequia, ahora le llamaron en el Mundial, y hoy no es porque es el 28 de septiembre. Él se le venera en la Iglesia Católica y en la Iglesia en la Ortodoxa, en el rito oriental. Él es a su vez nieto de Santa Ludmila, también de Bohemia. Lo que sí es hoy es día de Santa Clara de Asís, pues la compañera de San Francisco de Asís y fundadora de la Orden de las Clarisas, hablando de la Santa, no de las Nieves de Santa Clara. ¿Qué sí es hoy? Bueno, mire, es el día del nutricionista, o el nutriólogo, o el dietista, como le decían cuando yo era más jovencito, que son aquellos profesionales que muchos de ellos son médicos, otros son licenciados, y nos recetan el famoso DDT para pues estar en línea y sobre todo para estar saludables. Ellos se dedican justamente al asunto, no de que comamos o de que comamos menos, olvídese eso, de la broma del DDT, sino de que comamos más saludable y con equilibrio, y lo hacen con conocimiento de causa. Esto nació en honor a un señor de apellido Caballero, que fue un famoso nutricionista argentino, pero se extendió a toda América Latina y por ende a nuestro país. Y también es el Día Mundial de los Tambores Metálicos. Este es un invento de por ahí de los años 50 o 60 que hicieron, bueno, pues unos músicos de Trinidad y Tobago. ¿Ha escuchado usted los tambores metálicos? ¿Qué de gama de sonidos tan dulces le pueden desprender? Son esos tambores luego cóncavos en el centro, y son un invento meramente del Caribe, y la ONU reconoce con este día pues el legado afro de los afrodescendientes o de los afrocaribeños, que bueno, pues han popularizado en todo el mundo estos instrumentos que hacen melodías de veras bastante agradables, con sonidos muy, les digo, muy dulces, con una variedad, una gama de sonidos impresionante, y bueno, pues muy a tono con esa alegre cultura del Caribe, el Caribe que compartimos con países de habla hispana, con países de habla inglesa, con países de habla francesa y holandesa inclusive. Ahí en el Caribe, Islas Vírgenes de Estados Unidos, Islas Vírgenes Británicas, excolonias de Francia, excolonias neerlandesas, y bueno, pues es lo que estamos festejando, simbolizado en este instrumento que, le digo, fue por ahí inventado en los 50s del siglo pasado. Y le platico todo esto para no hablarle de una información que reproduce la prensa mexicana, que remiten al diario de referencia estadounidense, The New York Times, que asegura que el nieto de Raúl Castro, que es el mandamás detrás de la sombra todavía en Cuba, aunque se supone está en el retiro, estaría involucrado con la mafia cubana en Quintana Roo. Estamos hablando de Raúl Guillermo Rodríguez Castro, que durante muchos años fue pues nada más el guardaespaldas de su abuelo. A él lo apodan el Cangrejo y se ha hecho un hombre poderosísimo en la Cuba que nominalmente gobierna el señor Díaz-Canel. Dicen que él está muy metido con estas mafias en el Caribe mexicano, ahí en Quintana Roo, y que estas mafias operan primero para sacar gente de contrabando, introducirla a México. Estamos hablando de trata de personas en ese sentido, y luego con las ganancias introducir al mercado negro de Cuba mercancías que se consiguen en México. Y no le quiero hablar de esto porque seguramente es una infamia. ¿Cuáles mafias hay en Quintana Roo? ¿Usted cree que el gobierno de Morena de Quintana Roo va a permitir que venga un cubano? Además, los cubanos son santos todos, sobre todo los que tienen que ver con el régimen de los Castros. Entonces, es una infamia. Por lo demás, el modelo de cambiar personas por mercancías ya lo ensayaron los cubanos después de la fallida invasión a Bahía de Cochinos o a Playa Girón, como le llaman respectivamente los historiadores en Estados Unidos, o como le llama el régimen cubano, Playa Girón, cuando los famosos invasores de la ultraderecha cubana exiliada en Miami fueron capturados y luego intercambiados por tractores y refrigeradores. Entonces ya se ensayaba esto de te cambio personas por mercancías. Tampoco le quiero hablar de un suceso que yo escribía hoy, pues me afecta como todas las tragedias naturales, pero muy especialmente porque la inmensa mayoría de todos mis alumnos y alumnas, o alumnas y alumnos, en un doctorado donde doy clases son colombianos. Y entonces yo estaba justamente ayer, muy de madrugada, ya calificando algunas entregas que me hicieron el fin de semana, cuando me fui a tomar un café y prendo la televisión y escucho, bueno, pues que 25 minutos antes había pasado el terremoto. Se hablaba ya de daños, se daba alguna intensidad que luego ratificaba el Centro Sismológico de los Estados Unidos, 7.4 grados en la escala de Richter. Y bueno, pues luego empezó desafortunadamente el conteo de daños materiales que han sido graves, sobre todo en la zona Pacífico de Colombia, en un triángulo que formarían más o menos las ciudades de Bogotá, Medellín y Cali, aunque el departamento donde fue el epicentro se llama El Chaco, en la costa atlántica de Colombia. Y luego, bueno, pues los desaparecidos que se fueron convirtiendo en muertos. Y bueno, pues debo decirle que pues, nos tratamos de comunicar con todos los alumnos. Yo traigo todavía ahí por ahí gente perdida. Y durante el día de ayer y hoy, pues he estado recibiendo ya mensajes tranquilizadores, con la salvedad de un joven que es maestro y me dice que en su instituto falleció un pequeño alumno y que pues la escuela donde él trabaja, allí en el Valle del Cauca, quedó severamente dañada. Traigo por ahí todavía gente perdida, espero ya a mi regreso traerlos a todos localizados, sanos y salvos. El último dato, hablaba ya un dato a media tarde de 240 muertos y de algo así como más de 1.300 heridos, aunque bueno, pues ya lo sabemos desafortunadamente y en carne propia, conforme avancen las tareas de rescate, bueno, pues se da de, bueno, encontramos un niño, una familia, una señora entre los escombros y los pudimos rescatar, pero desafortunadamente también el número de víctimas mortales va creciendo. Desde aquí, pues un abrazo solidario a nuestros hermanos colombianos, hombre, una verdadera pena. Y de lo que sí le hablo así muy rápido, antes de irnos a nuestra primera pausa, de que hoy cumpliría años Cumpliría nada más y nada menos que 66 años Gustavo Andrés Cerati, ese gran referente del rock en español, que dicen que fue el eslabón perdido entre dos monstruos del rock argentino. Estamos hablando del Flaco Spinetta y del genial Charly García. Trágicamente fallecido, él se desvanece en Venezuela justamente durante una gira, sufre un grave accidente cerebral vascular y dura, esto fue en el año 2010 y muere en el 2014, nunca recuperó la conciencia por un fallo respiratorio. Bueno, pues en Buenos Aires nacía un 11 de agosto del 59 el gran Gustavo Andrés Cerati, al que muchos pues ubican más como el líder de la banda, de la mítica banda Soda Stereo, aunque su carrera en solitario también fue fantástica. Y bueno, pues a quienes nos gusta esa música, pues lo tenemos siempre en el recuerdo. Vamos ahora sí a nuestra primera pausa, pero antes de eso, pues les recuerdo que ya está abierto y a su disposición el número de WhatsApp, que es el 910-3508. Ahora sí, vamos a este breve corte y en unos instantes más de Entre Tintas y Tantos.
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1: En Radio BI son las 8 con 19 minutos.
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0: Bueno, pues ya estamos aquí de regreso. Y nos escribe el señor Díaz. No puedo ver el video, es un video de el expresidente Vicente Fox. Pero dicen que se ensorbecieron en el 2000 y en el 2006. Yo supongo que a los panistas. Dice que no es de uno, es de todos. Cuando conquistan el poder, es natural que les gane la soberbia. El poder enloquece y corrompe. Y pues sí, yo creo que sí. Dicen, es un lugar común, pero la verdad es que se puede constatar con muy contadas excepciones que el poder, dicen que a los listos los marea y a los que son tontitos los vuelve locos. Y así como un curro en ese lugar común que no le quita certeza, he de ir a otro, señor Díaz, que es el de que también desafortunadamente pues los pueblos tenemos o tienen los gobiernos que se merecen. Bueno, pues muchísimas gracias por comunicarse con nosotros. No tengo tiempo de ver el video, pues estoy al aire, pero le agradezco su mensaje. Bueno, pues le voy a platicar ya de otros asuntos menos sucios y muy distintos, porque mañana es el famoso eclipse solar que tiene entusiasmado pues a los que lo van a poder ver. Este eclipse se verá parcialmente en el norte de Estados Unidos, en una zona de Canadá, en Alaska, en Groenlandia, Islandia, el extremo norte de Portugal y una franja importante en España. Va a ser el punto donde tendrá la máxima visibilidad y donde después de 114 años van a poder ver un eclipse solar total. El año que entra tienen otro que se va a ver en Málaga, creo que este es anular, pero bueno, pues están ahí y luego están en época vacacional. Y estaba leyendo barbaridades como que en algunas zonas privilegiadas donde hay pronóstico de cielos despejados y donde el eclipse puede durar la oscuridad total hasta un máximo de 69 segundos, que no es nada, hay quien está pagando habitaciones de hotel a 3.500 euros. Pero bueno, pues como nosotros no lo podemos ver, yo les recomiendo que hoy, si a usted le gustan estos fenómenos, se salga de la ciudad. Porque aquí en la ciudad no es imposible, hay demasiada contaminación lumínica ya. Y entre las 2 y las 5 de la mañana voltea donde sea en el cielo y va a ver la que parece ser la noche de más intensidad de lo que es la tercera en intensidad más importante lluvia de estrellas de cada año, las famosas Perseidas. Usted, el origen está al noreste, donde está la constelación de Perseo, pero se puede ver a simple vista, sin necesidad de telescopio, fuera de las zonas urbanas, y más o menos entre las 12 y las 5 de la mañana. Esta lluvia de los Perseidas, como coincide, se da entre julio, con distintas intensidades entre julio y agosto, aunque estas son las fechas donde se ven más estrellas y con más facilidad. Les llaman las lágrimas de San Lorenzo en Europa y aquí también, porque el día de San Lorenzo fue el día de ayer, 10 de agosto. Se supone que San Lorenzo, un mártir de origen hispano, aunque de la Hispania romana, fue martirizado, fue asesinado por su fe en Roma en el año 258. Él fue martirizado, bueno, pues ahora sí, perdón por la expresión, pero se hizo la carnita asada. Él lo quemaron en las brasas y sus lágrimas por el dolor, bueno, pues simulan, o por eso se dio el símil con la lluvia de las Perseidas. Bueno, pues volviendo al eclipse, no es visible, pero se va a registrar en su punto máximo sobre las 11:15 horas en el huso horario del centro de México. Y se lo cuento porque en el canal de YouTube y de internet de la NASA, pues se va a transmitir en vivo Y quien tenga sistemas estos de cable donde ya hay canales españoles, pues va a haber una gran cobertura. Ahí también lo puede ver y podrá ver las reacciones de quienes sí lo ven. A mí me tocó ver un par de eclipses, creo que uno hace 2 o 3 años. Ese se pudo ver aquí y la sensación no deja de ser extraña. Digo, tampoco yo soy ni un conocedor ni tampoco un gran aficionado a estos asuntos. El próximo eclipse de sol se va a dar el 6 de febrero del año que entra. Va a ser anular, pero tampoco lo vamos a poder ver. Anular es que la luna se atraviesa, pero no cubre totalmente al sol, sino deja ver pues un anillo alrededor y la oscuridad no se vuelve total. Se va a ver sobre todo en países de Sudamérica, en Bolivia, Perú, por ejemplo, y en países del África Meridional. El próximo eclipse que vamos a poder ver los mexicanos total se va a dar el 30 de marzo de 1952 y será visible en el occidente de México. Aquí seguramente se verá parcialmente porque el punto de mayor visibilidad será Puerto Vallarta. 30 de marzo de 1952. Faltan pues algo así como 26 años. Yo dudo que si estoy todavía aquí en estos Valle de Lágrimas, me vaya a ir a Vallarta a ver un eclipse porque pues voy a tener dentro de 26 años algo así como 80 y pico de años. Ya voy a ser un viejito pasita. Ya soy viejo, ya soy un adulto mayor con credencial del INAPAM, pero pues para entonces pues ya, si estoy aquí pues ya voy a estar. Y en Aguascalientes me puse a buscar los datos. El próximo eclipse que será visible totalmente aquí en nuestro territorio, pues ahí sí ya, ese ya no lo voy a ver. Lo verá quien tiene señal, pudieron ver pues una calavera mirando al cielo con lentes de sol, porque será el 11 de mayo del año 2078, o sea, para ese faltan 52 años, y ahí sí pues ya como dijo aquel célebre hombre, no, o sea, ya evidentemente ni yo ni muchos de los que estamos aquí platicando estaremos para poder ver este fenómeno. Así que pues hay que aprovechar mañana, y aunque sea por YouTube en el canal de la NASA o en algún canal con señal de origen en España, pues podemos verlo a la distancia. Bueno, pues 20:31, hora de irnos a nuestro segundo corte, el corte de la media, pero muy pronto estamos de regreso. Y cuando regresemos haremos nuestro viaje de todos los martes, no a Madrid, sino a un pueblito de Ávila, desde donde vamos a conectar con Agustín Emilio Morales de Lara.
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1: En Radio BI son las 8:32.
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4: El Sol, nuestra estrella más cercana, es mucho más que una esfera brillante en el cielo. A una velocidad asombrosa de 299.000 kilómetros por segundo, su luz solar tarda apenas 8 minutos y 20 segundos en alcanzarnos, iluminando y energizando nuestra existencia diaria. Sus ciclos de vida, marcados por manchas solares y erupciones, impacta nuestro clima y nos regala las impresionantes auroras polares. Pero este astro no solo nos da luz. La energía solar que recibimos en una hora podría abastecer nuestras necesidades energéticas anuales. Sin embargo, debemos tener precaución, ya que su radiación plantea desafíos para la protección de nuestra atmósfera y superficie. La relación entre el Sol y la Tierra es una danza cósmica que va más allá de la iluminación diaria. Es la fuente misma de la vida, que nos conecta con el vasto universo que habitamos.
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0: Bueno, pues ya estamos aquí de regreso y como todos los martes nos vamos hasta la península ibérica. Bueno, alguna vez nos ha tocado algún otro país europeo, pero le digo que están vacacionando y en un pueblito que se llama Becedas, en Ávila, son como en Madrid las 4 de la mañana con 36 minutos y hasta allá nos conectamos por la magia de los satélites con Agustín Emilio Morales de Lara y su Amanece en Vietnam.
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2: Amanece en Vietnam lo hace en tantos otros sitios donde la paradiplomacia va cobrando fuerza. Nos trasladamos en esta ocasión de las dinámicas de conflicto por las de cooperación, desde un fenómeno bastante relevante, pero no tan debatido en el marco de las relaciones internacionales, un concepto que explica la conexión de distintas sociedades en nuestros tiempos, la paradiplomacia, que es la acción exterior desarrollada por entes subestatales como regiones, provincias, ayuntamientos, en el caso mexicano también por los estados, e incluso por entidades de la sociedad civil. Responde a una descentralización de la política exterior, una disciplina y serie de competencias que tradicionalmente habían sido responsabilidad única y exclusiva de los gobiernos centrales nacionales. Entender cómo funciona este fenómeno en la práctica es cada día más relevante. El modelo de España resulta uno de los laboratorios más fascinantes de Europa y que tiene un impacto directo en sus relaciones con Iberoamérica y específicamente con México. La primera pieza del caso son las embajadas autonómicas. España, con su sistema descentralizado, cuenta con 17 comunidades autónomas que han tejido una red de más de 120 oficinas en el extranjero. Durante la última década, el Ministerio de Asuntos Exteriores español ha intentado racionalizar este mapa, invitando a que las regiones integren sus oficinas en las embajadas nacionales, optimizando primero que nada recursos y además proyectando una imagen unificada. Sin embargo, comunidades con una fuerte identidad histórica y económica han decidido mantener y expandir su propia marca regional. Los que lideran esta estrategia son sobre todo Cataluña y el País Vasco, con el caso vasco siendo especialmente estructurado, ya que cuenta con una Secretaría de Acción Exterior, delegaciones propias en varios continentes y una tupida red de cooperación al desarrollo. Esta proyección internacional, de hecho, está tan arraigada que el Partido Nacionalista Vasco, el PNV, una formación de corte democristiano que ha gobernado la región durante décadas, cuenta con organizaciones extraterritoriales en el extranjero que funcionan con los mismos derechos y deberes que una sede local. Tenemos otros casos relevantes, con Andalucía también mirando hacia el Mediterráneo, el norte de África e Iberoamérica, combinando la promoción de exportaciones. O el caso madrileño como región que alberga la capital del estado y que además presenta un modelo particular, como reflejan algunas investigaciones sobre paradiplomacia de un instituto gallego, el IGADI, realizadas por Marta Caramés Leiro. En los últimos años el gobierno autonómico madrileño ha adoptado una paradiplomacia marcadamente disruptiva, organizando giras internacionales, reuniones con mandatarios extranjeros, y en ocasiones operando al margen o incluso en confrontación con la política exterior del gobierno nacional. Pero bueno, es también muy relevante mencionar que la paradiplomacia no es una generadora de tensiones competenciales y ya, en su mejor versión, construye lazos culturales y económicos invaluables. Siendo un ejemplo de esto, la Fundación Casa de México en España, que se inauguró en 2018, fruto del Tratado General de Cooperación y Amistad de 1990, que firman a nivel nacional entre México y España y que termina en este caso específico por la cesión de un edificio muy relevante en el centro de Madrid, por el Ayuntamiento de Madrid, para que esta fundación pues lleve a cabo sus actividades. Funciona mediante un modelo mixto donde interactúan direcciones de asuntos empresariales, eventos de vinculación cultural, se hace ejecución de becas también, se hace pues la promoción del arte contemporáneo, de la gastronomía y bueno, eso se

se llega a dar apoyo a quienes emprenden desde ambos países. Finalmente, la paradiplomacia más auténtica es la que ejercen los propios ciudadanos a lo largo de los siglos. En el caso hacia México, en la Ciudad de México está el Centro Gallego, que nace en 1911 como el Orfeón Gallego, un pequeño local alquilado, que es hoy en día una institución monumental que ha preservado la identidad de la diáspora española durante más de 100 años. Y ese flujo cultural siempre es de ida y venida. Está el caso de Avión, un pequeño municipio rural en la provincia gallega de Ourense, donde el verano no se suele celebrar con las tradicionales muñeiras gallegas, sino con mariachis. Esta localidad, que vio partir a miles de sus vecinos hacia México en el siglo pasado, acoge hoy a las segundas y terceras generaciones que regresan en época estival. Se llenan las calles de antojitos, de música tradicional mexicana, y es la demostración palpable de que mucho antes de que existieran oficinas de representación comercial, la verdadera diplomacia la estaban haciendo ya las familias, la música, la memoria compartida. Para navegar la complejidad del mundo actual es necesario analizar estas dinámicas de paradiplomacia. Esta permite que la gestión no se limite únicamente a las capitales nacionales. Las regiones, las ciudades y los ciudadanos han tomado la iniciativa para definir cómo nos relacionamos, dónde invertimos y cómo compartimos nuestra cultura a nivel global.

0: Bueno, también en Barcelona, en un palacete precioso, que creo que se lo adquirió el gobierno mexicano, no sé si se lo donaron, está el consulado. Y el consulado estaba en la avenida Diagonal, en una avenida muy importante en Barcelona, pero luego se fue a la zona cara de la ciudad condal, en el Paseo de la Villanova, en Sarriá, San Gervasi, que es como la zona muy, muy curra de Barcelona. Y el primer ocupante de ese consulado fue el escritor Juan Villoro. Curiosamente, él es hijo de un hombre que murió mexicano y trabajó para la diplomacia mexicana, Luis Villoro, el filósofo, que era de origen barcelonés, aunque exiliado en México, luego se hizo mexicano. Y me acuerdo ahorita muy rápido también, usted sabe que en Illinois, en Chicago y en otras ciudades, en Aurora, en algunos de estos suburbios, hay muchísimos mexicanos, pero de origen michoacano. Y ellos comenzaron a organizar el Día de Michoacán en Illinois, una de estas actividades que no son oficiales, que no tiene que ver con, digo, pues los puede luego apoyar el consulado o algo, pero realmente fue una iniciativa de los colectivos de michoacanos allá, y es tan importante que ya tienen la Semana de Michoacán en Illinois. Y hay antojitos también, y se escuchan pirecuas, y se comen corundas, yuchepos, ates, y se baila la danza de los viejitos y todo. Y entonces, interesante lo que se hace por las vías no oficiales en esto que nos platica Agustín Emilio, tan interesante que es la paradiplomacia, muy presente en España. El Día de Asturias. El Día de Asturias, que se celebra en septiembre, que es el Día de la Covadonga, entiendo el 12 de septiembre, no me haga mucho caso ahorita con la fecha, hay un desfile y van todos los indianos, y entonces hay mariachis también y charros en un desfile que se hace ahí en la capital del Principado, que es la ciudad de Oviedo. Bueno, nos vamos a nuestro último corte y en breve regresamos ya para la parte postrera de nuestro programa de este martes.
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0: Bueno, pues ya estamos aquí de regreso y le agradezco mucho porque sigue con nosotros y lo invito a que siga por los próximos 8 minutos, que ya casi nos vamos. Bueno, pues vamos a los asuntos de mañana, ya mañana que es 12 de agosto. Estamos ya en la víspera de dos cosas. Primero, el viernes, la famosa peregrinación de los transportistas, que yo creo que es el evento que más colapsa la ciudad, porque usted sabe que participan, bueno, pues taxis, camiones urbanos, trailers, los adornan, pero bueno, por el volumen y porque ocupan las calles, pues llegan a partir la ciudad en dos y hay que llenarse de paciencia y de ingenio si tienen que cruzar por el eje que más o menos trazaríamos con la avenida López Mateos o la avenida Madero en su continuación de Carranza, que usted sabe que se va prolongando, luego en la calle Talamantes, luego Aquiles Elordi y llega pues hasta allá. Entonces pues ese día tomé precauciones y aparte es viernes. Y una vez que ya tuvimos 2 días de lluvias, pues luego para más inri luego puede llover. Y luego el sábado pues ya el día de la romería. Yo como siempre me di mi vuelta previa. Y ya hay estructuras sobre la explanada que está frente a la catedral, estructuras metálicas con tribunas de estas portátiles. Pero bueno, pues mañana es apenas 12 de agosto. Es el Día Internacional de la Juventud, proclamado por la Asamblea General de las Naciones Unidas en el año del 99, hace 27 años. Bueno, pues para promover también esta cultura de la inclusión, de la paz, del diálogo, también con los más jóvenes que muy pronto, bueno, pues tomarán el relevo y serán quienes manden en el mundo. También es el Día Mundial de los Elefantes. Los ambientalistas dicen que aunque la población de elefantes en África y en Asia parece numerosa, pues su riesgo de extinción es inminente, esa es la palabra que usan. El elefante está amenazado por la caza ilegal, por el tráfico de marfil, dando esa tontería de matarlos para quitarle los colmillos, y evidentemente la ocupación de su hábitat. Se estima que quedan 465 mil elefantes en el mundo, de los cuales unos 415 mil vivirían todavía en estado salvaje en África, y solo 50 mil de ellos ya en en Asia, sobre todo en Tailandia, en la India, esa zona donde abundan o abundaban, le digo 50 mil, pues no son muchos estos elefantes asiáticos. También es el Día Internacional del Disco de Vinilo, donde pues todos los de mi generación, y parece que los de ahora también, escuchábamos música. ¿Por qué se celebra mañana? Bueno, porque Tomás Alva Edison anunció que el último de sus fonógrafos estaba ya desarrollado en una fecha que fue justamente el 12 de agosto de 1877. Y bueno, pues quién más, quién menos de mi generación tuvimos enormes colecciones cuando nos gustaba el sonido o nos gusta el sonido analógico. Y yo todavía tengo por ahí a lo mejor un centenar de discos de los que no se me gustaría separarme y que conservo, y tengo inclusive un tornamesa viejo donde alguna tarde me pongo a escuchar música. También es el Día Mundial de la Caligrafía. ¿Se acuerda usted cuando nos enseñaban a hacer letra caligráfica? Yo todavía aprendí con el famoso libro mágico, donde ensayábamos las A, las S y luego entrelazábamos. Luego se cambió por la letra de molde llamada, pero el asunto es que ahora la gente ya no escribe. Ya no escribe porque ahora lo que tienen es una las nuevas generaciones una habilidad proverbial que yo no tengo para escribir con los dedos pulgares sobre pequeñas pantallas. Y bueno, pues se busca que reconozcamos que aparte de ser un acto relajante y estimulante para la mente, se conserve pues la sana costumbre de escribir a mano, y si podemos hacerlo bonito, pues mucho mejor. Esto se celebra todos los años el segundo miércoles de agosto, que corresponde este año a mañana. Y también es el Día Mundial del Hijo del Medio. Esto lo inventó una psicóloga, porque se habla del síndrome del hijo del medio o el hijo sándwich. En familias donde sobre todo pues los números de hijos son nones y no únicos, pues ya siendo 3, 5, 7, pues siempre queda uno en medio. Y dicen que al hijo del medio no le prodigan los cuidados que se le da al primogénito, aunque yo dudo mucho de eso de la primogenitura, y o el cuidado que se le da al más pequeño. Y entonces los del medio se sienten como marginados, se hacen muy independientes. Y bueno, hay toda una psicología y hay toda una teoría sobre esto. Y mañana se le celebra a los hijos sándwich, a los hijos del medio. Y muy rápido, dos efemérides, porque el 12 de agosto de 1908 inicia en Detroit la producción en masa de la primera línea de los famosos Ford T. Estos salieron de fábrica el 27 de septiembre, más de un mes después, y el 1 de octubre comenzaron a venderse. El Ford se fabricaría hasta 1927 y ahí comenzó el desgarriate este que vivimos, la producción de autos en masa. Y bueno, pues las ciudades que se volvieron gestoras del tráfico vehicular más que lugares para las personas que la habitan. Hay una leyenda curiosa con el Ford, y se la voy a decir muy rápido, porque a Villa le gustaban los coches y tenía un Ford, pero él era tan grande que decían que se le salían las piernas y los brazos de lo grande que iba, porque aparte iba con guardaespaldas, y que de ahí surgió la famosa canción de la cucaracha, que porque parecía el Ford una cucaracha. Esto no es más que una leyenda que no está comprobada. De hecho, Villa fue asesinado cuando conducía un auto de su propiedad que era de la marca Dodge. En algún momento llegó a tener el 57, el Ford T, el 57% del mercado automotriz del mundo, y se habla de que se fabricaron unas 15 millones de unidades. Su precio inicial era de $650 y por ahí quedan unos 50 mil Ford T como reliquias para rehabilitar, unos funcionales y otros de lujo, de ediciones especiales. Y bueno, pues pueden costar desde unos decenas de miles de dólares hasta muchísimo dinero cuando se trata de autos de colección con sus piezas originales. Y muy rápido, en 1911 nace en la Ciudad de México nada más y nada menos que don Mario Moreno Reyes Cantinflas. Él fallecería el 20 de abril de 1993. Y bueno, pues no voy a hablar de quién fue Cantinflas, usted lo sabe. Yo me quedo con esas escenas espectaculares y para mí muy divertidas. De Ahí Está el Detalle, de Águila o Sol, Así Es Mi Tierra, de tantas y tantas películas. Y lo comento porque fíjese que la primera vez que yo publiqué una nota firmada con mi nombre fue una entrevista que le pude hacer a Cantinflas aquí en el año del 82, en abril. Él venía a la premier de una película muy mala, porque el Cantinflas de color ya es otra cosa, y luego lo platicaremos, que se me va el tiempo, que se llamó El Barrendero, que fue su último largometraje. Y vino una gala por una casa de reposo de mayores de edad, Matilde Rubloy de Villanueva, que doña Carolina, la dueña de Bordados Mati, organizaba para echar a andar ese asilo de la vejez. Y hubo una comida en su casa y una gala en la Cava. Y ahí estuvieron los Panchos, estaba todavía Lucho Navarro vivo, y artistas que vinieron a la gala, y estuvo Cantinflas, quien hizo ahí un speech, y luego se hizo la premiere en un cine que estaba ahí al lado. Bueno, pues cuando él iba llegando a esa comida, lo entrevisté a Cantinflas. Fue la primera entrevista que me firmaron en un medio impreso de comunicación. Estamos hablando del año de 1982, así que échele cuentas cuántos años tengo yo en estas danzas. Bueno, se acabó el tiempo. Solo me quedan los instantes que aprovecho para agradecer a todo el equipo de producción, a ustedes por su atención y compañía, hacerles la invitación para pasado mañana una nueva emisión de Entre Tintas y Tantos, y desearle que el resto de semana sea muy próspero y que tenga una muy buena noche de martes.
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2: En Radio BI son las 8:58. 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
7: ¿Qué son las libélulas? Son delicados maestros del vuelo. Son insectos fascinantes con una serie de características sorprendentes. Su habilidad para volar en todas las direcciones, incluyendo hacia atrás, las distingue como expertas en maniobras aéreas. Sus ojos grandes, que a veces ocupan la mayor parte de sus cabezas, les proporciona una visión panorámica extraordinaria. Curiosamente, las libélulas son depredadoras voraces en su fase adulta, cazando mosquitos y otros insectos en pleno vuelo. Además, su ciclo de vida es interesante. Comienzan como ninfas acuáticas, emergen como libélulas aladas y pasan la mayoría de su vida adulta en el aire. Estos insectos, con sus vivos colores, añaden una dimensión encantadora a los entornos acuáticos y terrestres en los que se encuentran.
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8: Aguascalientes, entre los estados con el agua más cara del país, ocupa el cuarto lugar a nivel nacional. El precio promedio por metro cúbico de agua en Aguascalientes es de 11 pesos con 70 centavos, solo por debajo de Ciudad de México, Chihuahua y Quintana Roo. Llaman desde Puente Grande para extorsionar en Aguascalientes, revela Fiscalía. Internos simulan ser integrantes de grupos criminales para realizar actos de extorsión. Sostiene que los casos de extorsión o cobro de piso reportados en el estado se han limitado a intentos. En lo que va del año, se han judicializado a dos personas que simularon pertenecer a grupos delictivos. Cobrarán por autochocolates regularizados y antiguos. Esto es lo que propone la bancada del PAN y aliados para modificar la Ley de Ingresos del Estado. En primer lugar, el costo por la expedición del certificado de auto antiguo se cobraría 750 pesos, en tanto que por validación de documentos de auto chocolate regularizados se cobrarán 250 pesos y por la inscripción del padrón serían 2.000 pesos. MIA contrata a compañías extranjeras para compra de 60.000 medidores inteligentes, costarán 86 millones de pesos. Son para optimizar la medición del consumo y evitar fugas o cobros irregulares. La licitación de la compra se otorgó a dos empresas extranjeras. Voltaje Latín proveerá la mayor parte de los medidores, Wasion solo 112. Voltaje Latín pertenece a una multinacional china con presencia en más de 100 países. Wasion ya había sido contratada antes por MIA para la compra de los primeros medidores inteligentes. Los cambios a estos medidores serán gratuitos. Jesús Alberto Rodríguez, BI Noticias.
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0: amigos de Aquí Entre Nos, muy buenos días, qué gusto poder saludarlos durante esta mañana. Yo soy Marifer García y en ausencia de mi querida Mari Carmen, que le mandamos muchos besos, que está, bueno, ella pasándola muy bien y nosotros aquí, bueno, felices también de compartir esta mañana con todos ustedes. Quédense conmigo porque el programa de hoy está buenísimo, hay invitados especiales. Estaremos hablando ya en unos minutos sobre la intoxicación crónica a través de nuestro cuerpo por los metales pesados. Casi todos padecemos de esto, pero lo vamos a platicar más adelante. Además, estará con nosotros Pepe Piña para platicar justo también de esa discapacidad invisible, de qué se trata, y bueno, también vamos a hablar de cómo cuidar nuestro cabello para evitar que se nos haga de un color que no queremos. Ya platicamos más adelante porque hay más invitados esta mañana aquí entre nos.
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0: Muy buenos días nuevamente, qué gusto de verdad poder compartir esta mañana, porque además a mí me encanta estar en este espacio, además de poder activar ya la comunicación con ustedes a través de WhatsApp y leer todos sus comentarios, también me encanta saludar, recibir y volver a ver a nuestros invitados que de repente pasan muchos meses. Doctora, no me abandone tanto tiempo.
2: No hay que abandonarnos.
0: No, a mí me encanta.
2: Es algo fabuloso la amistad, poder compartir, poder reír.
0: Y además poder aprender, porque eso es bien importante. Y el día de hoy está conmigo la doctora Zoila Espinosa, porque vamos a platicar un tema que a mí me sorprendió. Cuando me dijo la doctora, mira, seguramente tú lo tienes y todo el mundo en casa lo tenemos, a mí me voló un poquito la cabeza, porque bueno, vamos a hablar de la intoxicación por metales pesados. ¿Es más común de lo que creemos? ¿Cómo está? Buenos días.
2: Hola, buenos días. Un saludo a todas las personas que nos ven, que nos escuchan. Y bueno, sí, es que fíjate que, bueno, tenemos que tener un poquito de conciencia sobre esto. Ahorita vi que te sorprendiste y dijiste, ¿cómo? O sea, no lo puedo creer, como que estoy intoxicada. Uh-huh. Bueno, mira, lo que pasa es que hay muchas intoxicaciones agudas, que son muy obvias, que las personas han estado expuestas de una manera intensiva a algunos elementos o algunos metales pesados y empiezan a tener manifestaciones muy severas e inmediatas a esta fuerte intoxicación y contaminación. Pero resulta que en realidad todos nosotros estamos expuestos a un sinnúmero de contaminantes de metales pesados.
0: Ok.
2: Y estos, resulta que los metales pesados, el organismo no los puede eliminar. En varias ocasiones hablamos de toda esa capacidad maravillosa que tiene nuestro organismo de limpiarse, de autolimpiarse, de hacerse ese detox automático, porque tiene unos procesos bastante buenos para poder eliminar los productos que no necesita y que pueden dañar el organismo. Pero los metales pesados no tienen la capacidad para eliminarlos, se quedan en nuestro organismo.
0: ¿Qué entendemos por metales pesados? ¿Cuáles son esos y cómo llegan o cómo se instalan en nuestro cuerpo?
2: ¿Y cómo identificarlos, verdad? Sí, sí, bueno, sí. Mira, los metales pesados son el plomo, el aluminio, el arsénico, o sea, sí, muchos de el mercurio, todos estos, el cadmio, todos estos metales pueden entrar en nuestro organismo de manera paulatina. Y el organismo no tiene esa capacidad para eliminarlos. Y entonces, ¿qué pasa con esto? Pasa que por eso existe mucho, absolutamente en la actualidad, cáncer, uh-huh, enfermedades cardiovasculares, enfermedades neurodegenerativas, enfermedades severas gastrointestinales, enfermedades renales, enfermedades hepáticas, y no los identificamos. No tenemos ese punto de decir de dónde vino. A veces decimos, bueno, no sabemos, pero aquí está. Pero la mayor parte puede ser debida a esta intoxicación paulatina por metales pesados.
0: Doc, quiero que también me hables un poquito, porque yo he escuchado, o ya había escuchado un poco, sobre el tema de la intoxicación, que nuestro cuerpo al final del día, pues a veces por los alimentos, a veces por los productos, incluso con los que cocinamos, o los productos, a veces hasta con los que se limpia la casa, así tienen es. De repente este tipo de pues sí, de sustancias, de combinaciones de metales que lo que hacen es que se quedan en nuestro cuerpo. Y yo había escuchado, ¿qué opinas tú de este tipo de detox, ¿no? Que de repente malamente nos automedicamos. ¿Cómo podríamos diferenciar o cómo podríamos saber que realmente este detox, una, nos está funcionando y dos, que... Pues sí, que es real, ¿no? Porque a veces en el querer encontrar la cura nos estamos perjudicando más.
2: Exactamente. Fíjate que esa es la palabra. El detox no siempre es lo mismo. No siempre es un proceso adecuado para nuestro organismo. Uh-huh. Y no todo el mundo lo requerimos. Pero no solo eso, muchas veces creemos que estamos haciendo un detox y estamos perjudicando a nuestro organismo, porque estamos consumiendo muchos jugos que estamos llenando demasiado azúcares a nuestro cuerpo. Y imagínate, nada más le estás proporcionando azúcar, porque todos los jugos se convierten en azúcar. Sí, tienen sus vitaminas, tienen sus elementos saludables provenientes de la fruta, pero al licuarlos, al mezclarlos, al hacerlos jugo, es mucha azúcar. Y entonces sí, esos picos de glucosa nos van a perjudicar. Y bueno, pues si queremos un detox, hay que acudir realmente a quien te lo indique y a quien tenga esa capacidad real para ofrecerte un detox, que es en realidad varios elementos para poder realizarlo. Pero esto no se va a quitar con un detox. El proceso de intoxicación por metales pesados no se va a eliminar por un detox. Es una situación constante en la que tú puedes mejorar tu cuerpo y no solo el proceso de eliminación, sino no estar expuesto a estos elementos. Como dices, hasta en nuestros utensilios de cocina los encontramos.
0: Sí, totalmente.
2: Muchas personas cocinan con aluminio. Ponemos forramos la algunos estufa, alimentos con aluminio.
0: O la estufa, estamos cocinando estufa, ahí con el...
2: Por no lavarla, a veces veo que tienen como que
0: aluminio
2: ahí abajo y todo eso, ese calor está desprendiendo esas partículas de aluminio y están impregnando tus alimentos. Además, pues hay alimentos que ya vienen contaminados, que puede ser que vengan, no es la regla, pero sí puede ser que algunos pescados grandes puedan tener el mercurio y bueno, muchos otros elementos. Simplemente cuando vamos caminando por la calle, hay camiones que destapan el, ¿cómo se llama? Que estamos inhalando toda esa...
0: Ah, sí, todo el gas que suelta el camión.
2: Que sueltan así como que todo el plomo que nos están soltando, el cigarro. ¿Cuántas personas están fumando a nuestro alrededor y nosotros estamos consumiendo su toxicidad? Porque no solamente es para ellos. Esto tiene, no solamente es el humo el que estamos inhalando y el que puede perjudicar nuestros pulmones. Son productos de metales pesados que estamos inhalando y que se están depositando en nuestra ropa. Y nuestra ropa pues está en nuestra piel y la puede absorber. Puede ser los metales pesados inhalados, digeridos o hasta en nuestra piel.
0: Por eso es importante siempre acudir con un profesional de la salud. En estos casos, hacer un poquito más de conciencia y entender, así como a mí me causó este impacto, creo que a todos debería de, ¿no? Cuando ya lo pensamos y creemos que estamos bien, que estamos sanos, bueno, hay que echarle un vistazo a cómo está nuestro cuerpo y verás que son años y años acumulando, yo le digo, este mugrero.
2: Se acumula, el organismo lo acumula y se va a depositar en huesos, en riñones, hasta que llega un detonante y empiezas a tener una enfermedad severa. Para evitar esto, pues hay que cuidar nuestra salud, hay que atendernos, hay que acudir con nosotros para revisar, para limpiar. Tenemos elementos que pueden eliminar. Cuando tienes una sospecha, tenemos sustancias quelantes que pueden agarrar el metal y lo sacan de nuestro cuerpo. También tenemos sustancias, elementos, productos que pueden ayudarte a que tus células estén más limpias, no solo de metales pesados. Los metales pesados va a ser difícil y eso hay que aclararlo, pero sí podemos capacitar a nuestro cuerpo para limpiar de otras cosas, para que el metal pesado no haga tanto estrago y además pues evitarlos. Pero sí, hay unas sustancias que se llaman quelantes, que pueden atrapar estos metales y sacarlos de tu organismo. Y esto es muy importante saberlo y también saber si hemos estado expuestos a todos estos elementos, porque también esta neurotoxicidad se va a manifestar con personas jóvenes que empiezan a tener olvidos. Es que no tenemos por qué estarnos olvidando de cosas, no tenemos por qué estarnos distrayendo o ¿sabes qué? Ya no me acuerdo qué iba a hacer, ya se me extravió esto, ya no supe dónde lo dejé. Todas estas cosas son
0: indicadores
2: de que algo está pasando en tu sistema nervioso que se está posiblemente intoxicando y no estamos haciendo nada.
0: Qué interesante el tema del día de hoy, hay que tomar conciencia sobre eso. Y bueno, Doc, ¿cómo podemos contactarte para que todas las personas que de repente necesitan, pues obviamente esta asesoría médica, que pues acudan contigo?
2: Claro que sí, mira, estamos en Vitality Center, Bugambilias número 123, y nos pueden localizar al 449-157-5507 por WhatsApp, los contactamos fácilmente.
0: Me encanta poder saludarte y poder platicar
2: igualmente
0: contigo en esta
2: muchas
0: mañana.
2: Muchas gracias, un placer estar contigo.
0: A ver si ya nos empezamos a ver otra vez más seguido, porque
2: sí, por favor.
0: La doctora y yo nos vemos cada posada, nada más. Muchas gracias por estar y muchas gracias por seguir conmigo esta mañana. Yo te sigo acompañando aquí entre nos.
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1: 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En Radio BI son las 9:13. 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
4: ¿Sabía que cada persona tiene en promedio 5 millones de cabellos? El cabello crece en todas las superficies del cuerpo, menos en los labios, palmas, manos y plantas de los pies. Un cabello necesita aproximadamente 4 meses para crecer 2.5 centímetros, y después de 6 años se cae y nace uno nuevo. El cabello nos ayuda a mantener la temperatura corporal, protege nuestra nariz, orejas y ojos de partículas en el aire. Los problemas más comunes con el pelo y cuero cabelludo son la pérdida del cabello, infecciones y descamación, aunque también pueden manifestarse alteraciones del cabello con problemas nerviosos. Visita a su dermatóloga o dermatólogo. Soy su amigo el doctor Carlos Huerta y ya sabe que a buenos cuidados, buena salud.
1: 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Temperatura 19 grados. 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
2: Las discapacidades se dividen principalmente en 5 tipos: física o motriz, intelectual, sensorial, visual y auditiva, psicosocial y múltiple.
0: Amigos de Aquí Entre Nos, sigo compartiendo con ustedes esta mañana y además tengo también por aquí un anuncio que compartir, sobre todo un aviso para todos aquellos que es de su interés. Se está solicitando donadores de sangre en el Banco de Sangre de Dolores Cornejo Rangel Sur, en la calle Platón 114, El Caminero. Y bueno, por ahí también se pide el apoyo, si es que ustedes no pueden apoyar ir yendo a donar, bueno, pues con toda la intención de a lo mejor ahí mandar buenas vibras, una oración por la pronta recuperación para Fray José Alfredo Ramos Robles. Y bueno, pues ahí está la información. Si es de su interés, con gusto les compartimos el mensaje. Y nosotros esta mañana también seguimos compartiendo con nuestros invitados especiales y ya está conmigo Pepe Piña, porque cuando hablamos de o pensamos también de alguna discapacidad, pensamos que esto tiene que ser prácticamente, pues visible, que tenemos que identificar a simple vista. Y bueno, hay muchísimas otras condiciones que no son evidentes para los demás, pero no quiere decir que no existan y también hay que saber cómo identificarlas. Y ya está conmigo Pepe, ¿cómo estás?
3: Pues con el gusto de saludarte, Fer, muchas gracias por la invitación y a todo el auditorio un fuerte abrazo, un saludo, gracias por siempre estar al pendiente de esta información tan precisa, correcta y que es muy importante para seguir fomentando la verdadera inclusión. Las discapacidades invisibles, no todo es lo que se ve, no todo son las ayudas técnicas, también hay personas que están viviendo en una condición de discapacidad, pero como no se ve, pues son doblemente o triplemente, pues ahora sí que discriminadas, excluidas. ¿Por qué? Porque no se les ve su condición, Fer. Esto es muy importante. Vamos a hablar de diferentes características, como que no porque no se vea la discapacidad, no haya barreras que impidan la participación plena y efectiva de cualquier persona que esté viviendo en condición de discapacidad. Por ejemplo, una discapacidad auditiva, que si no trae la persona su aparato auditivo, pues nadie se va a dar cuenta que es una persona sorda y se genera violencia, se genera rechazo, se genera discriminación por alguna cuestión que no fue comprendida, algún recado, algún mensaje que no fue comprendido. Pues desafortunadamente todo esto genera que tengamos estos temas de exclusión, estos temas de discriminación. Lo mismo en una discapacidad visual. Recordemos que las personas con discapacidad visual no solo somos las personas ciegas totales, sino también hay personas con baja visión que traen un lente intraocular, que traen lentes de aumento de varias dioptrías, que esto les permite corregir mucho su visibilidad. Pero al momento de que tú les quitas estos lentes, por supuesto que pierde el contexto de lo que lo rodea, por supuesto que se va a tropezar, que va a voltear o va a tocar mal algún artefacto, va a hacer algún movimiento involuntario y esto va a generar un problema con las personas convencionales que lo rodeen, porque no van a imaginarse, porque como no ven un bastón blanco a su lado, no ven un perro guía o cosas de estas, pues van a creer que esta persona no tiene ninguna discapacidad.
0: Y además creo que otra de las dificultades que justamente estas personas enfrentan es el tener que estar explicando a lo mejor y que nosotros como sociedad pues todavía nos está faltando un poco de, bien lo decías tú, como de conocimiento, a lo mejor de empatía y a lo mejor también de inclusión, para que así las personas, pues eso, no tengan que estar, no tendríamos por qué estar explicando.
3: Dando,
0: ¿no?,
3: explicaciones exactamente de mi condición, de mi forma de cómo vivo, de las situaciones que estoy presentando en mi vida cotidiana, que tienen barreras en la comunicación, en el desarrollo académico, en la interacción simplemente social con cualquier persona.
0: Totalmente.
3: O sea, por eso estamos en el DIF municipal muy comprometidos, por instrucciones de nuestro alcalde Leo Montañez, de llevar herramientas de verdadera inclusión y sobre todo conferencias informativas. Por cierto, les comentamos y les hacemos la atenta invitación a que estamos aperturando un curso de braille para las tardes, martes y jueves de 4 a 6 de la tarde. Hay cupo limitado, el costo es de $100. Por favor, inscríbanse al 449-453-6225. Manden por ahí un WhatsApp y ya por ahí les contestamos para que se puedan inscribir. Y así, conforme el DIF municipal y el área de discapacidad, estamos comprometidos con el desarrollo, realmente con entregar herramientas de verdadera inclusión a toda la ciudadanía, a todo el sector educativo, al sector laboral. Por favor, invítenos. Estamos ansiosos de estar en su empresa, de estar en tu escuela, para llevar todos estos temas que no tiene que estar fuera de ningún contexto de ninguna persona que forme parte de una sociedad incluyente.
0: Y sobre todo no minimizar este tipo también de discapacidades, porque justo bien lo decías, para las personas que a lo mejor no lo vemos, bueno, no quiere decir que no esté y no quiere decir que sea menos importante, menos valioso el cómo nosotros también ayudamos. Y me estabas respondiendo una pregunta que quería hacerte, Pepe, pero bueno, creo que también podríamos complementarlo. ¿Cómo podemos nosotros, como sociedad, ofrecer ayuda sin asumir que la otra persona a lo mejor ya la necesita, ¿no?
3: O sea, se sienta transgredido, sí. Se sienta que estás perdiendo, robándole, o sea, perdón, traspasando sus límites, ¿no? Yo creo que hay unas frases muy importantes y muy, muy incluyentes, que es: te puedo ayudar, dime cómo.
0: Ok.
3: Así no estamos ni siquiera asumiendo de que te ayudo y ya tomé tu ayuda técnica, ya te tomé del hombro, ya toqué tu cuestión física, ya transgredí tu individualidad. Entonces es muy importante que preguntemos: ¿te puedo ayudar? Dime cómo. ¿Por qué? Porque alguien que presenta alguna condición de discapacidad, por supuesto, hay circunstancias con personas que se ven titubeantes, que se ven como que con cierta timidez para realizar cualquier actividad. Entonces, ofrecer nuestra ayuda es no tocar sus ayudas técnicas ni tampoco su cuestión física, sino es: te puedo ayudar a cierta distancia, dime cómo.
0: Y me encantó algo que dijiste hace rato, que es importante replicarlo para todas las personas, de repente dueños de algunas empresas, en el tema escolar también. Muchas veces las personas que tienen una discapacidad invisible, por así decirlo, Pepe, me ha tocado que no lo mencionan justamente para no perder el trabajo, para que no los hagan menos. Entonces, qué padre sería que como empresa, primero, nos, o como escuela o como espacio, primero nos documentemos para poder de verdad ofrecer la ayuda correcta.
3: No y etiquetar entonces, por ignorancia.
0: Totalmente.
3: Fer. Así es. Y la etiqueta por ignorancia es algo de muy mal gusto y que no solo a las personas con discapacidad les genera discriminación, sino a cualquier persona convencional que no vive con discapacidad, la etiqueta es algo que mata.
0: Sí.
3: Es algo que encierra y es algo que encarcela, porque robas la ilusión, robas los sueños, matas todo lo que una persona, sea cual sea su condición, tiene en mente, tiene en proyecto, ¿no?
0: Oye, pues me encanta recibir esta información. Pueden acercarse y también replicarlo para con los suyos y para con su espacio. Y bueno, creo que es eso. Primero escucharlo, luego atenderlo. Y sobre todo eso va a ir haciendo una cadenita. Pues eso, la inclusión es tan fácil como la pregunta que hacíamos. Pepe, muchísimas gracias.
3: Es un placer estar contigo. Felicidades.
0: A mí me encanta también poder saludarte y seguir compartiendo esta información esta mañana aquí entre nos.
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7: En Radio BI son las 9:25.
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2: Los tipos de decoloración en el cabello se dividen principalmente según la técnica de aplicación en la melena y según el nivel o producto químico utilizado.
0: A ver, señoras y señores, no sé si alguna vez, digo señoras porque también ya hay quienes se hacen sus, de repente hay retoquitos o lucecitas en el cabello, y no sé si les ha pasado esta historia de terror, que ustedes salen de repente del salón, bueno, emocionadísimas, felices, con un color de cabello espectacular, y conforme van pasando los días se les empieza... Uno, a poner de otro color, a lo mejor amarillo o peor aún, que se nos empieza a hacer naranja y entonces ya no parece, pero para nada lo que pedimos en el salón. ¿Esto por qué pasa y sobre todo cómo podemos evitarlo para mantener justo así como nos lo entregan nuestro cabello al saliendo del salón? Pues ya está conmigo Silvia, porque vamos a platicar justo de eso. Que es, me decía Silvia, es que es más fácil de lo que tú crees, pero a ver, quiero ver porque hay muchas historias de terror de que vamos saliendo del salón y a la semana, bueno, eso ya no se ve ni degradado. Yo te decía, ya se ve chocoflán.
11: Sí, cuando estás? No lo degradan, bien, gracias.
0: Oye, platícame un poquito, ¿cuál es el misterio detrás del, por ejemplo, del balayage? Que sí requiere una técnica, pero al momento en el que se nos va decolorando se ve súper diferente.
11: Sí, mira, te voy a decir el enemigo número uno de un degradado o un balayage: el agua caliente. Sí, ah, si tú te bañas y usas el agua muy caliente, la cutícula del cabello se abre. ¿Y qué crees? El matiz que puso la estilista se va con el agua.
0: Okay.
11: Entonces, si eso lo haces todos los días, imagínate cómo está a los 10 días. Aquel color que te dejaron padrísimo no se parece nada a los 10 días. ¿Cómo evitarlo? No usar el agua caliente, bañarse o lavarse el cabello con agua tibia.
0: Okay.
11: Número 2, siempre sí o sí usar termoprotector. Ya sea que te lo planches, te lo seques o andes así con tu cabello, el sol es muy agresivo. Entonces también eso va a ayudar a seguir manteniendo el color. Siempre, mucha gente dice, es que no me lo voy a planchar, no me lo voy a secar, no me pongo termoprotector. Y andas todo el día en el sol.
0: Sí, y es como el bloqueador de la piel, pues.
11: Es como la piel, pero tiene que ser especial para el cabello.
0: Claro.
11: Sí, y el número 3, usar un champú matizador azul.
0: Ay, mira, porque siempre, yo los veía morados.
11: No, el morado es para los rubios.
0: Ok.
11: Y el azul es para evitar que se haga naranja.
0: Ok. Son sencillos pasos que obviamente tendríamos que o podríamos hacer en casa, y sobre todo además el tema del cuidado y de preguntar, porque yo creo que cada cabello es distinto, y ahorita hablábamos justamente, por ejemplo, de la personalidad, ¿no?
11: Más que de la personalidad, es de tus genes. O sea, si tú eres 100% latina, si tus papás son latinos, tus abuelos son latinos, tu genética es latina. Pero si tú eres latina y tu abuela fue americana y tu abuelo fue asiático, traes una mezcla en tu cabello.
0: Y ya no es igual, ¿no? Por ejemplo, las personas que son, que a lo mejor tienen el cabello muy afro, que de repente no les va, no les queda igual que a los que somos más lacios, ¿no? O más ondulados. Oye, y en el tema, por ejemplo, de cuidado y de ahora que hablabas del tema del matizante, ¿cada qué deberíamos estarnos matizando? ¿O cómo se debe de ir cuidando el tema del balayage? Pues sí, ¿cómo cada qué le tenemos que dar ese mantenimiento?
11: Para que lo mantengas lindo son esos tres pasos: agua tibia, usar termoprotector y el champú matizador azul una vez cada semana.
0: Ok.
11: 3 minutos, no más. Si te lo dejas más de 3 minutos, hay el riesgo de que se te haga verde.
0: Ok.
11: Entonces, siempre es con relojito, o sea, 3 minutos enjuagar. No vayas a pensar que porque te lo dejas más te va a hacer más, no. Se va a otro color porque así es la colorimetría.
0: Oye, si alguien, por ejemplo, nos está viendo ahorita que decías el tema de los productos, ¿influye también el producto que le metemos a nuestro balayage? Por ejemplo, el champú con el que nos lavamos, o por ejemplo, en el tema del matizador o del termoprotector. No sé si es recomendable de repente preguntarle al propio estilista si nos recomienda alguno o si agarramos de los del súper.
11: No, eso ya está bien sabido que si te haces un balayage es una inversión y tienes que usar un champú de uso profesional, libre de sulfas.
0: Oye, eso es importantísimo porque, bueno, al final el cuidado de nuestro cabello y la belleza del cabello tiene muchísimo que ver justo con estos hábitos que le damos. Acabas de darme en un punto bien importante, que es una inversión, pero además es una responsabilidad. Entonces, señoras que de repente les ha pasado esta historia de terror y luego van y le reclaman al estilista, ¿no?
11: Sí.
0: Luego van y, tú me lo dejaste naranja, ¿qué me pusiste en el cabello? Bueno, ya saben que requiere un cuidado, ya saben que requiere de repente tener este compromiso con los productos y con saber sobre todo cuál es ese tipo de cabello que tengo y qué es eso que me va a favorecer a mí. Yo te decía hace rato de lo de la personalidad porque de repente pues vamos con la idea de que queremos un rubio y a lo mejor decimos, bueno, tu color de piel no va con esto, pero a lo mejor puedes darte como estas opciones, y para eso me encanta que vengas y que además invites a la gente a que te pregunte.
11: Porque así luego vamos, que se asesoren.
0: Sí, vamos al salón y bueno, lo dejamos en tus manos, pero no es lo que yo quiero. ¿Qué es lo que mejor me queda y cómo podemos contactarte para que nos resuelvas esas dudas?
11: Claro que sí, si tienes un problema con reflejos naranjas, con gusto te lo resuelvo.
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11: 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Ahí les aclaro todas sus dudas y con gusto y sin costo le mando la lista de productos que les recomiendo para que se cuiden su cabello y cómo usarlo.
0: El pelo para mí es el mejor accesorio de las mujeres.
11: Es
0: un cabello bonito, un cabello sano y un cabello con un color espectacular luce muchísimo. Así que muchísimas gracias por venirnos a compartir este tema tan interesante.
11: Al contrario, un placer.
0: Y yo sigo compartiendo esta mañana, aún hay invitados especiales aquí entre nos.
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10: En Radio BI son las 9:34. 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
14: El nido vacío es doloroso, pero le da a usted una gran perspectiva acerca de la crianza de los hijos. Hace varios años, el menor de nuestros hijos, Ryan, fue a Chicago para su primer año como estudiante universitario. Cuando lo llevábamos al aeropuerto, inesperadamente me sentí aplastado por el enorme peso de una terrible angustia. Pensé que no podría resistir el verlo irse. No era que yo quería retenerlo en la niñez o tener control sobre su vida. No, estaba angustiado por el fin de una era, un tiempo precioso de mi vida cuando Ryan y su hermana Danae eran jóvenes y sus voces resonaban en cada rincón de nuestra casa. Si usted piensa que yo soy un padre muy sentimental, tiene razón. Pero espero que mi experiencia tenga un mensaje para aquellos de ustedes cuyos hijos todavía están en casa. Los días que ustedes estarán cuidando a sus hijos son mucho más breves de lo que piensan. Sí, es una labor difícil y agotadora, pero les exhorto a permanecer en el curso. Termine el trabajo. Cuando ustedes se encuentren donde mi esposa y yo nos encontramos hoy, sabrán que han desempeñado la tarea más importante que un ser humano puede emprender. Y vale la pena todo el esfuerzo que usted dedique a hacerla bien. Ah, y si por casualidad usted viera a nuestro hijo o hija, dígale que nos llamen. ¿Se lo dirá? Les habla el Dr. Dobson.
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1: El Panteón Civil de Dolores en la Ciudad de México es el cementerio más grande del país, con más de 240 hectáreas y 700 mil tumbas.
0: ¿Tú sabías que los panteones también pueden contarnos muchísimas historias? Pero sobre todo, ahí podemos conocer un poco de nuestro pasado, podemos conocer un poco incluso de nuestra misma ciudad, incluso también podríamos allá hasta descubrir, bueno, de nuestra familia. Y es que es importantísimo también darles el valor histórico y cultural, y para eso ya está conmigo Rosy, porque vamos a platicar. Hay un panteón que, para empezar, si hablamos de historia en Aguascalientes y si hablamos de esos tesoros que tenemos, hay un lugar al que yo quiero que invites a todas las personas, pero sobre todo que invitemos a conocer justo estas joyas de repente que ahí están y que vale la pena mucho difundir. ¿Cómo estás, Rosy?
2: Hola, Marifer, estoy muy bien, muy feliz aquí de estar con ustedes y de platicarles, así es, de la historia de Real de Asientos, que es el inicio de Aguascalientes.
0: Es el inicio de Aguascalientes, pero cuando nos ponemos a investigar, cuando nos ponemos a lo mejor ahí nos sale nuestro lado de guía turísticos, nos damos cuenta que la verdad es que hay muchísimas joyas que se han vuelto pues ya patrimonio y que de verdad vale la pena sentirnos orgullosos de lo que hay. Y en el tema del panteón, imagínate cuántas historias, cuántas figuras, cuántas personalidades que además cuentan nuestra historia están ahí. Platícame un poco del panteón.
2: Sí, ahorita que mencionas eso de las cuántas personas, cuántas historias, pues allí está como que el, bueno, a mi ver, a mi gusto, como el punto clave. Saber que realmente existimos, estamos ahorita aquí, pero han existido más personas.
0: Claro.
2: Mejores tal vez que nosotros, peores tal vez, pero que en diferentes tiempos, en diferentes contextos estuvieron en el mismo lugar. Y eso nos vuelve o nos debería devolver pues un poco más empáticos, un poco más humildes y también ser cuidadores de lo que ahora tenemos para que en otras generaciones también las demás personitas que ya vienen en camino, que ya están, pues que puedan disfrutar, ¿no?, lo que nosotros disfrutamos ahora.
0: Y además, darte una vuelta por el Panteón de Guadalupe en Real de Asientos también es estar caminando por lugares que no sé de cuándo será la tumba más vieja, Rosy. O sea, ¿cuántos años tiene ahí esta, a lo mejor esa cripta, a lo mejor este mausoleo, nicho, este nicho? O sea, ¿hace cuánto tenemos el dato de cuándo?
2: No existe un dato. Bueno, sí hay datos y ya históricos escritos donde nos habla que realmente aún así es el más antiguo del estado. Estamos hablando de datos de 1700, finales de 1700, pero aún así se habla como campo santo, okay, el campo sagrado donde eran sepultadas las personas creyentes, y se manifiesta que es a partir de que se utiliza el templo de Guadalupe como ermita de la Virgen de Guadalupe. Uh-huh. Hay una pintura ahí en el templo de finales de 1500 que nosotros tomamos como referencia, que a partir de

0: De este lugar es como el Camposanto se ha utilizado desde 1600, podría ser.
1: Oye, me encanta porque eso de verdad nos hace un poco fantasear. A mí me encanta fantasear para saber, oye, qué historia habrá detrás de esta persona, ¿no? Y entonces cuando nosotros nos damos también la vuelta, pues además de que toda la parte arquitectónica, que además todo Real de Asientos es, sí, es precioso, también, bueno, pues nos podemos ahí dar la vuelta para un poco conocer sobre nuestra historia, porque te puedes sorprender, ¿no? De lo que,
0: sí,
1: de quién podría estar ahí, qué tan conectado puede estar contigo.
0: Y sobre todo el arte funerario, ¿no? El,
1: sí,
0: arte funerario, bueno, en Asientos todavía se usa porque hay un seguimiento. Bueno, en el arte funerario se dice que es el oficio funeral y el duelo, que por eso se reza el novenario después de que sepultan a las personas, porque es parte del duelo. Pero el oficio fúnebre, que viene siendo desde el momento en que la persona expira, que se da aviso a las autoridades eclesiales y se da los dobles, okay, las campanas. Entonces se dan los dobles anunciándole a la comunidad que ha fallecido una persona. Y por decir allá todavía los cohetes, y es un angelito que le nombramos, que el angelito, que son los niños, o las personas que no se casaron, que vivieron todavía en soltería.
1: Mira.
0: Y entonces luego hay cohetes todo el día, y dicen las personas, los turistas, la gente, ¿pero por qué hay cohetes? Ah, es que tenemos, se está velando un angelito.
1: ¿Y todavía se usa que se velan en las casas?
0: En las casas, sí.
1: Mira, es, sí, que entonces, eso es parte...
0: Todo es parte del arte fúnebre, que también hay muchas personas que se dedican a esto de investigar. El Panteón de Guadalupe encierra todavía muchas cosas que no están por sentadas, ¿no? De cómo fue, por qué se hizo, para qué. Pero es parte del arte fúnebre. Visitar Real de Asientos, visitar el Camposanto de Guadalupe, nos va a dar mucha certeza de nuestra vida terrenal.
1: Sí.
0: También de la esperanza, ¿verdad? Del después de la muerte. Pero sobre todo sí nos da mucha certeza de vivir como personas muy humanas.
1: Totalmente.
0: Conscientes de algo que nos espera a todos.
1: Totalmente.
0: Siendo pobres, ricos, feos, como sea, todos tenemos ese mismo fin.
1: Todos vamos para allá.
0: Sí.
1: Oye, y además pues invitar a todas las personas, ya que se dan la vuelta, no solo visiten el panteón, que ya,
0: no,
1: ya,
0: claro,
1: ya lo ponemos en nuestra lista, fíjate,
0: sí,
1: es otro lugar al que ir a conocer, sino hay muchísimo que ofrecer, que compartir. Cuando tenemos visitas de otros lados, quedan maravillados,
0: sí,
1: con Real de Asientos. Entonces, pues volvámonos promotores de nuestros municipios y sobre todo de nuestra historia, esto que nos compartes y que siempre vienes a compartirnos, Rosy, de todas las actividades que hay por allá, de todo lo nuevo de repente que también podemos encontrar, pero
0: claro,
1: también de todo lo viejo que vale la pena rescatar, conocer,
0: sí,
1: y difundir. ¿Cómo podemos acercarnos? Y bueno, pues que les hagas la invitación a todas las personas que quieren ir a lo mejor en esta semana, en estas vacaciones o en este fin de semana a Real de Asientos.
0: Sí, claro, pues invitarlos para que nos visiten. Llegar a Asientos realmente pues es muy fácil, en tu coche propio o en el transporte colectivo, ¿no? O sea, hay que ir a las combis, ¿verdad?, de la salida Zacatecas y pedir,
1: sí,
0: la combi a Real de Asientos, que te lleva directo desde aquí de Aguascalientes hasta Real de Asientos. Y ya estando allá en el pueblo, pues preguntarle a cualquier persona, oigan, ¿cómo llego a los túneles y Pinacoteca o dónde pido informes?
1: Ay, es que es maravilloso.
0: Y es como es un pueblo muy pequeño, pues es fácil de llegar caminando. Ya allí les vamos nosotros diciendo cómo llevar a cabo todos los recorridos. Y sí, que nos visiten, que conozcan parte de la historia de Aguascalientes, que antes de ir a buscar vacaciones a otros lados, pues en los fines de semana chiquitos hay que visitar los municipios de Aguascalientes.
1: Y sobre todo que ahora estamos, pues eso, que estamos repitiendo un poco en el buen sentido de que ahora se están rescatando también este tipo de información. Fíjate, el otro día platicábamos acerca del tema que se están cumpliendo 100 años de la
0: Guerra
1: Cristera, uh-huh, y que en Real de Asientos el tema de los túneles y que todo eso también jugaba una parte muy importante,
0: sí, claro,
1: en el tema de la independencia. O sea, realmente en Aguascalientes tenemos unos lugares que no le piden nada a otros y que además en cuestión de historia y en cuestión de lo que nos toca a nosotros conocer, ahí se van a llevar una gran sorpresa para quienes vayan por primera vez,

0: placentense, que tú lo pides pidiendo un angelito o un diablito, ángel o demonio,
1: ya,
0: que viene siendo con chile o sin chile, pero lleva el mezcal de Real de Asientos, la sentencia, y es un raspado delicioso.
1: Oye, vale muchísimo entonces la pena darnos ahí la vuelta en la plaza, miren, con nuestro raspado y seguir conociendo lo que Real de Asientos tiene para nosotros. Gracias,
0: sí,
1: Rosy.
0: Gracias a ti, Marifer.
1: Por ahí
0: gracias
1: nos vemos pronto, todos. Gracias por acompañarnos esta mañana. Sigo compartiendo con ustedes aquí entre nos.
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2: En Radio BI son las 9:48. 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
7: Las abejas. Las abejas son insectos voladores conocidos por su importancia en la polinización de las plantas y la producción de miel. Ellas son pieza clave en el complejo engranaje de la naturaleza. Su función principal en la polinización es esencial para la reproducción de muchas plantas, incluyendo aquellas que producen frutas, verduras y semillas. Se estima que alrededor del 75% de los cultivos alimentarios del mundo dependen en cierta medida de la polinización de las abejas. Además de su contribución a la seguridad alimentaria, las abejas también son indispensables para mantener la biodiversidad y el equilibrio de los ecosistemas naturales, ya que su incansable labor de recolección de néctar y polen no solo sostiene la vida de numerosas especies de plantas, sino que también proporciona alimento para otros animales, como pájaros e insectos. Sin embargo, las poblaciones de abejas están disminuyendo alarmantemente debido a amenazas como el uso indiscriminado de pesticidas, la pérdida de hábitat y el cambio climático. Por lo tanto, proteger a las abejas y su hábitat es fundamental, no solo para nuestra seguridad alimentaria, sino también para preservar la biodiversidad y el equilibrio de nuestros ecosistemas en nuestro planeta.
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8: Spider-Man casi se llamó La Mosca. Su primer traje negro fue una idea comprada a un fan, y el editor original odiaba el concepto por ser un héroe adolescente.
1: Esta mañana aquí entre nos, por supuesto, también toca hablar de un arte que nos encanta, que disfrutamos. Seamos o no expertos, yo creo que siempre es buena idea y es buena opción ver cine, siempre. Además de que aprendemos, pues nos abre un poquito más la mente y además ya nos empieza a hacer un poquito también de criterio y decir, esto sí me gusta y esto no. Y justo vamos a hablar de una película que para muchos pues podrá levantar muchísimos comentarios porque es un personaje que conocemos de décadas. Y además, ahí sí ya nos podemos, ya para mi generación, Juan Pablo, ajá, ya nos empezamos a poner más piquis porque ya tenemos nuestras opiniones de qué es Spider-Man, pero de que sí, de que esto me gustó y esto no. Y justo le doy la bienvenida ya a Juan Pablo porque hablamos de cine con él, aprendemos, pero ahora quiero que hablemos de Spider-Man.
9: Muy bien, perfectamente. Bueno, muchísimas gracias. Sí, efectivamente, es un personaje que ya tiene 64 años de existir, desde que debutara allá, precisamente en 1962, cortesía de Stan Lee, guionista, y Jack Kirby, dibujante. Y por supuesto,

0: Es uno de los más relevantes e importantes, no solamente dentro de lo que es el universo de los cómics, sino también, por supuesto, de la cultura pop así en general. Fácilmente identificable, por muchísimos años trataron de sacar adelante proyectos con él. Una serie de televisión en la década de los 70, que a mí me tocó ver precisamente estando yo muy morrillo, porque la verdad me encantaba, con Nicholas Hammond. Y luego ya después, pues varios intentos por hacer películas, no más no levantó. James Cameron lo intentó en alguna ocasión, tuvo su guión, inició preproducción, se vino el proyecto abajo, Naranjas Dulces. Y luego fue hasta que llegó Sam Raimi a meter la pata con esa trilogía de horrendas malas. La verdad, sinceramente, qué flojas películas con el Tobey Maguire. Ciertamente mucho, muy deficientes. Y luego ya posteriormente unas todavía peor con el Andrew Garfield. Es pobre Spider-Man en ese sentido, en términos creativos, pues la verdad creo que le ha ido bastante mal. Hay muchas personas que les encantan, bien por ellos, a fin de cuentas. Cada quien sabe con qué soga se ahorca. Pero, bueno, al final, con estas producciones protagonizadas por Tom Holland, creo que esas han sido las más logradas. No cabe duda. No solamente porque mantienen mayor fidelidad con lo que respecta a los aspectos integrales, psicológicos, emocionales y narrativos de los cómics, sino que a la vez también bien dirigidas, bien interpretadas, bien escritas. Entonces funciona bastante bien. Muchos le tiran por ahí hate a la Zendaya, yo no sé por qué diablos, la verdad. Pues gente mucho muy ardida que no tolera que vea a una mujer con piel morena triunfando en cine, pues lástima, la verdad. Pues por ahí tendrán lo que decía Freud, ¿no? El síndrome de retención anal, pues lo más seguro. Entonces, pues bueno, resulta que esta producción que tenemos actualmente en cartelera, desafortunadamente ya con 4 películas protagonizadas por Tom Holland, es la más floja, no cabe duda. El guión queda muchísimo de ver y hay poca exploración seria a comparación de las otras películas con lo que respecta a su psicología y los aspectos emocionales. En este caso, pues bueno, tenemos a Peter Parker, interpretado por Holland, el cual, pues ahora pues, nadie se acuerda de él debido a los acontecimientos de la película anterior, cuando va y le ruega, le suplica al Doctor Strange, por favor, que todos se les olvide que Peter Parker es el Hombre Araña, debido a lo que pasó a la película anterior a esa, que es En Regreso a Casa, cuando en Europa se topa con un villano de nombre Misterio, interpretado por Jake Gyllenhaal, el cual pues le revela a todo el mundo que Peter Parker es el Hombre Araña. Entonces, pues bueno, en la siguiente producción del multiverso llega con el Doctor Strange, le pide que olvide todos que él es el Hombre Araña, cosa que sucede, pero desafortunadamente a costa también de que su amada MJ, interpretada por Zendaya, y su gran amigo, interpretado por Jacob Batalon, pues también lo olvidaran. Entonces, pues bueno, en esta película vemos cómo ya Peter Parker lleva su vida todo triste, acongojado, sin ilusiones, y pues salvando como sea la ciudad de Nueva York, siendo él el Hombre Araña, pero desesperado porque su MJ lo recuerda de alguna manera, ¿no? Y es así como la película va a agarrar dos líneas narrativas, una precisamente la que vemos el devenir heroico de Peter Parker cuando pues debe combatir villanos, aparecen por ahí varios incluso a lo largo de la película, y una en particular interpretada por Sadie Sink, una actriz que ha alcanzado bastante renombre y mucha fama con su papel de Max en la serie de Stranger Things. Y pues bueno, aquí interpreta un personaje que se supone que debe ser secreto. Desafortunadamente le espolearon todo el público en las redes sociales una semana antes de que se estrenara la película. Ni hablar que le vamos a hacer, yo no voy a participar en ese juego. Digamos que aquí nada más pues interpreta un papel relevante e importante en esas líneas. Y por otro lado está la trama en la que Peter Parker pues está obsesionado. Mira, ¿sabes cuál es el principal problema? Que desgraciadamente aquí al Parker nos lo ponen mucho muy limerente. ¿Tú sabes lo que es la limerencia? ¿Qué es la limerencia?
1: No sé.
0: Ok, dime. No hay problema. Es que me dices que sí, pero digo que parece que no sabe. Entonces no hay problema. La limerencia es esta obsesión que tiene cualquier hombre por una mujer o una mujer por un hombre, donde se siente totalmente incómodo si no sabe qué está haciendo la otra persona. Si le mando un mensajito y si a los 2 minutos no le contesta o no ve las 2 palomitas azules, dice, ¿qué diablo está pasando?
1: Juan
0: Contéstame,
1: Pablo,
0: por favor.
1: No, es que tú me la pusiste muy difícil. Se dice tóxicos. Ahora. Bueno,
0: es una línea tóxica, sí, de pensamiento, que su nombre correcto es limerencia. La limerencia es esta obsesión que se produce por un sujeto, hombre o mujer, hacia otra persona, hombre o mujer, y que quiere saber qué está haciendo, estará pensando en mí. Yo pienso en esa persona constantemente. Y sí, desgraciadamente eso habla de la incapacidad de los sujetos, a fin de cuentas, de madurar emocionalmente y superar a las otras personas y hacer su vida, caray. Pues bueno, desgraciadamente aquí el Peter Parker se nos plantea de ese modo. Y pues eso ya le resta muchísimo al personaje. Posteriormente vemos cómo se va desarrollando una trama en la que se ve involucrado el personaje de Sadie Sink, a la vez que también el Peter utiliza su identidad de araña para hacer algo que creo que está manejado de una forma efectivamente tóxica y pues no muy correcta, que es la de querer convencer o en cierta forma hacer que la MJ a fuerza se acuerde de él, con todo y de que ya llevaban su destino, con todo y de que ella ya llevaba su vida, incluso ya tiene novio y toda la cosa, y él se entromete. Entonces llega un punto en que se está mandando un mensaje erróneo, fin fin de cuentas, ¿no? O sea, sí. Lo quieren enmascarar, maquillar, hacer parecer como bonito en términos de un pseudo, de una vía pseudo romántica en la que no, es que él es el amor de mi vida. Pero ¿cómo puede ser el amor de la vida de alguien que no te recuerda? Y ella encuentra un amor en su vida, lleva su propia vida, desarrolla sus propias actividades, es una mujer independiente y única, y él a fuerza la quiere traer para acá. Entonces, eso me parece, la verdad, bastante detestable. Aunado a eso, pues la verdad, ciertamente la película no cuenta nada auténtico, real, genuino, interesante. Aparece una gran cantidad de personajes. Aparece por ahí el Punisher de John Bernthal. Aparece también otra vez el personaje de Bruce Banner, alias Hulk, interpretado por Mark Ruffalo. Pero poco se contribuye. Son nada más viñetas, son nada más elementos que la verdad poco cuajan. Y desgraciadamente esta nueva película del Hombre Araña, Un Nuevo Día, que es el subtítulo que le pusieron, pues se queda no solo como una de las más flojas, sino como una de las más intrascendentes dentro de lo que es el contexto superheroico actualmente de Marvel. Y en términos generales, la verdad, vaya que este verano ha estado del nabo con lo que respecta a películas para las grandes masas. Ni los Amos del Universo, ni El Mandaloriano, ni esta, nada. O sea, de veras, nada ha funcionado, nada concreta, porque la verdad, los guiones, sinceramente, nomás no las...
1: ¿Y por qué? ¿Por qué será?
0: Pues por flojera, por simple y sencillamente nada
1: por
0: más
1: sacar...
0: por buscar billetes. Y claro, por supuesto, asumen que nada más, como por ejemplo en el caso de Los Amos del Universo, nada más con la cuestión de la nostalgia, el público iba a reaccionar. No sucedió porque la historia es pésima. En el caso de La Odisea, por ejemplo, que sí ha sido un taquillazo, pero más que nada porque existe una legión de fanáticos de Christopher Nolan que ahí van a verla precisamente más que nada atraídos por el magnetismo, cuales polillas a la flama. Pero cuando llegan a la flama precisamente se queman cuando se dan cuenta que La Odisea es también, la verdad, una de las películas más flojas de Nolan junto con Tenet y junto con Interstellar, que me parecen sinceramente bastante mediocres las películas. Entonces, en este caso, pues también La Odisea, ciertamente muy fallona. Y en el caso de El Hombre Araña, pues también, lástima, ya no estamos en esa época en la que las películas de verano mínimo sí se esmeraban en producir aunque sea un entretenimiento digno. Ahora ya ni eso, van con pretensiones, se nos ponen petulantes, asumen que están contando algo muy importante, algo muy chido de la mejor manera o de la mejor forma, incluso por ejemplo la de Los Álamos del Universo, asumiendo que se trata de una película que recurre demasiado al sentido del humor, y asumen que están contando chistes súper ingeniosos y de una forma bastante, bastante jocosa, y para nada, sinceramente, han sido trompicón tras trompicón todo este verano. Así que las únicas opciones, yo creo que valen la pena, pues para empezar, sala alternativa, ahí sí es un hecho que por lo se estrenan películas de gran calidad, y no es por nada, acá los ciclos que tenemos en el Centro Cultural Casa Jesús Terán, ciertamente, de veras, no se pueden arrepentir. Si son cinéfilos, de verdad, si realmente les gusta el cine, no pueden decir que no les gusta.
1: ¿Cuándo, dónde, a qué hora?
0: A sus órdenes, en el Centro Cultural Casa Jesús Terán, Rivera Gutiérrez número 110, lunes a viernes, en punto de las 5 de la tarde, es cuando se proyectan todas las películas. Y sabes que es lo mejor, que son gratis. Digo, caray, ni siquiera tienen que considerar la idea de, ay, vamos a gastar tanto barro. No, y se pueden llevar sus alimentos, lo que ustedes deseen. Claro, por supuesto, pues las palomitas van a la boca y no en el suelo. Entonces, por favor, procuren tirar lo que se quede ahí en el suelo y demás. Pero adelante, son más que bienvenidos. Lunes a viernes, 5 de la tarde, gratis todos los ciclos. Están en el Face de Casa Terán y, por supuesto, también la programación.
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3: Estaremos con temas muy, muy interesantes. Gracias por acompañarnos en esta bonita mañana. Vamos a estar platicando con Almita Goretti. Ella nos va a estar hablando acerca de la importancia de la disciplina en los niños. Y también vamos a tomar en cuenta que hay que tener un pH neutro emocionalmente. De esto nos va a platicar Lucy Tagle, porque el amor propio y el amor a los demás en el punto de equilibrio saludable. Quédate con nosotros, comenzamos.
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3: ¿Y qué energía nos regala hoy la luna? Bueno, hoy vamos a mirar el cielo y vamos a descubrir cómo aprovecharla. La luna deja Cáncer y entra en Leo a las 2:38 de la madrugada, así que prácticamente vamos a tener todo el día la energía de Leo. Y continúa en la fase menguante. Leo nos invita a expresarnos, a recuperar seguridad, a ser creativos, a reconocer nuestra propia luz para estar pero al estar en menguante, la recomendación es hacerlo sin necesidad de mostrar nada. Hoy favorecen actividades creativas, trabajar en tu imagen, hablar con seguridad, trazar estrategias, reunirte con personas importantes o de autoridad. Y también en el tema de la belleza, es un buen día para tratamientos nutritivos, cortar uñas, exfoliar en seco, bañitos relajantes, masajito reductivo, evitar depilarte o hacerte tatuajes o perforaciones. En jardinería, puedes remover la tierra, trabajar con granos y semillas, y no es recomendable regar, trasplantar ni deshiervar. Hoy evita el orgullo, las reacciones exageradas y querer tener siempre la razón. Brillar no significa ser más que los demás. Significa atreverte a ocupar tu lugar sin apagar la luz de nadie. De eso se trata la vida, de brillar con tu propia luz y iluminar a los demás, por supuesto. Sin apagar a los demás. Hoy tengo un dato sorprendente para ti. Quiero compartirte datos curiosos, sorprendentes, porque qué maravilla es el mundo. El mundo tiene tantas cosas maravillosas y hoy déjame decirte que tu nariz trabaja por turnos. ¿Lo sabías? Ay, ¿cómo va a ser esto, Marta? Bueno, pues haz una pequeña prueba. Tapa suavemente una fosa nasal y respira. Y ahora haz lo mismo con la otra. ¿Notas que probablemente por una entra mejor el aire? Bueno, no necesariamente estás congestionado. Existe algo llamado ciclo nasal y ocurre de manera natural durante el día. Nuestro sistema nervioso regula el tejido que se encuentra dentro de la nariz, haciendo que durante cierto tiempo una fosa nasal permita un mayor flujo de aire mientras la otra se encuentra un poco más congestionada. Después cambian los papeles. Este ciclo puede durar varias horas y normalmente sucede sin que nos demos cuenta. ¿Y para qué sirve esto? Bueno, entre otras cosas, contribuye al funcionamiento normal de la mucosa nasal, que tiene una tarea importantísima: calentar, humedecer, filtrar el aire antes de que llegue a nuestros pulmones. Además, la posición en la que dormimos, el ejercicio y otros factores pueden modificar temporalmente cuál lado deja pasar más aire. Así que si un día notas que respiras mejor de un lado o del otro, bueno, pues no necesariamente significa que algo anda mal. Simplemente, tu nariz está haciendo algo que lleva toda la vida haciendo sin pedirte permiso: trabajar por turnos. Nuestro cuerpo hace muchísimas cosas mientras nosotros ni siquiera nos enteramos. Así que por eso quiero compartirte todas estas cosas, estos pequeños detalles que nos hacen maravillarnos de lo que sucede en nuestra vida, de lo que sucede en nuestro cuerpo. Y así te voy a tener datos curiosos. 449-910-3508. Si tú quieres el calendario lunar, con todo gusto te lo comparto. Si tú quieres este dato curioso, también te lo comparto a través de este medio. 449-910-3508. ¿Por qué es tan importante la disciplina en nuestros pequeños? Porque Almita Goretti, nuestra psicóloga, nos va a platicar de este tema. Te doy la bienvenida, Alma. ¿Cómo estás?
4: Hola, pues muy feliz de estar contigo, muy feliz y muy agradecida porque nos escuchan muchas personas, a las cuales con mucho cariño les mandamos muchos saludos, les deseamos que tengan un día increíble. Por ahí también, fíjate, hay algunos chicos que ya entraron a la escuela, los muchachos universitarios, algunos chicos de prepa. Bueno, pues les deseo lo mejor, que tengan un semestre padrísimo, lleno de enseñanzas y de experiencias maravillosas.
1: Disciplina,
4: ¿qué tal?
3: Creo que esto es algo que debemos desde recién nacidos empezar a implementar. Porque una vida sin disciplina, pues es una vida sin propósito, sin dirección, es una vida donde la energía se pierde.
4: Ajá.
3: Simplemente.
4: Exacto, mira, la disciplina es un proceso de enseñanza a largo plazo, a corto, mediano y largo plazo. Y efectivamente se va dando desde que el bebé está recién nacido, desde que tenemos esos hábitos para enseñarle primero a distinguir el día, la noche, esos horarios de comida, esos horarios donde se asea al bebé, donde se le cambia pañal, donde hay juego, donde cada una de las actividades. Claro, las rutinas le van indicando al niño, le van dando la noción del tiempo y qué es lo que se permite en cada tiempo. Por ejemplo, ¿Qué es lo que permitimos hacer en el día y qué es lo permitido hacer en la noche? Para que el niño tenga un descanso reparador y, por supuesto, sus papás también. Entonces, el niño, si desde chiquitito va aprendiendo, él tiene toda la capacidad del mundo para digerir esta información. Y bueno, pues qué mejor que los papás, que sean quienes los van guiando y los van enseñando desde pequeñitos. La disciplina, pues, incluye muchísimos valores. El valor de la constancia, es decir, de seguir perseverando a pesar de que te equivoques, a pesar de las dificultades y los obstáculos que se presenten en la vida, y pues realmente pueden ser bastantes. Incluye el valor de la paciencia. La paciencia te ayuda a seguir perseverando en esto, de la constancia, como habíamos dicho, de la un valor aquí importantísimo es que enseñamos a los chicos a autogestionarse, a autorregularse. ¿Y esto qué quiere decir? Bueno, pues que el niño tiene que aprender a controlar sus impulsos. Sabemos que como seres humanos, pues tenemos inteligencia, tenemos conciencia, no actuamos solamente por el instinto, va más allá de, y bueno, pues eso hay que enseñárselos a los pequeños, que aunque de repente se sientan muy enojados, muy frustrados, no es necesario que hagan una rabieta impresionante, ¿no? Hay que enseñarles un berrinchazo, hay que enseñarles qué hacer con esas emociones, que es natural que se sientan, por supuesto, estamos dotados de emociones, pero hay que saber manejarlas. No es lo mismo decir, ay, controla las emociones. El control suena a reprimir las emociones. No se trata de reprimirlas, porque también eso tiene consecuencias que no son muy, muy saludables, que digamos, pero sí aprender a manejarlas, a aceptar a que tenemos una emoción, identificarla y, bueno, pensamos después qué vamos a hacer con ella. Ajá. Entonces, desde chiquititos hay que enseñarles que es normal sentirse enojados, pero lo importante es qué vamos a hacer con ese enojo, cómo lo vamos a expresar, cómo lo vamos a canalizar.
5: Yo creo que hasta identificarlo, ¿no?
4: Sí,
5: porque
4: claro.
5: Muchas veces ni siquiera se sabe por qué estás enojado. O si estás enojado, a lo mejor nada más estás como cansado.
4: Y sabes que ayuda muchísimo. Ayuda muchísimo a los chiquitines el vocabulario. Entre más vocabulario tengan ellos, pues más herramientas tienen para comunicarse. ¿Y cómo podemos inculcarles mayor vocabulario? Leyéndoles, leyendo cuentos, platicándoles historias, poniéndoles canciones. Yo he recomendado muchísimo las canciones de Cricri para los niños. Tienen un vocabulario impresionante, una forma de expresión muy bonita. Y los niños realmente van aprendiendo de una forma muy lúdica, muy fácil, muy de una manera como con mucho color, con muchas imágenes, muy, muy de juego. Y muy apropiada para los niños chiquitos, y van aprendiendo que lo que sentimos tiene una palabra, tiene un nombre. Cuando ellos empiezan a asociar eso, empiezan a identificar qué es lo que sienten y, por supuesto, lo pueden expresar de una manera más fácil. Aquí una cosa muy importante, y es así como que ponerlo con mayúsculas y con letras rojas, es el ejemplo que les estamos dando a los chicos. Tenemos que observarnos nosotros cómo estamos reaccionando ante diferentes circunstancias, porque los niños eso es lo que están aprendiendo, ¿sí? Y una cosa importantísima para la disciplina, primero es que los papás se pongan de acuerdo de qué tipo de crianza quieren fomentar en sus niños. Es decir, qué reglas están permitidas en casa, cuáles no se permiten, y lo más importante, qué consecuencias hay cuando esas reglas no se cumplen. Ajá, normalmente las reglas no estamos hablando de un castigo, estamos hablando de una consecuencia natural de los actos. Si el niño, por ejemplo, pierde un lápiz por distracción, porque no le interesó cuidar su lápiz, bueno, pues va a haber una consecuencia natural, que es, pues, no sé, cómo le vamos a hacer.
5: ¿Cómo va a escribir?
4: ¿Cómo lo vas a hacer para resolver esa situación? Ese tipo de cosas, mucha gente dice, ay, no, es que el golpe es muy bueno. No vamos a discutir eso ahorita, creo que tiene sus alcances, no es lo ideal, pero podemos motivar a los niños a que razonen las conductas que están llevando a cabo y que vean que todo tiene una consecuencia.
5: Es que entendamos algo muy importante, los niños están en formación, su cerebro está en formación, y no muchas veces no comprenden cosas que nosotros como adultos ya comprendemos.
4: Exactamente.
5: Y entonces queremos como que, ¿pero por qué no lo entiendes?
4: Claro.
5: Y su cerebro todavía está en
4: está
5: esa formación.
4: Está en formación.
5: Tenemos que ir a una pausa. Claro, y ahorita regresamos y continuamos platicando de este interesantísimo tema, la importancia de esta disciplina. Y en las vacaciones también será bueno reforzar estas disciplinas, porque luego a veces ahí como que nos medio relajamos. Se laxan los...
4: Sí.
5: Sí. y se relaja el tema, y entonces ya regresando vienen los gritos y los sombrerazos porque ya no tenemos disciplina. Vamos a una pausa y regresamos.
6: 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Descansar también es sanar.
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7: En Radio BI son las 10 con 12 minutos.
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7: Temperatura, 18 grados. 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
5: Continuamos contigo aquí en Hogar y Salud, platicando con la psicóloga Alma Goretti. Estamos hablando acerca de la disciplina, la importancia de la disciplina en los pequeños y sobre todo en tomar en cuenta que estamos construyendo literalmente el cerebro de nuestros hijos.
4: Claro, el cerebro de los niños es algo sumamente importante, trasciende a toda su vida. ¿Por qué? Porque en la infancia es en el momento donde el cerebro se desarrolla a una grandísima velocidad, velocidad que ya no vuelves a recuperar en ninguna otra etapa de tu vida. Entonces, es un momento propicio para aprender, bueno, las bases de todo lo que se quiera. Si hablamos de disciplina, pues la disciplina le va a dar al chico el poder de llegar a un futuro, a un éxito. Y lo estoy poniendo así como causa-efecto de una manera muy, muy sencilla, ¿no? Pero cuando tenemos disciplina, les enseñamos a los niños orden. Uh-huh. El orden te va a ayudar a que tengas una lógica en tus pensamientos, una coherencia lógica en tus pensamientos, y eso te va a ayudar a que tus aprendizajes sean más fáciles. Que tengas orden en tus ideas, en tus pensamientos, y por lo mismo lo reflejes en tu espacio donde tú vives, que tengas, que los niños desde así chiquitines, desde que pueden hacer, vaya, apilar cosas, pueden juntar juguetitos, pueden seleccionar, pueden clasificar por colores, por tamaños, etcétera, y lo podemos hacer de una manera de juego. Si les enseñamos a los chiquitos que puede ser algo muy divertido, el niño va a crecer sin ningún problema con el orden y con la limpieza. Cosa contraria, que le decimos, ay, es que tienes que ordenar toda tu habitación. Dios mío, y sabemos que la habitación es un caos, pues de entrada, si ya estamos ahí con la idea de que es una labor sumamente difícil, titánica, imposible, pesadísima, y pues el niño aprende que mejor no lo hacemos, ¿verdad? O que alguien más lo haga por mí. No, hay que hacer las cosas poco a poco y todo tiene una consecuencia natural.
5: Tú mencionaste hace rato una palabra muy importante, lúdico.
4: Sí.
5: Es importantísimo darnos cuenta que el niño va a aprender más y mejor a través del juego que a gritos y sombrerazos.
4: Totalmente.
5: Porque si no, o sea, y eso incluye involucrarnos con ellos. O sea, no nada más dejarle las cosas para que jueguen.
4: No, eso involucra tiempo, atención, esfuerzo y muchísima creatividad por parte de nosotros. A veces decimos, bueno, en la escuela le enseñan todo. Sí, le enseñan muchas cosas, pero los valores se aprenden en casa. Qué padre que los niños nos vean a nosotros haciendo cosas y estando tranquilos o enseñándoles a cómo gestionar emociones ante una situación complicada. Y sobre todo eso, que juguemos con ellos, que los motivemos a hacer las cosas. No todo tiene que ser, como tú dijiste, regaño o grito, no es necesario. Si estamos llegando a eso, hay que analizar las cosas que nos están detonando esa situación que incluso puede tornarse violenta. Vamos pensando qué nos está ayudando a llegar a esos gritos, a esa violencia, a esos insultos incluso, o a esos golpes también. hay que investigar, porque esto no nació de un día para otro. Uh-huh. Es muy probable que mamá o papá estén en una situación emocional muy complicada. Bueno, pues eso se resuelve aparte. Ajá. No descargando nuestra ira con los niños, que es algo que sucede de una manera muy frecuente. Nos equivocamos y los niños les ponemos una confusión tremenda. Es muy importante también que ellos tengan rutinas. ¿Por qué? Porque eso le va dando una estructura a su cerebro, un orden. El uso de agendas es padrísimo porque los niños van, como te decía al principio, van teniendo una noción temporal más estructurada, saben qué cosas hacer en cada tiempo, saben qué sigue. Eso disminuye la incertidumbre y por lo mismo la ansiedad que pudieran ellos tener. Claro, hay cosas que podemos ser flexibles, ¿no? No es así de que tenga que ser o que tenga que cumplirse con una precisión milimétrica.
5: Y los horarios.
4: No, pero sí es estrictos. Bueno, exacto, que el niño sepa pues que después de comer tiene que, a lo mejor tiene 10 minutos de tiempo libre y después tiene que ir a cepillarse los dientes y después tiene que empezar tarea, etcétera, etcétera. Eso se hace en acuerdos en casa. Y te decía al inicio también, es importante que papá y mamá estén de acuerdo. O los cuidadores, o que en muchas ocasiones son los abuelitos, uh-huh. Bueno, que sepan que hay esa estructura, que es bueno respetarla por el bien del niño, no incluirnos en una lucha de poderes de que, ah, ¿quién manda más? ¿La abuelita, el abuelito, el papá? No se trata de eso. Se trata de pensar en el futuro, en la educación de ese niño, de esos niños. Entonces, vámonos sentándonos a platicar. Si es que no hay un acuerdo todavía, hay que diseñar bien y platicarlo después con los chicos en casa, en una comida, cuando en la sobremesa, de qué acuerdos hay en casa, qué responsabilidades tiene cada miembro de la familia de acuerdo a su edad, de acuerdo a sus capacidades y qué consecuencias va a haber si no los cumplimos. Eso es natural. Si no lo aprendes en casa, la vida te lo va a enseñar y muchas de las veces la vida enseña con, ahora sí que con golpes, ¿no? Entonces, uh-huh. Para evitarnos esos sufrimientos, pues podemos enseñarlo desde casita, en cosas así chiquititas, motivando a los niños que puede ser algo divertido, que es algo fácil, que si es complicado, pues nos puede llevar un poco más de tiempo, de esfuerzo, pero al final de cuentas vale la pena.
5: Oye, Alma, además identificar a los niños. Ajá. Identificar, hay niños que ya son disciplinados de por sí, o sea, que ya, uh-huh. Ahora sí que ya la traen, uh-huh. Y hay niños que sí les cuesta un poquito más de trabajo. Uh-huh. Entonces, a veces también eso de las comparaciones con los hermanos, porque hay uno él sí guarda sus cosas, uh-huh. Y mira qué bien tiene sus cuadernos, y mira nada más tú qué desastre eres. Y todos esos temas pues van mermando mucho la relación.
4: Y porque va pasando el tiempo y el niño se va quedando con esa idea de yo nunca fui, yo nunca pude, y entonces uh-huh. Hace eso, cumple esa orden. No es necesario, podemos pues investigar, que observarlo, ver qué habilidades tiene y a cada uno motivarlo a que siga practicando las habilidades, pero que brille en lo que ya puede hacer. La intención es también que sean unos chicos seguros, la estructura, la rutina se los da, y que sean niños independientes. Aquí hay que dejar que hagan las cosas de acuerdo a su edad, a su capacidad. No hay que hacer las cosas por ellos, porque también decimos, ay, es que pobrecito, no puede, déjale ayudo. Es correcto ayudarlo hasta cierto punto, pero también hay que permitir que el niño explore la manera de resolver un problema. Si nosotros lo limitamos a eso, el niño va a estar siempre dependiendo de que alguien le haga las cosas, que alguien le diga si está bien o si no está bien, y en la etapa adulta podemos presentar problemas. Entonces, desde chiquitos, darle la seguridad de que sí puede, de que si se equivoca, bueno, pues podemos intentarlo en otra ocasión, de que tenemos que mejorar la estrategia, porque muchas veces pensamos que nosotros somos los malos, que somos incapaces, que no podemos y dejamos esa actividad. Y no, la realidad es que la estrategia que utilizamos en esa circunstancia muy probablemente no fue la adecuada. Entonces es eso, vamos diseñando estrategias que sean adecuadas para cada necesidad, para cada situación. Eso es todo.
5: Y darnos cuenta de la etapa en la que se encuentran nuestros uh-huh. hijos. Hay niños que maduran más rápido.
4: Sí.
5: Hay niños que a lo mejor no, y a lo mejor el niño quiere ser disciplinado y a lo mejor uh-huh. ni siquiera nosotros lo dejamos. Exacto. Porque él, lo hemos platicado varias veces aquí en el programa, el niño pide los límites.
4: Sí, definitivamente.
5: Y los pide, solo que a veces no les hacemos caso. Claro que el niño va a querer hacerlo lo que él quiere hacer siempre, porque es como el retar a los uh-huh. padres, ¿no? Y si no tenemos claro uh-huh. la formación que queremos darle a nuestros hijos y no tenemos disciplina ni nosotros, entonces uh-huh. ¿dónde va a estar la disciplina para
4: claro,
5: ellos?
4: Claro, y también hay que recordar una cosa muy interesante. Los chicos, todos nacen con una capacidad de asombro. y nosotros hay que cultivarla, hay que seguirla fomentando. Cuando ellos preguntan cómo funcionan las cosas en el mundo, pues hay que responderles. Toda esa curiosidad que ellos tienen es necesidad de aprender a manejar el mundo. Entonces hay que dotarlos de la información, obviamente a su edad, a sus capacidades, pero de esta manera les estamos enseñando a los niños que ellos pueden hacer lo que deseen. Claro, hay límites, los límites pues siempre se los vamos a tener que informar a los chicos, porque pues es muy probable que ellos no sepan, por ejemplo, los peligros que conlleva alguna actividad. Entonces hay que decirle, mira, si haces esto puede suceder A, B, C, y el niño tiene que medirse. Uh-huh. Por eso te decía ahorita, es muy importante la disciplina para que el niño aprenda a autorregularse, que él sepa sus fuerzas y las sepa a aplicar en el momento y en las circunstancias adecuadas. Que no se deje llevar, por ejemplo, por un enojo, por una frustración de que quiera aventar cosas, que quiera destruir todo, porque eso tiene una consecuencia. O que incluso pueda ser rudo al hablar, pues puede lastimar a otras personas y puede decir cosas que incluso ni siquiera siente. Entonces, todo eso es cosa de invertirles tiempo a los niños, atención, explicarles cosas, contarles cuentos, convivir con ellos bastante, observarlos, conocerlos y sobre todo tener una excelente comunicación.
5: Exactamente. Y darnos cuenta, si tenemos varios hijos, pues que cada uno necesita su tiempo.
4: Cada uno es diferente.
5: Y su plática y su disciplina, porque a veces como que queremos meter todos en el mismo costal.
4: Sí, no. Y no, ahí hay que darle entonces a cada uno. ¿Sabes que está muy padre? Que, no sé, a lo mejor salir con uno de ellos, aunque sea 5 minutos a la cochera de tu casa, ¿verdad? Al parque, pero darles un momento de atención exclusiva es padrísimo.
5: Tener en cuenta que nuestros hijos requieren y necesitan esa disciplina y que es tan importante, que sí, es formativa, porque lo que no haces en edades tempranas luego cuesta más trabajo.
4: Cuesta mucho trabajo.
5: No, es que no se puede hacer, pero sí cuesta un poquito más de trabajo. Alma Goretti, muchísimas gracias.
4: Al contrario, un placer.
5: ¿Dónde te encontramos?
4: Claro que sí, con mucho gusto, estoy en el teléfono 449-263-8612.
5: 449-263-8612, el número de teléfono donde puedes encontrar a Alma Goretti. Vamos a una pausa y regresamos.
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7: En Radio BI son las 10 con 25 minutos. 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
10: Continuamos con más de la información y justo son los diputados los que están buscando incrementar las penas por la muerte de Andrés a manos de un borracho o al menos los casos similares. Solo uno de cada 9 feminicidios son los que han alcanzado sentencia hasta este momento y en Aguascalientes, bueno, estas son las cifras, escuchen.
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5: 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Seguimos contigo aquí en Hogar y Salud y hoy quiero compartirte la herramienta de este día. Todos los días procuraré compartir una herramienta, algo que te facilite la vida. Recuerda que mi misión es llenar de tu cajita de herramientas para que en el momento dado que digas, ay, necesito como tomar una decisión, ¿qué hago? Recuerdo que en Hogar y Salud me dijeron esta herramienta y ahí es donde vamos a poder conectar y por supuesto el propósito será cumplido. Hoy te invito a que tomes esta herramienta. No respondas desde la primera emoción. ¿Pero cómo y qué voy a hacer, Marta? Bueno, pues es que esta herramienta es muy importante porque puede evitarte discusiones, mensajes de los que después nos arrepentimos y decisiones tomadas en el peor momento. Cuando algo nos molesta, nuestra primera emoción suele pedir una respuesta inmediata. Contestar, reclamar, defendernos, mandar un mensaje. Todo en automático. Pero sentir algo inmediatamente no significa que tengamos que actuar inmediatamente. Imagina que recibes un mensaje que te molesta. Lo lees y comienzas a escribir una respuesta durísima. Aquí entra nuestra herramienta. Espera. Ahora sí que literalmente cuenta hasta 10. No se trata de tragarte lo que sientes, ni de permitir faltas de respeto. Se trata de darte simplemente unos minutos y preguntarte, ¿lo que estoy a punto de hacer realmente representa lo que quiero conseguir? ¿O realmente quiero enviar este mensaje? ¿Realmente me representa? Bueno, quizá quieres solucionar el problema, pero estás escribiendo algo que a lo mejor hace el problema todavía más grande. Hoy, cuando algo te altere, prueba algo sencillo. Siente primero y responde después. Tal vez descubras que 10 minutos de distancia pueden evitar 10 días de conflicto. Y esa es una de estas herramientas que vale mucho la pena guardar, atesorar y poner en práctica. Y sobre todo compartir. Quizá llegue justo cuando alguien el día de hoy necesita leer ese mensaje 2 veces antes de contestarlo. Importantísimo, darnos este tiempo, darnos este espacio. Así que si algo viene a ti, mira, tú lo sientes, físicamente lo sientes, sabes. Cuando algo te molesta, sientes, no sé, en el estómago lo llegas a sentir las manos calientes, sientes la cabeza, en alguna parte del cuerpo. Cuando tengas esa sensación, date un momento, respira y trata de no responder. Y date unos minutos y entonces ya lo haces. 449-910-3508 es nuestro WhatsApp. Está abierto para ti y te puedo compartir toda esta información. Vamos a una pausa y regresamos.
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7: En Radio BI son las 10:31.
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18: Créalo o no, nos vienen buenas noticias. Si escuchamos a los medios de comunicación por mucho tiempo, podríamos comenzar a creer que los matrimonios tradicionales, comprometidos y a largo plazo, están pasados de moda. Pero la realidad puede ser bastante diferente. Los resultados de una encuesta sobre el asunto de la estabilidad matrimonial fueron muy alentadores. 92% de las personas entrevistadas dijeron que nunca habían sido infieles a sus cónyuges. 83% dijo que ellos se casarían nuevamente con la misma persona. La conclusión de esa encuesta fue: los matrimonios de hoy en día son más fuertes de lo que anteriormente se creía. Y hay más. La revista Parents informó acerca de su propia encuesta de 1,000 personas sobre el mismo tema. 78% de las personas que participaron en esa encuesta expresaron un deseo de regresar a los valores morales tradicionales. Noticias como esta me hacen pensar en que todavía podemos confiar en la familia y que esa confianza está arraigada en el sentido común colectivo de la gente norteamericana. Incluso en estos días funestos, no debemos subestimar la capacidad de la gente común y corriente, como usted y yo, para hacer un compromiso con otra persona y entonces mantenerlo vivo y bien para toda la vida. Les habla el Dr. Dobson.
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5: Seguimos contigo aquí en Hogar y Salud. Lucila Tagle, bienvenida, ¿cómo estás?
19: Hola, buen día, ¿cómo están todos? Yo genial aquí compartiendo con ustedes información.
5: Oye, ahorita me estabas diciendo algo importante respecto a los eclipses, porque mañana va a haber eclipse en la noche.
19: Sí.
5: Y ahorita hay mucha energía respecto a esto.
19: Sí, bueno, finalmente nuestro sol se está actualizando, está eliminando la interferencia de otras conciencias, que fue el sistema de creencias, y hoy están dándonos como esa sincronización, el sol, el intermedio es la luna, pero el tema es el sol y la tierra, el femenino y el masculino, hacer ese equilibrio en todos estos aspectos. Y pues hay que estar atentos para recibir la información de ese sol que nos va a ionizar, es decir, ese sol que tiene absolutamente todo en la nada, o sea, toda la información, y nosotros ya somos antenas liberadas. Este es un nivel de conciencia diferente. Entonces, pues aquí y ahora, pues el equilibrio siempre nos va a dar la pauta a hacer la transformación. Por eso hoy estoy hablando del equilibrio del pH emocional. Y justamente ese equilibrio es entre el yin y el yang, el femenino y el masculino personal, porque todos tenemos estrógenos, testosteronas, y muchas veces nos identificamos con el cuerpo, con lo físico, nací como mujer, pero hago un lado la parte masculina de mí, que es cuando me tengo que decidir, accionar, trabajar. O bien que nazco como hombre y hago a un lado la parte femenina, la parte creativa, la parte sensible, la que gesta. Entonces, primeramente hay que transformar esa guerra que tenemos interna entre nosotros, que es esa falta de amor propio, el estar comparándonos con nosotros, el querer buscar siempre, pues lo de allá afuera, y lo de nosotros lo desdeñamos y no lo agradecemos. Y por supuesto, pues también es importante que los referentes que están allá afuera, como esos espejos, pues darnos cuenta que a través de esas personas o esos seres que están cerca de nosotros nos dan la pauta a ver qué es lo que nosotros tenemos que resolver. Y bueno, pues hoy hablando del pH emocional, así como el pH físico que hablamos de la nutrición, cuando tú respetas los límites de tu cuerpo, o sea, estamos hablando que nada es malo en este plano universal. Lo que es malo es las cantidades y las frecuencias y las porciones de los alimentos que te lleve a que tengas un exceso de peso o una baja de peso, exceso de nutrientes, falta de nutrientes, exceso de agua, falta de agua, exceso de descanso, exceso de falta de descanso. Entonces todo eso va a romper el equilibrio del cuerpo porque nosotros tenemos límites físicos. Entonces cuando tú conoces esta fórmula infalible, ¿sabes cómo te deshidratar, cómo comer? Bueno, pues también tiene que ver el aspecto emocional, el cuerpo emocional. Saber pensar y saber sentir. Nosotros tenemos una manera de percibir la vida de acuerdo a las creencias que tuvimos, que fuimos programados. Somos un programa, lo he dicho muchas veces, no te casas con el amor de tu vida, te casas con un programa. De acuerdo a las memorias y recuerdos de tu clan y de tus ancestros, por ejemplo, si hay programas de que las mujeres se quedan viudas jóvenes o el tema de, pues no tengo la intención de tener una relación, una familia, porque tienes un antecedente de tus ancestros. Esas son las memorias y los recuerdos. Y bueno, pues aquí el punto es que tú descubras que ese pH emocional está muy basado en tu sistema de creencias. La estructura es así. Yo tengo un pensamiento imaginario, vamos a decir, de que alguien va a venir y va a lastimarme. Inmediatamente, el cerebro no sabe que es real, pero tú metiste un pensamiento a ti y ¿qué va a empezar a generar? Adrenalina, cortisol, miedo.
5: Pues hacerla no creer.
19: Exactamente. Entonces, tu cuerpo biológicamente está teniendo una descarga bioquímica, estás sacando adrenalina y cortisol y el corazón va a empezar a palpitar, te vas a poner calientito, vas a empezar a sentir una serie de situaciones de angustia y ansiedad porque tienes miedo a que te vaya a pasar algo. Pero realmente no existió eso. Entonces, aquí el punto es que tú descubras que tenemos una mente que está parasitada, una mente que tiene programaciones para hacer bajar esa vibración de no puedes, no sabes, no tienes o no debes. Entonces, cuando yo me doy cuenta que ese pensamiento no es real, yo puedo detener esa cascada de hormonas que va a llevarme a la larga. Si sigo en esa misma dinámica, me va a enfermar. La adrenalina y el cortisol no es malo, porque sin embargo nos ayuda. Si estamos en una situación real donde hay peligro, donde está un perrito bravo y me puede atacar, bueno, pues yo me doy cuenta, sale la adrenalina y el cortisol y saco las fuerzas, la velocidad y todo lo necesario para poderme salir de ese espacio.
5: Para salvarme. O sea, para tiene una función en el cuerpo.
19: Claro, por supuesto, es para un tema de supervivencia, cuando estoy en un tema de peligro, como los animalitos también tienen eso. Entonces, aquí el tema es que nosotros vamos distorsionando nuestra realidad y todos los días cuando una persona está estresada, que tiene burnout, que tiene la presión arterial alta, justamente es que le está dando el poder y el control a su pensamiento que está programado, entonces el inconsciente biológico no va a ubicar que efectivamente no hay un problema. Entonces el problema es el trabajo, las responsabilidades, la familia, y mi cuerpo es como si estuviera persiguiéndome un león todos los días. Entonces, cuando está pasando todos los días, mi dinámica de vida es así, ¿qué se va a producir? Esa adrenalina y cortisol, ¿cómo se va a transformar? En un oxitóxico, porque fue un exceso de estar alerta, de estar a la defensiva. Entonces, aquí y ahora es importante que tú te empieces a hacer dueño y soberano de tus pensamientos, dueño y soberano de tu energía. ¿Y cómo lo voy a hacer? Pues tengo que empezar a activar mi observador. Tengo que empezar a observar qué estoy pensando, porque ese que estoy pensando me va a provocar una sensación física en mi cuerpo y, por supuesto, una emoción.
5: A ver, pero ¿cómo lo activamos? O sea, simplemente observando cómo me siento, qué es lo que está pasando a mi alrededor. Okay. ¿Cómo se activa el observador?
19: Estar en presencia. Estar aquí y ahora, ¿sí? En este juego de la Matrix, cuando nosotros no estamos jugando el juego es que estamos en el pasado. O sea, nos referencian las memorias y recuerdos. Me hicieron, me pusieron, me abandonaron, me quitaron. Ahí ya dejaste de jugar, porque ahí estás generando emociones de baja vibración. Te estás identificando con ese personaje o con esa identidad que viviste ahí. Por eso es tan importante esa noche oscura del alma. Voy a ubicar cuántos pedacitos de mi alma se quedaron en ese pasado con situaciones de abandono, problemas, relaciones, etcétera, y yo en mi presente voy a resignificarlo. ¿Para qué? Para que no me determine en mi futuro.
5: Fíjate, lo que acabas de decir de la noche oscura del alma, yo creo que le sacamos a eso.
19: Ah, por
5: Nadie
19: supuesto.
5: Nadie quiere vivir esa experiencia de precisamente reconocer todo eso que se vivió en el pasado. Y qué importante, al final de cuentas, es.
19: Sí, porque justamente estamos en una línea del tiempo donde estamos separados. Una parte de nuestro pasado, ahí está, un fractal es de nosotros, un poquito de mi alma, de mí mismo. Y el futuro, que son los potenciales que pueden surgir, que es esa ansiedad de voy a tener, voy a pasar. Entonces, cuando tú, aquí y ahora, haces una inspiración, o sea, respiras, que esa es la conexión, recibimos la información de este campo unificado a través de la respiración. Inspiro, me conecto, empiezo a observar y darme cuenta en cómo está todo aquí conformado, y yo voy a hacer una observación de mí mismo. Uh-huh. O sea, me llegó un pensamiento de no puedes. ¿Y qué pasa cuando me llega ese pensamiento de no puedes? Me siento incapaz, insuficiente, que no me merezco. ¿Y eso qué te va a provocar? Esa emoción de tristeza, de frustración. Entonces, cuando llega ese pensamiento de no puedes, que es una entidad que está entrando a través de tu mente con una programación, es decir, todos los días tengo esa capacidad de transformarme, de mejorarme, de ser aquí y ahora. Gracias porque tengo esa oportunidad de hacerlo. Inmediatamente, esa energía o esa densidad emocional o parásito emocional, que son las emociones, se va a deshacer y se va a diluir de ti. O, por ejemplo, que traes una ropa que está desgastada. Ve nada más, pareces un pordiosero. Mentalmente tenemos ese pepegrillo, esa vocecita interna del ángel y del diablo. Y cuando tú cambias ese pensamiento que ya viste que te llegó y te empezó a hacer sentir de me veo bien fachosa, me veo mal, etc. En ese momento es gracias porque tengo esta prenda, si me cubre el frío, me cubre el calor, uh-huh, me da la oportunidad de caminar. Entonces ahí es cuando
5: la tengo
19: ariquilla ahora. Entonces, al final del día, el sufrimiento se encuentra en la mente, y ese sufrimiento, todos los seres humanos sufrimos por dos situaciones: porque me estoy apegando a algo o estoy rechazando algo. Uh-huh. ¿Sí? El dolor es en el cuerpo físico, pero si yo me apego a una relación, a una situación, a un trabajo, a una persona, a un objeto, voy a sentir ese apego, y el hecho de desprenderme de eso me va a provocar sufrimiento.
5: Claro.
19: Cuando en el momento yo digo, esta persona no me quiere o tiene otra dinámica, es agradeces infinitamente su compañía y lo sueltas, porque nadie es de nosotros, ¿sí? Nosotros creemos, es una creencia donde me posee, donde yo lo puedo controlar, donde yo quiero decidir qué piensa, qué siente o qué desea, y eso es imposible, es muy complicado.
5: Entonces, en esa dinámica te envuelve y te baja la vibración.
19: Por supuesto, claro, porque entras en esa dinámica de que eres feliz porque el otro te da algo. Uh-huh. Si me quieres, soy feliz. Si no me quieres, soy infeliz. Si me pone atención, estoy contento. Si no me pone atención, me siento que no merezco. Entonces, si te das cuenta, todo está en tu mente. Entonces, cuando tú empiezas a hacer un entrenamiento mental y te empiezas a activar y estás en presencia, en el aquí y en el ahora, claro que van a llegar esos 60,000 pensamientos que llegan a lo largo del día. Pero cuando tú estás observando, inmediatamente vas a ubicar esa entidad o ese demonio o ese pensamiento o esa emoción, como tú le quieras llamar, y en ese momento tú eliges sacarlo de tu campo energético.
5: Y es ahí donde te equilibras en ese pH que tú hablas. Exacto. Emocional.
19: Que no te apegas a nada ni rechazas nada. Entonces estás observando lo que está sucediendo en tu cuerpo. Dices, claro, siento ese enojo. Y es lo que acabas de decir tú. Dejo de ser reactivo y estoy anticipando, ralentizando mi reacción. Respiro, observo y me doy cuenta, sí, me estoy enojando porque está tocando una herida en mí, esa insuficiente, sea que siento yo, que me identifico que no valgo, que no soy importante. Y es cuando tú inspiras y respiras tranquilamente de cuente hasta 10.
5: Oye, pero lograr esto, o sea, requiere una voluntad de quererlo lograr.
19: Y un entrenamiento mental.
5: Vivimos realmente en el automático, vivimos con esa inercia de todas esas heridas que a lo mejor me mueven hacia demostrar que yo puedo, y entonces llego empujando, llego y me meto, llego y no me doy cuenta de todas estas cosas. Vamos a una pausa.
19: Claro que sí.
5: Seguimos platicando del tema. Quédense con nosotros.
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7: En Radio BI son las 10 con 46 minutos. 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

0: Celsius. Un cambio que puede parecer pequeño, pero que tiene impactos significativos en nuestro planeta. Este aumento de temperatura ha desencadenado eventos climáticos extremos, como olas de calor nunca antes registradas, sequías prolongadas y huracanes más devastadores. Además, se ha observado que la concentración de dióxido de carbono en la atmósfera es la más alta que en los últimos 40 años. Estos datos destacan la necesidad urgente de tomar medidas decisivas. Algunas de ellas, y las más recomendables, son: reducir las emisiones de gases de efecto invernadero. Comenzar una reforestación mundial en forma masiva. Así como crear una conciencia general de esta problemática que nos amenaza día con día.
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2: Venimos contigo aquí en Hogar y Salud. Estamos platicando con Lucy Tagle. ¿Cómo lograr ese pH neutro en el tema emocional, en el amor propio? Hay muchas técnicas y muchas maneras de lograr este equilibrio, volvernos, como lo mencionaba Lucy, observadores de nuestra vida. Y lo insistimos mucho porque realmente estamos muchas veces en caos. Estamos en... sí, pues no lo puedo describir de otra manera, en caos emocional. Todo es un desastre, todo está mal, luego vivimos imaginándonos un montón de cosas y bueno, no avanzamos.
3: Bien. Nosotros tomemos en consideración que somos un imán electromagnético. Lo que piensas y lo que sientes es lo que vas a generar y crear, ¿ok? Entonces, luego lo pongo en un ejemplo, vamos en contra del aborto. Le estás poniendo la atención a eso, al desvivir a criaturas indefensas, a decir voy en pro de la vida. Es la misma situación, pero tiene una dialéctica diferente y una intención diferente. Entonces, si tú le pones atención a eso, el no puedo, el no sé, el no tengo, es difícil, todos los hombres son iguales, pues vas a magnetizar eso. Entonces, aquí y ahora sí es muy importante.
2: O sea, ¿magnetizar es que lo atraes?
3: Sí, lo atraes, por supuesto. O sea, tú piensas en alguien y todos los días estás pensando en alguien y de repente te marca ese alguien. ¿Por qué? Porque tú estás campo unificado, nosotros estamos intervinculados, nuestros pensamientos, la telepatía, nosotros tenemos esas cualidades, simplemente no las hemos desarrollado, no nos las han enseñado.
2: Oye, y una vez te quiero platicar una experiencia respecto a este tema de los pensamientos, porque cuando tú piensas en alguien, sabes que me marque esa persona, a lo mejor no es exactamente la persona, pero te marca una frecuencia muy parecida, y entonces vienen esas situaciones que dices, ay, ¿por qué siempre es lo mismo? Porque estás en esa frecuencia. A lo mejor no es expresamente esa persona, pero sí una situación muy parecida a esa.
3: Exactamente. Nosotros tenemos una huella vibracional que emite una frecuencia. Sí. Si tú sintonizas Radio BI, pues nos vas a escuchar. Sintoniza La Rancherita, pues vas a escuchar La Rancherita. Entonces, exactamente, lo que yo pienso y lo que yo siento es la frecuencia, la resonancia, cómo mi agua se empieza a mover de baja o de alta vibración. Si estoy en confianza, en certeza, o si estoy en confusión o en tristeza. Entonces, aquí y ahora es importante que nosotros empecemos a descubrir cómo funciona la energía del espíritu, la energía emocional y la energía corporal. Nosotros venimos del todo y de la nada, que es todo este universo donde estamos absolutamente todos dentro de, y lo que primero que fue la primera separación, ese nada se separó en positivo, que es el amor propio, que es la energía masculina, se separó en negativo, que es la energía de la madre, el amor a los de paz. Entonces, cuando yo estoy aquí en mi centro y me separo, surge la vida. Dentro de esa situación, el amor propio es adecuado, claro, necesitas amarte, pero cuando te exageras, o sea, te exageras en el amor propio, ¿en qué me convierto? En un narcisista. Y me identifico que yo soy todo. Entonces, si yo soy todo, ¿qué va a pasar? Pues los demás personas que están en mi entorno son nada, y por eso los puedo pisar y puedo hacer lo que yo quiera. Nos vamos a la otra polarización, al amor a los demás. Es súper importante que sí tengamos esa empatía y esa compasión por los demás. Pero cuando yo me exagero en ese amor a los demás, yo me voy a identificar en que soy nada. Y si yo soy nada, por eso me puedo sacrificar, quitar el pan de la boca, poner en segundo plano y ponerme de tapete, porque yo soy nada, entonces yo puedo darle a todos y yo me dejo en ese vacío, ¿sí? Entonces, sí somos todo y somos nada porque venimos de esa energía universal, pero en este plano físico te tienes que convertir en algo. O es cuando empiezas a entrar en esa energía bicéntrica, en presencia, en el aquí y en el ahora. ¿Para qué? Para que tú te des cuenta que a lo mejor traes un amor propio pues desestabilizado. Y si eres demasiado egoísta, y si no te la piensas para lastimar a los demás, porque como eres todo, o bien en lo demás. Sí, yo estoy dándole más a los demás. ¿Aquí qué es lo que sucede? Si tú le das más a los demás, ¿a quién estás lastimando? ¿A quién estás abandonando? A ti mismo. Entonces, por eso es tan importante, esas heridas o programas los tienes de tu clan, de tus ancestros. Ahí están ya, ¿sí? Son referencias que tú ya tienes. Sin embargo, esa es la pauta para que tú te ancles en el aquí y en el ahora, en el 0,0, en la presencia, en observarte, para que en ese momento, cuando llegue esa programación de tu pasado, en ese instante tú la reprogrames, la liberes, la suelte conscientemente. Y es, si vengo esa herida de que me siento abandonada porque la siento con mi pareja, con mi compañero de vida, con mis hijos o en el trabajo, ahí te inspiras. Inspiro compañía. ¿De quién? De mí misma. ¿Sí?
2: Y tú me has enseñado algo a lo largo de estos años, Lucy, a respirar. Y con eso, a lo mejor ahorita todo lo que estás diciendo decimos, ay, pero ¿cómo? ¿Y cómo lo identifico? Y la mente luego se va para un lado y para el otro. Más algo que yo he aprendido contigo es simplemente respira conscientemente y ahí como que todo se acomoda en un solo momento.
3: Exactamente. ¿Por qué? Porque estamos tan identificados con el cuerpo, pero no estamos identificados con el espíritu. De hecho, asociamos el espíritu o la espiral, por así decirlo, para poder justamente hacer todo este movimiento. El espíritu pues en cierta manera lo asociamos con religión y no tiene nada que ver con la religión. O sea, tú eres una espiral conectado al alma.
2: ¡Uy, qué maravilla, Lucy! Pues me encantan tus pláticas, te mandan felicitar. Nos dicen que si puedes recomendar algún libro, sí, que te manden un mensajito para que puedas,
3: claro que sí,
2: tener el contacto con ellos y que les puedas hacer estas recomendaciones. ¿Dónde te encuentras?
3: Sí, claro. Mi teléfono es 449-204-3590.
2: 449-204-3590 es el número de teléfono donde puedes encontrar a Lucy Tagle. Muchas gracias.
3: Buenos días.
2: Gracias por toda esta valiosísima información. Y ¿sabes qué? Te quiero compartir que mañana tenemos eclipse. Y entonces te tengo información porque me están preguntando ahorita, oye Marta, ¿y de qué se trata? ¿De qué se trata? ¿Qué hay que pensar en este día de eclipse? Bueno, pues déjame te platico rapidísimo antes de despedirnos. Astronómicamente van a existir periodos llamados temporadas de eclipse que duran aproximadamente 35 días y ocurren cuando el Sol, la Tierra y la Luna se encuentran en una geometría. Mañana vamos a tener eclipse total de Sol y posteriormente la noche del 27 y 28 de agosto vamos a tener un eclipse de Luna. Así que hay algo especialmente interesante desde la mirada astrológica. El eclipse de mañana ocurre alrededor de los 20 grados de Leo. Y Leo está relacionado, aquí va, simbólicamente con el sol, la identidad, la creatividad, el sol, la capacidad de mostrarnos. Y con esto una pregunta importante que es la que te quiero dejar el día de hoy. ¿Quién soy cuando dejo de vivir buscando la aprobación de los demás? Te la dejo de tarea. Y precisamente un eclipse de sol sucede cuando por unos momentos la luna se interpone y oculta la luz solar. Así que me gusta utilizar esa imagen como metáfora. A veces necesitamos que algo oscurezca temporalmente para descubrir que queremos volver a iluminar. Te lo dejo de tarea. Mañana tenemos eclipse, así que ¿quién eres cuando no quieres quedar bien con los demás? Soy Marta Velasco. Aquí te espero el día de mañana.
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5: En Radio BI son las 10 con 57 minutos.
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6: Las moscas. A pesar de su tamaño diminuto, son criaturas asombrosamente fascinantes, con una serie de habilidades únicas. Las moscas pueden percibir movimientos rápidos y cambios en la luz con una precisión sorprendente, lo que les permite reaccionar rápidamente para evitar peligros o cazar presas. Su capacidad de vuelo ágil y maniobrable les permite realizar movimientos increíblemente rápidos y precisos en el aire. Las moscas son reconocidas por su asombrosa capacidad de reproducción, con algunas especies capaces de poner cientos de huevos en una sola vez. Aunque a menudo las moscas son vistas como una molestia debido a su presencia en entornos urbanos y su papel en la transmisión de enfermedades, también desempeñan un papel importante en el ecosistema. Como descomponedores, ayudando a descomponer materia orgánica y mantener el equilibrio en los ecosistemas naturales.
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0: Hola, hola, bienvenidos a un nuevo episodio de Ya Oíste. Yo soy Génesis Sainez Silva, un gusto estar con ustedes. Hoy abordaremos un tema que la verdad yo siento que es muy poco conocido, pero que es muy importante hablarlo, y es el embarazo psicológico. Y para ayudarnos a entender qué es, por qué ocurre, cómo se trata, nos acompañan la doctora Diana Bautista II, que es ginecóloga. Mucho gusto, ¿cómo está, doctora?
5: Muy bien, un placer estar con ustedes y muy contenta de hablar de este tema.
0: ¡Uy! Se va a poner interesante. Y también tenemos a nuestra queridísima amiga Sharon Paredes. Ella es neuropsicóloga, ya nos ha acompañado en otros podcasts. Bienvenida, ¿cómo estás?
6: Muchas gracias, aquí de vuelta, ya sabes que me encanta estar con ustedes, compartiendo conocimientos.
0: Uy, yo soy feliz porque siempre que les digo, cuando iniciamos el podcast, nos desconectamos del mundo y aprendemos. Me gustaría que nos contaran un poquito de qué es en realidad esto.
5: Ok, pues el embarazo psicológico es una condición en donde la mujer cree que está embarazada, pero además tiene síntomas de embarazo. Entonces, dentro de estos síntomas, pues podemos tener congestión mamaria, crecimiento abdominal, sensación de movimientos fetales. Puede llegar hasta el punto en que la paciente puede tener contracciones.
0: ¿Qué?
5: Entonces, tiene todos los síntomas de una paciente embarazada y hasta muchas veces hasta exacerbados.
6: Otro de los síntomas que comparte la doctora, incluyamos la amenorrea. Y es algo muy importante que dice la doctora, no es una cuestión solamente de creerse, porque los síntomas están ahí. Exacto, los síntomas son reales. Entonces, estamos hablando no solamente de una cuestión psicológica, no solamente de una cuestión fisiológica, sino también neuroendocrina, ¿no? Porque también tiene que ver los cambios hormonales. Entonces, ¿en qué se presentan estas situaciones? ¿En dónde las podemos ver? En personas, en mujeres que hayan tenido un duelo, por ejemplo, perinatal, postnatal, también en personas que tengan muchos deseos de quedarse embarazada, también se presentan en pérdida de pareja. Pero está muy asociado, ¿verdad?, con esta obsesión, puede llegarse a convertir en una obsesión o también este deseo intenso de estar embarazada, ¿no? Entonces, no solamente en eso, también en personas que incluso tienen miedo de quedarse embarazadas.
0: Creo que he escuchado más esa parte del miedo porque, pues claro, ¿no? O sea, se protegen y todo, pero dices que yo no quiero. Y tantito a lo mejor no vino su periodo porque a lo mejor se estresó de que justo ya dijo, ya no, ¿qué acabo de hacer? O el trabajo y no les baja, ¿no? Entonces es como de ya. He escuchado más que es por el miedo que por otra, que es la parte justo del duelo. Eso se me hace muy interesante. O sea, a partir de un duelo, ¿vuelven como esa parte? ¿Se activa o cómo es eso?
6: Sí, o sea, digamos que son situaciones o factores de riesgo y más en una mujer que probablemente, ¿verdad?, tiene un historial para procesar emociones de una manera no confrontativa. ¿Cómo se puede diferenciar? Que en la psicosis, una vez que ya es revelado a través de estudios, ya sea de sangre, ¿no? O también, sí, en este tipo de estudios clínicos en donde ya se le menciona a la mujer, no estás embarazada. Cuando es psicosis, a pesar de que me están diciendo la verdad, yo todavía me aferro. Entonces, aquí, por ejemplo, tendría que ver con una cuestión de cómo se conecta con la realidad. Y, por ejemplo, en otras situaciones que no tienen que ver con psicosis, todavía la persona sí mantiene este contacto con la realidad porque llega a cuestionarse. Claro. Y entonces los síntomas que tuve que fueron, entonces puede que se trate de otra cosa, o sea, todavía tengo un cuestionamiento reflexivo.
5: De hecho, la paciente, bueno, hay que diferenciar, hay la paciente que también simula, esa es la paciente que no va a tener síntomas, sino que dice yo estoy embarazada y me lo estoy inventando, ¿no? Por ciertas cuestiones psicosociales principalmente. Okay. Pero la otra es la que ella cree que sí está embarazada. Y la que, como ya mencionamos, tiene síntomas y que además se hace prueba de embarazo.
0: Esa es la se me vino, qué bueno que lo mencionó, porque se la hacen la prueba y sale positiva.
5: Hay cosas que pueden suceder. Una es, la prueba puede ser, tienen falsos positivos, o sea, entonces la prueba confirmatoria es en sangre, es una hormona que se llama gonadotrofina coriónica fracción beta, okay, que es exclusiva del embarazo y que se va duplicando, triplicando cada 48 a 72 horas. Sin embargo, lo primero que hace la paciente, pues eso, la mujer, es hacerse una prueba en orina.
0: Claro.
5: ¿Vale? Entonces, pueden haber elevaciones mínimas por la alteración neuroendocrina, pero esa hormona no va a elevarse arriba de 14 miliunidades. O sea, es muy poquito y es poco significativo. Entonces, ¿qué es lo que hacemos nosotros? Tomar esa hormona de control. Ahora, algo importante que tenemos, la presión social. Eso es súper importante, que actualmente muchas de las pacientes, más las que van al instituto, pues están embarazando ya un poquito más grandes, ¿no? Porque ya tienen una licenciatura, tienen posgrados, maestrías y todo eso. Pero también hace que la gente te diga, oye, ¿y para cuándo?
0: Ya se te fue el tren.
5: Ya se te fue. Yes. O vas a tener alteraciones, o no te vas a poder embarazar. Y fíjate que me he dado cuenta que hay como un piquito, como a partir de los 35 años, que la presión social como que pega todavía mucho más, ¿no? ¿No? ¿No? De, yo ya tuve tantos, o ya te casaste, o todo eso. Entonces, eso involucra mucho que las mujeres empiecen con este tipo de trastornos.
6: Hay algo importante que me gustaría mencionar, y es que el ISSSTE tiene el código mariposa, que justamente este código mariposa se centra en brindarle empáticamente a una mujer que ha pasado por un proceso de duelo peri o postnatal. Y entonces, en ese momento, lo que se recomienda es darle un espacio y también brindarle quizá contención emocional y consejería.
0: El tratamiento que lleva es más parte psicológica, va de la mano con la parte ginecológica. ¿Cómo es ese trabajo en conjunto para ayudar?
6: Es psicológica. O sea, una vez que ya se identificó que no hay un embarazo real, ya es psicológico, y en algunos casos puede ser con tratamiento farmacológico y con el psiquiatra.
5: La paciente tiene un por qué siente esos síntomas, ¿no? No de repente me los inventé.
0: De la nada.
5: Si bien están relacionadas con el deseo de un embarazo, también es cierto que, ejemplo, o sea, tenemos alteraciones en hormonas. Las mujeres nos regimos por hormonas.
0: Sí.
5: Todos nuestros días están regidos por hormonas, y de acuerdo a la edad que tenemos, pues eso obviamente, si se disparan, si bajan, si se alteran y todo eso, ¿no? Yo les digo, es como de repente ir al dentista, ¿no? Pocas veces vas regularmente al dentista, ¿no? Lo mismo, pero cuando vas te encuentras todo lo habido y por haber. Igual sí, con los ginecos, ¿no? Cuando vamos, pues encontramos todas las alteraciones hormonales que puedes llegar a tener, y eso lo vinculamos a la sintomatología que tú tienes, tengas o no un deseo de embarazo.
0: Okay.
5: Entonces, en ese sentido, por ejemplo, muchas mujeres dicen, oye, yo digo que soy embarazada porque aparte de que no menstruo, pues tengo secreción por el pezón, ¿no? Y tengo salida de leche, ¿no? Lo que llamamos la galactorrea. Pero además, yo siento que mis mamas están congestionadas. Pero además, siento que ya me estoy hiperpigmentando, ¿no? O sea, que me salen las manchitas del embarazo, el dichoso melasma. Fíjate, me está creciendo el abdomen. Entonces, ¿de dónde me crece el abdomen si no estoy embarazada? Y puede ser esto tan prolongado como el trastorno que tenga cada paciente, ¿no? Porque hay unas que se pueden aventar los 9 meses diciendo que están embarazadas, y hasta que ellas puedan aceptar una asesoría por psicología, porque tampoco las podemos obligar a ir.
6: De hecho, pues me gustaría dejar el correo de saludmental@iste.gov.mx si llegan a tener alguna otra duda también al respecto del tema, o bien alguna orientación, pues podemos responderles por correo electrónico.
0: Muchas gracias por acompañarnos en este podcast, en su espacio. Espero que se lo hayan pasado muy bien.
6: Claro, sí, muchísimas gracias a ti por invitarnos.
0: Para la próxima ya vamos a buscar más temas y que nos acompañen en esta mesa de debate. Ah. Claro, sí. Perfecto, gracias doctora, gracias Sharon, y gracias a ustedes por escucharnos hasta este punto. De verdad que el podcast no sería nada sin ustedes. Cambia mucho el escuchar y el tener información. Y pues recuerda que la salud mental también es importante para todos hoy en día. Yo soy Génesis Zaine Silva y fue un gusto estar con ustedes. Nos vemos en un próximo episodio de Chao Iste. Adiós.

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5: En Radio BI son las 11:10.
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5: Temperatura 16 grados.
0: Bueno, sí. Detrás de la fuerza y la seguridad que muchos hombres muestran al mundo, se esconde una crisis silenciosa, emociones reprimidas, soledad y preguntas existenciales que rara vez se nombran. Hoy, desde una mirada socrática, abrimos la conversación para atravesar la armadura y descubrir lo que realmente habita en su interior. Porque hablar de esta crisis no es debilidad, sino un acto de valentía. Más allá de la armadura, crisis silenciosa de los hombres, el tema de hoy aquí en Para Vivir Mejor. Comenzamos.
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0: Hola, hola, ¿qué tal? Muy buenas tardes, soy Ana Luisa Medina, feliz de poder acompañarlos esta tarde de martes y bueno, por supuesto, invitarlos a que nos acompañen el día de hoy. Estaremos hablando de un tema, yo diría que bastante interesante, sobre todo, todo lo relacionado que podemos encontrar a veces atrás de una armadura, ciertamente, pero abajo, ¿qué es lo que realmente existe? Y bueno, sobre todo cuando estamos hablando del género masculino. Así que acompáñenos. El día de hoy estaremos, obviamente, reflexionando. Estaremos un tanto filosóficas en esta tarde. Y bueno, pues tengo a dos grandes invitadas el día de hoy para poder platicar acerca de ello. Bueno, la primera de ellas, ya también la conocemos, es la doctora Karina Alba, ella es maestra en psicoterapia gestal. Mi querida Cari, bienvenida, buenas tardes.
8: Buenas tardes, muy contenta de estar con ustedes con este tema tan bonito.
0: Claro, muy interesante, sobre todo, pues como decíamos, vamos a filosofar desde la parte socrática, iremos ya platicando un poquito de a lo que nos estamos refiriendo y sobre todo, pues qué es lo que sucede finalmente con todas estas expectativas, con todas estas creencias que al día de hoy, a la fecha, pues nos siguen generando bastantes dificultades en la parte sobre todo relacionada con la salud mental.
8: Sí, y sobre todo que intentemos verlo como desde la curiosidad, más que verlo como desde la crítica.
0: Ándale.
8: Sino ser curiosas e indagar qué es lo que está pasando, que cada vez los hombres se encuentran más solos, con más problemas de salud mental, uh-huh. Donde de veras ha incrementado el riesgo de suicidio.
0: Claro.
8: 3 veces mayor que el de la mujer. Entonces, esto es importante porque de verdad ya está siendo una crisis de salud mental.
0: Totalmente de acuerdo. Sí. Y bueno, también nos acompaña, pues también desde la parte, por supuesto, psicológica, la licenciada Claudia López, lo acabo de mencionar, ella es psicóloga. Mi querida Claus, bienvenida, buenas tardes.
9: Hola, un gusto estar aquí y bueno, espero que este sea un espacio seguro para que sin juicio podamos ponderar, ¿no?, toda esta cuestión, como dices, de salud mental y de la masculinidad.
0: Fíjense que justamente este tema es algo que recién acaba de ocurrir una nota en estas semanas pasadas relacionado precisamente con lo que acabas de comentar, Cari, el incremento que ha habido, sobre todo pareciera que el género estamos sobre todo rebasadas pues por el género masculino, y que pareciera de repente que Aguascalientes pues no es la excepción. Y bueno, por ahí se generaban luego unas críticas, ¿no?, al respecto de la cuestión social. ¿Qué tanto de verdad influye esta cuestión relacionada con la sociedad, con el género y con todo el tema que vamos a desarrollar esta tarde?
8: Es muy importante. Ahorita vamos a ir desgranando, pero vamos a ver cómo, la verdad es, qué es lo que como sociedad les estamos diciendo desde a las infancias, a los adolescentes, de lo que es ser un niño, sí está afectando. Sí, está afectando en cómo ellos tienen esa capacidad o no para ver lo que les está pasando, para hablar de ello, para generar vínculos, para generar amistades.
0: Claro.
8: Entonces, esto que como sociedad les estamos enseñando y estamos como cuidando o no cuidando. ¿Sí? Entonces, claro, creo que como sociedad estamos teniendo un papel demasiado importante y que no estamos viendo. Sí.
0: Sobre todo en esta parte que de repente nuevamente parecieran como, no sé, palabras o temas contradictorios. Por un lado se favorece la educación socioemocional, por otro lado seguimos como el tema de son niños o adolescentes o jóvenes de cristal. Entonces, pues ¿para dónde nos hacemos?
8: Sí, yo creo que sí nos hace falta todavía hablar más de educación emocional. Y nos hace falta como revisar qué nos pasa a nosotros como educadoras o como quienes estamos acompañando a hombres, por ejemplo, en terapia, en la crianza, las maestras. O sea, ¿qué nos pasa con esta sensibilidad y vulnerabilidad? Porque si no nos vamos haciendo esas preguntas, yo le puedo enseñar a un niño sobre educación emocional, pero por otra parte sigo modelando el no, ya no llores, el tranquilo y no pasa nada, o me sigue asustando o me pongo ansiosa ante comentarios donde ellos están intentando buscar esta fuerza, esta valentía. Entonces, uh-huh, creo que todavía hace falta mucho diálogo, ¿sí? Y también creo que hace falta incluir a los hombres en la crianza y en el cuidado, desde la educación, o sea, incluirlos más, ¿no? Porque pues ellos son la voz más importante.
0: Sí, totalmente.
8: Entonces ahí es, yo también diría, bueno, aquí estamos nosotras hablando de esta masculinidad cuando tal vez, bueno, nosotros lo vemos desde este lugar donde no tenemos esa experiencia, uh-huh, pero bueno, desde este lugar lo que nosotros
0: y desde lo que
8: ver,
0: pues finalmente podemos recibir, como tú bien mencionabas, en la parte terapéutica, que sin duda creo que son estos espacios en donde se vuelven más seguros, más confiados, uh-huh, para que bueno, ellos vayan trabajando esta parte, pero ciertamente han incrementado estos casos en donde finalmente se ven ellos como entre la espada y la pared finalmente, en donde sí lo expreso o mejor me quedo callado, y entonces si me quedo callado pareciera que no tengo algunas otras alternativas más saludables, sobre todo que me permitan pues adaptarme a las nuevas exigencias, pero tampoco sin ser tan vulnerable.
9: Aquí, bueno, finalmente hemos visto cómo ha avanzado la ciencia, cómo ha avanzado la tecnología, y en esta parte cuando se marcaban diferencias, ¿no?, entre lo que debe de ser un niño o una niña, ¿no?, en estas cuestiones como de género, sí, claro, se pensaba que había como grandes diferencias. Hay que pensar que era, digamos, como el patrón era sobrevivir, y en ese sentido se nos adjudicaron ciertos roles que hoy por hoy igual y ya no son tan necesarios, uh-huh, y que están asfixiando desde esas infancias, como lo menciona Karina, ¿no? El estar mutilando esta parte de expresar y todo. Entonces ahí yo sí es como veo la diferencia de que a las mujeres hemos tenido como esa desventaja, ¿no?, física, en fuerza y todo, pero también ha sido como muy explícita. Y acá con los hombres ha sido como una asfixia constante. Estaba yo recordando que ya casi va a ser un siglo desde la creación de la pequeña Lulu, y no sé si recuerden eso, es una frase que los contemporáneos, ¿no? Pero es el club de Toby, ¿no? El pertenecer al club de Toby era justo eso, ¿no? Y ese cuestionamiento era de la mujer de por qué yo no puedo ingresar. Pero hoy por hoy, más allá de esto que estamos asfixiando en cuestión de emociones, de externalizar, es que los hemos dejado como sin esa valija de herramientas para lo que viene. Es, si te digo, esto ya no puede ser, ¿no? O sea, si antes era hacia la ira, ¿no? Claro. Hacia esta parte de la valentía, de la guerra, de la protección. Hoy por hoy ya muchas mujeres han demostrado que pueden, ¿no?, sostener una familia solas, o sea, no solo a nivel económico, a nivel de crianza, ¿no? Pero, ¿y entonces el hombre en qué queda? Es como si le quitáramos como esa valía o esa utilidad social.
0: Claro, ¿no? Y qué fuerte, porque entonces, ¿qué es lo que estamos viendo, sobre todo en estos temas relacionados con la salud mental, Cari?
8: Sí, bueno, fíjense, a ver, me voy a regresar un poquito como esto que algo que decía Clau, es que vemos estructuralmente el cerebro de la mujer y el cerebro del hombre no son diferentes, ¿sí? Esto ha sido un mito.
0: Okay.
8: Por supuesto que sí son estas hormonas que sí influyen de una manera diferente. Y entonces sí hacen que, por ejemplo, la testosterona le da como cierta fuerza que hace que un niño tolere más el dolor, ¿sí? Pero esto es cuando ya el niño empieza a tener unos 9, 10 años. Antes, la sensación de dolor, de tristeza, es igual en los dos cerebros. Pero fíjense cómo hay un estudio que dice que los niños se empiezan a preocupar por expresar o no expresar sus emociones. Los niños varones desde los cuatro años. Y, por ejemplo, que de muchas mamás y papás dejamos de abrazar a los niños a partir de los 5 o 7 años.
0: Sí, claro. Totalmente de acuerdo.
8: Y entonces, desde ahí sabemos que cómo está configurándose esa crianza. Cuando, a lo mejor, yo como niña no me tuve que preocupar por expresar que me dolía, que estaba triste, y ellos sí, porque entonces había un rechazo. Y entonces desde ese lugar ya hay una hipervigilancia a expresar esa vulnerabilidad a una edad muy chiquita. Y entonces otro estudio que se me hizo muy padre fue este estudio donde se llama el estudio del Lost Boys, que dice que los niños han empezado, o sea, antes de los 13 años, los niños expresan cómo son tan felices con sus amigos, expresan como palabras de mucha ternura, de mucha ternura. Y a partir de los 16 años, los niños dejan de decir que necesitaban estos amigos. Entonces, no nada más es expresar sus emociones, sino que también empiezan a hablar de que ellos no necesitan a nadie.
0: Híjole, qué fuerte introducción para este tema. Y bueno, pues nos vamos a nuestra primera pausa. Más allá de la armadura, crisis silenciosa de los hombres, el tema de hoy.
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5: En Radio BI son las 11 con 23 minutos.
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0: Seguimos platicando con la doctora Karina Alba y bueno, quedábamos en este suspenso respecto a la parte tan importante que te decía yo, Karina, acerca de estas redes de apoyo. ¿Qué pasa con lo que hemos platicado hasta ahorita, con esta dificultad o con estos impedimentos para crear estos vínculos, estos lazos de confianza, de seguridad y que finalmente, pues de alguna manera, eso nos permite tener esta contención emocional?
8: Bueno, fíjate, para yo hacer una conexión íntima, tengo que aprender que el otro es alguien diferente. Y ante lo diferente siempre va a haber el dolor, porque ante lo igual es fácil. Y ante lo diferente voy a tocar esta vulnerabilidad y el dolor. Y eso es algo que desde como esa armadura que les hemos ido educando a que se pongan para no sentir dolor, es como este mito del rey Midas, ¿no? O sea, vas a tener esta ventaja de que vas a ser muy poderoso, vas a tocar, vas a tener mucho poder, pero te va a quitar la vulnerabilidad. Entonces, esto es lo que se va sacrificando como a partir como de esos 15, 16 años. Esa vulnerabilidad, esa capacidad de mirar al otro, de poder hacer contacto, porque tienen que sacrificarlo, porque solamente van a ser aceptados si yo soy fuerte, si me pongo esta armadura.
0: Si yo me resuelvo solo. Ajá,
8: sí, estas frases donde me doy a... que yo escucho luego en terapia, donde parece ser que tengo que aprender a estar solo. Tengo que aprender a salir adelante. Y otro punto que se me hace como muy importante es si tienen aceptado vincularse con una mujer o con su pareja. Pero entonces, claro, esta necesidad de llorar, de encontrar una amiga, de encontrar... todo se le pone a la pareja. Claro. Y cuando la pareja no cumple todo esto, porque no lo va a cumplir, porque claro que va a ser muy difícil, entonces se vuelven a cerrar. Porque entonces, ¿para qué lo pido si la otra persona no me lo va a poder dar? Y es como un ciclo así vicioso y como sí, claro, que tan importante. O sea, ahí por ejemplo también a mí se me hace como tan bonito ver la importancia de la amistad entre hombres. Yo hace un tiempo tuve un paciente que me encanta platicar este tema, pero tuve un paciente joven como de unos 25 años y estaba en terapia y le marcaban por teléfono y le marcaban y yo decía, es su novia que lo ha de estar esperando. Y entonces él estaba pasando por un momento muy vulnerable y entonces contesta y luego ya le dices, ya casi termino, sí, yo también te amo. Y cuelga. Y yo le digo, ¿quién te llamó, no? Y me dice, no, es que es uno de mis mejores amigos. Están al pendiente de cuando salga de terapia.
0: Wow.
8: Y para mí se me hizo, y que por supuesto que es un chavo que duró muy poco en terapia. Pero claro, él tenía un círculo que lo respaldaba.
0: Claro.
8: Y además no había problema en expresar esa ternura y ese amor. Entonces yo digo, así como nosotras como mujeres podemos decir cómo necesitamos de las amigas, es que ellos también lo necesitan. Y no lo hay. Y estos vínculos de amigos luego solamente conectan hablando de fútbol, pero no hablan de cómo se la están viviendo. No hablan de esta vulnerabilidad, ¿sí?
0: Como si faltaran justamente estas habilidades, pues más nutricias, de alguna manera, Klaus.
9: No sé, yo lo veo y me recuerda, ¿no? De por qué los bebés, ¿no? Están cabezones, el cuerpo chiquito, y entonces te generan esa ternura y esa parte, ¿no? Despiertan esa parte del cuidado y todo por cómo se ven tiernos con esos ojos grandes. Y creo que eso mismo provocamos las mujeres, ¿no? En ese sentido de no se nos prohíbe tanto, no se nos castra, ¿no? De alguna manera desde actividades, o sea, creo que desde niñas sí podemos jugar con carros, trepar árboles, o sea, hacer otras actividades que en la infancia no se definen como de niños o niñas, pero a los hombres no. Entonces, desde ahí creo que las mujeres hemos tenido más solidaridad y más compasión, que finalmente dentro de los hombres, como dices, en la infancia van armando, ¿no? La armadura pedazo a pedazo de tengo que guardarme el dolor, tengo que guardarme la ternura, y por otro lado esa ese machismo como hegemónico de rechazar todo lo que es femenino, sensible, ¿no? De todo lo que puede expresar ternura, ¿no? O sensibilidad. Cuando también son los primeros años en que, no sé, pensar en adiestramiento de música, de cuestión de colores, de otras cosas que pueden como nutrirlos. Y al final, el dejarlos ya en una adolescencia, cuando dices de se van perdiendo los amigos, pero es porque empiezas a, entonces a un nivel de competir quién es el macho alfa, ¿no? Esa parte de ir midiendo desde quién, ¿no? ¿Quién es más alto? ¿Quién es más fuerte? Claro. ¿Quién tiene, ¿no? más personas a favor? O sea, esa parte ya se vuelve competitivo, pero que no acaba hasta los 30 y tantos, ¿no? Y entonces, si luego ya están criando y dices, pero ¿a quién va a criar esa persona que no ha aprendido?
0: ¿Y cómo los va a criar?
9: ¿Y cómo los va a criar? Entonces, en esa parte, cuando no hay luego esos patrones en esa edad adolescentes y adultos jóvenes que no tienen tampoco esa figura, entonces aquí ya viene también ese riesgo social de que estamos dejando, ¿no? a esa juventud ante actos violentos, que puedan ser otras personas como las pandillas, o bien lo que les decía de segregarse, y que al final es una autoflagelación, porque no termina siendo suficiente, o conductas autodestructivas, que no necesariamente tiene que ser como el suicidio, pero sí las adicciones que ya habíamos hablado claro. en otros programas, ¿no? O sea, esas conductas que son al final autodestructivas y que terminan violentando justo todo aquello que no me permitieron ni siquiera tocar o conocer o explorar.
0: Híjole, pues nos vamos nuevamente a una pausa. Quédese más allá de la armadura, crisis silenciosa de los hombres, el tema de hoy.
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5: En Radio BI son las 11:33. 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
13: Todos sabemos que los adolescentes están ansiosos de ser independientes, de tomar las riendas de sus vidas. Pero realmente ese deseo de tener el control comienza mucho antes. Me acuerdo de la madre de una niña de 4 años de edad que era bastante testaruda y siempre quería hacer las cosas a su manera. Así que la madre le dijo, «Rosita, Simplemente vas a tener que obedecerme. Aquí mando yo y tengo la responsabilidad de dirigirte. Y eso es precisamente lo que pienso hacer. La pequeña reflexionó por un minuto y dijo, ¿y por cuánto tiempo tiene que ser así? A los 4 años de edad, esa niña anhelaba que llegara el día de su libertad cuando nadie podría decirle lo que debía hacer. La tarea para nosotros como padres es tener en nuestras manos las riendas de autoridad durante los primeros días y entonces gradualmente conceder independencia a medida que llega la madurez. Cuando se otorga el poder demasiado pronto, eso produce insensatez infantil. Pero cuando se otorga demasiado tarde, eso trae rebelión. Un padre o una madre es en verdad prudente cuando poco a poco suelta a su hijo, a medida que éste es capaz de mantenerse en pie por sí solo. Si usted observa y escucha cuidadosamente, los acontecimientos importantes, críticos, serán obvios. Les habla el Dr. Dobson.
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0: Seguimos platicando con la licenciada Claudia López acerca de este tema de la crisis silenciosa de los hombres y cómo a través de estas armaduras como un mecanismo de defensa, pues vamos, ¿no?, transitando en la vida cotidiana, sobre todo esta narrativa con la que nos quedamos cerrando el bloque anterior, Claudia, contigo, al platicarnos precisamente como esta búsqueda de identidad y de cómo de alguna manera se validan cierto tipo de emociones, de sentimientos que se traducen ciertamente en estas acciones violentas y que, por un lado, aprobamos, ¿no?, de repente en ciertos momentos de la vida, y en otros momentos pareciera que nuevamente no los aceptamos, los reprobamos, los catalogamos o los estigmatizamos como algo que no deben de ser, inclusive.
9: Sí, es que en esta búsqueda de identidad, digo, y por eso vemos el auge en muchos programas que tienen un discurso que tal cual, como decía, es divide, ¿no? Divide y vencerás, uh-huh, pero nunca de colaboración, sino al contrario, como para demostrar que, claro, eres hombre, tienes que ir en contra y aplastar y, ¿no?,
0: humillar,
9: y
0: a veces.
9: Humillar, uh-huh, aniquilar y estar por encima de... Cuando finalmente, no sé, un ejemplo muy bonito era este de la orquesta, ¿no? Entonces, si pensamos en una orquesta y por qué es bonita o por qué tiene valía, es porque ha sumado cada instrumento y cada uno es diferente. Entonces, aquí es como qué parte, ¿no?, o qué puedes tú aportar como hombre, qué puedes tú aportar como mujer, ¿no? Pero ser un poquito, ir migrando hacia esta cuestión o esta cultura andrógina, ¿no?, que no segmenta y no mutila tampoco las características o las, pues sí, las ventajas que pueda tener, claro, uno u otro, ¿no?, sin humillar. Y aquí hablábamos, por ejemplo, en cuestión de poder tener ese espacio, como siempre lo hemos repetido, sin juicio, y ver cómo es esa comunicación, por ejemplo, entre hombres. Nosotros las mujeres vamos y nos sentamos de frente y tomamos un café o podemos dialogarlo, ¿no? O cuando pensar desde niñas, ¿no?, si te caes, alguien se acerca y se aproxima, pero es frontal. Y con los niños no. Con los niños es un hombro a hombro, ¿no? ¿Dónde se da? Si tú los ves jugando videojuegos, están en una charla profunda, pero están hombro a hombro. Si están en un juego, están hombro a hombro. Si los ponen a hacer alguna actividad, no sé, pensar la carne asada, ¿no?, que cocinan, están hombro a hombro. Casi no es de frente, pero en esa característica es buscar, como hombres o como mujeres, acercarnos de esa manera a nuestros niños, a nuestros jóvenes, ¿no? Y yo les quería poner como, no un ejercicio, pero que desde ahí lo vieran. Es hoy por hoy, si yo les digo, ¿cuántos tipos de color rosa me puedes describir? ¿Y cuántos tipos de color azul me puedes describir? ¿No? Hablamos no solo del lenguaje, sino de esta parte de qué te permitieron o qué entiendes que pueda ser un color rosa y un color azul. Uh-huh. Seguramente las mujeres tendremos por eso más vocabulario, claro, porque estamos sí, más acostumbradas y tuvimos más permiso de escribir. ¿Por qué? Porque si tú decías, me quiero poner un vestido rosa, ¿no? Te decían, ¿rosa qué? Palo de rosa, rosa fucsia, rosa pastel y así, ¿no? Interminable. O lo mismo un azul. Y para los hombres a lo mucho va a ser azul oscuro, azul claro, ¿no? Entonces, y también qué significa, ¿no? En esa parte de si un hombre puede describir ese rosa. O sea, ¿cómo te queda si, si tu pareja puede o se sabe más colores rosa que tú? Uh-huh. ¿No? Desde ahí cómo estamos ya prejuzgando.
0: Sí, totalmente. Sí, y esta parte algo también, Cari, algo que platicábamos fuera del aire y justamente tiene que ver nuevamente con esta búsqueda de identidad en donde a través, por ejemplo, de ciertos medios se ha favorecido la expresión o la representación de la expresión del género masculino.
8: Sí, sí, bueno, esta, yo creo que sí está atendiendo a estos grupos, esta machósfera que le llaman, y que yo creo que sí, documental de, bueno, no, esta serie de Netflix de adolescencia, no sé si la llegaron a ver, claro, que sí nos hizo como, a ver, abre los ojos, algo está pasando con estos varones y donde están encontrando en esos grupos un lugar donde pueden hablar de lo que están sintiendo. Entonces, pudiéramos imaginarnos un niño, un adolescente que es rechazado por una niña, ¿sí? Y donde de repente contacta a un grupo que le empieza a hablar de que es válido que esté enojado, que es válido que se sienta triste, y que eso están atendiendo esa necesidad que es legítima. Entonces, estos grupos, claro que están atendiendo una necesidad que no habíamos visto o que estábamos ignorando. Uh-huh. Y entonces, pero que lo atienden con conductas que son ilegítimas, porque justo alimentan esta división, donde entonces sí, la culpable de el rechazo es la mujer, donde la culpable es esa sociedad que te está haciendo menos. Y a lo mejor ahí toca, sí, escuchar esa necesidad y también escuchar la necesidad de fuerza, de valentía, de ser respetado, de ser honrado por ser hombre. Claro que es una necesidad legítima y que es válida, pero cuestionarles cómo estás buscando esa necesidad. Y también, bueno, ahí creo que también lo que creo que hemos fallado o que estamos fallando es que estamos criticando nada más. O sea, que nada más estamos criticando. Y sí entiendo, o sea, a mí también, o sea, cuando lo

0: los escucho, sí me enojo. Pero creo que hay que ver en el fondo qué es lo que está pasando. Porque si solamente nos quedamos en esta crítica, no vemos justo eso. Que cuando vemos estos discursos de claro. estos personajes, vemos que hay algo de fondo. Uh-huh. Que hay, que sí tienen, hay una parte de verdad. Que ellos dicen, a ver, es que a mí me han obligado, me han castrado en mis emociones. Y yo ahora te digo que hago mi comunidad donde los escucho. Donde en esa comunidad se abrazan. Uh-huh. Se contienen, y eso sí es necesario, ¿sí? Y entonces, bueno, también esa necesidad, creo que, de hablar con nuestros hijos, en lugar de solamente decirles, no, prohibidísimo, no, no escuches, sino decir, a ver, ¿por qué? ¿Qué es lo que te gusta? Ayúdame a comprender desde ese lugar de curiosidad. Uh-huh. Porque si solamente lo juzgo, igual cerramos puertas.
1: Claro, uh-huh. Y que finalmente los juicios lo único que hacen es que se cierren, como tú dices, la parte de las acciones positivas, y bueno, más bien favorecemos otro tipo de conductas y favorecemos emociones que finalmente no nos van a llevar a resolver, sino sí. por el contrario, o es nuevamente de ser víctima a victimario, por ejemplo, en sí. este caso, o a estar, por ejemplo, frente al ojo del público, frente al ojo del huracán, pero no hacer nada, no resolver Ajá. absolutamente nada.
0: Exacto.
2: Pero es que imagínate, ¿no? El regaño, ¿no? Pensando en una edad crítica, 4 o 6 años, el regaño porque lloras, el regaño porque te lamentas, el regaño porque muestras compasión. Y después ya estás en la primaria o ya en la adolescencia, y entonces el regaño porque violentas, el regaño porque pataleas, porque gritas. Y al final no hemos entendido, desde la parte de la crianza o los cuidadores, que esa ira es una demostración, o para uh-huh. mí sería como ese grito de ayuda, claro. tal cual, de no tengo, o sea, hablábamos de la alexitemia, o sea, pierden esta capacidad del vocabulario sí, claro. para expresar qué estoy sintiendo. Entonces, ¿qué te va a decir, por ejemplo, si nada más está pataleando? Pues algo está incómodo.
1: Claro.
2: Algo no está resultando, ¿no?, agradable, y por eso estoy demostrando con esa ira o esa, pues sí, rebeldía, ¿no?, esos grupos, los que me llaman, esa música, esas actividades que son autodestructivas, ¿no? Finalmente te están hablando de esa llamada de atención y de auxilio para poder contener, ¿no? Y que al final están claro. solos.
1: Y sobre todo, nuevamente, la importancia sí de identificar, de validar cada una de las emociones y los sentimientos que, bueno, finalmente nos van a llevar, pues, a tener mejores maneras para relacionarnos, para vincularnos y sobre todo para resolvernos en la vida. Pues nos vamos nuevamente a una pausa. Más allá de la armadura, crisis silenciosa de los hombres, el tema de hoy.
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3: En Radio BI son las 11 con 46 minutos. 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

0: positiva y que tengamos esta capacidad también para compartirnos con los demás.
1: Sí, ahorita, bueno, lo mencionábamos que a lo mejor, bueno, empecemos, por ejemplo, bueno, con la en la pareja, ¿no? En la pareja, pensar esto, ¿no? Que somos, que el cerebro de él es un cerebro, sí, a lo mejor influenciado de otra manera, pero que igual que el mío, que le asustan un montón de cosas, que se muestra hipervigilante ante cosas que su cerebro hace asociaciones y se asusta, y sobre todo hipervigilante al rechazo, a esos roles rígidos, no cumplirlos como se nos dijo.
0: Claro, a la crítica.
1: Sí, a la crítica, somos seres humanos vulnerables y que el otro es igual, o sea, un ser humano vulnerable con una historia y que esa historia tiene un costo, ¿sí? Tuvo un costo en cómo expresa y cómo esas habilidades que tiene para gestionar esas emociones, tal vez justo como decíamos, tiene menos herramientas para gestionar esas emociones. Uh-huh. Y entonces una es el enojo, otra vez es la sexualidad, ¿sí?
0: Sí, claro.
1: Porque es justo un lugar donde me puedo evadir a veces, ¿sí? Entonces, bueno, esa parte como desde la pareja, yo creo que desde la crianza, sí, permitir que nuestros hijos tengan esos modelos donde les estamos diciendo el que no, pero no les estamos dando el que sí o qué. Y entonces estos modelos de estos hombres que son muy sanos, tenerlos, que estén en contacto con esas personas, por ejemplo, con varones que les encanta ser cuidadores, creo que hace falta estos modelos, ¿no? Creo que abrazar mucho a nuestros hijos, ¿sí?
0: Nuevamente el contacto. Van a decir algunos, sobre todo en la adolescencia, que es difícil, bueno, para niñas y niños, pero creo que sabemos todas las que estamos sentadas en esta mesa que el adolescente, si respetamos sus tiempos y sus condiciones, ellos regresan a nosotros, sí, por ese apapacho.
1: Exacto, y que él te va, ahora él marca los tiempos, pero si a ti no te asusta su enojo, su ira, su caos, entonces él sabe que vas a respetar.
0: Claro.
1: Y creo que entonces es cuando regresan. Y no sé, ahorita también se me ocurría como esta parte de tener estas rueditas de las emociones que son muy educativas y que nos, claro, pueden ayudar a decir, ¿qué te pasa? A ver, y nómbramelo y señala qué emoción, para ir dándole más nombre a su mundo emocional y cuidar sus amigos.
0: Y buscar también, no solamente identificarlos, Cari, porque como decíamos hace un momento, sí, pues a lo mejor muchos ya identifican qué es lo que sienten, pero nuevamente, ¿qué hago con esto que estoy, ajá, sintiendo? ¿Hacia dónde lo canalizo, no?
1: Sí.
0: Saludablemente.
2: Creo que, ajá, finalmente es eso, ¿no? No estamos juzgando ni siquiera aquel que fue por cigarros y no volvió, ¿no? Pero sí que abramos en esta narrativa, ¿no? El discurso hacia que si hay un desamparo, ¿no? De ambas partes, o sea, porque, como decía Karina, llenar un rol tan radical, o sea, tanto imagínate, sí, de ese de la mujer casta, no, pues tampoco lo llenaríamos, como tampoco de ese macho alfa que ya no se necesita, ¿no? Que finalmente, hoy por hoy, creo que hasta en los mismos trabajos, eso se ha visto no solo a nivel de pareja, sexualidad, creo que también a nivel laboral, se ha visto que ya no se ocupan en esos puestos o esos mandos también algo tan rígido, ¿no? En esa cuestión de dureza, de firmeza, de no pensar en las personas, o sea, porque ahorita ya hasta, claro, te ganas una demanda. Pero en ese sentido yo haría la invitación que la narrativa sea justo más incluyente, más permisiva, sí, donde se pueda hablar eso, el espacio sin juicio, de poder escuchar y entender que la ira no es solo esa rebeldía, que esa quizá también pueda ser un llamado de necesito ternura, necesito apapacho, uh-huh, necesito escucha. A mí, hoy por hoy, bueno, haría esta invitación a las escuelas, Escucho mucho esto de el Día de Padres, pero también una realidad, ¿no?, a nivel social, es que hay muchas familias que ya no son esa familia mamá, papá, hijos. Claro. O sea, ya hay tantos tipos de familia que el excluir, entiendo por qué lo hacen las escuelas, justo para fomentar el cuidado, la relación entre padres e hijos. Pero hoy por hoy me pondría de, ¿y por qué no hacerlo de ese campamento o esa visita o ese día de familia? Uh-huh. Y sumar entonces, ¿no?, lo que cada uno puede aportar, y llévense al abuelo y llévense al primo. O sea, que no necesariamente tengan que ir ni siquiera los papás, uh-huh, por ejemplo, alguien de la familia. Y entonces sí, todos van a integrar o aportar. Y porque luego pienso en aquellos que no tienen un papá y pues qué conflicto, ¿no? De, claro, ¿y ahora quién llevo, no? Al tío, al abuelo, y a veces no hay esa figura, como dices tú, una figura masculina que pueda ser como ya. Entonces, eso sería a nivel de escuelas, y a nivel de comunidad, pues seguir ampliando tanto nuestro espacio y dejar de juzgar o de criticar.
0: Sobre todo esta parte también de estar abiertos a pedir ayuda, si sabemos, uh-huh, que pues no tenemos esa red de apoyo, porque también puede ser una realidad, y que pues hay diferentes espacios. Volvemos a repetir la línea de la vida aquí, uh-huh, en el estado, completamente, sí, gratuita, 24/7, y que, bueno, finalmente creo que esto también, una necesidad, como tú decías, bien importante, Claudia, el no sentirnos criticados, el sentirnos escuchados, nos va a permitir mejorar nuestra valía, por supuesto.
2: Y el creer, porque a veces cuando ya también hablan, como dices, ¿no?, es de, ¿cómo? Si tú eres el hombre y se presupone que tú, ajá, seas el, claro, agresivo, el que tú recibas una agresión, el que tú hayas sido, ¿no?, o sea, uh-huh, de alguna circunstancia, ¿no?, desfavorable, luego no lo validamos y no lo creemos también.
0: Así es. Uh-huh. Cari, cerremos el programa de hoy.
1: Pues creo que también, así como lo que nos invita es como invitar a estos hombres de nuestra vida y darles un espacio en nuestra vida, en nuestro mundo, ¿no? A llamar a ese amigo que hace mucho que no llamamos, darle un abrazo a nuestra pareja, a nuestro papá, acercarnos, darles esa ternura que tal vez no la saben pedir, pero que justo invitarlos y buscar esos momentos, no buscar como ahorita necesitamos hablar de emociones, ¿no? Uh-huh. Sino justo ese hombro con hombro, y donde les podemos decir, te aquí amo, estamos profundamente, aquí estoy.
0: Pues muchísimas, uh-huh, gracias. ¿Dónde podemos localizarte, Cari?
1: Bueno, mi teléfono es el 449-9190-412 y
2: Klaus, el 449-579-3737.
0: Pues muchísimas gracias a las dos. Y nosotros hemos llegado al final del programa. Recuerden que para vivir mejor hay que saber vivir. Soy Ana Luisa Medina y nos sintonizamos el día de mañana. Pase una excelente tarde.
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0: Muy, pero muy buenas tardes. Son las 2 de la tarde con 7 minutos. Arrancamos con toda la información aquí en la cancha. Hoy arranca la última jornada de la fase de grupos de la Leagues Cup. Además, los campeones reciben al rey. LeBron debutará con Sixers contra los Knicks. Y Clutch, Isaac Paredes impulsa triunfo de Astros en San Francisco. Todo esto y mucho más aquí en la cancha. Quédense con nosotros.
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0: Bonito martes tengan todos ustedes. ¿Cómo están? Muy buenas tardes. Bienvenidos a este su espacio deportivo En la Cancha, lugar donde nos pondremos al corriente con todo lo más relevante del mundo del deporte, lo que pasó, está pasando y está por pasar a nivel local, nacional y por supuesto en el ambiente internacional. El día de hoy, como todos los días, los saludo con muchísimo gusto y ya estamos listos para llevarle a usted en verdad un menú deportivo formidable. Hay información de fútbol con la Leagues Cup. Formidable. Hay información de la NBA porque el día de hoy se presenta no todo el calendario, pero sí las fechas más importantes de la próxima temporada. Hay información de Panteras de Aguascalientes, tenemos mucho béisbol e incluso tenemos charrería para que se quede con nosotros y forme parte de la conversación mandándonos un WhatsApp al 449-910-3508. El día de hoy, como todos los días, no estoy solo, al contrario, estoy muy bien acompañado. Se encuentra conmigo mi buen amigo Tony. Antonio León, ¿cómo estás? Bienvenido.
2: Emiliano Jiménez, qué gusto saludarte a ti, a la gente que nos ven y nos escuchan. Obviamente, y hoy hay una amplia cartelera futbolística, sobre todo el tema de la Leagues Cup. Amigo, son 6 partidos de hoy. Y adivina, de los 6 partidos, ¿cuántos equipos mexicanos aún tienen chances de clasificar?
0: Creo que nomás uno, hay los Tigres.
2: No, son 2. Los Potos de Hierro del Atlante y tus Tigres. De ahí más nadie. Venga. O sea, bueno, la cartela de hoy, si usted la quiere ver, qué animado, pero van a ser algunos partidos. Le menciono 6 como tal y más adelante les tenemos el detalle porque ya a partir de hoy, Emiliano, y hasta el día jueves, ya se acaba la primera ronda, la fase de liga, como usted guste llamarla, y a partir de ahí, pues ya vemos quiénes clasifican y quiénes no a los cuartos de final, y eso es una buena noticia para todos nosotros porque regresa la Liga MX a partir del siguiente lunes. Ayer les contábamos, tendremos Monday Night Football porque Necaxa va a recibir a la Fiera de León. Más adelante todo el detalle.
0: Exactamente, y es que como bien lo comenta Tony, el día de hoy arranca la última vuelta de la fase de grupos de la Leagues Cup y en este caso tenemos compromisos que, si somos sinceros, la verdad no es que llamen mucho la atención. Realmente, como dice Tony, no hay equipos que se jueguen algo. Atlante y Tigres son los únicos y por la cosecha de puntos que tiene cada uno respectivamente, es más probable que estén del otro lado a que no estén del otro lado y sobre todo cuando tomamos en cuenta lo mal que le ha estado yendo a la Liga MX. Pero en este caso, bueno, tiene la oportunidad algunos equipos de la Liga MX de tal vez despedirse de forma honrada. Y los primeros partidos que, curiosamente, se juegan en punto de las 5:30 de la tarde, los dos partidos con los que arranca esta cartelera son dos equipos que podrían despedirse con un buen resultado. Si no, no hay problema. Yo creo que tanto Pachuca como Pumas tienen toda la posibilidad de hacer cosas buenas en la Liga MX, de competir de buena manera. Nos importa un comino, sinceramente, el Charlotte FC y el Columbus Crew, pero si es para calmar las aguas con su afición, si es para que la afición diga, bueno, si estaban nomás cotorreando, pues este es el partido ideal, Tony, justamente para que no solo Pachuca y Pumas, también un equipo como Atlante, pues puedan hacer lo propio. Porque, por ejemplo, si hay un equipo que el día de hoy puede perder y no pasa nada, es Juárez, que ha estado arrasando en la Leagues Cup, pero hay otros equipos que, si quieren calmar un poco las aguas o las críticas, pues hoy basta con una victoria para que todos puedan pensar de que, bueno, le estaban echando nomás flojera.
2: Sí, no, digo, obviamente esos dos primeros partidos no se juega nada, pero mínimo a ver si pueden despedirse de buena forma, ¿no? Porque sinceramente tanto Pachuca como Pumas les ha ido muy mal. Y bueno, el equipo de Pachuca en contra de Charlotte, que es segundo lugar actualmente en la tabla de la MLS, un equipo que va a estar muy, muy complicado y que va a querer cerrar de manera perfecta, ¿no? Para asegurar ese primer lugar quizás en esa tabla de esta fase de liga. Y bueno, del otro lado, los Pumas en contra de Columbus, que también es por ahí de los top 5, ¿no? También es un equipo que le ha ido muy bien. Y por los universitarios tienen la encomienda, además, amigo, de despedir despedirse, digamos, de la mejor forma posible, pues mínimo anotar un mendigo gol, ¿no? O sea, no, sí. O sea, de los dos partidos se han ido en ceros y sinceramente, pues bueno, ya vimos que ese torneo, en lugar de beneficiar a los Pumas, le ha afectado bastante. Qué bueno que sea únicamente y qué malo por parte de los universitarios, que han sufrido una lesión importante de un futbolista. Aún hasta el momento se desconoce cuánto tiempo se va a quedar fuera de las canchas Sebastián Córdoba. Entonces, pues, ya este torneo que se acabe para los Pumas, ¿no? O sea, que ya, por favor, que regresen a la bendita Liga MX, porque sinceramente, pues sí, han adolecido bastante. Entonces, 5:30 de la tarde, amigos, si usted gusta disfrutar del fútbol molero de la Leagues Cup, el equipo de Charlot en contra de Pachuca y Columbus en contra de los Pumas. A las 6, un partido también de un muertazo como lo es los rojinegros del Atlas, no se juegan a nada, en contra de Cincinnati, otro equipo que también va a buscar obviamente la victoria, y posteriormente a las 19:30 horas, los poderosos Bravos de Juárez, amigo, que van por su tercer triunfo y quieren sí o sí estar en los cuartos de final.
0: Sí, de hecho hasta el momento lo que es León, Cruz Azul, Juárez América y América no han perdido un solo compromiso. Hoy Juárez podría ser el primer equipo de la Liga MX en cerrar con marca perfecta esta Leagues Cup. La verdad es que creo que contra el Real Salt Lake, creo que lo pueden hacer. De lo poco que se ha visto del Real Salt Lake hasta el momento, es un equipo que no es muy competitivo, que digamos, un equipo que es un tanto desastroso. Yo creo que Juárez tiene la oportunidad de cerrar de buena manera. Y qué decir también del Atlante, el Atlante que el día de hoy también tiene esa oportunidad de salir adelante en contra de Minnesota, 6:30 de la tarde. Un Atlante que, por cierto, también de momento está clasificado. Tiene 3 puntos, es tal vez de los que están ahí medio tambaleándose, Tony, pero pues bueno, finalmente es un equipo que ahí está todavía compitiendo y tiene posibilidades.
2: Y ahorita están fuera, o sea, tienen que ganar hoy. Por eso yo creo que este partido va a estar bueno. ¿Eh? Puede ser incluso el más atractivo, digamos, de todos del día, porque el Atlante, si hoy pierde, está fuera. O sea, el Atlante tiene que ganar porque, a ver, ya son 4 equipos, 4 equipos con 6 puntos en la Liga MX. Entonces, Atlante tendría que ganar y obviamente esperar que alguno de los que están en los primeros 4 lugares tenga algún descalabro y checar ahí el tema de los goles a favor para ver si pueden acceder. Entonces, yo creo que los potros sí van a buscarlo porque el Atlante, pues, desde que inició el torneo y también la Leagues Cup ha estado ahí buscando buenos resultados, que los golearon en el partido pasado, pero bueno, hoy podrían darle vuelta a la página. Y Juárez, pues, lo que mencionábamos, ¿no? Quieren cerrar de manera perfecta. Sí. Otros que también están ahí en la pelea, de hecho son 5º lugar, hay que recordar que únicamente pasan 4 por liga, son tus Tigres, tienen 4 puntos, hoy si lo ganan, pues estarían dentro, ¿no? También checando sí que, insisto, alguno de los que están en las primeras 4 posiciones empate o sufre una derrota, ¿no?
0: Sí, los Tigres aún ganando siguen siendo un equipo gris hasta el momento. No han podido ganar en los primeros 90 minutos para poder quedarse con 3 puntos sólidos. Los 4 puntos que tiene hasta el momento son productos de 2 tandas de penales que ganaron en sus anteriores 2 compromisos. Fuera de eso, yo se lo digo, los Tigres no se han visto bien, pero les ha alcanzado para mantenerse dentro de los clasificados. Hoy enfrentan a los Vancouver Whitecaps, unos Whitecaps que también muy complejo ha sido su camino en esta Leagues Cup. Perdieron 1-0 contra Atlante en el debut, luego Juárez los golea 3-1 y ahora tocan contra estos Tigres que pues muy seguramente van a querer aprovechar que los Whitecaps no andan para tratar de asegurar su boleto.
2: Sí, obviamente hay que aprovecharlo, a ver si el equipo de Tigres digamos puede ganarlo, porque también, digamos, si llega a la tanda de penaltis, ¿qué te dan? Son 2 puntos.
0: 2 puntos, sí, por ganarla.
2: Pues está complicado, ¿eh? Entonces sí tendrán que ganar y me parece que el equipo se presta, ¿no? Que Vancouver, extraño, ¿no? Es un equipo que en la MLS le está yendo muy bien y acá en la Leagues Cup pues no ha ganado un solo punto. Entonces sí es extraño y también le ha pasado a equipos de la Liga MX, para que vean que no nomás a los de la Liga MX, ¿eh?
0: Sí.
2: Digo, que los de la Liga MX son como 10, ¿no? Pero acá son menos, pero obviamente un equipo como Whitecaps sí llama la atención bastante.
0: Sí, exactamente, llama bastante la atención. Vamos a ver cómo le va a los equipos mexicanos en este arranque de tercera fecha en la fase de grupos. Vámonos ahora rápidamente con la tabla de posiciones. Ahora sí, lo veníamos platicando, la estuvimos analizando conforme íbamos platicando los partidos de esa tarde. En el grupo A, pues de momento, el América primer lugar, Juárez segundo lugar, Cruz Azul tercer lugar y León tercer lugar son los que están clasificados de momento, Tony. Digo, faltan más de clasificar evidentemente, pero destacan por ser los invictos.
2: Sí, hasta ahí los 4 primeros que están hasta este momento clasificados a los cuartos de final. En la pelea se mantienen tus Tigres, que son quintos con 4 puntos, Toluca, que es sexto con 3 puntos, Monterrey, séptimo con 3 puntos, y Atlante, también con 3 puntos en la octava posición. Deberán ganar esos que les mencionamos, y obviamente que, insisto, alguien no gane de los primeros lugares. Ya eliminados, mi hermano, ya los que no tienen chance ni matemática ni rezándole a la Virgen, son Pachuca, Tijuana, las Chivas, Santos, Atlas, Necaxa, San Luis, Querétaro, Pumas y la franjota del Puebla.
0: Sí, exactamente. Y del otro lado, pues en el grupo B, que son todos los equipos del MLS, Austin FC, Charlotte, Chicago Fire, Cincinnati, Columbus Crew, FC Dallas son los que estarían clasificando hasta el momento. En la pelea todavía está LAFC, Real Salt Lake, el propio Nashville, Timbers, el Inter de Miami en el puesto número 11, que por evidentes razones, me imagino, no van a contar en esta ronda por la ausencia de Lionel Messi debido pues al sensible fallecimiento de su padre. New York FC, o sea, básicamente todos tienen posibilidades de pasar, menos Minnesota y Whitecaps, que son los últimos lugares. Minnesota con 1 punto, Whitecaps con 0, y si se llega a complicar de más la situación, pues qué les digo, que incluso hasta el equipo del San Diego FC, que está en el lugar 16, podría tener chances y suma 6, y los demás no ganan nada.
2: Acá sí está bien, bien, bien parejo todo, o sea, sí. Hoy sí va a ser determinante, digo, la jornada como tal, que insisto, hasta el día jueves sí va a ser bien apretado. Entonces acá sí, quién sabe quién vaya a avanzar. De momento los primeros 4 son Austin, Charlotte, Chicago Fire y Cincinnati, pero créanme que esto se va a mover, porque obviamente hay bastantes con, a ver, son 1, 2, 3, 4, 5, 6, 7 con 6 puntos. O sea, le sigue sí. LAFC con 5, Real Salt Lake con 4, que a mi parecer hasta ahí son los que aún podrían obviamente aspirar a la clasificación. Ya con 3 puntos sí está muy difícil, pero bueno, vamos a ver qué pasa. Insistimos, de hoy y hasta el jueves, esta fase de liga, o primera fase, como usted guste llamarle, porque hasta también hasta eso se lo copiaron a la Champions, para conocer ya a los 8 que van a avanzar, obviamente, a los cuartos de final.
0: Exactamente, así que estaremos muy al pendiente, y una vez que acaben los compromisos de esta noche, ya lo sabe, veinoticias.com en la sección de deportes. Y que, por cierto, el día de hoy, ¿Cuánta cartelera, Dios mío? Además de los 6 partidos de League's Cup, también juegan las Panteras. Pero para hablar de básquet, tenemos que ir a una pausa, y cuando regresemos, no solamente hablaremos del deporte ráfaga, sino que tenemos regalos para todos ustedes.
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1: 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En Radio BI son las 12:13. 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
0: Dos de la tarde con 23 minutos. Regresamos con más información aquí en la cancha, y es momento de continuar ahora con información de nada más y nada menos que de la NBA, porque pronto se acerca una de las temporadas que más nos gusta a todos los amantes de los deportes, porque se acerca evidentemente la Serie Mundial, que se pega con el arranque de la NFL, que se junta con el arranque de la NBA. Y la NBA hoy por la mañana, desde las 7 de la mañana de hecho, nos dio noticias con nada más y nada menos que, si bien no el calendario completo, sí las fechas más importantes del calendario. Así que tome nota, porque yo creo que este partido del que vamos a hablar, Tony, va a ser, sin temor a equivocarme, el partido o uno de los más vistos en la historia de las noches de inauguración. El récord se rompió la temporada pasada con el duelo inaugural entre el Oklahoma City Thunder y los Houston Rockets. Hubo en promedio 5.1 millones de espectadores en televisión. Y ahora el debut literal de LeBron con Filadelfia, y además la ceremonia de la entrega de anillo de campeón, y cuando se alza el banderín del campeonato que ganan los Knicks en la última temporada, ese va a ser el duelo inaugural. LeBron y sus 76ers contra Jalen Brunson y los New York Knicks, además de otros 2 partidos que acompañan la cartelera y que será verdad una jornada tremenda para todos los amantes del baloncesto.
2: Sí. Sí, ¿no? Qué bien que se dé un partido así iniciando la temporada. Obviamente los campeones, ¿no? Carl Anthony Towns, Jalen Brunson y compañía, en contra del nuevo super equipo de la NBA, como lo es, obviamente, los 76ers, que ya no van a ser los 73ers mínimo en esta temporada que viene. Joel Embiid, ¿no? Jalen Brown y obviamente LeBron James. Oye, pues espectacular para iniciar la temporada. Creo que incluso el duelo de los Pistones de Detroit en contra de Celtics se queda un poquito de lado. Que estos Celtics yo no sé cómo le van a hacer. O sea, se desarmaron gacho y no se armaron como esperaban, ¿no? Que iba a ser también otro equipo que supuestamente iba a hacerlo de muy buena forma. Esto en cuanto al martes 20 de octubre, que inicia la temporada 2026-2027. Incluso también el miércoles hay partidos atractivos, sobre todo lo del Heat en contra de los Timberwolves, mi hermano. Ahí Giannis Antetokounmpo en contra de Anthony Edwards y LaMelo Ball, que acaba de llegar al equipo de Minnesota.
0: Sí, exactamente. Ese compromiso es para complementar lo que es la llamada semana de estreno de la NBA. Evidentemente la NBA acomodó partidos entre sus mejores estrellas, entre sus jugadores más valiosos, equipos más atractivos, pues para que la gente esté enganchada, ¿no? Desde un inicio con estos compromisos. Y sí, la realidad es que, de hecho, ese día, el más flojo, cuando es el 20 de octubre, que es este duelo que le decimos entre Filadelfia y los Knicks, el más flojito sí es el de los Celtics contra Pistons, porque después del de 76ers contra Knicks tenemos la reedición de las últimas finales de la conferencia oeste entre el Oklahoma City Thunder y los San Antonio Spurs. Ah, tremendo juegazo que va a ser este compromiso también. No se guardó absolutamente nada la NBA. Bien lo comenta Tony, después ya habrán partidos de que si los Warriors de Stephen Curry contra los Lakers de Luka. De hecho, a ver, la semana pinta para que brille LeBron, o por lo menos para generar morbo alrededor del equipo, porque el jueves de esa semana los Cleveland Cavaliers enfrentan a los Philadelphia 76ers en Filadelfia. Entonces va a ser algo tremendo, la verdad, algo esta semana de apertura justamente en la NBA.
2: Sí, va a estar bueno. Y también te comentaba, ¿no? Ese día 21, incluso pues, queda un poquito relegado el partido entre Golden State Warriors y Los Ángeles Lakers, ¿eh? Un partido que antes, pues bueno, nadie se perdía por el hecho de que Curry se enfrentase a LeBron James. Sí. Pues, bueno, ahora sí queda un tanto mermado. Aunque bueno, siempre el chef Curry, en cuestión de audiencia, mi hermano, la rompe, ¿no? Y ahora también hay que ver a estos Lakers sin LeBron y obviamente con Luka Doncic como el estelar, ¿no? Como sí, el jugador más importante. ¿Qué onda con los Lakers? ¿Se reforzaron de alguna forma?
0: Pues ¿alguien? Se reforzaron, llegó Wes Kessler, se hicieron movimientos interesantes, pero es un equipo que, desgraciadamente, yo siento que las lesiones se los van a acabar a mitad de la temporada. Los fichajes que hicieron, principalmente Luka Doncic y Kessler, tienden a lesionarse por lo menos 20 partidos, ¿no? O 40 partidos, si les va bien mal la mitad de la temporada. Entonces, complejo lo de los Lakers. Ellos creen que obviamente con este movimiento de Luka ya ganaron y que se hubiera ido LeBron, les permitió reconstruir todo esto. Este equipo no va a ser protagonista, y menos con una conferencia oeste donde hay mucho mejores plantillas como un Oklahoma City Thunder o uno San Antonio Spurs. Entonces, pues ni modo, los Lakers a sufrir.
2: Sí, a sufrir, ¿no? Y a ver qué ocurre con esta serie inaugural. Que digo, aún falta tiempo, pero ya también nos frotamos las manos para que inicie la NBA. Bien platicabas, también ya inició la pretemporada de la NFL, se viene lo mejor de las, sí, de las grandes ligas. Pues bueno, viene la fecha, me parece, las fechas más idóneas para todos los amantes del deporte.
0: Sí, exactamente. Y si hay justamente una fecha donde la NBA brille por encima de cualquier otro deporte, es precisamente en plena Navidad. Obviamente la NBA anuncia con mucha antelación la cartelera navideña, porque la cartelera navideña es de lo más tradicional en el día de Navidad en el mundo de los deportes. Le ha querido hacer ahí la competencia la NFL, pero la verdad es que no le ha salido. Y la verdad es que al día de hoy, si hay una liga que se adueñe de la Navidad, es la NBA, y lo vuelve a hacer con unos compromisos en verdad tremendos. La reedición de las finales de la NBA entre Knicks y Spurs se va a dar en Navidad. El encuentro entre el Miami Heat de Giannis y los Celtics se va a dar en Navidad. El reencuentro entre los Lakers y LeBron se va a dar en Navidad. Thunder contra Timberwolves, duelo de dos plantillas jóvenes que me parece va a ser espectacular. Y Nuggets Warriors, que ahí pues tal vez los equipos no llaman mucho la atención por la construcción actual, Tony, la situación actual, pero ver un Nikola Jokic, perdón, en contra de Stephen Curry siempre va a ser atractivo.
2: Sí, no, y gran cartelera, ¿no? Siempre Navidad, bien mencionas, la NBA nos chiquea, es genial, ¿no? Para toda aquella gente que está en su casita, se levanta y no tiene nada que hacer más que darle al recalentado, mi hermano, y obviamente sí, disfrutar en familia y ver estos grandes partidos, porque sinceramente, pues en ese día, ¿qué más, no? O sea, es prácticamente sí, ¿no? NBA y listo. Y bueno, creo que de toda esta cartelera que mencionas, a mí el que más me llama la atención es la reedición de las finales, los Spurs en contra de los Knicks. Vamos a ver cómo le va a Víctor Wembanyama con el peso de estar en un horario estelar de Navidad, en el mejor partido del día, a mi parecer.
0: Sí, la verdad es que sí es bien interesante, y pues ahí está. Y también pues agradecemos a la NBA que nos ponga partidos de Navidad, porque acá no hay especiales de Navidad, ¿eh? Acá estamos en vivo todos los santos días, entonces ya ese día pues ya tenemos, ya está, Jorge, ya tenemos básicamente la escaleta hecha como por dos bloques, ¿no? Con
2: los ¿no va a regresar el Santa este que venía medio borracho?
0: No creo que regrese en un rato, Santa Cruz Ramírez de la Peña.
2: Ah, Ramírez de la Peña.
0: Sí, ya no nos contestó.
2: Ya no contestó, sí, quién sabe si esté vivo, ¿no?
0: Sí, ya de traer algún problemilla en el páncreas, es el último que sube porque sí le atoraba machín. Pero la verdad es que pues nos haría falta el buen Santa Cruz Ramírez de la Peña. Y es que, bueno, la última vez que vino, no están ustedes para saberlo ni yo para contarlo.
2: Se encueró aquí en las instalaciones.
0: Sí, no, hizo un despapalle Santa Cruz Ramírez de la Peña, y la directora de BTV, Pao Lucano, ya lo corrió de Radio Grupos.
2: Sí, funado, ¿no?
0: Prohibió su entrada, entonces pues ni modo, ahí Pao Lucano no. Es sí, la principal que se antepone al regreso de Santa Cruz Ramírez de la Peña también.
2: Que se robó el vino para consagrar y demás, ¿no? O sea, andaba muy, muy mal portado, entonces sí. Bueno, ahí luego a ver si Pao le levanta el castigo.
0: Sí, ojalá y sí, el pobre Santa Claus quiere venir a redimirse justamente. Y oigan, en lo que llega la NBA, afortunadamente, la mejor liga de Latinoamérica se juega en México y afortunadamente se está jugando actualmente. Y el día de hoy hay actividad en Aguascalientes, el equipo de las Panteras recibe a Lobos de Puebla. Yo insisto, y de hecho, ¿saben qué? Hoy en la mañana, pues evidentemente cumpliendo con mis labores, le di otra repasada, andaba estudiando la plantilla de Lobos de Puebla. Qué agarrón va a ser, Tony. O sea, yo veo jugadores que brillaron en la NCAA, jugadores con paso en la Summer League de la NBA, jugadores que han ganado los títulos más importantes de las mejores ligas alrededor del mundo, jugadores que han ganado campeonatos FIBA con sus selecciones a un nivel afrobásquet. Entonces, en verdad, un duelo tremendo el que se avecina hoy para las Panteras. Pero lo bueno es que es en Aguascalientes, entonces tenemos que hacer que pese la cueva.
2: Claro que sí, hoy a las 20:30 para que no se lo vayan a perder desde la cueva al Hermanos Carrión. El primer duelo de la serie, amigo, bien lo mencionas. Además, pues los Lobos Plateados, bueno, así se llamaban en el 2024. Los Lobos Plateados de la UAP regresan, ¿no?, al máximo circuito, van a obviamente presentarse en Aguascalientes. Y bien lo dices, ¿no? Es una de esas franquicias que va a querer iniciar con el pie derecho. Que ellos están sustituyendo a Jalapa, ¿verdad?
0: Sí, de alguna manera u otra, pues Jalapa ya hace tiempo no se suma a la fiesta de la LNVP, lamentable por la plaza tan importante que representa Veracruz.
2: Que pidieron un descanso y pues sí, ese descanso ya.
0: Ya duró bastante y se extraña bastante, la verdad, o sea, sí, los Halcones de Jalapa, un equipo con muchísima tradición, muchísima. Y también en el femenil lo estaban haciendo muy bien, no entiendo, pero bueno.
2: Sí, que teníamos pique ahí, ¿no?, también con ellos. Sí, sí. Así que bueno, no se les extraña. No se les extraña, es una plaza muy basquetbolera, me parece.
0: Sí, exactamente. Y damas y caballeros, como hoy juegan las Panteras en casa, tenemos dos pases dobles para que el día de hoy se vaya a ver a las Panteras de Aguascalientes en contra de los Lobos de Puebla. El partido es el día de hoy a las 8:30 de la noche. Y pues a ver, yo digo que una pregunta sencilla, que un fan de Panteras y alguien que escuche en la cancha se la va a saber fácil.
2: A ver, échale.
0: Esta es la tercera serie, que nos digan contra quién jugó Pantera en las otras dos series, en las pasadas.
2: Los dos equipos.
0: Ajá,
2: está papita.
0: Está bien sencillo. Sí, sí, sí. Está bien sencillo, total, se van bien al norte y ahí está uno y luego se van para el sur y ahí está el otro y son de los
2: centro,
0: más populares,
2: ¿eh? Sí, sí, sí, inició bravo la. Y hoy buscan su segunda victoria, por cierto, en casa.
0: Sí,
2: ojalá
0: sí,
2: ojalá se pueda dar.
0: Que así sea. Mándenos su nombre y contra quién jugó Pantera las primeras series de esta temporada. Son dos nombres bien fáciles. Y con eso se estará llevando uno de estos pases dobles. Tenemos dos para que vaya a ver al equipo de Panteras en contra de Lobos de Puebla. Hoy cortesía de En la Cancha. 2:35. Otra pausa y ya volvemos.
1: 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El oído. El oído es un órgano increíble, lleno de curiosidades. Por ejemplo, su estructura interna es crucial para mantener el equilibrio, ya que sin él, caminar sería un verdadero desafío. El oído se encarga de mantener el equilibrio y la postura, así como coordinar los movimientos del cuerpo y la cabeza. Algo impresionante del oído es que tiene funciones diferentes, ya que el derecho se enfoca en escuchar voces y procesar información.
4: Porque tuvo una gran influencia primero en la evolución de su pensamiento.
1: Mientras que el izquierdo se especializa en analizar la música y el canto. Algo impresionante es que a pesar de que nuestro sistema auditivo parece descansar durante el sueño, en realidad sigue activo, reaccionando a ruidos más intensos como mecanismo de defensa. En conclusión, podemos decir que el oído realmente es una maravilla del cuerpo humano y debemos cuidarlos con medidas como el uso de protectores auditivos en lugares muy ruidosos, uso moderado de volumen en audífonos y parlantes, así como la limpieza adecuada que se merecen estos magníficos amigos. 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
5: El absceso anorrectal es la acumulación de pus en el área del ano y el recto. Es originada por una glándula obstruida o la infección de una fisura anal. La diabetes, los medicamentos que bajan las defensas y enfermedades que inflaman el intestino grueso son factores que predisponen a la formación de estos abscesos. Los síntomas son hinchazón alrededor del ano y un dolor pulsátil que aumenta al defecar. Puede haber estreñimiento, escurrimiento de pus, calentura y dolor de cuerpo. El problema no desaparece por sí solo. El mejor tratamiento es operar para drenar la pus, dar antibióticos y medicamentos que quiten el dolor. Mejor atiéndase a tiempo. Soy su amigo el doctor Carlos Huerta y ya sabe que a buenos cuidados, buena salud.
1: 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En Radio BI son las 12:28.
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8: El aroma personal. ¿Sabías que nuestro aroma personal es tan único como nuestras huellas digitales? Sí. Esta afirmación sugiere que el aroma de cada persona es tan distintivo y único como sus huellas dactilares. Tanto las huellas digitales como los olores corporales son características únicas de cada individuo. Las huellas dactilares se utilizan comúnmente para la identificación personal. Esto es debido a su singularidad. Cada persona tiene patrones únicos en sus dedos, ya que no se repiten en ninguna otra persona. Lo que las hace una forma confiable de identificación. Comparar el aroma con las huellas digitales destaca la singularidad de los olores corporales. Se cree que factores como la genética, la dieta, la salud y el entorno contribuyen al olor característico de cada persona. Incluso los gemelos idénticos, que comparten la mayoría de sus genes, pueden tener olores corporales distintos. Esto debido a los factores ambientales y alimenticios. Es interesante esta comparación, ya que al igual que nuestras huellas digitales, nuestro aroma es único e identificable.
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0: 2 de la tarde con 36 minutos. Regresamos con más información. Mi hermano, ya, rápido.
2: Rapidito.
0: Ya se fueron los dos dobles.
2: A ver, ¿quiénes son?
0: Felicidades a Iraís Muñoz de la Torre.
2: Ok.
0: Y Orlando Terán.
2: Felicidades, muchachos.
0: Rapidísimo lo ganaron, ¿eh?
2: ¿Otra vez, amigo?
0: Sí. Orlando Terán.
2: Ok.
0: E Iraís Muñoz de la Torre. De todos modos, ahí les mandé yo un mensajito diciendo que ya ganaron su pase doble para que pasen por sus boletos y que se vayan hoy, mi hermano.
2: Sí, Morelos 222 Zona Centro, vienen con su credencial a partir de las 3:30 de la tarde. Y pues bueno, ahí nos platican mañana cómo les fue en este, esperemos, gran partido.
0: Sí, sí, sí. Y vamos con algunos mensajes antes de continuar también con más información. Nos dicen acá, Juárez, sal de ahí, esa no es tu familia. Y qué bueno que los equipos de la Liga MX están apoyando la Liga de Expansión, perdiendo casi todos sus partidos de la League's Cup. Muchas gracias, mi hermano. Sí, no, ándale, nunca nos pasó por la cabeza eso, de que estuvieran en una manifestación.
2: La Liga de Expansión, Dios mío. Oh, cómo le hacen daño al fútbol mexicano. Ya me puse triste, ¿para qué me recuerdan eso? Que le pregunten a Mikel Arriola que qué onda con eso y no sabe ni qué decir, ¿no?
0: Es una liga de desarrollo, dijo. ¿Qué desarrollas, hermano? O sea,
2: no has
0: desarrollado ni una buena carrera profesional. O sea, ¿qué quieres desarrollar? O sea, por el amor de Dios.
2: ¡Renuncia! Sí, por favor, ya hazlo, ya. No le hagas más daño. Bueno, mira, sinceramente, nos enfocamos en él, pero él es solamente la imagen, ¿no?
0: Sí, hay muchas cosas detrás que están mal. O sea, hay muchas cosas de él que están mal, evidentemente, y pues... México hasta figuró ahí dentro de los países que apoyan Infantino, hermano, para su reelección. O sea, no.
2: Todo mal.
0: Pero insisto, vean ustedes cómo se maneja el fútbol y todo eso. Y a la par le estábamos contando de unos Juegos Centroamericanos donde se ganaron más de 400 medallas. O sea,
2: espectacular.
0: En verdad, ni cómo a veces no...
2: El
0: no,
2: récord sí, en no. la historia, amigo.
0: Sí,
2: cuando nadie había pasado las 400 medallas.
0: Y luego, por ejemplo, en las grandes ligas siempre estamos hablando de mexicanos.
2: Sí, sí.
0: En el boxeo hablamos de mexicanos.
2: Tiro con arco, taekwondo.
0: Oye, hasta en el básquet últimamente con Karim López, que fue seleccionado en el draft.
2: Sí, sí, sí.
0: Bueno, ¿qué decir de nuestro fútbol? También acá nos comentan, jóvenes, buenas tardes. Les voy a dar toda la razón, bien que mal, se comprobó con los únicos partidos que hubieron de League's Cup aquí en México. Los gringos nunca van a querer perder, es por eso que ya con esta probadita menos van a dar partidos. Si fueron dos, para la próxima no van a dar nada porque se fueron goleados.
2: Sí, sí. La verdad que sí. O sea, mira, yo lo propongo, ¿no? Que sea una League's Cup completamente en México para que vea cómo les va. No, hombre, ya imagínate.
0: Nada, si así les fue. 3-1 ganó el América, 3-0 ganó el Toluca cuando jugaron aquí en México. O sea, en verdad es bien complejo, pero sí, es lo que dicen. O sea, bien que mal, recuerden que la Leagues Cup es es un producto más que nada para el público norteamericano. Un público casi nulo porque allá lo último que ven en la tele es fútbol, soccer. O sea, en verdad. Y no está mal, o sea, pero históricamente allá es un... Si a un estadounidense le pones béisbol, lo va a preferir por encima del fútbol. Sí, sí, sí. Es algo cultural, la NFL, el propio básquetbol. Así como acá vemos más el fútbol que otros deportes, allá es al revés.
10: Hasta el hockey, ¿no?
0: Sí, no, el hockey sí, pues en Canadá simplemente, el hockey, el béisbol, el básquetbol.
10: ¿Qué dicen dos ligas, tres naciones, otra vez a Canadá? A ver, ¿cuántos son de Canadá?
0: Dos, ¿no? Vancouver Whitecaps y ¿hay otro?
10: Creo que nomás es Whitecaps.
0: Creo que nomás son los Vancouver Whitecaps de la MLS. ¿Sí? Sí.
10: Porque a Toronto no lo veo jugando.
0: No.
10: Hay
0: un
10: equipo de Toronto, ¿no?
0: Yo no recuerdo, la verdad. No, creo que no.
10: A ver.
0: No. Nada, la verdad es bien complejo eso. Pero bueno, es un producto, insisto, más para los norteamericanos que otra cosa, la verdad. También acá nos comentan, Emiliano, Tony, buenas tardes. Hoy ganan mis Tigres y salen de la mala racha. Arriba ese ánimo, Emiliano, que de estas salimos todos. Un Tigre nunca le haga solo otro Tigre. No, pues Dios te oiga. Porque yo la veo bien compleja, la verdad, con mis Tigres esta temporada. Pero, pues fue en el equipo, sí.
10: Toronto FC, amigo. Toronto FC. No está.
0: Toronto FC.
10: No está. Sí. Porque en la MLS son más equipos todavía, pero no clasifican todos a la Leagues Cup.
0: Ah, sí. Ok, excelente. Fíjense, ¿no? Cuánta importancia le dan. Les digo que es un producto sumamente norteamericano, pero bueno.
10: Y allá por conferencia tienen 15.
0: Hágame,
10: 15 favor. Equipos.
0: Sí. Bueno, una liga que va también en buen crecimiento. O sea, en cuanto a su liga, pues nada que decir. La verdad que ha estado en un muy buen crecimiento, también con la presencia de pues grandes
10: jugadores
0: en los últimos años. Fuera de eso, pues también no hay mucho que decir al respecto. Y de mis Tigres, oye, por fin sacaron un jersey bonito.
10: No, o sea, lo he visto.
0: Tuvieron que pasar 20 años para que los Tigres hicieran algo bien en cuanto a un uniforme se refiere. El de visita, un uniforme azul.
10: Ok. No parecía la cobija del Tigre.
0: No, ahora sí está bonito. Digo, el mal del fútbol mexicano es que todos los jerseys parecen directorio, pero fuera de eso me parece un jersey. Por fin dije, mira, por fin uno al cual sí le invertiría.
10: Ay, a ver, ¿no tienes ahí, mi Jorge, ahorita que lo busques para
0: verlo? De hecho, me lo enseñó.
10: Ah, caray.
0: Sí. La foto.
10: Venga, Jorge.
0: Tranquilos,
10: bueno, ahorita,
0: todos,
10: si lo tienes por ahí.
0: Todos.
10: ¿Se lo enseño otra vez?
0: El jersey todos, amarillo también me gustó. Tiene estas letras como de...
10: ¿Graffiti o qué?
0: Como los anuncios que ponen en las barras cuando hay un evento. Es que no es graffiti, okay. Tiene un nombre en específico.
10: ¿Rotular?
0: Ajá, creo que sí, okay, de rotular. Okay. Me gustó, pero no, en verdad. Ese jersey azul, bien,
10: por
0: fin.
10: De por sí mi compadre compra todas las playeras iguales de los Tigres año tras año,
0: sí, lo va a hacer. Con más razón. ¿Cómo no? Sí, Tony se avienta ahí el tour por todas las... Cuando que vienen los Tigres, yo siempre les digo, espérenme, ahorita llego al palco. Con permiso. Y pues ya.
10: Sí, lo compro original. Todo. Claro.
0: No lo vale. La verdad, los Tigres sacan la misma playera, no solamente con diferente patrocinador todos los años. Invertirle de a 1,600, no.
10: El diseñador de los Tigres.
0: ¿Fuera la del Necaxa, hermano? Ah, es original. La roja, ¿sí?, del Necaxa, esa vale la pena tener el original. La que sacaron de Don Ramón también estuvo muy buena.
10: La de Deadpool fue buena.
0: La de Deadpool también estuvo buena. Pero no, los Tigres es la misma raya de siempre, con las mismas letras de siempre, solamente con una diferente.
10: Ahí está, cerveza. Mira, hoy está bonito.
0: Mira, ahí
10: sí
0: está,
10: siento.
0: Te digo, está
10: bonito.
0: Sí, muchas gracias, mi Jorge.
10: Que va, mi Jorge, más rápido que el viento.
0: Te digo,
10: ¿no?
0: Obviamente, a ver, no podemos pedir como que quiten los patrocinios porque sabemos que es parte importante.
10: No, pues estás viendo, ¿no?
0: ¿No?
10: Si ahorita no traen lana.
0: Las cosas, exactamente. Pero por fin una me gustó, hermano. O sea, que genuinamente te digo, sí, me gustó.
10: Le da el aire al de Boca, ¿no?
0: Algo así. Sí. ¿Mm? Puede ser también por ahí. Yo le voy al Boca Juniors.
10: Pues se fue al River Ángel Correa. Pues vamos a hacer la del Boca.
0: Exactamente. Sí. Ahí está. Muchas gracias a mi buen Jorge Moctezuma por la playera de los Tigres. Tremendo, ¿eh? Tremendo, la verdad.
10: Oye, y que Jorge, en un anuncio que hicimos hoy, sale con la del América.
0: Ah, sí.
10: Y lo hizo la IA. Lo hizo la IA, yo no entiendo, ¿eh?
0: La IA sabe cosas, dicen, ¿eh?
10: Ah, pues, mi Jorge, no te me andes cambiando de bando porque...
0: ¿Y cómo quieres, americanista?
10: Imagínate.
0: Mano, ¿le va el Pumas?
10: Pues le va. No, ¿cómo que le iba? ¿Le va?
0: Según la IA,
10: ¿por qué?
0: Le va,
10: ¿no?,
0: a América.
10: No. Y luego hasta los labios ahí muy rosas.
0: Ah, sí. No he visto
10: que
0: la,
10: quería ver
0: no
10: eso,
0: la foto.
10: Yo creo.
0: Mi estimado Jorge, pues sabemos que eres Puma. Vamos a defender evidentemente tu ideología felina universitaria.
10: Que le tiene aprecio a las eso. Águilas. tiene aprecio a las Águilas. Algo familiar muy bonito. No, ahí sí no tenemos nada que decir. Pero de que te cambies a las Águilas, por favor, compadre, no te des al lado oscuro.
0: Sí, le va a ser como un compa que estaba justamente en el lugar donde ahorita se sienta Leo, que le iba a las Chivas, le iba a todos, a América, ¿no? Al Toluca.
10: Al que gane.
0: O sea, al que ganara en la jornada, a ese le iba. O sea,
10: sí, no, donde quiera que estés, qué bárbaro, ¿eh?
0: Sí, qué bárbaro.
10: Y ya no andes mandando los spoilers de las películas porque no te vamos a contestar.
0: Eso es no tener vergüenza, exactamente. Vámonos con información del Rey de los Deportes y en este caso nos tenemos que ir primero con las Grandes Ligas, ya que, insisto, una vez más, un mexicano es noticia dentro del mejor béisbol del mundo, como son las Grandes Ligas. Y es que acá Isaac Paredes fue el que se encargó, el autor, el artífice de la victoria de los Astros en San Francisco.
10: Sí, gran partido de los Astros, lo ganan 6-3 en un partido muy, muy parejo, ¿eh? Y de hecho en San Francisco, en contra de los Gigantes, se tuvieron que ir hasta los extra innings, ya que debido el equipo de Astros lo empató en la parte alta de la novena, estaban 3-3, y ya obviamente en la décima alta, ahí se despachan con la cuchara grande, primero un hit de Jeremy Peña para el 4-3, y posteriormente vendría el mexicano Isaac Paredes con un doble para el 6-3 definitivo del triunfo. Buen partido del mexicano, tuvo 4 turnos al bat, 2 hits, una base por bolas, y 2 carreras producidas, las 2 que te menciono del triunfo, para amarrar el triunfo como tal, así que enhorabuena para el mexicano que anda on fire.
0: Sí, exactamente, bien ahí por Isaac Paredes, otro mexicano que también lo está haciendo muy bien, y que bueno, este tipo está on fire desde el arranque de la temporada. Jonathan Aranda, que de nueva cuenta fue uno de los que participó en la victoria por parte de las Reyes de Tampa Bay sobre los Atléticos de Oakland para llevarse la victoria, ¿no? O sea, lo de Aranda me parece muy bien. O sea, es el mexicano más encendido en la actualidad.
10: Sí, ¿no? Y el equipo de Tampa anda muy, pero muy bien, ¿no? 72 victorias al momento. Y bueno, en un partido en el cual esta voltereta sí fue, la verdad, muy, muy impresionante. En la séptima lo perdían 6-2 en contra de los Atléticos. Vendría la parte alta de la octava. Ahí se producen 8 carreras, ¿eh? Espectacular por parte de Tampa. Jonrón de 3 carreras. Y también ahí, en ese jonrón anotaba como tal Aranda, y luego vendría en esa misma octava un hit productor de Jonathan Aranda para la décima y definitiva carrera. Espectacular, insisto, la voltereta. Hoy, por cierto, 19:40 horas, el segundo de la serie, a ver cómo anda el mexicano.
0: Y ya para cerrar con información del Rey de los Deportes, nos vamos ahora con información de los Dodgers, porque, a ver, no han roto la malaria como tal, porque realmente todavía tienen esas tres series perdidas en fila, pero por lo menos rompieron con la costumbre de perder el primero de la serie, como lo hicieron en las series anteriores. Ayer los Dodgers de Los Ángeles recuperaron, se reconciliaron con la victoria, le ganaron 6-5 a los Reales de Kansas City. O sea, no crean, también le sufrieron bastante.
10: Bastante.
0: Siendo Max Muncy y Freddie Freeman los autores justamente de esta victoria, Tony, pero destacando una salida sólida por parte de Skubal, que ayer debutó ante el público angelino.
10: Sí, 6 ponches tuvo Skubal ayer y su primer triunfo, ¿no? Porque hay que recordar que su debut fue derrota. Y acá, pues bueno, se les complicó el equipo de los Royals, ¿eh? Porque, a ver, es un equipo que anda muy malito, ¿no? 49 sí. Victorias, 71 descalabros, y aún así le complicaron a los Dodgers y en su casa. Y es que en la séptima alta lo empataban 5-5, entonces ahí decíamos, Dios mío, pues ya se viene la noche otra vez, que por fin estamos viendo a Shohei Ohtani, por fin hizo algo después como de 10 partidos. En la séptima baja es cuando amarran el resultado, mi hermano. Ahí un hit productor de Freddie Freeman, rompen el desempate.

0: empate y lo ganan 6-5, perdón. Hoy, por cierto, 20:10 el segundo de la serie. Pues a ver si amarran una serie, porque ya hace rato mencionas que no dan una, ¿eh?
1: Sí, exactamente. Vamos a ver si hoy los Dodgers pueden romper con esa malaria, porque en verdad les está yendo pésimo. Han tenido una muy mala racha últimamente los actuales bicampeones de las grandes ligas. 2:48, última pausa, ya volvemos.
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4: ¿Usted o alguno de sus familiares va a ser sometido a una operación próximamente? No se preocupe. En la actualidad se realizan un sinnúmero de cirugías todos los días con excelentes resultados, ya que la anestesia utilizada y los procedimientos actuales se han perfeccionado con técnicas poco invasivas y con tiempos de recuperación más cortos. Pregunte a su médico en qué consiste la operación, qué cuidados debe tener después de la cirugía y cuánto tiempo necesitará para recuperarse. Téngale confianza a su cirujano y recuerde que tiene que presentarse a su cirugía recién bañado, con un ayuno mínimo de 8 horas y, si es necesario, rasure el área que va a ser intervenida. Y no olvide sus estudios de laboratorio y radiografías. 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
5: ¿Qué es la nomofobia? La nomofobia. Palabra proveniente del inglés no mobile phone phobia, que significa el miedo irracional a estar sin el teléfono móvil. Con el creciente uso de smartphones en la última década, estos dispositivos se han vuelto esenciales en todos los aspectos de la vida, generando ansiedad en el 44% de las personas, ya sea por perder su teléfono o quedarse sin batería. Datos preocupantes indican que las personas revisan sus teléfonos unas 150 veces al día. El 71% duerme cerca de él. Y el 20% preferiría pasar una semana sin zapatos que sin su teléfono. Aunque la nomofobia no está reconocida oficialmente como una enfermedad, cada vez hay más estudios del impacto que muestran la dependencia hacia estos dispositivos. Y como consecuencia, afecta nuestra vida diaria. Si sospechas que puedes padecer esta adicción y quieres hacer algo al respecto, puedes comenzar deshabilitando las notificaciones y así llevar una vida más normal, sin tanto celular.
2: 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En Radio BI son las 12:47. 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
4: La tuberculosis es una infección originada por una bacteria que suele atacar los pulmones, pero también puede infectar otros órganos del cuerpo como el cerebro, huesos y vías urinarias, entre otras. El germen se disemina a través del aire cuando una persona enferma tose, estornuda o habla. Si usted tiene tos que dure más de 3 semanas, perdió peso sin motivo, escupe sangre, siente debilidad, fatiga, fiebre, escalofríos y sudores nocturnos, debería consultar a su médico para descartar esta enfermedad. Si no se trata adecuadamente, puede ser mortal. No olvide proteger a sus hijos de esta infección vacunándolos desde el nacimiento. Soy su amigo el doctor Carlos Huerta y ya sabe que a buenos cuidados, buena salud.
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0: similares se utilizan comúnmente para la identificación personal. Esto es debido a su singularidad. Cada persona tiene patrones únicos en sus dedos, ya que no se repiten en ninguna otra persona, lo que las hace una forma confiable de identificación. Comparar el aroma con las huellas digitales destaca la singularidad de los olores corporales. Se cree que factores como la genética, la dieta, la salud y el entorno contribuyen al olor característico de cada persona. Incluso los gemelos idénticos, que comparten la mayoría de sus genes, pueden tener olores corporales distintos. Esto debido a los factores ambientales y alimenticios. Es interesante esta comparación, ya que al igual que nuestras huellas digitales, nuestro aroma es único e identificable.
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2: 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Dos de la tarde con 51 minutos. Miren, yo soy buena onda con todos ustedes, pues los quiero mucho, son nuestros radioescuchas, somos una comunidad bien bella, pero ya les pido de la manera más atenta que dejen esa campaña de quererme hacer americanista, no lo van a lograr, no pueden, ya desde hace, me mandan mensajes de que ya no sufra, que me vaya con el América.
3: Ah, ok, ok.
2: Y ya, Chihuahua, pues que yo sepa, yo he festejado más que los americanistas los últimos 12 años, ¿verdad? Así que como que digan que he sufrido, pues no mucho, pero dicen acá, Emiliano, buen día. Este es tu top de uniformes de la Liga MX para mí. América de visita, América de local y América de entrenamiento. Dicen acá. No va a pasar, banda, no va a pasar. Miren, ni en el básquetbol, que es el deporte de todo mi corazón, le he sido fiel a un solo equipo en la NBA, hermano. Siempre me voy a donde se va LeBron. El único equipo que desde que tengo memoria son los Tigres. Y no, eso no lo va a cambiar ya nadie, hermano. Imagínate, o sea, pues no, eso no se cambia. Perdónenme la vida. pero pues que le vaya bien a la América. Porque ¿sí? Por ahí me tocó en una quiniela, entonces no estaría mal que ahora sí les vaya bien, ¿no? Ahora sí no tengo nada en contra de que les vaya bien. Si van a robar, este es el momento, americanista, ¿cómo? Me harían a mí un favorzote.
3: ¿Eso hace el América? No, ¿cómo crees?
2: No, ¿verdad?
3: No, es chascarrillo.
2: Vámonos con información ya para cerrar esta emisión de La Cancha. Tenemos información de... la charrería, y es que en este caso Aguascalientes destacó en el cierre del Nacionalito. Charro, mi Tony, traes toda la info.
3: Sí, desde el 15 de julio y hasta el pasado 9 de agosto, Puebla fue sede del Campeonato Nacional Charro Infantil, Juvenil y de Escaramuzas 2026, en donde la delegación de Aguascalientes tuvo una muy destacada actuación, Emiliano. Los representantes de nuestra entidad cerraron con buenos resultados su participación al conseguir un campeonato y dos subcampeonatos en competencias de escaramuzas, además de un tercer lugar en la rama varonil. Enhorabuena para todos estos jóvenes que lo hicieron de forma espectacular. Y ahora, al concluir este torneo que te menciono, es juvenil como tal, se abre paso para el inicio del Campeonato Nacional Mayor a disputarse del 19 al 27 de septiembre en Tlaxcala, y posteriormente del 8 de octubre hasta el 1 de noviembre será el Congreso y Campeonato Nacional Charro, un magno certamen a celebrarse en San Luis Potosí. Así que bueno, les tendremos ya la información en cuanto se acerquen las fechas. Enhorabuena, insisto, para nuestros deportistas que lo hicieron espectacular en Puebla.
2: Sí, exactamente, enhorabuena para todos ellos, y bueno, Aguascalientes otra vez ahí figurando en lo que es nada más y nada menos que la charrería. Felicidades obviamente a todos los ganadores.
3: El deporte mexicano por excelencia.
2: Exactamente.
3: Este sí es nuestro, nuestro, nuestro.
2: Así le dicen, exactamente, ahí está la información de la charrería, y obviamente pues seguiremos dándole seguimiento a próximos eventos justamente de esta disciplina. Rápidamente, antes de despedirnos, llega un mensaje que acá me gustaría corregir un poco, porque dicen acá: Emiliano, buenas tardes. ¿Ya viste que Roman Reigns estará en Triplemanía? Enhorabuena por Lucha Libre AAA. No, no va a estar en Triplemanía. O sea, la lucha entre Roman Reigns y un luchador mexicano se dará cuando el evento en vivo de Raw venga a Ciudad de México el próximo 14 de septiembre. Ahí es donde Roman Reigns defenderá el título. No será en Triplemanía, es en un show semanal de la WWE que será aquí en México. Que aún así es algo histórico, porque la última vez que Roman Reigns luchó en un show semanal fue cuando fue en la noche donde se anunció que se iban a Netflix. No, la noche que se transmitió por primera vez la lucha libre de WWE en Netflix. Entonces, estamos hablando de por primera vez en 2 años va a ser eso. Y pues al día de hoy, pues todo parece indicar que muy seguramente podría ser un Roman contra Penta, pero no será en Triplemanía. Será en un show semanal. Pues para que lo tengan ahí y más bien le den seguimiento a los shows semanales, no vayan a pensar ni comprar boletos para Triplemanía y al final ahí caiga la confusión. No, es en un show semanal. Y damas y caballeros, con esto nos despedimos. Mi Tony, gracias por haber estado con nosotros.
3: Nos vemos hasta mañana y que ganen las Panteras.
2: En efecto, mi hermano, soy Emiliano Jiménez. Yo no me despido, más tarde a través de la multiplataforma de la Liga Caliente.mx LNVP y a través de Fox Sports. Los espero para la transmisión de Panteras contra Lobos de Puebla, 8:30 de la noche. Soy Emiliano Jiménez, los dejo echando chisme con Alfredo Molina y Ray Macías en La Banda Ajeno. Muy buenas tardes para todos.
3: Chao.
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4: ¿Qué son las estrellas? Son auténticas orquestadoras de fenómenos celestiales. Las estrellas componen una sinfonía cósmica que va desde las enanas blancas hasta las gigantes supermasivas. Una de ellas es Uiscuti, cuyo diámetro supera el Sol en más de 1700 veces en tamaño. Estas esferas ardientes despliegan un espectáculo visual único en el cielo, con temperaturas que se reflejan en colores que van desde el azul incandescente hasta el rojo resplandeciente. Las estrellas no solo son cuerpos celestiales, sino que forman sistemas binarios y trinarios, creando así constelaciones de luz que pintan el firmamento. Su luz estelar viaja a través del espacio y nos revela secretos cósmicos. Estas titanes cósmicas, al explotar en supernovas, forjan elementos esenciales para la vida en el universo. A lo largo de la historia, las estrellas han cautivado la imaginación humana, inspirando mitologías y sirviendo como guías celestiales en nuestra exploración del vasto universo.
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5: Una vacuna contiene gérmenes debilitados o muertos que no son suficientemente potentes para provocar la enfermedad. El sistema inmunológico de un niño reacciona a una vacuna exactamente como lo haría ante una infección, produciendo anticuerpos y células que lo combaten. Las vacunas indicadas en la infancia y que se deben aplicar desde el nacimiento hasta los 9 años previenen las siguientes enfermedades: tuberculosis, hepatitis B, difteria, tosferina, tétanos, poliomielitis, neumonía, influenza, sarampión, rubeola, parotiditis, infecciones por hemófilos y rotavirus. El aplicar estas vacunas a tiempo le permitirá saber a usted y a su médico que su hijo o hija están listos para una infancia saludable. Soy su amigo el doctor Carlos Huerta. Ya sabe que a buenos cuidados, buena salud.
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0: noches, Aguascalientes. Hoy es 11 de agosto y estas son las noticias. Ya no era policía cuando se desmanteló red, dice policía estatal sobre uniformado investigado por Tormenta del Oeste. Han sido aislados, dice Leo Montañez sobre denuncias de extorsión contra comercios. Asegura que actualmente no hay reportes. Por el momento, solo se va a capacitar a oficiales que excedieron el uso de la fuerza en desalojo del agropecuario. Instalarán dos arcos inteligentes en la carretera Aguascalientes-Zacatecas. Vigilarán placas, velocidad y dimensiones de vehículos. MIA contratará a compañías extranjeras para compra de 60 mil medidores inteligentes que costarán hasta 86 mil millones de pesos. Sin medidores calibrados, MIA podría infringir en ley con limitación de agua a morosos, dice Colegio de Abogados. Aguascalientes, entre los estados con el agua más cara del país, ocupa el cuarto lugar a nivel nacional. Cobrarán por registro de autos chocolates regularizados y antiguos. Canasta alimentaria ya cuesta 2.500 pesos al mes y sube 3.8% en un año. Y llaman desde Puente Grande para extorsionar a aguascalentenses, revela Fiscalía. En información policiaca, dejan tras las rejas al conductor del tráiler que se quedó sin frenos. Su aseguradora no lo quiso respaldar. En noticias nacionales e internacionales, defensa de Ángel Aguirre alista 31 datos de prueba ante teoría de la FGR por Ayotzinapa. Detienen a El Búho, quinto expolicía implicado en asesinato de periodista de Veracruz, Roxana Guzmán. Acusa a Estados Unidos de narcoterrorismo a 4 integrantes del cártel Jalisco Nueva Generación detenidos en Chequia y sube a 240 los fallecidos por terremoto en Colombia.
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0: Muy buenas noches, Aguascalientes. Con el gusto de saludarle, le estaré acompañando durante la siguiente hora informativa para que sepa lo más relevante ocurrido este martes en materia local, nacional e internacional. 449-910-3508, ya lo sabe, nuestra línea de teléfono en cabina de Radio BI. Mismo número, nuestro centro de WhatsApp. Ya estoy recibiendo sus reportes, sus comentarios. Por favor, hágalos llegar con la mayor cantidad de detalles posibles. Mientras tanto, iniciamos de lleno con información que tenemos preparada en el ámbito local. Esta actualización de lo que referíamos ayer a través de la Fiscalía General del Estado, lo que daba a conocer la institución respecto a un policía estatal que está siendo investigado por su presunción en la red de trata de personas desmantelada el pasado abril en Aguascalientes capital, y donde responde hoy el propio de seguridad, secretario de Seguridad Pública del Estado, indica que todo lo que pudo haber ocurrido ocurrió fuera de sus funciones, que el policía ya no estaba dentro de la institución y que ni siquiera fue durante su actual administración. Escuche. Ante la información de la Fiscalía General del Estado de Aguascalientes sobre un ex policía estatal presuntamente implicado en la red de trata de personas desmantelada hace unos meses, es la propia Corporación de Seguridad la que hace hincapié en que su posible participación ocurrió fuera de sus funciones. Antonio Martínez Romo, secretario de Seguridad Pública del Estado, agrega que al tener una capacitación especial como Corporación de Seguridad, de ser encontrado culpable, el exoficial podría tener una pena mayor.
2: O sea, el momento que él dejó de ser un servidor público, es en una vida totalmente civil, y en el caso de la ley, cuando hay algún artículo que en el caso de nosotros o de la gente que deja de pertenecer a las fuerzas de seguridad, se dedica a la vida civil y en su momento tiene alguna actividad irregular o ilícita, pues la ley es bien clara. Si por el entrenamiento que tuvimos nosotros, se le aplicará hasta un tercio más del delito al que se le impute. Entonces, si fue policía, no estaba en activo y pues no fue en mi administración.
0: Martínez Romo enfatiza que una vez fuera de la institución, no es posible darle seguimiento ni vigilancia permanente a los exfuncionarios. Reconoce que el señalado debe de afrontar la ley como se dicta. El secretario enfatiza que todo aquel uniformado que cometa alguna falta o delito será sancionado o entregado a la ley según se requiera.
2: Cuando se ha dado así, hemos procedido en consecuencia, lo hemos, en su caso, procedido, juzgado a través de los consejos de honor y los hemos desincorporado. O en su momento, estando en funciones, han sido detenidos y los hemos entregado. Me ha tocado entregar elementos en funciones por temas de extorsión y se han entregado a la fiscalía y están remitidos. Entonces, eso fue en el momento cuando fui en el municipio, fueron dos elementos.
0: La Secretaría de Seguridad Pública no brindó información sobre por qué el presunto implicado en la red de trata de blancas fue cesado de sus labores, como informó la Fiscalía del Estado. Sin embargo, asegura que no habrá tolerancia a irregularidades o acciones ilícitas. Jessica de Loera, BI Noticias. También en temas de seguridad ha habido reportes durante este año de intentos de extorsión y donde ha habido también como víctimas los blancos, las notarías, casas habitación e incluso comercios. El alcalde capitalino Leonardo Montañez Castro indica que los casos, si bien se han contabilizado, son aislados y que asegura actualmente no hay ningún tipo de reporte.
3: Han sido aislados, díselo Montañez, sobre reportes de extorsión contra comercios. Asegura que actualmente no hay denuncias. El presidente municipal Leonardo Montañez Castro señala que los reportes referentes a actos de extorsión contra comercios y negocios de la capital han sido aislados y que actualmente no se han registrado nuevas denuncias ante la autoridad municipal en este sentido. Las declaraciones surgen luego de que la Cámara Nacional del Comercio anunciara que se sumará a las estrategias nacionales de la asociación para combatir este fenómeno. El primer edil garantiza la presencia de elementos de seguridad pública municipal, principalmente en la zona centro de la ciudad, para atender cualquier incidencia.
4: No, le comento que han sido muy aislados, no tenemos reportes en este momento de extorsión, bueno, en cuanto a negocios se refiere, en el caso del centro, pues existe una coordinación, sí, muy sólida, en este caso con la policía que está en el centro, con los ciclopolicías, y hay una comunicación que es una comunicación pues muy activa y muy inmediata. Pero bueno, estaremos atentos al llamado de lo que está comentando la presidenta Canal.
3: Sostiene que hasta el momento no se han recibido reportes. No obstante, enfatiza en que estas denuncias deben realizarse ante las autoridades ministeriales para su investigación. Montañez Castro refiere que frente a estas incidencias se ha actuado en coordinación con las fuerzas de seguridad pública, particularmente con la Policía Cibernética y la Fiscalía General del Estado, para el esclarecimiento de los hechos.
4: Digo, en este momento nosotros no hemos recibido, bueno, finalmente, pues donde se reciben este tipo, digamos, de denuncias, pues es en la fiscalía. Sí, nosotros lo que hacemos, pues es atender a manera de prevención, sí, como lo hemos hecho de manera coordinada, en este caso con el Estado, en lo que viene siendo el agropecuario, en el centro, donde incluso cuando nos han informado a tiempo de alguna posible, de algún posible hecho de estos, pues hemos actuado y varios se han podido desactivar. Pero bueno, yo creo que se está trabajando en el área, hay un gran trabajo en este caso por la Policía Cibernética y por Fiscalía, que cuentan con una tecnología muy avanzada para detectar este tipo de hechos.
5: Son constantes los reportes.
3: Yalma Arronte, BI Noticias.
0: También muy ligado, por ejemplo, al tema de presuntos intentos de extorsión. Usted sabe, hace aproximadamente un año estaban estos reportes también en el Centro Comercial Agropecuario. Se han suscitado varias acontecimientos dentro de estas instalaciones, incluido el despliegue de seguridad y en meses recientes ya el desalojo de vendedores ambulantes, que le dimos toda una cobertura porque estaban varias partes de esta historia hablando al respecto, señalando irregularidades y donde también interpusieron sus denuncias ante la Fiscalía, ante la Comisión Estatal de Derechos Humanos por presunto abuso de autoridad. Ayer le dimos a conocer esta resolución, las recomendaciones de la Comisión Estatal de Derechos Humanos, donde reconocen si hubo uso excesivo de la fuerza contra una menor de edad, y la Secretaría de Seguridad Pública del Estado responde. Por el momento, lo que dictan estas recomendaciones es que solo se capaciten a los elementos y es lo que van a hacer.
6: Tras las recomendaciones emitidas por la Comisión Estatal de Derechos Humanos de Aguascalientes por abuso policial durante los desalojos del Centro Comercial Agropecuario, la Secretaría de Seguridad Pública indica que ya se recibió el documento y se cumplirá con las capacitaciones. De acuerdo con autoridad, son 4 los elementos señalados en las recomendaciones y quienes por el momento serán capacitados en derechos humanos y tendrán una marca en su expediente. Habla el secretario de Seguridad, Antonio Martínez Romo.
2: A mí me piden que el personal sea nuevamente reconvenido en el tema del manejo del uso de la fuerza, el que se les envíe a un curso para que no vuelvan a suceder y que todas las constancias que se dieron con relación a esta investigación queden agregadas a su expediente. Esto pues con la finalidad que para ellos en su desarrollo profesional pues les va a afectar para un ascenso, para otro tipo de situaciones donde no podrán hacerlo porque tienen una recomendación por violentar derechos humanos.
6: Debido a que la comisión únicamente puede hacer recomendaciones vinculatorias, pero no sanciones, se le cuestionó al secretario si en alguna etapa de la investigación los uniformados podrían ser separados de sus labores. Refiere que se alcanzaría la medida si la autoridad interna así lo considera.
2: Pudiera darse el caso de que, de acuerdo a la legislación interna, pueda haber una sanción, como puede ser una suspensión, una amonestación, suspensión o la desincorporación, lo hago. Puede ser en tres vías: la comisión estatal, la propia comisión de honor y justicia que tenga yo interna y lo que genera el propio Ministerio Público. Pueden tener tres diversas sanciones.
6: Martínez Romo enfatiza que ninguno de los cuatro policías señalados contaba con antecedentes de mala praxis. Los elementos fueron reportados por uso excesivo de la fuerza contra una menor de edad, quien fue golpeada y sometida durante las labores de desalojo el pasado abril. Jessica de Loera, BEI Noticias.
0: Y para cerrar con el tema de seguridad, pero nos trasladamos a materia de prevención y también fuera de Aguascalientes, capital como tal, se van a instalar dos arcos inteligentes en la carretera Aguascalientes-Zacatecas. El objetivo es vigilar las placas, la velocidad y las dimensiones de los vehículos.
3: Confirman construcción de dos arcos carreteros inteligentes en la Aguascalientes, Zacatecas, a cargo de la Secretaría de Infraestructura, Comunicaciones y Transportes. Las obras forman parte del Proyecto Nacional para instalar 20 estructuras durante 2026, informa el titular de la dependencia federal, Jesús Antonio Esteban Medina. Explica que estos dispositivos buscan fortalecer la seguridad en las carreteras mediante sistemas de videovigilancia, monitoreo y detección de vehículos.
7: Libramiento noreste de Querétaro y Aguascalientes, Zacatecas, que son tanto la 57 como la 45. Estos arcos inteligentes están ligados al C4 y permiten identificar las placas, las dimensiones, la velocidad de los vehículos.
3: De acuerdo con Esteban Medina, se ha concluido la instalación de cuatro de estos puntos en las autopistas México-Puebla y México-Querétaro. Por otra parte, indica que la Secretaría de Infraestructura, Comunicaciones y Transportes lleva a cabo acciones para reforzar la seguridad en la infraestructura carretera, entre ellas el cierre de 806 accesos irregulares y la habilitación de 15 paradores seguros.
7: Llevamos cerrados 806 accesos carreteros irregulares. Estos eran puntos por donde podían desviar a los vehículos en el caso de algún incidente. Al día de hoy, bueno, básicamente estos cierres corresponden a colocación de muros prefabricados, apertura de zanjas, colocación de barreras metálicas.
3: El secretario menciona que estas acciones se realizan en coordinación con corporaciones de seguridad de los tres niveles de gobierno y el Ejército Mexicano. Entre las funciones que brindan los arcos inteligentes está la detección y clasificación vehicular, medición de velocidad, lectura de placas, sistema fotovoltaico, antenas de telepeaje, detección de exceso de dimensiones y software centralizado de seguridad. Vía Álvarez, BEI Noticias.
0: 7:14, hacemos la primera pausa de este espacio. No se despegue, regresamos con más de la información.
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10: La diabetes gestacional es la elevación de las cifras de glucosa en sangre que presenta una mujer durante su embarazo y que ésta, antes de su embarazo, se encontraba sana. En las gestantes que tienen más de 35 años, el riesgo se incrementa, afectando casi una tercera parte de ellas. Tienen mayor riesgo de desarrollar diabetes gestacional las mujeres obesas o aquellas embarazadas que no hacen ejercicio y que llevan una dieta alta en grasas o azúcares. También es frecuente en mujeres que aumentan más de 12 kilos durante su embarazo o que fuman. La diabetes gestacional puede provocar abortos, malformaciones fetales, bebés de más de 4 kilos e hipertensión materna, por lo que es necesario que toda mujer embarazada lleve un control médico periódico. Soy su amigo el Dr. Carlos Huerta. Ya sabe que a buenos cuidados, buena salud.
9: 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En Radio BI son la 1:15. 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
11: Los océanos. ¿Los conocemos tan bien como creemos? Más del 97% del agua de todo nuestro planeta se encuentra en el océano. Los océanos albergan una enorme diversidad de vida, desde microorganismos hasta grandes mamíferos como las ballenas. Pero una terrible amenaza los acecha. Ese hermoso paisaje azul que abraza a la Tierra está siendo contaminado por plásticos, productos químicos y otros desechos humanos. Otro factor que afecta a los océanos es el calentamiento global, ya que está provocando el aumento del nivel del mar, cambios en su temperatura y salinidad, lo que afecta a los ecosistemas marinos. La preservación de los océanos es crucial para el bienestar del planeta y de las futuras generaciones. Uno de los datos sobre el mar más desconocidos es que menos del 10% del océano ha sido explorado. Así que se podría decir que conocemos más sobre lo que ocurre en el espacio exterior que lo que acontece en las profundidades del fondo marino.
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0: Ayer hablábamos de la emisión de licitación del modelo integral de aguas de Aguascalientes para cobrar a estos usuarios morosos y en caso de ser necesario pues cortarles el servicio. Hoy le presentamos también esta información, pero también de Mía, pero ahora dedicado a la instalación de medidores inteligentes. Para ello se van a contratar 12 empresas extranjeras y costarán 86 millones de pesos.
12: Para la compra de poco más de 60.000 medidores inteligentes, MIA contratará a dos empresas transnacionales por un monto de 86.6 millones de pesos. Estos nuevos dispositivos se instalarán en las casas de la capital para optimizar la lectura del consumo. De acuerdo al fallo de la licitación MIA LPI 13-2026, al cual BI Noticias tuvo acceso, las empresas beneficiadas fueron Voltaje Latín por una compra de 86.5 millones de pesos y Guasion por otra de 336 mil. La licitación establece la compra de 6 tipos de medidores ultrasónicos inteligentes, algunos instalados con tarjeta SIM integrada y red 4G. 4 de estos modelos serán provistos por Voltaje Latín y 2 por Guasion, empresa que además ya ha colaborado en otras ocasiones con MIA. La mayor parte de la licitación se la llevó Voltaje Latín, quien proveerá 60.112 medidores inteligentes por un costo total de 86 millones de pesos, mientras que Guasion solo aportará 112 por los poco más de 336 mil pesos mencionados. Todos con una garantía mínima de 2 años contra defectos de fábrica y vicios ocultos. Si bien la licitación terminó beneficiando a estas dos compañías, la publicación oficial de la licitación, hecha el 16 de marzo del 2026, advierte que lo contemplado en esta se debía adjudicar a un solo proveedor. Aunque está registrada en Querétaro, Voltaje Latín es una empresa con nacionalidad extranjera, de acuerdo a una revisión al Registro Público del Comercio. Además, sus socios son en realidad las compañías Hexin Europe y Hexon Co. Limited, que son parte de una multinacional china tecnológica con presencia en más de 100 países del mundo. Por otra parte, Huaxion, también extranjera, ya ha tenido contratos de compra con MIA, así como con otros organismos de agua de gobiernos panistas, como la Junta Central de Agua y Saneamiento de Chihuahua o el Sistema de Agua Potable y Alcantarillado de León, Guanajuato. Esta compañía ha sido contratada también por la Comisión Federal de Electricidad, según documentos de la Plataforma Nacional de Transparencia consultadas por este reportero. En 2024, por ejemplo, MIA otorgó un contrato a Huaxion por 8.8 millones de pesos para la compra de los primeros 5.000 medidores ultrasónicos y colectores de información, mismos que se habrían de instalar como prioridad a comercios y a la industria en general. Según el presidente León Montañés, con estos medidores los usuarios podrán tener acceso a la medición de consumo en tiempo real a través de una aplicación en sus teléfonos, así como las autoridades también podrán observar con más precisión el consumo para evitar fugas o cobros irregulares. El cambio a los nuevos medidores será gratuito. Adrián Flores, BI Noticias.
0: Y que muy de la mano está una postura que ha emitido el Colegio de Abogados del Estado de Aguascalientes respecto a la calibración de medidores. No es nueva, está reiterándose, y donde se señala con esta propuesta, sobre todo del cobro a morosos, de la disminución del servicio, pues hay que cuestionar cómo se va a dar el proceso, dado que no hay un medidor que esté señalando cuál es la cantidad de agua que se está estableciendo en muchos de los hogares, según lo que ellos están estipulando, y dicen, de llevarse a cabo, MIA podría estar infringiendo la ley. Luego de que el Modelo Integral de Aguas de Aguascalientes lanzara una licitación en busca de una empresa para hacer cobros y cortes de agua a usuarios morosos, abogados de la entidad refieren que podrían estar infringiendo la ley. Salvador Farías Higareda, integrante del Colegio de Abogados del Estado, menciona que para hacer cobros y sanciones se requiere de medidores calibrados. Agrega que por ley no puede haber cortes del suministro.
13: Cuando vemos que en el medidor está girando y es solamente aire. Esto significa que no está calibrado y la ley dice que mientras no estén calibrados los medidores no puede cobrarse un solo centavo de agua. Y ese es un trabajo pendiente que tiene MIE. Primero, calibrar. Segundo, no puede cortar absolutamente el agua.
0: Farías Higareda reconoce que la suspensión de servicios puede ocurrir en las cuentas comerciales. Incluso cuando se argumente que la sanción por falta de pago no va a conllevar un corte total del agua, el abogado cuestiona cómo medir la disminución del líquido.
13: Hay 271 mil tomas en Aguascalientes. De las 271 mil tomas, ninguna la pueden suspender si se trata de casa-habitación. En servicios o industria, ahí es otro tema. Ahí sí puede haber los cortes.
14: Porque no lo van a cortar totalmente, va a ser dejar un
13: poquito de sí, agua. Sí, el problema del poquito de agua es que ¿cuánto es? El poquito de agua es cómo lo regulas.
0: El expresidente del colegio exhorta a MIA a trabajar en las demandas ciudadanas relacionadas con el tandeo o las fugas de agua. Reitera que aquellos ciudadanos que deseen ampararse contra cobros que consideren injustos pueden acercarse al Colegio de Abogados para recibir un servicio jurídico gratuito. Jessica de Loera, BI Noticias. Y que de hecho hay estadísticas a nivel nacional sobre el cobro del servicio de agua en los diferentes municipios y donde se está refiriendo que de manera general Aguascalientes es de las entidades con el cobro más alto en el país. Está ocupando el cuarto escaño.
3: Aguascalientes, entre los estados con el agua más cara del país, ocupa el cuarto lugar a nivel nacional. El precio promedio por metro cúbico de agua en Aguascalientes es de 11.70 pesos, posicionando al estado en el cuarto lugar a nivel nacional con los costos más elevados por el líquido, solo por debajo de Ciudad de México, con 17.63 pesos, Chihuahua, con 13.62 y Quintana Roo, con 13.30 pesos. En contraste, las entidades con menores costos son Tabasco, con 2.57 pesos por metro cúbico de agua, Campeche, con 2.90 y Michoacán con 3.06. Lo anterior se desprende del informe Gota a Gota, entendiendo la gestión del agua del país, elaborado por BBVA Research con datos del INEGI al corte del 2025 y la Conagua de 2026. El estudio precisa que las variaciones en los precios por entidad federativa pueden estar asociados a la cobertura de medición, las condiciones de la infraestructura hidráulica y la propia gestión operativa de los organismos locales que brindan el servicio. Aguascalientes destaca por su capacidad de cobro, aunque también por los bajos porcentajes de agua extraída que llega al consumidor final. Según el informe, Aguascalientes reporta una eficiencia comercial superior al 70%, pero registra bajos niveles de eficiencia física, menores al 40%. Además, el estado ocupa el primer lugar en el país, con mayores unidades económicas que cuentan con algún tipo de tratamiento de aguas residuales generadas por su actividad, pues alrededor del 9% de estas así lo manifestó. A diferencia de otras entidades, prácticamente la totalidad del agua en Aguascalientes se extrae del subsuelo. Tamaulipas depende en menor medida de esta fuente, pues el 84% de su agua proviene de mantos superficiales. Yalma Arronte, BI Noticias.
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10: ¿Alguna vez ha tenido dolor abdominal con episodios de diarrea o estreñimiento, gases, inflamación y mucosidad en heces? Es posible que usted tenga un síndrome de colon irritable. Este es un problema común que afecta una de cada cinco personas. El estrés y los malos hábitos alimenticios pueden provocarlo. Usted puede prevenirlo evitando el consumo de alimentos grasos, productos lácteos, chocolate, alcohol, refrescos y leguminosas. También debe tomar suficientes líquidos, comer frutas y verduras, hacer ejercicio y acudir a terapias para liberar el estrés. Es necesario visitar a su médico para que descarte otras enfermedades intestinales. Por lo pronto, controle su estrés y cuide su alimentación.
1: 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En Radio BI son la 1:26. 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
15: Millones de adultos sufren de baja autoestima y se arrastran por la vida con una innecesaria y extenuante carga de insuficiencia. Si usted forma parte del extenso número de personas que nunca se han aceptado a sí mismas, permítame decirle algo que puede serle muy útil. El doctor Maxwell Maltz, cirujano plástico que escribió el libro Psicocibernética, dijo que en la década de 1920 las mujeres iban a él para que les redujera el tamaño de los senos. Hoy en día le piden que se los agranden con silicona a pesar de los riesgos para la salud. Esos son valores falsos. En Cantar de los Cantares del rey Salomón, su esposa le pidió a las mujeres de Jerusalén que no tomaran en cuenta el color oscuro de su piel porque había sido causado por el sol. Pero hoy, la morena esposa de Salomón sería la envidia de todas las mujeres en cualquier playa. Nuevamente, esos son valores falsos. Su valor personal no depende realmente de las opiniones de los demás ni de los valores temporales y fluctuantes que esas opiniones representan. Mientras más pronto usted pueda aceptar el valor trascendental de su naturaleza como ser humano, que no depende de los antojos de la opinión social, más pronto se podrá librar de la carga de la baja autoestima. Les habla el Dr. Dobson.
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0: 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Y regresamos con lo que debe de saber del ámbito nacional e internacional. Lo más importante en las últimas horas, esta actualización del caso que se retomó hace algunos días por parte de la Fiscalía General de la República de los 43 normalistas de Ayotzinapa desaparecidos el pasado 2014 y donde se señaló de manera directa una nueva línea de investigación después de tantos años, ahora contra el exgobernador de Guerrero, Ángel Aguirre, y donde esta tarde también también se reanudó la audiencia inicial de la causa penal que instruye al exgobernador como uno de los implicados en este delito de desaparición forzada, y la defensa del exmandatario presentó 31 datos de prueba para tratar de desvirtuar la acusación que pesa sobre su contra. Esto donde se está refiriendo que Ángel N. estaba recibiendo información clasificada durante el momento de la desaparición, y entre las pruebas más contundentes que señala la defensa legal, dice que en ese momento Ángel N. se encontraba en una reunión en Ciudad de México con el entonces secretario general de gobierno, Miguel Ángel Osorio Chong, y donde estuvo pues recluido en un edificio alrededor de una hora la tarde de ese 26 de septiembre de 2014. Están encontrando y también pues deteniendo a personas implicadas en este asesinato de la periodista en Veracruz, Roxana Guzmán. En esta ocasión se trata de Sergio N., alias El Búho, detenido por su presunta participación en este homicidio el pasado 2 de junio al sur de Veracruz. De acuerdo con la Secretaría de Seguridad y Protección Ciudadana a cargo de Omar García Harfuch, Pantoja es el noveno detenido por este crimen y el quinto expolicía presuntamente relacionado con el asesinato de la comunicadora. Usted recordará un video bastante delicado, es una privación ilegal de la libertad que se dio la mañana de este 2 de junio. También lo compartimos en nuestras redes sociales en busca de la aparición de Roxana, y días después, lamentablemente, su cuerpo fue localizado sin vida. El Departamento de Justicia de Estados Unidos acusó de narcoterrorismo, tráfico de drogas y armas a cuatro mexicanos presuntamente relacionados con un cártel que tiene sede en Sinaloa, en Jalisco, y donde también se ha referido como uno de los grupos delincuenciales más grandes de México e incluso del mundo. Todos ellos fueron arrestados en República Checa el junio pasado, según informó la Fiscalía este martes. Los acusados fueron identificados como Edgar, Noé, José Miguel y Leobardo, quienes podrían enfrentar condenas perpetuas, así son hallados culpables por la autoridad estadounidense. Está subiendo el número de personas fallecidas después de este terrible terremoto en Colombia, de acuerdo con las últimas actualizaciones que se dieron por las autoridades colombianas. Son al menos 240 los fallecidos en cuatro regiones de Colombia derivado de este terremoto magnitud 7.4 que sacudió el día de ayer a el país, provocando la muerte, y le digo, de más de 200 de personas y la desaparición de al menos otro millar, que se está reportando en un sistema oficial, en un registro que está llevando el gobierno colombiano. Además, 14 personas perdieron la vida en el departamento de Chocó, epicentro del terremoto, según su gobernadora Diana Carolina. Le recuerdo que el detalle de estas noticias y, por supuesto, más información que usted debe de conocer está disponible en el portal de noticias más leído de todo Aguascalientes. Claro que me refiero a beinoticias.com. Son las 7:33. Regresamos al ámbito local de manera muy puntual al Congreso del Estado de Aguascalientes, y si usted ha comprado o piensa comprar un auto de estos denominados chocolate, estos autos que traen de otras entidades, incluso de Estados Unidos, con la promesa de que son más baratos, de que incluso plaquearlos sale más barato que comprar un auto aquí en México, pues piénselo dos veces, porque están planteando a los diputados locales cobrar el registro de estos autos chocolate para su regularización y también de los autos antiguos.
16: Cobrarán por el registro de autos antiguos y de autos chocolate regularizados. Esto es lo que propone la bancada del PAN y aliados para modificar la ley de ingresos de la entidad. De acuerdo a la propuesta de reforma, existen dos supuestos que aseveran en la exposición de motivos requieren de una reforma sustantiva. El primero, relacionado con los servicios inherentes al procedimiento de certificación para el otorgamiento de placas de vehículo antiguo, y el segundo, referente al alta en el padrón vehicular de vehículos regularizados mediante decreto federal, cuyos propietarios trasladaron su residencia al estado de Aguascalientes. En primer lugar, se trata de que los vehículos antiguos cuenten con los mínimos requerimientos para circular por las vías de la ciudad, con la certeza jurídica que ocupan los propietarios, pero también el resto de los ciudadanos usuarios de las vías públicas. Y si bien actualmente se prevé el otorgamiento de un certificado de condiciones físico-mecánicas emitido por una asociación inscrita ante la SEFI, ahora lo que se busca es eliminar este intermediario y que sea la propia Secretaría de Finanzas la que emita dicho documento oficial. En primer lugar, el costo por la expedición del certificado de auto antiguo se cobraría a $750. En tanto que por la validación de documentos de autos chocolate regularizados se cobrarán $250 y por la inscripción al padrón serían $2,000. Luigi Rivera Ramírez, BI Noticias.
0: También hablando de la canasta básica, hablando del costo de vida, de acuerdo con cifras nacionales, la canasta alimentaria está incrementando en un 3.8% desde el año pasado y esto representa $2,545 al mes.
17: Las nuevas líneas de pobreza publicadas por el Instituto Nacional de Estadística y Geografía muestran que el costo de la canasta alimentaria aumentó 3.8% anual en julio de 2026 en las zonas urbanas del país, mientras que en el ámbito rural el incremento fue de 2%. De acuerdo con el reporte, una persona necesitó $2,545.72 al mes para cubrir únicamente el costo de la canasta alimentaria en zonas urbanas. En el ámbito rural, el monto requerido fue de $1,894.69 mensuales. El aumento registrado en las zonas urbanas superó la inflación general anual de julio, que se ubicó en 3.1%. En contraste, el incremento de la canasta alimentaria en el ámbito rural se mantuvo por debajo de este indicador, con una variación anual de 2%. Entre los productos que más incidieron en el aumento anual del valor de la canasta alimentaria, tanto en zonas urbanas como rurales, se encuentran los alimentos y bebidas consumidos fuera del hogar, la papa y la cebolla. Además de alimentos, los niveles de pobreza por ingresos, considerando los bienes y servicios, alcanzó los 3,494.78 pesos mensuales por persona en zonas rurales y 4,884 pesos en zonas urbanas durante julio. Esta medición contempla tanto la canasta alimentaria como la no alimentaria. El INEGI reportó que esta línea aumentó 2.9% anual en el ámbito rural y 3.5% en el urbano. Entre los rubros que más contribuyeron al incremento, además de la canasta alimentaria, estuvieron el transporte público y la educación, cultura y recreación. En julio, el transporte público registró un aumento anual de 8.6% en zonas rurales y de 8% en zonas urbanas, mientras que la educación, cultura y recreación aumentó 5.7% y 5.9% respectivamente. Día Álvarez, BI Noticias.
0: Sigo recibiendo sus mensajes, 449-910-3508. Hacemos una pausa y regresando le doy lectura a algunos de ellos.
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18: ¿Alguna vez te has preguntado por qué lloramos? Llorar es algo especial, ya que lloramos por diversas razones. Algunas pueden ser emocionales, irritantes, físicas y también por la necesidad de lubricar nuestros ojos. Algo importante que debemos saber es que al llorar se generan lágrimas y estas mismas se generan en la glándula lagrimal. Hay dos formas comunes por el cual lloramos, como las emocionales, que surgen de sentimientos intensos, como la tristeza o la alegría. Y pueden ayudar a liberar hormonas como oxitocina y endorfinas, mejorando así nuestro bienestar físico. También lloramos como reacción a irritantes, como al humo o a las cebollas, ya que activan una respuesta de defensa en el cuerpo. Podemos decir que llorar es una forma de comunicación y también de liberación emocional, ya que cumple funciones tanto físicas como psicológicas. Algo que sí podemos asegurarte es que llorar no es malo. Al contrario, es algo que tu cuerpo necesita hacer de vez en cuando para liberar sus emociones.
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9: 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En Radio BI son la 1:39. 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
10: Los hombres debemos tener suficiente esperma en el semen y este debe de estar sano. Cuando una pareja no puede tener familia, está ante un problema de esterilidad y en el hombre puede ser originado por un desorden hormonal, un trastorno genético o la presencia de un varicocele. El urólogo es el especialista que trata la esterilidad masculina. Lleve a cabo estos consejos para tener espermatozoides más sanos. Tenga una dieta saludable, haga ejercicio, deje de fumar y reduzca el consumo de alcohol. Evite la exposición al calor como en jacuzzis o saunas, ya que esto puede disminuir la producción de esperma hasta por 3 meses. Soy su amigo el doctor Carlos Huerta y ya sabe que a buenos cuidados, buena salud.
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0: Lo más importante en las últimas horas. Adelante, Lorena, muy buenas noches.
19: ¿Qué tal, Jessica? Muy buenas noches y buenas noches también para todo el auditorio. En información policiaca, un episodio de violencia se vivió el día de hoy, pero en contra de empleados municipales. Y es que tuvieron que intervenir incluso elementos de la policía municipal. Esto tras el reporte de varias personas que se encontraban generando disturbio y agrediendo a otras. Esto en las inmediaciones de Plaza Patria. Ya de acuerdo con el reporte, personal de la Coordinación General de Salud, que pertenece al Departamento de Regulación Sanitaria, acudieron a un puesto ambulante de venta de alimentos que está ubicado sobre Avenida Francisco y Madero, en su esquina con la calle Benito Juárez, aquí en la zona centro de la ciudad. Lo hicieron con el fin de levantar un acta de verificación derivado de varios reportes, no uno, sino varios reportes ciudadanos por mal olor en ese establecimiento. Al momento de realizar la inspección, no iban ellos a clausurar, solamente iban a hacer la inspección correspondiente. Uno de los trabajadores de regulación sanitaria fue agredido físicamente por varias personas, entre ellas los encargados y la propietaria del negocio. Fue el motivo por el cual pues se solicitó apoyo de los elementos de la policía municipal. Al aproximarse, los oficiales al lugar también fueron agredidos por los involucrados, quienes comenzaron a pues decirles malas palabras, golpearlos, amenazarlos de muerte incluso. Mira, estuvo tan fuerte el asunto que estas personas les arrojaron a los empleados aceite hirviendo. Y ante esta situación de riesgo, los policías municipales pues tuvieron que proceder al aseguramiento de Juan Carlos, de 40 años de edad, de Yadira, de 40 años de edad, y otra persona más que no lo ponen en el informe, pero fueron 3 personas las detenidas. Durante la intervención se les registraron además daños materiales en una cámara de un policía que traía, de esas cámaras corporales también que traen, y que los elementos pues lo que quedó completamente destrozada. Las 3 personas fueron detenidas, posteriormente llevadas ante la fiscalía, en donde ya no solamente va a ser la clausura de su lugar, que por cierto sí olía mal, sino que también las agresiones físicas, las amenazas y las lesiones que presentaban estas personas. Jessica Auditorio, este es el reporte. Lorena Treviño, BI Noticias.
0: Muchas gracias, Lorena. Te escuchamos mañana en punto de las 6:00 a.m, 7:42. Y siguiendo con el ámbito de seguridad, hace unos momentos también hablábamos del tema de intentos de extorsión que en municipio capital no tienen registros para comerciantes como tal, pero sí están llegando y se están reconociendo estas llamadas que vienen desde fuera. Están llamando desde Puente Grande para

0: extorsionar a los aguascalentenses, según lo que está informando la propia Fiscalía General del Estado.
1: Llaman desde Puente Grande para extorsionar en Aguascalientes, revela Fiscalía. Desde la Fiscalía General del Estado, en coordinación con la Policía Cibernética, se ha detectado que las llamadas de extorsión registradas en la entidad provienen de prisiones de otros estados del país, principalmente del complejo penitenciario de Puente Grande, ubicado en Jalisco, informa el fiscal Manuel Alonso García, donde los internos simulan ser integrantes de grupos criminales. Sostiene que los casos de extorsión o cobro de piso reportados en el estado se han limitado a intentos que no han sido concretados.
2: Donde comenta que, se ha dado algunos casos donde ha habido intentos o cobro de piso. Comentarles primero muy enfáticamente, afortunadamente Aguascalientes no tenemos en este momento temas de extorsión y temas de cobro de piso. Lo que sí, como sabemos muchas veces, hay las llamadas de engaño, de extorsión, donde lamentablemente creo que a todos nos ha pasado que nos llega una llamada de extorsión y donde yo he referido que lamentablemente casi todas las llamadas que hemos identificado a través, en coordinación con la Policía Cibernética y la Unidad de Delitos, de la Investigación de Delitos Cibernéticos, hemos logrado georreferenciar que siguen llegando de penales, ¿no? Principalmente de Puente Grande, ¿no? Esa es una referencia que tenemos, o algunos casos que también hemos atendido de intentos de secuestro, pues de tipo de extorsión, ¿no? Donde engañan también a la gente haciéndoles pensar que su familia está secuestrado cuando no es así, ¿no? Estos secuestros virtuales, que así le llamamos, y también cuando identificamos estas llamadas vienen de centros de reinserción social, ¿no?
1: Alonso García informa que en lo que va del año se han judicializado a 2 personas que simularon pertenecer a grupos delictivos con el fin de cometer actos de extorsión. Asegura que el actuar de las autoridades ministeriales ha inhibido el fenómeno e insta a las posibles víctimas a presentar la denuncia correspondiente ante la fiscalía.
2: Hemos atendido algunos otros casos donde hay gente que se ha querido aprovechar en relación a lo que de repente pasa en muchos lugares donde grupos del crimen organizado pues operan con esquemas de extorsión o cobro de piso, ¿no? Tenemos prácticamente en lo que va de este año 2 casos donde hemos judicializado y detenido a las personas que han intentado hacerse pasar por grupos delictivos, donde ha sido totalmente particulares y que quisieron aprovechar esta sinergia para tratar de extorsionar algún comerciante menor, ¿no? Afortunadamente se tuvo la confianza, se atendió de inmediato y se pudieron detener y vincular a estas personas. Entonces eso nos ha conllevado precisamente a que no tengamos este fenómeno ahorita, seguir trabajando en la prevención, principalmente a que cuando suceda, esperemos que no, se acerquen a la fiscalía para poder llevar a cabo las investigaciones y poderlo resolver de la mejor manera, ¿no?
1: Yalma Arronte, BI Noticias.
0: 7:46 y hablando de intentos de extorsión, desde el SAT están pidiendo evitar estas llamadas tipo fraudulentas para evitar falsos gestores. Escuche los detalles.
3: El Servicio de Administración Tributaria en Aguascalientes alerta sobre la presencia de falsos gestores o intermediarios y llama a los contribuyentes a realizar directamente sus trámites fiscales, ya sea en las oficinas de la dependencia o a través de su portal oficial. El administrador desconcentrado de servicios al contribuyente de Aguascalientes, Román Villavicencio García, advierte que recurrir a terceros puede representar un riesgo, especialmente cuando solicita dinero o información personal a nombre del SAT.
4: ¿Cómo lo hacemos? Con un trato personalizado, con un trato continuo y lo mejor, que el contribuyente pase de manera individual a realizar sus trámites. No puede pasar acompañado, ¿por qué? Porque los trámites fiscales están basados en el secreto fiscal, no puedo dar información a un tercero de un contribuyente. Hay una recurrencia de citas.
3: De acuerdo con Villavicencio García, como parte de las acciones para reducir la presencia de intermediarios, el SAT mantiene un módulo permanente de atención del área de recaudaciones en sus oficinas, donde los contribuyentes pueden recibir orientación y realizar directamente diversos trámites. Recuerda que los servicios del SAT son gratuitos y que en el caso de adeudos fiscales, las líneas de captura y las opciones de pago deben ser entregadas directamente al contribuyente. Aunque algunos trámites requieren cita, la dependencia también atiende a personas que acuden sin ella.
4: De manera directa, el contribuyente acude al área de recaudación. Antes no sucedía eso. Acude al área de recaudación. El área de recaudación le da la línea de captura. Entonces se reduce el intermediario. Se reduce ese riesgo. Entonces les da su línea de captura, les da la

0: Inició alrededor de las 10 de la mañana y hoy a las 12 de la tarde ya se estaba tomando protesta el nuevo comité, esto sin que hubiera elecciones internas, porque se está señalando que hubo un proceso incompleto por parte de la planilla de Tagozam Salazar y Lucía Armendáriz, y de manera automática es así que Kendor Macías y Edith Reyes están rindiendo, tomando protesta también como el presidente del partido y la secretaria general respectivamente. Estarán enfrente del cargo de 2026 a 2030 y trasciende de manera pues extraordinaria que Tagozam Salazar podría impugnar esta medida. Por supuesto, lo mantendremos al pendiente. Y respecto a sus mensajes, 449-910-3508, agradezco su participación. Reiterarle, aunque no escuche su reporte al aire, es canalizado con las autoridades correspondientes. Nos dicen, buenas noches, hay una fuga de agua en el circuito de Los Álamos 101, en el condominio La Hojarasca, en Palomino Dena. Esto ya lleva varios años, se canalizó con Mía. Otra persona nos dice también respecto a falta de agua en la calle Ornedo, en la zona centro de Aguascalientes, y nos dice una persona más, buenas noches, increíble que en 2014 sucedieron los hechos de Ayotzinapa, asesinato de estudiantes, y donde era el presidente Enrique Peña Nieto, el exgobernador Ángel Aguirre, en 2 años no hicieron nada porque estaban involucrados de una u otra manera, lo que señala este radio escucha. 7:50, hacemos la última pausa.
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1: 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En Radio BI, son la 1:51. 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
3: Las alergias son una reacción exagerada de nuestro sistema inmunitario hacia algo que no afecta a la mayoría de las personas. Las sustancias más comunes que originan alergia son el polen, pastos, polvo, algunos alimentos, medicamentos, hongos, picaduras de insectos y caspa de animales. Las alergias pueden provocar una serie de síntomas desde leves hasta graves, como escurrimiento nasal, estornudos, picazón, ronchas, inflamación de labios y falta de respiración. Los alergólogos realizan pruebas en piel y sangre para encontrar la causa de la alergia. Los tratamientos incluyen medicamentos, vacunas y el evitar las sustancias que la originan. Soy su amigo el doctor Carlos Huerta y ya sabe que a buenos cuidados, buena salud.
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0: Oiga, no sé si le pasa que ya está bombardeado de inteligencia artificial en todas las redes sociales y ya también incluso en el ámbito musical. Rey Macías, ¿tienes actualizaciones de una medida que va a implementar Spotify? Muy buenas noches.
4: Hola, Jessy, así es como comentas. Sí ha pasado que de repente nos encontramos con canciones que decimos, ay, mira, esa canción suena interesante, ¿quién la cantará? Y resulta que es una computadora, ¿no?, la que está cantando ese tema. Algunas, digamos, que son más evidentes porque les falta un poco de producción, pero hay otras que están muy bien hechas. Entonces, ante eso y ante la amenaza que la IA representa a los artistas en las plataformas, Spotify está etiquetando justamente a los artistas creados con IA y los va a excluir de sus recomendaciones. Es decir, recordemos que los viernes, que luego pasan los diferentes estrenos por las plataformas, se crean playlists que lanzan los diferentes temas de estreno, ¿no? Y te los van ahí posicionando como una recopilación de los nuevos lanzamientos de artistas, y también, pues, ahora sí que para que vayas checando novedades que podrían incluirse a tu playlist, como algo parecido al radar musical que tú tienes en la plataforma. Pues ahora lo que se menciona es que ya va a haber una etiqueta para que exista un playlist tal cual de artistas de IA personas o de personas pues con inteligencia artificial y que sea un playlist muy apartado, muy alejado de lo que realmente tuvo una voz de por medio, una producción, una composición, y va a estar muy alejado. Digamos que si va a existir, no se va a excluir de la existencia en el catálogo musical, pero sí tendrá un apartado diferente esta plataforma para eso. Me parece interesante porque a fin de cuentas, pues luego también la IA nos ha ayudado como a ciertas cosas, como herramienta, pero no a tal cual sustituir los talentos musicales que ya existen en las diferentes plataformas. En este caso Spotify está accionando desde esta trinchera. Y también hablando de otros temas, pero ya temas un poco más delicados, fíjense que se ha arrestado a un hombre tras una presunta un presunto robo en la propiedad de Kim Kardashian allá en Los Ángeles. Medios internacionales mencionan que fue un hombre arrestado el día de hoy tras ingresar sin autorización a una de las propiedades de Kim Kardashian allá en California durante este fin de semana. Y es que el incidente ocurrió mientras la empresaria se encontraba fuera del inmueble, y bueno, de acuerdo con los reportes, el hecho ocurrió la tarde de este domingo, y ahora ya se está mencionando que el hombre fue identificado. Están haciendo pruebas para corroborar si este hombre entró al domicilio del artista. Todo el taller en veinoticias.com en la sección de espectáculos, porque sí fue un tema delicado que puso en riesgo la integridad de Kim y de su familia. Esto en Espectáculos 10 y Ray Macías de Noticias.
0: Gracias, Ray, y concluimos con lo más importante de los deportes. Te encuentras en el Hermanos Carrión. Emiliano, muy buenas noches.
5: ¿Qué tal, Jessy? Buenas noches, saludos para ti, para todos los días en información deportiva. Como bien lo comentas, me encuentro en estos momentos en el Hermanos Carrión, donde en unos momentos más estará arrancando el compromiso entre Panteras de Aguascalientes y Lobos de Puebla, un equipo sumamente interesante que arrancó de una gran manera justamente esta temporada en contra de unas Panteras que de momento no han encontrado una solidez, pero que el día de hoy tienen una prueba importante y fundamental. Han sido de los equipos que más ha presumido un mejor arranque en esta temporada de la Liga Caliente.mx LNBP. De momento apenas la gente está llegando aquí al inmueble, aún faltan unos cuantos minutos para que arranque el compromiso. El arranque será en punto de las 8:30 p.m. y pues de momento ya me tocó ver a todos los equipos calentando. Realmente por el equipo de Panteras de Aguascalientes no hay ninguna baja, todos entrenaron con regularidad, todos están listos para poder saltar a la buena. Sin embargo, por parte del equipo Lobos de Puebla sí hay una baja, y es que se anunció que por una lesión en el tobillo, Iván Montano no estará disponible para este compromiso. De hecho, el club también lo termina por confirmar a través de un comunicado en redes sociales que sacan hace algunas horas. Así que el único equipo que presenta bajas es Lobo de Puebla, esperando, por supuesto, que el base titular, Clevin Hanna, se haya recuperado por completo y pueda seguir jugando para el equipo de Lobos. De alguien más, esas serían las únicas bajas para el equipo de Puebla, mientras que por parte de Panteras, insisto, faltan absolutamente todos los integrantes quienes se prepararán para lo que será nada más y nada menos que este arranque de serie, 8:30 p.m. Jessy Aperito, Información Deportiva, Emiliano Jiménez, Bay Noticias.
0: Muchas gracias, Emiliano, quedamos al pendiente y le invito a que haga lo mismo usted a través de beinoticias.com en la sección de deportes. Nos tenemos que despedir. Agradezco al equipo de televisión y de radio por su trabajo en este espacio, pero sobre todo a usted por el favor de su atención. Le deseo que tenga muy buenas noches, Aguascalientes.
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3: La anemia es la disminución de la cantidad de glóbulos rojos y de la hemoglobina contenida en ellos. Estos glóbulos rojos son células de la sangre encargados de transportar el oxígeno a todas las células de nuestro cuerpo. Los síntomas de la anemia son debilidad, falta de aire, confusión, mareos, palidez, sensación de frío y depresión. Hay una gran cantidad de tipos de anemias. Las más frecuentes son aquellas por hemorragias, embarazo o por deficiencia de hierro. Una anemia sin tratamiento puede traer complicaciones muy serias, daños al corazón e inclusive la muerte. El tratamiento es muy sencillo, con hierro oral o inyectado, ácido fólico, vitamina B12 y vitamina C. Y en casos graves es necesaria la transfusión sanguínea. Soy su amigo el doctor Carlos Huerta, y ya sabe que a buenos cuidados, buena salud.
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0: Dejan tras las rejas al conductor del tráiler que se quedó sin frenos. Su aseguradora no lo respalda. Fuerte choque en el libramiento sur. Un tráiler cargado con croquetas terminó volcado. Cobarde atacó a golpes a su madre hasta dejarla inconsciente en la calle. Miserable golpeó a su madre y amenazó de muerte a su padre. Ingenua mujer cae en manos de estafadores telefónicos. Les entregó 120 mil pesos. Taxi volcó en el distribuidor vial norte. El chofer resultó lesionado. Apestosos golpean a personal de regulación sanitaria para evitar una revisión. Estas y otras noticias más hoy en Patrulla 790.
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0: Señores, ¿qué tal? ¿Cómo les va? Muy buenas tardes. Bienvenidos a esta emisión más de Patrulla 790. Como siempre, transmitiendo en vivo y en directo a través de Radio Bay, la estación que da las noticias. A partir de este momento y hasta las 5 de la tarde, usted se va a enterar del acontecer policíaco más importante generado en Aguascalientes en las últimas 24 horas. Saludo y comparto micrófonos como todos los días con Lorena Treviño. Lorena, ¿cómo estás? Muy buenas tardes.
2: Muy buenas tardes, Juan Luis. Pues tenemos muchísima información policíaca, así que lo invitamos a que se quede con nosotros, a que se comunique ya al 910-3508 y 910-3509.
0: 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Las 4 de la tarde con 3 minutos. Vamos al detalle de la información policíaca. Seguro todavía tiene en la memoria el brutal accidente que sucedió el viernes de la semana pasada. Siglo XXI y salida a San Luis. Un tráiler fuera de control, un tráiler sin frenos, embistió varios vehículos que estaban detenidos momentáneamente por indicaciones del semáforo. Salieron expulsados en diferentes direcciones, una camioneta terminó volcada, algunos protagonizaron otros choques en su intento por quitarse desesperadamente del paso de este tráiler fuera de control. Tráiler que finalmente se detuvo en el cruce de Tecnológico y Avenida Ojo Caliente después de embestir una combi de transporte público foráneo, en donde también hubo personas lesionadas. En síntesis, eso fue lo que sucedió. En el lugar de los hechos, las autoridades llevaron a cabo la detención del conductor de ese tráiler, de quien era señalado en ese momento como responsable del accidente que dejó como saldo 21 lesionados, dos de ellos hospitalizados, daños en al menos 10 vehículos, daños de diferente naturaleza y características y demás. Sí, cuantiosos daños materiales. Juan Carlos González Barba, de 37 años de edad, fue detenido en el lugar de los hechos. Cuando nosotros llegamos ahí frente al Instituto de Educación, nos dijeron, lo tienen a bordo de esa patrulla. Era una patrulla de la Policía Estatal. Y se lo llevaron a disposición del Ministerio Público para deslindar responsabilidades. Quiero hacer un pequeño paréntesis en este momento. ¿En cuántos accidentes con personas fallecidas has escuchado que al responsable lo manden a hacer eso?
2: No, fíjate que no.
0: Después del accidente lo llevan al Ministerio Público, rinde una declaración y mucha gente todavía pregunta, ¿cuánto pagó de fianza? No, ya no hay fianzas.
2: Ya no hay.
0: Ya no existen las fianzas. Y salen por su propio pie después de rendir una declaración.
2: Empieza un proceso, claro, Juan Luis, pero...
0: Claro, sí, la carpeta de investigación se integra, se turna un juez. En ese lapso hay oportunidad de que llegue un arreglo entre las partes involucradas. Si no lo hay, te van a detener mediante orden de aprehensión, vas con el juez. Pero normalmente quienes se ven involucrados en accidentes, repito, incluso con personas fallecidas, enfrentan procesos en libertad. Este trailero, ¿sabe qué? Hoy estamos retomando esta historia... Hoy estamos hablando de este caso porque el trailero está en el cerezo.
2: ¡Ah, Chihuahua!
0: Está en prisión. Y no solo eso, un juez le dictó el auto de vinculación a proceso por dos cargos. Lesiones y daño en las cosas culposas. Digo, no hay nada extraordinario, creo que a todos nos quedaba claro. El tema de lesiones, le hemos mencionado, son 21... pero dos hospitalizados, creo que nada más va por estos dos. Y en el caso de los daños en las cosas, pues todo el argüende que armó ahí, desde los vehículos embestidos, los daños en la vía pública, etc. Y el juez le informó que además le iba a imponer la medida cautelar de prisión preventiva justificada.
2: Caray.
0: Lo dejan en prisión, Lorena.
2: Y a los violadores los dejan en prisión muchas veces.
0: Dice la fiscalía en su informe que tras su proceso de investigación resolvieron, y esa parte créeme que ya la leí en varias ocasiones, no acabo de entenderle, en donde dice, en los accidentes, debo puntualizar, lo que se califica o lo que se analiza, le llaman las autoridades, es la falta a un deber de cuidado. ¿Qué tenías que hacer para evitar que sucediera tal o cual cosa? Eso es lo que señala la ley, lo que busca la autoridad. Analizar la falta a un deber de cuidado. Y en el caso del señor Juan Carlos González Barba, la fiscalía resuelve que él no guardó la distancia de seguridad respecto de los demás vehículos.
2: O sea, como diciendo que de verdad no se quedó sin frenos. ¿O
0: yo
2: qué?
0: Pregunté eso. Es que pensaste exactamente lo mismo que yo. Cuando yo leo esto, digo, entonces sí tenía frenos.
2: Dejen choco. Digo, dejen ver a quién mato.
0: Si me dicen que lo que ellos están considerando es que él no guardó una distancia de seguridad respecto a los demás vehículos, pues entonces asumo que entonces sí tenía frenos. Y me puse en contacto con la fiscalía y les pregunté, oye, entonces quiero suponer que no tenía frenos. Y me dicen, todavía no acaban esos peritajes. O sea, ni siquiera ellos tienen todavía de manera contundente si el tráiler tenía o no tenía frenos. Creo que todos desciframos que no. Lo obvio es que no. Por muchas circunstancias tú sabes que no tenía frenos.
2: Simplemente por lo del tema del claxon, ¿te acuerdas, Juan Luis? O sea, que todos documentaron incluso
0: Mira,
2: eso.
0: Yo lo cuestioné en la transmisión, le pregunté a una de las entrevistadas que si se había querido dar la fuga. Bueno, de idiota no me bajaban varias personas. ¿Cómo te das a la fuga sin frenos? Bueno, es que yo no sabía en ese momento si era real o no que había o no había frenos. O sea, apenas estaba en el proceso, pero no me los quitaba de encima de cómo me atrevía yo a suponer que se había dado la fuga si no tiene frenos.
2: Y yo lo entendí también, Juan Luis, en la transmisión igual preguntaría lo mismo que tú, pero luego después cuando salió el video de la cámara de seguridad, que se ve el momento de los primeros impactos, ahí te das cuenta que pues evidentemente estaba fuera de control. No es de, ay, me distraje, estaba en el celular, me distraje, andale. Chocas un carro, pero no haces todo lo que pasó con este tráiler.
0: Y esos videos, Lorena, en el audio se escucha el claxon una y otra.
2: Qué raro, la verdad.
0: Con eso descartas, por ejemplo, no se quedó dormido. No le estaba dando un infarto o estaba enfermo, se desmayó. Claro que va tocando el claxon. Y si va tocando el claxon es porque quiere avisarles a los demás. Oigan, no lo puedo parar, quítense. Es un acto desesperado. Bueno, la fiscalía dice que en sus peritajes todavía no concluyen, entonces no han llegado a la etapa en donde el perito documente de manera científica y contundente. No, no tenía frenos.
2: Algo que también me llama poderosamente la atención, Juan Luis, es que, bueno, el conductor fue el que venía circulando a bordo de esta unidad, pero ¿y los jefes de ahí que no metieron las manos también al fuego por él? Porque imagínate, pues no lo traían con frenos, se supone que son unidades que se tienen que estar revisando constantemente, pero tampoco con seguro, entonces pues no tenían. No,
0: bueno, déjame, vamos a la parte del seguro, o sea, hasta esta parte de la nota de la crónica es donde en el comunicado dice que no respetó la distancia de seguridad. Y yo dije, caray, ¿cómo le pides que guarde una distancia prudente de seguridad si va en una pendiente descendente con un vehículo con más de 40 toneladas, la carga hasta el tope, sin frenos? No está en tus manos el guardar una distancia de prudente de seguridad. Estamos hablando que la distancia a la que él comenzó a accionar el claxon es como de 150 metros. Más distancia prudente no se puede. Pero la autoridad eso consideró, lo consignan al Cerezo, el juez lo vincula a proceso, medida cautelar de prisión preventiva justificada. Pero vamos más allá. El vehículo tiene placas del Servicio Público Federal. Es un vehículo que por su naturaleza, porque es de carga, porque transita por diferentes carreteras de nuestro país, tiene que tener placas del Servicio Público Federal. Salud, licenciado.
2: Gracias.
0: Para que te den esas placas, o sea, no es como, por ejemplo, tu vehículo, Lorena. Si tu auto particular lo quieres traer sin seguro, va, pero atente a las consecuencias.
2: Sí, sí.
0: O sea, si tienes un accidente, lo vas a tener que solventar tú por cuenta propia.
2: Pero no es como delito, digámoslo
0: no,
2: así.
0: No, es opcional. Para ti como vehículo particular es opcional. Pero si tú tuvieras un vehículo con placas del Servicio Público Federal, para que tengas esas placas, forzosamente necesitas tener un seguro. Es como un taxi.
2: Sí, sí.
0: Como una combi, como un camión urbano. Estos permisos, estas placas, estas concesiones están condicionadas a que tengas un seguro. Si no hay seguro, no hay placas, no hay taxi, no hay camión urbano. En este caso, en el camión de carga, ¿necesitas placas del Servicio Público Federal? Sí, necesitas un seguro. No hay seguro, no hay placas. Entonces, asumes que este tráiler tiene su empresa aseguradora. ¿Pero qué crees? La empresa aseguradora le dijo, no, ¿sabes qué? Yo no me hago cargo de esto. No lo está respaldando. Quiero suponer que él tomó el teléfono, llamó, llegó el ajustador, vio todo lo que había y dijo, no, ¿sabes qué? Esto no es de nosotros. Oye, ¿para qué me sirves entonces? Habrá que analizar cuál es el pretexto que les sobran.
2: Ah, sí, para eso
0: están. Las aseguradoras les sobran pretextos para no pagar. Viene una larga lista que tú la firmas desde un principio. Por ejemplo, se incluye los temas del exceso de velocidad. Están prohibidísimos. Vienen los temas del estado de salud de las personas. Que no estés ebrio o que no estés drogado. Y etc. O sea, viene una lista muy grande que tú aceptas o no aceptas. Pero creo que todos estamos conscientes que muchas veces, con todo y que esos no aparezcan, te la hacen de emoción para pagarte. Pues es el negocio de ellos. En esta ocasión, desconozco cuál es el motivo por el cual no le quieren pagar. No van a intervenir, Lorena. O sea, todos los afectados se acercaron y le dijeron al seguro, oye, pues págame, tu tráiler me pegó. No vamos a pagar nosotros.
2: No inventes.
0: Que pague el trailero.
2: Y borracho,
0: entonces voltean a ver al trailero y dicen, no, ¿sabes qué? Asegúralo. Es que alguien tiene que pagar todo esto. Y por eso lo tienen asegurado.
2: Y estaría borracho, Juan Luis.
0: No se dice en ninguna parte que estuviera ebrio o drogado. No sé si es por el tema de la velocidad, Lorena. Pero volvemos a lo mismo. O sea, tú vas en una carretera, suponiendo que vas a una velocidad. Incluso, fíjese, analice la trayectoria. Si el tráiler viene, por ejemplo, procedente de San Luis Potosí, ya para llegar a Aguascalientes, cruzas Norias de Paso Hondo. Después de Norias de Paso Hondo, vas de subida. No me puedes decir que el tráiler iba a exceso de velocidad.
2: No, pues no.
0: Pues va despacio. Llega a la cresta, la parte alta donde están las antenas de TV Azteca. Después siguen una serie de reductores de velocidades y un par de topes. O sea, el tráiler en esa parte no debería de llevar mucha velocidad. Pero pasando esos topes, que es a la altura de Valle de los Cactus, ahí comienza
2: la bajadita,
0: la pendiente descendente. Si no tienes frenos, ¿cómo controlas la velocidad en ese momento? O sea, ya no está en tus manos tampoco. No sé si en alguna cláusula hablen de las condiciones mecánicas, de cada cuándo le tocaba servicio al tráiler y no se lo hiciste.
2: Pues es buena.
0: Podría ser, pero el seguro ya le dio la espalda.
2: No puede ser.
0: Y le dijo, nosotros no vamos a pagar nada. nada.
2: Y también los vehículos involucrados, imagínate también qué dilema.
0: Son 10 autos, Lorena, 10 vehículos que pues, están en este momento los dueños esperando a que les reparen sus daños. Muchos de ellos están en la pensión. Imagínate cuánto tiempo para que se le dé solución a este, que te devuelvan tu auto, te destroza la vida. Es un caso de verdad de locos. Si bien es cierto, no hubo ninguna tragedia, la verdadera pesadilla viene en este momento para muchas de las personas. Las 4 de la tarde con 16 minutos.
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4: El absceso anorrectal es la acumulación de pus en el área del ano y el recto. Es originada por una glándula obstruida o la infección de una fisura anal. La diabetes, los medicamentos que bajan las defensas y enfermedades que inflaman el intestino grueso son factores que predisponen a la formación de estos abscesos. Los síntomas son hinchazón alrededor del ano y un dolor pulsátil que aumenta al defecar. Puede haber estreñimiento, escurrimiento de pus, calentura y dolor de cuerpo. El problema no desaparece por sí solo. El mejor tratamiento es operar para drenar la pus, dar antibióticos y medicamentos que quiten el dolor. Mejor atiéndase a tiempo. Soy su amigo el doctor Carlos Huerta. 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
1: 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En Radio BI son las 2 con 16 minutos. 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
5: ¿Qué es la nomofobia? La nomofobia. Palabra proveniente del inglés, no mobile phone phobia, que significa el miedo irracional a estar sin el teléfono móvil. Con el creciente uso de smartphones en la última década, estos dispositivos se han vuelto esenciales en todos los aspectos de la vida, generando ansiedad en el 44% de las personas. Ya sea por perder su teléfono o quedarse sin batería. Datos preocupantes indican que las personas revisan sus teléfonos unas 150 veces al día. El 71% duerme cerca de él. Y el 20% preferiría pasar una semana sin zapatos que sin su teléfono. Aunque la nomofobia no está reconocida oficialmente como una enfermedad, cada vez hay más estudios del impacto que muestran la dependencia hacia estos dispositivos. Y como consecuencia, afecta nuestra vida diaria. Si sospechas que puedes padecer esta adicción y quieres hacer algo al respecto, puedes comenzar deshabilitando las notificaciones y así llevar una vida más normal. Sin tanto celular.
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0: Son las 4 de la tarde con 18 minutos. Gracias por seguir en sintonía de Patrulla 790 y continuamos con más información. Ya que estamos hablando de tráileres, vamos ahora hasta Libramiento Sur, en donde esta mañana hubo un fuerte choque en el que se vieron involucrados dos tráileres y una camioneta. Es una Ford Escape. Una Ford Escape en color tinto. Es la patrulla aérea de Patrulla 790,
2: licenciada. Ya tenemos dron.
0: Patrulla aérea, así se llama este, ya tu Abejorro 790.
2: Abejorro.
0: Sí, pues mira, la policía estatal tenía el Águila, que hoy es Fuerza 1. La policía estatal tiene el Halcón, Nosotros tenemos el abejorro 790.
2: ¿Qué es? ¿Tenemos dron?
0: Luego te platico.
2: Oye, ¿no te agarraste unas croquetitas? No dejaban.
0: Ah, ahorita te platico lo de la rapiña, que muchos estaban insistiendo, que qué onda, que si se podían acercar o qué.
2: Hay chanza, jefe.
0: No puede ser, en serio me están preguntando eso. Bueno, déjeme le comento a usted. El día de hoy se informó cerca de las 10:30 de la mañana que en el Libramiento Sur acababa de ocurrir un muy aparatoso accidente y que un tráiler estaba volcado y la mercancía que transportaba, que no se sabía en ese momento exactamente qué era, había quedado regada sobre la cinta asfáltica. No teníamos mayores detalles. Con esa información nos trasladamos al lugar de los hechos. Al momento de llegar, nos encontramos con que pues efectivamente sí sucedió sobre el Libramiento, ya estaba presente la Guardia Nacional, no hay en dónde estacionarse ahí, no hay como una especie de acotamiento en donde te puedas parar. Yo lo intenté unos metros atrás, los elementos de la Guardia me dijeron que no. Bueno, me brinqué del otro lado, seguí avanzando y me pasé del otro lado. No, acá tampoco, o sea, total que no podía estacionarme en ningún lugar. Avanzamos unos cuantos metros y luego encontramos una terracería desde donde pudimos a la distancia captar la escena de este accidente para informarle en transmisión en vivo lo que había sucedido. Lo primero que nos dimos cuenta, Lorena, no era nada más el tráiler, eran dos. Tómala. Y una camioneta que estaba muy dañada. La gran pregunta es, ¿cómo sucedió? La versión que unos grandes amigos nos compartieron allí en el lugar era que las tres unidades iban en el mismo sentido de circulación. Adelante el tráiler blanco, después el tráiler de croquetas y atrás la Ford Escape. Que hubo un momento en donde la Ford Escape intenta rebasar el tráiler de croquetas, lo logra, y cuando va por el segundo tráiler, se encuentra de frente a otro. Uy. Y dice, ¡no manches! Y da el volantazo para meterse en el espacio que quedaba entre el de croquetas y el tráiler blanco. Y es ahí en donde destantea al trailero de atrás.
2: A todos.
0: Sucede un primer choque, se engancha con el segundo y la volcadura. Nada más que en la imagen del abejorro 790 me di cuenta de un detalle que ahí en esta toma, por ejemplo, que es a nivel de piso, no se alcanza a observar. Hay huellas de fricción como si hubiera sido casi un choque frontal. La versión hasta este momento es que había un tráiler cargado con croquetas, atrás del tráiler de croquetas la Ford Escape, lo quiere rebasar y al que se encuentra de frente es al tráiler blanco. Y que este chofer, al ver que va a chocar con la camioneta, da un volantazo para tratar de evitarlo, pero con ellos le cierra el paso al de las croquetas, sí golpean a la Ford Escape y sucede el muy aparatoso accidente. A esta hora le debo confesar algo. No hay todavía un informe emitido o un peritaje emitido por la Guardia Nacional, que sería el único oficialmente válido para saber cómo sucedió el accidente. Lo que le acabo de comentar es lo que algunas personas ahí presentes nos compartieron, pero no eran precisamente las autoridades los que estaban dando a conocer esta información. Algo que sí hay que destacar, no hubo lesionados, no hubo fallecidos.
2: Pareciera que sí.
0: A pesar de la escena tan aparatosa que usted está observando, no hay personas ni lesionadas ni fallecidas. El único lesionado es el chofer del tráiler de croquetas, pero le pusieron un vendaje en el brazo derecho y ya, se acabó. No se lo llevaron a ningún hospital. Todo esto que ves ahí, Lorena, regado, son costales. Yo creo que deben de ser como de unos 20 kilos cada costal.
2: Sí, yo creo que más, Juan Luis, ¿eh?
0: O a lo mejor hasta más de... La verdad es que me costaría trabajo decirle a esta altura, desde el abejorro, como cuánto es de cada costal. Pero son costales grandes, ¿no? No crea usted que es un costalito de kilo y medio. Son costales grandes, todos son de la misma marca de croquetas, todos quedaron regados. Y voy con lo de la rapiña. Muchos, pues, dueños de mascotas, sería como que el sueño, ¿no? Encontrarte tanto jico costal.
2: ¡También caras!
0: Te faltaría cajuela para echar costales y costales, porque ya tienes garantizada la comida del perro de todo el año. Pero resulta que, como te decía, no había dónde estacionarse. Entonces,
2: ahí donde se
0: vehículo donde que caiga. Momentáneamente se paraba, órale, ¿cómo vas? Muévete, muévete, estás estorbando. Me lo dijeron a mí. Yo no sé si pensaron que yo iba
2: a la rapiña.
0: Yo iba por las croquetas. Dije, no, yo vengo a trabajar, pero bueno. Me vieron cara de croquetero. Entonces, no me pude estacionar. Y lo mismo pasó con otros conductores que, así como que queriendo, ay, es que, ¿qué pasó? Y se querían parar. No, vámonos, órale, ¿cómo vas, compadre? Nadie se detuvo, Lorena. Entonces,
2: qué fresas.
0: Como no había espacio para estacionarse, no había quien llegara caminando hasta ese sitio para cargar con los costales.
2: Porque hay temas, por ejemplo, en el tema de la rapiña, Juan Luis, porque nos ha tocado estar ahí en el lugar de los hechos, en los que de verdad lo hacen con toda la mala intención de literal robarse las cosas. Sí. Pero me ha tocado en muchas ocasiones, me tocó en un tráiler que se volcó con mangos, literalmente el chofer les estaba pidiendo a los conductores que se pararan para que se llevaran la fruta porque la fruta se iba a echar a perder.
0: Ese es otro
2: Entonces,
0: boleto.
2: Sí, a veces sí te dicen los mismos conductores de llévenselo, llévenselo. No creo que este sea el caso porque incluso los costales se veían intactos, ¿eh? O sea, no se veían abiertos.
0: De hecho, estaban esperando a que personal de la misma empresa mandara otro camión para poder levantar los costales que quedaron todavía pues útiles, ¿no? Porque muchos se abrieron. Y muchas de las croquetas quedaron regadas, por eso el caminito se ve así como en color café. Pero muchos costales quedaron íntegros, quedaron buenos.
2: La mayoría.
0: Entonces iban a llegar con otra unidad para poder cargar, liberar, ahora sí, 100% la circulación. Pero no hubo rapiña, no se robaron las croquetas. No llegaron con el famoso, muy desgastado, sobado y estúpido pretexto de está asegurada la mercancía. Ya ves que así dice, ¿no?
2: Sí, sí, sí.
0: O sea, lo que yo voy a hacer en este momento no es robo porque ya está asegurada.
2: Bueno, sí, pásale pues, hijo.
0: El dinero del banco también está asegurado, ¿lo sabías?
2: No ¿Y puede
0: tú llegar. ¿Y tú crees que puedes llegar y llevártelo así nada más? ¿Verdad que no? ¿Verdad que sí es un delito? Claro que es un delito, pero mucha gente lo ve así. Ahora, si el chofer te pide y dice, ayúdenme a liberar la carretera, órale, ¿cómo no?
2: Con mucho gusto.
0: Lorena, tráete la camioneta.
2: No,
0: vamos
2: sí
0: a apoyar, vamos a ayudar. Patrulla 790 mangos. Al servicio de la comunidad.
2: Como y nos los mangos, me tragué mangos toda la semana de todo lo que me llevé.
0: Pero cuando se han volcado camiones con libros.
2: Nadie va,
0: no
2: nadie
0: a
2: vamos.
0: Nadie ahí, ¿no? Cuando es con cerveza, mira, están parados a la orilla, están hasta salivando. Parecen zombies, de verdad. Están esperando a ver a qué hora le sueltan la cadena para aventarse por la cerveza. Las señoras que no cargan un garrafón de agua, cargan cartones y cartones de cerveza, sí, y ahí no les duele la espalda.
2: Hace sed.
0: Ni nada. Las 4:27.
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4: El estreñimiento es muy frecuente en niños y adultos. Los síntomas varían en cada persona y pueden incluir evacuaciones demasiado duras o la sensación de que el intestino no está vacío. Algunas causas de estreñimiento son no ingerir suficiente agua o fibra en la dieta diaria, falta de ejercicio y el uso de algunos medicamentos como los laxantes, que después de tomarlos van a originar estreñimiento como efecto secundario. No olvide consumir alimentos con fibra y puede obtenerla ingiriendo frutas, verduras o suplementos de fibra. Tome mínimo 1.5 litros de agua al día y camine 40 minutos diariamente. Si no ha controlado su estreñimiento, consulte a su médico. Soy su amigo el doctor Carlos Huerta y ya sabe que a buenos cuidados, buena salud.
1: 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En Radio BI son las 2:28. 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
6: Ayer hablé de los niños inconstantes y desorganizados que totalmente rehúsan hacer sus tareas escolares. Permítame compartir algunas ideas hoy acerca de estos niños que no rinden como debieran. Estos niños no son inferiores a sus hermanos trabajadores. Cada niño es único y no se puede meter a todos los niños en el mismo molde. Además, a veces el jovencito que no rinde como debiera supera más tarde a la superestrella académica. Eso sucedió con Einstein y con Edison. Así que no descarte a ese muchacho desorganizado y aparentemente perezoso como si fuera a ser un perdedor toda la vida. Es posible que le dé una sorpresa. nunca se podrá convertir a un muchacho que no rinde como debiera en un alumno estudioso a base de regañarlo, empujarlo, amenazarlo y castigarlo. No está en él ser así. Mantenga un contacto tan cercano como pueda con la escuela para que esté al tanto de lo que está sucediendo y, si fuera necesario, busque ayuda individual. Su hijo carece de la disciplina necesaria para estructurar su vida. Ayúdelo a crearla y, después de haber hecho cuanto pueda para ayudarlo, acepte los resultados. Les habla el Dr. Dobson.
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0: 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Las 4 de la tarde con 30 minutos. Ya me siento con más confianza.
2: Sí.
0: No con la condición física, pero con confianza. Sí.
2: Eso es lo que importa.
0: Eso ya es una ganancia.
2: La actitud es lo que importa. Y ahorita fuera del aire te estaba contando que ya me llegaron de Amazon mis lentes running. Es que yo te digo que ya.
0: Va con todo.
2: Voy con todo. La quincena me compro mi auto.
0: Yo mandé pedir unos tanques de hidrógeno para salir a propulsión ahí en la meta y así. Me cae que sí llego. Las 4:30. Cambiemos de información. Híjole, es hora de ponernos serios porque vamos a hablar de dos historias de violencia familiar, dos historias en donde un par de sujetos, pues yo no sé si van a terminar en el infierno, se lo merecen.
2: Oh, ya están.
0: Golpearon los dos en diferentes circunstancias, son dos historias totalmente distintas, pero los dos golpearon a su jefecita.
2: A este que te voy a platicar a continuación, Juan Luis, de verdad, este, imagínate, no fue un aventón, que eso ya sería muy malo para que avientes o le pegues a tu propia madre. Este hombre, de los golpes que le dio a su mamá, la dejó literalmente inconsciente en la calle. Mira que si no es porque los vecinos y los mismos familiares, un hermano, una hermana de él y también algunos otros vecinos, Juan Luis, le marcaron a la policía, de verdad que estaríamos hablando de una tragedia porque no se lo podían quitar de encima a este sujeto porque le estaba golpeando de una forma tremenda. Los hechos se registraron cuando los oficiales recibieron el reporte de un problema familiar. Ese era el primer reporte, esa era la llamada. Y que esto estaba pasando en Avenida Hacienda José María Morelos, metros antes de llegar ahí al cruce con la calle Hacienda de la Luz, en este fraccionamiento, por lo que llegan de inmediato al lugar, llegan policías preventivos y los policías localizan. La mujer estaba tirada en la vía pública, Juan Luis, estaba toda golpeada del rostro, y se entrevistaron con la hija de esta mujer, identificada como Lisette, y ya Lisette les empieza a decir que su hermano estaba vuelto loco y que había agredido físicamente a su mamá, que la había golpeado, pero que no en una, Juan Luis, sino en repetidas ocasiones en el rostro. La señora estaba ensangrentada de la cara, y ante tal señalamiento directo y a petición también de la parte afectada, ella manifestó su intención de que sí iba a presentar la denuncia. Claro que primero se la llevaron a recibir atención médica, primero estuvieron haciéndole las curaciones del rostro, pero Luis, de 26 años de edad, fue llevado a la gente del Ministerio Público en el Centro de Justicia para Mujeres, en donde ahí se va a determinar su situación jurídica. Ojalá, Juan Luis, ojalá que la mamá no le quite la denuncia, porque va por lesiones dolosas, ¿eh? O sea, por las lesiones que le provocó, que incluso un ojo ya lo tenía cerrado, la nariz se le veía como fracturada. La mujer estaba que no se paraba de todos los golpes que este sujeto le dio, que es su propio hijo.
0: Y eso es lo que te iba a decir. Imagínate si tienes la capacidad de provocarle ese daño a tu propia madre. ¿Qué podríamos esperar nosotros como ciudadanos?
2: No, cállate, olvídate.
0: Nos mata. Esta musaraña.
2: ¿Nos mata?
0: Obviamente, lo peor, te hace lo peor este sujeto a ti, porque tú no le importas. Si no le importó ni su propia madre, ¿cómo le van a importar los demás? Un tipejo que merece estar tras las rejas, pero no fue el único. Hay una segunda historia. Este otro miserable también atacó a su propia madre, la amenazó de muerte, y uno pensaría, Lorena, llega tu papá y... Ay, no te creas, jefe, no, jefecita, no se crea, como usted es la reina de la casa. Porque ya llegó tu papá y tu papá te va a meter una friega. Pues resulta que tuvo para los dos, para la mamá y para el papá también.
2: De hecho, a la mamá fue quien agredió físicamente y verbalmente, Juan Luis. A la mamá fue la que golpeó. Y cuando llega el papá a hacerle el quite, Juan Luis, a él es el que lo amenaza de muerte. Todos estos hechos se registraron en el fraccionamiento Ojo Caliente 3. Y fue cuando los oficiales también reciben un reporte de que había un problema familiar sobre la calle El Taray, en el citado fraccionamiento. Pues rápido llegan los policías, les entrevistan con una mujer. Oye, la señora 66 años de edad, Juan Luis, ya grande, la señora identificada como Gloria, y ella manifestó que había sido agredida físicamente y verbalmente por su hijo, y que, mira, de esta tú no te vas a acordar, Juan Luis, pero yo he subido tres notas, y es el mismo sujeto. Lo identifiqué por el nombre de la señora, que se llama Gloria, por la fotografía, que lo ves en la fotografía, de velo cómo está, 3 veces ha sido detenido. La mamá le quita la denuncia, Juan Luis. La mamá le quita la denuncia. Y entonces, o sea, ella misma le platicó a los policías y le dijo, no, pues es que es por lo mismo. Ya lo había denunciado también antes. Ya habían venido por él. Cuando sale el papá, un señor de 69 años de edad, casi 70 años, Juan Luis, indicó que también había sido amenazado de muerte por su hijo, y dijeron que sí iban a presentar la denuncia, Juan Luis, pero quién sabe si la vuelvan a quitar, como en las ocasiones pasadas, porque el mismo papá también aceptó, dijo, no, pues sí, la verdad es que esto ya había pasado, y no ha pasado una, ni dos, ni tres, ha pasado muchas veces en las que llega, nos agrede, nos golpea, y ante tal señalamiento de que ahora sí, Juan Luis, pues Eric fue detenido. ¿Sabes cuántos años tiene Eric? Tiene 43 años de edad, Juan Luis. 43 años, y yo no sé qué andaba haciendo en la casa de su mamá y de su papá. Yo creo que todavía vivía ahí, o quería dinero, o vete a saber cuál sería la causa por la cual este sujeto agarró a golpes a sus padres.
0: Qué impacto que tengan la capacidad de provocarle ese daño a sus propios padres. Y pronto los padres decidan quitar las denuncias de sus pobres hijitos. Son las 4 de la tarde con 36 minutos.
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4: La fiebre tifoidea es una infección grave originada por una bacteria llamada Salmonella tifi. Se contagia al consumir alimentos o bebidas contaminadas. Los síntomas incluyen fiebre muy elevada, malestar general, dolor abdominal, diarrea y pequeños puntos rojos en el abdomen o tórax. Puede complicarse con evacuaciones sanguinolentas, confusión y alucinaciones. Su médico solicitará estudios de sangre y excremento para corroborar la enfermedad. En ocasiones se debe hospitalizar al paciente para hidratarlo y controlar la fiebre. Hay que administrar antibióticos por el mínimo 2 semanas para evitar complicaciones como peritonitis o perforación intestinal. Mejor evite consumir alimentos o bebidas en la calle. Soy su amigo el doctor Carlos Huerta y ya sabe que a buenos cuidados, buena salud.
1: 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En Radio BI son las 2 con 38 minutos. 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
7: ¿Qué son las libélulas? Son delicados maestros del vuelo. Son insectos fascinantes con una serie de características sorprendentes. Su habilidad para volar en todas las direcciones, incluyendo hacia atrás, las distingue como expertas en maniobras aéreas. Sus ojos grandes, que a veces ocupan la mayor parte de sus cabezas, les proporciona una visión panorámica extraordinaria. Curiosamente, Las libélulas son depredadoras voraces en su fase adulta, cazando mosquitos y otros insectos en pleno vuelo. Además, su ciclo de vida es interesante. Comienzan como ninfas acuáticas, emergen como libélulas aladas y pasan la mayoría de su vida adulta en el aire. Estos insectos, con sus vivos colores, añaden una dimensión encantadora a los entornos acuáticos y terrestres en los que se encuentran.
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0: Las 4:38 PM, lo que va a escuchar usted a continuación, créame, muchos van a decir, no, no es cierto. Yo estoy en esa lista, si no es porque está documentado en una carpeta de investigación, porque fue denunciado ante la fiscalía, porque la fiscalía está llevando a cabo una investigación para dar con el paradero de los que estafaron a una mujer. Lo que parece increíble, increíble es cómo sucedió la estafa, cómo sucedió el fraude, Lorena,
2: no, platícanos. Y ¿sabes qué es lo más curioso, Juan Luis? Que hoy en la mañana que platicamos la historia, muchos radioescuchas nos dijeron, a mí me hablaron para decirme exactamente lo mismo. Como hay radioescucha de Patrulla 790, pues evidentemente el señor nada más se lo cotorreó y le colgó y se acabó el asunto. Pero esta señora como que no era radioescucha de Patrulla 790, Juan Luis, porque fue víctima.
0: Qué gran diferencia.
2: Qué gran diferencia, para que vea que sí le enseñamos, aunque sea poquito. Pues le hicieron un fraude, pero un fraude que te vas de espalda, Juan Luis. La señora es vecina de ahí, de Pilar Blanco. Y dice que ella recibió una llamada telefónica por parte de sujetos que se hicieron pasar por personal relacionados por una póliza bancaria. Y mediante información personal, porque es que ellos cómo supieron el nombre de mi esposo, el trabajo, los documentos que él normalmente me pide, esto y lo otro, pues se empezaron a ganar la confianza de la señora, Juan Luis, para obtener la cantidad de 120,000 pesos, con la promesa de, ay, tu esposo los necesita porque va a ser ahorita casi que el negocio de su vida y casi que te lo van a duplicar. Le ganó la avaricia, Juan Luis. Ya de acuerdo con los reportes hechos, esto no sucedió el día de hoy ni ayer tampoco. Sucedió el pasado 8 de agosto, que fue el sábado pasado. La víctima, una mujer identificada como Brenda, recibe una llamada a su domicilio procedente de un número del ADA 813. Pues las personas que estaban del otro lado del teléfono, Juan Luis, le aseguraron que su esposo se encontraba realizando un trámite bancario y que era necesario gestionar una supuesta póliza de seguro para que, pues, todo quedara así. Dicen ellos, es que nosotros íbamos a contratar una póliza. Entonces, por eso como que quedó.
0: Todo sonaba familiar.
2: Sí, como que todo engranaba, Juan Luis. Los defraudadores proporcionaron datos personales del esposo de la mujer, mantuvieron en la línea telefónica durante todo el proceso que te estoy mencionando, mientras le daban instrucciones y instrucciones precisas para realizar la entrega del dinero. ¿Qué te imaginas tú en este tipo de casos? Pues vaya y deposite dinero, ¿no? La típica. Pues no, Juan Luis. La primera entrega ocurrió alrededor de la 1:20 de la tarde, plena luz del día, y fue en el cruce de Paseo de la Asunción y Boulevard Águila, en donde le dijeron, ¿sabe que ahí va a haber un vehículo, un Nissan color tinto, va a estar estacionado ahí enfrente de una estética, muy cerca de una ferretería, vaya y ahí ponga los 74,500 pesos en una bolsa de plástico y échelos a la cajuela porque la cajuela va a estar abierta? ¿Tú crees que la señora fue y puso los primeros 74,500 pesos, Juan Luis? Lo hizo. La señora lo hizo. Y le dijo, y estése pendiente porque todavía falta pues la otra cantidad. Como que querían ver si pegaba. Pues
0: sí,
2: pegó.
0: Sí le pudieron sacar más.
2: Sí, ¿no? Le pudieron sacar más porque los sujetos ahora le hablan, no le colgaron nunca a Juan Luis y le dicen, oiga, la segunda cantidad en efectivo la necesitamos ya. Vaya al mismo lugar y vaya por dinero porque necesitamos que realice el pago correspondiente, o sea, ya para que se cierre el trato. Uh-huh. Vaya y ponga los otros 46,500 pesos. Pero no los va a poner en el mismo vehículo. Ahora los va a poner en otro Nissan color azul marino que está por ahí cerquita. También ahí me los deja en la cajuela. Pues en total, la víctima entregó 121,000 pesos después de recibir el efectivo. Los dos vehículos, los dos Nissan, se retiraron con dirección hacia el sur sobre Avenida Paseos de la Asunción y en el caso fue turnado ya la Policía de Investigación Criminal. Pero ¿sabes hasta cuándo cayó en cuenta la señora Jolis? Hasta el otro.

0: Otro día. Hasta el otro día cayó en cuenta, el domingo fue y presentó la denuncia, domingo para no variar, y apenas ayer pues las autoridades se pusieron a investigar que no era su culpa. ¿Para qué hacían un operativo ya el domingo o ya el lunes? Pues, es imposible, esos de seguro ya ni están aquí, o quién sabe, ¿verdad? Pero las autoridades ahora buscan esos dos vehículos que estaban estacionados ahí, tienen muchos datos las autoridades, pero seguramente estos delincuentes ya ni siquiera se encuentran en la ciudad.
1: Ayúdate tantito,
0: ¿no? Y es que también usted, oiga,
1: échate, o sea, la mano. Tú, no todos los temas de inseguridad son culpa de las autoridades, muchos de ellos son por imprudencias que nosotros cometemos también. Un trámite de esa magnitud, con esas cifras, Lorena, ¿en qué mundo lo tienes que dejar en la cajuela de un auto? Yo creo que ni los narcos hacen eso, ¿no? Ni los delincuentes lo hacen así, yo creo.
0: Ya mínimo la del comandante Z dices, ay, qué miedo, suena bien feo, pero estas no.
1: La mujer sí lo hizo. La mujer sí lo hizo. Como que tú supondrías que cualquier trámite ante el banco pues, lo haces mediante transferencia de tu propia aplicación directamente al banco, o vas personalmente a la caja del banco, cruzas datos con tu ejecutivo de cuenta, con tu asesor bancario, etc. Pero no porque te dicen deposítamelos en la caja y déjalo, échamelos en una bolsa y en la cajuela de ese vehículo. Es como que de lo más, más absurdo. Sé que hay muchos aspectos que no tienen sentido, pero quiero suponer que la víctima, por la vergüenza que implica esto, también se reservó algunos otros detalles. Y ya no los dio a conocer. Hoy lo que sabemos es que la fiscalía, si tiene una denuncia, están investigando un fraude telefónico por un monto estimado en 120 mil pesos. Y pues una gran lección para todos, ¿no? Desde que contestas una llamada de un número extraño.
0: Prevención, esto es prevención, Juan.
1: Después, obviamente, los temas del manejo del dinero tiene que ser con toda la seguridad del mundo. Tienes que saber a quién lo estás haciendo, con quién, bajo qué motivo, algo que tú solicitaste. Trata de descartar todas las posibilidades. A mí me llama mucho la atención que quienes le hicieron la llamada, número uno, supieran que ella tenía dinero, Lorena. Y dos, que supieran que ella estaba en esos trámites. Porque dice, su esposo está haciendo este trámite. No le puedo preguntar a su esposo en este momento, oye, viejo, están hablando del banco, del trámite que tú estás haciendo, me están pidiendo ese dinero. A lo mejor el esposo hubiera caído en cuenta, ¿no? De, no, ¿cómo crees? No, ¿cuál póliza? No hagas eso. Mire, para que se dé una idea, en pantalla tiene en este momento lo que es el cruce de Avenida Paseo de la Asunción y Boulevard Águila. Paseo de la Asunción es una vialidad que divide Pilar Blanco de la Colonia Insurgentes y Boulevard Águila, si la geografía no me falla, es la calle que te lleva directamente hacia el Centro Comercial Villa Asunción. O sea, es una zona altamente transitada, Lorena. Ahí comienza el tianguis. En una de las imágenes incluso se alcanza a ver la gente que viene del tianguis. Es ese cruce en donde le dijeron, llévanos y déjanos el dinero en ese lugar. ¿No le parece a usted como que ya había demasiados focos de alerta, avisos de que algo grave venía? Y la señora no hizo caso a ninguna de esas señas.
0: Cuide su dinero.
1: Perdió 120 mil pesos. ¿Cómo te caerían ahorita esos?
0: Cuide su dinero, oiga.
1: Si los quieren regalar, acá estamos nosotros en el estudio para recibírselos. Las 4:46.
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2: 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En Radio BI son las 2:49 minutos. 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
4: Los hombres debemos tener suficiente esperma en el semen y este debe de estar sano. Cuando una pareja no puede tener familia, está ante un problema de esterilidad y en el hombre puede ser originado por un desorden hormonal, un trastorno genético o la presencia de un varicocele. El urólogo es el especialista que trata la esterilidad masculina. Lleve a cabo estos consejos para tener espermatozoides más sanos. Tenga una dieta saludable, haga ejercicio, deje de fumar y reduzca el consumo de alcohol. Evite la exposición al calor como en jacuzzis o saunas, ya que esto puede disminuir la producción de esperma

0: Solo vimos que al chocar el vehículo salieron corriendo cuatro hombres, traían tubos, un bat de béisbol y en el coche dejaron bombas Molotov caseras. Entablamos contacto con las autoridades, en este caso Policía Vial, que son los que nos menciona intervinieron. Nos dicen que el día de ayer a las 11 de la mañana recibieron un reporte en donde les indicaban de un vehículo abandonado. Es un vehículo Renault en color tinto. Se encontraba impactado contra la barda de una vivienda en la calle Jerónimo de la Cueva y Diego Pérez. En el sitio también fueron identificados dos vehículos que resultaron afectados durante el hecho. Un Seat Ibiza color rojo y un Dodge en color rojo. Sus propietarios fueron entrevistados y manifestaron su decisión de retirarse del lugar por sus propios medios para realizar en su caso las denuncias correspondientes. Debido a que el vehículo Renault se encontraba abandonado, abierto y sin llaves en su interior, se procedió a su traslado a la pensión municipal para resguardo y custodia mediante el servicio de grúas correspondiente. Las autoridades darán seguimiento a los procedimientos derivados de este hecho. Es decir, antes de que este vehículo se estrellara contra la barda, impactó dos vehículos más en la misma calle. No sabemos exactamente a qué hora sucedió. A las 10:20 de la mañana fue cuando el Radio Escucha lo vio, pero no sabemos desde qué hora estaba ahí. Pero nos dicen que antes de impactarse con la barda, chocó dos vehículos, un Seat Ibiza y un Dodge en color rojo. Y después lo dejaron abandonado. El Radio Escucha asegura que se bajaron cuatro personas con un bat de béisbol. El tema de las bombas Molotov caseras no aparece en el informe por parte de las autoridades. Y créanme, lo que no quieren ellos, estarse peleando por unas bombas Molotov. A ver quién se las queda, ¿no? Como para decir, es que ellos se las robaron porque las quieren para ellos. Unas bombas Molotov, imagínense nada más. Pero no, no hay ningún reporte de bomba Molotov a bordo de ese vehículo. Las 4:51, apestosos. Golpearon. ¿Por qué les decimos apestosos, Lorena?
1: Por apestosos.
0: Nunca habíamos usado ese término. ¿Qué habrá pasado? Apestosos golpearon a personal de regulación sanitaria para evitar una revisión. A ver, denos el contexto porque a lo mejor de ahí sale lo apestoso, ¿no?
1: Ay, fíjate que, Juan, les hicieron un reporte anónimo y no era el primer reporte que se hacía, o sea, no creas que llegaron a, no es de que hay reporto y ya inmediatamente van y hacen todo, ¿no? Ojalá que así fuera la cosa, pero es que ya había varios reportes que en estos reportes que hacían, Juan Luis, decían que había un negocio de comida, pero que el negocio olía muy feo, o sea, que era muy desagradable estar comiendo ahí en ese lugar. Pues inmediatamente se generó pues una movilización por parte de la Coordinación General de Salud, que pertenece al Departamento de Regulación Sanitaria, más porque el reporte se estaba haciendo aquí en la zona centro, aquí en Avenida Francisco y Madero, esquina con la calle Benito Juárez, y pues es una de las zonas más transitadas, en donde va más gente, Juan Luis, y con el fin de levantar un acta de verificación, porque apenas ellos iban a verificar a ver qué onda, Juan Luis, y cuando llegaron, pues el tufazo, pues a ellos les dio y sabían que si era cierto lo que estaban reportando, porque fue un reporte de muchos ciudadanos. Llegan para realizar la inspección correspondiente y el trabajador de regulación sanitaria fue agredido. Lo recibieron a trancazos, Juan Luis, a golpes. Y no solamente de una mujer, también un hombre se metió a golpearlo. Eran como los encargados de ahí, era la propietaria. Esta que ves en pantalla es la propietaria del negocio. Y obviamente, pues los otros nada más estaban haciendo su trabajo, Juan Luis. Ellos fueron a verificar si era real lo que estaban diciendo los ciudadanos y lo recibieron con trancazos. Tuvieron que hablarle a la policía, tuvieron que llegar.
0: ¿De qué es el negocio,
1: licenciado? De comida.
0: ¿No dice de qué tipo?
1: No, solamente dicen que es un negocio, es un comercio de comida y que olía demasiado feo, pero que incluso hasta la comida olía feo. Entonces, pues ya por esa razón fueron a checar. No creas que iban a clausurarles el lugar, iban apenas a realizar la inspección sanitaria.
0: Fíjate, me dices que ella es la dueña, ¿no?
1: Sí.
0: Pero supongo que entonces el otro es el empleado. Vea cómo anda vestido.
1: Ya desde aquí huele,
0: ¿ve? ¿Usted cree que esa camisetita es para preparar alimentos, Lorena?
1: No.
0: De verdad, así es como él prepara los alimentos. Es que no sé si es el subconsciente o qué, pero casi que estoy percibiendo un olor ahorita.
1: No, espérate.
0: Nada más de ver las imágenes, sí estoy percibiendo un olor asqueroso.
1: No, pero es que eso no fue todo, Juan Luis. O sea, estaban tan bravos y tan violentos que cuando se les fueron encima, primero fueron golpes. ¿Pero qué crees que hicieron estos desgraciados? O sea, esto ya es otro delito. Les va a salir más caro el caldo que las albóndigas. Agarraron el aceite hirviendo de la cocina y se los aventaron a los trabajadores, Juan Luis.
0: Del municipio.
1: Los trabajadores del municipio, y todavía les decían, y te vamos a matar, ya te vi la cara, te voy a matar. Amenazas de muerte. Les arrojaron el aceite hirviendo. No creas que apenas lo iban a preparar, el aceite estaba hirviendo. Y ante esta situación de riesgo, los policías municipales procedieron al aseguramiento de Juan Carlos, este hombre que ves en pantalla, tiene 40 años, y Yadira, de 40 años, también. Se registraron además daños materiales en una cámara corporal de esas que traen los policías, pues para, según ellos, que nadie se diera cuenta, le quitaron la cámara al policía, o sea, de la estrujada que les estaban dando, y que no se viera la grabación, pero se la dañaron también la cámara. Fueron 3 personas detenidas, no sé por qué solamente salen 2 en la foto, no sé si el otro era menor de edad, pero fueron 3 personas las detenidas, las que pues agarraron a golpes y les aventaron aceite hirviendo a los trabajadores del municipio, pero de verdad que se puso horrible esta intervención.
0: Las 4:56, buenas tardes, muchas gracias por lo que van a decir, terminación 8774, coincido con su opinión también. Buenas tardes, hoy ¿qué pasó en Avenida Poliducto y Juana de Arco? Una ambulancia y patrullas, investigo con mucho gusto, señora.
1: Se cayó una señora.
0: Bueno, ya tenemos la respuesta. Buenas tardes, Jolís, en Ojo Caliente 3 tenemos una semana sin agua. Buenas tardes, disculpen, ¿qué aseguradora es la que no quiso respaldar a Trailero? No tenemos ese dato, señor, lamento decirle que no tenemos acceso a esa información. Sobre cuál es la empresa aseguradora que le dio la espalda a su cliente. Buenas tardes, se escucha mucha patrulla allá por el oriente, nos dice este radio escucha. Patrulla, del caso de la señora estafada con los 120 mil pesos, pues qué bueno que le pasó, eso le pasa por confiada y por... ya sabe qué más. Buenas tardes, un saludo para ti, Lorena. Sujetos locos, si la madre y los hijos es lo más sagrado que uno puede tener, y un saludo para la familia Prieto, que diario los escuchamos. Leyes mediocres, es más delito quedarse sin frenos que violar, dice esta persona. Estoy seguro que esa escoria que tuvieron como hijo golpeador es de los padres, deben ser cricosos. Ya quiten esa imagen y pongan a cuadro a la Lorenita, no la chiflen. Soy yo, señor. Juan Luis, yo voy a encargar tanques de oxígeno para que cada 2 kilómetros agarren más aire y de pasar.
1: Ándele, oiga, qué buena idea.
0: Bien, señor, bien por usted. Buenas tardes, Lorena. Juan Luis, quiero felicitar a mi tío César, que el día viernes, se gradúa de la licenciatura en criminalística, y también mandarles un saludo a ustedes. Gracias. Nos quedan muchos mensajes, pero ya no nos queda nada de tiempo. Lorena Treviño, muy buenas tardes.
1: Muy buenas tardes, los esperamos mañana a las 6:00 a.m.
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3: ¿Sabía que cada persona tiene en promedio 5 millones de cabellos? El cabello crece en todas las superficies del cuerpo, menos en los labios, palmas, manos y plantas de los pies. Un cabello necesita aproximadamente 4 meses para crecer 2.5 centímetros, y después de 6 años se cae y nace uno nuevo. El cabello nos ayuda a mantener la temperatura corporal, protege nuestra nariz, orejas y ojos de partículas en el aire. Los problemas más comunes con el pelo y cuero cabelludo son la pérdida del cabello, infecciones y descamación. Aunque también pueden manifestarse alteraciones del cabello con problemas nerviosos. Visita a su dermatóloga o dermatólogo. Soy su amigo el doctor Carlos Huerta, y ya sabe que a buenos cuidados, buena salud.
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4: Buenas noches. Estas son las noticias más importantes de hoy. Defiende Aguirre inocencia en caso Ayotzinapa con 31 pruebas. Raptan a custodia del penal de Aguaruto en Sinaloa. Acusa a Estados Unidos de narcoterrorismo a 4 integrantes de cártel mexicano detenidos en Chequia. Planean dar a ICE a sus agentes guantes eléctricos. La defensa de Ángel Aguirre, exgobernador de Guerrero, ofreció 31 datos de prueba para acreditar que no existió la reunión en Guerrero en la que supuestamente le entregaron videos del secuestro de varios de los 43 normalistas de Ayotzinapa desaparecidos en 2014. Con estos elementos se busca probar que el exmandatario estaba reunido ese día con Miguel Osorio Chong, entonces secretario de Gobernación en la Ciudad de México. La reunión, según se estipula, ocurrió a las 18 horas y concluyó minutos después de las 19 horas. Un grupo de hombres armados irrumpió la mañana de este martes en un inmueble del fraccionamiento Santa Rocío al poniente de Culiacán para privar de la libertad a una trabajadora del área de seguridad del centro penitenciario de Aguaruto, en Sinaloa. La víctima responde al nombre de María de Los Ángeles Ruiz Salazar, de 35 años y originaria de la comunidad del Macapule, municipio de Ajome, quien acababa de concluir su turno de trabajo en la prisión estatal y donde alrededor de 5 sujetos con ropa oscura y portando armas largas y cortas arribaron al sitio.
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4: El Departamento de Justicia de Estados Unidos reveló hoy el arresto de 4 presuntos operadores del cártel Jalisco Nueva Generación en la República Checa en una operación internacional que, según una acusación federal, buscaba adquirir armamento europeo de alto poder para enviarlo a México a cambio de fentanilo y metanfetamina. La Fiscalía Federal para el Distrito Medio de Florida presentó cargos contra Edgar N., Noé N., Leobardo N. y José Miguel N. por delitos relacionados con narcoterrorismo, narcotráfico y tráfico de armas. Los agentes del Servicio de Inmigración y Control de Aduanas, ICE por sus siglas en inglés, podrían contar en próximas fechas con guantes capaces de administrar dolorosas descargas eléctricas para controlar a personas combativas. La agencia tiene prevista una inversión de hasta $20 millones para adquirir miles de dispositivos conductivos de distracción y desescalada para equipar a sus agentes a más tardar en marzo, de acuerdo con un aviso del Departamento de Seguridad Nacional dado a conocer el lunes. Hasta aquí la información. Gracias. Más noticias en breve. Jessica de Loera, BI Noticias.
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5: NBA revela las fechas importantes de su calendario. El primer anuncio incluyó la jornada inaugural, la cual se llevará a cabo el próximo 20 de octubre con 3 compromisos: Celtics contra Pistons, New York Knicks contra Philadelphia 76ers y Oklahoma City Thunder contra los Spurs. Además, también anunciaron la cartelera especial que se realiza para el día navideño el próximo 25 de diciembre. Los duelos más interesantes se juegan este día, entre ellos Spurs contra Knicks, Miami Heat contra Celtics, Philadelphia contra Lakers, Oklahoma City Thunder contra Timberwolves, Denver Nuggets en contra de los Golden State Warriors. Arranca la 7ª jornada de actividades en la Liga Caliente.mx, el LVP y las Panteras tienen actividad. Más tarde, en punto de las 20 horas con 30 minutos, las Panteras de Aguascalientes enfrentan a Lobos de Puebla. Este compromiso se llevará a cabo desde el Auditorio Hermanos Carrión en Aguascalientes. Emiliano Jiménez, BI Noticias.
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0: ¿Qué tal? Bienvenidos a Más Allá de la Noticia. El tema de hoy, Trump y las trabas para la importación de alimentos mexicanos. Durante los últimos meses, varios productos mexicanos han estado bajo la mira del gobierno de los Estados Unidos. De la lechuga al chile jalapeño, pasando por el aguacate y el ganado, han sido señalados por riesgos para la salud de los consumidores o incluso por cuestiones de seguridad. El chile jalapeño es el alimento más reciente en esta lista. Las autoridades estadounidenses lo vinculan con un brote de salmonela que afecta a 27 estados del país y por el que han enfermado más de 300 personas. Esto se suma a los señalamientos de la lechuga Iceberg de Guanajuato, que la empresa Taylor Farms envía a cadenas restauranteras de Estados Unidos y que ha sido ligada con el brote de ciclosporiasis causante de la diarrea explosiva. Pero entonces, ¿realmente se trata de un riesgo o de otra batalla por parte de Estados Unidos? ¿Qué impacto tienen estos señalamientos sobre los productos mexicanos y cuál es la opinión de los productores agrícolas? Son los temas que ponemos sobre la mesa aquí en Más Allá de la Noticia.
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2: Estados Unidos ha señalado a distintos productos producidos en México de presuntos daños a la salud y problemas de seguridad, desde la lechuga señalada por el brote de diarrea hasta los jalapeños que provocan salmonela. Los Centros para el Control y Prevención de Enfermedades de Estados Unidos informaron el pasado 6 de agosto que 345 personas de 27 estados fueron diagnosticadas con salmonela, mientras que la Administración de Alimentos y Medicamentos señaló a los jalapeños mexicanos del brote. Otro de los afectados es el aguacate mexicano, debido a que la inseguridad en Michoacán provocó que personal del Departamento de Agricultura norteamericana detuviera sus actividades. Para el Consejo Nacional Agropecuario, es preocupante que Estados Unidos esté señalando productos agroalimentarios como posibles causantes del brote de diarrea explosiva, sin contar todavía con evidencia científica concluyente, situación que destacan podría terminar golpeando económicamente al campo mexicano. De acuerdo con este sector, las acusaciones pueden generar alarma innecesaria entre los consumidores, afectar injustificadamente a productores y trabajadores y provocar distorsiones en mercados altamente integrados.
0: ¿Qué tal? Bienvenidos a esta mesa de opinión y de análisis. Con el gusto de siempre les saluda Rocío Gutiérrez, quien estará a lo largo de estos minutos ya en compañía de nuestros especialistas aquí presentes. Para abordar este tema, ¿qué está pasando con México y Estados Unidos sobre sus productos, en este caso principalmente agrícolas? Estamos hablando desde la carne y el gusano barrenador, el ganado. Estamos hablando del aguacate por un tema de seguridad. Señalaba ayer la presidenta en su rueda de prensa mañanera que habían amenazado a los funcionarios de Estados Unidos, a quienes hacen todas estas revisiones, y poco a poco se ha estado tratando de regresar o de abrir nuevamente esas exportaciones del aguacate, que además es el aguacate mexicano y lo que representa para Estados Unidos. Por otro lado, ya el más reciente, estamos hablando de estos chiles jalapeños, que también, pues los nachos y demás, y hay muchas cadenas restauranteras en donde también están utilizando. Lo más reciente fue que tenía salmonela. Por otro lado, la ciclosporiasis, que la encontraron, de acuerdo a lo que señalaban, era en lechugas provenientes de México, aunque cuando han hecho ya otros laboratorios ha salido negativo. Aparecían también el cilantro y había otra plantita que se me está yendo, el perejil, que también lo estaban mencionando como eso. Es decir, una ensalada, prácticamente la ensalada mexicana rumbo a los Estados Unidos está siendo bloqueada. ¿De qué va todo esto? ¿Cuál es el fondo? Justo para hablar del tema, quiero dar la bienvenida. Nos acompañan aquí en esta mesa Fernando Covarrubias, maestro en evaluación y administración de proyectos y doctor en nuevas tendencias en dirección de empresas. Bienvenido siempre, Fernando.
3: Siempre un gusto, Rocío. Saludos a tu audiencia.
0: Gracias también por acompañarnos. Nos acompaña también Misael Pérez Sandoval. Él es decano de la Facultad de Derecho en la Universidad Panamericana. Bienvenido siempre, Misael.
4: Gracias, Rocío. Muy buenos días. Un gusto compartir mesa, panel con ustedes y saludos a toda tu audiencia.
0: Muchas gracias por acompañarnos. A ver, si les parece, entremos en este contexto. Todos los embates que hemos tenido en cuanto a las frutas, verduras, plantas, los alimentos que salen de nuestro país, ¿es algo nuevo con Donald Trump o no?
3: No, ni con Donald Trump ni en el pasado, Rocío. Uh-huh. Y si me permites irme mucho más al pasado, ¿sí? Quizá el primer antecedente que tenemos grande es justamente la guerra del atún en los noventas. Ese boicot, ese bloqueo comercial que hizo el atún, en ese entonces el argumento era un poco ambiental, de que tenía que protegerse a los delfines y otras especies marítimas que se dañaban, ¿no? Pero es una guerra que duró cerca de 20 años, ¿no? Y que, bueno, al final de cuentas costó muchísimo trabajo, mucha quiebra de empresas, hay que decirlo, incluso empresas mexicanas, y pues bueno, provocó una gran pérdida, ¿no? Pero después de eso, del atún que se ganó y costó muchísimo, hemos tenido la constante del tomate. Esa también empezó al final de los noventas y no se ha detenido. Ha tenido sus momentos un poco más bajos, un poco más altos, pero prácticamente desde el 2025, el año pasado, tenemos un impuesto, un arancel que se aplica del 20%. Y muchos de la presión de Florida, por ejemplo, ¿no? Que también son las presiones que tenemos ahorita en esta coyuntura actual. México exporta prácticamente el 90% del tomate que consumen en Estados Unidos. Ese mercado estaba copado por Florida, que ahora se quedó con el 30% del mercado nacional. Y hay que tomar en cuenta ciertos actores en Estados Unidos que son de Florida, como el propio secretario de Estado, que es Marco Rubio. Florida, que era un estado bisagra, es decir, ayudaba para que se cargara la política un poco para los demócratas, un poco para los republicanos, dependiendo de la elección, pero que ahora es prácticamente un bastión republicano, justamente desde Marco Rubio, justamente con la política contra el tomate y de protección al campo de Florida y un poco de protección al campo de California, ¿no? Y después nos seguimos, por supuesto, con el aguacate, que si bien me parece que en el aguacate los argumentos son muy poderosos, válidos y legítimos, quizá sí se utiliza de manera transaccional, como le encanta a Trump, y esto ya entramos a la administración de Trump, para poder negociar con otras cosas. Seguridad, aguacate, uh-huh. Economía. El aguacate viene de Estados Unidos, se produce un poco más en California, estado demócrata, por supuesto, pero con dos representantes republicanos que son profundamente vinculados con la agricultura del estado de California, que están obviamente del lado de Marco Rubio. Podemos entrar un poco más adelante al tema. Y en ese sentido, pues se le ha dado mucha presión, sí, al aguacate, desde el 22, que fue la primera bloqueo, digamos, y prohibición, también por temas de seguridad, al 24, cuando desapareció y la agresión desapareció el comercio por un rato y la agresión a los inspectores de Estados Unidos, y pues bueno, esta nuevamente por temas de seguridad. Entonces, no es nuevo el tema, se utiliza así por muchos temas políticos, otros tantos profundamente económicos, pero Estados Unidos entiende que hay ciertos aspectos del mercado agropecuario mexicano que a México nos duele. Y sin duda, aguacate es uno de ellos, jitomate es otro de ellos. Y aunque ahora estamos viendo otra visión entre la lechuga, que no estaba entre esos productos que solían ser ni atacados ni que representan una gran venta para el mercado norteamericano, pues sí estamos viendo estos embates para poder tratar de poner las condiciones otra vez en la mesa y pretextos. El 3 de noviembre, me parece que son los pretextos importantes políticos de Trump, el 3 de noviembre son las elecciones intermedias. Y esas elecciones intermedias, donde se renueva todo la Cámara de Representantes y un tercio, me parece, que de la Cámara de Senadores, además de varios estados, uh-huh. incluyendo California y Florida, me parece que juegan un papel sustancial dentro de las políticas de negociación que estamos hablando, Rocío.
0: ¿Pero nos está impactando más a los mexicanos o a los estadounidenses?
3: Bueno, ahorita no está cerrado el comercio uh-huh. necesariamente con la lechuga, ni con el cilantro, ni con el perejil que decías. Sí se cerró con el aguacate y parece que está en vías de poderse abrir, ¿no? Mucho el aguacate mexicano que se exporta a Estados Unidos lo produce Michoacán. Michoacán representa el 70% de la producción de aguacate nacional, pero prácticamente 8 o 9 aguacates uh-huh. que se van a Estados Unidos vienen de Michoacán. Entonces, ahí está el tema económico. Pero ese aguacate, que son 8 mil millones de dólares, eso es una brutalidad de dinero, cerca del 40%, uno de tres aguacates que se van, suceden en el lapso del Super Bowl, y todos lo hemos visto. Uh-huh. La producción de aguacate en Estados Unidos empieza de marzo a junio, prácticamente. Entonces, esta es la nueva producción que recién acaban de sacar Estados Unidos. No es un tema, digamos, tan comercial como hubiera sido. La prohibición pasada, si recordemos, sucedió en junio. La anterior, la del 22, sucedió en febrero. Esas sí van un poco más con la coyuntura de producción. Ahora me parece que el tema sí es mucho más presión de seguridad, más que comercial con el aguacate. Nos pega, a ver, por supuesto, son productos perecederos. El hecho de que nos cierren las fronteras nos va a afectar muchísimo, porque si no logramos logramos destrabar rápido, es una pérdida importante. Dicen que alrededor de 70 o 90 millones de pesos se pierden por cada día que está el bloqueo. Entonces, eso es una barbaridad económica. Si lo dibujamos a que esa pérdida puede ser real, una de aranceles que me parece que también podría ser muy fuerte, como se le puso al jitomate, pues bueno, el 20% del arancel del jitomate representó una baja en ventas del 5%. Pero con demanda, Rocío, lo que pasa es con los temas de lechuga o cilantro, es que la gente no quiere consumirlos. Y cuando no quiere consumirlos, aunque los puedas mandar, pues ¿quién te los va a comprar, no? De hecho, con los temas que suscitaron en ciertos estados, pues cadenas como Taco Bell dejaron de comprar a los productores mexicanos, y eso es una caída de entrada de demanda real, ya y inmediata.
0: A ver, permítanme hacer una breve pausa. Regresamos con más. Lo invitamos a participar. Sabe que su voz siempre es muy importante para estas mesas. Están nuestras líneas telefónicas, WhatsApp y redes sociales.
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1: 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En Radio BI son las 3 con 16 minutos. 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
0: Bien, continuamos con más de esta mesa de opinión y de análisis, el tema que estamos abordando, Trump y las trabas para la importación de alimentos mexicanos. En esta mesa nos acompaña Fernando Covarrubias, él es maestro en evaluación y administración de proyectos, doctor en nuevas tendencias en dirección de empresas, y Misael Pérez Sandoval, decano de la Facultad de Derecho de la Universidad Panamericana. Decíamos hace unos momentos sobre el impacto que tiene sobre Estados Unidos y sobre México. El impacto que se tiene también en un tema, en este caso, pues bilateral, en medio de estas negociaciones que nos salieron como se quisiera del T-MEC, en medio también de todas estas declaraciones del propio Donald Trump señalando que México necesita más a Estados Unidos y ellos no nos necesitan a nosotros, hablando incluso de Canadá muy fuertemente, que es repugnante, o sea, todas estas palabras dichas por él. El tema es que sí hemos visto estos embates, que sí con los aranceles y ahora con el tema de los alimentos. ¿Cómo estamos parados en México con el tema de los alimentos frente a lo que Estados Unidos tiene y lo que tenemos en este T-MEC?
4: Gracias, Rocío. Mira, las autoridades mexicanas sanitarias me parece que hacen una excelente labor, es decir, dan seguimiento a todo este tipo de incidentes. Y la verdad es que, como bien lo comentaba Fernando, en el fondo muchas veces existe esta presión justamente por ahora ir sentando precedentes que parecen aislados, al menos a mí me parece que en el tema de sanidad son aislados, pero ellos los toman como base para ir sentando estos precedentes de cara a negociaciones que, como bien sabes, ahora se harán anualmente. Entonces ellos pueden ir tomando estas referencias de tal suerte que puedan estar, a lo mejor a sus luces, en una posición mejor al momento de negociar. Y bueno, no deja de ser una forma de ir presionando al campo mexicano, como bien decía Fernando, en esos puntos álgidos donde sabe que golpean directamente a la economía, a pesar de que pues también hay un impacto en sus consumidores, porque si no llega aguacate, por mencionar un caso, tú sabes, oferta-demanda, se dispara el tema de la inflación, al menos en ese producto, y seguramente impactará a otros de manera secundaria. Entonces, me parece que ellos van midiendo también esta parte y están dispuestos, por cómo han manejado el lenguaje, a presionar a pesar de que haya afectaciones en su propio mercado.
0: Esas afectaciones que decíamos, al final, ¿el impacto mayor será para nosotros o no?
4: Yo creo que de primera instancia sí es para el mercado mexicano, para el pequeño agricultor, por supuesto. Recordemos que detrás de un contenedor retenido, además de ser una pérdida, pues hay un impacto hacia las familias, hacia las personas que dependen directamente de esto, y no podemos dejar de verlo, al menos en estas mesas de análisis, que no solo son cifras financieras, sino también hay un impacto a nivel personal, familiar, económico, en esos pequeños y medianos productores. Y por supuesto, sí, el campo mexicano se ve afectado. Y me parece que el mercado mexicano en el tema de agricultura ha ganado una reputación y es importante que salgamos a defenderla, ¿no? Justo ante estos embates, porque no es justo que estos eventos aislados que ellos maximizan empiecen a ponerle etiquetas no solo a nivel Norteamérica, sino a nivel mundial a la agricultura mexicana, que es una de las más auditadas a nivel mundial y que definitivamente cumple con estándares de primer nivel.
0: Que hay datos interesantísimos, ¿no? En 2025, de los 213 mil millones de dólares que importó en alimentos Estados Unidos, cerca del 21% llegó desde México. Son alrededor de 44 mil millones de dólares que cruzaron la frontera en forma de frutas, verduras, carne y bebidas. Podríamos exportar muchísimo más, pero hay estas normas sanitarias que son realmente complicadas de cumplir.
3: Y la protección de sus propios mercados, que también me parece lógico, ¿no? Desde el 2019, Estados Unidos mantenía un superávit con México en el sector agropecuario. Es decir, les comprábamos nosotros a ellos más de lo que nosotros vendíamos. Estados Unidos ha hecho de zonas poco fértiles como California, no es el caso de Florida, pero sí como California y el centro de las planicies de Estados Unidos, las ha hecho con tecnología y con trabajo unas zonas muy productivas, de las más productivas del mundo. Entonces, sí realmente tienen una parte importante de su producción, o tenían una parte importante de su producción dispuesta y funcionando allá. Pero el mercado mexicano fue subiendo muchísimo, los productores fueron mejorando en instalaciones. Claro, le falta mucho el mercado mexicano, me escucharán tu audiencia, pero bueno, fue creciendo y a partir del 2019 tenemos un superávit, Rocío. También eso es una cosa que le pesa mucho al trumpismo, porque siempre está con los déficits y todo, ¿no?
0: Mira, nosotros enviamos estos 44 mil millones de dólares en 2025, mientras que importamos desde los Estados Unidos 30 mil millones de dólares, que es menos.
3: Solo 5 años crecimos un 50%, ya les vendemos un poco, 50% más de lo que les compramos. Por supuesto que hay nichos que ellos están protegiendo por su industria y no está del todo mal. Y hay cosas en las que no pueden competir o que no deben de competir. La posición de Marco Rubio y de ciertas personas del trumpismo es que no pueden depender un país como Estados Unidos vía alimentaria de otro país, particularmente en las épocas en las que no se produce en Estados Unidos, que es alrededor de otoño, invierno, y que en México sí estamos produciendo. Y con ese pretexto nos han puesto muchísimas, muchísimas trabas, ¿no? En este sentido, pues creo que también tiene que hacerse una operación quirúrgica. Es decir, ellos no van a dejar de recibir jitomates porque lo necesitan para todo su sector alimentario. Frenarlo junto con el aguacate, la misma lechuga, etcétera, es aumentar los precios en Estados Unidos a un mediano plazo de la canasta básica, y por supuesto que no quieren eso, ¿no? Quieren proteger un poco más su mercado. En México, por supuesto que nos costaría muchísimo. Como lo dijo Misael, en una primera instancia tendríamos unas pérdidas por exportaciones, pero incluso también pérdidas locales, y ahorita voy a eso. Pero si queremos hacer una operación quirúrgica, tenemos que ver si hay, digamos, una contrapostura de reaccionar contra Estados Unidos. Pues hay que recordar que les importamos muchísima carne de cerdo, muchos granos. La gran mayoría de los granos que importamos en México vienen de allá. Entonces tenemos que cuidar eso para tampoco tener el efecto inflación en México. Y cuidar el prestigio, me gustó como lo dijo Misael, el prestigio de la marca mexicana. El otro día fui a cenar con una amiga y pidió una hamburguesa. Le quitó la lechuga. Estamos hablando aquí de México. Le quitó la lechuga por miedo. Pero a ver, si sumamos todos esos granitos de personas.
7: Toda la semana.
3: No, ya, imagínate. Pero a ver, eso representaría menos 20 incluso a nivel México.
0: Permítanme hacer una breve pausa. Regresamos con más. Lo invitamos a participar. Su voz siempre es muy importante. Ya volvemos.
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1: 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En Radio BI son las 3 con 25 minutos. 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

0: Bien, continuamos con más de esta mesa de opinión y de análisis, el tema que estamos abordando, Trump y las trabas para la importación de alimentos mexicanos. Hoy nos acompañan dos especialistas, Fernando Covarrubias y Misael Pérez Sandoval. Hay todo esto que da a conocer el propio Departamento de Agricultura de Estados Unidos, los favoritos de Estados Unidos del agro mexicano. En primer lugar están las verduras frescas, con $7,370 millones. En segundo lugar está la cerveza mexicana, que representa nada más $6,008 millones. Luego le siguen bebidas alcohólicas destiladas, que puede ser tequila, mezcal, ¿qué otro? Esos dos, ¿no? Sí. Los más. Fruta fresca como aguacates, fruta fresca en berries, le aparece ya en quinto lugar. Productos horneados, cereales, frutas y verduras procesadas, otras frutas frescas, carne de res y productos, le siguen otros productos de consumo, luego bebidas sin alcohol, chocolate y productos de cacao, café sin tostar, café tostado e instantáneo y finalmente los aceites vegetales. Es decir, si somos de los favoritos.
1: Por supuesto que sí, Rocío. Como tú ya lo mencionaste en la intervención anterior, uh-huh. hay un importante cifra y ahora ya la desmenuzas con todos estos productos que por supuesto representamos según las cifras aproximadamente una quinta parte de los alimentos que Estados Unidos importa. Uh-huh. En ese sentido, por supuesto que sí, el mercado mexicano tiene un impacto en la alimentación americana.
0: Estábamos revisando sobre este caso de la lechuga. A ver, ¿qué es lo que pasa sobre todo? Porque no es lo mismo de lo que estuvo pasando en Estados Unidos, en donde incluso se reportan muertes, a lo que está pasando en nuestro país. Salía el otro día el propio secretario de Salud a decir que era el 0.00002% de los casos que se habían registrado. Por cierto, hay uno en Aguascalientes que señalan venía proveniente de Jalisco, habría comido algo allá. Pero, a ver, ¿tiene que ver con los estómagos de los mexicanos y el estómago de los estadounidenses? ¿O por qué las afectaciones son distintas? Además que hay un proceso distinto para cada uno de los mercados, ¿no?
1: Así es. A mí me parece que el tema de los estómagos uh-huh. podría variar quizás un poco por la misma fisionomía y los hábitos alimenticios de los distintos mercados. Sin embargo, es extraño justamente esta analogía que tú bien distingues. Si la mayoría de los procesos de los alimentos que se exportan conllevan varias certificaciones con toda una metodología de inocuidad, es curioso que finalmente allá, al parecer, los índices empiecen a elevarse. Para mi gusto, la verdad es que muy insignificativamente, son mínimos, pero el gobierno americano toma estos casos que me parece que van dentro del margen de error que puede uh-huh. tener algún lote, o incluso me parece que muchos de ellos no están del todo cierto fundamentados en una buena trazabilidad y que efectivamente el gobierno americano esté demostrando que efectivamente el problema está en este caso en la lechuga mexicana.
0: Y ahora nos pasamos también a este chile jalapeño, que lo utilizan, ¿en qué lo utilizan allá en Estados Unidos?
1: Como bien comentabas, el tema de los nachos, ¿no? Y aquí hay una acusación también generalizada al campo mexicano. Incluso hubo un primer señalamiento a los agricultores sinaloenses, quienes muy valientemente salen a decir, oye, espérame, yo ni siquiera estoy en temporada.
0: Y salmonela, además, cualquier cosa.
1: Exactamente. Entonces, es curioso que hay una acusación, insisto, generalizada, sin demostrar con pruebas de laboratorio, con trazabilidad, que efectivamente, incluso aquí, en el caso de Sinaloa, que ni siquiera había producción. Después se trasladó el tema a un caso aislado de una planta productora en Nuevo León, donde ya la Cofepris estuvo atendiendo uh-huh. y definitivamente fueron unos lotes totalmente aislados, que eso es algo relativamente común, pero me parece que el gobierno americano, insisto, está tomando estos casos aislados para maximizarlos.
0: Casos aislados que allá los reportan, por ejemplo, 345 casos en 27 estados de los 50 que tiene Estados Unidos, de los cuales señalan que 36 han requerido hospitalización. Es decir, sí hay una dispersión muy rápida.
1: Sí, sí hay una dispersión aparentemente amplia y rápida. Sin embargo, vuelvo a insistir, me parece que no puede las autoridades americanas en tema de sanidad acusar directamente y sin pruebas, sin haber tenido esta fundamentación de laboratorios. Y me parece que esto, además, yo viéndolo desde el ámbito legal, jurídico, que es el que me ocupa, viola el apartado 9 del propio Tratado de Libre Comercio, ¿no?, sobre el tema de las medidas. Es decir, no puede haber un bloqueo, una determinación sin antes que exista estas pruebas, ¿no? Y me parece que son medidas no arancelarias que, claro, que están pegándole por ahí al mercado.
0: Porque además todas fueron muy rápido, una tras otra, una tras otra, o sea, en el mismo mes casi casi.
1: Exactamente, eso 30 días. Digo, no queremos caer en ninguna teoría conspiranoica ni mucho menos, pero sí es curioso.
0: No, pero sí de estrategia podría ser.
1: Exactamente, sí podría ser totalmente una búsqueda de un objetivo.
0: Ahora hacemos una breve pausa, regresamos con más adelante, le doy lectura a sus comentarios que ya nos están haciendo llegar a través de nuestro WhatsApp 4499103508.
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3: Una vacuna contiene gérmenes debilitados o muertos que no son suficientemente potentes para provocar la enfermedad. El sistema inmunológico de un niño reacciona a una vacuna exactamente como lo haría ante una infección, produciendo anticuerpos y células que lo combaten. Las vacunas indicadas en la infancia y que se deben aplicar desde el nacimiento hasta los 9 años previenen las siguientes enfermedades: tuberculosis, hepatitis B, difteria, tosferina, tétanos, poliomielitis, neumonía, influenza, sarampión, rubéola, parotiditis, infecciones por hemófilos y rotavirus. El aplicar estas vacunas a tiempo le permitirá saber a usted y a su médico que su hijo o hija están listos para una infancia saludable. 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
2: 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En Radio BI son las 3:32. 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Una investigación reciente ha revelado datos sorprendentes que subrayan la urgencia de abordar este desafío climático. Pero, ¿a qué se debe esta problemática? Aquí, una breve explicación. A medida que los gases de efecto invernadero cubren la Tierra, atrapan el calor del Sol, lo que conduce al calentamiento global y al cambio climático. Se ha registrado que en los últimos 140 años, la temperatura global ha aumentado aproximadamente 1 grado Celsius. Un cambio que puede parecer pequeño, pero que tiene impactos significativos en nuestro planeta. Este aumento de temperatura ha desencadenado eventos climáticos extremos, como olas de calor nunca antes registradas, sequías prolongadas y huracanes más devastadores. Además, se ha observado que la concentración de dióxido de carbono en la atmósfera es la más alta que en los últimos 40 años. Estos datos destacan la necesidad urgente de tomar medidas decisivas. Algunas de ellas, y las más recomendables, son: reducir las emisiones de gases de efecto invernadero, comenzar una reforestación mundial en forma masiva, así como crear una conciencia general de esta problemática que nos amenaza día con día. 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

0: Bien, continuamos con más de esta mesa de opinión y de análisis. El tema que estamos abordando, Trump y las trabas para la importación de alimentos mexicanos. Estamos en esta mesa con Fernando Covarrubias, maestro en evaluación y administración de proyectos, doctor en nuevas tendencias de dirección de empresas, y Misael Pérez Sandoval, decano de la Facultad de Derecho de la Universidad Panamericana. A ver, el tema de Michoacán, con los aguacates, que además representan una gran producción y una gran exportación y un gran consumo por parte de los Estados Unidos. El tema de la seguridad no es una novedad, Michoacán, o sea, podríamos especular sobre si es o no es cierto el tema sanitario en otros alimentos, pero el tema de la seguridad o la inseguridad, las extorsiones, el cobro de piso, las amenazas que se viven en Michoacán han sido documentadas incluso en México.
1: Totalmente, y además se centra mucho lo de exportación justamente para Michoacán. De los productores de aguacate que hay en el país, Michoacán es prácticamente toda exportación. Esos aguacates bonitos, grandotes, llenos de sabor, que van a Estados Unidos y que se venden principalmente en el Super Bowl, salen de Michoacán. La Asociación de Productores de Aguacate de México es la única que tiene los permisos para poder hacer los trámites de exportación a Estados Unidos. Entonces, tienes que estar adherida a esta asociación y todo se centra ahí. Y es una de las más vigiladas en temas de sanidad y es una de las más vigiladas y tiene por eso inspectores de Estados Unidos metidos ahí en Michoacán. Quizá el resto de producción de los otros estados como Jalisco, Colima, etcétera, se centra más para el consumo mexicano. Pero de Michoacán se va para allá. Unos que otros sí nos llega, obviamente. Y de eso, Rocío, pues bueno, el tema de seguridad. Han bloqueado carreteras no solamente, sino trenes, han secuestrado personas. Todo esto representa un costo específico para la industria del aguacate en Michoacán. Es decir, imagínate un Michoacán en perfecto estado de derecho, en perfecta situación de seguridad, lo que podrían producir de aguacate para el mundo. Si así, en esas circunstancias, pagando derechos de piso, pagando cuestiones de extorsión, etcétera, tienen esta producción a nivel mundial impresionante y una calidad de producto, imagínate un muy bonito y seguro estado de Michoacán lo que será capaz de producir. Estamos hablando de una potencia que podríamos tener para aprovechar, ¿no? Pero Estados Unidos también pues, lo utiliza en el sentido de que también le llegan los aguacates más caros para ellos. Para el Super Bowl tenemos aguacates, un solo aguacate alrededor de $1. ¡Wow! Es carísimo hacer tu guacamole. Y, pues bueno, los costos hundidos están aumentando, no solo la producción del aguacate, sino lo que decíamos, la extorsión y la inseguridad, sí, pero tienes que pagar seguros más caros para mandar tu producto, tanto allá como en México mismo. Tienes que ponerles escolta a tus camiones para exportarlos. Tienes que aumentar
0: la tecnología, GPS.
1: Tecnología, exactamente, GPS, seguridad. Y todos estos costos pues se ven al final reflejados en el producto. Y muchas veces incluso tienes que meterle más en tecnología y en seguridad al producto mismo que al sueldo de los trabajadores. Y aquí tenemos una descompensación entonces también de justicia social y nos está costando sí a los mexicanos en sueldos, sí a los mexicanos en precios aquí mismo dentro de México. Y pues bueno, dices, ok, si lo vendo más caro a Estados Unidos, pues gano más, perfecto. Pero podríamos ser todavía muchísimo más competitivos, incluso ampliar nuestros mercados, porque llegamos a otros lados, no solo a Estados Unidos. Podríamos llegar todavía muchísimo más en Europa con el nuevo tratado que se firmó hace unos meses. En fin, yo creo que el campo mexicano necesita no solo apoyo y impulso tecnológico, sino sí, un verdadero apoyo en seguridad porque no la están pasando nada bien.
0: Y eso es el punto que decíamos también fuera del aire. ¿Cuánto cuesta realmente o en qué porcentaje se ve impactado este tema de la inseguridad en los costos del aguacate o de estos productos de Michoacán?
2: Sí, Rocío, las cifras no son nada alentadoras. Se habla en estudios entre un 10 y un 12% en el impacto final del costo y como bien lo decía Fernando, esto repercute finalmente en el consumidor. El tema de la seguridad, lamentablemente en muchas latitudes del país es un tema muy serio. En Michoacán, arraigados desde hace décadas, todo el tema del norte, toda la zona, corrijo, aguacatera del norte de Michoacán, pues se ve asediada por diferentes carteles o estos grupos de la delincuencia que cobran piso, extorsionan muchas veces desde el campo y otras veces en las empacadoras. Y bueno, vino la reacción de Estados Unidos. En este caso me parece que sí justificada ante ciertas amenazas a sus supervisores, que muchos de ellos son incluso mexicanos, pero contratados por la Embajada Americana, que dependen de la Secretaría de Agricultura de este país vecino, y también a ciertos ciudadanos que trabajan en esas zonas. Entonces, el problema es real. A mí me preocupa porque recordarás de esta lamentable atentado contra Carlos Manso, que vino un plan de paz Michoacán. Y ahora viene un refuerzo de 1,500 elementos, pero a mí me preocupa, bueno, si había ya un plan de seguridad en Michoacán y que uno de los ejes pioneros de este plan era justamente el tema de la extorsión, del cobro de piso, ¿qué está pasando? En realidad me parece que no está funcionando.
0: Sí, no, es que imagínate ya con lo que tenían el plan. Luego llegan más refuerzos y aún así estamos en medio de esto justo hace unos días.
2: Sí, totalmente. Justo el Consejo de Aguacateros, el Consejo Mexicano de Agricultura envían comunicados y lo reportan y pues siguen pidiendo ese respaldo porque ahora se propuso, no sé si finalmente así lo van a ejecutar, que estos supervisores tengan escoltas. Pero bueno, no tenemos soldados y policías para mandar a todos los productores y que no nos vaya a pasar lo mismo que con aquellos limoneros que levantaron la mano. Y que al final de cuentas golpearon mucho la economía. Sí, son casos muy lamentables. Y a mí me parece que de fondo no se está atendiendo el problema.
0: Lo que nos cuesta la inseguridad también en el país. Y mucho de esto ha sido el gran discurso y el gran embate de Estados Unidos, de Donald Trump, frente a todo lo que pasa en México. Hay mucha participación de la ciudadanía. Si les parece, le voy dando lectura a algunos de los mensajes y me detengo para que ustedes les puedan responder. Dice una persona: buenos días, Rocío. Yo solo digo que no es coincidencia que Estados Unidos satanice los productos del campo. Les está creando mala fama a los migrantes que trabajan en las parcelas. ¿Hay algo de esto?
1: Yo creo que es más hacia, más que los migrantes, es hacia el mercado mexicano y es esta parte de negociación. Y ya hace un momento poníamos unos nombres en la mesa, que era el Marco Rubio y Florida. Pues bueno, necesitan ganar Florida y hay nombres como, como Buchanan o como Rick Scott, que son congresistas de peso que necesitan y quieren recuperar Florida, ¿no? Bueno, conservar Florida. Pero por otro lado, en California, también los demócratas que decíamos están con un peso específico. Por ejemplo, el congresista Duarte es uno de los mayores productores de invernadero en el centro de California, republicano, que quieren afectar contra los demócratas. El sistema político en esas elecciones intermedias en Estados Unidos es muy diferente y ganar distritos significa poder tener una mejor posición para las siguientes elecciones que ya sean definitorias y de cambio de presidente. Entonces, hay de todo mezclado, sí, Rocío.
0: Dice otra persona: todo esto suena como los aranceles, una estrategia engañosa de Trump para seguir sacando del mercado a los mexicanos. Otro más dice: entonces los productores van a dejar de enviar sus productos como pasó con el ganado y el gusano barrenado.
2: No, yo creo que no, eso no le conviene al mercado mexicano, o al menos espero que no sea así. Es decir, que busquemos este diálogo y exigencia por parte de las autoridades, tanto civiles como gubernamentales de México, hacia los americanos, de que haya esa comunicación antes de que vengan estas conclusiones generalizadas, insisto, sin haber pruebas de trazabilidad y de laboratorio pertinentes. Y no, al final del día hay una relación, como ya lo mencionamos en el tema de las cifras, de mutua dependencia. Entonces tenemos que entrar en el diálogo para que el productor mexicano siga exportando.
0: Dice otra persona: buenos días, pero cuando hablan de la seguridad en Michoacán tienen razón, los aguacateros están bajo las amenazas del crimen organizado. Sí, justo lo que se mencionaba aquí. Buenos días, Rocío. Hasta parece que Estados Unidos se esfuerza en buscar nuevas maneras día a día de afectar la economía de México. Cada día estoy más convencido de que el futuro de la economía es buscar nuevos socios comerciales. Otro más dice: ahora sí que, como dice la presidenta, pruebas, pruebas, que muestren las pruebas. Hasta el momento solamente hay con Cofepris por lo del lote de salmonela en...
2: Sí, en realidad las autoridades americanas no han instaurado estos mecanismos que estipula el Tratado de Libre Comercio para hacer una queja formal. Simplemente han sido dichos que, como bien comentaba Fernando, me parece que son tendenciosos con miras a desprestigiar el mercado mexicano, que muy bien ganado ha tenido ese, esa referencia de calidad a nivel mundial y que es responsabilidad de todos cuidar.
0: Que les ha costado años, años en poder lograr todo lo que se les pide, los requisitos que pide Estados Unidos. Nos dice otra persona: Estados Unidos tiene una cultura de no cuidar lo que se come. Siempre tienen casos de enfermedades estomacales o envenenamiento por comer cosas. México lleva años consumiendo esas lechugas y no ha habido problemas. Buenos días, Rocío y expertos. El problema es el sistema de salud en Estados Unidos. Claro que están enojados los ciudadanos de allá por enfermarse, pero es más fácil decir que México es el culpable a que el sistema de salud y los valores de no lavar la comida son el verdadero problema. Otro más dice, buenos días, aquí un aguacate cuesta más de un dólar. ¿Cuánto cuesta el aguacate aquí? Está caro. Pero
1: el kilo, más. Quizá, ¿no? Un solo aguacate más de un dólar, probablemente se refiere al kilo de aguacates.
2: Sí.
0: Está revisando cuánto está al día de hoy. Permítame hacer una breve...

0: Pausa y regresamos con más.
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3: ¿Alguna vez ha tenido dolor abdominal con episodios de diarrea o estreñimiento, gases, inflamación y mucosidad en heces? Es posible que usted tenga un síndrome de colon irritable. Este es un problema común que afecta a una de cada cinco personas. El estrés y los malos hábitos alimenticios pueden provocarlo. Usted puede prevenirlo evitando el consumo de alimentos grasos, productos lácteos, chocolate, alcohol, refrescos y leguminosas. También debe tomar suficientes líquidos, comer frutas y verduras, hacer ejercicio y acudir a terapias para liberar el estrés. Es necesario visitar a su médico para que descarte otras enfermedades intestinales. Por lo pronto, controle su estrés y cuide su alimentación.
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4: Las abejas. Las abejas son insectos voladores conocidos por su importancia en la polinización de las plantas y la producción de miel. Ellas son pieza clave en el complejo engranaje de la naturaleza. Su función principal en la polinización es esencial para la reproducción de muchas plantas, incluyendo aquellas que producen frutas, verduras y semillas. Se estima que alrededor del 75% de los cultivos alimentarios del mundo dependen en cierta medida de la polinización de las abejas. Además de su contribución a la seguridad alimentaria, las abejas también son indispensables para mantener la biodiversidad y el equilibrio de los ecosistemas naturales, ya que su incansable labor de recolección de néctar y polen no solo sostiene la vida de numerosas especies de plantas, sino que también proporciona alimento para otros animales, como pájaros e insectos. Sin embargo, las poblaciones de abejas están disminuyendo alarmantemente debido a amenazas como el uso indiscriminado de pesticidas, la pérdida de hábitat y el cambio climático. Por lo tanto, proteger a las abejas y su hábitat es fundamental, no solo para nuestra seguridad alimentaria, sino también para preservar la biodiversidad y el equilibrio de nuestros ecosistemas en nuestro planeta.
1: 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En Radio BI son las 3:49. 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
5: Una maestra me habló de una tarea de redacción creativa que le había dado a su clase. Los niños tuvieron que completar varias oraciones que comenzaban con la frase "Yo deseo". La maestra esperaba que ellos escribieran bicicletas, juguetes, vacaciones y cosas por el estilo. En vez de eso, 20 de los 30 estudiantes hicieron referencia a la desintegración de sus familias o conflictos que ocurrían en sus hogares. Las siguientes son algunas de las respuestas. Yo deseo que mis padres no peleen. Yo deseo que mi padre regrese. Yo deseo poder conseguir calificaciones de sobresaliente para que así mi papá me quiera. Yo deseo que mi madre no tenga un novio. Yo deseo tener una mamá y un papá para que los niños no se burlen de mí. Los estreses que hoy en día experimentan las familias son difíciles de superar para los adultos, pero devastan a los niños. Influyen en cada aspecto de sus vidas y, desde luego, tienden a seguirlos en los años de su vida como adultos y se transfieren a la próxima generación. ¿Cómo completarían sus hijos una oración que comenzara con las palabras "Yo deseo"? Quizás alguna vez

0: y empacadores de aguacate para exportación. Esta reunión ya la teníamos y justo se da el día en que ya la teníamos programada y justo se da esta situación por parte de las instituciones del gobierno de Estados Unidos. Y ahí hablamos, como lo mencioné aquí en la mañanera, hay una zona en donde se tiene mayor vigilancia, que está alrededor de Uruapan, en donde bajó mucho la extorsión, pero hay otra zona en donde en el último mes había crecido temas como la extorsión. Por eso me reuní con ellos.
1: Bien, acabamos de escuchar a la presidenta Claudia Sheinbaum abordando el tema sobre estas amenazas de los propios inspectores que habían sufrido en Michoacán y el ofrecimiento que se estaba haciendo por parte del gobierno federal. Hay más participación de la ciudadanía, ya prácticamente en esta recta final nos dice una persona: hola Rocío, buenos días. Aquí un aguacate dice cuesta más de $1, ya teníamos ese dato, no queda así, ¿verdad? O sea, ¿tenemos el kilo en cuánto?
2: Entre 40 y 55 pesos. Sí.
1: Creo que este debe ser un llamado de atención claro en el país. Estados Unidos no quiere respetar los tratados y no le importa afectarnos mientras pueda rescatar su opinión pública. México está obligado a buscar mercados en otros países y empezar a abandonar el T-MEC. Ya no es viable y terminamos humillados constantemente. A ver, ¿es así o no es así? Porque
3: yo creo que no es así. Quizá los humillados podríamos poner en debate, pero la cohesión que se creó entre los tres países, sobre todo México con Estados Unidos, y esta relación comercial muy cercana, no solamente en el agropecuario, sino en el sector industrial, incluso de personas y relaciones de otro tipo de servicios, es muy fuerte y es muy sólido. Por supuesto que estamos pasando por momentos difíciles, sí, los hemos superado antes y los superaremos después, ¿no? Le quedan 2 años a Trump, eso es cierto, pero me parece que el esquema ha funcionado. Hay que modernizarlo, hay que actualizarlo y hay que mejorar relaciones, totalmente de acuerdo. Pero al final de cuentas también tiene una parte de razón muy importante, es decir, estamos en un riesgo de depender tanto de una sola economía, uh-huh. Y esto en finanzas o en cualquier tipo de riesgo, si diversificamos, logramos poner el riesgo en distintas medidas, ¿no? Buscar otros mercados también darle un valor agregado a nuestros productos del campo, porque estamos hablando de productos que van de forma natural, pero también hay que buscar ya dar otro paso para productos un poco más generadores de valor, no solo en el campo, sino en la industria, nuestras propias marcas, en el sector tecnología, ¿no? En fin, hay un área de oportunidad importante y tenemos que aprovecharla, por supuesto que sí, pero también tenemos que aprovechar también, incluso en estas presiones, lo que venga. Hoy se anunció también me parece que desde ayer un poco, la detención de este generador de violencia en la zona, el vikingo, que le llaman, y pues bueno, a ver, si este tipo de presiones conllevan mayor seguridad, mayor presencia de las autoridades en las zonas y detención de este tipo de actores, pues qué bueno que están reaccionando en esa medida, ¿no? Qué malo por las afectaciones económicas, pero bueno, es un tipo de presión que sí nos conviene en seguridad a México.
1: Decíamos, para el caso de Aguascalientes, obviamente están preocupados los agricultores, los productores, porque esto podría comenzar a extenderse hacia otros ámbitos, a otras frutas, a otros productos. Aguascalientes, ¿tenemos qué todavía? O sea, ¿qué es lo que más exportamos hacia los Estados Unidos?
2: Bueno, aquí en el tema que está en relevancia es el tema automotriz, uh-huh. Por supuesto que no es motivo de este foro, pero yo diría que el tema de las berries, el tema de las guayabas en menor medida, en el tema de la agricultura, y no estamos exentos exactamente que el día de mañana, aunque sean productos que no representan mucho, puedan ser definitivamente también, no sé si realmente o fundamentadamente, acusados, sí.
1: ¿Qué le queda a México como respuesta frente a todos estos embates?
3: La respuesta me parece que es la correcta que están diciendo, ¿no? Lo decía tu mensaje, pruebas, pruebas y más pruebas. Uh-huh. Sí, tenemos que vigilar la trazabilidad para ver si es realmente culpa de aquí o no. Por lo pronto, el daño me parece que ya se hizo en mucho sentido en la cuestión de reputación de nuestros productos. ¿Qué podemos hacer desde México ahora mismo y los consumidores mexicanos? Es no reaccionar a no consumir. Es decir, si vamos una lechuga, que siempre hemos consumido lechuga, pues no le tengamos tanto miedo, ¿no? Compremos a los productores mexicanos, vayamos a los mercados, vayamos a los tianguis y compremos como venimos comprando, ¿no? Si quieren cuidarse un poquito más, pues la desinfectamos un poco mejor, pero yo creo que inmediatamente es mejorar y optar por la buena reputación de los productores mexicanos. Apostémosle a eso, sigamos consumiendo, pero si nosotros nos frenamos, pues el daño no solamente desde allá, ¿no? Si nosotros estamos obviamente dándonos también un balazo en el pie. Apoyemos a nuestro campo.
1: Y nos va a quedar un minuto para las conclusiones, Misael, adelante.
2: Gracias. Yo haría hincapié, también complementando la respuesta de Fernando y sumando a esto, que las autoridades mexicanas no dejen de empujar justo para no caer en este juego de rebates infundados, y que esto también viola el principio de proporcionalidad establecido en el propio Tratado de Libre Comercio. Es decir, no pueden generalizar ellos ante esos casos, me parece, aislados y golpear totalmente al mercado mexicano. Y por supuesto me sumo para contrarrestar esto a lo que dice Fernando, pues promoviendo y consumiendo los productos que sabemos que todos los días están en nuestras mesas, sin temor, por supuesto teniendo las medidas sanitarias que todos tenemos en casa, y seguramente no habrá ningún problema. Entonces no dejemos de estar atentos también a las noticias y sepamos filtrar con todo el criterio este tipo de medidas que muchas veces tienen un trasfondo político.
1: Yo de verdad les agradezco muchísimo, Fernando Covarrubias, Misael Pérez Sandoval, gracias, bienvenido siempre. Hoy mejor que ayer, mañana mejor que hoy.
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5: El absceso anorrectal es la acumulación de pus en el área del ano y el recto. Es originada por una glándula obstruida o la infección de una fisura anal. La diabetes, los medicamentos que bajan las defensas y enfermedades que inflaman el intestino grueso son factores que predisponen a la formación de estos abscesos. Los síntomas son hinchazón alrededor del ano y un dolor pulsátil que aumenta al defecar. Puede haber estreñimiento, escurrimiento de pus, calentura y dolor de cuerpo. El problema no desaparece por sí solo. El mejor tratamiento es operar para drenar la pus, dar antibióticos y medicamentos que quiten el dolor. Mejor atiéndase a tiempo. Soy su amigo el doctor Carlos Huerta y ya sabe que a buenos cuidados, buena salud.
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0: Muy buenas noches y como siempre bienvenidos sean a este programa con el que iniciamos una nueva semana de emisiones, programa 334.
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0: Pues de nuevo, sean ustedes todos bienvenidos a este programa de martes. Yo soy Agustín Morales, esto ya lo sabe ustedes, entre tintas y tantos transmitimos en vivo, bien directo, en el 88.7 en el dial de SFM por Radio BI. Estamos también en BINoticias.com transmitiendo con imagen en la aplicación de BITV. Estamos en los canales 102 y 900 de alta definición de gigacable. Estamos en YouTube, el canal 75 de Easy, y en todas nuestras redes sociales, donde nos encuentra, ya lo sabe, como BI Noticias. Bueno, pues 11 de agosto transcurrió pues ya un tercio de este mes, y hoy me puse a investigar como siempre. Y no es día de San Wenceslao de Bohemia, o San Wenceslao con W o con V, también llamado el Bueno, quien es no solo el santo, sino el héroe nacional de la República Checa. Recordará usted la extinta Checoslovaquia, que se dividió entre lo que es la parte de Bohemia, que corresponde a Chequia, ahora le llamaron en el Mundial, y hoy no es porque es el 28 de septiembre. Él se le venera en la Iglesia Católica y en la Iglesia Ortodoxa, en el rito oriental. Él es a su vez nieto de Santa Ludmila, también de Bohemia. Lo que sí es hoy es día de Santa Clara de Asís. Bueno, pues la compañera de San Francisco de Asís y fundadora de la Orden de las Clarisas. Hablando de la santa, no de las nieves de Santa Clara. ¿Qué sí es hoy? Bueno, mire, es el día del nutricionista, o el nutriólogo, o el dietista, como le decían cuando yo era más jovencito, que son aquellos profesionales que muchos de ellos son médicos, otros son licenciados, y nos recetan el famoso DDT para pues estar en línea y sobre todo para estar saludables. Ellos se dedican justamente al asunto, no de que comamos o de que comamos menos, olvídese eso, de la broma del DDT, sino de que comamos más saludable y con equilibrio, y lo hacen con conocimiento de causa. Esto nació en honor a un señor de apellido Caballero, que fue un famoso nutricionista argentino, pero se extendió a toda América Latina y por ende a nuestro país. Y también es el Día Mundial de los Tambores Metálicos. Este es un invento de por ahí de los años 50 o 60 que hicieron, bueno, pues unos músicos de Trinidad y Tobago. ¿Ha escuchado usted los tambores metálicos? ¿Qué de gama de sonidos tan dulces le pueden desprender? Son esos tambores luego cóncavos en el centro, y son un invento meramente del Caribe, y la ONU reconoce con este día pues el legado afro de los afrodescendientes o de los afrocaribeños, que bueno, pues han popularizado en todo el mundo estos instrumentos que hacen melodías de veras bastante agradables, con sonidos muy, les digo, muy dulces, con una variedad, una gama de sonidos impresionante, y bueno, pues muy a tono con esa alegre cultura del Caribe, el Caribe que compartimos con países de habla hispana, con países de habla inglesa, con países de habla francesa y holandesa inclusive. Ahí en el Caribe, Islas Vírgenes de Estados Unidos, Islas Vírgenes Británicas, excolonias de Francia, excolonias neerlandesas, y bueno, pues es lo que estamos festejando, simbolizado en este instrumento que, le digo, fue por ahí inventado en los 50s del siglo pasado. Y le platico todo esto para no hablarle de una información que reproduce la prensa mexicana, que remiten al diario de referencia estadounidense, The New York Times, que asegura que el nieto de Raúl Castro, que es el mandamás detrás de la sombra todavía en Cuba, aunque se supone está en el retiro, estaría involucrado con la mafia cubana en Quintana Roo. Estamos hablando de Raúl Guillermo Rodríguez Castro, que durante muchos años fue pues nada más el guardaespaldas de su abuelo. A él lo apodan el Cangrejo y se ha hecho un hombre poderosísimo en la Cuba que nominalmente gobierna el señor Díaz-Canel. Dicen que él está muy metido con estas mafias en el Caribe mexicano, ahí en Quintana Roo, y que estas mafias operan primero para sacar gente de contrabando, introducirla a México, estamos hablando de trata de personas en ese sentido, y luego con las ganancias introducir al mercado negro de Cuba mercancías que se consiguen en México. Y no le quiero hablar de esto porque seguramente es una infamia. ¿Cuáles mafias hay en Quintana Roo? ¿Usted cree que el gobierno de Morena de Quintana Roo va a permitir que venga un cubano? Además, los cubanos son santos todos, sobre todo los que tienen que ver con el régimen de los Castros. Entonces, es una infamia. Por lo demás, el modelo de cambiar personas por mercancías ya lo ensayaron los cubanos después de la fallida invasión a Bahía de Cochinos o a Playa Girón, como le llaman respectivamente los historiadores en Estados Unidos, o como le llama el régimen cubano, Playa Girón, cuando los famosos invasores de la ultraderecha cubana exiliada en Miami fueron capturados y luego intercambiados por tractores y refrigeradores. Entonces ya se ensayaba esto de te cambio personas por mercancías. Tampoco le quiero hablar de un suceso que yo escribía hoy, pues me afecta como todas las tragedias naturales, pero muy especialmente porque la inmensa mayoría de todos mis alumnos y alumnas, o alumnas y alumnos, en un doctorado donde doy clases son colombianos. Y entonces yo estaba justamente ayer, muy de madrugada, ya calificando algunas entregas que me hicieron el fin de semana, cuando me fui a tomar un café y prendo la televisión y escucho, bueno, pues que 25 minutos antes había pasado el terremoto. Se hablaba ya de daños, se daba alguna intensidad que luego ratificaba el Centro Sismológico de los Estados Unidos, 7.4 grados en la escala de Richter. Y bueno, pues luego empezó desafortunadamente el conteo de daños materiales que han sido graves, sobre todo en la zona Pacífico de Colombia, en un triángulo que formarían más o menos las ciudades de Bogotá, Medellín y Cali, aunque el departamento donde fue el epicentro se llama El Chaco, en la costa atlántica de Colombia. Y luego, bueno, pues los desaparecidos que se fueron convirtiendo en muertos. Y bueno, pues debo decirle que pues, nos tratamos de comunicar con todos los alumnos. Yo traigo todavía ahí por ahí gente perdida. Y durante el día de ayer y hoy, pues he estado recibiendo ya mensajes tranquilizadores. Con la salvedad de un joven que es maestro y me dice que en su instituto falleció un pequeño alumno y que pues la escuela donde él trabaja, ahí en el Valle del Cauca, quedó severamente dañada. Traigo por ahí todavía gente perdida, espero ya a mi regreso traerlos a todos localizados, sanos y salvos. El último dato, hablaba ya un dato a media tarde de 240 muertos y de algo así como más de 1.300 heridos, aunque bueno, pues ya lo sabemos desafortunadamente y en carne propia, conforme avancen las tareas de rescate, bueno, pues se da de, bueno, encontramos un niño, una familia, una señora entre los escombros y los pudimos rescatar. Pero desafortunadamente también el número de víctimas mortales va creciendo. Desde aquí, pues un abrazo solidario a nuestros hermanos colombianos. Hombre, una verdadera pena. Y de lo que sí le hablo así muy rápido, antes de irnos a nuestra primera pausa, de que hoy cumpliría años Cumpliría nada más y nada menos que 66 años Gustavo Andrés Cerati, ese gran referente del rock en español, que dicen que fue el eslabón perdido entre dos monstruos del rock argentino. Estamos hablando del Flaco Spinetta y del genial Charly García. Trágicamente fallecido, él se desvanece en Venezuela justamente durante una gira, sufre un grave accidente cerebral vascular y dura, esto fue en el año 2010, y muere en el 2014, nunca recuperó la conciencia por un fallo respiratorio. Bueno, pues en Buenos Aires nacía un 11 de agosto del 59 el gran Gustavo Andrés Cerati, al que muchos pues ubican más como el líder de la banda, de la mítica banda Soda Stereo, aunque su carrera en solitario también fue fantástica. Y bueno, pues a quienes nos gusta esa música, pues lo tenemos siempre en el recuerdo. Vamos ahora sí a nuestra primera pausa, pero antes de eso, pues les recuerdo que ya está abierto y a su disposición el número de WhatsApp, que es el 910-3508. Ahora sí, vamos a este breve corte y en unos instantes más de Entre Tintas y Tantos.
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4: Los perros, nuestros fieles compañeros caninos, son mucho más que simples mascotas. Son seres llenos de fascinantes características. Desde su increíble capacidad para leer nuestras emociones, hasta su impresionante sentido del olfato, que les permite detectar olores imperceptibles para los humanos. Los perros han sido parte de la historia de la humanidad durante miles de años, desempeñando roles que van desde guardianes y cazadores hasta compañeros terapéuticos. Su diversidad de razas exhibe una sorprendente gama de habilidades y personalidades. La lealtad y devoción incondicional que muestran hacia sus dueños han convertido a los perros en verdaderos miembros de la familia en muchos hogares, proporcionando compañía, amor y un vínculo profundo que trasciende las barreras del lenguaje y la cultura.
1: 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En Radio BI son las 4 con 16 minutos. 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
5: Continuamos con más de la información y justo son los diputados los que están buscando incrementar las penas por la muerte de Andrés a manos de un borracho o al menos los casos similares. Solo uno de cada 9 feminicidios son los que han alcanzado sentencia hasta este momento. Y en Aguascalientes, bueno, estas son las cifras. 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
6: El absceso anorrectal es la acumulación de pus en el área del ano y el recto. Es originada por una glándula obstruida o la infección de una fisura anal. La diabetes, los medicamentos que bajan las defensas y enfermedades que inflaman el intestino grueso son factores que predisponen a la formación de estos abscesos. 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Puede haber estreñimiento, escurrimiento de pus, calentura y dolor de cuerpo. El problema no desaparece por sí solo. 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

0: Bueno, pues ya estamos aquí de regreso. Y nos escribe el señor Díaz. No puedo ver el video, es un video de el expresidente Vicente Fox. Pero dicen que se ensorbecieron en el 2000 y en el 2006. Yo supongo que a los panistas. Dice que no es de uno, es de todos. Cuando conquistan el poder, es natural que les gane la soberbia. El poder enloquece y corrompe. Y pues sí, yo creo que sí. Dicen, es un lugar común, pero la verdad es que se puede constatar con muy contadas excepciones que el poder, dicen que a los listos los marea y a los que son tontitos los vuelve locos. Y así como un curro en ese lugar común que no le quita certeza, he de ir a otro, señor Díaz, que es el de que también desafortunadamente pues los pueblos tenemos o tienen los gobiernos que se merecen. Bueno, pues muchísimas gracias por comunicarse con nosotros. No tengo tiempo de ver el video, pues estoy al aire, pero le agradezco su mensaje. Bueno, pues le voy a platicar ya de otros asuntos menos sucios y muy distintos. Porque mañana es el famoso eclipse solar que tiene entusiasmado pues, a los que lo van a poder ver. Este eclipse se verá parcialmente en el norte de Estados Unidos, en una zona de Canadá, en Alaska, en Groenlandia, Islandia, el extremo norte de Portugal y una franja importante en España. Va a ser el punto donde tendrá la máxima visibilidad y donde después de 114 años van a poder ver un eclipse solar total. El año que entra tienen otro que se va a ver en Málaga, creo que este es anular, pero bueno, pues están ahí y luego están en época vacacional. Y estaba leyendo barbaridades como que en algunas zonas privilegiadas donde hay pronóstico de cielos despejados y donde el eclipse puede durar la oscuridad total hasta un máximo de 69 segundos, que no es nada, hay quien está pagando habitaciones de hotel a 3.500 euros. Pero bueno, pues como nosotros no lo podemos ver, yo les recomiendo que hoy, si a usted le gustan estos fenómenos, se salga de la ciudad, porque aquí en la ciudad no es imposible, hay demasiada contaminación lumínica ya. Y entre las 2 y las 5 de la mañana voltea donde sea en el cielo y va a ver la que parece ser la noche de más intensidad de lo que es la tercera en intensidad más importante lluvia de estrellas de cada año, las famosas Perseidas. Usted, el origen está al noreste, donde está la constelación de Perseo, pero se puede ver a simple vista, sin necesidad de telescopio, fuera de las zonas urbanas, y más o menos entre las 12 y las 5 de la mañana. Esta lluvia de los Perseidas, como coincide, se da entre julio, con distintas intensidades entre julio y agosto, aunque estas son las fechas donde se ven más estrellas y con más facilidad. Les llaman las lágrimas de San Lorenzo en Europa y aquí también, porque el día de San Lorenzo fue el día de ayer, 10 de agosto. Se supone que San Lorenzo, un mártir de origen hispano, que de la Hispania romana, fue martirizado, fue asesinado por su fe en Roma en el año 258. Él fue martirizado, bueno, pues ahora sí, perdón por la expresión, pero se hizo la carnita asada. Él lo quemaron en las brasas y sus lágrimas por el dolor, bueno, pues simulan, o por eso se dio el símil con la lluvia de las Perseidas. Bueno, pues volviendo al eclipse, no es visible, pero se va a registrar en su punto máximo sobre las 11:15 horas en el huso horario del centro de México. Y se lo cuento porque en el canal de YouTube y de internet de la NASA, pues se va a transmitir en vivo Y quien tenga sistemas estos de cable donde ya hay canales españoles, pues va a haber una gran cobertura. Ahí también lo puede ver y podrá ver las reacciones de quienes sí lo ven. A mí me tocó ver un par de eclipses, creo que uno hace 2 o 3 años. Ese se pudo ver aquí y la sensación no deja de ser extraña. Digo, tampoco yo soy ni un conocedor ni tampoco un gran aficionado a estos asuntos. El próximo eclipse de sol se va a dar el 6 de febrero del año que entra. Va a ser anular, pero tampoco lo vamos a poder ver. Anular es que la luna se atraviesa, pero no cubre totalmente al sol, sino deja ver pues un anillo alrededor y la oscuridad no se vuelve total. Se va a ver sobre todo en países de Sudamérica, en Bolivia, Perú, por ejemplo, y en países del África Meridional. El próximo eclipse que vamos a poder ver los mexicanos total se va a dar el 30 de marzo de 1952 y será visible en el occidente de México. Aquí seguramente se verá parcialmente porque el punto de mayor visibilidad será Puerto Vallarta. 30 de marzo de 1952, faltan pues algo así como 26 años. Yo dudo que si estoy todavía aquí en estos Valle de Lágrimas, me vaya a ir a Vallarta a ver un eclipse porque pues voy a tener dentro de 26 años algo así como 80 y pico de años, ya voy a ser un viejito pasita. Ya soy viejo, ya soy un adulto mayor con credencial del INAPAM, pero pues para entonces pues ya, si estoy aquí pues ya voy a estar. Y en Aguascalientes me puse a buscar los datos, el próximo eclipse que será visible totalmente aquí en nuestro territorio, pues ahí sí ya ese ya no lo voy a ver. Lo verá ahí quien tiene señal, pudieron ver pues una calavera mirando al cielo con lentes de sol, porque será el 11 de mayo del año 2078. O sea, para ese faltan 52 años. Y ahí sí, pues ya como dijo aquel célebre hombre, Nobuco, o sea, ya evidentemente ni yo ni muchos de los que estamos aquí platicando estaremos para poder ver este fenómeno. Así que pues hay que aprovechar mañana y aunque sea por YouTube en el canal de la NASA o en algún canal con señal de origen en España, pues podemos verlo a la distancia. Bueno, pues 20:31, hora de irnos a nuestro segundo corte, el corte de la media, pero muy pronto estamos de regreso y cuando regresemos haremos nuestro viaje de todos los martes, no a Madrid, sino a un pueblito de Ávila, desde donde vamos a conectar con Agustín Emilio Morales de Lara.
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2: ¿Por qué los pájaros no se caen de los árboles cuando duermen? Los pájaros tienen una habilidad única y asombrosa para dormir en las ramas de los árboles sin caerse. Esto es gracias a una serie de adaptaciones físicas y comportamentales. Una de las claves radica en sus patas y garras, las cuales tienen un sistema de sujeción automático que se activa cuando se posan en una rama, asegurando un agarre firme, incluso cuando están dormidos. Un dato curioso es que muchos pájaros adoptan una posición de descanso que les permite engancharse en la rama de manera más segura, como doblar una pata y esconder el pico entre las plumas. Otro dato interesante es que algunos pájaros tienen la capacidad de dormir con un ojo abierto y un hemisferio cerebral activo, lo que les permite estar alerta ante posibles peligros mientras descansan. Estas adaptaciones les permiten descansar de manera más segura en su entorno natural, minimizando el riesgo de caídas accidentales. ¡Qué interesantes son las aves! Mucho más cuando se trata de su descanso profundo.
1: 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En Radio BI son las 4:29. 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
3: Una vacuna contiene gérmenes debilitados o muertos que no son suficientemente potentes para provocar la enfermedad. El sistema inmunológico de un niño reacciona a una vacuna exactamente como lo haría ante una infección, produciendo anticuerpos y células que lo combaten. Las vacunas indicadas en la infancia y que se deben aplicar desde el nacimiento hasta los 9 años previenen las siguientes enfermedades: tuberculosis, hepatitis B, difteria, tosferina, tétanos, poliomielitis, neumonía, influenza, sarampión, rubeola, parotiditis, infecciones por hemófilos y rotavirus. El aplicar estas vacunas a tiempo le permitirá saber a usted y a su médico que su hijo o hija están listos para una infancia saludable. Soy su amigo el doctor Carlos Huerta. Ya sabe que a buenos cuidados, buena salud.
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0: Bueno, pues ya estamos aquí de regreso y como todos los martes nos vamos hasta la península ibérica. Bueno, alguna vez nos ha tocado algún otro país europeo, pero le digo que están vacacionando y en un pueblito que se llama Becedas, en Ávila, son como en Madrid las 4 de la mañana con 36 minutos y hasta allá nos conectamos por la magia de los satélites con Agustín Emilio Morales de Lara y su Amanece en Vietnam.
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2: Amanece en Vietnam lo hace en tantos otros sitios donde la paradiplomacia va cobrando fuerza. Nos trasladamos en esta ocasión de las dinámicas de conflicto por las de cooperación, desde un fenómeno bastante relevante, pero no tan debatido en el marco de las relaciones internacionales. Un concepto que explica la conexión de distintas sociedades en nuestros tiempos, la paradiplomacia, que es la acción exterior desarrollada por entes subestatales como regiones, provincias, ayuntamientos, en el caso mexicano también por los estados, e incluso por entidades de la sociedad civil. Responde a una descentralización de la política exterior, una disciplina y serie de competencias que tradicionalmente habían sido responsabilidad única y exclusiva de los gobiernos centrales nacionales. Entender cómo funciona este fenómeno en la práctica es cada día más relevante. El modelo de España resulta uno de los laboratorios más fascinantes de Europa y que tiene un impacto directo en sus relaciones con Iberoamérica y específicamente con México. La primera pieza del caso son las embajadas autonómicas. España, con su sistema descentralizado, cuenta con 17 comunidades autónomas que han tejido una red de más de 120 oficinas en el extranjero. Durante la última década, el Ministerio de Asuntos Exteriores español ha intentado racionalizar este mapa, invitando a que las regiones integren sus oficinas en las embajadas nacionales, optimizando primero que nada recursos y además proyectando una imagen unificada. Sin embargo, comunidades con una fuerte identidad histórica y económica han decidido mantener y expandir su propia marca regional. Los que lideran esta estrategia son sobre todo Cataluña y el País Vasco, con el caso vasco siendo especialmente estructurado, ya que cuenta con una Secretaría de Acción Exterior, delegaciones propias en varios continentes y una tupida red de cooperación al desarrollo. Esta proyección internacional, de hecho, está tan arraigada que el Partido Nacionalista Vasco, el PNV, una formación de corte democristiano que ha gobernado la región durante décadas, cuenta con organizaciones extraterritoriales en el extranjero que funcionan con los mismos derechos y deberes que una sede local. Tenemos otros casos relevantes, con Andalucía también mirando hacia el Mediterráneo, el norte de África e Iberoamérica, combinando la promoción de exportaciones. O el caso madrileño, como región que alberga la capital del estado y que además presenta un modelo particular, como reflejan algunas investigaciones sobre paradiplomacia de un instituto gallego, el IGADI, realizadas por Marta Caramés Leiro. En los últimos años, el gobierno autonómico madrileño ha adoptado una paradiplomacia marcadamente disruptiva, organizando giras internacionales, reuniones con mandatarios extranjeros, y en ocasiones operando al margen o incluso en confrontación con la política exterior del gobierno nacional. Pero bueno, es también muy relevante mencionar que la paradiplomacia no es una generadora de tensiones competenciales y ya, en su mejor versión, construye lazos culturales y económicos invaluables, siendo un ejemplo de esto la Fundación Casa de México en España, que se inauguró en 2018, fruto del Tratado General de Cooperación y Amistad de 1990 que firman a nivel nacional entre México y España y que termina en este caso específico por la cesión de un edificio muy relevante en el centro de Madrid, por el Ayuntamiento de Madrid, para que esta fundación pues lleve a cabo sus actividades. Funciona mediante un modelo mixto donde interactúan direcciones de asuntos empresariales, eventos de vinculación cultural, se hace ejecución de becas también, se hace pues la promoción del arte contemporáneo, de la gastronomía y bueno, eso se llega a dar apoyo a quienes emprenden desde ambos países. Finalmente, la paradiplomacia más auténtica es la que ejercen los propios ciudadanos a lo largo de los siglos. En el caso hacia México, en la Ciudad de México está el Centro Gallego, que nace en 1911 como el Orfeón Gallego, un pequeño local alquilado, que es hoy en día una institución monumental que ha preservado la identidad de la diáspora española durante más de 100 años. Y ese flujo cultural siempre es de ida y venida. Está el caso de Avión, un pequeño municipio rural en la provincia gallega de Ourense, donde el verano no se suele celebrar con las tradicionales muñeiras gallegas, sino con mariachis. Esta localidad, que vio partir a miles de sus vecinos hacia México en el siglo pasado, acoge hoy a las segundas y terceras generaciones que regresan en época estival. Se llenan las calles de antojitos, de música tradicional mexicana, y es la demostración palpable de que mucho antes de que existieran oficinas de representación comercial, la verdadera diplomacia la estaban haciendo ya las familias, la música, la memoria compartida. Para navegar la complejidad del mundo actual es necesario analizar estas dinámicas de paradiplomacia. Esta permite que la gestión no se limite únicamente a las capitales nacionales. Las regiones, las ciudades y los ciudadanos han tomado la iniciativa para definir cómo nos relacionamos, dónde invertimos y cómo compartimos nuestra cultura a nivel global.

0: Bueno, también en Barcelona, en un palacete precioso, que creo que se lo adquirió el gobierno mexicano, o no sé si se lo donaron, está el consulado. Y el consulado estaba en la avenida Diagonal, en una avenida muy importante en Barcelona, pero luego se fue a la zona cara de la ciudad condal, en el Paseo de la Villanova, en Sarriá, San Gervasi, que es como la zona muy, muy curra de Barcelona. Y el primer ocupante de ese consulado fue el escritor Juan Villoro. Curiosamente, él es hijo de un hombre que murió mexicano y trabajó para la diplomacia mexicana, Luis Villoro, el filósofo, que era de origen barcelonés, aunque exiliado en México, luego se hizo mexicano. Y me acuerdo ahorita muy rápido también, usted sabe que en Illinois, en Chicago y en otras ciudades, en Aurora, en algunos de estos suburbios, hay muchísimos mexicanos, pero de origen michoacano. Y ellos comenzaron a organizar el Día de Michoacán en Illinois, una de estas actividades que no son oficiales, que no tiene que ver con, digo, pues los puede luego apoyar el consulado o algo, pero realmente fue una iniciativa de los colectivos de michoacanos allá, y es tan importante que ya tienen la Semana de Michoacán en Illinois. Y hay antojitos también, y se escuchan pirecuas, y se comen corundas, yuchepos, ates, y se baila la danza de los viejitos y todo. Y entonces, interesante lo que se hace por las vías no oficiales en esto que nos platica Agustín Emilio, tan interesante que es la paradiplomacia, muy presente en España. El Día de Asturias. El Día de Asturias, que se celebra en septiembre, que es el Día de la Covadonga, entiendo el 12 de septiembre, no me haga mucho caso ahorita con la fecha, hay un desfile y van todos los indianos, y entonces hay mariachis también y charros en un desfile que se hace ahí en la capital del Principado, que es la ciudad de Oviedo. Bueno, nos vamos a nuestro último corte y en breve regresamos ya para la parte postrera de nuestro programa de este martes.
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3: Los triglicéridos son un tipo de grasa también presente en la sangre. Una parte lo produce el hígado, otra se obtiene de las harinas y azúcares que consumimos en nuestra dieta diaria. Se puede elevar con el sobrepeso, la edad avanzada, la diabetes y con el uso de algunos medicamentos. El tener los triglicéridos elevados en sangre puede originar la enfermedad de ateroesclerosis, que obstruye la circulación. Y esta es la responsable de los infartos cardíacos, la enfermedad vascular cerebral y las amputaciones en las piernas. Para reducir los niveles de triglicéridos, su médico le indicará medicamentos, bajar de peso, hacer ejercicio y evitar el consumo de bebidas alcohólicas, azúcar, harinas, refrescos y jugo. Soy su amigo el doctor Carlos Huerta. 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
1: 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En Radio BI, son las 4 con 42 minutos. 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El oído. El oído es un órgano increíble, lleno de curiosidades. Por ejemplo, su estructura interna es crucial para mantener el equilibrio, ya que sin él, caminar sería un verdadero desafío. El oído se encarga de mantener el equilibrio y la postura, así como coordinar los movimientos del cuerpo y la cabeza. Algo impresionante del oído es que tiene funciones diferentes, ya que el derecho se enfoca en escuchar voces y procesar información.
5: Porque tuvo una gran influencia primero en la evolución de su pensamiento.
1: Mientras que el izquierdo se especializa en analizar la música y el canto. Algo impresionante es que a pesar de que nuestro sistema auditivo parece descansar durante el sueño, en realidad sigue activo, reaccionando a ruidos más intensos como mecanismo de defensa. En conclusión, podemos decir que el oído realmente es una maravilla del cuerpo humano y debemos cuidarlos con medidas como el uso de protectores auditivos en lugares muy ruidosos, uso moderado de volumen en audífonos y parlantes, así como la limpieza adecuada que se merecen estos magníficos amigos. 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
6: A veces nuestras emociones pueden ser verdaderamente tiránicas y jamás deberíamos permitirles que nos dominen de esa manera. En el final de la década de los 60 ocurrió un importante cambio en la actitud de las personas, especialmente entre los jóvenes. Uno de los dichos más populares de esos días era: si le gusta, hágalo. Ese fue un consejo deplorable. Ha arruinado a mucha gente crédula porque el comportamiento tiene consecuencias. Si usted sigue ciegamente los dictados de las emociones en vez de controlarlos con su voluntad y su intelecto, se lanza a la deriva por el camino de las tormentas de la vida. Nosotros debemos estar dispuestos a rechazar los sentimientos efímeros y controlar nuestro comportamiento con la razón. Esto podría guiarle a quedarse donde está cuando tiene ganas de salir corriendo, a controlar su lengua cuando tiene ganas de gritar, a ahorrar dinero cuando tiene ganas de gastarlo y a permanecer fiel a su cónyuge cuando tiene ganas de coquetear con alguien del sexo opuesto. Estas son maneras de comportarse con madurez que pueden ocurrir cuando no les permitimos a nuestros sentimientos que nos controlen. Hace años escribí un libro cuyo título fue

0: Fue esta pregunta. ¿Emociones? ¿Puede confiar en ellas? Utilicé casi 200 páginas para decir no. Les habla el Dr. Dobson.
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Bueno, pues ya estamos aquí de regreso y le agradezco mucho porque sigue con nosotros y lo invito a que siga por los próximos 8 minutos, que ya casi nos vamos. Bueno, pues vamos a los asuntos de mañana, ya mañana que es 12 de agosto. Estamos ya en la víspera de dos cosas. Primero, el viernes, la famosa peregrinación de los transportistas, que yo creo que es el evento que más colapsa la ciudad, porque usted sabe que participan, bueno, pues taxis, camiones urbanos, trailers, los adornan, pero bueno, por el volumen y porque ocupan las calles, pues llegan a partir la ciudad en dos y hay que llenarse de paciencia, de ingenio, si tienen que cruzar por el eje que más o menos trazaríamos con la avenida López Mateos o la avenida Madero en su continuación de Carranza, que usted sabe que se va prolongando, luego en la calle Talamantes, luego Aquiles Elordi y llega pues hasta allá. Entonces pues ese día tomé precauciones y aparte es viernes. Y una vez que ya tuvimos 2 días de lluvias, pues luego para más inri luego puede llover. Y luego el sábado pues ya el día de la romería. Yo como siempre me di mi vuelta previa y ya hay estructuras sobre la explanada que está frente a la catedral, estructuras metálicas con tribunas de estas portátiles. Pero bueno, pues mañana es apenas 12 de agosto. Es el Día Internacional de la Juventud, proclamado por la Asamblea General de las Naciones Unidas en el año del 99, hace 27 años. Bueno, pues para promover también esta cultura de la inclusión, de la paz, del diálogo, también con los más jóvenes que muy pronto, bueno, pues tomarán el relevo y serán quienes manden en el mundo. También es el Día Mundial de los Elefantes. Los ambientalistas dicen que aunque la población de elefantes en África y en Asia parece numerosa, pues su riesgo de extinción es inminente, esa es la palabra que usan. El elefante está amenazado por la caza ilegal, por el tráfico de marfil, dando esa tontería de matarlos para quitarles los colmillos, y evidentemente la ocupación de su hábitat. Se estima que quedan 465 mil elefantes en el mundo, de los cuales unos 415 mil vivirían todavía en estado salvaje en África, y solo 50 mil de ellos ya en pues en Asia, sobre todo en Tailandia, en la India, esa zona donde abundan o abundaban, le digo 50 mil, pues no son muchos estos elefantes asiáticos. También es el Día Internacional del Disco de Vinilo, donde pues todos los de mi generación y parece que los de ahora también escuchábamos música. ¿Por qué se celebra mañana? Bueno, porque Thomas Alva Edison anunció que el último de sus fonógrafos estaba ya desarrollado en una fecha que fue justamente el 12 de agosto de 1877. Y bueno, pues quién más, quién menos de mi generación tuvimos enormes colecciones cuando nos gustaba el sonido o nos gusta el sonido analógico. Y yo todavía tengo por ahí a lo mejor un centenar de discos de los que no se me gustaría separarme y que conservo, y tengo inclusive un tornamesa viejo donde alguna tarde me pongo a escuchar música. También es el Día Mundial de la Caligrafía. ¿Se acuerda usted cuando nos enseñaban a hacer letra caligráfica? Yo todavía aprendí con el famoso libro

0: el segundo miércoles de agosto, que corresponde este año a mañana. Y también es el Día Mundial del Hijo del Medio. Esto lo inventó una psicóloga, porque se habla del síndrome del hijo del medio o el hijo sándwich. En familias donde sobre todo pues el número de hijos son nones y no únicos, pues ya siendo 3, 5, 7, pues siempre queda uno en medio. Y dicen que al hijo del medio no le prodigan los cuidados que se le da al primogénito, aunque yo dudo mucho de eso de la primogenitura, y o el cuidado que se le da al más pequeño. Y entonces los del medio se sienten como marginados, se hacen muy independientes y bueno, hay toda una psicología y hay toda una teoría sobre esto, y mañana se le celebra a los hijos sándwich, a los hijos del medio. Y muy rápido, dos efemérides, porque el 12 de agosto de 1908 inicia en Detroit la producción en masa de la primera línea de los famosos Ford T. Estos salieron de fábrica el 27 de septiembre, más de un mes después, y el 1 de octubre comenzaron a venderse. El Ford se fabricaría hasta 1927 y ahí comenzó el desgarriate este que vivimos, la producción de autos en masa, y bueno, pues las ciudades que se volvieron gestoras del tráfico vehicular más que lugares para las personas que la habitan. Hay una leyenda curiosa con el Ford, y se la voy a decir muy rápido, porque a Villa le gustaban los coches y tenía un Ford, pero él era tan grande que decían que se le salían las piernas y los brazos de lo grande que iba, porque aparte iba con guardaespaldas, y que de ahí surgió la famosa canción de la cucaracha, que porque parecía el Ford una cucaracha. Esto no es más que una leyenda que no está comprobada. De hecho, Villa fue asesinado cuando conducía un auto de su propiedad que era de la marca Dodge. En algún momento llegó a tener el 57% el Ford T, el 57% del mercado automotriz del mundo, y se habla de que se fabricaron unas 15 millones de unidades. Su precio inicial era de $650 y por ahí quedan unos 50 mil Ford T como reliquias para rehabilitar, unos funcionales y otros de lujo, de ediciones especiales, y bueno, pues pueden costar desde unos decenas de miles de dólares hasta muchísimo dinero cuando se trata de autos de colección con sus piezas originales. Y muy rápido, en 1911 nace en la Ciudad de México nada más y nada menos que don Mario Moreno Reyes Cantinflas. Él fallecería el 20 de abril de 1993. Y bueno, pues no voy a hablar de quién fue Cantinflas, usted lo sabe. Yo me quedo con esas escenas espectaculares y para mí muy divertidas de Ahí Está el Detalle, de Águila o Sol, Así Es Mi Tierra, de tantas y tantas películas. Y lo comento porque fíjese que la primera vez que yo publiqué una nota firmada con mi nombre fue una entrevista que le pude hacer a Cantinflas aquí en el año del 82, en abril. Él venía a la premier de una película muy mala, porque el Cantinflas de color ya es otra cosa y luego lo platicaremos, que se me va el tiempo, que se llamó El Barrendero, que fue su último largometraje. Y vino una gala por una casa de reposo de mayores de edad, Matilde Rubroy de Villanueva, que doña Carolina, la dueña de Bordados Mati, organizaba para echar a andar ese asilo de la vejez. Y hubo una comida en su casa y una gala en la Cava. Y ahí estuvieron los Panchos, estaba todavía Lucho Navarro vivo, y artistas que vinieron a la gala, y estuvo Cantinflas, quien hizo ahí un speech, y luego se hizo la premiere en un cine que estaba ahí al lado. Bueno, pues cuando él iba llegando a esa comida, lo entrevisté a Cantinflas, fue la primera entrevista que me firmaron en un medio impreso de comunicación. Estamos hablando del año de 1982, así que échele cuentas cuántos años tengo yo en estas danzas. Bueno, se acabó el tiempo. Solo me quedan los instantes que aprovecho para agradecer a todo el equipo de producción, a ustedes por su atención y compañía, hacerles la invitación para pasado mañana una nueva emisión de Entre Tintas y Tantos, y desearle que el resto de semana sea muy próspero y que tenga una muy buena noche de martes.
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2: La incontinencia urinaria es la pérdida del control de la vejiga urinaria. Los síntomas pueden variar desde una fuga leve hasta la salida abundante e incontrolable de orina. Este problema puede ocurrirle a cualquiera, pero es más común en personas de edad avanzada, cuando los músculos que mantienen la vejiga cerrada se debilitan. Existen otras causas de incontinencia urinaria, como problemas con la próstata, vejiga caída y lesiones neurológicas. El tratamiento depende del tipo de problema y puede incluir ejercicios simples de vejiga, medicamentos o inclusive cirugía. Visita al urólogo, que es el especialista en vías urinarias. 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
3: Una de las emociones más poderosas del ser humano es el miedo.
4: El miedo.
3: Ya que se presenta con más fuerza que otras. El miedo te genera respuestas físicas. Se acelera tu ritmo cardíaco. Empiezas a sudar. De repente, se te dilatan las pupilas. Y comienzas a liberar hormonas como cortisol y adrenalina. Esta emoción poderosa puede hacer que nuestros sentidos se agudicen demasiado, hasta el punto de llegar a distorsionarse. El miedo, cuando alguien lo experimenta, puede llegar a ver la amenaza como más grande, más intensa. Pero, ¿sabías que hay personas que no son capaces de sentir miedo? La explicación científica está todavía siendo investigada por la neuropsicología, pero se sabe que hay personas que nunca lo han experimentado. Esto no se trata de un don o una cualidad positiva especial, sino de un déficit en la interpretación de las situaciones que viven. Sea cual sea la situación, para ellos no se siente peligrosa. Es normal sentir miedo, pero no dejes que se apodere de ti. Entenderlo es el primer paso para superarlo.
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5: Bienvenidos amigos a nuestro Lavando Ajeno del día de hoy. Estamos en Martes Retro y les vamos a platicar de la cantante que levanta la mano y le dice a una artista internacional muy importante, que es Rosalía: oye, yo quiero abrir tu concierto. ¿Será que se lo conceda Rosalía? ¿Será que la conoce? Oye, a lo mejor le pega.
6: A lo mejor. ¿Verdad? O conoce a sus papás.
5: Ándale, y dice, los de la tele. Bueno, vamos a poner a la niña a cantar. Ahorita les platicamos.
6: También les contamos, amigos, con respecto a quién va a estar en la Feria de Zacatecas 2026. Hay varios días muy buenos. GPI a Zacatecas, que además está muy cerca de aquí, de Aguascalientes.
5: ¿Quién se apunta, amigos?
6: Vamos,
5: ya viene la tenaza.
6: Tenemos un camión.
5: Oigan, y además también les vamos a contar de la fiesta de cumpleaños del pequeño León Rivera Rodríguez. Que vaya fiesta con presupuesto y todo para, ¿verdad? Para celebrar sus primeros 3 años.
6: Que
5: con
6: el mejor
5: todo.
6: Día de su vida, dice el niño. Mira, ya muy interesado niño, desde chiquito.
5: De mis 3 años que he vivido, el mejor día. Mientras espera a su hermanita, ¿verdad? Uh-huh. Esto es Lavando Ajeno, amigos. Comenzamos.
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5: Así es, amigos, lavemos ajeno este martes. Escríbanos al WhatsApp 4499-103508 y platíquenos lo que sea. Ya saben que es Martes Retro, así que nuestros mejores recuerdos que tengan que ver con espectáculos o vivencias personales, aquí se comparten, no se juzga, nada más pues aprendemos y pues digamos que nos desahogamos entre todos, ¿verdad? Recuerden que ya inició la Feria Internacional del Caballo y toda esta semana se van a estar realizando diferentes actividades. Nosotros desde días anteriores los estuvimos invitando a este evento medieval que pues ya vimos imágenes y que se ve padrísimo. 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
6: 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Tal cual. 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
5: Se pueden ir desde tempranito, disfrutar, aprender, ¿no?, de todo esto de los caballos, y la función es a las 8 de la noche. Y recuerden que la Feria Internacional del Caballo se realiza toda esta semana hasta el domingo 16 de agosto, y desde las 10 de la mañana hasta las 10 de la noche, pues bueno, hay diferentes actividades, y estos eventos pues son ahí en la Isla San Marcos, y lo del espectáculo medieval en el Lienzo Charro, o sea, en la Arena San Marcos. Se necesita un boleto para ingresar, que tiene un costo, pero pues aquí nosotros, porque andamos de buena onda con todos ustedes,
6: gratis.
5: Pues ahí tienen sus boletos, así que vengan a la recepción y váyanse el día de hoy. Pues vamos con el cumpleaños del pequeño León, porque o sea, últimamente hemos visto en estos últimos años que, bueno, como si fuera que una boda, hacen unas fiestas impresionantes, temáticas, de mucho presupuesto. Y pues bueno, eso también hemos visto que en la familia Rivera Rodríguez también les encanta consentir al pequeño de la casa.
6: La primer fiesta grande fue el bautizo, ¿no? Recordemos que era con temática de una selva, que tenía animales en tamaño real. No, el niño bien dormido. No creo que le hayan juntado dos sillitas porque estaba muy pequeño en ese momento del bautizo, pero sí él en su bambineto ahí dormido mientras la familia la pasaba muy bien. Y ahora justamente se llevó a cabo este fin de semana la celebración del cumpleaños número 3 de este pequeño, y Cintia compartió el día de ayer una publicación de un video donde nos dejó ver cada uno de los detalles de esta fiesta, que fue con temática de granja. El evento se llevó a cabo, al parecer, el fin de semana ya en Casa Guamantla, el hotel que tiene Carlos allá en Tlaxcala. Y bueno, veíamos mucho elemento de animales, sí, algunos de cartón, pero también otros de verdad. Había conejitos, había pollitos, había gallinas, y fue una experiencia 360, ¿no? La verdad es que muy padre. Lo que sí es que no tenemos más detalle de quién fue a la fiesta. Me queda claro que los cercanos de la tele no fueron, porque Cristal Silva le puso a Cintia así de, ay, qué bonita se ve que estuvo, así como de GPI.
5: Me queda claro que Flor Rubio no fue, porque ya ven en su momento el pleito, o no el pleito, sino como que ella se sintió porque no la invitaban a las actividades de Venga la Alegría, porque Cintia sigue teniendo contacto, que sí con Ismael, el chino,
6: sí,
5: que con Roger, con quién más,
6: pues bueno, ya dijimos Cristal.
5: Ah, bueno, Cristal también,
6: que es su íntima,
5: fue de las cercanas, así con varios, pero pues no todos los del programa, ¿verdad? Pero mucha producción, o por lo menos eso es lo que nos dejaron ver en redes, y por supuesto pues no mostraron el rostro del pequeño León hasta que pues él lo decida, ¿verdad?
6: Sí.
5: O ya ver a quién se va pareciendo, si es más de los rasgos Rivera o de los Rodríguez.
6: Es Vamos muy rubio, la verdad es que es muy rubio, por lo que se alcanza a ver como de espaldas. Sí. No sé, yo creo que... Ay, es que Carlos, así que digas, uy, qué galán,
5: en su
6: tanto.
5: Familia tienden más a ser como más morenos. Ajá. Pero los rasgos no sabemos.
6: Cintia, o sea, se me hace más bonita.
5: Que si de quién es, tiene los ojos del papá, tiene la nariz de la mamá, tiene no sé qué del abuelo, y así de la abuela.
6: Ay, como cuando el nieto de el hijo de este Luis Enrique, que ahí está doña Silvia Pinal viéndole el parecido a toda la familia.
5: Sí,
6: y
5: sé
6: que mi hijo era del papá.
5: Es que hasta yo decía, no, es que sí parece.
6: Ay, no,
5: o sea,
6: qué feo.
5: No era como que de veras no tuviera ningún rasgo. Uh-huh. Solo Enrique Guzmán es el que dice desde que lo vio. Ese niño no es Guzmán. O
6: sea, pero sí, te imaginas la escena.
5: Ese niño no es y todo. No, Alejandra se desvivía por el pequeño Apolo.
6: Sí, que no le había dejado herencia o algo así.
5: Bueno, que decía que iba a ser para él. Porque uh-huh. ella quiere mucho a Luis Enrique y entonces pues... El niño, ¿verdad?
6: O sea,
5: el sobrinito, bebé y todo. Ella estaba fascinada y pues resulta que no era su hijo. Pero yo caí, yo dije, no, pues sí es.
6: Apolo, ¿no? Se llama el niño.
5: Apolo, uh-huh. sí. Ay, pues. Y no, resulta que quedamos porque no era hijo de Luis Enrique.
6: Oye, ¿cuánta gente habrá? Digo, seguramente pasa. No creo que sea el primer caso de que no sea el hijo... Y que ya todo el mundo te compró la historia de que se parece mucho al papá, ¿verdad? Oye, y la mamá de, ni pues lo digo, conoces.
5: Tan popular está la serie de Netflix, ¿no? La de El Otro Padre. Donde además dan un dato que uno de cada 25 padres cría un hijo que no es de él. O sea, uh-huh. que me parece demasiado. No sé de dónde lo hayan sacado, no sé qué tan real sea. Pero, bueno, en este caso, en esta historia, es una mujer que desconocía que su hija en realidad había sido pues concebida con el que había tenido una aventura y no con su marido.
6: Que además, ¿verdad?, es amigo de la familia.
5: Que además es muy cercano.
6: Sí.
5: Entonces, un dramón, ¿no? Pero que le ha ido muy, muy bien ahí en Netflix con Silvia Navarro y con Manolo Cardona. Que uh-huh. Justo lo estaba viendo hace rato que está pidiendo apoyo para todo lo que pasa allá en Colombia porque él es colombiano. Oigan, y hablando de Carlos Rivera, pues es uno de los confirmados allá en la Feria de Zacatecas, y ustedes, ahorita que les demos el detalle, platíquenos qué opinan de este elenco y cuál sugieren que forme parte de la Feria de San Marcos 2027, porque pues vamos agarrando ideas de las otras ferias. Además, se incluye la empresa RP Espectáculos, empresa Hidrocálida, ahora para hacer también la Feria de Zacatecas. Yo lo que vi en la tarde es que las horóscopos les valió y subieron que uh-huh. ellas 10 de septiembre, ahí nos vemos en el Teatro del Pueblo de la Feria. Y mira que esa presentación, no, se extendió. Estaba
6: las horas.
5: A las 7, pero creo que hasta después de las 9 se supo el elenco. O sea, ay, duró sí. muchísimo.
6: Y uno desde acá afuera es espectador cuando la gente está en las presentaciones conectada y nosotros ahí en el evento. Porque acá nos presentaron el baile típico tradicional de Zacatecas.
5: Las candidatas.
6: Además, el arte de la feria. Entrevistaron a cada uno de los involucrados para los diferentes diseños de la publicidad, de las imágenes de la feria. Y sí, empezó como minutos antes de las 8 de la noche y ya se fue alargando casi hasta las 9 y vimos justamente la feria, que la verdad es que creo que está muy padre su elenco. En los últimos años la feria como tal quizá no ha destacado tanto. Mm-hmm. El Festival Cultural sí lo hemos destacado muchísimo. Este año fue una gran cartelera la que presentaron por allá por Zacatecas, que vimos a Auténticos Decadentes, Fabulosos Cadillacs, Pablo Alborán.
5: Vicentico,
6: Billy Idol también estuvo. Entonces, sí, claro. Todo eso estuvo padre, pero era el Festival de Zacatecas en temas culturales. Este año es la feria que se va a realizar, ya saben, del 4 al 20 de septiembre, por allá por este estado vecino. Y vimos que el cartel está muy equilibrado. El día 4, los Moenia, todo esto es en el Teatro del Pueblo, que se lleva a cabo en el Multiforo de Zacatecas. El día 4 es Moenia, el día 5, La Arrolladora. El día 6, Lagos y Lazo. El día 7, Belibélica Belinda estará ahí. El día 8, Carlos Rivera. El día 9, Muy Bobadilla. El día 10, como lo dijo Alfredo, Las Horóscopos de Durango. El día 11, un día para echar mucho baile con Marco Flores, Los Ávila y Los Alegres de Jerez. El día 12, Los Meñiques de la Casa y Sarita Bebé, que la verdad es que a ellos no te los vengo manejando. Mucho gusto a Sarita Bebé y a Los Meñiques, pero pues los que tengan hijos... sugieran que son una buena opción para el foro, no sé, a lo mejor desde el radar que yo tenía.
5: Porque se están acabando.
6: Se me acabaron todos antes de Sarita Bebé.
5: Infantiles.
6: Ajá, que es una niña chiquita. Uh-huh. No es una bebé, pero sí es una niña pequeña. El día 13 está Alex Intec y DLD. El día 14, Oscar Maidon. El día 15 no hay actividades en la feria porque se lleva a cabo el grito ahí en la plaza principal. El día 16, Mago de Oz. El día 17, Banda Corona del Rey. El día 8 habrá un festival de música electrónica. El día 18 con titulado Espectro, con figuras como Desco, Mariana Bo, Bautista, entre otros. El día 19, Julieta Venegas. Y el día 20 con Ildivo. La pues verdad es
5: cierre.
6: Que muy padre, me gusta el elenco.
5: Buen cierre con Ildivo. Digo, también hay que ver cuántos días son, ¿no? O sea, porque son muchos menos días que otras ferias, como en el caso de la de Aguascalientes. Y también, pues claro, o sea, el llevar a El Divo le da cierto nivel, o sea, Belinda, que siempre pues es muy mediática, ¿no? El caso de Carlos Rivera, pero te aseguro que si pues la mitad de aquí se anunciaran en la de San Marcos, no le gustaría a la gente. O sea, sería como, vamos para atrás, vamos sí. para atrás, con todo y lo que nos pueda gustar, Lazo, Lagos, Moenia, incluso hasta la
6: Dilede y Alex
5: Sintek. La banda Corona del Rey un día en la Feria de San Marcos.
6: Pues
5: o sea, sí, aunque les vaya bien. Ajá. O sea, yo a lo que me refiero es que el nivel, uh-huh. o sea, te aseguro que no les gustaría. Y la FENASA, pues ya nos dio años de Enrique Iglesias y de
6: J Balvin.
5: No, Nati Natasha, que yo quedé fascinado con ese concierto, ya no me acordaba, cosas así. Pues bueno, digamos que lo padre es que está equilibrado.
6: Sí.
5: El Divo también le da pues mucho nivel, ¿no? Y variedad, o sea, para hacer una feria ahí en Zacatecas. Y la mano de RP Espectáculos, por supuesto, ayuda mucho.
6: Pero ya veremos también el equilibrio entre qué es lo que quiere la gente, nivel o algo del pueblo.
5: Porque luego no van.
6: Porque luego no van. Te aseguro que va a estar más llena la banda Corona del Rey que Moenia.
5: Ah, no.
6: Eso que me queda clarísimo.
5: Pero luego que pase con El Divo, bueno, ustedes saben que aquí en Aguascalientes pasa. Traen a figuras que de verdad se le invierte un buen en un Foro de las Estrellas que no se llenaba.
6: Sí.
5: ¿No?
6: Yo la verdad es que veo días muy llenos, otros quizá muy tranquilos. La misma Belinda es mediática, pero no sé qué tan interesante sea para la gente de Zacatecas ver a Belinda, por ejemplo. Pero es alguien muy buena, muy bobadilla, está en un gran momento, es un gran acierto muy gratis allá en Zacatecas. El tema de Oscar Maidón también creo que le va a ir súper bien. Julieta Venegas también es su regreso como a esta zona del Bajío después de mucho tiempo que no la veíamos.
5: Sí, pues,
6: lo más
5: cercano
6: fue León, creo. No, sí. Bueno, Guanajuato, en el Cervantino.
5: Mira, para San Marcos, o sea, 2027, ojalá nos estén escuchando y que nos ayuden a tomar nota. Belinda podría regresar
6: super,
5: sin bronca. Carlos Rivera podría estar en el Foro de las uh-huh. Estrellas 2027 también. Y Julieta Venegas también, ¿por qué no?
6: Y Horóscopos, ¿no? También las pondría en el Foro de las Estrellas.
5: Claro, por sí. supuesto. La Arrolladora, yo no tendría problema, pero la gente se queja, ¿no? Alex Sintek tampoco tendría problema. Tiene muchísimas canciones, pero sé que ni llenaría y también generaría muchas críticas. Y Moenia, que son de mis favoritos de la vida, pero no son complacencias, pues también me encantaría verlos acá en San Marcos. Pero ¿cuántas miles de personas van a ir al foro?
6: O sea, destacando una lista de lo que, no de nuestros gustos, sino de lo que creemos que le pueda ir bien en Foro de las Estrellas de la Feria de San Marcos, sí sería un Belinda, Carlos Rivera, Julieta Venegas.
5: Julieta.
6: Horóscopos de Durango.
5: Horóscopos, por supuesto, sí. Votemos.
6: Y ya votemos, como un bomberazo, pidamos. En vez de Alex Fernández, La Arrolladora.
5: Ah,
6: o sea, bomberazos
5: claro.
6: que siempre. La Arrolladora en un rancho o en una ciudad siempre trabaja.
5: Y ya pasaron varios años de Belinda y de La Arrolladora.
6: Y son muy buenos los de La Arrolladora. Sé que hay gente que se ataca que porque no es Jorge ni José, pero ya es otra historia. Son muy buenos los que están ahorita. Sí, que los traigan a sí, ellos. Y los meñiques de la casa a lo mejor son una gran...
5: Creo que nada más queda porque en mi lista que hice puse a Luli Pampín. Creo que es la de las famosas,
6: sí.
5: así como tipo show en grande.
6: Uh-huh.
5: Creo que es la que falta porque ya no tenemos...
6: ¿Y estos?
5: ¿Y estos de dónde salieron? A ver, explíquenos.
6: A ver, platíquenos.
5: Sarita Bebé y los meñiques de la casa. Díganos,
6: ¿quiénes son
5: hijos?
6: Esos? Ajá, para que nos digan, no, ahí está. Si no, vamos a ir a Tatiana, vamos para atrás. En generaciones, digo, es muy buena, pero Tatiana podría ser.
5: ¿Quién iría a Tatiana, de veras?
6: Yo.
5: Por los grandes, ya sé.
6: Sí, Beli Beto no ha venido al foro.
5: Y chicas de hoy, de los 80s, sus baladas y sus canciones rockeras, sí. poperas.
6: El patio de mi casa.
5: Tan ping-pong. Vámonos al corte, amigos, díganos qué opinan, los vamos a leer. Regresamos.
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1: 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En Radio Bay son las 5 con 16 minutos. 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Temperatura 16 grados. 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
5: Sí, amigos, pues platíquenos, a ver si están motivándose para la Feria de Zacatecas. Ahorita ya empezó la de San Luis Potosí. Recordemos que ya estuvieron las presentaciones de Gloria Trevi, que se nos cayó, ¿verdad? Ahí pueden ver el video en las redes de Lavando Ajeno. Estuvo Motley Crue, Yandel, y bueno, van iniciando, ¿verdad? Ya vienen próximamente, bueno, de los conciertos más esperados, el de Katy Perry, que será el 25.
6: Martes 25.
5: De hoy en 15, uh-huh. Como dicen, de hoy en 2 semanas, Katy Perry, ahí en San Luis Potosí, y viene únicamente a eso, a nuestro país.
6: Oye, ¿verdad? Por acá en Facebook están dándonos una cátedra de cultura infantil, y es que nos platican que los meñiques de la casa son muy famosos entre los nenes de hoy en día. Evidentemente tú y yo ni somos, ni tenemos. Y igual Sarita Bebé son, que están creciendo mucho en redes sociales, que son muy famosos, que son muy escuchados, que con Joyce los ponen mucho.
5: O sea, como tipo picus que empezaron así como en redes y luego ya los fuimos viendo.
6: Sí, más bien, pero como que Sarita, por lo que vimos ahorita, que además tiene 11 millones de suscriptores en YouTube y que estuvo esta mañana en el programa hoy, como que su música sí es muy infantil. Ya ves que los picus de repente ya están muy...
5: Ah, pero es que ya... Sí,
6: ya les rompen el corazón a los 7, sí, ya lloran a los 8 años por la ruptura amorosa.
5: El FBI, ya reggaetón. Sí, no,
6: Sarita Bebé sí es todavía una niñita. Explotadita. Okay.
5: Que luego faltan artistas para ese público, ¿eh? O sea, pareciera que no, pero luego tampoco hay tantas opciones.
6: Revivan a Lucerena González con su carrera infantil y a Andrés Calona.
5: Andrés Calona, que sacaron sus temas infantiles. Mbalia también estaba haciendo música para niños.
6: ¿Talía?
5: Patti Sirvent, Talía, pero luego pues no... No todos pegan.
6: O sea,
5: ¿verdad?
6: Si Talía regresara con un show infantil, o sea, su gira solo va a ser infantil, ¿pagarías un boleto por verla?
5: Ay, claro, sí.
6: ¿Sí?
5: Sí, para ver también si avienta de las
6: otras. No, pero no hay manera. Las otras ya no las va a cantar.
5: Pero muchos papás sí irían por eso, ¿no? O sea, es Talía, aunque esté cantando temas para niños. Pero bueno, amigos, a ver, díganos también de otras figuras infantiles que... Pues que estén ahorita, pues así, muy famosas y que pudiéramos sugerir para el Foro de las Estrellas 2027, acá en Aguascalientes. Y hablando de conciertos, pues Rosalía, esta artista española, pues tan conocida a nivel mundial, ya está con sus presentaciones. Recordemos que pues ya estuvo en Canadá, en Estados Unidos, en Argentina, y pues ya viene para México. Este sábado va a estar ahí en Guadalajara y también están las presentaciones que hará en la Ciudad de México. Y pues quien ya levantó la mano para pues pedir abrir el concierto es nada más y nada menos que Mía Rubín Legarreta, la hija mayor. Ay, que justo ahí ya ven que están ahorita celebrando el aniversario del programa hoy, uh-huh, por los 28 años. Pusieron el video de la primera visita que tuvo Mía, uh-huh, ahí al foro, pues siendo una bebé. Andrea empezó el programa hoy soltera, se casó y tuvo hijos, y pues bueno, las dos hijas, que ya ahorita ya, pues ya están grandes, y Mía tiene una carrera dentro de la música, y vamos a escuchar la manera en la que Mía, pues se siente, pues ella capaz de ser quien pueda abrir el concierto de, o un concierto de Rosalía aquí en México. Escuchemos esto que dijo Mía Rubín.
8: Voy a atreverme a decir algo que jamás pensé hacer, y voy a contarles uno de mis sueños en voz alta, y es que quiero abrirle una de sus fechas a Rosalía en el Palacio de los Deportes, porque me di cuenta de que nadie me va a entregar esa oportunidad, que yo tengo que trabajar duro por ello y también atreverme a decirlo si quiero que suceda. Entonces, Rosalía, si estás viendo esto, me encantaría poder abrir tu concierto. Para mí sería todo un honor. Entonces, si ustedes creen en los sueños que dan miedo, etiquétenla y pues veamos qué tan lejos va esto.
5: Bueno, todo puede pasar. Entonces, ella... Le mandan mensaje a Rosalía. Rosalía, si estás viendo esto, dame chance. Y la publicación, pues, generó reacciones de figuras conocidas del medio artístico. Jaime Camil le puso: tu calidad vocal es de otro planeta. Su mamá, Andrea Legarreta, escribió: eres maravillosa, mereces lo que sueñas, princesa. Rosalía, escúchala, hermosa. Escúchala, aquí está mi hija, que es muy talentosa. Edwin Luna le puso ahí unos aplausitos, también Jimena Longoria pues le echaba porras, su hermana Nina Rubín escribió: todos creemos en ti, si alguien ha luchado y merece esto, eres tú. Rosalía, nadie más humilde y talentosa que Mía, ¿eh? Dale esta oportunidad. Litzy también le escribió eso. Claro que lo lograrás, hermosa. Y etiquetó a Rosalía. Y su papá, Eric Rubin, escribió: te admiro tanto, eres una guerrera. Demostrándole pues esta admiración y justo que valora el hecho de que ella se esté abriendo camino sola y uh-huh. de que busque estas oportunidades, que además no tiene nada de malo abrir conciertos de figuras internacionales. Es una gran oportunidad y lo han hecho... Digo, Paty Cantú, que tiene una carrera súper consolidada, le va a abrir concierto a Sam Smith. Me estoy acordando, Motel creo que le abrió a Maroon 5. Uh-huh. Son oportunidades.
6: Claro, ¿no? Incluso sí. vimos recientemente el caso, no sé, de Majo Aguilar, que levantó la mano para abrirle a Yuridia. Yuridia dijo, ¿cuál que me abres? ¿Cantas conmigo en el concierto? Sí. ¿No? Digo, es un caso diferente, pero las redes ayudan luego a que haya buenas oportunidades. Entonces, bien por Mía, que la verdad es talentosa, tiene canciones padres. Y esto lo hizo desde una manera muy, como dirían en redes, como muy orgánica. Ella está buscando posicionarse. Veremos si le dan la oportunidad. Ojalá que sí. Que también me vio de los de hoy de al principio. De hecho, de una entrevista que fue Andrea como una cobertura de Luis Miguel. Y la voz de Andrea en ese momento es igualita a la de mí actualmente. Ah. La voz, digo, se le ha hecho como más ronca en los últimos años a Andrea, pero... Muy al principio de hoy, su voz era muy parecida a la de sí, su hija.
5: Cuando era una chavita.
6: Sí, qué padre, por mí y ojalá lo logre. Tiene los días contados, no sé cuánta sí. logística implique esto, porque también es que Mía, también tú, chula, hubieras pensado una semana antes mínimo, un mesecito.
5: Para que se hiciera más ruido sí. o más chance de etiquetar, ¿no? Porque sí vemos, y a varios famosos que están etiquetando a Rosalía, ajá. en algún punto a ella o a su equipo debería de llamarle la atención, sí. ¿no? De que, ¿qué está pasando? ¿Quién es? A ver, vamos a escuchar su música. Y si ella considera que pueda quedar como para abrirle su concierto, pues... Todo puede pasar porque esto de las redes sociales, ya sabemos que la presión logra muchas cosas, ¿verdad? Para bien o para mal.
6: Sí, o si su logística permite que exista un telonero porque hay algunos que no les gusta.
5: Que no quieren, uh-huh. ¿verdad? Pero yo he visto a Rosalía muy relajada, sí. no tendría por qué tener bronca con eso. Pues ojalá se le haga Mía para que se demuestre que a través de las redes sociales se logran grandes cosas. Vámonos al corte, amigos, después de esto más de Lavando Ajeno.
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9: 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En Radio BI son las 5 con 24 minutos.
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5: Nos dicen chismositos, el Moisés es muy presumido, ya me cayó mal, es muy alzado y egoísta. Híjole, ya le están pegando, ¿verdad? Y a sí. esto le puede afectar. Pero bueno, vámonos con qué es lo que va a pasar. Por el otro lado, en ¿qué? La granja.
6: ¿Cómo?
5: No, que no les pase nada en ningún lado.
6: No.
5: Malo,
6: o si
5: pues.
6: Sí, pues cada
5: bueno,
6: quien.
5: Que les pase algo. Fueran bueno.
6: cosas bonitas. Lluvia de bendiciones.
5: Por cualquier lado. Sí. Lluvia de bendiciones sí. y todo. Como dice la mamá de Wendy, ¿verdad? Lluvia de bendiciones. No, me refiero a lo de la granja y díganos si también están esperando pues este proyecto.
6: Porque, sí.
5: Porque ya mucho atacado. ¿No?
6: Ya listo. Mucho atacado, ya mucha gente muy molesta. Y bueno, un despapalle con sus cosas de qué van a anunciar, qué día.
5: Sí.
6: Ya no sabemos, solo van a anunciar algo, ya no sabemos qué.
5: Sí, sí, está
6: de repente
5: raro.
6: Está raro, pero bueno, hoy por
5: ¿será
6: la.
5: Será porque se están dando chance de un mes, porque es un mes previo.
6: Sí,
5: de
6: pero
5: anuncios.
6: De repente se les van a juntar todos. Digo, van dos, uh-huh. faltan 18. ¿Sabes si vayan a hacer alguna conferencia de prensa en grande? Porque la del año pasado les quedó toda trocha en los pasillos de Azteca. Uh-huh. Nada más anunciaron como a dos, creo. Pero bueno, esta mañana se confirmaron a los críticos y a la conductora o a la co-conductora. Desde ayer se puso un video ahí en las redes de La Granja, todo hecho con mucha IA. Y se anunció que Adal Ramones regresa oficialmente ahí a la conducción de La Granja. Un video bastante raro. Ahí como platicando él sobre su regreso.
5: Pero a pesar de muchos, de que de veras, que mucha parte del, o sea, una parte del público no
6: pues
5: lo quiere.
6: Pues la mayoría, yo creo. Uh-huh. Él regresa como conductor y también se confirmó que la co-conductora una vez más será Cristal Silva, ella regresa. Y los críticos serán los mismos del año pasado, es Ferca, es Flor Rubio, el Rey Grupero y Linet Puente regresaron como críticos. Me gusta porque creo que todos le daban su estilo, nada más que el rumor era que Ferca iba como como granjera. Platicábamos ahorita en el corte si es que van a aplicar lo mismo de Lola Cortés el año pasado, si la van a echar como granjera de repente cuando empiece la temporada.
5: Que ese día, ¿verdad?
6: Ese así día.
5: Se revele. No, pues sí. En realidad yo voy para adentro. Uh-huh. Y también dicen que el Rey Grupero salió de Survivor para esto, pero pues podía haber estado, pues. Sí. Se alcanzaba.
6: A lo mejor, ¿no?, para recuperarse un poco físicamente. Ya es como terminan bien chupados.
5: Si llego todo hambriento y fregado, pues no, mejor me recupero para estar bien, porque a él lo tienen ahí de crítico, se llama,
6: sí,
5: ¿verdad?
6: De crítico.
5: Los de la granja.
6: Que Ada le fue muy mal una vez más en las redes oficiales de la granja, porque mucha gente le tiraba de que no lo querían ver ahí, que por qué, si la gente lo estaba ahí, pues sí, poniendo como un mal conductor. Digamos que esta es una oportunidad para que Ada o mejore, porque la gente pide a gritos que Crystal Silva se quede, y bueno, no sabemos al momento si Crystal se vaya a quedar los días que no sea nominación, uh-huh, ni los días de eliminación, ¿sabes? Si vaya a quedarse Adal, porque también para Adal era mucha friega, porque era de lunes a domingo, excepción de los sábados, pero estaba, sí, todos los días, y Crystal muchas veces acaba el evento adelante.
5: Sí, y también hay quien pide a Vanessa Claudio como conductora.
6: Sí.
5: O sea, desde la otra temporada era como de no. O ella había pedido también, o sea, uh-huh, no, más bien, según eso la invitaron a participar y ella dijo, no, yo quiero ser la conductora. Uh-huh. No, ella no quería ser granjera, quería ser la conductora. Y bueno, otro nombre que está manejando Gabo Cuevas como posible granjero es el de Pablo Montero. A ver, uh-huh, vamos a ver.
6: Que ayer dijo a Niurka también.
5: Niurka, bueno, ya la habíamos comentado, ajá, aquí de los rumores, puede ser también.
6: Niurka, o sea, Niurka y Manny, que se odian, cerca. Y bueno, también dijo este Gabo que Leslie Gallardo se bajó porque no quería ver a la suegra. ¿Será?
5: Sí, porque ella era como de los primeros rumores, uh-huh, Leslie Gallardo. Vamos a ver, ¿verdad?
6: Sí, bueno, y Gabo sigue con que Daniela Castro.
5: Sí.
6: No me la imagino allá adentro.
5: Sí.
6: Y
5: sí,
6: lo de Adame, porque ya tampoco como crítico está.
5: Es que alguien más... ¿Cómo se llama el que estaba antes en espectáculos? Marcos Farfán.
6: Uh-huh.
5: Ajá, también tiene una página y confirmó a Daniela y así de... Es que nos enteramos que Daniela Castro va como granjera. Y luego Gabo le comentó, ay, bebé, yo lo dije hace meses en GC, periodismo no sé qué.
6: Ajá. Uh-huh.
5: ¿Verdad? O sea, no sé si entonces de verdad Marcos tenga otra fuente.
6: Que también se lo confirmó.
5: Que también le dijo, no, es que sí va Daniela Castro.
6: Ya para soltarla.
5: Ajá.
6: Uh-huh.
5: Pues bueno, ya veremos. ¿A quién sugieren ustedes de granjeros, amigos? Y ahorita los vamos a leer. Vámonos al corte y regresamos.
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9: 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En Radio BI son las 5:29. 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
5: Amigos, estamos de regreso y bueno, quien la ha pasado muy mal en estas últimas semanas es la actriz Aileen Mujica. Recordemos que su hijo Mauro falleció de una manera pues inesperada mientras estaba vacacionando en Barbados. Y justo el día de hoy, 11 de agosto, sería el cumpleaños de su hijo. Y esto coincide con el estreno del reality de cocina que ya les habíamos platicado aquí, el de Top Chef que están haciendo allá en Colombia. Y pues para ella pues era muy significativo, ¿no? El inicio de un proyecto pues al aire que han estado grabando ya desde hace tiempo y el que sería el cumpleaños de su hijo. Y ella escribió junto con esta serie de fotografías: hoy celebro tu vida hasta el cielo, mi Mauro querido, te extraño demasiado. Desde el momento en que llegaste a mi vida, me hiciste la mamá más feliz del mundo. Siempre fuiste un ser muy especial. Tu nobleza, tu gran corazón, tus ganas de vivir y ese maravilloso sentido del humor que iluminaba todo a su alrededor. Vivirás por siempre en mi corazón. Sé que nada volverá a ser igual, pero te prometo que voy a intentar ser feliz porque sé que eso es lo que más deseas para mí. Te amaré y te llevaré conmigo eternamente. Toda la familia te ama. Happy Birthday, My Love, escribió. Según lo que escribía su papá Osamu, estaría cumpliendo 33 años. Creo que al principio había muchas dudas de cuántos tenía, ¿no? O sea, que había fallecido a los 30, a los 31, 30 y, entonces tenía 32, porque su papá está confirmando que estaría cumpliendo 33. Y estaba viendo a Javier Seriani que decía que Aileen había entrado como en una crisis ahora con el sismo allá en Colombia, que había terminado hasta en un hospital y que algo se le juntó con lo de su hijo. Ay, no sé, porque ya saben que no es mi favorito o la persona con mayor credibilidad, pero algo así publicó. Ella subió un video junto con su hija. Yo la vi muy tranquila, platicando del susto que habían vivido, pero ya ves que el otro...
6: Sí, le exagera.
5: Luego le exagera.
6: Le pone mucho de su cosecha.
5: Así es. Bueno, vamos con
6: la entrevista.
5: Ay, nuestro martes retro, sí. Amigos. Y qué padre, porque fíjense que Amaranta Ruiz, que pues toda la vida ha sido de Azteca, porque ella es la mejor amiga de Annette Michel, de Rosana Nájera, de La Choco, de Lynette Puente. Se juntan todas ellas y es chicas como un grupo Azteca. De amigas, de chicas Azteca, pero ahora está en Televisa haciendo telenovela. Y por supuesto le tenía que preguntar de su papá, el señor José Carlos Ruiz, porque se le admira mucho por esa trayectoria que ha tenido en cine, en teatro, en televisión de tantos años. Tiene 89 años, don José Carlos. No le han hablado últimamente para tantos proyectos como a él le gustaría, porque sí los podría hacer, porque afortunadamente está muy bien de salud. Pero nuestro martes retro, este es un homenaje al señor José Carlos a través de su hija Amaranta Ruiz, en exclusiva para Lavando Ajeno.
10: ¿Cómo se encuentra don José Carlos Ruiz, que se le admira muchísimo?
11: Muchísimas gracias. Pues muy bien, fíjate que está muy bien. Ayer tuve la oportunidad de comer con él, está muy contento, está... preguntándome, está muy curioso en cómo vas, cómo van y en qué escenas están y bueno, a ver, lo más increíble que puedes hacer es hablar con un actor, es hablar a otro actor de cómo te apasiona la profesión, de cómo te has sentido, de cómo hiciste tal escena. Él me ayudó mucho en la preparación de este personaje, físicamente me ayudó y tengo un chorro de historias en mi Instagram donde hablábamos él y yo de los brujos, de las hierbas, de esta dimensión que uno no está acostumbrado a ver, pero que existe, de la energía. Entonces, él y yo, plática de lo mismo, así que padrísimo.
10: Qué bonito, ¿no? O sea, poderlo compartir. O sea, la bendición de tener a tu papá ante todo.
11: Ay, sí, no, eso está increíble, la verdad. Hablamos el mismo lenguaje y es un hombre que está en pleno uso de sus facultades mentales. Entonces, escribe poesía, va a publicar un libro, ve mucho cine, ve mucha tele. Entonces, pues es un hombre que es apasionado de su profesión, me lo heredó. Lo mamé, como se dice, ¿no?
10: Sí.
11: Y bueno, pues final, es un enorme privilegio para mí poder tenerlo y platicar con él, porque no creo que pueda encontrar a alguien más apasionado que él sobre y el melodrama que tanto lo ha hecho y tan bien lo hizo, que pues nada, ahí me doy mis escapadas para platicar con él.
10: Claro, ¿él extraña actuar?
11: O sea, es que lo está haciendo, no ha dejado de hacerlo. Tuvo oportunidad el año pasado de hacer Juan Diego aquí en Televisa con la adoración a la Virgen María en su cumpleaños. Hizo el personaje de Juan Diego, también terminó una película, ha hecho actuaciones especiales. Obviamente, a ver, le acaban de hablar para ofrecerle una película en donde era de noche en Xochimilco con un chinampero mojado con la lluvia, con el tsunami, entonces dijo, no, espérenme, tampoco, o sea, sí me encanta actuar, pero tampoco me voy a poner en riesgo, ¿no?
10: Claro.
11: Tiene 91 años, está increíble.
10: Sí.
11: Está increíble, entonces me dijo, no, ya llegará, porque además así me dice, ya llegará ese nuevo papel en donde sea cómodamente, ¿no? Para interpretarlo.
10: Sí, que lo pueda hacer.
11: Sí, que claro. Nada bien y sin ningún riesgo, pero le están pidiendo un papel de un tipo de 40 para que se caiga de la chinampa. ¡Oh, me ahogo! Y luego lo salen y lo avientan y dicen, no, espérate, no.
5: 91 años, confirmado por su hija, ¿verdad? Porque es que hace rato estaba checando y así de... Pero no me acordaba que ella misma me había confirmado el 91, porque luego no crean todo lo que está en el internet, ni en la IA, ni en el Wikipedia.
6: Ni en su ex.
5: Porque
6: tiene. Ni en el marido.
5: No, porque luego tienen errores. Nos escriben, en mi opinión muy personal, Mía, solo por ser hija de personas relacionadas con el medio artístico, se le podría dar la oportunidad, pero la verdad, hay mejores cantantes a los que luego no les dan chance.
6: Pues no hemos visto quién levantó la mano. Hablamos de un caso en particular y ella es la única que ha sonado. No es un casting para ver quién lo abre. Ella tuvo la iniciativa de buscar abrir este concierto.
5: ¿Qué tal que le pegue? Saludos, chicos. ¿Cómo queda el Ramones de nuevo de conductor de La Granja? No, por favor, nos están diciendo aquí. Es como un sentimiento, pues, de muchos, ¿verdad?
6: Ay, pero también él tiene que ser consciente porque sí lo veo como atrapado.
5: O mejorar mucho. Sí. O sea, tiene que estudiarle bien y también que en la producción sean claros porque muchas cosas eran porque ni ellos mismos sabían cómo eran las dinámicas. Entonces el otro también, pues, se perdía.
6: Y está ya en pose de que él es Adal Ramones, pero ya estamos en los tiempos en los que aunque seas quien seas, hay que chambearle poquito y estudiarle.
5: Claro, y nos vamos con los más enamorados y más paseadores, Vicente Junior y Mariana González. Luego le quiero poner Rodríguez.
6: No.
5: Mariana González, que se fueron a ver a los Backstreet Boys, hablando de nuestro martes retro, porque ya saben que pues muchos famosos han ido.
6: Ya solo faltas tú, ya todo el mundo fue.
5: Ya nomás falto yo, y yo me apunté desde el principio. Oye, que ya andaban... ¿Que en qué momento Vicente empezó a andar con Wendy Guevara? Es que cada vez se parece más a Wendy. O sea, Karol G, Wendy y Mariana.
6: Son el multiverso.
5: El mismo universo. Algo, mira, porque algo pasa que de veras se parece a Wendy en estas imágenes, pero en Chavo, Vicente Junior con Everybody.
6: A lo mejor se las baila.
5: Yeah, y el que se las baila, ya ven que...
6: Con su bombita.
5: Con su bombita.
6: Préndela, Vicente. Prende la bomba.
5: No, y de ahora que adelgazó, pues más pues ágil, más. ¿Verdad? Para todo, ya el salto del tigre y toda la cosa.
6: Desde el mueble, desde el ropero.
5: Ándale todo. Amigos, los queremos. Mañana miércoles se quede para que no se lo pierdan. Adiós.
6: Adiós.
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14: Buenas noches, secretario.
15: Buenas noches, señor juez. ¿Le puedo preguntar por la salud sin que me ponga una multa?
14: Me extraña la pregunta, secretario. Ajá. ¿Cuándo lo he multado yo a usted por eso?
15: Todos los días, señor juez.
14: Eso no es verdad. Y póngase un peso de multa ahora mismo.
15: ¿Usted lo ve? Ya me multó.
14: Sí, pero no lo multé por preguntarme por mi salud, sino por decir mentiras en el juzgado.
15: ¿Y yo dije alguna mentira?
14: Sí, señor. Porque yo no lo multo a usted todos los días.
15: ¿Ah, no?
14: No, señor, lo multo todas las noches.
15: All right. La cuestión es que de todas maneras me pone usted una multa.
14: Tampoco es verdad, porque hay noches que le pongo dos multas.
15: Ay, compadre, pero usted no se le puede ganar nunca.
14: No, señor, Dios. Porque para eso soy el juez. ¿Qué le pasó?
15: No.
14: Bueno. Y dígame qué caso tenemos hoy, porque aquí no hemos venido a discutir boberías.
15: Está bien, doctor. Lo que tenemos hoy es un duelo.
14: ¿Un duelo? ¿Quién se murió?
15: Nadie, pero por poquito se muere Rudecindo. ¿Eh? Porque el duelo que yo le digo fue un duelo a pistola.
14: Ah, vamos, usted se refiere a un desafío.
15: Sí, señor. Según dice el acta,
14: sí.
15: Rudecindo y Tres Patines se batieron ayer a pistola en la playa del Chivo.
14: Dígame usted.
15: Pero parece que Tres Patines no se comportó caballerosamente porque Rudecindo lo acusa de asesinato frustrado.
14: ¿Hay testigos de eso?
15: Sí, señor. Luz María Nananina, que intervino en esa cuestión de honor entre caballeros.
14: Pues llame entonces a lo complicado en ese caballericidio.
15: Enseguida, señor juez. Luz María Nananina.
16: Aquí como todos los días.
15: Rudecindo Caldeiro y Escoviña.
16: ¡Gente!
15: José Candelario Tres Patines.
16: ¡A la reja!
14: Bueno, vamos a ver, ¿qué duelo a pistola fue ese que tuvieron ustedes?
17: Ninguno, doctor, porque eso no fue un duelo.
14: ¿Qué fue entonces?
17: Un asesinato frustrado con premeditación
18: alevosía, abuso de confianza, ensañamiento y nocturnidad.
19: ¿Nocturnidad por qué? ¿El duelo no fue a las 4 de la tarde?
18: Sí, a las 4 de la tarde.
19: Ah, entonces no hubo nocturnidad ninguna.
18: Sí, señora, hubo nocturnidad, porque yo soy español.
19: ¿Y eso qué tiene que ver que usted sea español?
18: Que cuando en Cuba son las 4 de la tarde, en España son ya las 9 de la noche.
20: No, espérate, Rulecindo, tampoco así, chico.
14: Usted cállese.
20: No, es que Rulecindo me quiere aplicar la ley española.
14: Le he dicho que se calle.
20: Bueno, Ray, pero yo no tengo la culpa de que ya tengan los relojes más colocados, chicos.
14: ¡Cállese en la boca!
20: ¿A Rulecindo?
14: No, señora, usted.
20: Ah, bueno, pero me parece una injusticia porque...
14: Óigame, Tres Patines, ¿usted tiene ganas de dar un paseo en jaula?
20: No, ¿cómo? No, a mí lo mismo me da pasear por Paula que por otro lado.
14: No,
20: la
14: ningún
20: verdad.
14: Paula. Yo no dije Pau.
20: ¿Sí? ¿Y qué dijiste entonces?
14: How.
20: ¿Cómo?
14: How.
20: ¿Qué cosa? Si aquí está la perrita piquinesa, bendito sea Dios.
14: ¿Dónde está esa perrita, Tres Patines?
20: ¿La perrita piquinesa? ¿Tú no la oíste ladrar?
14: No, señor, y 10 pesos de multa por tirarme a perro.
20: Pero oye, me ven...
14: ¡Silencio! A ver, Rudecindo, ¿por qué dice usted que ese duelo fue un asesinato frustrado?
18: Porque esa libra y media de huesos con saco y sombrero que está usted viendo ahí... no pertenecen a un caballero.
20: ¿Cómo que no pertenecen a un caballero,
18: chico? No, señor, porque usted no es un caballero, usted es un rufián.
20: ¿Que yo soy un rufián? ¿Eso de rufián es bueno o malo, nananina?
19: Malísimo.
20: ¿Peor que botija verde?
19: Muchísimo peor.
20: ¿Se trata de algo ofensivo para mi dignidad de caballero?
19: ¡Oh, ofensivísimo!
20: Entonces es un insulto que hay que lavarlo con sangre.
19: Sí, señor, hay que lavarlo con sangre.
20: ¿Y usted cree que baste con lavarlo nada más o usted cree que hay que plancharlo también eso?
19: Ah, yo no sé, eso es asunto suyo.
20: Ah, bueno.
19: Lo que yo le puedo decir es que rufián es una de las cosas peores que se le puede decir a nadie.
20: ¿Te pusiste fatal otra vez, Rulecindo? Mañana por la mañana te mando los padrinos otra vez, chico.
18: ¿A mí? Al primer padrino suyo que se aparezca en mi casa le entro a palo sin explicaciones.
20: ¿Y eso por qué, chico? Si yo no hice más que lo que dice el Código del Honor, chico.
18: ¿Qué cosa, hombre? El Código del Honor dice que usted me tiene que matar a mí de todas maneras.
20: Sí, señor Rulecindo, porque yo era el ofendido, chico.
18: ¿El ofendido? El criminal es lo que era usted,
20: culpable. Usted ve eso, señor juez. No abre la boca más que para ofenderme, chico. Por eso le tuve que mandar los padrinos yo.
14: Bueno, pero vamos a ver si yo me entero de lo que pasó.
20: Ah, ¿tú no te has enterado de nada todavía? Entonces, ¿y para eso vienes tú aquí? Después que llevas una media hora hablando.
14: Póngale 10 pesos de multa a Tres Patines.
20: Correcto.
14: Yo me he enterado de algo de
20: no,
14: lo que
20: No, de
14: pasó.
20: Algo nada, dijiste que de nada.
14: Voy no, si a ver entero. Si me entero de lo que ha pasado aquí para poderlo o absolverlo o condenarlo.
20: Bueno, viejo, hay que vivir en el chisme, si no, ya tú sabes, está fuera de la jugada.
14: ¿Usted fue el que le mandó los padrinos a Rudecindo, Tres Patines?
20: Sí, chicos, sí, no tuve más remedio porque él me ofendió gravemente.
14: ¿Qué le hizo?
20: Me llamó velocípedo.
18: No, oiga, velocípedo no. Cuadrúpedo.
20: Bueno, para el caso es lo mismo. La cuestión fue que cuando vi la discusión... No, Rudecindo, tú me llamaste a mí velocípedo.
18: No, señor, le llamé cuadrúpedo.
20: ¿Cuadrúpedo? ¿Y entonces por qué te mandé yo los padrinos, chico?
19: Por eso mismo, cuadrúpedo es mucho más ofensivo que velocípedo.
20: ¿Seguro?
19: Claro que sí.
20: Ah, no, ya me extrañaba. Yo sabía que los padrinos tenía que habérselo mandado por algo yo, es la verdad, chico.
18: Bueno, pero cuando yo le dije a usted que era un cuadrúpedo, estaba justificado que se lo dijera.
20: No es verdad, Rulecindo. Lo que tú hiciste fue insultarme después de haberme estafado.
14: No me digas, Tres Patines. Rudecindo lo estafó usted.
20: Sí, chico, me estafó.
14: ¿Y
20: te
14: eso?
20: Asombrará y todo, pero me estafó, chico.
14: ¿Y eso? ¿Los pájaros tirándole a la escopeta?
20: Bueno, ¿quién es la escopeta?
14: Usted.
20: Ah, bueno, está bien, sí, está bien.
18: No, oiga, sí. oiga, no, ningún sí, ningún sí. Secretario, ponle 10 pesos de multa al juez.
14: ¿Quién es usted para ponerme multas a mí, Rudecindo?
18: Pero
14: póngale 20 pesos a él, secretario.
18: Oiga, doctor.
14: ¡Cállese la boca!
18: Discrepamos, doctor.
14: ¡Que se calle!
18: Es que a mí me parece...
14: ¿Se va a callar, sí o no?
18: No, con guaperías no.
14: ¿100 pesos de multa?
18: Ah, bueno, así sí, así sí. Pero hágame constar en acta que yo no le tiré a ninguna escopeta. Porque eso que dice Tres Patines de que lo estafé es una mentira más grande que la desgracia que tuvo la Ruta 25.
14: ¿Y eso qué le pasó a la Ruta 25?
18: Que perdió un guagüero fenómeno.
14: ¿Cuándo?
18: Cuando te hicieron juez a ti.
14: ¿Eh? ¿Usted quiere que yo absuelva a Tres Patines?
18: No, eso nunca, nunca la vida. No, nunca. Échame cadena perpetua a mí si quieres, pero ponle a él por lo menos 5 pesos de multa, chico.
14: Bueno, pues tenga cuidado entonces con lo que dice.
18: Muchísimas gracias.
14: De nada. Tres Patines, francamente, yo le voy a hablar a usted como se le habla a un hijo casi.
20: ¿Eh?
14: Francamente, Tres Patines, yo no sé qué le pasa a usted. Cuando no es por una cosa, es por otra, yo no sé. Ahora usted viene acusando. Es que no puedo creer que Rudecindo lo haya estafado a usted. Es algo que a mí no me entra en la cabeza.
20: Bueno, porque tú eres muy cerrado de mollera, hijo. Es que tú no tienes abierta la cabeza, chico.
14: No la tengo abierta.
20: Claro, tú quieres que yo vaya a buscar una cabilla para que tú veas si te abro la cabeza y te entra eso.
14: ¿Usted cree que usted buscando una cabilla? ¿Me va a dar usted un cabillazo a mí?
20: Oye, chico, oye.
14: Dígamelo. Vamos. Dígamelo. Oye, ¿se siente usted con valor?
20: Asunzúmelena.
14: Secretario, póngale 100 pesos de multa por amenaza al juez.
20: No, si eso no es amenaza. No, es una advertencia.
14: Póngale 100 más por la advertencia.
20: Pero es que... No, y lo digo y lo hago.
14: Póngale 100 más por decir que lo hace.
20: ¿Cuánto llevo, chico?
14: 300.
20: Me planto ahí.
14: Ahora lo que yo quiero es...
20: No, hala tú, a ver.
14: ¿Cómo que dale? Ah, sigo. Póngale 10 más. ¿Sigo hablando?
20: No, ya. Oye, ya la parada grande me han puesto una cosa que me pone 10 y me da ganas de reír. Pues va a reír.
14: Dale, da ganas de reír.
20: Da ganas de reír.
14: Dígame, yo lo que quiero es que usted me explique.
20: Sí.
14: Con lujo de detalle. Fíjese bien, ¿eh?
20: Sí.

0: con lujos de detalle, ¿cuál fue la estafa esa que usted dice que le hizo Rudecindo?
1: Rudecindo, bueno, pues hablando ya, dándole el mayor lujo posible, que sí, no puede ser un lujo grande, dado a que el estado de la circunstancia monetaria mía,
0: sí,
1: no me da la facilidad esa de poner todo el lujo que yo tengo a la conversación, ¿comprende? Ajá. Pero hace cuestión de un año, vamos a suponer.
0: Justo. ¿Eh? Un año, 12 meses.
1: 12 meses, 12. Sí, vamos a ponerle 12 meses.
0: ¿Vale? No, vamos a ponerle, no, dígame, exacto.
1: Sí, el año, yo te dije un año, tú dices 12 meses, lo mismo me da un poquito más
0: que
1: un poquito
0: menos. Pero si es lo mismo 12 meses que un año.
1: No, pero es que el año que digo yo es año bisnieto, que tiene un día más que...
0: ¿Qué tiene que ver el día más?
1: Es año bisnieto.
0: Año bisiesto.
1: Bisiesto es el hijo de tu hijo, ¿no?
0: Ese es el bisnieto.
1: Sí. Entonces Rudecindo, sí, me vendió a mí una casita chiquita que estaba construyendo.
0: Momentico, ¿de qué era la casa?
1: La casa era de...
0: ¿Mampostería o
1: no,
0: de tabla?
1: No, era mampostería. Se pone primero...
0: ¿Mampostería, se... cuje, para tabla?
1: No, chicos, no. Se pone primero unos ramajes, se le mete bastante de esa enredadera y después se empegota de fango y fango. Es de... De andoba le llaman, andoba.
0: Adobe.
1: ¿Eh?
0: Adobe.
1: ¿Eh?
0: Adobe.
1: Adobe es el amigo que anda con uno.
0: No, no, ese es el andoba.
1: Sí. En la calle de Luz, entre Compostela y la de más allá.
0: ¿Cuál es la de más allá?
1: La que está después de la de más para acá, ¿no?
0: ¡Oray! ¿Qué pasó?
1: Que la casa no iba a tener más que dos invitaciones.
0: Sí, dos habitaciones.
1: ¿Tú la viste la casa?
0: No, pero sí, debe ser así.
1: Y cuando yo le dije que me parecía muy chiquita, Rudecindo, con un aire de constructor de obra, como si fuera ingeniero, hoy te separó y me dijo, sí, pero van a ser muy frescas porque las dos van a dar a luz.
0: ¿Ah, sí? ¿Qué más?
1: Como él me dijo eso, yo calculé, si las dos habitaciones van a dar a luz para dentro de un año, ya son cuatro habitaciones, suponiendo que ninguna de las dos tuviera jimagua, ¿tú comprendes?
0: Ajá.
1: Y en vista de eso, le compré la casa.
0: Al contado.
1: Sí, pero él me engañó porque ya pasó más de un año y la casa sigue con dos habitaciones nada más. Eso no es una estafa, chico.
2: No, hombre, ¿qué va a ser una estafa, compadre? Lo que yo le quise decir fue que las ventanas de las dos habitaciones iban a dar a la calle de Luz.
1: No es verdad, Rudecindo, tú no me dijiste nada de calle, chico. Tú dijiste que las dos habitaciones iban a dar a luz y eso no fue verdad, chico.
2: Ay, bendito Dios, usted lo quiere más cuadrúpedo, señor juez.
1: Tú ves, eso mismo fue, ahí está, oíste, eso mismo me dijo cuando yo fui a reclamar. Por eso no me quedó más remedio que raptar a Rudecindo.
0: ¿Qué, chico, cosa? ¿Usted raptó a Rudecindo?
1: Sí, lo rapté, a un duelo.
0: Lo reté, Tres Patines.
1: Ah, ¿a ti también te dijo cuadrúpedo?
0: ¡No!
1: ¿Y entonces por qué tú lo rataste?
0: Yo no rapté a nadie, Tres Patines. Le digo que no se dice raptar a un duelo, sino retar a un,
1: bueno,
0: duelo.
1: Bueno, como sea, pero tú comprenderás que yo no podía quedar con esa ofensa, ¿no?
0: ¿Y le mandó usted los padrinos?
1: Sí, no, mejor dicho, le mandé las madrinas.
0: ¿Cómo las madrinas?
1: Sí, porque yo me puse a buscar padrinos, pero no pude encontrar ninguno, a pesar de que Nana Nina me ayudó, ¿no?
3: Y bien que sí, figúrese que yo le hablé hasta al príncipe Leopardo, pero tenía que ensayar esa hora.
1: Ahí está, y entonces yo pensé, para el caso da lo mismo que le mande la madrina, y entonces le mandé a Nananina y a su prima Ángela Toribio.
0: No me diga, ¿usted fue de madrina ese duelo, Nananina?
3: Señores, ¿qué tiene particular de esto, chico?
0: Que no me parece apropiado, esas son cosas de hombres.
3: No, que va, pero usted vive todavía en el siglo pasado. Las mujeres podemos hacer hoy todo lo que hagan los hombres.
0: No, tampoco así, hay cosas que no la pueden hacer ustedes.
3: ¿Cuáles son?
0: Muchas. Por ejemplo, ¿puede usted dejarse el bigote?
3: No, pero si vamos a eso...
1: Bueno, bigote no, pero pele las orejas tiene ya.
3: Si vamos a eso...
0: ¿Qué? Dígame.
3: ¿Usted puede criar un muchacho?
0: Sí, señora, lo puedo criar con un biberón.
3: Ah, ¿con un biberón?
0: Sí, pero es que usted no puede dejarse el bigote ni con un biberón siquiera.
3: Bueno, pero es que usted discute de mala fe.
0: Yo discuto como me da la gana porque para eso soy el juez. En fin, Tres Patines... Rudecindo le dijo cuadrúpedo.
3: Pido que me analicen, ¿no? Para que vea que no tengo
1: problema. Sí, chico. Entonces, yo le mandé la madrina sirviéndole que me diera una explicación, chico.
2: Bueno, pero oiga, la explicación se la di.
1: ¿Cómo que me la diste, chico?
2: Sí, porque yo le expliqué lo que era un cuadrúpedo, que usted no lo sabía. Y eso es una explicación aquí en todas partes.
3: Pero lo que Tres Patines quería era una satisfacción suya.
2: Hombre. Pues tampoco había motivos para batirse, porque lo de cuadrúpedo se lo dije con mucha satisfacción. Y se lo sigo diciendo.
1: ¿Tú estás oyendo eso, señor juez? Y todavía insiste.
0: Bueno, no discutan. En resumen, la cuestión es que fueron a un duelo, ¿no es eso?
1: Sí, a un duelo entre caballeros, como manda el código del honor, chico.
2: ¡Oh, qué honor ni qué código!

0: Dentro, yo tengo que conformarme con la esquina, ¿no?
1: Póngale 5 pesos de multa, secretario. Y explíqueme, Rudecindo, ¿qué pasó en ese duelo?
2: Pues figúrese usted, que estoy agitado, doctor.
1: Sí, pero dígame.
2: Mi querido doctor, que a mí me dijeron que el duelo iba a ser a pistola. Yo acepté. Salí para la playa del Chivo y allí estaba Tres Patines esperándome con sus madrinas.
1: ¿Él llegó primero?
2: Sí, señor. Yo verdaderamente iba un poco asustado porque un duelo a pistola siempre es grave, ¿no? Y de entrada ya me extrañó bastante verlo a él muy tranquilo, chiflando el puente sobre el río Kwai, como si a él le tuviera sin cuidado el peligro.
0: Claro, porque yo soy un valiente, Rulecindo.
2: ¿Qué cosa, hombre? ¿Usted es un valiente?
0: Sí, señor. Oye, yo tengo, óyeme, la sangre tan fría como la nieve que le dan calor al polo, chico. Oye, tú eres un cobarde porque saliste huyendo al segundo disparo que te hice, chico.
2: Pero ¿cómo no iba a salir huyendo, compadre? ¿Usted sabe lo que me hicieron, señor juez?
1: ¿Qué le hicieron, Rudecindo?
2: Pues, figúrese usted que Nananina sacó 2 pistolas de una caja. Me dio una a mí y le dio la otra a Tres Patines. Medimos los 25 pasos reglamentarios, nos colocamos frente a frente y entonces Nananina dio la señal de fuego.
1: Ah, ¿usted dio la señal de fuego,
3: sí,
1: Nananina?
3: Sí, señor, yo me puse al lado de Tres Patines y grité ¡fuego!
1: ¿Y por qué se puso usted al lado de Tres Patines?
3: Porque allí no había peligro.
0: ¿Eh? Claro, ella sabe que yo soy un valiente, que a mi lado estaba segura, chico.
2: Pero ¿cómo rayo no iba a estar segura?
1: No me eches rayos aquí, Rudecindo.
2: Tengo que echarlo, doctor, hombre. Porque figúrese usted que cuando Nananina dio la voz, Tres Patines disparó. Y yo sentí una bala que me pasaba chiflando la violetera por el lado de una oreja.
1: Pero no le acertó, ¿verdad?
2: No, me pasó rozando. Entonces yo dije, lo mangué. Apunté con cuidadito, apreté el gatillo y ¿sabe usted lo que salió del cañón de mi pistola?
1: ¿Qué salió?
2: Un churrito de agua. En eso Tres Patines disparó otra vez y yo sentí que la bala me pasaba chiflando el escapulario por la otra oreja. Y como no tenía con qué contestar, doctor, me tuve que mandar a correr antes de que me siguiera disparando.
0: ¿Eh? Y ¿sí? Yo le gritaba, ¡no huya, cobarde, pelea como un hombre!
1: Sí, no, acláreme una cosa, Tres Patines. Seguro que fue usted el que eligió las armas, ¿verdad?
0: Hombre, claro que sí, yo no era el ofendido.
1: Sí.
0: Y el ofendido no es el que tiene derecho a elegir las armas.
1: Sí, desde luego, pero ¿qué armas eligió usted?
0: Un revólver 45 para mí y una pistolita de agua para Rulecindo.
1: Tres Patines, usted es un criminal. La elección de las armas en ese caso se refiere a elegir entre la espada y la pistola, por ejemplo.
0: Ah, la cosa es entre la espada y la pistola.
1: Claro que sí.
0: No hay problema, nos batimos mañana otra vez, chico.
1: ¿Y qué armas va a elegir usted?
0: Una pistola para mí y una espada para Rudecindo.
1: Escriba ahí, secretario.
4: Venga la sentencia.
1: Su manera de batirse es un truco descarado que no puede consentirse ni en Cuba ni en ningún lado. Y como esa es una broma que me parece pesada, vaya a batirse a la loma con el cubo y la frazada.
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6: 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Primero, póngase de pie y manténgase erguido. Ahora, estire su cuerpo entero. 1, 2, arriba y abajo. Estire su espalda. Ahora brazos y piernas. 1, 2, 3, 4. Brazos hacia los lados y doblando las rodillas. Una vez más. 3, 4, 5, 6. Ahora girando los brazos. Primero hacia un lado, ahora hacia el otro. Brazos estirados. Repita una vez más. 1, 2, 3, 4. Piernas extendidas, pecho estirado. Levante y baje despacio los brazos hacia los lados. Arriba, abajo. Su pecho estirado ampliamente. 1, 2, 3, 4, 5, 6. Ahora doble su brazo levantándolo. Primero el izquierdo y regresándolo hacia abajo. Ahora subiendo el derecho y regresándolo hacia abajo. 1, 2, 3, 4, 5. 5, 6. Ahora nos doblamos hacia enfrente con rítmicos rebotes, 3 veces seguidas. Ahora manos en sus caderas y dóblese hacia atrás. Repita el movimiento doblando hacia adelante. 4, 5, 6. Abra sus brazos y retuerza su cuerpo. Izquierda, derecha. Izquierda, derecha. Diagonalmente hacia atrás. Una vez más. Ahora a la derecha, izquierda. 3, 4, 5, 6. Moviendo los pies y subiendo los brazos. Brazos hacia arriba, brazos hacia abajo. Con movimientos fuertes y cortos. Brazos arriba, brazos abajo. 1, 2, 3, 4, 5, 6. Ahora pies separados. Nos doblamos 2 veces sobre el pie izquierdo y arriba estirando. Repetimos el movimiento sobre el pie derecho, una vez más hacia arriba. Una vez más. 2, 3, 4, 5, 6. Ahora giramos nuestro cuerpo entero, estirando sus brazos y girando hasta completar un círculo entero. Repetimos el movimiento en sentido contrario. Estire muy bien los músculos y cadera. 4, 5, 6. Los pies juntos otra vez. Y ahora brinca. 1, 2, 3, 4. Abre, cierra. Abre, cierra. 1, 2, 3, 4, 5, 6. Brazos y piernas. 1, 2, 3, 4. Brazos y rodillas. Moviéndolos juntos. 1, 2, 3, 4, 5, 6. Y terminamos respirando profundamente. Despacito, inhalando. Despacito, exhalando. 5, 6. Una vez más. 1, 2, 3, 4, 5, 6, 7, 8.

0: Dejan tras las rejas al conductor del tráiler que se quedó sin frenos. Su aseguradora no lo respalda. Fuerte choque en el libramiento sur, un tráiler cargado con croquetas terminó volcado. Cobarde atacó a golpes a su madre hasta dejarla inconsciente en la calle. Miserable golpea a su propia madre y amenazó de muerte a su papá. Apestosos golpean a personal de regulación sanitaria para evitar una revisión. Los propietarios aseguran que es hostigamiento y abuso de autoridad. Capturan al que ingresó armado con un cuchillo a un negocio en Avenida de los Maestros para asaltar. Mujer lesionada tras impactarse contra la barra de contención en la carretera Salto de los Salado. Esas y otras noticias más hoy en Patrulla 790.
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0: Las 6:03, 6:03. Muy buenos días. Esto es Patrulla 790. Mi nombre es Juan Luis Díaz y les saludo con mucho gusto como todas las mañanas en este inicio de actividades, en esta mañana de miércoles. Miércoles 12 de agosto del año 2026. El termómetro marca en este momento 14 grados centígrados de temperatura en el centro de Aguascalientes. Saludo y comparto micrófonos como todas las mañanas con Lorena Treviño. Lorena, ¿cómo estás? Muy buenos días.
2: Muy buenos días, Juan Luis. Pues tenemos muchísima información policíaca, así que lo invitamos a que se quede con nosotros, a que se comunique ya al 910-3508 y 910-3509.
0: Tenemos transmisiones en vivo a través de el Facebook de Patrulla 790, a través de nuestro canal de videos en YouTube, en la aplicación X y en www.beinoticias.com, el portal de noticias de esta empresa, el sitio web más visitado en todo Aguascalientes. Conéctate para que tengas la señal del canal 102 del sistema Gigacable y canal 75 del sistema Easy. Las 6:04. Vamos al detalle de la información policíaca. Le va a sorprender a usted, sobre todo porque inevitablemente vas a identificar otros accidentes en donde no hubo el mismo resultado. Seguro que todavía tienes en la memoria el brutal accidente que sucedió el viernes de la semana pasada, cuando un tráiler fuera de control, un tráiler sin frenos, se proyectó contra varios vehículos que estaban detenidos momentáneamente por indicaciones del semáforo. Producto de ese brutal accidente, cerca de 10 vehículos terminaron con diversos daños. Una camioneta volcada, 21 personas lesionadas que fueron atendidas en su mayoría en el lugar de los hechos, dos de ellos hospitalizados, una combi de transporte público foráneo que también implicada, que fue la que golpeó en el cruce de Avenida Ojo Caliente y Avenida Tecnológico frente al Instituto de Educación. ¿Cómo olvidar ese accidente? ¿Cómo no recordar el caos vehicular que se generó? Los videos de las cámaras de seguridad, el de nuestro radioescucha que oportunamente comenzó a grabar con su celular para demostrar cómo ocurrió el accidente. ¿Por qué lo estamos retomando? Porque el día de ayer la Fiscalía Estatal emitió un comunicado en donde dio a conocer que lograron obtener de un juez el auto de vinculación a proceso en contra del trailero. A lo mejor no es tan sorprendente eso, ¿no? Claro que hay un procedimiento legal. Y ante tantas víctimas, Lorena, o sea, es bien difícil si a veces choque uno a uno, es difícil ponerse de acuerdo entre las partes involucradas. Ahora imagínate, uno contra veintitantas personas. Es bien complicado. No hay forma de dudar que no pudieran llegar a un arreglo y que el caso terminara en manos de un juez. Así es que, insisto, no es tan sorprendente el escuchar que fue vinculado a proceso. Pero lo que sí es sorprendente, déjeme le digo por qué delitos, lesiones culposas y daño en las cosas culposo. Accidente, yeah. Toda la exceso de la palabra. Pero lo que sí nos ha llamado poderosamente la atención es que el juez le impuso la medida cautelar de prisión preventiva justificada. Este hombre está en el Cerezo. En este momento nos está escuchando desde la cárcel. Ahí se encuentra recluido. Y eso que no hubo ninguna persona fallecida.
2: Eso es lo que a mí me llama poderosamente la atención, Juan Luis, porque ¿cómo en el Cerezo, o mejor dicho, el juez te deja en el Cerezo y tu seguro se deslinda? Es porque algo más había, algo que no sabemos, Juan Luis. Estaría borracho, estaría drogado, estaría pues en otras condiciones que eso haga suponer, y que incluso ni siquiera su misma empresa, porque me imagino que él era un chofer, ¿no, Juan Luis? Y si tampoco tu empresa te está respaldando, no creo que sean por mala onda, O sea, debe ser por otra cosa mayor que no sabemos.
0: Vamos a llegar hasta esa parte. En el comunicado, la misma fiscalía señala, recuerde que en los accidentes, lo que califican las autoridades, lo que analizan las autoridades es, le llaman ellos, la falta a un deber de cuidado. ¿Qué es lo que tú tenías que hacer al llegar a ese crucero? ¿Qué es lo que tienes que hacer al transitar por cierta avenida? ¿Qué es lo que deberías hacer al llegar a un punto donde hay un cruce peatonal, un puente, etc.?
2: Y te das a la fuga también.
0: Eso es lo que analizan las autoridades. La falta a un deber de cuidado. ¿Qué fue? ¿Cuál fue tu reacción, tu conducta ante un hecho de tránsito? Y aquí lo que han plasmado ellos en su comunicado es que determinan que el conductor no respetó la distancia de seguridad respecto de los diversos vehículos que se encontraban detenidos por indicaciones del semáforo. No guardó la distancia.
2: No traía frenos, como...
0: Dijo, no es para como para darse de topes contra la pared. Yo en cuanto leí eso, inmediatamente, pues lo primero que te viene a la cabeza es, entonces sí tenía frenos. Si no guardó la distancia es porque sí tenía frenos. Y contactamos a la fiscalía y le preguntamos, oye, entonces sí tenía frenos. Y me dicen, todavía no terminan los peritajes. Les ganó el tiempo de la consignación y demás. Y dije, bueno, pues es que si los chocas por alcances, ¿por qué no guardas la distancia? La vieja confiable.
2: Sí.
0: Si lo analizas, ¿cómo puedes guardar la distancia respecto del vehículo que te antecede en la marcha si no tienes frenos? Yo supondría que van a consignarlo por otros temas o en su análisis es otro aspecto, pero no ese. Está bien complicado. Después nos enteramos que lo que pasa es que lo que buscan con esto es garantizar el pago de la reparación del daño. O sea, traducción, el chofer va a tener que pagar todo.
2: 10 carros. Todo.
0: Porque resulta que el seguro que tiene ese tráiler no da la cara. Les dice, no, yo no voy a pagar todo eso. Desconocemos cuál es el argumento de la empresa aseguradora, que decía hace unos instantes cuando estabas en tu comentario, pretextos nunca les van a faltar.
2: Sí, expertos.
0: La especialidad de la casa es cómo no pagar. De eso se trata el seguro. Cuando llega el vendedor, te promete toda la paz y tranquilidad del mundo.
2: Casi que te dice, puedes matar.
0: Haz lo que se te dé la gana, nosotros vamos a salir en tu ayuda. Pero ya cuando lo compraste y te ves involucrado, te das cuenta de otra realidad. Porque a veces no es nada más lo que vienen en las cláusulas, porque yo entiendo, pues sí, ¿no? O sea, ¿cómo te van a respaldar si estás drogado? ¿Cómo te van a respaldar si vas a 150 kilómetros por hora? Entiendo, o sea, muchos de esos aspectos. Pero si tú eres usuario de los seguros, también seguramente te habrá tocado algunas en donde buscaban hasta lo que no, con tal de no pagarte. Es un negocio. En esta historia, no sabemos cuál fue el argumento de la empresa aseguradora para no pagar. ¿Qué es lo que consideraban? ¿La velocidad del camión? ¿Las condiciones mecánicas del camión? ¿Que el chofer estaba ebrio o drogado? ¿O la póliza? No, es que la póliza no puede no estarse vigente. Si tienes placas del Servicio Público Federal, estás obligado, no es opcional.
2: Como los taxis, ¿verdad?
0: Como un taxi, como un camión urbano, como una combi de transporte público foráneo. ¿Quieres tener una concesión? Necesitas comprar un seguro. Y de cobertura amplia, ¿eh? Nada de que nada más por daños a terceros. Tienes que tener el seguro de cobertura más amplio en el mercado, porque de eso se trata tu trabajo. Si tú tienes un vehículo particular, compras un seguro, a lo mejor un día ya se te venció y ni cuenta te diste, no pasa absolutamente nada. Bueno, pasaría si tienes un accidente, te vas a dar cuenta y lo vas a tener que enfrentar tú. Pero la ley no te obliga a tener forzosamente un seguro. Tú lo compras porque necesitas sentir esa tranquilidad o esa seguridad. En el caso de un vehículo con placas del Servicio Público Federal, por ley están obligados a tener ese seguro. Y el seguro, cuando se entera del accidente y ve todo lo que hizo el tráiler, les dijo: ¿saben qué? Yo no voy a pagar nada. Ni que los gastos médicos, que las curaciones, que los daños, que nada. Las multas, no voy a pagar nada. Le dio la espalda el seguro al chofer, a la empresa en donde trabaja el chofer, y por eso la autoridad ha determinado asegurar al chofer. Alguien tiene que pagar todos los daños. Son un montón de personas afectadas. Muchísimas personas afectadas. Y alguien tiene que pagar. Las 6:13 a.m.
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1: En Radio BI son las 6:14.
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1: 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Temperatura, 14 grados. 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

0: Las 6 de la mañana con 15 minutos. Gracias por seguir en sintonía de Patrulla 790 y continuamos con más información. Hablando de tráileres, el día de ayer por la mañana, a las 9 de la mañana con 15 minutos, el Libramiento Sur se convirtió en el escenario de un brutal accidente en donde se vieron involucrados dos tráileres y una camioneta. Me dicen que hay un cuarto vehículo involucrado y que se dio a la fuga del lugar, que se retiró de ese sitio, que tuvo un grado de participación activo en esta historia. Mire, como no hay un informe de la Policía Estatal, de la Policía Municipal, de Protección Civil, digo que son los que eventualmente nos apoyan en esto, porque pedirle a la Guardia Nacional el informe es como pedirle a una piedra.
1: Sí, no.
0: El día de ayer llegamos al lugar de los hechos. Estuvimos ahí presentes. La intención siempre es hablar directamente con los involucrados. Por ejemplo, en el accidente del tráiler que se quedó sin frenos, usted vio la transmisión, fuimos hablando con testigos, fuimos hablando con las personas implicadas, cada uno te va dando la versión y vas reconstruyendo los hechos. Ayer intentamos hacer exactamente lo mismo, pero pequeño detalle, cuando nos estacionamos, la Guardia Nacional salió al paso para decir: no te puedes quedar aquí.
1: Lo único que hacen.
0: Retírate.
1: ¿Y tú?
0: Bueno, me pasé del otro lado. Y bueno, a lo mejor efectivamente aquí donde me estacioné no es una buena idea. Me voy a pasar del otro lado de donde está el accidente. Misma situación.
1: ¿Serio?
0: Misma situación.
1: Payasada.
0: Entonces, ¿cómo le puedo preguntar a las personas que están ahí si las autoridades no nos permiten hacer nuestro trabajo? Y ponerte al brinco también, esas payasadas como que no van conmigo. Créame que lo intento en todas las formas posibles, pero pelear con los policías nunca ha sido una buena opción. Tratamos respetuosamente de obtener información, pero es no. Nos retiramos del lugar. Después, en uno de los caminos de terracería aledaños que ven estas imágenes, desde ahí documentamos todo el accidente en transmisión en vivo para usted. Y lo que tuvimos a la vista eran dos tráileres, uno en color blanco, que se ve que se desplazaba de la salida a México hacia Calvillo, y un tráiler cargado con cientos de costales de croquetas, que se ve que se desplazaba en sentido opuesto, de Calvillo hacia la salida a México. En medio de esos dos tráileres había una camioneta Ford Escape que presentaba severos daños. Una persona que se encontraba ahí me dijo que la camioneta había intentado rebasar al tráiler cargado con croquetas y que cuando se encuentra de frente al otro tráiler, en su intento por meterse, bueno, pues provoca que aquellos tengan o hagan una maniobra bruta y sucede el accidente. Pero hoy nos enteramos que hay un cuarto vehículo involucrado. Lamento decirle que no tenemos mayores características del mismo y que se retiró del lugar porque se sabía responsable de lo que había ocurrido. ¿El saldo cuál fue? Una persona lesionada que no ameritó traslado. ¿Es este hombre que se ve en esta imagen platicando con los elementos de la Guardia Nacional? Es el chofer del tráiler de croquetas y al que solamente le pusieron un vendaje en el brazo derecho. No presenta lesiones graves, no fue llevado a ningún hospital. De hecho, la ambulancia de la Cruz Roja se retiró. Aquí se ve. Este es el chofer del tráiler volcado. Y véale, tiene un vendaje en el brazo derecho, pero no lesiones que ameriten traslado a algún hospital. No era necesaria su hospitalización. Ahí mismo en el lugar fue atendido por los paramédicos de la Cruz Roja y se acabó.
1: Y qué raro, ¿verdad, Juan Luis? Porque de verdad los vehículos, incluso en la parte de la caja, en la parte de la cabina, se ven destrozados.
0: Un verdadero milagro que no hubiera personas fallecidas y mucho menos lesionados hospitalizados. ¿Qué pasó con las croquetas? Bueno, a la volcadura del tráiler, el reguero de costales y costales, cientos de costales de croquetas, algunos de ellos que se reventaron, Lorena, las croquetas regadas sobre la carpeta asfáltica, por eso es que se ve un camino como en color café. No es arcilla, son las croquetas que los vehículos van aplastando poco a poco, hasta hacerlos prácticamente polvo, por eso se ve con esas características. Me decías ayer del tema de rapiña, no llegó gente a robar costal, la clásica, ¿no? Ay, es mercancía que ya está segura. Y llegan a robar. Es que les pesa decir el robo porque, ay, me estás diciendo ratero. Sí.
1: Sí,
0: sí. Sí, sí, sí. Salvo a una excepción, cuando la propia autoridad o el trailero en cuestión te dice, ayúdame, llévate lo que quieras.
1: Sí me ha tocado, te digo que en la de Pabellón me tocó una de mangos. Uy, no verás cómo me surtí yo de mangos, Juan Luis, pero el señor nos dijo que hasta paraba a los automovilistas que iban pasando, los paraba para que llenaran sus vehículos de mango porque decía, esto sí se va a echar a perder.
0: Sí, se va a desperdiciar, esto no lo vamos a levantar nosotros, es pérdida, si quieren agárrenos, es diferente.
1: Diferente.
0: Es diferente. A cuando volcó el tráiler cargado de cervezas.
1: No.
0: Y ves que están alrededor como zombies. Están hasta salivando,
1: sí,
0: Lorena.
1: Se antoja, salivando. Pues calor.
0: Y casi que nada más están esperando a ver quién es el primero que se avienta para hacerlo todo al mismo tiempo.
1: Que si me decían del de croquetas que si nos dan chance, no, hombre, iba.
0: Tráete la camioneta.
1: Tráete la camioneta.
0: No, mire, no hubo nada de eso el día de ayer porque ni siquiera te podías estacionar. Era complicado porque nada más quedaba un solo carril liberado, solamente uno. Lo que hicieron los elementos de la Guardia Nacional es que dejaban pasar, no sé, 50 vehículos en un sentido de circulación, los detenían. Ahora, 50 vehículos en el sentido opuesto y así se la iban chiquiteando para que no se tuviera detenido el flujo vehicular, para que estuvieran moviéndose lento si quieres, pero se podían mover hasta que tenía que llegar un segundo camión para levantar todos esos costales y liberar finalmente la circulación. En nuestra última, en el último segundo de nuestra transmisión se alcanzaba a observar una grúa de alto tonelaje que ya estaba lista para remolcar los vehículos, pero pues era todavía momento en el que iban a tardar algunas horas más en poder liberar aquella zona. Aquí, la toma de nuestro Abejorro 790, en donde se ve todo ese color rojo que ve ahí abajo, son los costales de croquetas que quedaron regados sobre la carpeta asfáltica. Pues sí, no, Lorena, sí. Si la policía estatal tuvo al águila, ya no existe, ahora es el fuerzo.
1: Pero tuvo el águila. Queso.
0: Después la policía municipal tiene el halcón. ¿Por qué Patrulla 790 no puede tener al Abejorro 790?
1: Abejorro 790.
0: Las 6 de la mañana con 23 minutos.
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2: En Radio BI son las 6 con 24 minutos.
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0: Las 6 de la mañana con 25 minutos. Buenos días, Juan Luis. Lorena, por favor, ayúdenos. No tenemos agua desde ayer en el Infonavit Morelos. Quiero hacer el reporte a Mía. Y me dice el bot que ya hay un reporte previo, que no hay necesidad de hacer otro. Si ese reporte lo hice hace como un año Y cada que quiero hacer uno reciente, siempre es lo mismo. Hasta huevones en eso. No hay persona en físico detrás de la línea, nos dice un radioescucha. Se lo comparto a Mía para que verifique. Mire, entiendo que por la cantidad de reportes que llegan, sí que de manera automática un bot, como dice usted, pueda atender o recibir el reporte. Siento que sería válido, pero ya una vez recibido ese reporte, cuando quieras hacer un segundo, pues que lo reciba, que se anule la anterior. Oiga, ¿a poco ya porque hace un año reportaste un problema ya no lo vas a poder hacer nunca más?
1: Así son.
0: Hay que actualizar ese procedimiento. Buenos días. En relación al accidente del tráiler, el seguro no quiere hacerse responsable y aseguran al trailero. La autoridad deben de asegurar al dueño o administrador de la compañía de seguros.
1: Yo también
0: seguro.
1: Pensaría
0: saludos,
1: lo mismo.
0: Dice esta persona. Buenos días, ¿podrían decir el nombre de la aseguradora del tráiler? No lo conocemos, señor.
1: Si no, sí lo decíamos.
0: No tenemos el nombre de la empresa que le dio la espalda a su cliente. Saludos, Lorena y Juan Luis, desde Chicago, de parte de su radioescucha Paco Garnica. Paco, un fuerte abrazo para ti. Juan Luis, Lorena, así dice mi póliza. Sí, pero hay una diferencia importante. Que el vehículo se quede sin frenos no significa automáticamente que la aseguradora pagará o asumirá toda la responsabilidad. En general, si el camión o automóvil pierde frenos por una falla mecánica, el seguro puede cubrir los daños a terceros si la póliza incluye responsabilidad civil, pero la aseguradora puede investigar la causa y determinar si hubo negligencia, falta de mantenimiento, modificaciones de alguna otra circunstancia que afecte la cobertura. El chofer del tráiler se va a quedar ahí un rato.
1: Sí. Ni modo que diga, pues se me quedé sin frenos porque lo tenía bien al tiro el camión, pues se le quedó, es porque obviamente no tenía mantenimiento.
0: Y
1: ¿no?
0: Por ejemplo, en el caso del chofer, también aclaro, a lo mejor no era necesario, hablo desde mi ignorancia. Quiero suponer que tú como trabajador de una empresa te dicen, llévate este cargamento de maíz a Aguascalientes y te asignan el camión. Te subes y tú lo manejas. Terminas esa ruta. Ahora, llévate esto a San Luis y te asignan otro camión.
1: Sí, no te pones a echar mecánica.
0: O sea, no eres tú el chofer el que se tiene que encargar de darle mantenimiento al vehículo. Y hoy es el chofer el que está tras las rejas.
1: Qué gacho.
0: Es el chofer el que está en este momento en prisión. Buenos días. Así se las gastan los seguros. Y no se digan esos de... Me deja aquí una empresa. Dice, no cumplen con lo que hablan y lo dejan a uno con la bronca. Por cierto, señor, le informo que un vehículo de esa empresa que usted me acaba de mencionar, ayer se accidentó, fue a atender el tema del accidente del tráiler con croquetas y se retiró. Y después alguien me avisó, oye, ¿te acuerdas del camión, el vehículo de esta empresa? Sí, chocó.
1: Ay, no, y no está asegurado.
0: Fue a auxiliar a un cliente y ya cuando se iba, tuvo un accidente.
1: No.
0: También. Y no
1: si
0: tiene
1: le,
0: seguro.
1: Sí, si le pagará el seguro.
0: O está asegurado con otra compañía, ¿no? Una cosa absurda. Juan Luis, buenos días. ¿Qué tan cierto? ¿Qué es cierto que dicen respecto a los suegros? A ver. Cierto lo que dicen respecto a los seguros, no suegros, a los seguros. Y agréguenle que cuando te apoyan legalmente sus abogados son unos completos ignorantes en el nuevo sistema de justicia penal. Igual te dejan en la cárcel por su desconocimiento. Dice, los seguros son puros ratas, opino yo, dice esta persona. Buenos días, ¿qué nombre de aseguradora es? Ya le mencionamos, no lo conocemos, señor. Y no conocemos el argumento de la aseguradora. Por ejemplo, puede ser algo muy válido, Lorena.
1: Sí, también.
0: Puede ser algo muy válido, pero no lo conocemos. La fiscalía solamente está limitada a decir, no cumplió con un deber de cuidado, que era guardar la distancia de seguridad, que era casi imposible. Y dos, no tenemos todavía concluido el peritaje de...
1: No lo tiene ni la fiscalía, Juan Luis.
0: No lo tiene ni la fiscalía.
1: Yo creo que para eso le dieron la prisión preventiva.
0: Las 6 de la mañana con 30 minutos, cambiamos de información. Esto es verdaderamente miserable. Hay alguien que segurito está condenado a irse al infierno. ¿Por qué se lo decimos? Un sujeto golpeó a su mamá hasta dejarla prácticamente inconsciente. Pero en la
1: antes de eso, Juan Luis, hay ahorita un operativo muy... pues ahora sí que es espectacular porque están todos los elementos de la Policía Ministerial, Guardia Nacional, el Ejército. Nos están diciendo varias corporaciones en la calle Betulia, en el Ojo Caliente 3. Fueron, nosotros pensábamos en un principio que se trataba de un cateo. Sí, sí es un cateo, pero fueron a reventar un domicilio muy específico. ¿Te acuerdas que hace poquito hablamos de un personaje que le apodaban el Tano?
0: Sí.
1: ¿Y que está involucrado en qué homicidio, creo? ¿O en qué está involucrado este personaje? Bueno, pues ahorita lo que fueron a reventar ahorita todas las autoridades fue el domicilio, pero del papá de este personaje. Solo que ahora sí llegaron con todo. Llegaron elementos de la Policía Ministerial, la estatal, reforzada, según nos informan. El Tano se llama Alejandro Acosta Lara. Y lo estaban mencionando que era el jefe de uno de los grupos criminales de aquí de Aguascalientes en años anteriores, antes de que estuviera el Charro, por ejemplo, y que ahora está involucrado en algunas otras cosas más, tan es así que está detenido, pero ahorita lo que están cateando es un domicilio justamente de este sujeto, de Alejandro Acosta Lara.
0: Vamos a indagar más desde luego al respecto sobre este personaje, la importancia de esta intervención que tienen las autoridades esta mañana en el fraccionamiento Ojo Caliente 3, concretamente en la calle Betulia.
1: Y que estoy viendo las primeras imágenes, Juan Luis, y llevan perros y traen todo el equipo, ¿eh? O sea, va a servicios periciales, va las camionetas de la Policía Ministerial.
0: Es que entiendo, van a buscar indicios entonces o pruebas de algo a la... Si él lo detuvieron en otro lado y esta es la, me dices que es la casa del papá, por todo lo que me estás enlistando en este momento, o sea, van a ir a levantar huellas, van a ir a levantar indicios, gente, van a buscar a ver qué encuentran ahí de todo lo que estaría involucrado el famoso Tano de otras historias.
1: Ya cerraron la calle, por cierto, ya la cerraron la calle Betulia por completo, porque están todos los elementos de emergencia justamente a mitad de la calle. Entonces, incluso dice que ahí justo en la calle Betulia fue la detención del Tano. Acuérdate que hubo una persecución hace un par de semanas para detenerlo porque chocó un carro y luego fue y chocó otro que estaba estacionado. ¿Sí te acuerdas de esa historia? Fue ahí mismo en la calle Betulia. Es ahorita en donde está el operativo a todo lo que da.
0: Déjeme, buscamos el antecedente de esa detención para buscar también las imágenes, tener todo el contexto y que perciba usted la importancia de esta incursión que tiene la fiscalía en este momento.
1: Lo que sí te puedo adelantar es que lo que están buscando en este momento, porque lo están involucrando en un hecho violento, lo que están buscando en este momento es un arma de fuego, que sería la que él utilizó en ese hecho. Pero están buscando un arma de fuego ahorita.
0: A ver si la guardaron en esa casa. Las 6:33 a.m. con 33 minutos.
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2: En Radio BI son las 6:34.
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0: Las 6 de la mañana con 36 minutos. ¿Un crédito útil para los útiles? ¡Claro que sí! 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Las 6 de la mañana con 36 minutos. 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Las 6 de la mañana con 37 minutos. Denos unos segundos y le vamos a pasar las imágenes del famoso operativo del Tano. Tuvimos de hecho una transmisión en vivo de nuestro compañero Víctor Romo. En unos instantes más le compartimos lo que sucedió en aquella ocasión para que tengas así como que todo el contexto de por qué en este momento es tan importante el operativo que está encabezando la Fiscalía ahí en Ojo Caliente 3. Las 6 de la mañana con 38 minutos. Antes de eso, le informábamos sobre un hecho verdaderamente miserable. Un sujeto que golpeó a su propia madre. ¿De qué tamaño estuvo la golpiza que la señora quedó inconsciente en plena vía pública? Ya no se movía, no reaccionaba a ningún tipo de estímulo. Y fue por una golpiza. No se la dio un asaltante, no se la dio un delincuente en riña, se la dio su propio hijo, a quien ella trajo a este mundo, así de maldito este sujeto.
1: No, y no creas que fue tampoco un aventón, Juan Luis, que eso ya hubiera sido malo. O sea, le dio una golpiza que la dejó inconsciente a esta mujer. Este hombre, la mujer es joven, una mujer de 49 años de edad, y todo esto sucedió en el fraccionamiento Real de Haciendas. Los oficiales reciben una llamada, Juan Luis, porque como esto fue en la vía pública, pues muchos vecinos comenzaron a reportar que ahí en Avenida Hacienda José María Morelos, metros antes de llegar ahí al cruce con la calle Hacienda de la Luz, que es muy conocida en el fraccionamiento, pues rápidamente los policías, cuando tienen esta información, llegan al lugar de los hechos, localizan una mujer, pero la mujer estaba tirada, Juan Luis, en la vía pública. Si no hacía falta que le dijeran a los policías que la habían golpeado, porque la mujer estaba toda ensangrentada del rostro, traía un ojo cerrado, fue una golpiza. Una muchachita que estaba ahí también, identificada como Lisette, ella se identificó como hija de la persona que estaba ahí tirada y señaló directamente a su hermano que él es el que lo había agredido físicamente a la madre, también a la hermana, la golpeó en repetidas ocasiones en el rostro, y ante tal señalamiento y viendo que se andaba todo drogado, Juan Luis, lo pusieron a disposición de las autoridades correspondientes. Los oficiales procedieron al aseguramiento del presunto agresor. Se llama Luis, tiene 26 años de edad, fue llevado ante el Ministerio Público y esperemos que sí presenten la denuncia en su contra, a pesar de que sea su hijo, Juan Luis, para que no vaya a suceder, porque de verdad como no se la podían quitar de encima, ¿eh? O sea, este hombre, si no se lo quitan, de verdad que podríamos estar hablando de una señora muerta en manos de su propio hijo. Pero entre todos los vecinos, entre la hermana de este sujeto, se la quitaron de encima y fue de forma que lo pudieron entregar a las autoridades para ponerlo a disposición de estas mismas.
0: Aunque debemos decirle, no fue el único caso en donde un miserable estaba atacando a su propia madre. Hay un segundo detenido también por una violencia similar, solo que en esa historia, además de golpear a su madre, también amenazó de muerte a su propio padre, Lorena.
1: Así es, Juan Luis, también un tema de drogas, un tema pues bastante violento en contra de dos padres de familia, que ¿sabes qué es lo malo de esta historia? Y esto porque lo tenemos documentado, y ella misma lo declaró el día de ayer ante las autoridades, este sujeto ya la ha golpeado en múltiples ocasiones, y sí, se lo llevan, pero ya lo toma la familia como si fuera la guardería, la secretaría, Juan Luis, porque a la hora de presentar la denuncia, en contra de un sujeto que sabes que te puede matar, aunque sea tu hijo, de todas formas van y le quitan la denuncia. Entonces ya no procede, ya no pasa nada, Juan Luis. Este hombre los golpea cada que se les da su regalada gana y está detenido ahorita por violencia familiar, después de que fue acusado de agredir físicamente y verbalmente a su propia madre y además amenazó de muerte a su papá. O sea, como que el papá llegó para ayudar a su esposa y le tocó igual, Juan Luis. Todo esto sucedió en el fraccionamiento Ojo Caliente 3. Resulta que también hicieron llamadas a los servicios de emergencia, hablaban también de problemas familiares, llegan inmediatamente los elementos a la calle El Taray en este fraccionamiento, por lo que empiezan a entrevistarse con la mujer. La mujer tiene 66 años de edad. La señora fue identificada como Gloria y ella es la que les empezó a informar a los policías que sí, efectivamente había sido agredida físicamente, verbalmente por su propio hijo y que además pues ya se lo habían llevado anteriormente, que no era la primera ocasión en la que se registraba un episodio igual, una situación similar. Y asimismo, un hombre de 69 años de edad, padre del responsable, indicó que pues a él le había tocado igual, nada más que él lo amenazó de muerte. Y ambos manifestaron que sí iban a presentar ahora sí la denuncia, que esta vez no la iban a quitar porque ya era de manera frecuente y que a veces no se lo llevaban y él se iba de la casa, Juan Luis, y ya como que decían, no, pues ya se va a calmar, ya se va a calmar. Eric tiene 43 años de edad y fue puesto a disposición de la gente del Ministerio Público. La familia asegura que en esta ocasión sí no van a quitar la denuncia, Juan Luis, pero pues esperemos que eso suceda.
0: Las 6:43 antes de la pausa, algunos de los mensajes de nuestros radioescuchas, nos dice uno más, dice, buenos días, qué poca M, si venía pitando y los testigos lo dicen, perdón, pero las empresas también se pasan de no apoyar y de los seguros, ni se diga, no creo que se levantó pensando, me voy a llevar 20 carros y como... Y cómo guarda distancia si no traía frenos, qué poca inteligencia, opina un radioescucha. Buenos días, oigan, a las 5:00 a.m. pasaron algunas patrullas aquí en el Ojo Caliente 1 rumbo a Tercer Anillo por la calle Salto de los Salados. ¿Saben algo? Sí, iban a Ojo Caliente 3, concretamente a la calle Betulia, para dar cumplimiento a una orden de cateo. Fíjate, el cateo comenzó poquito después de las 5:00 a.m. Poquito después de las 5:00 a.m. Para cuando tú te enteraste ya llevaba una hora, es decir, ya estaba controlado el lugar, asegurado absolutamente todo.
1: Que si es cateo, tú sabes que se tardan mucho, seguramente por eso también lo reportan a esta hora.
0: Buenos días, Juan Luis, Lorena, excelente día. Sí, pero más bien yo me refería a no estamos echando a perder ningún trabajo, okay. Ya lo tienen todo controlado. ¿Cuánto les va a llevar más para buscar el arma? Pues es que...
1: Hay que
0: checar todos los escondites, ¿no?, que haya en ese domicilio. Buenos días, Luis Lorena, excelente día. Desde hace más de una semana no tenemos agua aquí en el fraccionamiento Jesús Terán. Les agradecería, por favor, buen día. Con mucho gusto se lo pasamos a la concesionaria mía. Juan Luis, entonces quiere decir que el del tráiler le fue peor jurídicamente hablando, pues que sí, al de la pipa que explotó ahí en el fraccionamiento México. Hace, ¿qué? 4 años, digo, porque también en ese tiempo muchos daños considerables, le fue peor.
1: ¿Le fue peor, Juan Luis?
0: Le fue peor que a muchos conductores que se han visto involucrados en accidentes con personas incluso fallecidas. Son conductores que los detienen en ese momento, los llevan ante el Ministerio Público, rinden una declaración y salen por su propio pie.
1: ¡Qué raro!
0: Sin mayor complicación. Buenos días, Juan Luis, buenos días, Lorena. Lógicamente ninguna aseguradora te va a pagar, sobre todo por falta de mantenimiento del dueño. Por lo tanto, el pobre chofer está pagando los platos rotos de otra persona que debería de haber dado mantenimiento a su vehículo. Pónganse a pensar que lógicamente nadie va a pagar por daños de otra persona por descuidos del dueño de un tráiler. Buenos días. El día de ayer martes, en la rodada de bicicletas a la altura de la central camionera, se soltó un motosimio y andaba entre todos los ciclistas y le echaron, sigue entre dos centavos y no sabemos si lo detuvieron pudo haber arrollado a alguien o causado un accidente. Así dice una persona, motosimio. Buenos días, Juárez y Lorena, qué lindo dan las noticias. Se alegra el día escuchándolos. Saludos para todos ustedes. Bendiciones, saludos de parte de Leticia Alvarado, para Arlet Jiménez y para la familia Salazar Ortiz. Saludos para todos ellos, muchas gracias. Dice, ¿por qué repiten la misma noticia del día anterior?
1: Señor,
0: porque el día de hoy, en el programa de la mañana, hay personas que solamente escuchan el programa de la mañana. Únicamente el programa de la mañana. Nosotros tenemos la bendición de que usted nos escucha tarde y mañana. Pero hay quienes solamente escogen el programa de la mañana o solamente se enteran a través del programa de la tarde. Si no lo mencionamos, la gente que nos escucha a las 6 de la mañana no se van a enterar. No van a escuchar lo mismo que usted sí escuchó. Por eso es que lo decimos. Hoy en la tarde, evidentemente, ya no mencionaríamos algunas de estas notas, salvo que haya alguna actualización. Las 6 de la mañana con 46 minutos.
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2: En Radio BI son las 6:47 minutos.
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De la mañana con 48 minutos. 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Las 6:49, los últimos mensajes. Nos dice una persona: buenos días, Lorena y Juan Luis. En el tema del chofer uno puede pensar mil cosas, pero ciertamente las aseguradoras y empresas ya no se quieren hacer responsables de sus trabajadores, aunque sepan que los camiones están en malas condiciones, ya que para los jefes el decir que está mal el transporte, es decir, no quieren batallar, cuando no es así, qué lamentable. A diario los escucho, saludos a mi papá que es chofer y él sabe que le falta poco, 3 años para jubilarse, y le doy ánimo para que aguante, porque ¿por qué ponen a choferes en situaciones comprometedoras? No doy nombre porque luego saben de qué empresa es, dice esta persona. Yo fui en varias dependencias, quiero suponer que quiso escribir, encargadas de estas cosas y me ignoran. Ahora yo metí un reporte y no me autorizaron la poda de este árbol porque el árbol está en la banqueta de la vecina, pero las raíces están destruyendo mi banqueta y mi casa y los cables de la luz ya pegan en este árbol. Déjeme se lo paso a Servicios Públicos Municipales. Estoy seguro que ellos tendrán una respuesta apropiada a una situación que me parece muy, muy lógica, ¿no? Cómo estos problemas están afectando. Deme un segundo, porque necesito hacérselo llegar junto con su número telefónico para que lo puedan contactar y darle la información que usted necesita, pero sobre todo, la respuesta y solución que usted está buscando. Un segundito, porque si no lo pierdo. Y es una instancia que casi que al momento está contestando los mensajes. Las 6:51. Ya recuperamos el material, ya recuperamos las imágenes de lo que sucedió hace unos días aquí en Aguascalientes, concretamente en el fraccionamiento Ojo Caliente. La fecha exacta es 29 de julio. Ese día por la tarde, a la 1:30 de la tarde, se reportó una intensa movilización policíaca por calles del oriente de nuestra ciudad. Lo que le informamos en aquella ocasión era que elementos de una corporación policíaca habían detectado a una camioneta que iba en circulación por la 70 Oriente. Y debido a que era un vehículo del que ya tenían reporte, le marcan el alto. El conductor no les hace caso, pisa el acelerador, intenta darse a la fuga, se lleva a cabo una persecución que concluye, adivinen dónde, en la calle Betulia del fraccionamiento Ojo Caliente 3. Es en ese sitio donde la camioneta choca contra dos vehículos que están estacionados, el conductor se baja del auto, intenta darse a la fuga, los policías hacen un par de disparos al aire para evitar que este siga escapando, por eso es que se hablaba que había disparos, sí los hubo, los policías los hicieron, estaban ahí presentes elementos de la policía estatal, elementos de la fiscalía del estado, elementos de la policía municipal y lograron el objetivo. Lograron la captura de quien hoy sabemos se llama Alejandro Acosta Lara, mejor conocido como El Tano. También aparece registrado con otro nombre, Alejandro Chávez Acosta.

0: la orden de aprehensión a él, lo sacaron. Lo sacaron. Y ahora regresaron también a la casa del papá a casi que detenerlo de nuevo, Juan Luis. O sea, a esa orden de aprehensión y todo el tremendo San Quintín que armaron, también al hijo.
1: Ya
0: había conseguido su libertad, Juan Luis. No sé si estaban parados, yo no sé qué pasó, pero regresaron otra vez porque no se quedaron quietos. O sea, la fiscalía como que no se quedó quieta con este dato, y como ya traía ahora ya órdenes, por ejemplo, de las unidades chocadas, de este vehículo chocado, como que querían a fuerza ya jincarle las responsabilidades por los temas delicados que también trae encima.
1: Entonces, digamos, hoy se dio cumplimiento a dos órdenes. Una de cateo, porque tenían que ingresar a ese domicilio, y dos, orden de aprehensión que ya tenían en contra del famoso Tano.
0: Sí.
1: Entonces, quiero suponer que esto ahora lo tienen entonces detenido.
0: No sé si hubo detenidos ahorita en este cateo, ¿eh? Falta ver.
1: Buen punto, buen punto. Buen punto. O sea, la orden de cateo, digo, no le fallas. Bueno.
0: Bueno.
1: A veces nos confundimos de número. Pero, digo, la orden de cateo llegan expresamente al domicilio y dan cumplimiento a la misma. Ahora, si lo encuentran o no en el interior.
0: Ya anda en el gabacho.
1: Ese ahorita. Es otro boleto. Ese es otro boleto. Ya la fiscalía informará en el seguramente durante el transcurso del día.
0: Casi no, fíjate, de cateos casi nunca nos dice nada. ¿Sí te has fijado?
1: Sí, tenemos que andar preguntándole a la gente, a los vecinos. Y bueno, ojalá y este caso sí sea importante. Digo, lo manejaron en aquella ocasión como una detención importante. Si en su momento, aquel 29 de julio, no arrojó los resultados que ellos esperaban y consiguió su libertad, hoy que ya tienen orden de cateo y aprehensión, si es que ya la cumplimentaron, pues que se dé a conocer de esa manera, ¿no? Ya lo tenemos y va por estos delitos, porque solamente se hablaba de delitos de alto impacto, pero no teníamos la lista exacta, ¿no? ¿A qué le llamas de alto impacto? ¿Homicidios? Robos con violencia, extorsiones, delitos contra la salud, portación de arma de fuego. ¿Ante qué delito de alto impacto nos estamos enfrentando?
0: Porque, ese nombre y ese apellido, Juan Luis, desde que suena, desde hace años, ¿eh? O sea, desde hace años suena el apellido y no es de que, ay, nos equivocamos de Tano, ¿no? Pues es la misma, la familia, ¿no? El papá, el hijo, quién sabe, pues, en cuánto más estén involucrados.
1: Con esto concluimos con nuestro espacio de información. Se queda usted de Manos y Aguascalientes con Rocío Gutiérrez. A las 4 de la tarde le esperamos con toda la información policíaca, lo que se genere a partir de este momento. Lorena Treviño, muy buenos días.
0: Muy buenos días, los esperamos a las 4 de la tarde.
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17: Buenos días, Aguascalientes. Estas son las noticias más importantes. Aguascalientes, entre los estados con el agua más cara del país. Estamos en cuarto lugar nacional. MIA contrata compañías extranjeras para la compra de 60,000 medidores inteligentes. Sin medidores calibrados, MIA podría infringir ley con limitación del agua a morosos, dice Colegio de Abogados. Exfuncionarios de Aguascalientes, como imputados por caso Next Energy, vuelven a ser citados por la FGR. Son solo 4 ahora. Llaman desde Puente Grande para extorsionar en Aguascalientes, revela Fiscalía. Han sido aislados, dice Leo Montañez, las denuncias de extorsión contra comercios. Que ya no era policía cuando se desmanteló la red. La red de trata es lo que dice la policía estatal sobre el uniformado investigado por Tormenta del Oeste. Van por cobrar por autos chocolate que circulen en Aguascalientes, propone el PAN en el Congreso. Que antes de que termine el año se verá una mejoría en el servicio del transporte, prevén desde el gobierno del estado. Instalarán 2 arcos inteligentes en la carretera Aguascalientes-Zacatecas. Vigilarán placas, velocidad y dimensiones de vehículos. Por el momento, Policía Estatal solo capacitará oficiales que se excedieron en el uso de la fuerza en el agropecuario. No podrán reducir presupuestos para las ciclovías, serán obligatorios y progresivos. El SAT llama a evitar falsos gestores. Contribuyentes deben recibir directamente sus líneas de captura. Además, la canasta alimentaria ya cuesta 2,545 pesos al mes. Subió casi 4% en un año. Inaugura Tere Jiménez nuevo parque industrial San Marcos Valley. En el evento se dejaron fotografiar juntos los 3 aspirantes del PAN a la gubernatura de Aguascalientes. Ataque armado en taquería de Zapopan deja 2 personas muertas y 4 heridas, entre ellas 2 primos del cantante Alfredo Olivas. Estados Unidos acusa de narcoterrorismo a 4 presuntos integrantes del cártel Jalisco Nueva Generación. Y con 195 desaparecidos, Colombia rechaza ayuda de brigadas internacionales, entre ellas la de México. En la policíaca, Juan Luis.
18: Dejan tras las rejas al conductor del tráiler que se quedó sin frenos. Su empresa aseguradora no lo respalda. Fuerte choque en el libramiento sur, un tráiler cargado con croquetas terminó volcado. Cobarde atacó a golpes a su propia madre hasta dejarla inconsciente en plena vía pública. Y otro más también atacó a golpes a su madre y amenazó de muerte a su papá.
19: Y en los deportes, Antonio León, buenos días.
20: Continúa la actividad en el Leagues Cup. Panteras de Aguascalientes se llevan el primer juego ante los Lobos de Puebla. Y en el Rey de los Deportes, los resultados en los playoffs de la Liga Mexicana de Béisbol.
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19: Quien les saluda con el gusto de siempre, iniciando con información importante, el agua de Aguascalientes entre las más caras de todo el país. Aparecemos en el top 5. Escuche nada más por debajo de qué estados nos encontramos.

0: los estados con el agua más cara del país. Ocupa el cuarto lugar a nivel nacional. El precio promedio por metro cúbico de agua en Aguascalientes es de 11.70 pesos, posicionando al estado en el cuarto lugar a nivel nacional con los costos más elevados por el líquido, solo por debajo de Ciudad de México, con 17.63 pesos, Chihuahua con 13.62 y Quintana Roo con 13.30 pesos. En contraste, las entidades con menores costos son Tabasco con 2.57 pesos por metro cúbico de agua, Campeche con 2.90 y Michoacán con 3.06. Lo anterior se desprende del informe Gota a Gota, entendiendo la gestión del agua del país, elaborado por BBVA Research con datos del INEGI al corte del 2025 y la Conagua de 2026. El estudio precisa que las variaciones en los precios por entidad federativa pueden estar asociados a la cobertura de medición, las condiciones de la infraestructura hidráulica y la propia gestión operativa de los organismos locales que brindan el servicio. Aguascalientes destaca por su capacidad de cobro, aunque también por los bajos porcentajes de agua extraída que llega al consumidor final. Según el informe, Aguascalientes reporta una eficiencia comercial superior al 70%, pero registra bajos niveles de eficiencia física, menores al 40%. Además, el estado ocupa el primer lugar en el país, con mayores unidades económicas que cuentan con algún tipo de tratamiento de aguas residuales generadas por su actividad, pues alrededor del 9% de estas así lo manifestó. A diferencia de otras entidades, prácticamente la totalidad del agua en Aguascalientes se extrae del subsuelo. Tamaulipas depende en menor medida de esta fuente, pues el 84% de su agua proviene de mantos superficiales. Yalma Arronte, BI Noticias.
1: Pues así estamos, 11 pesos con 70 centavos el metro cúbico, solo por debajo de Ciudad de México, Chihuahua y Quintana Roo, en el lugar número 4 a nivel nacional. Justo sobre el tema del agua, MIA, como usted sabe, extendió una licitación abierta a través del periódico oficial del estado, se lo dimos a conocer en su momento, porque está buscando, además de contratar quién limite el agua, además de contratar quienes pues puedan ir a cobrar a los morosos, también tenía otra licitación abierta que era para la compra de 60,000 medidores. Bueno, pues ya sabemos quiénes son las empresas ganadoras, cuánto van a costar estos medidores y a quienes se están contratando, que por cierto son empresas o compañías extranjeras.
2: Para la compra de poco más de 60,000 medidores inteligentes, MIA contratará a dos empresas transnacionales por un monto de 86.6 millones de pesos. Estos nuevos dispositivos se instalarán en las casas de la capital para optimizar la lectura del consumo. De acuerdo al fallo de la licitación MIA LPI 13-2026, al cual BI Noticias tuvo acceso, las empresas beneficiadas fueron Voltaje Latín por una compra de 86.5 millones de pesos y Guasion por otra de 336 mil. La licitación establece la compra de 6 tipos de medidores ultrasónicos inteligentes, algunos instalados con tarjeta SIM integrada y red 4G. 4 de estos modelos serán provistos por Voltaje Latín y 2 por Guasion, empresa que además ya ha colaborado en otras ocasiones con MIA. La mayor parte de la licitación se la llevó Voltaje Latín, quien proveerá 60.112 medidores inteligentes por un costo total de 86 millones de pesos, mientras que Guasion solo aportará 112 por los poco más de 336 mil pesos mencionados. Todos con una garantía mínima de 2 años contra defectos de fábrica y vicios ocultos. Si bien la licitación terminó beneficiando a estas dos compañías, la publicación oficial de la licitación, hecha el 16 de marzo del 2026, advierte que lo contemplado en esta se debía adjudicar a un solo proveedor. Aunque está registrada en Querétaro, Voltaje Latín es una empresa con nacionalidad extranjera, de acuerdo a una revisión al Registro Público del Comercio. Además, sus socios son en realidad las compañías Hexin Europe y Hexon Co. Limited, que son parte de una multinacional china tecnológica con presencia en más de 100 países del mundo. Por otra parte, Guasion, también extranjera, ya ha tenido contratos de compra con MIA, así como con otros organismos de agua de gobiernos panistas, como la Junta Central de Agua y Saneamiento de Chihuahua o el Sistema de Agua Potable y Alcantarillado de León, Guanajuato. Esta compañía ha sido contratada también por la Comisión Federal de Electricidad, según documentos de la Plataforma Nacional de Transparencia consultadas por este reportero. En 2024, por ejemplo, MIA otorgó un contrato a Guasion por 8.8 millones de pesos para la compra de los primeros 5.000 medidores ultrasónicos y colectores de información, mismos que se habrían de instalar como prioridad a comercios y a la industria en general. Según el presidente León Montañez, con estos medidores, los usuarios podrán tener acceso a la medición de consumo en tiempo real a través de una aplicación en sus teléfonos, así como las autoridades también podrán observar con más precisión el consumo para evitar fugas o cobros irregulares. El cambio a los nuevos medidores será gratuito. Adrián Flores, BI Noticias.
1: 7:10, continuamos con más de la información y sobre este cobro a los usuarios morosos. Los abogados, el Colegio de Abogados, fijó su postura. Señalan que si no hay medidores calibrados, MIA podría estar infringiendo la ley en esa limitación del agua a quienes no se han puesto al corriente. Escuche esto.
3: Luego de que el modelo integral de aguas de Aguascalientes lanzara una licitación en busca de una empresa para hacer cobros y cortes de agua a usuarios morosos, abogados de la entidad refieren que podrían estar infringiendo la ley. Salvador Farías Higareda, integrante del Colegio de Abogados del Estado, menciona que para hacer cobros y sanciones se requiere de medidores calibrados. Agrega que por ley no puede haber cortes del suministro.
4: Cuando vemos que en el medidor está girando y es solamente aire. Esto significa que no está calibrado y la ley dice que mientras no estén calibrados los medidores, no puede cobrarse un solo centavo de agua. Y ese es un trabajo pendiente que tiene MIE. Primero, calibrar. Segundo, no puede cortar absolutamente el agua.
3: Farías Higareda reconoce que la suspensión de servicios puede ocurrir en las cuentas comerciales. Incluso cuando se argumente que la sanción por falta de pago no va a conllevar un corte total del agua, el abogado cuestiona cómo medir la disminución del líquido.
5: Hay 271 mil tomas en Aguascalientes. De las 271 mil tomas, ninguna la pueden suspender si se trata de casa-habitación. En servicios o industria, ahí es otro tema. Ahí sí puede haber los cortes.
6: Porque no lo van a cortar totalmente, va a ser dejar un poquito de
5: sí,
6: agua.
5: Sí, el problema del poquito de agua es que ¿cuánto es? El poquito de agua es cómo lo regulas.
3: El expresidente del colegio exhorta a MIA a trabajar en las demandas ciudadanas relacionadas con el tandeo o las fugas de agua. Reitera que aquellos ciudadanos que deseen ampararse contra cobros que consideren injustos pueden acercarse al Colegio de Abogados para recibir un servicio jurídico gratuito. Jessica de Loera, BI Noticias.
1: 7:12, esto es lo que señalan desde el Colegio de Abogados. El cobro, dice, si no hay una buena calibración de los medidores, entonces estaría infringiendo en la ley. Vamos con más de la información. Hay un tema importante, sobre todo el tema de las extorsiones en Aguascalientes. Se están haciendo llamadas que usted sabe provienen de otras entidades principalmente. Es más, usted ve las ladas y no son ni de Aguascalientes. Bueno, pues revela la fiscalía que estas llamadas están saliendo desde Puente Grande y desde ahí están extorsionando a los aguascalentenses.
0: Llaman desde Puente Grande para extorsionar en Aguascalientes, revela Fiscalía. Desde la Fiscalía General del Estado, en coordinación con la Policía Cibernética, se ha detectado que las llamadas de extorsión registradas en la entidad provienen de prisiones de otros estados del país, principalmente del complejo penitenciario de Puente Grande, ubicado en Jalisco, informa el fiscal Manuel Alonso García, donde los internos simulan ser integrantes de grupos criminales. Sostiene que los casos de extorsión o cobro de piso reportados en el estado se han limitado a intentos que no han sido concretados.
7: Donde comenta que precisamente se ha dado algunos casos donde ha habido intentos o cobro de piso. Comentarles primero muy enfáticamente, afortunadamente Aguascalientes no tenemos en este momento temas de extorsión y temas de cobro de piso. Lo que sí, como sabemos muchas veces, hay las llamadas de engaño, de extorsión, donde lamentablemente creo que a todos nos ha pasado que nos llega una llamada de extorsión y donde yo he referido que lamentablemente casi todas las llamadas que hemos identificado a través, en coordinación con la Policía Cibernética y la Unidad de Delitos, de la Investigación de Delitos Cibernéticos, hemos logrado georreferenciar que siguen llegando de penales, ¿no? Principalmente de Puente Grande, ¿no? Esa es una referencia que tenemos, o algunos casos que también hemos atendido de intentos de secuestro, de tipo de extorsión, ¿no? Donde engañan también a la gente haciéndoles pensar que su familia está secuestrado cuando no es así, ¿no? Estos secuestros virtuales que así le llamamos Y también cuando identificamos estas llamadas vienen de centros de reinserción social, ¿no?
0: Alonso García informa que en lo que va del año se han judicializado a dos personas que simularon pertenecer a grupos delictivos con el fin de cometer actos de extorsión. Asegura que el actuar de las autoridades ministeriales ha inhibido el fenómeno e insta a las posibles víctimas a presentar la denuncia correspondiente ante la fiscalía.
7: Hemos atendido algunos otros casos donde hay gente que se ha querido aprovechar en relación a lo que de repente pasa en muchos lugares donde grupos del crimen organizado pues operan con esquemas de extorsión o cobro de piso, ¿no? Tenemos prácticamente en lo que va de este año dos casos donde hemos judicializado y detenido a las personas que han intentado hacerse pasar por grupos delictivos, donde han sido totalmente particulares y que quisieron aprovechar esta sinergia para tratar de extorsionar algún comerciante menor, ¿no? Afortunadamente se tuvo la confianza, se atendió de inmediato y se pudieron detener y vincular a estas personas. Entonces eso nos ha conllevado precisamente a que no tengamos este fenómeno ahorita, seguir trabajando en la prevención, principalmente a que cuando suceda, esperemos que no, se acerquen a la fiscalía para poder llevar a cabo las investigaciones y poderlo resolver de la mejor manera, ¿no?
0: Yalma Arronte, BI Noticias.
1: 7:16, permítame hacer una breve pausa antes escuchamos el pronóstico del tiempo y el tráfico esta mañana con Día Álvarez, a quien saludo con mucho gusto. Día, adelante, buenos días.
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0: Muy buenos días, Rocío. Un gusto saludarte en esta mañana de miércoles. Nos están reportando que los vuelos están a tiempo tanto de ida como aquellos que regresan al Aeropuerto Internacional de Aguascalientes. Para el día de hoy se pronostica que niveles medios y altos de la atmósfera, aunado a la inestabilidad atmosférica y el ingreso de humedad del Océano Pacífico, Golfo de México y Mar Caribe, propiciarán lluvias intensas. Esto se va a registrar en Jalisco, Veracruz y Chiapas. Lluvias fuertes en Chihuahua, Colima, Michoacán. Chubascos con lluvias se van a registrar en Sonora, Sinaloa, Durango, Nayarit, Estado de México y Ciudad de México. Intervalos de chubascos en San Luis Potosí, Zacatecas, Aguascalientes y Querétaro, y lluvias aisladas en Nuevo León y Coahuila. Por la tarde persiste este ambiente caluroso, muy caluroso, donde la onda de calor persiste en Baja California Sur, Chihuahua, Colima, Nuevo León y Tamaulipas, con temperaturas que van de los 40 a 45 grados. Los vientos elevados alcanzarán ráfagas en promedio entre los 30 a 40 kilómetros por hora, con rachas de hasta 50 a 70 kilómetros por hora. Esto se va a registrar en Coahuila, Nuevo León, Tamaulipas y Oaxaca. Para Aguascalientes, el día de hoy, un cielo parcialmente nublado. Habrá un 51% de humedad en el ambiente. La máxima para este día será de 29 grados con una mínima de 13. La calidad del aire en estos momentos es aceptable y las ráfagas de viento en promedio alcanzarán entre los 10 a los 15 kilómetros por hora. El indicador de rayos ultravioleta estará en la escala extrema a partir del mediodía hasta las 3 de la tarde. Tome precauciones al momento de exponerse a los rayos del sol. Para mañana, jueves y viernes, temperaturas similares, máximas que van entre los 29 y 30 grados con mínimas entre los 14 y 15 grados. Cielos de los mayormente soleado a soleado. El tráfico, tome precauciones. Tráfico intenso en siglo XXI de sur a norte, de Alameda hacia avenida Rodolfo Landeros. Otro punto importante también de tráfico es en salida México de norte a sur desde Tercer Anillo hacia la central de Abastos. Tome precauciones al transitar por estas vialidades importantes. Y para Guadalajara y Zacatecas, el día de hoy, cielos parcialmente nublados. Para Guadalajara, una máxima de 28 con una mínima de 16. Se pronostican tormentas por la tarde para Guadalajara. Y Zacatecas, una máxima de 25 con una mínima de 10. Hasta aquí el reporte del tráfico y el pronóstico del clima. Le recuerdo que estos indicadores van cambiando en el transcurso de las siguientes horas, así que sería y le recomendamos que usted esté muy bien informado y puede consultarlos a través del Sistema Meteorológico Nacional. Que tenga un excelente miércoles. Día Álvarez, BEI Noticias.
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8: En Radio BI son las 7:21.
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11: Temperatura 15 grados. 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
12: 7:22. Continuamos con más de la información y nada más sobre esta actualización. La FGR volvió a citar ahora nada más a 4 de los 5 exfuncionarios de Aguascalientes como imputados por el caso Next Energy. La Fiscalía General de la República citó para este miércoles 12 de agosto a 4 de los 5 funcionarios y exfuncionarios de Aguascalientes relacionados con la investigación federal por el caso Next Energy, quienes deberán comparecer en calidad de imputados ante el Ministerio Público Federal. De acuerdo con los citatorios emitidos el pasado 10 de agosto por la Fiscalía Especializada en Materia de Combate a la Corrupción, las diligencias se van a realizar en las oficinas de la FGR aquí en el estado de Aguascalientes. Hay que decir que estos documentos forman parte de la carpeta de investigación FED diagonal FEMCC diagonal FEDHCAE guión AGS 000023-3 diagonal 2026. Establecen que la autoridad ministerial considera necesaria la comparecencia de los involucrados para hacerles del conocimiento los hechos que se les atribuyen, sus derechos y permitirles designar a un defensor. Es decir, no han acudido ellos a estas a estos citatorios de la FGR. Primero fue en Ciudad de México, luego les dieron la oportunidad de hacerlo aquí en Aguascalientes, tampoco acudieron. Los están volviendo a citar, ya no a 5, sino a 4. El primero de los citados es Luis Alberto Rivera Vargas, quien deberá presentarse a las 17 horas. Posteriormente, a las 17:10 horas está programada la comparecencia de Mónica Marcela Díaz Aranda. A las 17:20 horas deberá acudir Alfredo Martín Cervantes García, mientras que Rodolfo Téllez Moreno fue citado para las 17:30 horas. El único que en esta ocasión no fue citado es el actual magistrado del Tribunal de Justicia Administrativa, Jaime Beltrán, quien antes había sido uno de los 5 citados por la FGR para este caso. En julio pasado, BI Noticias reveló que entre los días 9 y 12 de este mes, los 5 funcionarios y exfuncionarios capitalinos implicados en el caso se blindaron presentando juicios de amparo en contra de posibles órdenes de aprehensión. Jaime Beltrán fue uno de ellos, sin embargo, su amparo fue no solamente contra una orden de aprehensión, sino también contra comparecencia, presentación, reaprehensión o de cualquier acto de molestia o mandamiento judicial o ministerial que tenga por objeto la restricción de su libertad personal y su ejecución. Los 4 aparecen en los documentos ministeriales como imputados dentro de la misma carpeta de investigación. Todo esto forma parte de una nota o una investigación mucho más amplia que ya está publicada en binoticias.com. 7:25, continuamos con más de la información. Sobre estas denuncias de extorsión contra los comercios, han sido aislados, es lo que dice el presidente municipal, Leo Montañez.
13: Han sido aislados, dice Leo Montañez, sobre reportes de extorsión contra comercios. Asegura que actualmente no hay denuncias. El presidente municipal, Leonardo Montañez Castro, señala que los reportes referentes a actos de extorsión contra comercios y negocios de la capital han sido aislados y que actualmente no se han registrado nuevas denuncias ante la autoridad municipal en este sentido. Las declaraciones surgen luego de que la Cámara Nacional del Comercio anunciara que se sumará a las estrategias nacionales de la asociación para combatir este fenómeno. El primer edil garantiza la presencia de elementos de seguridad pública municipal, principalmente en la zona centro de la ciudad, para atender cualquier incidencia.
14: No, le comento que han sido muy aislados, no tenemos reportes en este momento de extorsión. Bueno, en cuanto a negocios se refiere, en el caso del centro, pues existe una coordinación, sí, muy sólida, en este caso con la policía que está en el centro, con los ciclopolicías, y hay una comunicación que es una comunicación pues muy activa y muy inmediata. Pero bueno, estaremos atentos al llamado de lo que está comentando la presidenta Canal.
13: Sostiene que hasta el momento no se han recibido reportes. No obstante, enfatiza en que esta estas denuncias deben realizarse ante las autoridades ministeriales para su investigación. Montañez Castro refiere que frente a estas incidencias se ha actuado en coordinación con las fuerzas de seguridad pública, particularmente con la Policía Cibernética y la Fiscalía General del Estado, para el esclarecimiento de los hechos.
14: Digo, en este momento nosotros no hemos recibido, bueno, finalmente, pues donde se reciben este tipo, digamos, de denuncias, pues es en la Fiscalía. Sí, nosotros lo que hacemos, pues es atender a manera de prevención, sí, como lo hemos hecho de manera coordinada, en este caso con el Estado, en lo que viene siendo el agropecuario, en el centro, donde incluso cuando nos han informado a tiempo de alguna posible, de algún posible hecho de estos, pues hemos actuado y varios se han podido desactivar. Pero bueno, yo creo que se está trabajando en el área, hay un gran trabajo en este caso por la Policía Cibernética y por Fiscalía, que cuentan con una tecnología muy avanzada para detectar este tipo de hechos.
15: Son constantes los reportes.
13: Yalma Arronte, BI Noticias.
12: 7:28 y la policía estatal habló sobre este ex policía que fue detenido también por estar involucrado en la red de trata de Tormenta del Oeste, este bar en Las Flores, en la calle Laureles. Señala el secretario que este ya no era policía cuando fue desmantelada esta red.
16: Ante la información de la Fiscalía General del Estado de Aguascalientes sobre un ex policía estatal presuntamente implicado en la red de trata de personas desmantelada hace unos meses, es la propia Corporación de Seguridad la que hace hincapié en que su posible participación ocurrió fuera de sus funciones. Antonio Martínez Romo, secretario de Seguridad Pública del Estado, agrega que al tener una capacitación especial como Corporación de Seguridad, de ser encontrado culpable, el exoficial podría tener una pena mayor.
17: O sea, el momento que él dejó de ser un servidor público, es en una vida totalmente civil, y en el caso de la ley, cuando hay algún artículo que en el caso de nosotros o de la gente que deja de pertenecer a las fuerzas de seguridad, se dedica a la vida civil y en su momento tiene alguna actividad irregular o ilícita, pues la ley es bien clara. Si por el entrenamiento que tuvimos nosotros, se le aplicará hasta un tercio más del delito al que se le impute. Entonces, sí fue policía, no estaba en activo y pues no fue en mi administración.
16: Martínez Romo enfatiza que una vez fuera de la institución, no es posible darle seguimiento ni vigilancia permanente a los exfuncionarios. Reconoce que el señalado debe de afrontar la ley como se dicta. El secretario enfatiza que todo aquel uniformado que cometa alguna falta o delito será sancionado o entregado a la ley según se requiera.
17: Cuando se ha dado así, hemos procedido en consecuencia, lo hemos, en su caso, procedido, juzgado a través de los consejos de honor y los hemos desincorporado. O en su momento, estando en funciones, han sido detenidos y los hemos entregado. Me ha tocado entregar elementos en funciones por temas de extorsión y se han entregado a la fiscalía y están remitidos. Entonces, eso fue en el momento cuando fui en el municipio, fueron dos elementos.
16: La Secretaría de Seguridad Pública no brindó información sobre por qué el presunto implicado en la red de trata de blancas fue cesado de sus labores, como informó la Fiscalía del Estado. Sin embargo, asegura que no habrá tolerancia a irregularidades o acciones ilícitas. Jessica de Loera, BI Noticias.
12: 7:30, permítame hacer una breve pausa y regresamos con más.
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8: En Radio BI son las 7:32.
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12: 7:34 y lo que muchos han estado pidiendo desde hace mucho tiempo. Muchas personas que estamos al corriente, que tenemos nuestros pagos como debe ser, que si hay nuevas placas las cambiamos, que si hay que pagar el control vehicular se paga, es decir, todo al corriente. Pero luego da mucho coraje ver a las personas que van con las placas antiguas y que ahí continúan con placas súper antiguas de otras entidades y que aquí están sin pagar absolutamente nada y ni se diga con los autos chocolate. Bueno, hay una iniciativa, una propuesta del PAN en el Congreso del Estado, en donde están buscando cobrar por autos chocolate que circulen en Aguascalientes. Escuche de qué se trata.
29: Cobrarán por el registro de autos antiguos y de autos chocolate regularizados. Esto es lo que propone la bancada del PAN y aliados para modificar la ley de ingresos de la entidad. De acuerdo a la propuesta de reforma, existen dos supuestos que aseveran en la exposición de motivos requieren de una reforma sustantiva. El primero, relacionado con los servicios inherentes al procedimiento de certificación para el otorgamiento de placas de vehículo antiguo, y el segundo, referente al alta en el padrón vehicular de vehículos regularizados mediante decreto federal, cuyos propietarios trasladaron su residencia al estado de Aguascalientes. En primer lugar, se trata de que los vehículos antiguos cuenten con los mínimos requerimientos para circular por las vías de la ciudad, con la certeza jurídica que ocupan los propietarios, pero también el resto de los ciudadanos usuarios de las vías públicas. Y si bien actualmente se prevé el otorgamiento de un certificado de condiciones físico-mecánicas emitido por una asociación inscrita ante la SEFI, ahora lo que se busca es eliminar este intermediario y que sea la propia Secretaría de Finanzas la que emita dicho documento oficial. En primer lugar, el costo por la expedición del certificado de auto antiguo se cobraría a $750, en tanto que por la validación de documentos de autos chocolate regularizados se cobrarán $250 y por la inscripción al padrón serían $2,000. Luigi Rivera Ramírez, BI Noticias.
12: 7:36 y otra vez nos dicen que antes de que termine el año vamos a ver los aguascalentenses una mejoría en el servicio del transporte público.
30: Antes de que termine el año, se verá una mejoría en el servicio de transporte, prevén desde el gobierno del estado. El coordinador del gabinete del gobierno del estado, José Juan Sánchez Barba, señala que para antes de que termine el año, se espera que el proyecto integral de Tercer Anillo se concrete con la adquisición y puesta en marcha de nuevos autobuses y paraderos que permitan mejorar el sistema de transporte en esa zona. Sostiene que ya se está presentando nuevas unidades hechas a la medida para mejorar el servicio, sobre todo en la zona oriente, donde se concreta el mayor aforo y se reforzará la ruta 50 con 70 unidades nuevas.
1: Es uno de los grandes logros de la gobernadora Tere Jiménez, tercer anillo, la conclusión del mismo y sobre todo, ¿sabes qué? Dejarlo en condiciones para que toda la gente lo pueda utilizar. Estamos hablando que va a haber 133 paraderos donde las personas van a poder estar cómodamente esperando el camión. Ya se van a comprar más camiones. Parte de la gobernadora ha instruido el poder comprar más camiones para mejorar el sistema de movilidad en Aguascalientes, y es parte de la estrategia del tercer anillo. Uh-huh. Entonces, pues vamos a ver una mejora considerable para todos aquellos vecinos que están en aquella zona, por el oriente, que van a tener en su disposición poder tener vehículos pues nuevos, camiones de primer nivel, como ellos se lo merecen, ¿no?
30: Indicó que el plan contempla la ruta troncal con autobuses oruga y eléctricos, paraderos seguros e interconexión con el cobro electrónico para consolidar un sistema eficiente y digno para los usuarios de la periferia.
1: Así es uno de los compromisos de Tere Jiménez que se van a concretar en este año, justamente el poder tener vehículos, camiones amplios, bonitos, hechos ahora sí que a la medida de la zona donde se está circulando, en este caso Tercer Anillo, que sin duda va a ser un gran logro, y yo creo que todas las personas de esa zona que acuden día con día a diferentes empresas en la mañana, que van a trabajar o que regresan, van a tener la posibilidad de tener un transporte de calidad, como hemos tratado de hacerlo desde que se inició esta administración. Pero también sabemos que Aguascalientes está creciendo mucho, que hay una necesidad importante de más camiones, y así lo entendemos, y ese es un compromiso de la gobernadora que se va a cumplir sin duda en este mismo año.
30: Jesús Alberto Rodríguez, BI Noticias.
12: El tema del transporte, a ver, hemos estado abordando mucho sobre las ciclovías en estas últimas semanas, después de una muerte que se ha sumado a otras tantas más, en donde se cuelgan estas bicicletas blancas en el lugar de los hechos, una ciclovía en mal estado, y entonces manifestaciones, y se dieron cuenta de la gran cantidad de ciclistas que tenemos en Aguascalientes, comenzaron a retirar algunas rampas que se habían estado construyendo, que parece que nadie las había visto, tenían ya años, las utilizaban como si fuera su espacio personal para poder estacionarse, de carga, de descarga, para bajar pasaje, subir pasaje, los camiones, los taxis, cualquier vehículo particular. Es decir, nadie está respetando las ciclovías en Aguascalientes. Y este video que le voy a presentar, un ciclista que va sobre Avenida Universidad de norte a sur y va documentando todo. O sea, se observa cómo a nadie le interesa esa ciclovía, que es una además de las más importantes. Y si le parece, vamos a ver este video en donde va el ciclista, lo intentan atropellar varias veces, se le meten los vehículos. Mira, vamos a escuchar un poquito, hay varias groserías, a ver si las podemos cortar un poquito.
2: No, me caí que ni uno vale verga. Están en la ciclovía, la verga. La verga. Espérate. Ni uno de estos vale ver. Mangoles.
12: Va ahí justo frente a la Universidad Autónoma de Aguascalientes, esta entrada que es la entrada norte, y a nadie le importa que vaya un ciclista, a nadie le importa que están metiéndose en la ciclovía, y es que la ciclovía se corta también, o sea, no hay manera, no hay una ciclovía segura, no es una ciclovía segura, y él va documentando absolutamente todo lo que está ocurriendo. Entonces, esto es lo que se está pidiendo, que realmente lo vean con seriedad y no como algo más, nada más de un ratito. Vamos a ver este otro video. Un video en donde pues ya se está investigando, por cierto, esta situación. Porque estamos hablando no de maltrato animal, sino de personas que están matando, envenenando a los animales. Y aquí se ve perfectamente cómo una mujer pues llega a envenenar a perros y los ha matado, por cierto, ya en Pozo Bravo Norte. Hay una indignación y también una preocupación entre los vecinos de Pozo Bravo Norte, porque esta mujer fue señalada públicamente por haber provocado la muerte de varios perros de la zona. De acuerdo con la denuncia ciudadana, la mujer habría utilizado veneno e incluso ladrillos para agredir a los animales. Vecinos aseguran que ya existen denuncias en su contra, pero hasta el momento no se ha logrado concretar una acción que ponga estos hechos. Y ahí se ve, en las imágenes que ustedes están viendo en pantalla, cómo se acerca a un barandal, lanza algo y después los perritos de esta casa pues fallecieron, los envenenó. Y son varios ya los de la misma zona. Esto es un delito. Están buscando que exista justicia. 7:42, ya volvemos.
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7: En Radio BI son las 7:44.
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22: Y hay información de última hora. Nos vamos directamente contigo, Juan Luis. Adelante, buenos días.
23: ¿Cómo estás, Rocío? Muy buenos días. Saludos para ti, para todos nuestros radioescuchas. Precisamente, gracias a una radioescucha nos enteramos que esta mañana hubo un fuerte accidente que tuvo como escenario la glorieta Benito Juárez. Se trata de un choque entre dos vehículos, Rocío, que por algunos minutos provocó que tuviera que ser cerrada la circulación sobre T. Chávez. ¿Qué fue lo que sucedió? Hay dos vehículos involucrados. Es un Nissan Sentra en color blanco y un Nissan Versa en color azul. Faltan evidentemente todavía los peritajes, pero lo que se podía apreciar en ese momento es que el conductor del Nissan Sentra color blanco impacta con su parte frontal el costado derecho del Versa en color azul, que al parecer va por dentro de la glorieta. No sabemos si se pasó la luz roja del semáforo o no, pero tras este choque el conductor del Nissan Sentra blanco sale proyectado contra el camellón central y se incrusta contra un poste metálico, ocurriendo en ese momento fuertes daños y escurrimiento de aceite en esa zona. De inmediato lugar acudieron elementos de la policía vial para poder intervenir junto con paramédicos, quienes determinaron que no había personas lesionadas. Los dos conductores fueron valorados en el lugar de los hechos. Se determinó que ninguno presentaba lesiones que ameritaran traslado a algún hospital. En el caso de los vehículos, pues sí, con severos daños. Ya una grúa en este momento ya tiene a uno sobre la plataforma y está enganchando al segundo para retirarse de ese sitio y liberar completamente la circulación en esta zona. Repito, es un accidente que sucedió esta mañana en el cruce de Avenida Ayuntamiento, T. Chávez y Las Américas, exactamente donde está la glorieta a Benito Juárez. En más información, Rocío, rápidamente te informo que el día de ayer, pues tremenda sorpresa, nos llevamos al enterarnos que el conductor del tráiler, aquel que se quedó sin frenos el viernes de la semana pasada y que provocó cuantiosos daños materiales en diferentes vehículos, lesiones en 21 personas, dos de ellos que tuvieron que ser hospitalizadas, bueno, pues un juez le dictó el auto de vinculación a proceso por el delito de lesiones culposas y daño en las cosas culposo. La fiscalía señala que la imputación estaba

0: basada en que el conductor faltó un deber de cuidado. Se refieren ellos concretamente a no guardó una distancia prudente de seguridad. Un señalamiento pues digno de mucho análisis porque pues, es una persona que se quedó sin frenos. Por cierto, al cuestionarles sobre este tema, la fiscalía señala que todavía no concluyen los peritajes como para poder determinar si efectivamente se quedó sin frenos o es otra circunstancia. El conductor de este tráiler, Rocío, Juan Carlos, de 37 años de edad, se encuentra actualmente recluido en el Cerezo, toda vez que el juez le impuso la medida cautelar de prisión preventiva justificada. Al cuestionar el porqué, trascendió que la empresa aseguradora que le daba servicio a este tráiler, a la empresa de propietaria del tráiler, no se quiso hacer responsable de la reparación de los daños. Desconocemos cuál fue el argumento por el cual asumen que no está en sus manos el hacer efectiva la póliza de seguro. Seguramente alguna de las cláusulas que restringen el pago de la misma, bueno, pues no se cumplió o se cumplió según sea el caso, y por ello no van a pagar un solo centavo. Es por eso que el chofer tuvo que ser asegurado, porque alguien tiene que responder por los daños provocados en aquel accidente del viernes de la semana pasada. Rocío, auditorio, es lo más importante en cuanto a información policíaca al momento. Juan Luis Díaz, Rey Noticias.
1: Muchas gracias, Juan Luis. Muy buenos días.
0: Buenos días.
1: 7:50. Continuamos con más de la información. El día de ayer, la gobernadora Tere Jiménez y varios funcionarios estuvieron presentes en la inauguración de San Marcos Valley, este nuevo parque industrial. Esto es lo que dijo la gobernadora.
2: Sitio de la capital de Aguascalientes.
1: Escuchamos de aquí.
3: San Marcos Valley. Muchas gracias a todos los empresarios que hicieron parte esta gran inversión de 1.700 millones de pesos, que el día de hoy pues es una realidad para Aguascalientes. El programa social más importante para nosotros es el empleo, y por eso el día de hoy estamos disfrutando y sobre todo festejando este día tan importante para Aguascalientes, para que llegue más inversión, más empleo y más progreso para Aguascalientes. Muchas gracias.
1: Bueno, y decirle que durante justo esta inauguración estuvo presente o estuvieron presentes todos los que han levantado la mano para ser los gobernadores de Aguascalientes por el Partido Acción Nacional, o para ser los candidatos, mejor dicho. Están en un carrito bajo una sombrita y sentados. Quien toma la selfie es Antonio Arámbula, que también es uno de los que ha levantado la mano. Y en la banca de atrás están sentados juntitos Leo Montañez, presidente municipal, y Toño Martín del Campo, muy sonrientes. Ahí están los tres. Después hubo también ahí una reunión que tuvieron, pues, banquetera, como le llaman. Estuvieron los tres hablando con la gobernadora Tere Jiménez, y para muchos esto representaba, pues, que están ya hablando de lo que va a ocurrir más adelante, pero hablan también de que no están peleados todavía. 7:52, una pausa y ya volvemos.
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3: 7:55. Mire, estoy revisando algunas fotografías. Los topos mexicanos ya están llegando a Colombia. Los topos aztecas de México, como usted sabe, hay varios países que han externado, incluido México, la posibilidad de poder llevar ayuda y han estado negándose en Colombia. Sin embargo, a los topos aztecas, que son los topos que los vemos como héroes, les permitieron el ingreso y ahí están tomándose una fotografía en el avión con toda la tripulación. Luego después hay otro video en donde ya van llegando al aeropuerto allá en Colombia para poder comenzar con todas estas labores de rescate, y por supuesto que Colombia está muy agradecido con ellos. Sin embargo, hay pues ahora sí que de gobierno a gobierno no se ha dado la autorización de la ayuda en estos momentos, aún y cuando se habla de por lo menos cerca de 200 personas desaparecidas bajo los escombros. Hay mucha participación de la ciudadanía, la cual agradecemos como todos los días a través de nuestro WhatsApp. Nos dice una persona: hola Rocío, a dos semanas del banderazo de arranque del puente de Margaritas no se ve gente trabajando, es urgente que comiencen a laborar. Nos está diciendo una persona que si a alguien le robaron un patín, hay dos detenidos en estos momentos en Villas por parte de la policía. Y mire, sí, documentamos de hecho hace algunos días porque nos enviaron un video de que se estaban robando un patín en Santa Elena. No sabemos si son exactamente las mismas personas porque no nos manda fotografía, pero para que lo sepa, hay personas detenidas con un patín en estos momentos por parte de la policía. Nos tenemos que despedir, se quedan ustedes en la segunda emisión de Buenos Días Aguascalientes con Yalma Ronte. Más tarde a las 9, ya sabe, yo lo espero en Más Allá de la Noticia. Muy buenos días.
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19: Buenos días. Estas son las noticias más importantes de hoy. Revelan cuarto audio de Marina del Pilar. Estados Unidos habría ofrecido una última oportunidad para frenar posibles cargos. Defensa de Aguirre presenta 31 pruebas para tumbar acusación de la FGR. Ex colaboradores declaran a su favor. Asesinan a primo del cantante Alfredo Olivas en taquería de Zapopan. Ataque dejó 2 muertos. Colombia busca sobrevivientes del terremoto. Suman más de 200 muertos. La gobernadora de Baja California, Marina del Pilar, habría recibido de las autoridades estadounidenses una última oportunidad para cooperar en una investigación a través de un documento conocido como Proffer Letter, de acuerdo con información publicada por el semanario Z. En la continuación de la audiencia inicial, la defensa del exgobernador de Guerrero, Ángel Aguirre Rivero, ha presentado al momento 31 datos de prueba para tratar de tumbar la acusación de la Fiscalía General de la República contra el exmandatario relacionada con el caso Ayotzinapa. Excolaboradores aseguraron que Aguirre Rivero no se encontraba en el estado de Guerrero en el momento que supuestamente le entregaron y ordenó la destrucción de los videos.
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19: Una de las personas asesinadas la noche de este lunes en una taquería de Zapopan es familiar del cantante de música regional mexicana, Alfredo Olivas. La Fiscalía de Jalisco indicó que una de las 2 víctimas es primo del artista sonorense. Los hechos ocurrieron alrededor de las 21 horas de este lunes, cuando 8 sujetos armados arribaron a la taquería Fermín y abrieron fuego directamente contra un grupo de comensales, matando a 2 de ellos y dejando heridos a otros 3. Al menos 250 personas han muerto y cientos han resultado heridas en Colombia por el terremoto de magnitud 7.4 que sacudió el oeste del país este lunes. Los bomberos avanzan en las labores de búsqueda y rescate de los supervivientes. Gracias, continuamos con más noticias en breve. Yalma Arronte, BI Noticias.
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1: Actividad Leagues Cup. Continúa la actividad en la fase de liga de la Leagues Cup el presente día con 7 partidos de miércoles. Primero, a las 17:30 horas inician 2 juegos: Orlando City ante San Luis y el Inter Miami recibe a León. Posteriormente, a las 18 horas, 2 compromisos más: Monterrey ante Nashville y Toluca ante Dallas. A las 20:15 horas, San Diego se enfrentará ante el Puebla. Y finalmente, a las 20:30 horas, los 2 últimos partidos: Seattle Sounders ante las Chivas y el LAFC recibe al Querétaro. Resultados LMB. Sigue la postemporada en la Liga Mexicana de Béisbol, dejando los siguientes resultados de martes. Diablos Rojos derrotan 3-1 a los Guerreros de Oaxaca. Bravos de León se imponen 10-7 ante los Olmecas de Tabasco. Toros de Tijuana vencen 9-3 a los Algodoneros de Unión Laguna. Y Caliente de Durango blanquea 7-0 a los Acereros de Monclova. Antonio León, BI Noticias.
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3: Muy buenos días, Aguascalientes. Estas son las noticias. En información policiaca de última hora, reportan accidente en la glorieta de Benito Juárez. Eso sí, no hay lesionados. Aquí las actualizaciones. Golpeó a su madre hasta dejarla inconsciente en Real de Haciendas. Ya fue detenido. En información local, que ya no era policía cuando se desmanteló la red de prostitución. Es lo que dice la policía estatal sobre este uniformado investigado por este caso. Por el momento, solo van a capacitar a los policías que excedieron el uso de la fuerza en desalojo del agropecuario. Por este momento, se descarta su desincorporación. Llaman desde Puente Grande, sí, el centro penitenciario, para extorsionar en Aguascalientes, revela Fiscalía. Además, van por instalar 2 arcos inteligentes en la carretera Aguascalientes-Zacatecas. Estas van a vigilar placas, velocidad y dimensiones de vehículos. Antes de que termine el año, prometen una mejora en el servicio de transporte, señalan desde gobierno. Aguascalientes, entre los estados con el agua más cara del país, ocupa el cuarto lugar a nivel nacional. MIA contrata compañías extranjeras para la compra de decenas de miles de medidores inteligentes. Van a costar casi 90 millones de pesos. Y sin medidores calibrados, MIA podría estar incurriendo en alguna irregularidad con la ley, con la limitación de agua morosos, dicen abogados. Canasta alimentaria ya cuesta 2.545 pesos al mes, sube 3.8% en un año. Y cobrarán por autos chocolates regularizados y antiguos en Aguascalientes. Además, en información nacional e internacional de última hora, vinculan a proceso a Ángel Aguirre por caso Ayotzinapa. Revelan cuarto audio de Marina del Pilar. Estados Unidos habría ofrecido una última oportunidad para frenar posibles cargos. Asesinan a primo del cantante Alfredo Olivas en taquería de Zapopan. Y Colombia rechaza apoyo internacional, pero comienzan a llegar los topos de México. Eso y más información esta mañana en Buenos Días, Aguascalientes.
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3: Muy buenos días, Aguascalientes. Arrancamos rápidamente con información de último minuto, información importante para los conductores que nos escuchan esta mañana a través de sus vehículos en la 88.7 DFM Radio BI. Hay un accidente que se está registrando prácticamente en la zona centro de la ciudad, que evidentemente ha entorpecido el flujo vehicular para que vaya tomando sus precauciones. ¿Qué sabemos hasta este momento de este percance? Juan Luis, ¿hay lesionados? ¿Hay algún incidente importante que reportar? Adelante, buenos días.
5: Yalma, ¿cómo estás? Buenos días, saludos para nuestros radioescuchas. Es la glorieta Benito Juárez, donde convergen avenidas tan importantes como Las Américas, Chávez, Avenida Ayuntamiento. Fue el escenario precisamente de un fuerte accidente en donde se vieron involucrados dos vehículos. Me adelanto, afortunadamente no hubo personas lesionadas que ameritaban traslado a algún hospital. Sí, golpes propios, una sacudida propia de un choque de esta dimensión, pero sin que hubiera necesidad de trasladar a alguna persona a algún hospital. El accidente sucedió minutos antes de las 7 de la mañana, Yalma. Un vehículo Nissan Sentra en color blanco se desplazaba sobre Avenida Ayuntamiento. Lo hacía en dirección hacia la glorieta Benito Juárez. Al llegar a ese cruce, el conductor asegura que tenía luz verde a su paso, por lo que sigue con su camino en dirección hacia la colonia Las Flores. Lamentablemente, justo en ese momento, dentro de la glorieta se encontraba un vehículo Nissan Versa en color azul, cuyo conductor, pues dice que él también tenía luz verde a su paso, que él estaba dando vuelta a la glorieta, estaba dentro de la glorieta, y al momento de llegar al cruce con Avenida Ayuntamiento, él se iba a desplazar en dirección hacia San Marcos. Bueno, pues lamentablemente se atraviesa el paso del Nissan Sentra. El Sentra lo impacta en el costado derecho, y producto de ese impacto, Yalma, los dos vehículos se proyectan contra el camellón central. En el caso del Sentra en color blanco, sufre severos daños, como lo ves en las imágenes, en su parte frontal, porque se incrustó exactamente contra un poste metálico que sostiene un semáforo, y es un golpe tan brutal que sufrieron daños en toda su estructura. Automovilistas que pasaban por la zona y que vieron el accidente reportaron de inmediato los números de emergencia, provocando la movilización por parte de las autoridades municipales, viales, así como paramédicos de la Cruz Roja, que como te mencionaba, determinaron que no hay lesionados en el lugar, no había por qué trasladar a alguna persona a algún hospital. La circulación se vio entorpecida porque los vehículos evidentemente estaban obstruyendo por lo menos uno de los carriles de circulación. Hubo derrame de aceite, ya llegó la grúa, ya en este momento, bueno, ya tiene sobre la plataforma uno de los vehículos, el otro ya lo tiene enganchado. Son los últimos instantes ya para liberar completamente la circulación en este sitio. En cuanto a los nombres de los conductores, ya todavía no los tenemos, pero en cuanto logremos ese dato, ya lo vamos a agregar a esta misma publicación. Eso en cuanto al accidente de última hora, Yalma, pero no es el único caso del que vamos a hablar esta mañana. Hay una historia que de verdad invita a pensar qué tan descompuesta está nuestra sociedad, qué tan mal estamos como ciudadanos, como para que un sujeto se atreva a golpear a su propia madre hasta dejarla inconsciente, Yalma. La historia se escribió el día de ayer en calles del fraccionamiento Real de Haciendas, que se ubica al oriente de nuestra ciudad. Es un fraccionamiento que es vecino de Haciendas de Aguascalientes, Terranova, Villerías, por dar una referencia para que lo ubiquen quienes conocen esta zona. Bueno, el servicio de emergencia 911 se activó tras el reporte de una joven que aseguraba que su mamá había sido golpeada por su hermano. De inmediato los policías municipales se trasladan al lugar. Al momento de llegar encuentran una mujer que está tendida en el piso, y Alma, no reacciona a ningún tipo de estímulo, por lo que tienen que mandar llamar a una ambulancia para que verifique a esta persona. La jovencita que hizo la llamada señala directamente a su propio hermano como responsable de esta agresión. Los policías proceden entonces a llevar a cabo la detención de quien hoy sabemos se llama Luis. Él tiene 26 años de edad. Fue puesto a disposición de las autoridades ministeriales, toda vez que ya cuando la mamá reacciona, cuando la pudieron estabilizar, manifestó su deseo de sí presentar una denuncia en contra de su propio hijo. No tenemos un antecedente, Yalma, me refiero a si ya en anteriores ocasiones había habido una agresión, si ya había denuncia previa o no. Hoy solamente sabemos este hecho que quedó a la vista de todos porque fue en plena vía pública en donde él le da la golpiza y donde queda tirada la señora. Pero ya el caso ya está en manos de la Fiscalía Estatal y están en ese momento investigando esta situación. Yalma Auditorio es lo más importante en cuanto a información policíaca al momento. Juan Luis Díaz, Bay Noticias.
3: Muchas gracias, Juan Luis. Atentos a las 4. Buenos días.
5: Muy buenos días.
3: 8 de la mañana con 13 minutos. Este sujeto, fíjese, golpeó a su madre hasta dejarla inconsciente. Afortunadamente, ya está detenido. Y ahora lo importante es que la propia madre de familia presente la denuncia correspondiente ante la Fiscalía General del Estado, porque un agresor puede encontrarse en donde sea, incluso dentro del núcleo familiar. Vamos con información local. Apenas hace algunos días la Fiscalía General del Estado brindó algunas actualizaciones del caso del bar Tormenta del Oeste, ubicado en la colonia Las Flores, donde hace algunos meses, en marzo, se detectó esta red de prostitución que involucraba a menores de edad. Sabíamos hasta hace algunos días que solo había una persona detenida, Homero N., el presunto proxeneta. La fiscalía recientemente reveló que ya no es solo una persona la detenida, son tres personas detenidas, y dentro de este grupo de personas que ya están aseguradas, hay un ex policía, así como le está escuchando, y esto lo confirmó el propio fiscal general del Estado, Manuel Alonso García, un ex policía que estaba adscrito a la Secretaría de Seguridad Pública del Estado. Ya habló el titular de la Policía Estatal, Antonio Martínez Romo, reconoce, sí, fue miembro de nuestra corporación, pero todo parece indicar que cometió estos presuntos ilícitos cuando ya había sido dado de baja de la misma corporación. Antonio Martínez Romo asegura que la Policía Estatal está en toda la disposición de entregar a cualquier uniformado si es que llegase a cometer algún ilícito, si es que llegase a estar involucrado en algún hecho delictivo. Y sobre este policía dice, ya no era elemento, ya no era uniformado cuando presuntamente participó de esta red de prostitución, porque si no, imagínense, entonces, ¿de qué estamos hablando? Se supone que son quienes deben de cuidarnos. Claro, la fiscalía ya determinará si hubo una responsabilidad o no. Lo que sí confirma es que hay una investigación en contra de un ex policía. 8:15. Casi 4 meses después del operativo algo violento, que así lo señalaron los propios comerciantes ambulantes del agropecuario, que se emprendió para retirarlos de este centro comercial. Finalmente, la Comisión Estatal de Derechos Humanos, después de la denuncia que recibió por la detención de un adolescente durante este operativo, determinó que sí hubo violaciones a los derechos humanos de esta adolescente, que fue detenida, que fue sometida por los uniformados, tal como lo está viendo usted en pantalla a través de BITV, y recomendó a la Policía Estatal, que fue quien participó de este operativo, a capacitar a sus elementos, únicamente capacitar a sus elementos. Es decir, no habrá una sanción mayor. Sabemos que las recomendaciones de derechos humanos no son sanciones en sí. Sí se hace un exhorto, pero que esto implique que haya una sanción, una amonestación, un apercibimiento contra los elementos, pues la verdad es que no. La única recomendación es que capaciten a sus elementos para que no vuelvan a hacerlo. ¿Cuántos elementos fueron detectados, involucrados en la comisión de esta acción irregular? 4 elementos. 4 policías tendrán que recibir la capacitación correspondiente, y se le preguntaba al titular de la Policía Estatal, bueno, ¿y a estas personas no las van a sancionar o no las van a separar del cargo? Todo depende de si se inicia una investigación en asuntos internos y si en asuntos internos se determina la separación o no de estos 4 policías. 8:16. De verdad que todos los meses, a través de Patrulla 790, al menos una vez al mes, le reportamos algún caso de alguna extorsión telefónica en contra de un aguascalentense. ¿De dónde vienen estas llamadas? ¿Quién está realizando estas llamadas? ¿O qué ha logrado detectar hasta este momento la autoridad ministerial en las investigaciones correspondientes? Escuche con atención. El propio fiscal general del Estado, Manuel Alonso García, revela que, de acuerdo con las primeras investigaciones que han estado realizando en coordinación con la Policía Cibernética, han detectado que casi la mayoría de las llamadas de extorsión que se registran en contra de los aguascalentenses vienen, adivine de dónde, de un centro penitenciario, específicamente de Puente Grande, Jalisco. Y ahí la pregunta también es para las autoridades de Jalisco. ¿Qué está pasando con su centro penitenciario? ¿De dónde sacan los teléfonos celulares estos internos? Que, por cierto, el modus operandi que nos reveló el propio fiscal, utilizan este método para coaccionar a las víctimas, haciéndoles saber que son supuestamente integrantes de grupos criminales, que están amenazados, la gente se lo cree, y es cuando luego lamentablemente caen, empiezan a depositar el dinero que les piden y todo termina siendo una estafa, una extorsión telefónica. Eso es lo que dice el fiscal Manuel Alonso García.
6: Precisamente se ha dado algunos casos donde ha habido intentos o cobro de piso. Comentarles primero muy enfáticamente, afortunadamente Aguascalientes no tenemos en este momento temas de extorsión y temas de cobro de piso. Lo que sí, como sabemos muchas veces, hay las llamadas de engaño de extorsión, donde lamentablemente creo que a todos nos ha pasado que nos llega una llamada de extorsión, y donde yo he referido que lamentablemente casi todas las llamadas que hemos identificado a través, en coordinación con la Policía Cibernética y la Unidad de Delitos de la Investigación de Delitos Cibernéticos, hemos logrado georreferenciar que siguen llegando de penales, ¿no? Principalmente de Puente Grande, ¿no? Esa es una referencia que tenemos, o algunos casos que también hemos atendido de intentos de secuestro, pues de tipo de extorsión, ¿no? Donde engañan también a la gente haciéndoles pensar que su familia está secuestrado, cuando no es así, ¿no? Estos secuestros virtuales, que así le llamamos. Y también cuando identificamos estas llamadas, vienen de centros de reinserción social.
3: 8:19 a.m. y hablando de actos de extorsión, déjeme adelantarle que el día de hoy el municipio de Aguascalientes y los comerciantes van a firmar un pacto nacional en contra de los actos de extorsión que se cometen contra los comercios honestos, contra los negocios honestos de Aguascalientes. ¿Cómo vamos en este sentido? Se han registrado reportes, denuncias de extorsión contra estos comercios, por lo menos en la ciudad capital. Es el propio presidente municipal, Leonardo Montañez Castro, quien dice, al menos a la autoridad municipal, recientemente no nos han reportado. Los hechos que nos han reportado han sido hechos aislados. Eso sí, las denuncias hay que presentarlas ante la autoridad ministerial. No se pueden presentar directamente ante la autoridad municipal porque no cuenta con facultades, evidentemente, para investigar, para perseguir el delito. Debe ser la Fiscalía General del Estado. Pero dice el presidente municipal que sí ha habido reportes, son aislados y actualmente no hay denuncias de extorsión. Es parte de lo que señala el propio presidente municipal. Ya usted tendrá la palabra más importante, sobre todo si es usted comerciante que nos escucha esta mañana, puede hacernos llegar su reporte al 449-910-3508 de manera completamente anónima. Quiero leerlo, su voz es la más importante. A lo mejor tendrá usted pues algo diferente que decir. 8:20 a.m. y hablando de temas de seguridad, desde la autoridad federal van por instalar 2 arcos inteligentes para el estado de Aguascalientes. ¿Esto en qué consiste? Arcos prácticamente de seguridad que van a contar con alta tecnología para la detección de vehículos, de placas irregulares, entre otro nivel de tecnología que busca reforzar la seguridad en las fronteras de Aguascalientes y de otros estados. Escuche.
7: Confirman construcción de 2 arcos carreteros inteligentes en la Aguascalientes, Zacatecas, a cargo de la Secretaría de Infraestructura, Comunicaciones y Transportes. Las obras forman parte del Proyecto Nacional para instalar 20 estructuras durante 2026, informa el titular de la dependencia federal, Jesús Antonio Esteban Medina. Explica que estos dispositivos buscan fortalecer la seguridad en las carreteras mediante sistemas de videovigilancia, monitoreo y detección de vehículos.
8: Libramiento noreste de Querétaro y Aguascalientes, Zacatecas, que son tanto las 57 como la 45. Estos arcos inteligentes están ligados al C4 y permiten identificar las placas, las dimensiones, la velocidad de los vehículos.
7: De acuerdo con Esteban Medina, se ha concluido la instalación de 4 de estos puntos en las autopistas México-Puebla y México-Querétaro. Por otra parte, indica que la Secretaría de Infraestructura, Comunicaciones y Transportes lleva a cabo acciones para reforzar la seguridad en la infraestructura carretera, entre ellas el cierre de 806 accesos irregulares y la habilitación de 15 paradores seguros.
8: Llevamos cerrados 806 accesos carreteros irregulares. Estos eran puntos por donde podían desviar a los vehículos en el caso de algún incidente. Al día de hoy, bueno, básicamente estos cierres corresponden a colocación de muros prefabricados, apertura de zanjas, colocación de barreras metálicas.
7: El secretario menciona que estas acciones se realizan en coordinación con corporaciones de seguridad de los 3 niveles de gobierno y el ejército mexicano. Entre las funciones que brindan los arcos inteligentes está la detección y clasificación vehicular, medición de velocidad, lectura de placas, sistema fotovoltaico, antenas de telepeaje, detección de exceso de dimensiones y software centralizado de seguridad. Día Álvarez, BI Noticias.
3: Vámonos a la primera pausa y le invitamos a participar al 449-910-3508. Le hacemos la siguiente pregunta esta mañana. ¿Considera usted justo el cobro que se realiza por parte de MIA o de los organismos operadores de agua de otros municipios, Jesús María, San Francisco de los Romo? ¿Considera justo el precio, la tarifa del servicio de agua potable? Leemos sus mensajes al regresar a información importante. Díaz Álvarez, el clima y el tráfico.
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0: Excelente mañana de miércoles para ti, Yalma, y nuestra audiencia. Nos están reportando que los vuelos continúan a tiempo desde el Aeropuerto Internacional de Aguascalientes. Para el día de hoy, un cielo parcialmente nublado. La máxima será de 29 grados con una mínima de 13. Un 51% de humedad en el ambiente y la calidad del aire en estos momentos es aceptable. Las ráfagas de viento alcanzarán entre los 10 a los 15 kilómetros por hora. El indicador de rayos ultravioleta estará en la escala extrema a partir del mediodía hasta las 3 de la tarde. Tome precauciones al exponerse los rayos del sol. Para mañana jueves, una máxima de 29 con una mínima de 14, un cielo soleado, y el viernes un cielo mayormente soleado, una máxima de 30 con una mínima de 15. El tráfico, tome precauciones, persiste tráfico lento, esto al oriente de la ciudad en siglo XXI, de sur a norte, desde Prolongación Alameda hacia Avenida Rodolfo Landeros. Otro punto importante de tráfico es en salida a México, de norte a sur, desde Tercer Anillo hacia la Central de Abastos. Tome precauciones, nos están reportando una carambola en la 45 Sur, esto entre varios vehículos enfrente de la empresa Corona, así que tome precauciones al transitar por esta vialidad y por supuesto también en, ya lo escuchamos, en Avenida Las Américas, derivado de este accidente pasando la glorieta de Benito Juárez. Hasta aquí el reporte del tráfico y el pronóstico del clima. Le recuerdo que este indicador puede consultarlo a través del Sistema Meteorológico Nacional para que no les sorprendan estas lluvias, ya que también se pronostica para Aguascalientes el día de hoy intervalos de chubascos. Que tenga un excelente miércoles. Día Álvarez, Bay Noticias.
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4: En Radio BI son las 8 con 28 minutos.
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4: Temperatura, 18 grados. 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
13: Esta mañana, de verdad, tenemos muchos reportes, extrañamente, sobre el servicio de transporte público. Hay varias personas, usuarios de diversas rutas, que nos están reportando. Por ejemplo, alguien nos escribe: hola, Yalma, buenos días. No pasó la ruta 25 de Yo Voy. Tengo 45 minutos esperando. Pésimo servicio de transporte. Nos obligan a irnos en Uber y ahí se nos va la mitad de lo que gana uno al día de sueldo. Y tenemos al menos 4 reportes también esta mañana de la ruta 35. Nos dicen: es todo un caos. El día de hoy descansan los 4 conductores oficiales y hoy solo salió la jornada 1. Yo siempre tomo la 2 y no salió hasta la jornada 3, pero lleva llena y no subió pasaje por ser un camión pequeño. Imagínense la gente que va para sus actividades, su trabajo. Sabemos que el gobierno del estado hace algunos meses anunció la adquisición de un centenar de nuevas unidades que se estarían incorporando al servicio. Están prometiendo que una vez que estas unidades lleguen y se incorporen al servicio y atiendan la demanda, ahora sí, para finales del año, estaría mejorando el servicio de transporte público. Escuche.
14: Antes de que termine el año, se verá una mejoría en el servicio de transporte, prevén desde el gobierno del estado. El coordinador del gabinete del gobierno del estado, José Juan Sánchez Barba, señala que para antes de que termine el año, se espera que el proyecto integral de Tercer Anillo se concrete con la adquisición y puesta en marcha de nuevos autobuses y paraderos que permitan mejorar el sistema de transporte en esa zona. Sostiene que ya se está presentando nuevas unidades hechas a la medida para mejorar el servicio, sobre todo en la zona oriente, donde se concreta el mayor aforo y se reforzará la ruta 50 con 70 unidades nuevas.
15: Es uno de los grandes logros de la gobernadora Tere Jiménez, Tercer Anillo, la conclusión del mismo y sobre todo, ¿sabes qué? Dejarlo en condiciones para que toda la gente lo pueda utilizar. Estamos hablando que va a haber 133 paraderos donde las personas van a poder estar cómodamente esperando el camión. Ya se van a comprar más camiones. Parte de la gobernadora ha instruido el poder comprar más camiones para mejorar el sistema de movilidad en Aguascalientes, y es parte de la estrategia del tercer anillo. Uh-huh. Entonces, pues vamos a ver una mejora considerable para todos aquellos vecinos que están en aquella zona, por el oriente, que van a tener en su disposición poder tener vehículos pues nuevos, camiones de primer nivel, como ellos se lo merecen, ¿no?
14: Indicó que el plan contempla la ruta troncal con autobuses oruga y eléctricos, paraderos seguros e interconexión con el cobro electrónico para consolidar un sistema eficiente y digno para los usuarios de la periferia.
15: Así es uno de los compromisos de Tere Jiménez que se van a concretar en este año, justamente el poder tener vehículos, camiones amplios, bonitos, hechos ahora sí que a la medida de la zona donde se está circulando, en este caso Tercer Anillo, que sin duda va a ser un gran logro, y yo creo que todas las personas de esa zona que acuden día con día a diferentes empresas en la mañana, que van a trabajar o que regresan, van a tener la posibilidad de tener un transporte de calidad, como hemos tratado de hacerlo desde que se inició esta administración. Pero también sabemos que Aguascalientes está creciendo mucho, que hay una necesidad importante de más camiones, y así lo entendemos, y ese es un compromiso de la gobernadora que se va a cumplir sin duda en este mismo año.
14: Jesús Alberto Rodríguez, BI Noticias.
13: Vamos a información importante referente al servicio de agua potable. Recientemente, BBVA Research, sí, el banco, emitió un informe donde evaluó cuál es la condición o la situación que guardan los organismos operadores de agua, más de 2,000 organismos en todo el país, incluyendo los del estado de Aguascalientes. No estamos hablando exclusivamente de la ciudad capital, se evaluó a todo el estado. ¿Y en qué lugar se posicionó Aguascalientes en los indicadores que se midieron en costos, en reuso de agua, en otro tipo de temas? Aguascalientes destacó en este estudio. Destacó por ser el cuarto estado a nivel nacional con el agua más cara del país. Así como le está escuchando, BBVA Research utilizó datos del INEGI 2025 con agua 2025-2026. Y de acuerdo con esta evaluación que se realizó, se detectó que en Aguascalientes se cobra por metro cúbico de agua 11.70 pesos. Solo por debajo de la Ciudad de México, por ejemplo, allá se cobra 17.63 pesos. En Chihuahua, 13.62. Y en Quintana Roo, 13.30. Aguascalientes, el cuarto lugar, con 11.70. Y para que se dé una idea, por ejemplo, en otros estados de la República, como en Tabasco, allá están cobrando el metro cúbico de agua en 2.57 pesos. O sea, sustancialmente inferior a lo que se registra aquí en la Ciudad de Aguascalientes. Es información que ya se encuentra disponible en veinoticias.com, el portal de noticias más visitado en Aguascalientes. 8:35. Y hablando acerca del servicio de agua potable, sabemos que desde el modelo integral de aguas de Aguascalientes, al menos en la ciudad capital, se ha apostado por la tecnología. Están buscando renovar casi 300,000 cuentas, 300,000 medidores, cambiarlos a medidores inteligentes para evitar fugas de agua, para detectar las fugas de agua a tiempo, para ir controlando también el suministro de agua, incluso desde su teléfono celular. Es una inversión importante, millonaria, que alcanza hasta los 90 millones de pesos. Recientemente se anunció la licitación para ver a quién le van a comprar estos medidores inteligentes. Ya salió la empresa, las empresas ganadoras, y ¿qué cree? No son ni siquiera mexicanas, escuche.
0: Para la compra de poco más de 60,000 medidores inteligentes, MIA contratará a dos empresas transnacionales por un monto de 86.6 millones de pesos. Estos nuevos dispositivos se instalarán en las casas de la capital para optimizar la lectura del consumo. De acuerdo al fallo de la licitación MIA LPI 13-2026, al cual BI Noticias tuvo acceso, las empresas beneficiadas fueron Voltaje Latín por una compra de 86.5 millones de pesos y Guasion por otra de 336 mil. La licitación establece la compra de 6 tipos de medidores ultrasónicos inteligentes, algunos instalados con tarjeta SIM integrada y red 4G. 4 de estos modelos serán provistos por Voltaje Latín y 2 por Guasion, empresa que además ya ha colaborado en otras ocasiones con MIA. La mayor parte de la licitación se la llevó Voltaje Latín, quien proveerá 60,112 medidores inteligentes por un costo total de 86 millones de pesos, mientras que Guasion solo aportará 112 por los poco más de 336 mil pesos mencionados. Todos con una garantía mínima de 2 años contra defectos de fábrica y vicios ocultos. Si bien la licitación terminó beneficiando a estas dos compañías, la publicación oficial de la licitación, hecha el 16 de marzo del 2026, advierte que lo contemplado en esta se debía adjudicar a un solo proveedor. Aunque está registrada en Querétaro, Voltaje Latín es una empresa con nacionalidad extranjera, de acuerdo a una revisión al Registro Público del Comercio. Además, sus socios son en realidad las compañías Hexin Europe y Hexon Co. Limited, que son parte de una multinacional china tecnológica con presencia en más de 100 países del mundo. Por otra parte, Huaxion, también extranjera, ya ha tenido contratos de compra con MIA, así como con otros organismos de agua de gobiernos panistas, como la Junta Central de Agua y Saneamiento de Chihuahua o el Sistema de Agua Potable y Alcantarillado de León, Guanajuato. Esta compañía ha sido contratada también por la Comisión Federal de Electricidad, según documentos de la Plataforma Nacional de Transparencia consultadas por este reportero. En 2024, por ejemplo, MIA otorgó un contrato a Huaxion por 8.8 millones de pesos para la compra de los primeros 5.000 medidores ultrasónicos y colectores de información, mismos que se habrían de instalar como prioridad a comercios y a la industria en general. Según el presidente Leo Montañez, con estos medidores los usuarios podrán tener acceso a la medición de consumo en tiempo real a través de una aplicación en sus teléfonos, así como las autoridades también podrán observar con más precisión el consumo para evitar fugas o cobros irregulares. El cambio a los nuevos medidores será gratuito. Adrián Flores, BI Noticias.
13: Mira, alguien nos escribe, nos dice: injustos los cobros de MIA porque paso más tiempo sin agua. Ellos sí se van a poner estrictos con los que no pagan. Yalma, muy buenos días. Se me hace absurdo el cobro de agua. Cuando llegué aquí a Aguascalientes, se me hizo muy caro, ya que me acerqué a pagar y les dije, ¿por qué voy a pagar por un servicio que no tengo? Es lo que comentan con nosotros. Sobre el servicio de transporte público, nos escriben: Yalma, muy buenos días. ¿Y qué ganamos con tener transporte de calidad si el 50 no entra a Villa Asunción como antes? Es un gran problema lo que analizamos en este momento. Respecto a los nuevos camiones, es correcto, pero que dejen de transitar el transporte pesado. Es una inseguridad enorme. Yalma, buenos días. Ya tendrán más paraderos para más publicidad de los panistas. Es lo que opinan con nosotros. 8:39, nos va. Damos una breve pausa. Al regresar, la información nacional e internacional más importante. Hay información nacional de último minuto. Le adelanto, han vinculado a proceso al exgobernador de Guerrero por el caso Ayotzinapa. Esto acaba de suceder hace algunas horas. Al regresar, todo el detalle de la información.
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4: En Radio BI son las 8:41.
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2: Primeras planas. El Heraldo de Aguascalientes.
3: CFE no tiene medidores.
2: El Sol del Centro.
3: Revocan permiso a 4 empresas de seguridad.
2: AM de León, Guanajuato.
3: Atribuyen ataques a Reacción Criminal.
2: Mural, Jalisco.
3: Atoran extradición de mafioso rumano.
2: El Universal.
3: Asciende a 17.635 millones de pesos el costo de la desolada megafarmacia.
2: El Financiero.
3: Construcción y minería impulsan a la industria.
2: Reforma.
3: Atoran extradición de mafioso rumano.
2: Excelsior.
3: Aprehenden a 2 extorsionadores de productores.
2: La Jornada.
3: Homicidios dolosos caen 51% en casi 2 años, 44 menos al día.
4: El exgobernador de Guerrero, Ángel Aguirre Rivero, fue vinculado a proceso la madrugada de este miércoles por su supuesta participación en el ocultamiento de evidencia en el caso Ayotzinapa. El juez de control le ratificó la medida cautelar de prisión preventiva oficiosa. ¿Qué significa esto? Seguirá preso en el penal de máxima seguridad del altiplano por lo menos 4 meses. Tras una audiencia de casi 14 horas, el juez determinó que la Fiscalía General de la República sí presentó datos de pruebas suficientes para procesar al experredista por el delito de desaparición de personas cometido por servidores públicos, que por cierto se contempla penas de 40 a 60 años de cárcel. Se presentaron más de 30 elementos de prueba por parte de la defensa del exgobernador, donde se aseguró que los días donde supuestamente él mandó a borrar la evidencia, las videograbaciones que captaban las cámaras de seguridad del Palacio de Justicia la noche que desaparecieron los estudiantes de Ayotzinapa, que supuestamente el gobernador estaba en otra reunión, en otro lugar, ese 29 de septiembre de 2014, en una reunión con el exsecretario de Gobernación, Miguel Ángel Osorio Chong. Sin embargo, todo parece indicar que el juez no halló los elementos suficientes para no vincularlo a proceso. 8:45. La gobernadora de Baja California, Marina del Pilar, habría recibido de las autoridades de Estados Unidos una última oportunidad para cooperar en una investigación a través de un documento conocido como Proffer Letter. Esto de acuerdo con información que publicó Semanario Z. De acuerdo con la publicación del artículo, Z consultó a un agente estadounidense, quien refirió que no tenía conocimiento de que la gobernadora hubiese firmado este documento y confirmó que la agencia pensaba que estaban perdiendo literalmente el tiempo con ella. En esta nueva grabación se escucha presuntamente a la morenista conversar con un intermediario, con un agente del gobierno de Estados Unidos, y le pregunta por cuáles delitos están investigando a la gobernadora de Baja California. Por varios. Por eso siguen más investigaciones para decidir cuáles cargos para llevar contra ella, su esposo, otros con el vínculos con el crimen organizado. Esto es parte del cuarto audio que se revela de la gobernadora de Baja California, Marina del Pilar. Escuchemos.
5: Una oportunidad que pueden ofrecer porque las agencias ahorita no quieren hablar con usted porque ellos se sienten que han perdido el tiempo y esta es la única manera que pueda abrir y frenar los cargos o sanciones a tiempo. ¿Tiene alguna pregunta usted?
6: Cargos y sanciones, pero ¿por qué delito?
5: What are the charges and sanctions? What's the crime?
7: I can't discuss that.
5: So you're going to tell Nadler about the situation, or does she need to tell him?
4: Con la firma de este proffer letter que le ofrecen firmar, es un documento por escrito de acuerdo entre un fiscal de los Estados Unidos y una persona que está siendo investigada para que proporcione información con la garantía de no utilizarla en su contra durante algún posible juicio. El equipo de la gobernadora confirmó a Semanario Z que parte de este audio, si es real, que fue manipulado, lo que hace señalado con las otras 3 revelaciones que se han hecho hasta este momento, pero que no se ha firmado hasta este momento ningún acuerdo. 8:47. Una de las personas asesinadas la noche de este lunes en una taquería de Zapopan es familiar del cantante de música regional mexicana, Alfredo Olivas. Tras corroborar las identidades de los 2 hombres muertos, la Fiscalía de Jalisco informó que uno de ellos es primo del cantante. Los hechos se registraron en esta taquería que está viendo usted en pantalla la noche de este lunes, taquería Fermín, en la colonia La Cima. Llegaron 3 vehículos, sujetos abrieron fuego directamente contra un grupo de comensales, matando a 2 de ellos y dejando heridos a otros 3. ¿Qué dicen los diarios medios internacionales.
2: Planas internacionales. The Guardian.
3: Los chefs de policía piden a Burnham que mantenga a los asesinos del agente Harper en prisión.
2: The New York Times.
3: Irán adaptó sus ataques aéreos para perforar la defensa de Estados Unidos.
2: The Washington Post.
3: Trump se atrinchera mientras el Tribunal Supremo bloquea sus políticas.
2: Wall Street Journal.
3: Irán lucha por resistir la presión de Estados Unidos.
2: El País.
3: España recibe el espectáculo del eclipse con una movilización excepcional.
4: Vámonos al desastre en Colombia después de este sismo de 7.4 grados. Ya van más de 240 muertos, se han contabilizado más de 1.300 heridos. Continúa contabilizándose la cifra de damnificados y los daños registrados en el país derivado de este fuerte temblor que se registró allá en Colombia. Se ha estado cuestionando el actuar del presidente, del nuevo presidente de Colombia, Abelardo de la Espriella, quien parece ser, no ha recibido o no ha querido aceptar el apoyo internacional hasta este momento de otros países que han ofrecido.

0: sido, por ejemplo, el envío de sus rescatistas para poder salvar a las personas que se encuentran todavía bajo los escombros. Se sabe hasta este momento únicamente, por ejemplo, que aceptó ayuda de Estados Unidos y rechazó incluso la oferta de la ONU. No obstante, hay información de último minuto, todo parece indicar los topos de México ya están llegando. Parece ser que se les han abierto las puertas de Colombia para que se sumen a las tareas de rescate de las personas que se encuentran en este momento bajo los escombros derivado de este fuerte sismo. 8:49, nos vamos a la última pausa. Al regresar, espectáculos y deportes.
1: Columnas. Templo Mayor, Reforma.
2: Tan es así que el gobierno mexicano ha apresurado detenciones de extorsionadores de la zona huacatera de Michoacán, especialmente después de que los inspectores norteamericanos fueron amenazados por el crimen organizado. En este afán,
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5: En Radio BI son las 8 con 51 minutos.
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14: Adelante, Antonio León, con la información deportiva. Buenos días.
15: ¿Qué tal, Yalma? Muy buenos días, Aguascalientes. Vámonos con la información deportiva, ya que continúa la actividad de la fase de liga en la League Cup y la cartela de ayer martes nos deja los siguientes resultados. Primero, el equipo de Pumas, tras empatar 1-1 ante Columbus Crew, lo pierde 3-2 en penales y queda eliminado. Posteriormente, los rojinegros del Atlas se despiden de la mejor forma al vencer 2-1 a Cincinnati. Minnesota se impone 3-1 ante el Atlante y bueno, también queda eliminado el equipo de los Potros. Pachuca se despide del torneo con triunfo por la mínima ante Charlotte FC. Real Salt Lake le quita el invicto tras vencer 3-0 a los Bravos de Juárez y se complica su clasificación. Y los Tigres empatan.

0: Gracias, Tony. Vamos contigo, Alfredo Molina, con la información en materia de espectáculos para terminar el día bien informados, para empezar el día, perdón, bien informados. Por cierto, comentarle que tenemos varios reportes esta mañana sobre el servicio de transporte público. En este momento vamos a canalizar todos sus mensajes a la Coordinación de Movilidad, al titular de la Agencia de Movilidad, de Ricardo Serrano, que está en toda la disposición de atender sus reportes. Especialmente, algo sucedió esta mañana con la Ruta 35. De verdad, son múltiples los reportes que tenemos esta mañana derivado de que no pasaron las unidades, de que algo está sucediendo. No se preocupe, en este momento lo hacemos llegar a la autoridad. Alfredo, ¿qué tenemos esta mañana? Buenos días.
1: ¿Qué tal? Hola, hola, muy buenos días. Pues les platico que la noche de este lunes 10 de agosto se registró una agresión dentro de una taquería en Zapopan, Jalisco, en la que murió un primo del cantante Alfredo Olivas, identificado como Jesús Aarón Olivas Cázares. Este parentesco fue confirmado por la Fiscalía Estatal y, según reportes, un grupo de 8 hombres vestidos con ropa táctica llegó a bordo de 3 camionetas a este establecimiento donde se encontraba el familiar del intérprete de Regional Mexicano. Estos sujetos dispararon con armas largas contra un grupo de comensales que se encontraban en este lugar, dejando 2 personas fallecidas y 3 heridas. Además del primo de Alfredo Olivas, también perdió la vida un hombre identificado como Pedro Fidel Álvarez. Los responsables de este ataque huyeron en sus vehículos y hasta el momento no se reportan detenidos. Estos hechos se registraron en una taquería llamada Fermín, un negocio de estilo sinaloense que está ubicado en el cruce de la Avenida Federalistas y Doctor Ángel Leaño, en la colonia La Cima, allá en Zapopan. Y bueno, sabemos que este no es el primer hecho violento que ha sufrido la familia de Alfredo Olivas. Recordemos que en 2021 un grupo de hombres armados asesinó a su hermano Irving, también ahí en Zapopan. En ese mismo hecho perdió la vida su pareja, además de su hijo de 1 año 8 meses, y dentro del vehículo iba una empleada de él y una niña de 4 años, quienes resultaron ilesas en este ataque. Y en 2018 el papá del cantante Alfredo Olivas Valenzuela también fue víctima de un ataque en Zapopan. Días después, mientras él se estaba recuperando en un hospital, también unos hombres ingresaron al lugar para pues intentar otro ataque. Sus escoltas respondieron a la agresión. En el enfrentamiento, 2 de los atacantes fueron abatidos y el mismo Alfredo Olivas, recordemos que sufrió un ataque en 2015 mientras ofrecía un concierto en Chihuahua. Alfredo Molina, Bay Noticias, buenos días. Gracias.
0: Muchísimas gracias, Alfredo, y gracias a la audiencia por habernos acompañado. Se queda usted con Rocío Gutiérrez en Más Allá de la Noticia. Primero Dios, nos escuchamos mañana a las 8 de la mañana con más información. Mi nombre es Yalma Ronte, que tenga un excelente día.
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19: Buenos días. Estas son las noticias más importantes de hoy. Aguascalientes, entre los estados con el agua más cara del país, ocupa el cuarto lugar a nivel nacional. El precio promedio por metro cúbico de agua en Aguascalientes es de 11.70 pesos, solo por debajo de Ciudad de México, Chihuahua y Quintana Roo. Detenido por golpear a su madre hasta dejarla inconsciente en la vía pública, municipales logran el aseguramiento de Luis N., de 26 años, acusado del delito de lesiones dolosas en agravio de su madre de 49 años. En el fraccionamiento Real de Haciendas, los hechos sobre la avenida Hacienda José María Morelos, metros antes de llegar al cruce con la calle Hacienda de la Luz, su madre decidió interponer la denuncia en su contra. Panteras apalean a Lobos. Ahmed Gil Rosa anotó 22 puntos en una noche, además de que todos los jugadores del Router de Aguascalientes sumaron puntos en los que fue una paliza de 111-88 a los Lobos de Puebla en el primero de la serie. Gracias, continuamos con más noticias en breve. Yalma Arronte, BI Noticias.

0: ¿Qué tal? Bienvenidos a Más Allá de la Noticia. El tema de hoy, los efectos de la estrategia de seguridad en El Salvador. En 2019, Nayib Bukele asumió la presidencia de El Salvador con la intención de implementar una política de mano dura contra las pandillas y el crimen de la región. Esta medida contempló un ataque directo a las finanzas de los delincuentes, la recuperación de los espacios públicos y el reforzamiento de la seguridad en las cárceles. Fue hasta 2022 cuando la Asamblea Legislativa de El Salvador aprobó una medida de régimen de excepción que incluyó la detención de personas sin la necesidad de una orden judicial, especialmente si se trataba de posibles pandilleros. Otra medida que ha estado bajo debate es el centro de confinamiento del terrorismo, mejor conocida como la megacárcel salvadoreña, que tiene una capacidad de albergar hasta 40,000 personas y que ha sido blanco de críticas por parte de organizaciones de derechos humanos a nivel internacional. ¿Pero por qué cambió drásticamente la estrategia de seguridad en El Salvador? ¿Cuáles son las diferencias entre el crimen mexicano y el salvadoreño? ¿Y si se puede replicar este modelo de Bukele en cualquier otro país? Son los temas que ponemos sobre la mesa aquí en Más Allá de la Noticia.
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2: El Salvador se ha colocado en medio de la discusión pública desde la llegada de Nayib Bukele a la presidencia del país en 2019, con la implementación de una nueva estrategia de seguridad. La llamada política de mano dura constituye uno de los fenómenos penales más discutidos, especialmente por los resultados en la reducción de la violencia que han sido difundidos y así como por el combate a las pandillas salvadoreñas. El atractivo de las megacárceles ha ganado atención en otros países latinoamericanos. En Colombia, por ejemplo, el recién nombrado presidente Alberto de la Espriella ha expresado abiertamente su admiración por Bukele. En el vecino Perú, Keiko Fujimori también se ha mostrado interesada en la propuesta de seguridad. Sin embargo, este proyecto también ha recibido críticas por parte de organizaciones defensoras de derechos humanos, quienes acusan detenciones sin pruebas suficientes, detenciones arbitrarias y desapariciones forzadas. Mientras esta discusión sigue, la Policía Nacional Civil afirma que, hasta este 8 de agosto, El Salvador suma 188 días sin homicidios en lo que va del 2026, lo que se atribuye al Plan de Control Territorial y el Régimen de Excepción que fue avalado en marzo de 2022.
0: ¿Qué tal? Bienvenidos a esta mesa de opinión y de análisis. Con el gusto de siempre les saluda Rocío Gutiérrez, quien estará a lo largo de estos minutos en compañía de alguien que está de visita por Aguascalientes, por cierto, para hablar de un tema sumamente importante, sobre todo que se ha replicado en algunos otros estados, incluyendo también a quienes han levantado por la candidatura a la gubernatura de Aguascalientes, hablando de esa megacárcel, de las políticas de seguridad que se han implementado en El Salvador, para algunos políticas que han sido aplaudidas, para otros no tanto, pero justo queremos hablar el día de hoy con Cristian Guevara. Él es diputado del partido Nuevas Ideas en El Salvador, que se le conoce este partido de Bukele. Bienvenido siempre, diputado.
3: ¿Qué tal, Rocío? Un gusto.
0: Bienvenido a Aguascalientes. Nos decía que es la primera vez que está aquí.
3: Es la primera vez en su ciudad. Muy bonita, por lo que he logrado ver, es muy bonita.
0: Y va a estar más adelante en un evento.
3: Vamos a estar en un evento, entiendo, para compartir lo que hemos logrado en El Salvador, ¿verdad? Compartir los resultados. Y nosotros le decimos el modelo Bukele, ¿verdad? Uh-huh. Decir cómo se ha logrado, que es más que todo con voluntad de hacer las cosas.
0: A ver, y si le parece, entremos en este contexto. Ah. ¿Cuál ha sido el modelo Bukele? ¿Qué pasó de ser qué El Salvador a ser qué en este momento?
3: Mira, nosotros en un momento, Rocío, somos un país bien pequeño, somos, no sé, comparable a Nayarit, no sé, somos bien pequeños.
0: ¿Cuántos habitantes son?
3: Somos 6 millones de habitantes en 21,000 kilómetros cuadrados. Pero para darte para que comparen las cifras, ¿verdad? Nosotros llegamos a tener índices de homicidios de 100 o más de 100 por cada 100,000 habitantes. Es como que ahorita en México les mataran 400 personas cada día, con la población mexicana el equivalente. Como que todos los días les mataran 400 personas.
0: Vamos en 50 y tantos.
3: Van en 50
0: diarios.
3: Y tantos.
0: Ajá.
3: Y todavía entiendo que se presenta como un logro esto, cuando el logro es que cero. No haya una familia llorando. Entonces, pero nosotros teníamos el equivalente a 400 familias llorando todos los días. Nos mataban 30 personas en el mejor de los casos. Solo tuvimos un día sin homicidios en los últimos 20 años antes del presidente Bukele. Uno. Y fue porque ese día hubo un huracán y hizo erupción un volcán. Entonces los pandilleros andaban huyendo, igual que todo el mundo. Entonces, ese fue el único día que no tuvimos. De ahí, todos los días nos mataron padres, nos mataron hermanos, nos violaron hermanas, nos desaparecían seres queridos. Eso es lo que vivíamos nosotros. Es más, nosotros teníamos, somos 6 millones de personas, como te decía, 6 millones de salvadoreños. Bueno, en realidad somos 9. 6 millones dentro y 3 millones afuera. Yo sé que ustedes tienen una gran inmigración hacia Estados Unidos, pero es que como que de golpe, ustedes son 120 millones de mexicanos, si no me equivoco, más o menos. Es como que de 130. Repente se le fueran 40 millones de mexicanos. Así era el drama que vivíamos en nuestro país. Entonces, nosotros teníamos 70 mil pandilleros que tenían sometidos a 6 millones de salvadoreños. 70 mil. Eso significa un pandillero por cada 70 ciudadanos honrados.
0: ¿Pandilleros de un solo grupo o eran varios?
3: No, en general, pandilleros.
0: Pero reconocían, porque por ejemplo acá los reconocemos por cárteles.
3: Sí, pero en general, o sea, hablo de las pandillas, de la Mara Salvatrucha, okay, de los 18 revolucionarios, de los 18 sureños, de la Mau Mau, cualquiera. Pero era un pandillero por cada 70 salvadores. Entonces, ustedes tienen alguien del crimen organizado, no importando el nombre, el cártel, que sea, ustedes tienen uno por cada 750 mexicanos. Es decir, nosotros estábamos 10 veces, teníamos 10 veces más problemas en el tema de seguridad de lo que puede tener México en este momento. Entonces, para que dimensionen el drama del que vivían, o sea, todos los días nos mataban personas, violaban. El 80% del comercio en el país sufría extorsión. ¿Cómo le dicen ustedes? Mordida.
0: Cobro de piso, moches.
3: Piso. Nosotros le decíamos la renta. Ya se había hasta institucionalizado esto. Entonces, nosotros tuvimos un día que se le llamó el Viernes Negro, que los pandilleros dieron, en general las pandillas, la Mara Salvatrucha en este caso dio la orden de matar a cualquiera, porque las pandillas eran bien jerarquizadas. Es decir, no mataban, o sea, para que hubiera un asesinato, es porque había una orden desde que venía de un centro penal o de un cabecilla. Y ese día dieron la orden de matar a cualquiera. Nos mataron 83 personas un día.
0: ¿A cualquiera? Como esta película de La Purga.
3: Sí, o sea, mataron panaderos, que la costurera, que la gente de la tiendita.
0: ¿Y el motivo era cuál?
3: Demostrar, dar un golpe de mesa. ¿Cómo estaban acostumbrados? O sea, dar un golpe en la mesa. Decir, va, ok, gobierno, vamos a sentarnos a negociar. Como lo hicieron toda la vida. Lo que pasa es que tenían enfrente al presidente Bukele. Ya no tenían a los políticos tradicionales, tenían al presidente Bukele. Convocó el Congreso de Emergencia esa noche y declaramos una herramienta que está en la Constitución desde 1983 y que no habían tenido el valor de usar. O sea, nosotros no creamos el régimen de excepción. Nuestra Constitución lo tenía. Y votamos de forma unánime por él, el Congreso. El partido del presidente Bukele votó de forma unánime por él, con todas las amenazas que eso podía implicar, que nos mataran, que nos tocaran a la familia. Pero, o sea, yo tengo mis hijos, tengo mi esposa. Pero mis hijos y mi esposa no valen más que la esposa y que los hijos de un panadero o de un albañil. No valen más ni valen menos. O sea, esa gente, si le matan a su esposa, si le matan a su esposo, llora también, la sufre también. Entonces, aún a riesgo de eso, nosotros hicimos el régimen de excepción y lo hemos mantenido más de 50 veces. Y eso ha sido la medida.
0: Entonces,
3: más
0: se tiene que ir renovando.
3: Cada 30 días.
0: Cada 30 días se están renovando. Cada y tienen ya cuánto con ese
3: 50
0: régimen
3: veces. Como 52 veces que lo hemos renovado. Porque ahí la gente te dice, yo siempre lo he explicado de una manera bien sencilla para que la gente lo entienda. El crimen organizado es un cáncer. No hay nada más que se parezca a un cáncer que el crimen organizado. Va carcomiendo y va avanzando sin parar. Entonces, si vos estás en medio de una ronda de quimioterapia y decís, me dejaron 20, y a las 12 o 13 te sentís bien, las vas a suspender. Sería el peor error. Porque el cáncer va a regresar muchísimo más fuerte. Y de tener, la gente que ha vivido un proceso de cáncer sabe que luchar contra un segundo cáncer a veces es más difícil que contra el primero. Entonces, si nosotros paramos en este momento la medicina y dejamos que ese cáncer renazca, porque todavía hay muchos pandilleros libres, y ese cáncer va a volver a crecer en la sociedad salvadoreña, entonces yo no sé si lo vamos a poder volver a detener. Entonces tenemos una oportunidad de oro ahorita, que es erradicar las pandillas, que te lo juro que como salvadoreños nunca le veíamos solución a eso. Es como ustedes ahora en México, que me imagino que muchos no ven solución al problema del crimen organizado.
0: A ver, diputado, si me permite, hacemos una breve pausa. Regresamos para que nos explique exactamente cómo funciona este régimen de excepción en El Salvador. Quiénes están todavía fuera, qué es lo que hacen, cómo están sus índices delincuenciales. Permítame hacer una breve pausa y ya volvemos.
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7: En Radio BI son las 9 con 14 minutos.
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13: Temperatura, 19 grados.
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0: Bien, continuamos con más de esta mesa de opinión y de análisis, el tema que estamos abordando el día de hoy, los efectos de la estrategia de seguridad en El Salvador. Hoy hablando justamente aquí en esta mesa que está de visita por Aguascalientes, Cristian Guevara, él es diputado del partido Nuevas Ideas en El Salvador, o mejor conocido como el partido de Bukele. Está a punto de tener un evento también en donde hablará sobre esta estrategia más adelante, y agradecemos que hoy esté con nosotros aquí en Más Allá de la Noticia. Decíamos, diputado, antes de irnos a la pausa, ¿cómo funciona exactamente ese régimen de excepción en El Salvador? ¿Qué es lo que contempla la Constitución?
1: Mira, no solo es el régimen de excepción, sino también son otras herramientas. Si no me equivoco, fueron 21 herramientas que se crearon para combatir al crimen organizado. La primera, te cuento que estas organizaciones de derechos humanos no la mencionan, es que nosotros, la primera ley que cambiamos fue una ley anticorrupción, en la que si yo cometo un delito de corrupción, yo político, el delito de corrupción no prescribe. A mí no me prescribe. No es como huyo 5 o 10 años y ya hice yo mi dry clean y salí con lo que me robé. Entonces, porque ese, tenemos que entender que el crimen organizado va de la mano con la corrupción. Son hermanitas gemelas y nunca salen a la calle sin ir una con la otra.
0: O sea, no se ve sin la mano del gobierno, de los políticos, de quienes, o sea, es que les abrieron la puerta.
1: Es que el crimen organizado no puede crecer sin la ayuda del Estado. Sí. No a los niveles que estamos acostumbrados en Latinoamérica. Por eso es que aunque haya crimen en otros países, en Europa, Estados Unidos, pero no lo ves a los niveles de Latinoamérica porque el Estado no va de la mano con ellos. Entonces, nosotros a los funcionarios, a los policías, a todo que colaborara con las pandillas, 15 años de prisión. Cambiamos los artículos puntuales donde se escapaban los pandilleros, o por donde esos vacíos legales por donde podían salirse, los cambiamos. Entonces, no solo es el régimen de excepción como lo quieren plantear los de derechos humanos, que no son de derechos humanos, son de derechos de los criminales. Porque los derechos humanos, discúlpame, hay que priorizarlos y privilegiarlos. Y el primero es el de los buenos ciudadanos.
0: Pero decíamos, ya no hay una necesidad de tener una orden de aprehensión.
1: Lo que pasa es que durante años a los pandilleros se les capturó, se hizo un inventario. Todo el mundo sabía quién era pandillero en El Salvador. Todos lo sabíamos.
0: Los vecinos,
1: pero principalmente quién sabía era el Estado. Quién sabía quién era pandillero y quién no, era el Estado. Nosotros no es que nos inventamos que habían 70,000 pandilleros. O sea, todos los informes decían y todos los registros policiales decían que había 70,000, pero no los capturaban.
0: ¿Y decir que son pandilleros es decir que son homicidas?
1: Para entrar a una pandilla, lo primero que tenés que hacer es demostrar tu hombría o valentía y ir a matar. Entonces damos por hecho que todos son...
0: Y matar a quien sea.
1: Y matar a quien sea.
0: O tenían rivales.
1: Lo que pasa es que normalmente el homicidio iba asociado a la extorsión. La señora de la tienda no pagaba, métanle dos bombazos, decían ellos. El señor que andaba, porque todos pagaban. El señor que sale a trabajar no me quiso pagar, porque pagaban, había un impuesto. Nosotros estamos dolarizados, entonces ocupamos el dólar. Al quarter, a los 25 centavos, nosotros coloquialmente le decimos cora. Para que tú pudieras salir a trabajar, tú pagabas una cora de salida y una cora de entrada. Pagabas 50 centavos al día. Si vos te rehusabas a pagar eso, te mataban por 50 centavos. Entonces daban órdenes de matar porque era la manera de mantener el control. Entonces también otra manera era por los tatuajes. Y tatuajes, cuando te digo, todos los salvadoreños sabemos distinguir entre tatuajes. Yo tengo varios tatuajes nadie te va a detener. O sea, vos puedes llegar con el tatuaje Hello Kitty, con el tatuaje Goku, con tu mariposita. O sea, puedes llegar con el tatuaje que quieras El Salvador y no te va a pasar nada. Eso es una gran mentira. Pero todos los salvadoreños reconocíamos entre el tatuaje y el placazo. Y el placazo era el tatuaje símbolo de pertenencia a las pandillas. Entonces, que también era un método de violencia contra la gente, porque llegaban a la tienda y se abrían el pecho y decía aquí Mara Salvatrucha. Ay, esa pobre señora o ese pobre señor comenzaba a temblar porque sabía que era un emisario de la Mara que había llegado. Entonces,
0: o sea, no hay nadie que lo hizo como de para asustar a la gente.
1: Si tú, Rocío, te ponías Salvatrucha y no eras de la Mara Salvatrucha, te mataban.
0: Okay.
1: Te mataban porque...
0: O sea, sí había quien lo hacía.
1: Sí. O sea, nadie lo hacía pero si algún tonto lo hizo, lo mataron. Porque, digamos, para entrar a la pandilla eran rituales, que eran organizaciones extremadamente jerarquizadas.
0: O sea, no había un solo pandillero que no hubiera asesinado.
1: Y no te podía salir tampoco. O sea, cuando ya entrabas a ese mundo, no te podía salir. Ellos, otros de los tatuajes que ocupaban, se ponían tres puntitos aquí. Y los tres puntos eran la cárcel, el hospital o el cementerio. Eran las únicas tres salidas.
0: Aquí en México significa vive la vida loca.
1: Allá en El Salvador eran las tres salidas que tenían. Ninguno estaba a la reinserción. Ninguno estaba a salirse. Entonces, no había manera, si entrabas ya a ese mundo, no había manera de salir. Eras pandillero, sos pandillero para toda la vida, porque ellos siguen siendo pandilleros y terroristas en las cárceles. Entonces, no solo es el régimen de excepción que tiene que estar en la Constitución de 1983, no es que porque digan, ah, es que Bukele cambió la Constitución y hizo, no, no, desde 1983. O sea, nosotros usamos, le ganamos a ellos usando las mismas reglas de juego que nos dejaron y que los políticos cobardes de antes no tuvieron el valor de usar. Pero son derechos que están limitados, te dicen específicamente cuáles están limitados y bajo qué marco jurídico los puedes usar, simplemente.
0: O sea, ¿ustedes entonces reconocían a los pandilleros por estos tatuajes o por el señalamiento de la gente?
1: O por la denuncia o por los antecedentes policiales. O sea, es que todo el Estado, el que mejor información tenía de las pandillas, era el Estado.
0: ¿Y eran antecedentes tipo qué?
1: Es que mira, lo que pasa es que los anteriores gobiernos usaron películas de, llamémosle, de tours judiciales. Venían, te capturaban, te llevaban, te fichaban y a los 3 días tú ibas afuera y matabas al que habías denunciado. Entonces, pero vos tenías la ficha. La ficha policial sí te quedó. Entonces los pandilleros hasta se dejaban capturar porque decían, voy a pasar 3 días. Entonces eso en ese momento nos sirvió para tener la base de datos más grande y exacta del país. Porque como te repito, como eran cobardes y estaban coludidos con ellos, no tuvieron el valor de atacar a las pandillas.
0: O sea, tenían un antecedente penal, pero no habían pagado por eso.
1: Así es. O sea, sabía que eran pandilleros, sabía de que lo habían denunciado por algo. Las leyes salvadoreñas de antes los dejaron ir, pero ya sabías que eras pandillero. Entonces ahora, sin orden judicial, o sea, sin el proceso, sabes que será pandillero y que debe de estar preso porque es terrorista. También por una ley que teníamos desde el 2015 y no la usaban. Entonces ahora llegas y sabes, Rocío fue acusada en el 2013 está comprobada que es pandillera y está libre. Entonces te van a traer.
0: A ver, hacemos una breve pausa, regresamos con más. Veo que están llegando muchos de sus mensajes. Más adelante le damos lectura, ya volvemos.
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2: En Radio BI son las 9:24.
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0: Bien, continuamos con más de esta mesa de opinión y de análisis. El tema que estamos abordando el día de hoy, los efectos de la estrategia de seguridad en El Salvador. Y hoy justo nos acompaña, porque está de visita por Aguascalientes, Cristian Guevara. Él es diputado del partido Nuevas Ideas en El Salvador, que es el partido de Bukele. Y nos decía hace unos momentos, diputado, pues que ustedes reconocían, porque el Estado era el que mejor conocía quiénes eran los pandilleros y quiénes debían estar en la cárcel, y no estaban, estaban en libertad. Pero entre todas estas personas, ¿podría haber inocentes?
1: ¿Como en todo país?
0: O sea, ¿sí se reconoce que hay inocentes en la cárcel?
1: ¿Como en todo país? No, no hay inocentes en la cárcel, hay inocentes haciendo su proceso judicial. Ajá. Es decir, en Francia, en democracias avanzadas, una denuncia puede servir para que lleguen y capturen a Rocío. Está denunciada Rocío por tal. Y llegás y enfrentás al sistema judicial.
0: Y tendrán que presentar pruebas.
1: Y si es el sistema judicial el que determina si sos culpable o no sos culpable. Así funciona en mi país, así funciona aquí, así funciona en Estados Unidos, así funciona en Francia, así funciona en España. Que habrá gente que tendrá una denuncia y está pasando su proceso judicial, con seguridad sí.
0: Pero, por ejemplo, de los que han detenido, ¿han dejado en libertad por falta de pruebas?
1: Sí, así es, pasan su proceso y salen.
0: ¿Y en cuánto tiempo pasa eso? Porque aquí podrían estar hasta 20 años y después, era inocente.
1: Mira, es que también el sistema judicial ahora funciona. Aquí estoy seguro que aquí en México funciona por 2P, o plata o por plomo. ¿Me entendés? En El Salvador ya no pasa así. Ya no existe que o amenazan al juez o se compran al juez. Y eso no te digo solo en México, pasa en toda Latinoamérica, plata o plomo. Entonces, nosotros ya tenemos un sistema judicial que funciona, se depuraron los jueces corruptos, y ahora esa gente, si tiene una denuncia, te digo, es obligado. Cuando hay una denuncia formal, la obligación del Estado es ver si esa denuncia es real o no, a través de su sistema judicial, que es lo que hace. Entonces, si no me equivoco, han salido 7.000, 8.000 personas que han pasado su proceso judicial y ya están afuera.
0: ¿7.000 de 40.000 que están encarcelados?
1: De 70. Capturas han habido 80.000, si no me equivoco.
0: ¿Y permanecen en la cárcel de esos?
1: No, o sea, ahorita ha habido 80.000 capturas por el régimen de excepción. Muchos ya tenían órdenes, incluso no solo órdenes, ya tenían sentencias. Ajá. Entonces, ahorita de esos hay 25.000 en el CECOT y hay 80.000 en el sistema judicial. O sea, detenidos hay 80.000 en el sistema judicial. Como te repito, será el sistema el mismo que depure quién es culpable y quién no ante la ley.
0: Y entonces, quienes entran a esta cárcel, que además hacen una megacárcel porque no cabían todos los pandilleros que estaban llevando a las cárceles, ¿qué capacidad tenían para encarcelar?
1: No solo que no cabían, porque no solo era el punto de que estuvieran más confortables, es que los pandilleros son terroristas y deben de recibir un trato de terroristas. Entonces, aislados, sin derechos de visitas, o sea, ellos tienen sus derechos.
0: O sea, como una cárcel, hacer una cárcel de máxima seguridad.
1: Que es la que hace cualquier país del mundo. Solo que de verdad que es una cárcel que funciona, porque le ponen máxima seguridad y algunas son de máxima comodidad. Que les dan lujos ahí adentro. Nosotros sí tenemos una cárcel de máxima seguridad, que sí de verdad funciona. Entonces ellos están totalmente aislados, porque está comprobado también que los epicentros de las órdenes de extorsiones, de asesinatos, vienen de las cárceles. Son los cuarteles generales del crimen organizado. Entonces nosotros desarticulamos eso también.
0: A ver, y hablemos de justo eso que tienen en esta megacárcel. ¿No pueden recibir visitas? ¿Cómo funciona?
1: No las reciben, punto. O sea, ahí que la esposa, no, nada. Si es que
0: la familia
1: que mataron tampoco puede recibir visitas en la tumba. Entonces tampoco pueden estar exigiendo. Yo les digo que comen frito todos los días, porque comen frijol y tortilla todos los días. Y
0: reciben mañana, tarde y noche, o nada más hay dos comidas al día.
1: Y comen frito, les repito. Buscamos el cemento más blandito que pudimos para hacerles las camas. Pero duermen en camas de cemento, sin almohadas, sin nada. Si es que si hubieran querido hotel, pues que se lo trabajen. Que le metan ganas a la vida y que vayan a dormirse en su colchón rico con sus ahorritos. Pero
0: ¿y
1: no
0: tienen cobija?
1: No tienen nada.
0: Cero. ¿Hace frío en algún momento?
1: El Salvador es bien caliente, entonces no pasa. Okay.
0: Ajá. No hay aire acondicionado, no, ventiladores.
1: Nada.
0: ¿A qué hora se despiertan?
1: Pues fíjese que tal vez la rutina no, pero sé que tienen iluminación la mayor parte del día.
0: O sea, no están en cuartos oscuros.
1: Sí, no están en cuartos oscuros. No están. No es un tema de torturarlos. No, para nada. Es un tema que estén en condiciones difíciles. Pero no. Pero fíjate, Rocío, que también, digamos, mucho se habla del SECOT, pero yo creo que el sistema penitenciario salvadoreño para mí sí es el mejor del mundo. Y no lo digo por la cárcel de máxima seguridad, es que el sistema penitenciario está bien dividido, está entre los terroristas, pero yo, si vos robaste una bicicleta, no te voy a tratar como terrorista.
0: O sea, estás en otra cárcel.
1: O sea, sí te voy a, o sea, si buscamos que sea sentenciado y que vaya a la cárcel por ladrón para que ya no vuelva a andar robando.
0: ¿Cuánto tiempo de cárcel, por ejemplo, para alguien que roba una bicicleta?
1: 8 años.
0: 8 años.
1: Esa es la pena por hurto.
0: ¿Y para los pandilleros?
1: Dependiendo del crimen.
0: Están buscando la cadena perpetua,
1: sí, ¿verdad? No, ellos tienen cadena perpetua por violación o por homicidio.
0: O sea, el resto de su vida van a pasarla en esta cárcel,
1: es,
0: en esas mismas condiciones.
1: En esa misma condición.
0: Entonces, no hay un sistema de reinserción para ellos.
1: Para ellos no. Es que ellos no tienen en reinserción. O sea, como te digo, ellos tienen claro que van a ser pandilleros toda la vida. Pero regresemos al que roba la bicicleta, va. Lo condeno a 8 años. Y se va a pasar 8 años. Yo desde el primer día puedo trabajar. Uh-huh. Trabajar, oí. O sea, en la cárcel comen solo frijol y tortilla, no comen pollo. Pero en la otro sistema pueden comer pollo, pueden comer pescado, huevo, carne. La diferencia es que hoy se levantaron 47 mil reos a trabajar y ellos se siembran su comida, uh-huh, ellos cosechan su comida, ellos tienen sus granjas penitenciarias y de su trabajo ellos comen. Andan barriendo todas las calles de San Salvador. La gente más con cariño le dice los Minions, porque tienen como una camisita amarilla y el jeans azul. Okay. Entonces, ahí andan y no se nos escapa ni uno. Andan 200 en la calle, barriendo, y solo un guardia. ¿Por qué? Porque imagínate que ellos, el día que trabajan, se les descuenta de la pena. Entonces, está condenado a 8, pero trabajé 4 años, solo cumplo 4. Uh-huh. Y aparte, ese día me lo pagan. Es todos esos días que trabajé me lo pagan. No me lo dan en el momento, me lo dan como ahorro. ¿Por qué? Porque ese es un verdadero sistema de reinserción.
0: Y en el SECOT no, ahí no trabajan.
1: No, es que no tienen nada.
0: Pero ellos no trabajan.
1: Nada.
0: O sea, de todas formas los mantienen ahí hasta que mueran.
1: Es el mal menor a que estén libres matando gente, extorsionándonos.
0: Pero violando. Podrían trabajar aunque no les pagaran, ¿no?
1: Lo que pasa es que el trabajo es una forma de reinserción y con ellos. El camino de la reinserción para nosotros está descartado. Ellos son terroristas.
0: O sea, ni para pagar los frijoles.
1: Nadie para pagar los frijoles.
0: A ver, hacemos una breve pausa. Regresamos con más.
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9: En Radio BI son las 9:34.
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0: Continuamos con más de esta mesa de opinión y de análisis, el tema que estamos abordando, los efectos de la estrategia de seguridad en El Salvador. En esta mesa nos acompaña el diputado del partido Nuevas Ideas en El Salvador, que es el partido de Bukele, Cristian Guevara. Justo hablábamos hace unos momentos de esta megacárcel, los tratos que se le da y que van a quedarse ahí de por vida. En estas imágenes observamos únicamente a los hombres. ¿Hay mujeres pandilleras?
1: Sí, hay mujeres. Nosotros le llamábamos las jainas, que eran las mujeres de los pandilleros.
0: ¿Y no están en esta mega cárcel?
1: No, ellas tienen otra cárcel en condiciones igual de duras, pero no en el SECOT como tal.
0: O sea, igual de duras es exactamente igual.
1: Exactamente igual.
0: ¿Y se van a quedar de por vida también?
1: Sí,
0: ahí?
1: Sí, tienen las mismas sentencias, sí.
0: ¿Y cómo ha funcionado? ¿Por qué las mujeres están separadas?
1: No, pues bueno, es más fácil controlar, o sea, tener dos poblaciones.
0: ¿Como seres de varones?
1: Sí, es normal, normalmente los centros penitenciarios están separados por género, okay. Pero es más fácil controlarlo. Pero igual hay una cárcel, digamos, dedicada para pandilleras.
0: ¿Que estas imágenes no son muy visibles así?
1: Es que normalmente las pandilleras, aparte de que eran, o sea, sí eran criminales, pero también eran víctimas al mismo tiempo, porque, digamos, las mataban, o sea, matar a una mujer pandillera era bien fácil dentro, eran muy, muy misóginos. Y normalmente no tenían poder, los que tenían jerarquía eran los hombres, entonces era una cultura que vivían ellos.
0: ¿Y no se les reconoce como víctimas entonces?
1: O sea, eran víctimas porque las mataban entre ellos, porque eran igual de sanguinarios, pues, pero las que fueron víctimas ya están enterradas. Las que siguen vivas ahora están pagando la condena por los crímenes que hicieron.
0: Pero, por ejemplo, si alguien estaba ahí obligada,
1: o era su única opción. No había nadie obligada. Ellas querían estar ahí. O sea, significaba que ser mujer de un pandillero significaba no trabajar, significaba tener plata sin hacer esfuerzo, de alguna manera tener poder. Digamos, la jaina, la esposa de un palabrero, tenía muchísimo poder en el barrio, en el residencial. Uh-huh. No estaban ahí a la fuerza. La fuerza violaban, es verdad, pero no era que querían ser pandilleras. O sea, la mujer que se rehusaba la violaban, pero no eran mujeres que querían ser parte de ese mundo. Mujeres obligadas no estaban ahí.
0: O sea, pero por ejemplo, si hay esa amenaza de o me dices que sí o te mato a tu familia, o me dices que sí,
1: huían,
0: o te violo.
1: Huían, pero no se convertían en jaina. Las que están ahí es porque ellas voluntariamente aceptaron ser parte de la organización de crimen organizado.
0: ¿Y cuántas mujeres tienen?
1: Ay, la verdad que desconozco el dato. Desconozco el dato de cuántas mujeres habrán detenido.
0: Ok. En El Salvador, y quiero tocar también algunos otros temas, pues están viviendo un momento de cambios profundos, hay que decirlo, en donde estamos viendo que, pues bajo el gobierno de Bukele hay un fuerte apoyo ciudadano, pero también se ha comenzado a surgir a lo mejor estas preocupaciones, y no digo El Salvador porque yo no vivo ahí, sino a nivel internacional, sobre todo por esta concentración del poder. ¿Había necesidad de concentrar el poder o no se hacía nada?
1: Pero es que Bukele no ha concentrado el poder. La gente es la que ha concentrado el poder. Es decir, yo no soy diputado porque Bukele me puso. Yo soy diputado porque la gente me escogió. Punto. O sea, imagínate, del Congreso somos 60 diputados. Antes éramos 84. Nosotros hemos ido recortando diputados. Somos 60 diputados. Hemos ido a elección todos. Todos los partidos presentan sus candidatos. Pero este partido era corrupto. ¿Yo por qué voy a votar por él? ¿Y este partido negoció con las pandillas? ¿Y por qué voy a votar por él? ¿Y este fue el partido que hizo la guerra? ¿Y por qué voy a votar por él? Pero Bukele no nos puso a nosotros, nos puso a la gente. Ya si le gustará a los otros de que la gente, o no le gustará que la gente vote por nosotros, otro problema. Que presenten sus ofertas, que se renueven. Ahorita el presidente va a ir a elecciones. Si es que el presidente no se ha autoimpuesto.
0: O sea, aunque sí hubo reforma para esta reelección.
1: Para esta reelección sí. Y la votamos la gran mayoría de los diputados, incluyendo partidos aliados. ¿Me entiendes? Entonces solo tres votos no hubo. O sea, es lo que nosotros representamos, la voluntad del pueblo. Y la gente lo quiere, las encuestas ahí lo dicen, pues. Entonces, él se presenta a las elecciones.
0: ¿Se puede tener un país con democracia en donde no hay pues casi oposición?
1: Pues hay países como Suecia, España, Francia, que tienen el mismo sistema. ¿Cuántas veces ha sido reelecto el presidente de España? Y es más, y en un sistema que a mí, yo lo respeto porque es el sistema que yo he cogido, pero un sistema que a mí me parece mucho menos, o sea, que mucho menos democrático que el voto directo, que es que se negocia en el Parlamento. Y ahí está el de presidente. Es el sistema que ellos han elegido y nosotros respetamos. En Estados Unidos se puede escoger dos veces. ¿Me entiendes? ¿Quién nos ha dicho a los latinoamericanos que no podemos tomar las decisiones por nosotros mismos? Más en Suecia funciona exactamente igual. Angela Merkel estuvo 16 años. Y ningún alemán votó por ella.
0: si el anterior régimen hubiese propuesto este tema o esta reforma de la reelección, ¿lo verían con los mismos ojos que lo ven ahora?
1: El anterior, sí, lo que pasa es que no hubieran quedado, porque la gente no los hubiera votado. Por eso te digo, quien tiene el poder es la gente, no Bukele o nosotros que no hemos impuesto. Quien tiene el poder y la capacidad de decisión son los salvadoreños, que están más seguros, que tienen escuelas dignas, que por primera vez tiene un sistema de salud público que le responde, que están viendo que se está haciendo una gran inversión en infraestructura, que está llegando la inversión extranjera. ¿Y por qué lo van a cambiar? Ah, pero si el país fuera mal, si el país estuviera con peor economía, si nos extorsionaran más, si nos mataran más, te aseguro que Bukele ya no siguiera. Entonces la gente es la que ha concentrado el poder, porque antes los obligaban a votar las pandillas.
0: ¿Y cómo ha sido? A ver, esto ahora que menciona lo del tema de la economía, ustedes sabían o tenían todo este tema del Bitcoin que al final funcionó o no funcionó.
1: Bueno, ha funcionado. Ajá. Nosotros no teníamos reserva como país en 200 años de historia, solo alcanzamos a tener reservas de oro que eran mínimas por 200 millones de dólares que el último gobierno de izquierda las regaló. Ajá. O sea, en 200 años de historia no teníamos nada como reservas de país. Gracias al Bitcoin hemos podido comprar oro, hemos almacenado riqueza y tenemos 700 millones de dólares en apenas 5 años. O sea, si vos me decís que
0: eso no... ¿Sigue siendo rentable igual que antes?
1: Sí, es que el hecho de que baje es una oportunidad para comprar. No es que lo perdás. O sea, una oportunidad para comprar y después vuelve a subir. Son ciclos que han pasado por 20 años.
0: Plusvalías y minusvalías.
1: Pues así es.
0: Uh-huh. ¿Pero en qué proceso están en este momento?
1: Ahorita está en oportunidad de compra de Bitcoin. Está, o sea, a la baja.
0: Minusvalía.
1: Está a la baja.
0: Uh-huh. A ver, voy a darle lectura, diputado, si me permite, a la gente de nuestra audiencia, que hay bastantes mensajes el día de hoy, preguntas, comentarios. Me detengo para que usted pueda responder. Uh-huh. Dice una persona: buenos días, Rocío. Preguntar al diputado, ¿cómo garantizan que todos los detenidos son culpables y cuál es el proceso que se les sigue? Ya lo mencionaba hace unos momentos.
1: El mismo.
0: Buenos días. Son diferentes las realidades de los dos países, pero la pregunta de fondo es, yéndonos a las medianías, ¿qué funciona mejor para la sociedad? ¿La política de mano dura o los abrazos no balazos que tenemos en México? Y en las estadísticas de cada país está la respuesta. Personalmente, me da mucho coraje cómo estamos en nuestro país. Sí. Otro me dice: buenos días, Rocío, amable auditorio. En México sí se puede aplicar la justicia con cero tolerancia, sea quien sea, pero aquí en México no se respetan las leyes. Otro me dice: por supuesto que no se puede ni debe replicar el modelo de Bukele ni en México ni en el mundo. La diferencia de México y El Salvador es abismal. Si quisiéramos replicar el modelo de Bukele, empezaríamos por modificar la Constitución. Ustedes lo tuvieron que hacer. ¿Se no. modificó o nada más se aplicó no, lo que ya se tenía?
1: La Constitución no se modificó.
0: Más allá de la noticia, buenos días. La pura presentación e idea de hacer lo que Bukele en su país aquí en México significa la apología de un delito. Pues nuestra Constitución, Carta Magna, cubre todos los requerimientos para poder buscar la justicia social y delincuencial. Por lo tanto, la idea de que un senador por Aguascalientes también pretenda hacerlo se encuentra fuera de contexto y del Estado de Derecho. Gracias. ¿Podríamos aplicar esto aquí en
1: Es que primero
0: país?
1: No es mano dura. Es que si vos matás, si vos violás, si vos extorsionás, si vos hurtás, ¿qué te toca? La cárcel. Eso se llama justicia, no es mano dura. Y eso es en todo el mundo. Que cumplan los funcionarios o el sistema judicial la ley es otra cosa. ¿Me entendés?
0: Dice una persona: la realidad es que las personas que actúan mal deben de pagar las consecuencias de esas decisiones y México está sufriendo por tantos abrazos a las personas que solo merecen cárcel. Otro más dice: hola, Rocío, muy buenos días. En México tenemos el reclutamiento forzado. Muchos no querían eso y terminaron ahí. ¿Qué hay para ellos?
1: Bueno, es una decisión que deben de tomar ustedes. En el caso de El Salvador, fíjate que hay un tema importante, Rocío, cuando a veces la gente nos cuestiona, ¿verdad? La gente de derechos humanos, uy, qué imágenes más duras del CECOT. Sí, son duras, es que de verdad son duras. Pero nosotros no las hacemos para que las vean aquí en Aguascalientes, ni nos interesa que las vean en Nueva York, ni nos interesa que las vean en Suecia. O sea, si las ven, bueno. Nosotros lo que nos interesa es que lo vean los niños de El Salvador. Porque estoy seguro que igual que en México, los niños quieren crecían en El Salvador queriendo ser el jefe de la pandilla. Porque es el que tenía la plata, el carro, la novia más bonita. ¿Entendés? Pues tenía poder. Entonces, cuando nosotros presentamos esas imágenes tan duras del CECOT, es para los niños y los adolescentes que digan, no voy a tener una vida de privilegios, voy a tener una vida dura. Ah, pero nosotros les presentamos las imágenes del CECOT, a la par le ponemos la escuela, a la par le ponemos un cubo, que es un centro urbano de bienestar y oportunidades, a la par le ponemos un hospital. ¿Entendés? ¿Para qué? pagarle la factura social de lo que no se hizo. Entonces también le damos oportunidades a la gente.
0: A ver, hago una breve pausa. Es la última de esta hora y regresamos con más.
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2: En Radio BI son las 9:47.
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0: Continuamos con más de esta mesa de opinión y de análisis, ya prácticamente en la recta final, hablando sobre los efectos de la estrategia de seguridad en El Salvador. Está de visita aquí en Aguascalientes Cristian Guevara, quien es diputado del partido Nuevas Ideas en El Salvador, que justo el día de hoy a las 10:45, y hay invitación abierta al público en general, si usted quiere ir a escucharlo, va a estar en el Salón de Usos Múltiples de FICO 13, 10:45 el día de hoy. Diputado, si le parece, le doy lectura más de los mensajes. Nos dice una persona: para mí Bukele aplica la de muerto el perro, se acabó la rabia. Pero ¿qué no sería lo correcto? Mejor combatir las causas que originan la delincuencia y no recurrir a un remedio.

0: temporal como construir cárceles, nunca se darán abasto donde meten tantos y luego los que estamos afuera tenemos que mantener a los que están adentro. Qué injusta es la justicia.
1: Pues nosotros no estamos construyendo cárceles, construimos una. Lo que estamos construyendo son escuelas, dos todos los días. Porque vos le puedes dar educación a un niño de 4 años, un niño de 5 años, pero a alguien que ya mató de 20, 25 y que no mató a uno, ya mató a 10, a ese le toca la cárcel. Entonces, nosotros lo que estamos combatiendo justamente es eso, las causas que originaron la delincuencia.
0: ¿Cuánto cuesta mantener una cárcel así de grande?
1: Cuesta más estar enterrando 40 personas todos los días. No tengo el dato, okay. Pero sale, para la sociedad le sale muchísimo más barato que estar pagando operaciones por baleados, que estar enterrando gente en su mejor edad, que estar expulsando a los mejores jóvenes del país. Sale, te digo, una cosa que tuvimos que asumir. O sea, yo no quisiera gastar un dólar en ellos, pero sale muchísimo más barato a la sociedad que estar, que tener delincuentes sueltos en la calle.
0: Nos decía que hay críticas por las muertes que se dan dentro de esta megacárcel, pero dice aún así son menores a las que se daban diariamente en las calles.
1: Sí, además es una realidad, el 2% de la población está detenida ahí. Muchos entran ya con problemas, cánceres, insuficiencia renal, eso no lo dicen. Dice 500 muertos en la cárcel de Bukele.
0: ¿Se han muerto 500?
1: Creo que es un poquito más, como 513, pero es porque tenían insuficiencia renal. Entraron con diabetes descontrolada, o sea, no sé si los defensores de derechos humanos quieren que hagamos el mejor hospital para criminales de la región. Porque
0: ahí no hay tratamiento.
1: Como no, se les da su tratamiento, pero las condiciones de estar en una cárcel no son las mismas de estar en libertad, pues.
0: Dice otra persona, buenos días, la diferencia con El Salvador es la cabeza en el gobierno, allá se les combate y aquí parece que se le protege. Otro más dice, aquí en México los políticos de todos los partidos son los que protegen al crimen organizado y los políticos se protegen entre ellos. Casos hay muchos y de todos los partidos políticos. Otro más dice, escuchen a este diputado del Salvador, las verdades duelen e incomodan, México está secuestrado y no hacemos nada, sigue el narcogobierno. Otro más dice, buenos días, Rocío, la triste realidad de nuestro país, que los delincuentes son en su gran mayoría de veces los altos funcionarios, la policía, los jueces, imperando siempre en la corrupción, la tranza, la impunidad. Habría que hacer una reforma de leyes y aplicación de leyes de manera consciente. Si se puede, ahí está la prueba. A ver, este es un gran punto. Decía que el anterior gobierno les daba todas las facilidades para que estuvieran en libertad y de hecho hubo colusión y corrupción.
1: Solo te voy a contar, nosotros teníamos una ley antipandillas desde el 2015, pero funcionaba de esta manera. Te decía que, bueno, había un artículo que decía que si no se podía comprobar la estructura completa de la pandilla, todos iban para afuera. Entonces venía y decía, bueno, capturaron a Juan, Pedro y a Matías. ¿Y Juan qué es? Juan es gatillero, ¿ok? ¿Y Matías qué es? Palabrero, el que da la orden. ¿Y Pedro qué es? No sabemos, fíjate. Puede ser poste, el que está de vigía, o no sabemos. Pues los tres iban para afuera.
0: O sea, no uno, sino los tres. Aquí la pregunta es, ¿hay también funcionarios detenidos con cadena perpetua al igual que ellos?
1: No, porque la cadena perpetua es solo para homicidas y violadores, ¿verdad? Pero sí hay funcionarios de nuestro gobierno que están detenidos por corruptos. Es más, yo Cristian Guevara, aparte de ser diputado, yo soy jefe de la bancada de Nuevas Ideas. O sea, soy jefe de los 54 diputados. Yo he tenido que desaforar a tres diputados compañeros de nosotros y dos de otro partido. Tres compañeros míos que les dijimos, ya no son los tiempos de antes. Ya no piensen que han venido a hacer negocio. Cámbiense ese chip. Y no me entendieron.
0: ¿Y están detenidos?
1: Y están detenidos.
0: ¿Por cuánto tiempo van a estar?
1: Están en procesos todavía. Sé que uno tiene una condena de 8 años y otro de 4, pero hay todavía procesos pendientes.
0: ¿Y de los anteriores?
1: De los anteriores sí están en proceso, pero sí hay algunos que tienen condena. Tenemos una alcaldesa que ya lleva una condena de 8 años de nosotros. Yo me acerqué a decirle, jefa, esto ya no es así, va por mal camino. Pues no entendió las señales.
0: ¿Y qué hizo ella?
1: Robó. Una corrupción tremenda que hizo en su alcaldía. De nuestro partido.
0: ¿En qué momento?
1: Normalmente en Latinoamérica, los políticos más corruptos son los que van subiendo, los que tienen el poder, los que se les premia. Y eso es todo, no estoy hablando de México, hablo de todo. Nosotros demostramos que es lo contrario.
0: Y ya para finalizar, ¿en qué momento Salvador podría pasar hacia el otro lado, en las grandes potencias, en las más seguras? Lo que hacen es reducir las cárceles, no incrementarlas porque hay menos delitos. ¿En qué momento podrían revertir todo esto que se ha seguido?
1: No, las grandes potencias de seguridad ya estamos, incluso somos más seguros que Canadá, te lo puedo garantizar. Tener una cultura así sí nos va a llevar tiempo implementarla, ¿verdad? Y a niveles

0: esas cárceles.
1: Pues, diputado, le agradezco muchísimo por habernos acompañado. Es un tema sumamente amplio. Diputado Cristian Guevara, bienvenido siempre y muy buenos días.
0: Un gusto.
1: Hoy mejor que ayer, mañana mejor que hoy.
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16: Buenos días. Estas son las noticias más importantes de hoy. Llaman desde Puente Grande para extorsionar en Aguascalientes, revela Fiscalía. Internos simulan ser integrantes de grupos criminales para realizar actos de extorsión. Fiscalía sostiene que los casos de extorsión o cobro de piso reportados en el estado se han limitado a intentos. En lo que va del año, se han judicializado a dos personas que simularon pertenecer a grupos delictivos. Por el momento, solo se capacitará a oficiales que excedieron el uso de la fuerza en desalojo del agropecuario. Piden que sea reconvenido en uso de la fuerza, que sean capacitados y que quede marcado en su expediente, señala el titular de la Secretaría de Seguridad Pública del Estado, Antonio Martínez Romo. Gracias, continuamos con más noticias en breve. Yalma Arronte, BI Noticias.

0: Amigos de Aquí Entre Nos, qué gusto poder saludarlos en esta mañana, poder también acompañarnos en todas las actividades que tenemos el día de hoy. Yo soy Marifer García, ya sabemos que en ausencia de mi querida Mari Carmen, bueno, pues me encanta poder estar aquí compartiendo con todos ustedes y además también decirles que el día de hoy tendremos invitados especiales. Es un programa que va a tener de todo un poco, vamos a hablar desde belleza hasta nuestras tradiciones y bueno, así yo les voy dando la bienvenida Aquí Entre Nos.
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0: Amigos de Aquí Entre Nos, bueno, nuevamente dándoles la bienvenida, si es que en este momento nos están ya acompañando desde casa, a lo mejor en trayecto, y que bueno, gracias por estar conectados a través ya de los canales oficiales de BI Revista BI TV, pero que también se hacen pues ya acompañar a través de la señal de Radio BI, y que además me encanta que pues ya podamos empezar a activar la comunicación en esta mañana. Recuerden que el WhatsApp directo al programa es el 449-910-3508. Y a partir de este momento pueden empezar a mandarme todos sus mensajes y comentarios y también preguntas para nuestros invitados de este día. Pero antes yo quiero empezar el programa con regalos especiales para todos ustedes. Y es que justamente tenemos una cortesía doble. Bueno, tenemos varias cortesías dobles, pero yo se las voy a regalar para que vayan a disfrutar de este ya inicio de la temporada de la Orquesta Sinfónica de Aguascalientes, en esta temporada de directoras que no se pueden perder ya este viernes en punto de las 8:30 en el Teatro Aguascalientes. Si ustedes quieren sus boletos, solamente mándenme su mensaje, díganme la razón por la que quieren ir a disfrutar de la Orquesta Sinfónica y con muchísimo gusto nosotros más adelante se los vamos a regalar. Estoy ya listo para empezar a recibir a nuestras invitadas especiales de esta mañana, y ya están conmigo dos mujeres guapas, empoderadas, pero que sobre todo siempre traen temas bien interesantes, y ya está conmigo Liz y Lucy, porque bueno, hablaremos de las mujeres en la Biblia, y que en otras ocasiones que hemos tenido oportunidad de platicar, bueno, siempre salgo yo con una enseñanza diferente, más allá del tema pues bíblico, sino aprendemos un poco más de las mujeres y cómo lo vamos traduciendo a nuestro día a día, ¿no? Y eso también es importante, y nos damos cuenta que de repente tenemos más cosas en común. ¿Cómo están? Bienvenidas.
1: Hola, muy feliz nuevamente de estar aquí en el programa, de volverte a saludar después de un ratito que teníamos que no te veíamos. Y pues venimos a platicar ahora de una mujercita. Como bien dice, son mujeres de hace muchísimos años, pero que nos dejan una enseñanza que la podemos trasladar a nuestro día a día, uh-huh, al mundo contemporáneo, y a mujeres de todas edades y condiciones sociales. Entonces son mujeres que nos enriquecen mucho.
0: Y sabes que de repente luego nos pasa que nos falta un poquito a lo mejor documentarnos, porque cuando si alguien nos preguntara, a ver, mencióname 10 mujeres de la Biblia, oye, nos quedamos en 3, ¿no? Y de repente decimos, bueno, las mismas de siempre, la Virgen María, María Magdalena y
1: Isabel.
0: Y a veces decimos, y la prima, porque ya ni sabemos quién es. Entonces creo que es importante documentarnos, y sobre todo que esta información, eso, la podamos trasladar a nuestro actuar del día a día. ¿Y de quién platicamos hoy?
2: Hola, buenos días, mucho gusto volverte a ver nuevamente.
0: Igualmente.
2: Hoy hablaremos de la hija de Jairo, esta hija de este general de la sinagoga que está enferma, el cual llega a Jairo a decirle a Jesús, ve y ponerle las manos a mi hija, está enferma. Y van rumbo al camino a la casa cuando se acercan los sirvientes de Jairo y le dice, la niña está muerta. Entonces, pues Jesús sigue caminando, llega, sí ve en la casa cuando llegan, que están pues los lloriqueos, el alboroto, porque ya la niña está muerta. Entonces saca a todos, se queda nada más con Jairo, su esposa, y los que lo acompañaban como siempre. Y ya se acerca, le dicen, la niña está dormida. Y se acerca con ella y le dice, Talita, cum. A ti te hablo, niña, levántate. Entonces, pues la niña despertó. Y ya nomás le dice, denle de comer. Literalmente es lo que nos dice este texto en esta ocasión.
1: Y lo que queremos reflexionar acerca de esta niña, sí, obviamente el milagro que Jesús hace, pero también estamos hablando de una niña aproximadamente de 12 años. Uh-huh. Entonces, en esas épocas, bueno, como en la actual, son las épocas en que las niñas empiezan a tener esa transición de niñas a mujercitas, a señoritas. Entonces, son niñas, si lo trasladamos a esa época, pues era cuando ya prácticamente ya estaban, pues, como se podría decir, apalabradas para casarse.
0: Sí.
1: Y aparte comenzaban con su primera menstruación, y en esas épocas, pues el que las niñas menstruaran, las mujeres se consideraban impuras durante 7 días. Entonces, estamos hablando, queremos aterrizarlo a eso, a una niña que tiene esa transición, una pequeña mujercita. Y nos ha pasado, yo creo que todas cuando tuvimos nuestra primera menstruación, ¿qué fue lo que pasó? Ya eres señorita, ya compórtate, ya deja de ser una niña, deja de hacer todo eso, y te pones a pensar, uh-huh, en qué momento un cambio fisiológico dictamina también nuestra vida social, psicológica y emocional.
0: Y sobre todo en esta, estamos hablando en un contexto, pues eso, también histórico, ¿no? Donde, bien decías, el tema de las tradiciones jugaba un papel muy importante, un poco como ahora también. Pero bueno, no es que ahora haya un poco más de libertad, sino que, pues a lo mejor ahora quizá hay más información, no sé.
2: Pues puede ser que sí hay, pero también somos ignorantes en buscar dónde hay la buena escuela o los buenos consejos, porque siempre sigue siendo el tabú no hablar de eso. Con nuestras hijas muchas veces nos cuesta trabajo poder decir qué es una regla, qué conlleva, qué es lo que tienes que hacer. Pero más que hacer en higiene, en cuidarte tus malestares, no en esa tabú o en ese hazte para allá o no te lo mereces ciertas cosas porque estás en esta situación. Entonces, yo creo que nada más es en la educación, en lo sexual, sí, orientar a nuestras hijas.
0: Y fíjate, decías algo que dentro de la narración, ¿no? Me platicabas algo que se me hacía como un poco importante también mencionar y ver un poco qué papel jugaba en este momento o en este contexto la familia y cómo como sociedad, cómo ellos decían, ya no vayas, ya vamos ya a dar esto por perdido, ¿no? Ya la niña ya no está, ya. Y muchas veces nosotros mismos como sociedad, como familias, a lo mejor, somos los primeros que frenamos también un poco el brillo de este tipo de chicas, ¿no? Que están justo en crecimiento, que están, pues a lo mejor también conociéndose y que están también un poco como saliendo su personalidad. Entonces, eso también es un punto muy importante, es decir, nosotros desde nuestra trinchera estamos apoyando, estamos dejando que esto brille o... Ya desde antes ya ponemos un freno.
1: Y estamos comprendiendo y abrazando el proceso, porque como mujeres también ya lo vivimos, o sea, llega el momento en que dices, quiero todavía tener mi vida, que con mis juguetes, mis muñecas, quiero comportarme de tal manera, pero tengo que tener estos cuidados y tengo que empezar a abrazar esta nueva etapa. Entonces la transición hasta la fecha como mujeres es un proceso, es un duelo también. El que tenemos de despedir esa época de la niñez a pasar a lo que viene siendo la adolescencia y comenzar con nuestra, pues ahora sí como con nuestra vida que vamos a tener ya pues para siempre, porque ya vamos a ser unas mujeres con este tipo de situación que es la menstruación, vamos a empezar con los cambiecitos y también física y psicológicamente vamos a cambiar. Entonces hoy nos viene a enseñar mucho eso y también a escuchar a esa niña. Debemos de escuchar a esa niña en qué momento con este cambio, a veces no es tanto la menstruación sino el cambio de una escuela, una amistad, bla, bla, bla. ¿Qué fue lo que dejamos a un lado? Y también enfrentarlo, porque muchas veces dices, no quiero enfrentar la pubertad porque tuve problemas de bullying, tuve esto, tuve el otro, pero también a partir de ahí nace tu personalidad. De los dragones también vienen grandes regalos que nos convierten en las grandes princesas que somos.
0: Ay, qué bonita tu reflexión, de verdad. Oye, y me parece, ¿me ibas a decir algo?
2: Sí, que no perdamos la fe, es algo muy importante. Siempre la fe nos va a llevar a algo bueno. Va a tardar quizás en ciertos momentos, pero siempre va a llegar. No perdamos a quien estamos ofreciendo nuestra fe, que es a Jesús, por el cual vamos a seguir siempre caminando.
0: Que al final también es un poco de esta reflexión, el confiar.
1: Confiar
0: y soltar. Y mira, vas a ver cómo al final va a pasar lo que tiene que pasar y que sea muy bien para nosotros. Oye, si alguien que quiere conocer un poco más, seguir teniendo este tipo de charlas, sobre todo con el tema de las mujeres en la Biblia, ¿cómo podemos acercarnos a ustedes?
1: Pues bueno, nosotros pertenecemos al grupo Mujer. Nosotros vamos a tener próximamente un encuentro. También les venimos a invitar a platicarles de nosotros. Es necesario que vivan el retiro con nosotros para poder estar dando seguimiento y pues seguir conociendo, uno, tener el acercamiento con Dios, con nosotras mismas y posteriormente irnos nutriendo de todas esas cosas tan bellas que nos da Dios. Nuestro encuentro va a ser las fechas.
2: En octubre 19, 20 y 21 en el Colegio Guadalupe Victoria. Ya empezarán las inscripciones, por ahí les vamos a hacer llegar nuestro flyer, nuestro póster ya para que lo empiecen a ver.
0: Me encanta y nos vemos aquí pronto para que nos sigan compartiendo más información.
1: Claro que sí, muchísimas gracias.
0: Muchas gracias, qué gusto saludarlas y así sigo yo con ustedes acompañándolos aquí entre nos.
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3: En Radio BI son las 10 con 14 minutos.
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3: Temperatura 20 grados.
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8: Amigos de Aquí Entre Nos, esta mañana seguimos compartiendo con nuestros invitados especiales, sobre todo seguimos aprendiendo y en tema de estar mejor, vernos bien, por supuesto ya está conmigo el doctor Sergio Jaime porque vamos a platicar de un procedimiento que yo, doctor, te lo comentaba fuera del aire, lo he visto mucho. De repente nos aparecen estos videos de qué se ha hecho fulanita, qué procedimiento se realizó. Y bueno, también es importante decirles que hay que conocer un poco más antes de lo que veamos en redes sociales. Y para eso estás con nosotros, para platicarnos de Morpheus 8.
10: Morpheus 8. Hola, hola, muy buenos días. Sí, mira, lo que estamos platicando ahorita, o sea, Anne Hathaway, Demi Moore, que de repente las dejaron de ver 1 o 2 años y ya les quitaron 20 años encima. Obviamente, todo el mundo va a salir, yo sé que le hicieron. Obviamente se hicieron cirugía y también se hicieron tratamientos extra. O sea, no, porque hay gente que dice, mira, con puro botox o bioestimuladores, ¿no es cierto? O sea, sí se hicieron cirugía. Pero hoy queremos platicar de esto porque también hay opciones que no son quirúrgicas. Hay gente que le da muchísimo miedo el quirófano, que no quieren nada que ver con las cirugías. Entonces, hay opciones que obviamente no va a ser el mismo resultado que un lifting facial, por ejemplo, pero sí puede ser una opción para mejorar. El Morpheus 8 es un aparato, tiene poquito, tiene como 5, 8 años. ¿Qué hace? Normalmente había un aparato que se puso muy de moda, que eran como planchitas que te liberaba radiofrecuencia, entonces eso hacía que estimulara colágeno y elastina. Entonces, ¿eso qué hace? Que se empiece a hacer un efecto para reafirmar la piel. Entonces, uh-huh. Reafirma la piel. Entonces, pero ese era sobre la piel. Veían que el efecto se tardaba mucho en aparecer y necesitaban muchas sesiones y era muy caro. Entonces, las personas de InMode lo que deciden es, a ver, si el problema del aparato este es que llega a la piel y se tarda mucho en llegar a la capa, entonces, ¿qué les parece si lo hacemos con microagujas para que lleguen exactamente a la capa la radiofrecuencia que necesitamos y el efecto sea mucho más rápido y más duradero? Entonces, hicieron una pistolita que tiene 14 microagujas, son de 1 milímetro, o sea, porque no me dan miedo las agujas, son agujas chiquititas que ni sientes, es como si te rasparan la piel, uh-huh. Microagujas que entran y salen, entonces entra, libera radiofrecuencia y luego se mete, y así se van así como metiendo. Entonces, al liberar la radiofrecuencia fraccionada, ¿esto qué va a provocar? Va a provocar que estimule colágeno y elastina. Entonces, al estimular colágeno y elastina, ¿qué va a hacer? Va a hacer que haya un efecto de lifting, o sea, reafirma la piel. Grasa superficial la quema un poco, entonces también hace que se reduzca un poco la grasa que está más en cara y papada. Ayuda con los poros abiertos, ayuda con las cicatrices. Okay. Entonces, por ejemplo, en cara hace un efecto lifting, colágeno y elastina. En cuello es efecto lifting, colágeno y elastina. En cuerpo, por ejemplo, puede ayudar para la flacidez en los brazos, en la entrepierna, para la celulitis también puede ayudar.
8: Claro.
10: El efecto no es inmediato, el efecto se tarda más o menos porque no hace la patosis que hace y hace que se estimule la colágeno elastina inmediatamente. Es un efecto fisiológico que hace que se produzca tu propio colágeno y elastina, no es que te inyecte colágeno y elastina. Entonces hace que tu cuerpo otra vez empiece a producirla o produzca más. Entonces se tarda entre 2 y 3 meses. Lo normal es que el efecto ya lo ven a los 2 meses la diferencia. Y lo ideal es que se hagan entre 1 y 3 tratamientos para que el efecto dure y se los hagan cada año, cada 2 años, para que se mantenga.
8: Oye, Doc, ¿y este tratamiento es ideal, por ejemplo, para pieles jóvenes o también aplica en pieles a lo mejor maduras?
10: De 30 para arriba.
8: Ok.
10: Sí, porque en pieles jóvenes a lo mejor para las marquitas de acné, para sí. Los poros abiertos. Y a partir de los 30 años, hombres y mujeres empezamos a producir cada vez menos colágeno. Entonces, estimular el colágeno a partir de esa edad es para mantenimiento, ya de 40 para arriba ya es de recuperación.
8: De tratamiento.
10: Las agujas, luego le dicen, es que me va a doler mucho. Nosotros tenemos el aparato original. Okay. No sale barato. Entonces, por cómo es el original, ese sí molesta. Entonces, nosotros lo hacemos en quirófano para que sea todas las de la ley, o sea, con todo estéril. Y les damos anestesia como con el dentista, con grasecito también nomás para que se sientan un poquito mareadas y les moleste lo menos que se pueda. Claro. No deja de molestar un poco, pero vale la pena. La belleza cuesta y duele.
8: Sí, y además es importante decir eso. De repente pensamos que este tipo de tratamientos, como de repente se viralizan y se vuelven una tendencia. Uno, creemos que es para gente chava, ¿no? O sea, para los chavos. Entonces también hacer este llamado para todas las mujeres, hombres que de repente dicen, no, es que yo he escuchado, Doc, no, es que yo ya estoy vieja.
10: ¿Ya para
8: no,
10: qué?
8: Yo ya para qué.
10: No, dice, yo estoy vieja y dice, tengo 40, si no me
8: sí, o sea. Oye, yo por chaviza digo 30, ¿no? Entonces, bueno, importante decirles que esto es para, justo para todos, y también la importancia, Doc, de no porque sea tendencia en redes sociales, muchas veces quiere decir que sea uno real o efectivo o seguro. Por eso es importante, por eso es importante, o quisiera yo que les digas a todos la importancia de hacerlo con un profesional.
10: Fíjate que eso es súper importante porque, bien, esto obviamente lo tienen que hacer con un dermatólogo, un cirujano plástico. El tratamiento este ya te venden unos chinos que te cuestan 15,000 pesos y ya en el spa de Doña Chonita hay un lado de la Puri. Ah, mira, en la cabinita, tenemos el Morpheus, con lo que cuesta el aparato no se compra ni el local. Ajá. O sea, y no son, y te lo van a poner, esos se tienen que hacer con agujas estériles, tiene que ser un ambiente estéril, esto molesta, o sea, te empieza a molestar mucho, y imagínate, te empieza a doler y ya no quieres, ya llevan la mitad de la cara y te lo van a dejar así, o casi, que a ver, échensele encima para que aguante.
8: Claro.
10: Entonces, o sea, siempre lo barato sale cara, entonces, y dicen, mire, le voy a poner el Morpheus por 500 pesos o 1,000 pesos, o sea, obviamente no es, o sea, el puro cartucho cuesta eso.
8: Claro.
10: O sea, no, o sea, siempre, si es barato, demasiado barato, desconfíen. Tiene que ser un profesional. O sea, acá con nosotros lo pone la enfermera o la cosmetóloga, pero yo la valoro primero y yo les digo qué tienen que hacer y cuánta potencia poner, y lo pongo yo a veces. Pero sí tiene que ser, te tienen que diagnosticar y te lo tiene que poner alguien que sepa, no la cosmetóloga que vio el cursito en internet.
8: O, en el TikTok.
10: O el video que le vino con el aparato. Ah, a mí dice que le da así, vámonos.
8: Total.
10: Te le puedes dar un nervio, puedes dejar una parálisis, lo pones en una demasiada profundidad, lo pones en los párpados y se te va el ojo, imagínate.
8: ¿Y cómo podemos contactarte para que justo vayan, hagan su valoración y también, bueno, pues se empiecen ya a cuidar y a verse mejor?
10: Nunca es demasiado tarde. Estamos en redes sociales como Dr. Euroderma, dr.euroderma en TikTok, Instagram y Facebook, y al teléfono 449-194-2484.
8: Pues ahí está la información, y eso, hay que hacerlo de manera segura y saber que estamos
10: con profesionales
8: y saber que estamos en buenas manos. Gracias, Doc.
10: Gracias.
8: Un gusto saludarte, y así yo les sigo acompañando esta mañana aquí entre nos.
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3: En Radio BI son las 10 con 23 minutos.
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1: Los cromos en las aulas son una poderosa herramienta pedagógica de motivación, cálculo y convivencia escolar.
0: Atención, porque también durante esta mañana tenemos muchísima información. Mira, atención para todos los maestros, atención para las mamás, atención también para de repente los estudiantes, si es que estamos muy cerca del regreso a clases. Y hay una herramienta que quiero que ahorita Adriana nos platique, porque muchos a lo mejor la conocemos con nombres diferentes, pero hay una herramienta que sirve para aprender, pero también sirve de una manera divertida, incluso creo que hasta porque te diviertes por ahí haciéndolo, las actividades, pero también incluso creo que fomenta el tema de la convivencia. Y vamos a poner un ejemplo. Imagínate, o más bien vamos a desbloquear un recuerdo. Cuando nos pedían una tarea de aviéntate la biografía de Benito Juárez y de repente tú tenías una imagen, pobre de ti si la pegabas primero, porque luego cómo sacabas la información de atrás. ¿Cómo la conocen ustedes y cómo la conocemos Adriana y para qué nos sirve? Cuéntanos.
2: Hola Mari, buenos días.
0: Buen día.
2: Fíjate que, bueno, esas se llaman biografías. Uh-huh. Todavía se llaman biografías y sí, todavía existen, porque luego llega la gente y pregunta, ¿todavía existen las biografías? Claro que sí. Y siguen sirviendo para exactamente lo mismo y son súper, súper útiles en la obtención de conocimientos.
0: Totalmente.
2: Porque, por ejemplo, ahorita Benito Juárez, pues te enseña a saber lo que fue Benito Juárez, le dan su reseña, su fecha de nacimiento y todo lo que hizo por México. Entonces tú comparas, por ejemplo, con la biografía de Porfirio Díaz, lees Porfirio Díaz, te dice su fecha de nacimiento, todo esto, y todo lo que hizo por México, y entonces dices, oh, esto es interesante. ¿Quién le dio más valor a México?
0: Claro.
2: Por ejemplo.
0: Por ejemplo. Y además, existen ahora estas herramientas que yo te voy a decir cómo las conocía, pero tú me vas a decir el nombre, yo le digo el nombre real. Porque hay estas herramientas que es complementario, que vemos mucho, ¿no? Al mismo tiempo. Platícame un poquito.
2: Esta. Mira, esta se llama, la conocen por lámina, pero su nombre original es monografía.
0: Ok.
2: Monografía es, pues, que esa es una sola infografía. ¿Qué es lo que trae? Trae imágenes en la parte de adelante, nos dice por cuadrito o por segmento de lo que trata. Y en la parte de atrás viene toda la información que podemos obtener y entonces de aquí vamos haciendo resúmenes. Ahorita los resúmenes pues los hacen fácil porque pues ya hay mucha herramienta que lo puede hacer. Pero esto, aparte de darnos conocimiento, ortografía, nos va enseñando a relacionar lo que es la imagen con el texto.
0: Total.
2: Entonces, por ejemplo, esta es de distribución de la fauna en el mundo, ¿no? Aquí ya nos podemos dar cuenta que, pues, en México solo va a haber cebras si vas al zoológico. Entonces, ¿por qué? Porque viven en la parte de África y entonces en la sabana y ahí te dan toda la información de por qué es un habitante de esa zona.
0: Totalmente.
2: Para los más pequeños hay láminas o cromos como este. Este tiene otro nombre aparte, se llama manteleta, porque no es ni tamaño carta ni tamaño oficio, lo puedes enmicar, uh-huh, plastificar y tenerlo hasta de mantel en tu mesa. Entonces, ¿qué pasa, por ejemplo, con este, con los niños? Aquí nos dan los números del 1 al 20 con su referente. El referente es, pues, la imagen, vas contando uno, tenemos un solo. En el 20 tenemos 20 moñitos, entonces el niño va contando, va visualizando y va obteniendo más conocimiento acerca del tema, ¿verdad? Cromos y láminas hay infinidad de temas, infinidad. Los más básicos son números, abecedario, las biografías, los mapas. Todo este material que muchas veces ya se considera obsoleto, realmente no lo es. Está lleno de información, está lleno de conocimiento. Puede ayudar mucho a los niños. Por ejemplo, un mapa, el mapa de Aguascalientes, dibújalo por los municipios. Entonces, van conociendo los niños en dónde están los municipios del Estado.
0: Y ¿verdad? Es que de repente se vuelve, miren, yo lo pongo ahora como lo platicábamos, como este ejemplo de las estampitas del Mundial, ¿no? Todo lo que generaba alrededor de, es un poco lo mismo, de repente hacer este intercambio de información con algo físico, con algo que además es llamativo, creo que le da muchísimo a los alumnos y sobre todo como papás o como docentes, es una herramienta que podemos utilizar desde la casa o tenerla en el salón de clases, por ejemplo. Ajá. Esta última que tienes, ¿qué
2: es? Esta es una biografía o un cromo mural grande. Esta, por ejemplo, se utiliza mucho en las escuelas, que obviamente ponen la imagen, aquí te dice, es Emiliano Zapata, y en la parte de atrás viene lo que es la biografía de Emiliano Zapata. Para las escuelas, por ejemplo, están los mapas así grandes, como tamaño jabón. Hay muchos que, por ejemplo, lo que son las culturas, la mexica, la azteca, todo esto, vienen las imágenes tipo monografía con la información atrás. Entonces adquieres mucho conocimiento con eso.
0: Y además que ya no te la tienes que complicar, pero qué voy, qué imprimo, qué de dónde saco.
2: Exacto.
0: Ustedes ya tienen todo, porque platícame justo dónde podemos conseguir
2: todavía
0: este tipo de material que a mí me parece precioso.
2: Ajá, mira, por ejemplo eso, de imprimirlo, no lo impriman. Una monografía es muy económica, mucho, y una impresión te sale muy cara porque la tinta es cara. Entonces, bueno, nosotros las manejamos, estamos en Hospitalidad 124, Auxiliar del Maestro, WhatsApp 449-212-1687.
0: Y es una fantasía desde el momento que ustedes llegan, porque ya cuando entren, se van a dar cuenta, ay, pero de material didáctico, dicen mucho. En mi rancho, para aventar para arriba. O sea, tienen, pero el títere, de repente yo veo que, mira, yo te voy a decir la verdad, cada que los visito yo digo, ay, cómo me dan ganas de ser maestra, cómo me arrepiento de no haber elegido la plaza.
2: Y es fíjate que sí.
0: Hay tantas cosas que se vuelve tan motivante, que yo digo, claro, yo como alumna, si llego al salón de clases y de repente veo estos carteles, o estos, hay como tapetes, hay títeres, hay libros para todas las, como para los grados, o sea, la misma historia la vas a encontrar para a lo mejor preescolar, pero para primaria. Entonces, todo este material, es importante decirle a la gente que tengamos todavía este valor por él, que nos volvamos también nosotros, pues, promotores de lo que hacemos. Y entonces, maestros, échenle ganitas con esto, o sea, tengan en sus salones este material para que los mismos alumnos pues lo tengan a la mano, y eso sí o no motiva.
2: Mucho, mucho. Un salón lleno de color siempre llama la atención.
0: Entonces, sí. Bueno, pues ya saben, visítenos. Y también les voy a dar un tip para todas las mamás olvidadizas. Saludos luego a la mía. Oye, que corremos a la papelería y que tengan la seguridad que todo lo van a encontrar ahí. ¿Desde qué hora abren?
2: Cuando hay escuela estamos desde las 7:40 de la mañana. 7:30, 7:40. Y hasta las 2:30 de la tarde. Ahorita que son vacaciones, pues
0: un poquito más tarde.
2: Nos relajamos un poquito en ese aspecto. A las 10 de la mañana estamos.
0: Entonces, es perfecto para de repente las que vamos corriendo. Es el típico de, mamá, la cartulina. Ajá. Corran ahí. Y también decirles que, bueno, pues ya viene el regreso a clase, que empiecen a surtirse y empiecen a poner ese extra en la mochila del peque, ¿no? De repente, qué padre poder decir, oye, en casa yo ya tengo la monografía, la biografía, o vamos a comprar para todos los compañeritos. Ajá. Oye, ¿cuánto te cuesta una laminita?
2: De estas son 3 pesos.
0: Imagínate, entonces vamos a comprarles a todos una laminita y así poder, pues eso, fomentar en el alumno las ganas de seguir aprendiendo, pero de una manera diferente, y luego que también se vuelven estas actividades, pues eso, también interesantes con los alumnos. Que te cambie un Benito Juárez por un Emiliano Zapata.
2: Exacto.
0: Adri, muchas gracias por compartir con nosotros esta información, la importancia de los cromos.
2: De los cromos.
0: Cromos, sí. Pero bueno, ya ustedes díganle como lo aprendieran, igual les van a entender. Muchas gracias, Adri.
2: Gracias.
0: Sigo con ustedes esta mañana compartiendo aquí entre nos.
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8: En Radio BI son las 10 con 36 minutos.
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18: La Asunción de la Virgen María celebra que la Madre de Jesús fue llevada al cielo en cuerpo y alma al terminar su vida terrenal.
0: Amigos de Aquí Entre Nos esta mañana, bueno, con el gusto de saludarlos y con el gusto también de enviar esos saludos especiales para todas las personas que pues nos ven a través también de internet. Yo quiero aprovechar para mandarle un saludo muy especial a Alondra Guadalupe, que ahorita está en recuperación, nos está viendo desde el hospital. Entonces, pues nada, le mandamos muchas buenas vibras. Ya sabemos que está un poquito mejor porque ya está aquí metida un poco en el chisme. Así que, bueno, pues le mandamos muchos saludos. Y que también esa pronta recuperación pues se aligere con los invitados y el contenido que tenemos para todos ustedes. Porque esta mañana a mí me encanta aprender de nuestros invitados. Y siempre se lo digo, en una sentada en este programa yo aprendo tanto de este señor y ya está conmigo Cristian, porque vamos a hablar de un tema que, bueno, viene perfecto porque estamos ya a unos días.
19: Así es.
0: De la celebración más importante para nosotros aquí en Aguascalientes, uh-huh. En el tema también religioso, pero también en el tema, siempre les digo, en el tema cultural e histórico, que es la romería de la Virgen de la Asunción.
19: Así
0: que
19: es.
0: Antes era de las Aguascalientes. ¿Es verdad o mentira que era Ascensión?
19: Pues fíjate que hay ahí un dilema. Los documentos más antiguos, que son complicados de leer porque ya no están tan legibles, hablan de la Ascensión, aunque no hay una seguridad. Y hubiera sido muy raro una villa de la Ascensión en uh-huh. el contexto de las fundaciones españolas, casi todas dedicadas a la Virgen. Lo que queda claro es que desde que la parroquia se erige en 1600, la patrona fue la Virgen de la Asunción. Es decir, la Virgen María, en lo que en aquella entonces era una tradición piadosa, no era un dogma, que contaba una historia muy interesante que viene bien para explicar de lo que vamos a hablar el día de hoy. Según la tradición católica, bueno, después de que Cristo resucita y asciende a los cielos, pues San Juan, el discípulo amado, se queda al cuidado de María, ¿no? Uh-huh. Si ustedes han visto cuadros o esculturas del Calvario, es decir, donde Cristo está en la cruz, generalmente aparece la Virgen María, aparece María Magdalena y aparece Juan, uno de los apóstoles, a los que, según los evangelios, en algún momento Cristo le dijo: he ahí a tu madre, madre, he ahí a tu hijo, ¿no? En un simbolismo de que Juan representaba a la humanidad. Y el mismo Juan en su evangelio dice, y a partir de ese momento se la llevó a vivir con él. Es decir, Juan quedó ahí al pendiente. Quien haya ido a Turquía, en Éfeso, de hecho, se venera una casita. Que según la tradición y la piedad popular, pues fue la casa en la que Juan se llevó a vivir a la Virgen. Al final de los días de terrenos de María, lo que decía la tradición es que, bueno, pues María, por la edad, por los años, empezó a verse cansada, y al sentir que se acercaba el momento de dejar este mundo, los apóstoles, que estaban diseminados por todo el mundo conocido, un poco como por cierta intuición, vamos a decirlo así, por una inspiración, sintieron la necesidad de ir de regresar a ver a María, y fueron llegando prácticamente todos al mismo tiempo, y les toca estar presente en lo que algunas tradiciones llaman la dormición. Es decir, sin que exactamente María estuviera enferma, simplemente
0: se queda dormida.
19: Cansada y se queda dormida, y la van a sepultar. Según la tradición, el único que no llegó fue Tomás. Si ustedes recuerdan, en los evangelios habla de que cuando resucita Cristo y se les aparece a los apóstoles, el único que no llega a tiempo es Tomás, ¿no? Y cuando llega le dicen, se nos apareció el maestro, y él dice, pues yo no lo creo, ¿no? Hasta no meter el dedo en la llaga y tocar, y bueno, se aparece Cristo, y a partir de ahí aquella frase de como Tomás, ¿no? Hasta no ver, no creer.
0: Sí.
19: Pues resulta que según esta tradición pasó lo mismo, llega Tomás y le dicen pues que llegó tarde, que María ya está incluso sepultada, y él pide que lo lleven a ver la tumba de María, y para sorpresa de todos, cuando llegan encuentran que la sepultura está abierta, que adentro lo único que hay son algunos lienzos en los que había sido envuelto el cuerpo de María, y a partir de ahí surgió la tradición de decir que, bueno, María, en vista de quien fue la madre de Jesucristo, ascendió a los cielos. Es decir, que después de estar dormida, algunos hablan de que murió, otros simplemente de que durmió, pues los ángeles bajaron y la llevaron al cielo en cuerpo y alma. Y fíjate que esta tradición, tan antigua como la iglesia misma, 2000 años, fue causando tanta piedad en las personas que hace relativamente poco, 1950, el Papa Pío XII lo proclama dogma, dice, es decir, a partir de aquí, todo cristiano debe de creer que María fue asunta al cielo. Lo interesante es cómo antes de esto, pues hubo muchas manifestaciones al respecto. La misma parroquia de Aguascalientes, que fue nombrada parroquia de la Asunción.
0: Que eso te iba a preguntar, ¿cómo llega a Aguascalientes? Porque más adelante vamos a platicar de una imagen que está dentro nuestra, pues, que es Catedral Basílica Menor.
19: Catedral Basílica.
0: Basílica, ¿verdad?
19: Existen cuatro basílicas mayores y están en Roma. Todas las demás.
0: Y nosotras
19: pues
0: somos
19: como
0: menores.
19: Como son menores, pues como que se intuye que si no está en Roma es menor.
0: Y quiero que en el siguiente bloque platiquemos, sí, Cristian, de hay algo, porque normalmente cuando entramos a la catedral, ¿qué vemos?
19: Vemos a la escultura del altar mayor, traída en 1918, hecha en Barcelona, y que es como la más representativa de la Asunción.
0: Pero hay otra joya escondida dentro de la catedral.
19: Efectivamente.
0: Y lo vamos a platicar más adelante, y por supuesto yo los invito a que se queden conmigo. Quédate, Cristian, porque aún hay mucho que aprender esta mañana aquí entre nos.
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22: En Radio BI son las 10 con 46 minutos.
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18: La Asunción de la Virgen María fue declarado dogma de fe hasta el 1 de noviembre de 1950 por el Papa Pío XII, mediante la Constitución Munificentissimus Deus.
0: Seguimos platicando y Cristian Medina, hablábamos un poco ya en contexto del tema pues que se celebra este próximo 15 de agosto, que es la romería de la Asunción de la Virgen aquí en Aguascalientes, pues es la patrona de Aguascalientes.
19: Es la patrona.
0: Pero dentro de la catedral encontramos una imagen que también tiene muchísimo valor histórico. Mucho. Que me encantaría que me platiques un poco.
19: Claro que sí, fíjate que generalmente todos ubicamos a la Virgen de la Asunción que está en el ciprés. Pero atrás del ciprés, es decir, atrás del altar, hay una especie de sillería, unas sillas que están así como arriba, con unas escaleras para subir. Y a un lado de esta sillería hay un cuadro. Si ustedes ven la sillería de frente, del lado izquierdo, hay un cuadro bellísimo de la Virgen de la Asunción, que pasa prácticamente desapercibido cuando es una de las grandes obras pictóricas que tenemos en Aguascalientes. Este cuadro se le debe a uno de los grandes pintores novohispanos de nombre Cristóbal de Villalpando. Uh-huh. Villalpando fue un pintor de finales de 1640 aproximadamente, nace, va a morir ya en los 1700, y se calcula que este cuadro lo debe de haber pintado como para 1687. Y es un cuadro muy interesante porque narra precisamente esa historia de la que estábamos hablando el bloque pasado. Pudiéramos dividir el cuadro en dos partes. La parte de abajo, donde están los apóstoles, varios de ellos se ven en el fondo. Incluso uno de ellos, precisamente Tomás, se está asomando a la cripta que está vacía. No es una cripta al estilo judío, podríamos decir que es una sepultura como las que vemos en nuestros panteones, ¿no? Y tiene levantada la tapa y Tomás está precisamente asomándose, señalando con el dedo, pues de que está vacío el espacio. Hay otros dos apóstoles en un primer primer plano, se ven mucho más grandes porque se supone que están más cerca, y esto sería como el plano terrenal. Los apóstoles y la tumba de María, que está vacía, y el asombro de muchos de ellos, de hecho algunos que están más atrás, están volteando al cielo, porque en la segunda parte del cuadro, la parte superior, que es la que ocupa un mayor tamaño, se ve precisamente María, que ha dejado la tumba y que está siendo asunta al cielo. Fíjate que es una imagen diferente porque estamos acostumbrados a ver a la Virgen de la Asunción de pie, con los brazos levantados, en actitud de ir subiendo, pero aquí es como si estuviera sobre una nube formada por puros angelitos, cabecitas de querubines que le están.

0: están sirviendo así como de plataforma, ella arrodillada, en actitud de oración, con las manos juntas y un rostro bellísimo. Quien pueda ir a la catedral y acercarse a ver este cuadro, verá que es uno de los grandes logros de la pintura de Villalpando, donde la representa como una niña muy jovencita, sí. 14, 15 años, en el momento preciso en que está llegando al cielo.
1: No, dime.
0: No, las nubes están abriendo y hay un par de angelitos que la están recibiendo. Uno de ellos muy simbólico porque lleva una corona, ajá, pero es una corona de flores blancas, ¿no? Que simboliza la pureza, la virginidad, que a fin de cuentas es una de las grandes virtudes por las que se le reconoce a María.
1: ¿Cómo llega esta pintura aquí a Aguascalientes?
0: Fíjate que es una historia muy bonita porque no es pintada para este lugar, pero según narran algunos escritores, esta pintura llegó a la familia de un importante escritor, Eduardo J. Correa.
1: Ah, mira.
0: Eduardo J. Correa va a escribir una obra muy bonita, Viaje a Termápolis. Su papá llegó como juez a Aguascalientes allá por 1879, 1880, y según narran algunos historiadores de la época, es la familia de Eduardo J. Correa, el papá y la mamá de Eduardo J. Correa, que en algún momento habían tenido este cuadro por alguna cuestión de herencia familiar, y ellos, viendo que es un cuadro de gran valor, que deciden quedarse a vivir en Aguascalientes y formar aquí su familia, y viendo que la parroquia estaba dedicada a la Asunción, deciden regalar este cuadro, que hoy por hoy es uno de los grandes tesoros artísticos con los que cuenta la Catedral de Aguascalientes.
1: Me encanta porque así podemos conocer un poco más y darle ese valor también a nuestra historia, a nuestras tradiciones, pero también a todo lo que tenemos en Aguascalientes. Claro. Oye, ahorita podríamos decir, bueno, tanta gente que va y se pelea para ver un Van Gogh, para ver la Mona Lisa. ¿Esto es parte también?
0: Esto es parte.
1: Y es el mismo valor que tiene este cuadro y que lo podemos ver aquí tan cerquita. Claro. A mí me encanta platicar contigo, Cristian. Gracias. De verdad. Si yo pudiera todos los días, miren, echarnos un cafecito y que me platique, yo feliz de la vida. Pero bueno, también invitar a todas las personas a que se sigan.
0: Todas las personas
1: acercando a preguntar.
0: Acérquense, manden qué temas que les gusta que toquemos en este espacio, que tiene que ver con el arte, con el patrimonio, y vayan a la catedral.
1: Sí,
0: si no son muy devotos de la Virgen, no importa, vayan a ver esto como una obra de arte, que es parte de nuestra historia y del patrimonio que tenemos que seguir cuidando, valorando y heredando a las futuras generaciones.
1: Y sobre todo conocer, el conocer esto nos abre de verdad completamente la mente.
0: Así
1: y además eso, le vamos dando un valor más a lo que somos, porque nosotros estamos construidos de esto, de estas historias, de estos legados y sobre todo de lo que tenemos ahorita aquí en Aguascalientes. Cristian, muchas gracias.
0: Gracias a ti.
1: Qué padre platicar contigo y bueno, a nosotros se nos va acabando el tiempo y nada más quiero decirles que a todos los ganadores de los boletos para el concierto de la Orquesta Sinfónica, ahorita les vamos a contestar sus mensajes y les daremos las indicaciones también a través de WhatsApp. Nos conectamos mañana también en este mismo horario. Qué placer haber compartido con ustedes. Que tengan un gran día. Yo soy Marifer García. Nos vemos mañana. Gracias a toda la producción. Nos vemos mañana aquí entre nos.
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4: 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El aroma personal. ¿Sabías que nuestro aroma personal es tan único como nuestras huellas digitales? Sí. Esta afirmación sugiere que el aroma de cada persona es tan distintivo y único como sus huellas dactilares. Tanto las huellas digitales como los olores corporales son características únicas de cada individuo. Las huellas dactilares se utilizan comúnmente para la identificación personal. Esto es debido a su singularidad. Cada persona tiene patrones únicos en sus dedos, ya que no se repiten en ninguna otra persona. Lo que las hace una forma confiable de identificación. Comparar el aroma con las huellas digitales destaca la singularidad de los olores corporales. Se cree que factores como la genética, la dieta, la salud y el entorno contribuyen al olor característico de cada persona. Incluso los gemelos idénticos, que comparten la mayoría de sus genes, pueden tener olores corporales distintos. Esto debido a los factores ambientales y alimenticios. Es interesante esta comparación, ya que al igual que nuestras huellas digitales, nuestro aroma es único e identificable. 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
5: Buenos días. Estas son las noticias más importantes de hoy. Cobrarán por autos chocolates regularizados y antiguos. Esto es lo que propone la bancada del PAN y aliados para modificar la ley de ingresos del Estado. En primer lugar, el costo por la expedición del certificado de auto antiguo se cobraría en 750 pesos, en tanto que por la validación de autos chocolates regularizados se cobrarán 250 pesos y por la inscripción al padrón serían 2.000 pesos. Ya no era policía cuando se desmanteló red, responde la Secretaría de Seguridad Pública del Estado sobre uniformado investigado por Tormenta del Oeste. Por entrenamiento como exagentes de seguridad, aplica hasta un tercio más del delito imputado, asegura Antonio Martínez Romo, que no estaba en su administración. Gracias, continuamos con más noticias en breve. Yalma Arronte, BI Noticias.
6: Una pequeña carnosidad que aparece en el ojo. El día de hoy el licenciado Arturo Ortiz Ginar nos va a explicar lo que es el famoso pterigión, por qué aparece y cómo es que podemos hacer para prevenirlo. Y también cuando emprendemos, bueno, el ego puede convertirse en nuestro enemigo. La mercadóloga Carlita Lomelí nos va a acompañar el día de hoy para hablar acerca del ego emprendedor, cómo reconocerlo y cómo evitar que interfiera en nuestro crecimiento. Además, el día de hoy 12 de agosto va a ocurrir un eclipse total de sol que no vamos a ver, más vamos a platicar qué es lo que va a suceder en el cielo y cómo es que podemos aprovechar este momento para hacer una reflexión, qué es lo que necesitamos dejar atrás y bueno, todo lo que nos trae este eclipse. Quédate con nosotros, comenzamos.
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6: Hoy miércoles vale mucho la pena voltear a ver el cielo, porque además hay alineaciones planetarias, está como muy interesante todo lo que va a suceder en este día. Tenemos uno de los movimientos lunares más importantes del mes, que es lo que es la luna nueva, y además con este eclipse de sol que, bueno, se va a llevar a cabo el día de hoy. Hoy tenemos luna nueva. La luna va a llegar al signo de Leo, ya llegó desde ayer, ahí a las 11 de la mañana con 36 minutos, justamente, va a estar acompañada de el eclipse, y de acuerdo con nuestro calendario lunar, la recomendación para el día de hoy es observar sin forzar nuestra vida, no el cielo. Observar sin forzar nuestra vida, observar y no juzgar sobre todo. La luna nueva normalmente nos habla de nuevos comienzos e intenciones, pero hoy la invitación es no querer tener todas las respuestas inmediatamente. Hoy favorece hacer silencio, observar qué quieres cambiar, revisar tus deseos y prioridades y dar espacio a nuevas ideas sin apresurarlas. Por ser luna nueva, nuestro calendario recomienda evitar el corte de cabello si buscamos crecimiento rápido y fuerte. Es mejor optar por cuidados suaves y tratamientos nutritivos. En jardinería, más que intervenir demasiado, podemos observar nuestro jardín, preparar semillas y planear las próximas siembras. Evitar forzar decisiones, reaccionar impulsivamente o querer iniciar todo inmediatamente. No todo nuevo comienzo necesita forzarse. Las cosas también crecen y fluyen naturalmente. Y a veces primero se necesita silencio para mostrarnos hacia dónde queremos ir. Es importante que nos demos estos espacios y estos tiempos para poder lograr estos objetivos de vida que, bueno, el día de hoy nos da justamente estos movimientos de los astros. Y me preguntan, Marta, ¿de verdad tú crees que la vida se nos mueve con los astros? Recuerda que todo se maneja energéticamente. Somos energía eléctrica, somos energía electromagnética. Nuestro campo energético está interactuando con el campo energético de la Tierra y a su vez el campo energético de la Tierra está en equilibrio con el campo energético de la luna y todo el sistema solar y todos los planetas. Si nosotros viéramos con una cámara, y lo están ya haciendo a través de la NASA, se están midiendo todas estas interacciones. Lo que pasa es que, bueno, pues nuestros amigos astrólogos lo hicieron por observación y también ahí hay mucha información. Entonces, tanto por la astronomía, por la astrología, tenemos, por supuesto, influencia. Y para voltear a ver al cielo, pues siempre tenemos que tener mucho cuidado de tener los lentes adecuados, los filtros adecuados, porque siempre podemos estar dañando nuestra piel, nuestra piel y nuestros ojos, que ya no se regeneran tan fácil. Licenciado Arturo Tillinas, bienvenido. ¿Cómo estás?
8: Muchísimas gracias, Martita. Pues como siempre, aquí muy puntual con los temas que pueden afectar nuestra integridad ocular y visual, ¿verdad? Entonces vamos a hablar en esta ocasión de lo que es el pterigión, que es comúnmente conocido como una carnosidad que aparece en el ojo. Pero primero vamos a explicar qué es la conjuntiva en el ojo. Bueno, pues la conjuntiva es una membrana húmeda que cubre el globo ocular. Y además de cubrirlo, lo protege de factores ambientales como el polvo, el aire, situaciones de alguna enfermedad ocular como conjuntivitis. Esta conjuntiva es una membrana muy importante y bueno, cuando hay un crecimiento anormal justamente de esta conjuntiva es lo que le denominamos la aparición de una carnosidad o terigión. Uh-huh. También hay otra condición que también afecta la conjuntiva del ocular. Esa se llama pingécula, pero generalmente una pingécula nunca llega a invadir la córnea. Uh-huh. Esa es la gran diferencia entre una y otra. El terigión sí, se desarrolla y empieza... Sí, empieza a invadir, empieza a caminar, es un repliegue membranoso en forma de pirámide que va camino justamente al tejido corneal, llega al limbo, a los límites del tejido corneal y lo invade. Entonces eso es lo que debemos de evitar, que esa patología llegue a tal grado. Porque si ya tenemos esa condición de que esta carnosidad cubrió la córnea, bueno, pues ahí ya está aplanando la córnea. Hay que recordar que el tejido corneal ayuda muchísimo a la refracción del ojo, es decir, a ver bien, a que haya una visión clara. Y cuando este terigión ya invade la córnea, bueno, pues ahí lo aplana. Altera su topografía de la córnea y al alterar esa topografía corneal provoca pues problemas visuales como astigmatismo o miopía. Uh-huh. Generalmente provoca un astigmatismo. Cuando ya está en un estadio muy avanzado un terigión, bueno, pues al paciente en el examen que hacemos con el biomicroscopio, ahí nos damos cuenta de que ya está provocando un problema refractivo, un problema de lentes, a pesar de que esa persona jamás ha usado anteojos, tiene una visión al 100%, bueno, pues la aparición de esta patología puede alterar también nuestro sistema refractivo. Entonces, este paciente, aparte de darle una atención médica en el sentido de atender ese repliegue membranoso, también debemos de atender el problema refractivo. Y la mejor solución, Martita, pues definitivamente ya cuando está en un estado muy avanzado el terigión, es mediante una cirugía. Y es una cirugía relativamente fácil, es una microcirugía lamelar de córnea, es decir, es una cirugía en que se hace un autoinjerto, se estirpa ese repliegue anormal y ya una vez que se quitó, pues entonces ya el cirujano hace una incisión en la conjuntiva de los párpados de ese tejido conjuntival y ya ese pequeño injerto lo pone en la parte donde se quitó toda la ramificación y de esa manera pues garantiza que ese terigión no va a volver a desarrollarse.
6: O sea, ¿le quita la raíz?
8: Se le quita la raíz, justamente no es cortar, estirpar, es justamente hacer el autoinjerto. Entonces, bueno, ¿para qué llegar a esa situación, verdad? El terigión generalmente se da más en lugares donde hay mucha exposición solar, donde hay condiciones climatológicas, en primer lugar, de mucho viento, polvo.
6: Eso es lo que propicia más.
8: Esos son los factores de riesgo.
6: ¿Y qué tipo de lentes son los que podemos utilizar para evitar que siga desarrollándose, pues, o prevenirlo?
8: Justamente cuando está en sus primeras etapas, hay que controlarlo mediante gotitas lubricantes, también con antiinflamatorios y definitivamente con el uso de unos buenos lentes de sol. Si no lo hacemos, bueno, pues se va a seguir desarrollando al grado de que va a llegar a la conjuntiva, va a llegar a la córnea y la va a invadir, ¿verdad?
6: O sea, ¿sigue creciendo hasta afectar la córnea y la visión?
8: Exactamente. Sigue, ya una vez que entró al tejido corneal, sigue avanzando al eje al eje visual, que es justamente donde está la pupila. Ahorita en las imágenes
6: sí,
8: veíamos
6: unas imágenes muy...
8: veíamos pterigiones ya muy avanzados.
6: Y se ve así como si fuera... algo me pareció así como si fuera una... pues como un... lo vi así como si fuera la placenta.
8: Así es.
6: Con esas ramificaciones, sí. Como cuando llegamos a ver la placenta, mira cómo se ve, sí. Está la imagen.
8: Es justamente...
6: Y va avanzando, y sí, esta ya llegó hasta el centro del ojo.
8: Es un crecimiento anormal, y si se puede observar, bueno, ese crecimiento, ese repliegue, ya se vascularizó,
6: y
8: ya hay una red.
6: ¿Va desde el lagrimal hacia el centro del ojo?
8: Exactamente.
6: O sea, ¿ese es el orden?
8: Es lo más común, que aparezca del lado lagrimal que del lado temporal.
6: ¿Y cómo podemos identificar las primeras manifestaciones de esto? Vamos a una pausa y ahorita nos contestas.
8: Por mucho
6: por favor.
8: Gusto.
6: Quédense con nosotros. Estamos platicando con el licenciado Arturo Ortiz Ginas acerca de lo que es el pterigión, esta condición en nuestro ojo, una carnosidad. Quédate, regresamos.
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7: En Radio BI son las 11 con 14 minutos.
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6: Continuamos contigo en Hogar y Salud. Estamos platicando con el licenciado Arturo Ortiz Ginas acerca de una condición de salud en nuestros ojos que es una carnosidad que se llama pterigión. Esto es una situación que yo le preguntaba al licenciado Arturo Ortiz Ginas si podemos identificar las primeras manifestaciones o cómo podemos, ver que o prevenir o detener desde antes de tiempo, no permitir que avance tanto.
8: Exacto. Sí, Lo primero es el cuadro de ojo rojo. Traigo los ojos irritados, siempre están rojos, tengo que ir con el oculista.
6: Y me los quiero tallar todo el tiempo.
8: Me los estoy tallando porque
6: no
8: es como
6: ser.
8: Un círculo vicioso en donde hay una sensación de cuerpo extraño, lo que provoca ese cuadro de ojo rojo. Hay una sensación de cuerpo extraño, de escorzor, de comezón, de estarse restregando los ojos. Entonces, cuando pasa eso, Martita, pues hay que acudir inmediatamente con el profesional de la salud visual. Es muy fácil detectarla. Como ya lo dije, aparentemente cuando se ve un cuadro de ojo rojo, debemos de empezar a conciliarlo con un cuadro de carnosidad o de terigión, ¿verdad?
6: Estaba viendo una imagen ahorita que nos ponía nuestra producción y justamente del lagrimal, o sea, se veía como ya eso blanquito y eso rojito como en sus primeras etapas.
8: Exacto.
6: Es por eso tan importante la valoración.
8: Sí.
6: Anual al menos, mínimo.
8: Al menos, exactamente.
6: Pero lo ideal sería a lo mejor más frecuente, porque si dices que esto es principalmente por sol, por polvo, viento, todo eso, pues aquí en Aguascalientes sobre todo estamos muy expuestos a
8: eso. Estamos muy expuestos, exactamente. También tiene mucha relación con la altitud de la región en donde vivamos. Pero si observamos también, Martita, podemos ver que ese terigión, aparte de que ya se vascularizó, pues la córnea es un tejido totalmente avascular. Es decir, yo creo que es de los pocos en nuestro cuerpo que no tienen una red vascular.
6: Y después se hacen venitas. O sea, después
8: Sí, o sea, ya es un cuadro anormal de que ese repliegue entró a la córnea, la invadió y la vascularizó, ¿verdad?
6: Okay.
8: Y otro punto muy importante también, ya cuando se llega a una etapa muy avanzada del terigión, pues a la hora de extirpar ese repliegue membranoso, pues queda como una especie como de tatuaje en la superficie corneal. Y obviamente si hacemos una prueba monocular, nos tapamos el ojo en donde no está el terigión, pues vamos a ver una imagen limpia. Pero si hacemos lo contrario, tapándonos el ojo bueno, por llamarlo así,
6: vamos a alcanzar
8: después de la cirugía. Ya vamos a notar que hay como una capa que impide una claridad, una calidad de visión. Y eso se queda para toda la vida.
6: Okay.
8: Y no la podemos revertir.
6: Entonces hay que evitar que llegue a esta.
8: Hay que evitar que llegue ahí.
6: Porque entonces se va a quedar ahí como esa cicatriz.
8: Exactamente.
6: Digámoslo así.
8: Exactamente.
6: Y hay que evitar entonces. Ya dijimos los primeros síntomas es el ojo rojo. Evitar, pues, el no usar lente de sol es una de las cosas.
8: El no usar lentes de sol en personas que manejan factores ambientales, pues, muy complicados, de mucho sol, mucho polvo, mucho viento.
6: ¿Y por qué algunas personas sí lo desarrollan y otras no? ¿Es una condición genética o...?
8: Puede también intervenir la carga genética. El terigión, pues, es una patología que afortunadamente no ocupa un gran porcentaje de incidencia entre la población, pero sí es muy importante detectarla a tiempo, controlarla con lágrimas artificiales, como ya lo comentamos, y evitar que se siga desarrollando mediante la protección solar, del aire, del polvo, sobre todo si las condiciones ambientales así lo propicia.
6: Y aquí el punto es entonces, ¿es operable? O sea, más bien, ¿se tiene que operar?
8: Así
6: sí
8: es.
6: O sí, para evitar su crecimiento, además de todas estas condiciones de utilizar los lentes, de evitar estar pues muy expuestos al viento, al polvo, pero sí, o sea, no se va a quitar solo y puede seguir avanzando.
8: Exactamente. Por ejemplo, hay pacientes que se les está tratando su problema de terigión y, bueno, utilizan alguna graduación, pero de repente me llaman, nos hacen una cita, oiga, pues ya no veo, no tengo ni el año de que me cambió mi graduación, sin embargo, ya mis lentes no me sirven. Entonces es cuando descubrimos que ese terigión ya avanzó severamente y ya alteró mucho la refracción del ojo, ya nos provocó a lo mejor un astigmatismo que no lo teníamos.
6: Exacto.
8: Y obviamente, pues en lugar de hacer una nueva prescripción de lentes, lo tenemos que mandar a cirugía, porque de lo contrario no vamos a detener mucho el incremento de la graduación, tanto como del avance de esta patología, ¿verdad?
6: Así
8: entonces
6: es.
8: Sí es muy importante la atención a tiempo, la valoración temprana, y no esperar a que esta carnosidad invada nuestra córnea y ya empiece a provocar cambios fisiológicos en el tejido.
6: En nuestra vista. Pero entonces no es un problema estético.
8: Así es.
6: Es un tema de salud.
8: Es un tema de salud y de visión. Uh-huh. Porque puede afectarla severamente.
6: Porque podemos decir, es que no me gusta porque se me ve muy feo en los ojos, sí, pero al rato no te va a gustar, ¿cómo no vas a ver?
8: Exactamente.
6: Entonces, atiéndete, por favor, acude con los especialistas. Licenciado Arturo Ortiginas, muchas gracias.
8: Gracias a ustedes, Martita.
6: Te mandan saludos, por cierto, dice, saludos con cariño a usted y a su invitado, mi estimado licenciado Arturo Ortiz, sinceramente, Marta García, soy la hija de don Mariano de Calvillo.
8: Ay, muchos saludos, muchas gracias. 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
6: Muchísimas gracias. Me dicen, esta carnosidad en el ojo puede tener tratamiento, sí, pero específicamente y preferentemente la operación.
8: Así es.
6: 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Muchas gracias.
8: Un placer como siempre, Martita.
6: Vamos a una pausa, quédate con nosotros.
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7: En Radio BI son las 11:23.
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6: Continuamos contigo aquí en Hogar y Salud. Y hoy miércoles quiero darte este dato sorprendente. Porque tú sabías que las plantas pueden avisar si hay peligro. Oh, esto me encantó. Aunque suene a película, las plantas tienen formas sorprendentes de responder a lo que sucede a su alrededor. Cuando algunas plantas son atacadas por determinados insectos, pueden liberar al aire compuestos químicos volátiles. Y aquí lo verdaderamente interesante es que otras plantas cercanas pueden detectar algunas de esas sustancias y activar mecanismos relacionados con su propia defensa. Es como recibir una especie de señal química que de algo está sucediendo en el vecindario. Y así es como se comunican las plantas. A mí me encantó este dato sorprendente. Pero atención, esto no significa que las plantas platiquen o que piensen como nosotros. La realidad científica es que es suficientemente fascinante, sin necesidad de exagerar esto, que las plantas perciben los cambios en su entorno y responden mediante complejos mecanismos químicos. Por eso son tan maravillosas, ya sea que se comunican en el aire con esto o en el suelo como los árboles, con todo el micelio y toda la comunicación que tienen intraterrena, que es maravilloso. Así que las plantas nos dan otra maravilla, información respecto a esto. La próxima vez que observes tus plantas, recuerda que no pueden hablar como nosotros. Y eso no significa que no sean indiferentes a todo lo que está sucediendo a su alrededor. Y aquí está, de verdad, padrísima esta información. Cuidar nuestras plantas, porque también nos están, de alguna manera, comunicando alguna información relevante. Y bueno, de lo relevante que te quiero hablar el día de hoy es justamente de este eclipse. Y no te quiero el día de hoy hablar de temas, ya como te estuve hablando los días anteriores, de los astros y todo eso. Hoy quiero hablarte de lo que puedes literalmente hacer el día de hoy. Porque hoy es un día de verdad muy importante con la luna nueva. Hoy es un día importante con este eclipse y con el que va a venir. Entonces déjame te doy algunas recomendaciones. Algo que yo en lo personal voy a hacer y que me encantará compartirte y me encanta compartirte para que podamos trabajar juntos. Especial decirte que este eclipse no se va a ver en México y su influencia sí se va a sentir. Energéticamente sí, sí lo vamos a sentir. Bueno, hoy es un buen día para reflexionar. Todas las lunas nuevas nos llevan a esto. La luna nueva es esta interiorización, es estar contigo, es reescribirte. Mas hoy con este eclipse es especial. Por eso te hago esta invitación. Te invito a que te tomes unos minutos. Hacer silencio por unos minutos para observar qué está pasando en nuestra vida sin querer resolverlo inmediatamente. Para observar qué está pasando en nuestra vida. Hoy pregúntate, ¿qué parte de mi vida ya cumplió su ciclo? ¿Qué estoy sosteniendo solamente por costumbre, por miedo o porque alguna vez funcionó, pero ahorita ya no? ¿Dónde necesito volver a creer en mí? Y una pregunta relacionada con el signo de Leo, que es donde va a suceder este eclipse y está sucediendo esta luna nueva. ¿Dónde me he hecho pequeña o pequeño para no incomodar, para agradar o para sentirme aceptado? Hoy también puedes tomar una hoja y dividirla en tres partes. Una parte que diga, lo agradezco y lo dejo ir. Y ahí vas a anotar todo aquello que fue importante, pero que quizá ya terminó su función en la vida. Dos, lo que decido conservar. Tus aprendizajes, tus capacidades, las personas que sí quieres conservar y las cosas que sí quieres llevar contigo. Y tres, lo que quiero comenzar a construir. Que este es un trabajo muy interesante que de verdad te invito a realizar en este día. Porque no solamente vas a construir cosas materiales, vas a construir cómo quieres sentirte, cómo quieres vivir. ¿Qué clase de persona quieres ser en esta nueva etapa? Recuerda que siempre nos estamos diseñando, siempre nos estamos reinventando y este es un momento sumamente importante. Astrológicamente, astronómicamente, energéticamente, estamos en un momento como si en este instante alguien te pudiera decir, oye, ¿qué pasaría o qué te gustaría que comenzara a partir de hoy? ¡Ay, qué padre! ¿Qué te gustaría que comenzara a partir de hoy? Oye, pero ¿se puede? Sí, claro que se puede. Energéticamente está sucediendo todo ello. Así que date esta oportunidad. No detengas, no detengas tu crecimiento, no detengas tu evolución. Estamos puestos, dispuestos y las energías también para ello. Quizá este eclipse simplemente pueda recordarnos que también existen momentos para detenernos y comenzar nuevamente. Así que observa, escribe, agradece, suelta y escúchate. Y te pregunto nuevamente, si este eclipse marcara simbólicamente el inicio de tu nuevo capítulo de tu vida, o sea, hoy estar iniciando, bueno, ¿qué te gustaría que comenzara a partir de hoy? 449-910-3508, si tú quieres que te comparta esto que escribí para ti, para que pudieras hacer este trabajo, esta reflexión, te lo comparto a través de este medio, para que no dejes pasar este día tan valioso, tan importante, como cada uno de los días de nuestra vida. Más con esto, con este tema de todos los astros, la luna, los eclipses y todo ello, no podía dejar de compartírtelo. 449-910-3508. Acompáñanos a una pausa y regresamos contigo.
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1: En Radio BI son las 11 con 32 minutos.
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6: 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Continuamos contigo aquí en Hogar y Salud y es un gusto, un placer y un honor compartir este espacio con una querida amiga que admiro muchísimo con todo lo que hacen, mi querida Carlita Lomelí, mercadóloga, y este tema tan importante, el ego emprendedor.
32: Bienvenida. Ay, muchas gracias, Martita. Sabes que quiero mucho a esta empresa, que no me quito la camiseta, que aquí trabajé hace 31 años.
6: Fíjate nomás.
32: Y me encanta venir.
6: Eres
32: y...
6: una niña.
32: Era una niña aquí trabajando en pasillos. Así es. Oye, esto del ego emprendedor, a ver, ¿quiénes de los que nos están escuchando o viendo es esa emprendedora o esa empresaria que dice, esa emprendedora o empresaria que dice, yo ya sé hacerlo todo, nadie conoce mi negocio como yo? Los cursos son para los que empiezan, para la que no sabe, porque eso es como para principiantes. A eso se le llama ego. No tengo tiempo, yo no tengo tiempo para tomar un curso, para tomar, hacer un programa, no. Ese es el ego. El pensar que lo sabes hacer todo. El pensar que pues así siempre lo hemos hecho. Y entonces así tiene que seguir el negocio, ¿no?
6: Y que la fórmula me ha funcionado y que no necesito evolucionar, que así está bien.
32: Así es. Por eso los negocios se van quedando. Los negocios se van quedando en... pues medio empolvados. Sí, porque justamente un programa, una capacitación es para seguir evolucionando, para seguir identificando esas tendencias que te van a hacer crecer, que te van a hacer más competitivo. El poder hacer un análisis numérico, porque dicen es que lo que no se mide no se puede mejorar. Uh-huh. Entonces necesitamos estarnos, la verdad, haciendo, como dicen, un cuatro de realmente decir cómo estoy como emprendedora, cómo estoy como empresaria y en qué puedo mejorar. Ese es el mindset que debemos de tener todo emprendedor y empresario, ¿no?
6: Yo creo que sí es importante, Carlita, no quedarnos en nuestras zonas de confort.
32: Sí.
6: Porque cuando hacemos esto, no estamos beneficiándonos a nosotros, no beneficiamos nuestro negocio y tal vez alguien nos está diciendo, oye, es que sí le ponemos, oye, es que sí le quitamos, oye, ¿qué tal que volteamos para allá? Y ese ego no nos permite ver las cosas. Y entonces vienen todos estos talleres, cursos, pláticas, y no las aceptamos porque creemos que pues es suficiente.
32: Es que yo lo sé todo y es que así me ha funcionado. Es un ego que nos hemos dado cuenta durante tanto tiempo con muchas personas que no aceptan el decir sí, sí, sí quiero. O ¿sabes qué? Con este dinerito me conformo, con esta empresa me conformo. Pero Martita, hay algo muy importante, una tablita que hay que brincar, de ser emprendedora a ser empresaria. Uh-huh. Ah, caray, dime quién nació siendo mamá. Nadie.
6: No.
32: Ahora hay que ir a cursos para ser una mejor mamá, un mejor papá. Pues también hay que formarnos para ser una mejor empresaria. Entonces, quizá te han salido las cosas bien, pero te pueden salir mejor si te capacitas, si tienes estos mentores, este ecosistema que te impulse a seguir creciendo, porque todos queremos que suene nuestra caja registradora.
6: Claro.
32: Con más lanita y más seguido, ¿no?
6: Así es. Fíjate que esto que mencionas es muy importante porque nos hemos conformado con ciertas cosas y el relacionarnos con personas como las que, gracias, les agradezco mucho que cada semana nos envían emprendedoras que hacen la diferencia y que se animaron.
32: Ay,
6: y que están viendo sus negocios no solamente como algo pequeñito, como hay una chica que de la que hemos platicado, la que vimos, la de las empanadas.
32: Ay, sí,
6: que empezó de poquitito y que ahorita ya es una empresaria. O sea, ¿cómo puedes pasar de emprendedora a empresaria en un ratito por animarte a acercarte a círculos de información, a nuevas amistades?
32: Hoy dijiste una palabra clave, animarte. Animarte a decir, yo sí quiero crecer.
6: ¿Sí?
32: Y tengo que estar en ese ecosistema donde las demás se pueden inspirar de las caídas que he tenido, de los logros que he tenido, pero también yo necesito inspirarme porque ¿quién dijo que emprender es fácil? Nadie dijo, porque vamos a tener muchos tropiezos, muchas trampas, muchas caídas, y entonces cuando tú estás en un ecosistema con un mentor, con una compañera, con una colega que te está inspirando, que te está que te dice, mira, yo le hice así, entonces tú también hazle así. Entonces tú agarras ideas y dices, ay, voy a hacerlo, lo voy a aplicar. Y luego también el consumo local, que es muy importante.
6: También
32: entonces,
6: apoyar,
32: como,
6: ¿no?
32: claro, el consumo local, que empiezan entonces entre ellas a hacer alianzas, a crecer entre ellas, porque, repito mi frase, que suene nuestra caja registradora. Eso, para eso estamos, porque una empresa debe, ese es el objetivo, ¿no? O sea, crear esas utilidades, generar empleo y demás, ¿no? Entonces es una línea muy delgada entre ser emprendedora y empresaria. Y para ello hay que ayudarte, hay que orientarte a ser una gran directora de orquesta.
6: Es que yo tengo una frase que me digo cuando me bajoneo, la gente piensa que yo aquí siempre estoy, aquí siempre tengo toda la energía. Y la verdad es que hay días en los que digo, híjole, ¿hoy qué, no? Yo sé que está el programa y eso a mí me anima mucho más. Todo el mundo tenemos nuestros biorritmos. Y yo hay una frase que digo, es que, y sin ego, o sea, porque también hay que verlo así. El mundo te está esperando.
32: Uh-huh.
6: El mundo nos está esperando. El mundo está esperando tu emprendimiento. ¿Qué está esperando? Lo que solamente tú vas a poderle entregar en tu forma. Si es un pastel y hay 100,000 pastelerías, o sea, solamente tú haces ese pastel así. O sea, no es que, porque luego nos comparamos, Carlita.
32: Uh-huh.
6: Es que, no, pues es que todo el mundo lo hace. ¿Por qué lo voy a hacer yo? Porque el mundo te está esperando. Te está esperando tu energía, está esperando tu emprendimiento, está esperando eso que tú, solamente tú puedes dar.
32: Has dicho algo muy importante. O sea, emprender con propósito, sí, pero aparte con un diferenciador, porque entonces ahora retomando tu ejemplo de los pasteles, todo el mundo vende pasteles, sí, pero ¿qué tienen tus pasteles que no tienen los demás? Uh-huh. ¿Qué tiene tu empresa de aire acondicionado que no tienen los demás? ¿Qué consultoría tú das que no ofrecen los demás? Entonces, esos factores de diferenciación, pues hay que ayudarte a descubrirlos. La experiencia del consumidor, que también es muy importante ahorita. O sea, realmente ya no vendemos. Dicen, es que si vendes café, no digas que vendes café. Vende la experiencia de lo que va a pasar cuando esa persona se esté tomando un café.
6: Exactamente. Y algo que ahorita ya es inevitable. Y puedes decir, como empresario, bueno, como emprendedor chiquitito, vas a decir, pero ¿eso qué tiene que ver conmigo? La inteligencia artificial, uh-huh, que es algo que hay que saber ya un poquito de ella para poder tomarlo, ya sea como aliada o saber qué, cómo es que puede pegarle al negocio. O sea, simplemente empezar a ver todas las vertientes.
32: Si no, te vas a quedar. O sea, en verdad, ¿sí? Si no te subes a la ola de la tecnología, si no te subes a la ola de generar experiencias con tus consumidores, de crear alianzas, colaboraciones que sumen, en verdad tu negocio no va a crecer. Y para eso tienes que dejar a un lado tu ego. Para eso tienes que prepararte. Yo quiero invitarlas a que se sumen a un par de webinars que vamos a tener la siguiente semana, 18 y 19 de agosto.
6: 18 y 19. 18. ¿En línea?
32: Martes y miércoles en línea, exactamente. Okay. Se van a conectar a las 6:30 de la tarde. El programa se llama La Directora de la Orquesta. Les vamos a hablar de temas de liderazgo y temas de cómo hacerle con tu equipo. Porque una directora de orquesta no toca el violín, pero tampoco la trompeta y tampoco el tambor.
6: Pero los toca todo. Bueno, no tiene, es que los sepa tocar, sino que sabe cómo.
32: Debe de saber tocarlos, uh-huh, has dicho lo correcto. Tiene que saber tocarlos, pero ella no los puede tocar todos. Todo y si sigue aferrada a tocarlos todos, no va a crecer. Y le vamos a dar ese caminito para que entonces se convierta en la directora de la orquesta. 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Síguenos en nuestras redes sociales, Despegamos Juntas MX. Fíjate. Ahí estamos en todas las redes sociales. Escríbenos y dinos, yo quiero que me digan cómo está el caminito. Me voy a quitar ese ego, ya no voy a tener ego y sí le voy a hacer caso a Carla y a Marta para que entonces yo me convierta en una directora de orquesta.
6: Porque ya somos las directoras, solo que a veces no sabemos llevar tan bien esa dirección y no sabemos inspirar a las personas que están con nosotros para que también ellos puedan desarrollarse y crecer, porque a veces luego le tenemos miedo, si crecen más que yo y si los impulso además, pues ¿qué va a suceder? Que a ti te van a impulsar también al siguiente nivel.
32: Dicen que sepan más que uno, o sea, debes de contratar a los líderes que sepan más de tecnología que tú, que conozcan, ¿por qué no? Hasta más gente que tú en cierta área, que hagan, es que ese es el ego, el decir, nadie hace los pasteles mejor que yo. ¿Quién sabe? No te creas.
6: Sí. Y no, ya no tengo que ponerle nada porque es la receta que me ha funcionado durante chorro mil años. Y es lo que yo puedo hacer y entregar. ¿Cuántas personas no han permitido que crezcan sus negocios por ello? Así que aquí está esta invitación, qué maravilloso. Todo lo que están haciendo, Carlita, a través de Despegamos Juntas, esta plataforma para mujeres, caballeros, discúlpenos, muchos caballeros que participan también, por supuesto, y se les da la bienvenida, más esta plataforma está desarrollada para mujeres que tienen desde la idea, desde una idea pequeñita, hasta lograr llegar hasta altos niveles.
32: Ay, sí, es que ¿sabes qué? A veces hay mujeres que dicen, ay, como que tengo ganas de emprender, pero pues ni sé hacer nada, ni sé hacer nada, y luego ni conozco a nadie, y para acabarla de amolar, ni dinero tengo. A ver, espérame, claro que sabes hacer algo, claro que conoces a alguien, y claro que tienes ese talento ahí, y pues a veces pensamos que necesitamos los millones de pesos para iniciar. No, nosotros te vamos a acompañar. Nosotros no ofrecemos cursos. Nosotros acompañamos a mujeres a que transformen sus empresas. Imagínate.
6: Y a ver la manera de conseguir los recursos también. No, claro. Es que ustedes lo hagan. Es uh-huh. que nos impulsan para que en nuestra creatividad empecemos a ver de qué manera podemos generar, a lo mejor empezando con un pequeñísimo producto y después empezarlo a crecer, porque a veces como que a donde cuando queremos poner un negocio es sí, pero necesito tanto para poderlo arrancar
32: y no empieza,
6: y desde ahí ya te atoras, o me voy a ir a alguna asociación, o voy a ir a algunas pláticas que de gobierno o algo para conseguir el dinero. Y a veces ahí no está el dinero, precisamente. Digo, sí te lo dan. Sí. Y sí hay quien ofrece todo eso. Sin embargo, está en nosotros, Carlita.
32: Es como la felicidad, ¿no? Pues ahora que tenga novio, pues ahora que me case, pues ahora que tenga... Igual acá en el emprendimiento, no, espérame. O sea, es que hay que empezar con lo que tengamos. Sí. Nunca vas a tener todo lo que quieres para empezar. Así es el emprendimiento, es una regla de iniciación. Y claro, tenemos programas para las distintas etapas. A lo mejor tú ya traes 2-3 años y te sientes atorada, te sientes que ya no ves la luz. A lo mejor ya traes 8, 10, 12 años con tu empresa y te has cansado. Bueno, pues te vamos a desatorar.
6: Te van a desatorar. A través de diferentes niveles.
32: Sí.
6: Ustedes manejan diferentes niveles, desde lo muy básico hasta lo muy avanzado, y eso me gusta. Porque aparte se hace en un ambiente muy bonito de amistad, pero también de camaradería, pero también de sociedad, pero también de impulso, pero, o sea, muchas cosas.
32: Ay, sí, hoy justamente hay un evento por la tarde de una importante revista aquí en Aguascalientes y nos buscaron porque dijeron, ustedes están haciendo algo grande por las mujeres en Aguascalientes y queremos reconocer a la mejor de tus alumnas, la mejor, nosotros les llamamos estrellas, a la mejor de tus estrellas, y la vamos a reconocer hoy, y le van a entregar una presea. Ella ha cursado, ella ya sabe.
6: Pues entonces, dinos quién es, por favor.
32: Ella es Sonia Cristina. Sonia Cristina es una gran mujer emprendedora y empresaria de Pabellón de Hidalgo, allá en Rincón de Romos. Ella nos conoció hace ya como 3 años, empezó a tomar el programa con nosotros de Nacida para Emprender, exploradora, viajera, conocedora, y ahora ya está en Empresarias en Expansión. Andale. Digamos que ella es parte de nuestra comunidad, y Sonia Velázquez es realmente un ejemplo, una inspiración, y le van a entregar esta presea a este desarrollo empresarial emprendedor que ha tenido, y ella es dentista de profesión y tuvo esa gran visión en Pabellón de Hidalgo de decir, ¿por qué tienen que ir a servicios médicos fuera de aquí? Entonces ella amplió las instalaciones, su concepto, y ahora ella tiene una clínica donde ofrece servicios de fisioterapia, de fisioterapeutas, ofrece ginecología, tiene una farmacia ya, con alianza con otra estrella.
6: ¿Y ella se pudo haber quedado? Me quedo en mi consultorio como dentista.
32: Es correcto.
6: Y empezó a ampliar su visión y empezó a trabajar con otras, estrellas.
32: Sí.
6: Para poder lograr.
32: Está trabajando con dos más.
6: Fíjate nada.
32: Ya también hay justo, bueno, está ahí ya la farmacia, y también está con Bosni, con Emma Jessica, y ya van a hacer faciales, hacen faciales y skincare y todo eso ahí en Pabellón de Hidalgo. Entonces la unión hace la fuerza. Juntas llegamos más lejos.
6: Claro que sí. Y así es esta invitación a ti. Para empezar, mira, ¿con qué empezamos? Pues con el que te quites el ego y acudas a estas mentorías grupales, que no tienen costo. Esta sí tiene costo, la directora
32: de la orquesta. No, son bienvenidas. Les mandamos la liga y bueno, ahí va a correr mucha
6: chispa.
32: Porque
6: luego a veces lo que te limita es, ay, es que me tengo que inscribir. Es que a veces, para empezar, desde ahí tenemos que dejar a un lado ese ego económico también e invertir en ti. Carlita, nuevamente el teléfono, por favor.
32: Sí, cómo no, es muy fácil, 449-1818-018.
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32: Martes y miércoles
6: en un webinar. Un webinar es como unas conferencias en línea, así es como se dice en inglés. Y bueno, solamente pides tu enlace para que puedas entrar a ellas.
32: Gracias. Ay, son súper bienvenidas. Nos encantará tenerlas por ahí y que nos podamos inspirar de quienes ya la están rompiendo y decir sí quiero ser una gran directora.
6: Gracias, Carlita.
32: Gracias a ti, Marta,
6: gracias
32: por la invitación.
6: Gracias y saludos, por favor.
32: Con gusto.
6: A todas las socias de Despegamos Juntas. Saludos.
32: Gracias.
6: A Donají, Ivonne y Beth, que también son grandes mujeres y un gran equipo que están formando las cuatro.
32: Gracias.
6: Vamos, Marta, a una pausa y regresamos.
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3: En Radio BI son las 11:52.
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7: Qué bonito y nutritivo programa hemos tenido el día de hoy. Agradecidos, por supuesto, y siempre bendecidos por el favor de tu atención. Quiero compartirte una herramienta. Esta herramienta para la vida que hemos optado aquí en Hogar y Salud para compartírtelo y, como siempre te digo, llenar tu cajita de herramientas. De herramientas mentales, emocionales, energéticas, y que de ahí tomemos lo necesario para poder avanzar en la vida. Bueno, esta herramienta me gusta mucho y es la herramienta del cambia el tengo que por el elijo. ¿Cuántas veces hacemos las cosas porque tenemos que y no estamos eligiendo realmente lo que queremos? Bueno, pues hoy precisamente vamos a cambiar estas dos palabras. Vamos a cambiar esta palabra más bien y vamos a decidir, porque ¿cuántas veces decimos tengo que trabajar? ¿Y cuánto peso tiene eso? Tengo que cuidar a mis hijos, y aunque los amamos, ese tengo que ya él está dando una carga muy, muy pesada. Tengo que hacer ejercicio y entonces, no, pues menos te vas a levantar. Tengo que pagar las cuentas y ay, mejor les andas huyendo. Cuando vivimos diciendo tengo que, fácilmente sentimos que nuestra vida está en una lista interminable de obligaciones. Así que haz un pequeño experimento y cambia el tengo que por elijo. Elijo trabajar porque quiero generar ingresos. Elijo cuidar mi salud porque quiero sentirme bien. Incluso pagar una cuenta puede convertirse en elijo. Elijo cumplir este compromiso porque utilicé este servicio. ¡Ay, qué bonito! Cuando dices, elijo pagar mi agua porque está llegando, porque la utilicé. Elijo poner la gasolina y pagar la gasolina porque me ayudó a moverme. Elijo. Y agradezco además, que sería maravilloso. Y habrá cosas frente a las cuales descubras que realmente no estás eligiendo. Entonces quizá una pregunta todavía puede ser que te hagas y que es muy importante. ¿Por qué sigo haciéndolo? ¿O por qué sigo pensando que tengo que hacerlo si no lo estoy eligiendo? Esta herramienta no pretende disfrazar las obligaciones. Esta herramienta pretende recordarnos que en muchas situaciones tenemos más capacidad de decisión de la que creemos. Así que hoy escucha tu lenguaje. Cada vez que aparezca un tengo que, prueba a sustituirlo por elijo. Si la frase tiene sentido, entonces

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3: En Radio BI son las 11:58.
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1: Buenas tardes. Estas son las noticias más importantes de hoy. MIA contrata a compañías extranjeras para compra de 60.000 medidores inteligentes. Costarán 86 millones de pesos. Son para optimizar la medición del consumo y evitar fugas o cobros irregulares. La licitación de la compra se otorgó a dos empresas extranjeras. Voltaje Latín proveerá la mayor parte de los medidores. Weixin, solo 112. Voltaje Latín pertenece a una multinacional china con presencia en más de 100 países. Weixin ya había sido contratada antes por MIA para la compra de los primeros medidores inteligentes. Los cambios a estos medidores serán gratuitos. Sin medidores calibrados, MIA podría infringir ley con limitación de agua a morosos, señala el Colegio de Abogados. La ley señala que cuando no estén calibrados los medidores, no puede cobrarse un solo centavo de agua, además de que servicio en casa-habitación no puede cortarse, sino solo regular la disminución del flujo. Gracias. Continuamos con más noticias en breve. Yalma Arronte, BI Noticias.
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0: Bienvenidos a este su programa, La Receta de la Casa. Yo soy la chef Alina y el día de hoy, como todos los días, queremos mandar un saludo muy especial a todas las personas que ya nos están escuchando a través de Radio BI por el 88.7 de FM. El día de hoy tenemos una receta deliciosa en nuestro miércoles de postres, pero antes de comenzar, queremos agradecer a nuestros patrocinadores, ya que sin ellos, La Receta de la Casa no sería posible.
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0: Recuerda que puedes hacernos llegar tus mensajes vía WhatsApp al 449-910-3508. Y como todos los días, ya está aquí nuestro queridísimo Vela, listo para leer cada uno de tus mensajes.
1: Así es, Alina, ¿cómo estás el día de hoy?
0: Fíjate que muy bien, estoy emocionada del postre.
1: Ah, sí, nomás, ya, al postre. ¿Qué vas a preparar?
0: No, a ver, ¿tú cómo estás?
1: No, ¿qué vas a, ya con hambre, ¿qué vas a preparar?
0: Oye, yo estoy muy emocionada con el postre del día de hoy. Vamos a hacer un panque de chocolate sin harina.
1: Ajala.
0: Ajala. Y sin azúcar.
1: Bien.
0: Bien.
1: ¿Sí?
0: Agosto, mes de complacencias, lo hemos hecho todos los días. Y hoy es una complacencia también que nos habían pedido. No estoy segura si alguien, quién lo pidió, no, si alguien lo pidió específicamente, ¿no?
1: Sí.
0: Pero aparte nos han ido llegando mensajes, tenemos una nueva radioescucha.
1: Ajá.
0: Que nos ha ido pidiendo este tipo de postres como aptos para diabéticos. Entonces, pues hoy complacemos varias personas en una sola receta.
1: Ajá.
0: Y va, bueno, más bien, está delicioso.
1: Oye, ¿y qué hace, qué tiene de diferencia este panqué de chocolate sin harina? A diferencia de otros panqués, bueno, claro, la harina, ¿no? Pero para que sea apto para diabéticos.
0: A ver, bueno, mira, la harina de trigo, al ser un carbohidrato, tiende a ser, si no se balancea lo que se come antes, tiende a ser picos de glucosa. Ajá. Esto quiere decir que la harina o el carbohidrato se convierte en azúcar en nuestro cuerpo y tiende a ser picos.
1: Okay.
0: Para las personas que tienen un problema con el azúcar o que su cuerpo no procesa, en el caso, por ejemplo, de una persona diabética, lo que sucede es que este pico de glucosa tiende a subir, obviamente, el azúcar. Uh-huh. Entonces puede ser riesgoso. Ahora, aparte de en un panqué normal en el que nosotros utilizamos azúcar, azúcar glas, azúcar estándar, mascabado, refinada, la que tú quieras, pues obviamente también ese azúcar hace picos de glucosa. Entonces, uh-huh, es algo que las personas con diabetes necesitan cuidar mucho, pero no solamente las personas que tienen diabetes. A ver, yo creo que todos nosotros es algo que debemos de cuidar porque estos picos de glucosa se forman también en nosotros. Entonces, por ejemplo, estar en ayunas y comerte una rebanada de panqué va a formar este pico de glucosa.
1: Ah, o sea, ¿eso pasa también con el pan?
0: Sí.
1: O sea, si uno llega y una conchita.
0: En ayunas, en por ayunas, ejemplo, una concha, va a haber este pico de glucosa. Y despuesito, cuando baje el pico, te vas a sentir súper cansado.
1: ¿Eso también pasa con el bolillo?
0: Es correcto, con todos los carbohidratos, en realidad.
1: Ok, no, pues para tener mucho cuidado.
0: Sí, ¿qué es lo que se recomienda? Comer algo de proteína y verdura, de hojas verdes y de proteína, antes de consumir alimentos que puedan formar picos de glucosa. O sea, carbohidratos y alimentos azucarados.
1: No, ya me asusté.
0: Así es esta vida. Lo que tiene nuestro postre del día de hoy es que no tiene harina de trigo. Lo vamos a preparar con harina de almendra.
1: Uh-huh.
0: O sea, almendras molidas. No es otra cosa. Ahorita le voy a decir a usted porque hay un engaño muy grande con la mercadotecnia para encarecer todo este tipo de cosas. Ahorita yo le voy a dar unos tips maravillosos.
1: Uh-huh.
0: Y además no tiene azúcar. El día de hoy vamos a utilizar un sustituto de azúcar, que son los típicos estos que vienen en sobrecito. Yo los encontré en sobrecito, vamos a usar 17 sobres, que son 17 gramos, porque cada sobre es de un gramo.
1: Ajá.
0: Pero si usted lo consigue a granel o en bolsa, cualquier tipo de sustituto de azúcar, hay varios, stevia, malititol, erititol, o sea, hay muchos. El, uh-huh, que usted quiera, perfectamente puede utilizar. Porque pues le va a salir, siento, más caro y más rollo hacerlo con los sobrecitos.
1: Sí,
0: estar abriendo eso. Sí.
1: Pues también venden unos así nada más, ¿no? Sin marca, que son sustituto de azúcar.
0: Sí, hay que tener cuidado porque hay muchos sustitutos de azúcar. Había una marca muy famosa en los 90 y principios de los 2000 que empezaba con C de casa,
1: uh-huh,
0: que fue de los primeros sustitutos de azúcar. Esos, hay muchos sustitutos que ya no son recomendados, que están relacionados con su consumo prolongado con enfermedades como cáncer y así. Entonces hay que buscar opciones más modernas, por decirlo de alguna manera, como puede ser el malititol y el eritritol.
1: Para chavos. Ok.
0: Pues no, sobre todo, sustitutos que se han ido investigando mucho más y se ha ido viendo que su consumo prolongado no causa este tipo de efectos como algunos otros, que ahorita se me fueron los nombres, pero ahorita se los digo. Para que usted, uh-huh, también tenga cuidado al ver lo que compra.
1: Okay.
0: Entonces, nuestro postre del día de hoy iba a quedar delicioso. Yo tuve la oportunidad de probarlo ayer que estaba viendo lo de la receta y está buenísimo.
1: Uh-huh.
0: Nuestros ingredientes del día de hoy: tenemos cocoa en polvo. Es muy importante que sea cocoa en polvo, no chocolate en polvo, como estos para bebidas, porque esos vienen endulzados.
1: Okay.
0: Esta es cocoa en polvo. Tenemos almendra, fileteada, nueces, polvo para hornear, el sustituto de azúcar que tenemos, que en realidad se necesitan de 17 a 20 gramos, vainilla, 100 gramos de queso crema, que es bien poquito, y usted obviamente puede comprar queso crema light, bajo en grasa, descremados, ahora hay muchas opciones, 4 huevitos, fécula de maíz y aceite. Esto va a ser para engrasar el molde, no lo vamos a engrasar y a enharinar, lo vamos a poner con fécula de maíz, uh-huh. Y mantequilla.
1: Ok, muy bien.
0: No olvida nada.
1: Súper
0: no.
1: Bien, ¿no?
0: Facilísimo va a estar y está delicioso.
1: Puede aprovechar también si usted convive en una oficina y tienen cocina. Siempre está ya la variedad de azúcar y
0: ¿Qué vas a decir?
1: ¿Cómo se llama?
0: De los sobrecitos de stevia.
1: No, pero es
0: stevia.
1: Sustituto de azúcar.
0: Ajá.
1: Sí, de repente cuando vaya por su café, agarre dos, tres. Se va agarrando así dos, tres.
0: Hasta que junte los 17 y ya le salió 17. Gratis.
1: Ajá.
0: Oye, no, muy mal consejo, ¿eh?
1: ¿Por qué?
0: No sé.
1: Ahí los dejan siempre.
0: Oye, pues eso pasaba en las tiendas de besos y abrazos, ¿no?
1: Sí, justamente. Sí, un saludo a tu consentido que ya me le ataron las manos por agarrar también ese tipo de cosas.
0: Oye, a ver, regresando a lo que decíamos del azúcar. Ajá. Si yo me voy a los ingredientes de la mayoría de este tipo de productos, hay que leerlos muy bien porque nos lo venden como stevia. Y en realidad es que generalmente de stevia tienen muy poquita cantidad. Por ejemplo, tiene 2.5 gramos por cada 100. Uh-huh. Son de stevia. Todo lo demás es sucralosa.
1: ¿Qué es eso?
0: Y otro. Pues otro tipo de sustitutos. Entonces, nada más fíjese, dependiendo qué tipo de sustituto quiere consumir usted, fíjese en la cantidad, o sea, en los ingredientes, para que realmente usted esté consumiendo lo que necesita, porque muchas veces pueden traer azúcar escondidilla, uh-huh, por ahí. Entonces, nada más léale muy bien. Hay una alternativa, okay, de este tipo de sustitutos que viene en gotas. Si usted lo va a hacer en gotas y le interesa este postre, anótele por ahí como un asterisco. Son 17 sobres o 20 gramos, uh-huh, o 70 gotas de stevia líquida.
1: Ah, ok.
0: Eso es importante porque hay mucha gente que lo consume en gotitas. Y generalmente las gotitas de stevia es más pura la stevia, pues es como una esencia. Entonces, si usted lo va a hacer con gotitas, son 70 gotas de stevia líquida o 20 gramos.
1: Uh-huh. ¿Va? Ok. No, fíjate, yo no sabía que había líquida.
0: Sí, ahora hay, la verdad, mira, afortunadamente ahora hay muchísimas alternativas, uh-huh, para los sustitutos. Y lo que comentaba hace rato de las almendras, en nuestra receta viene como harina de almendra. Nosotros en el súper podemos encontrar ya la harina de almendra en bolsa y es muy cara.
1: Ah, ok.
0: Y la harina de almendra no es otra cosa que almendra triturada.
1: Fíjate, entonces, es que justo llegó un mensaje refiriéndose a la almendra. Dice, uh-huh, ¿se puede? Bueno, primero nos pregunta si se puede poner cacao.
0: Es eso, cacao y cocoa, sí.
1: Es pues es lo mismo.
0: Para fines prácticos es lo mismo.
1: Es lo mismo.
0: O sea, no es lo mismo el cacao, porque el cacao es la semilla, pero es lo mismo.
1: Ajá, ya cuando está molida.
0: En polvo, exacto.
1: Es cocoa. Uh-huh. Y la bolsa de harina de almendras nos pregunta.
0: No compre harina de almendra, yo de verdad se lo digo, a mí me parece una tomada de pelo, a menos que usted de verdad no tenga el tiempo, uh-huh, y tal. Compre almendras como las tenemos nosotros el día de hoy. Yo las, ¿sí?, tengo ya fileteadas, entonces, ajá, ya no traen cáscara. Esto nos va a dar una harina bien blanca, que es el punto, ¿no?
1: Sí.
0: Puede usted comprar almendra fileteada o bien puede comprar la almendra natural, o sea, normalita, uh-huh, y quitarle la cáscara, que bueno, ahí es un poco más de trabajo. No sé si vendan la almendra completa, pero sin cáscara.
1: Creo que
0: como
1: sí,
0: en este tipo de lugares a granel.
1: Sí.
0: El chiste es que ya no tenga cáscara, puede ser fileteada. Y lo único que tiene que hacer es procesarla. Procesa una gran cantidad, la guarda en un topper con cierre hermético y tiene lista su harina,
1: sí,
0: de almendra.
1: No, y luego más si tiene poco pelo.
0: Y pues se va no se a ahorrar un buen dinerito, porque son muy caras ahora. Entonces, habiendo dicho esto, estamos listos para comenzar nuestra receta. Pero antes vamos a una breve pausa y regresamos. Para la mezcla necesitamos 100 gramos de almendras fileteadas, 50 gramos de nueces, 100 gramos de queso crema, 20 gramos de stevia, 50 gramos de mantequilla sin sal, 4 huevos, una cucharada sopera de polvo para hornear, 40 gramos de cocoa en polvo y una cucharada cafetera de vainilla. Para engrasar el molde, cantidad suficiente de aceite vegetal y fécula de maíz.
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2: En Radio BI son las 12 con 15 minutos.
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2: Temperatura, 24 grados. 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
0: 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Estamos con la receta de la casa. Estamos en este miércoles de postres preparando un panque de chocolate sin harina y sin azúcar.
1: Ok, que estás muy emocionada, lo mencionas.
0: Súper emocionada. Sí. Súper emocionada.
1: Ay, qué bueno.
0: Sí, me encanta.
1: Porque dices que hoy te vas a ir temprano, ¿no?
0: Sobre todo porque sabes que, a ver, la realidad y las personas que nos escuchan, que tienen problemas, por ejemplo, de diabetes, etcétera, no me van a dejar mentir, o quien vive a dieta, es muy difícil encontrar este tipo de recetas que estén realmente ricas. Sí. Generalmente se sienten compactas, el sabor no es el mismo, o sea, algo cambia. Y en esta receta la verdad es que está deliciosa, entonces estoy emocionada.
1: Aparte otra cosa, cuando uno las compra ya hechas, también la cuestión es de que queda la duda.
0: De si realmente. Ajá. Sí, puede ser también. Sí, si realmente... Digo, hay que comprarlo en un lugar confiable, pero sí puede
1: ser. Sí, entonces ya que lo haga en casita, qué mejor, usted está viendo lo que le está poniendo.
0: Exactamente. Ajá. Y vamos a comenzar el día de hoy engrasando nuestros moldes. Los vamos a engrasar con aceite. Los puede hacer también con mantequilla, pero lo vamos a hacer con aceite. Déjame tomar un papel de cocina para ayudarme a engrasar el molde. Los moldes que estamos utilizando nosotros el día de hoy son dos moldecitos rectangulares, son pequeñitos. Pero yo creo que si usted lo hace en un molde de panqué tamaño normal, le debe de salir un panqué normal.
1: Fíjate que aquí ya están llegando los mensajes, están lloviendo, literal, por WhatsApp al 449-910-3508. Dice, muchas felicidades y muchas gracias por estas recetas para diabéticos. Gracias por pensar en nosotros. Y pasa lo mismo, yo creo que con la gente que no consume carne, con los vegetarianos, sí, y los veganos. Sí. La verdad es que sí los hacemos mucho de lado de repente, ¿no?
0: Oye, te voy a decir una cosa, ¿sabes qué pasa todavía más? Las personas que no pueden consumir harina de trigo.
1: Sí, también.
0: Que ahí pasa muchísimo. Y es un problema que cada vez es más común, la celiaquía, ajá, que son las personas que no pueden consumir ningún producto que tenga gluten. Pasa mucho y es muy difícil encontrar alimentos realmente libres de gluten. Entonces, esta es una muy buena alternativa también. Engrasamos nuestros moldes con aceite, es aceite de canola normal. Vamos a poner un poco de fécula, un poquito de fécula de maíz.
1: Ok, un poquito.
0: No, es que como que sale volando siempre la fécula.
1: Ah, ¿no? Échale la culpa. Fíjate que otra persona te dice, hola, buenos días. Estuve de vacaciones y no había visto el programa. ¿Qué le pasó a la chef Alina en la mano? Espero los ingredientes y el post.
0: Oiga, pues ¿cuántas semanas se fue de vacaciones?
1: Sí, pues yo creo, no, dichosas esas personas que tienen 3 meses de vacaciones, ¿no?
0: Qué gusto.
1: ¿Qué hiciste ahorita con el golpe?
0: Ahí te va. Ya en harina, bueno, no eran harina, éramos. Enfeculamos nuestro molde. Y el chiste es, como hacemos con la harina, que no queden plastas.
1: Ah, sí, mire, le platico. Nada más le puso aceite. El aceite pegó la fécula de maíz que le agregaste.
0: Y luego hay que golpearlo.
1: Quedan excedentes y esos hay que quitarlos.
0: Hay que golpearlo.
1: Entonces voltea el molde y le pega para que caigan sobre la tabla. Y ya nada más queda blanco, blanco.
0: Es correcto. Tiene que quedar ligeramente blanco, pero es muy importante que no queden plastas de fécula de maíz, porque si no, estas plastas se van a pegar a nuestro panqué y no queremos eso. Entonces, tiene que quedar nuestro molde como si estuviera como aterciopelado.
1: Sí.
0: Un poquito. Así es como debe de quedar. Vamos a llevarlo al refrigerador, porque hace bastante calorcito aquí, entonces que no se empiece a como humedecer.
1: Ok.
0: Entonces vamos a llevarlo al refri.
1: Oye, y pues esta persona todavía sigue con la duda, ¿qué te pasó en la mano?
0: ¡Ay, me caí!
1: Se cayó. La chef Alina sufrió un incidente con la banqueta, ya ve que ahorita se están moviendo, tenga mucho cuidado, y de repente pues pisó mal y vámonos.
0: Oye, pero ya el viernes ya vuelvo a la normalidad.
1: Ah, ¿en serio? ¿Ya pasó
0: ya,
1: tanto?
0: Afortunadamente. Okay. 3 semanas, por eso le digo que ¿cuánto se fue de vacaciones?
1: Sí, oye, bastante.
0: Porque 3 semanas.
1: Muy bien.
0: Oye, Vela, vamos a continuar mientras nuestros moldes están en el congelador. Los llevamos nosotros, ya sabes que nosotros siempre llevamos todo al congelador. Vamos a procesar nuestras almendras. Es almendra fileteada.
1: Oye, fíjate que aquí hay una preguntita que me parece que ya habías contestado en el bloque anterior.
0: La volvemos a contestar.
1: Pues, tengo una duda. ¿Cualquier sustituto de azúcar se puede utilizar? Alguna vez usé uno, no recuerdo cuál, y el pan se amargó.
0: Ah, seguramente stevia pura.
1: Ok, ese no.
0: El problema de la stevia pura, la stevia es una hoja, es una planta.
1: Sí.
0: El problema de la stevia pura es que amarga, tiene un sabor amargo. Entonces, sí, si nosotros sacamos, por ejemplo, de manera natural en casa el extracto de stevia, hay que tener mucho cuidado con la temperatura, porque si se pasa de temperatura se amarga. Y si se utilizan las hojitas así tal cual o el polvito, sí tiende a dejar como este retrogusto amargo.
1: Lo que comentabas de que hay que leer muy bien las porciones que tiene ahí del polvito.
0: Mira, la verdad, a mí personalmente, que soy una persona que consume poca azúcar, o sea, yo en mi casa no compro azúcar.
1: Ah, no.
0: No.
1: Ah, bueno.
0: Compro generalmente sustitutos y cosas con sustitutos. El malititol o el erititol son mis opciones favoritas.
1: Malititol, elititol.
0: Y erititol. ¿Por qué? Porque no dan ni modifican el sabor. Entonces son de mis opciones favoritas. Y el erititol lo puede encontrar usted a granel en estas tiendas de productos a granel. Lo puede encontrar.
1: Ok.
0: Vamos a procesar nuestra almendra hasta que nos quede un polvo bien finitito. Vamos a una breve pausa y regresamos.
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2: En Radio BI son las 12 con 24 minutos.
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0: regreso en la receta de la casa preparando un panqué de chocolate sin harina y sin azúcar. Antes de irnos a la pausa hicimos nuestra harina de almendra, que no es otra cosa más que procesar la almendra fileteada hasta tener un polvo muy fino. Uh-huh. Ahora vamos a hacer lo mismo con la nuez.
1: Ah, ok, muy bien.
0: Si usted lo quiere procesar junto, también se puede hacer junto, ¿eh? No sí. pasa nada. Pero yo quería que se viera cómo queda la harina de almendra. Volví. Para que usted no caiga en comprar las bolsas carísimas.
1: Sí, no, no, no.
0: Vamos a triturar la nuez.
1: Oye, pues mejor en invertir en esas bolsas, invierta en un procesador.
0: En un procesador. Como
1: este.
0: Sí, pues sí, la verdad
1: usted,
0: sí, ¿eh?
1: Ya usted muele y sí. sin problema.
0: Sí, la verdad sí. Mira, nuestra nuez bien molida también. La vamos a agregar ahora sí con la almendra.
1: Ok,
0: a ver. Lo que quería que se viera era cómo queda la textura de la harina de almendra.
1: Sí queda bien, muy trituradita.
0: Súper finita, súper finita, sí.
1: Ok.
0: Esta que si usted nos está viendo y está viendo en pantalla, es la oscurita, pues ya obviamente es la de nuez.
1: Es la de nuez, sí.
0: Sí.
1: Y la otra, blanquita, pues es la de almendra.
0: Y la blanquita es la de almendra.
1: Queda muy bien.
0: En el procesador, nuevamente, vamos a poner el queso crema.
1: Ok, ahí va. Oye, fíjate que aquí Marta, la de los postres, se hace presente. Dice que qué rica receta. Yo le hice un pastel de harina de almendra a mi papá porque es diabético y quedó muy rico. Gracias y bendiciones para los dos. Hoy desayuné taquitos de bistec, pero no pude tomarle foto. Ah, pues de seguro se los comí de volada. Sí, ya traía hambre. No, está bien, no se preocupe. Pero qué bueno que también le prepara este tipo de pastelito.
0: Exactamente. Papá. Exacto. Saludo. Sí, son una muy, muy buena alternativa.
1: Sí.
0: Vamos ahora a procesar el queso crema junto con la mantequilla.
1: Ajá.
0: Para que se haga una sola mezcla.
1: Ok, ahí va. Oye, una personita dice hola. Pues le decimos hola.
0: Hola.
1: Hola de regreso. Sí. Ahí va. Híjole.
0: Vamos a mezclar un poquito.
1: ¿Cómo tiene que quedar ahí, Ani?
0: Bien mezcladito nada más, porque le va costando un poco de trabajo.
1: Ok, solo mezcladón. Y fíjate que en serio sí se está saturando el centro de mensajes aquí por WhatsApp al 449-910-3508.
0: Ajá.
1: Pidiéndonos los ingredientes de este pastel sin harina. Y más bien, o con harina de almendra, ¿no?
0: Con harina de almendra.
1: Con harina de almendra. ¿Sí?
0: Sí, es que es más bien pues sin harina de trigo.
1: Y de chocolate, que es lo mejor.
0: Y de chocolate.
1: Sí.
0: Aparte está bien chocolatoso, ¿eh?
1: Especial para gente que no consume azúcar.
0: Es correcto.
1: Sí.
0: Vamos a vaciar la mezcla de mantequilla y ajá. de queso crema en un bowl.
1: Uy, pregunta difícil, Alina, te hacen aquí.
0: ¿Qué será?
1: Que si se puede utilizar harina de avena en vez de harina de almendra.
0: Híjole, no sé. Decíamos la semana pasada, creo, con el pastel que hicimos, que muchas veces en la repostería este tipo de cambios pueden llegar a afectar el resultado de la receta.
1: Sí.
0: Tendría yo a lo mejor que hacer la prueba y hacerlo con harina de avena y ver si queda. Aquí hay un tema con la harina de almendra y es que la almendra tiene bastante grasa, grasas naturales. Pero como todos los frutos secos, tiene grasa. La avena no. Entonces aquí muy probablemente la grasa de la almendra juega un papel importante en este postre, sobre todo para darle la consistencia que tiene. Que te digo yo que me llamó mucho la atención que es una consistencia muy esponjosa.
1: Sí.
0: Y yo creo que con la harina de avena no quedaría para nada igual.
1: Hágalo como se lo estamos pasando.
0: Sí, mejor.
1: Oye, ¿y qué crees?
0: ¿Qué será?
1: ¿Ha llegado el momento de ir a la trivia?
0: Pues, ¿qué te parece si en lo que vamos a la trivia yo rompo 4 huevos y los mezclo con el queso crema y mantequilla?
1: Va, de uno por uno los vas a poner, ¿verdad?
0: De uno por uno.
1: Ok. Fíjate que ahí les va la preguntita, ¿eh? Tengan cuidado, porque a ver si se la saben. Según algunas leyendas indígenas, ¿qué simbolizaba el árbol de cacao? Según algunas leyendas indígenas, ¿qué simbolizaba el árbol de cacao? Las opciones son un puente entre mundos espirituales, la inmortalidad física o el control del clima. ¿Qué, según algunas leyendas indígenas, qué simbolizaba el árbol de cacao? Nos puede hacer llegar su respuesta por WhatsApp al 449-910-3508 y nos dice si es un puente entre mundos espirituales, la inmortalidad física o el control del clima. ¿Tú cuál crees, Alina? Ándese, está
0: la
1: difícil.
0: Dos.
1: La dos, la inmortalidad física. Yo creo que el control del clima como tormenta de los hombres X.
0: Ok.
1: Y estoy refiriéndonos al cacao, que es lo que le va a dar mucho sabor al postrecito del día de hoy.
0: Sí.
1: Sí, riquísimo.
0: Qué rico. Oye, Vela, pues vamos ahora sí, pusimos 4 huevos en la mezcla, en un bowl donde teníamos el queso crema y la mantequilla. Vamos a empezar a batir.
1: Oye, mira, una personita dice, qué rico panqué, nutritivo y sano.
0: Y sí.
1: ¿Ya ves, Alina? Sí. Hay que traer más recetas de estas.
0: Claro.
1: ¿Qué dices? Como tú no las haces, ¿verdad?
0: No, a mí me gustan, ¿eh?
1: Ah, bueno, pues entonces sí hablas, Alina.
0: Y vamos a batir muy bien porque cuesta trabajo que esto se integre.
1: Oye, sobre todo, ¿sabes que este tipo de programas sirven mucho, este tipo de recetas? Porque, por ejemplo, nos vamos enterando de esos datos. Yo no sabía eso, de que el pan o la harina en ayunas suben los puntos de la glucosa cuando uno las consume.
0: Sí.
1: No, pues eso está.
0: ¿Sabes peligroso. Qué puedes hacer? Comerte un huevito antes o comerte unas espinacas o algo
1: ajá.
0: así.
1: O sea, ahora imagínate lo que la gente consume sin desayunar. O sea, sí puede ocasionar algo así. Y de hecho puede traer problemas graves como este de la diabetes.
0: Sí, okay. Sí, sí.
1: Tenga cuidado.
0: Y el problema es que son costumbres como de la vida, ¿no? Desayunar un pan dulce con café.
1: Sí, ¿no?
0: Y es, en realidad, pues no es bueno para la salud. Vamos a terminar de mezclar esto. Tiene que quedar muy bien mezclado, sin grumos de queso crema. Mientras vamos a una pausa y regresamos.
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4: En Radio Bay son las 12:33.
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9: Estamos de regreso en La Receta de la Casa, preparando un panqué de chocolate sin harina, sin azúcar. Y hablando del azúcar, yo ya vacié los 17 sobres.
10: ¿Sí?
9: Digo 17 porque yo lo hice en casa y 17 fue suficiente.
10: Es el
9: equivalente,
10: pero en teoría
9: son 20 gramos. Ajá.
10: Sí, 20 gramos.
9: 20 gramos. Vamos a vaciarlo en la mezcla que tenemos de queso crema, mantequilla y los 4 huevos. Vamos a vaciar el polvo para hornear. ¿Sí?
10: Usted léale en los sobres de la cocina de su trabajo cuántos sumarían los... ¿Cuántos gramos, perdón?
9: En teoría tiene uno. O sea, en teoría sí tendrían que ser 20.
10: 20 sobres. Ok, muy bien. Usted chéquelo. Y nada más lo pones a batir, ¿verdad?
9: Y a batir. Vamos a agregar las harinas.
10: Ah, mira.
9: O sea, la de almendra, la de nuez.
10: Oye, que hay una duda referente con esta almendra.
9: Ajá.
10: ¿Puedo moler la almendra con cáscara para la harina?
9: Sí, pero no le va a quedar como la típica harina de almendra, como muy blanquita.
10: Ok, nada más va a cambiar el color.
9: Va a cambiar el color.
10: Es lo único. Okay.
9: Sí. Agregamos también la cocoa y el extracto de vainilla o la esencia de vainilla y vamos a batir despacito para que no nos salga todo volando.
10: Sí, porque el cacao ya bueno, la cocoa.
9: Como que le cuesta trabajito integrarse un poco aparte.
10: Y es muy o sea, es como te digo, no es nada pesada, ¿verdad?
9: No, o sea, entonces sale volando luego.
10: Sí, ten mucho cuidado. De por sí, luego siempre en los postres te manchas la filipina.
9: Ya sé, por eso hoy me traje negra, que disimula más.
10: Ah, para que disimule el café, ¿no?
9: Sí.
10: Ok, muy bien.
9: Estoy batiendo a velocidad muy bajita.
10: Ajá. Ah, mira, la gente participativa en la trivia, muchas gracias. Híjole, la de topes que se van a dar con las respuestas que estoy viendo por acá. Y
9: de
10: les mando los ingredientes del panqué de chocolate sin harina, aquí por WhatsApp al 449-910-3508 o con harina de almendra.
9: ¡Qué rico!
10: Sí, riquísimo. Que todavía te sigo viendo muy contenta por este postre.
9: Es que de verdad que está muy bueno. Sí. Vamos a bajar todo lo que se nos queda en la pared del bowl o el recipiente.
10: Ok, muy bien. Ah, mira, una personita dice: buenas tardes, excelente programa, los felicito. ¿Me podrían enviar la receta de hoy, por favor? Se ve excelente.
9: Está deliciosa.
10: Sí, y muchas gracias por sus saludos. Y qué bueno que le gusta el programa.
9: Claro que sí, muchas gracias.
10: Sí. Ah, mira, una personita. Apenas llegué. ¿Me pueden pasar la receta? Claro que sí. Estamos haciendo un panqué de chocolate sin harina o harina de almendra, especial para gente que no puede consumir azúcar.
9: ¿Azúcar o harina? Ajá.
10: Azúcar o harina. Ok, muy bien. Mira, en serio siguen llegando los mensajitos, ¿eh? Ya me voy a voltear porque ya me mareé.
9: Y seguimos aquí batiendo. Necesita quedar muy bien mezclado.
10: Ajá, ahí se ven como grumillos.
9: Claro.
10: Es normal.
9: Sí.
10: Porque ahí yo ya me hubiera espantado.
9: No. ¿De qué son estos grumitos? Pues de la almendra y de la nuez.
10: Sí, de harina no son.
9: Son de la harina de almendra y de la harina de la nuez. Claro, a ver. Es complicado que la harina de almendra quede completamente polvo, como una harina refinada.
10: Ok, ahí
9: entonces,
10: mira nada más.
9: Obviamente tiene como, si te fijas que se ve como granuloso.
10: Ajá, es que justo en ese momento es donde yo ya me espantaría y diría, ya, este postre no es para mí.
9: No. Se ve granulosito, obviamente, por, te digo, la almendra y la nuez.
10: Oye,
9: entonces, es normal.
10: Y está chido cuando lo levantas con la miserable y loca y así,
9: sí.
10: Se antoja todavía más.
9: Tiene un olor increíble. Huele muchísimo a la cocoa. Huele así chocolatoso, súper rico. Vamos a retirar las aspas de la batidora.
10: Ándale. Oye, mucha gente. Aquí, por ejemplo, no podemos andar probándolo, ¿verdad?
9: No, esto no. ¿Por qué? Porque tiene huevo crudo.
10: Es que era lo que te iba a decir, que quitas las aspas y dije, ah, pues una lamidita las aspas.
9: Fíjate que en estas no, porque tenemos huevito crudo, entonces no. Estoy revisando, no se me olvidó echar nada, no.
10: Segura.
9: Vamos a ir por nuestros moldes.
10: Ándale, que se vaya haciendo de vainilla por no echarle algo.
9: No, hombre, bueno. Imagínate el chocolate, lo más importante.
10: No, fíjate.
9: Déjame ir por nuestros moldes que están en el congelador porque vamos a llevar ya nuestro postre al horno.
10: Ah, mira, una personita dice, buen día, Chef Alina y Vela, muchas gracias por estas recetas para diabéticos y un gusto para quien se cuida. Sí, la verdad es que sí.
9: Sí.
10: Sobre todo lo que decimos, no siempre que hay este tipo de problemas está también satanizada esta idea del sabor. Que no están chidas de repente los productos.
9: Eso sobre todo. Y yo le garantizo que este está buenísimo, que ni se entera que es sin harina y sin azúcar, ¿eh? De verdad. Vamos a vaciar nuestra mezcla. Yo la voy a vaciar en estos dos moldecitos. ¿De qué medida dirías que son estos moldes?
10: ¿Qué te gusta? ¿Medida de qué?
9: O sea,
10: 15 centímetros.
9: Y se me hace mucho.
10: ¿Se te hace mucho?
9: Como unos 12 por...
10: 12 entonces. No, a mí se me hace que son como de 7 centímetros más o menos.
9: ¿Lo medimos?
10: Te puedo decir 7 pulgadas.
9: Ay, cálmate,
10: es que sabes
9: 7
10: que
9: pulgadas.
10: Mide como unas figuras de acción que tengo que se miden 7 pulgadas.
9: Son las bueno, 7 puede pulgadas. Ser. Ahorita lo medimos para que usted sepa de qué tamaño son los moldes que estamos utilizando. Son pequeñitos.
10: Ajá.
9: Y son dos los que vamos a hacer. Déjame acomodarme porque...
10: Ah, te andabas burlando de lo del... De lo de las pulgadas, ¿verdad? Por mis monos.
9: No, me estaba riendo de mí misma que me cuesta mucho trabajo.
10: Es que quieres agarrar con la mano biónica el bowl.
9: Y no puedo.
10: Y agarrar con el otro y pues no, Alina, pues sí, no sirve.
9: No puedo.
10: Es una y media nada más.
9: Ahí
10: pero
9: va,
10: mira, sí te estás dando la maña.
9: Claro.
10: Que recuerda que eso es lo importante, ¿eh? Ser mañoso en la vida.
9: Oye, a ver, vamos a tratar de repartirlo lo más parejito posible.
10: ¿Por qué les pegaste? ¿Para que asienten?
9: Para que asienten.
10: Ok. Y una pregunta, ¿qué tanto tienes que llenar estos moldes?
9: Un poquito más de la mitad.
10: Poquito más de la mitad, porque esponja, ¿eh?
9: Porque va a esponjar.
10: Ok, muy bien.
9: Y esponja bastante,
10: Sí, que no le gane la gula de que lo llene hasta el tope. No.
9: No.
10: Luego se desbordan, ¿no?
9: Sí. Se desbordan.
10: Va. Oye, ya ahorita que lo estás agregando, neta, sí se me está antojando nada más ahí pues chupar ahí la miserable.
9: No.
10: Pero dices que tiene huevo crudo.
9: Sí.
10: ¿Pero a ti te gusta el huevo crudo? Pues no, que el pochado y que no sé qué.
9: No, pero no.
10: Es lo mismo.
9: Así no.
10: Oye, en serio, muchísimas gracias a toda la gente que le gusta el programa. Están llegando muchísimos mensajes de que les está gustando y sobre todo la receta del día de hoy.
9: Oye, qué bueno porque estoy batallando mucho.
10: Sí, que vale la pena, ¿no? El sufrimiento.
9: Y sí.
10: De utilizar tu media mano sosteniendo el bowl. ¿Te ayudaría?
9: Ahí está, verá.
10: Pero no. Ah. No, ahorita no, Ale.
9: Qué gacho.
10: Ahorita no ando...
9: Oye, vemos que nos queden más o menos igual de llenos.
10: Ok.
9: ¿Te fijas? Quedan como a 3/4 partes.
10: Sí, ya rebasaron la mitad.
9: Nos debe de quedar como normalmente llenaríamos cualquier molde de pastel, que es más o menos 3/4 partes.
10: Sí.
9: Nos sentamos un poquito.
10: Híjole.
9: Y esto se va al horno.
10: Esos golpes en la barra me traen recuerdos. De cuando se enojaban en la casa.
9: No, hombre.
10: Aquí dice, muy buenas tardes, mis chicos hermosos de la radio. Favor de compartirme la receta de este rico pastel. Muchas gracias.
9: Claro que sí.
10: Claro que sí, ya se lo mandamos y muchas gracias.
9: Oye, Bela, vamos a llevar esto al horno.
10: Ándale, claro. ¿Cuánto tiempo lo tienes que poner?
9: Horno. Ay, ¿sabes qué me falta? Esto es un tip.
10: Ya ves, ya te lo querías llevar al horno.
9: Ya me lo quería llevar al horno.
10: Ah, ya ves. ¿Qué le vas a hacer?
9: Nosotros el día de hoy vamos a hacer nuestro panqué con ayuda de un termómetro. El termómetro tiene que marcar 85 grados internos y ahí sabemos que nuestro panqué ya está listo. Lo puede hacer usted por tiempo, son alrededor de 25 minutos, pero si usted tiene un termómetro que pueda meter al horno, 85 grados internos, y es como la temperatura perfecta, sobre todo para que no se seque y no quede demasiado compacto.
10: ¿Y cómo vas a poner ese termómetro?
9: Ah, pues mira, mi termómetro tiene una basecita.
10: Ajá.
9: Que se atora en el molde.
10: Ah, ok. Se queda en la orilla del molde y vemos como un tubito está en la parte interna de toda la
9: Exactamente.
10: Mezcla.
9: Exactamente. Esto que está en la parte interna de la mezcla es el termómetro y esto es lo que lo detiene.
10: Ok, muy bien.
9: Entonces vamos a llevarlo al horno.
10: Veo que pusiste los dos moldes sobre una charola.
9: Sí.
10: Y ya lo estás poniendo en el horno.
9: Es correcto.
10: ¿A cuánto, Alina, perdón?
9: 180 grados, horno precalentado.
10: Ajá.
9: 20 a 25 minutos o bien que el termómetro nos marque la temperatura. En mi termómetro a mí me marca la temperatura en mi celular. Entonces sí. Hay que estar pendientes de la temperatura. Programada y va a sonar. Estos termómetros los encuentra ya en línea,
10: Ajá.
9: Son practiquísimos.
10: O sea, ya se conecta a tu teléfono.
9: Se conecta al celular, es correcto. Y los puede encontrar usted ya en estas plataformas de venta en línea.
10: Ajá.
9: Busca como termómetro inalámbrico que se conecte al celular.
10: ¿Por Bluetooth se conecta? ¿Por Wi-Fi o cómo?
9: Yo creo que sí, por Bluetooth.
10: Por cualquiera.
9: Porque se conecta por medio del centro de carga, que es este.
10: Ah, ok. O sea, el centro de carga es inalámbrico y ese te manda la señal del termómetro.
9: Sí. De hecho, si te fijas, aquí tiene un parpadea.
10: A ver, muéstramelo. Ah, tiene un foquito que parpadea. Perfecto.
9: Entonces, esto necesita estar, este foquito que parpadea. Ah, no le atina. ¿Sí? Ahorita está en rojo, parpadea rojo.
10: Sí, y cuando ya quede que sin parpadear o...
9: Eso quiere decir que está lejos del centro de carga.
10: Ok, ok.
9: Entonces nada más hay que acercarlo un poquito.
10: Y luego mira, del otro lado tiene imán para que lo pegues en el horno.
9: Sí.
10: Muy bien.
9: O en el refrigerador. Programamos la temperatura 85 grados internos. Esto lo puede hacer con cualquier termómetro. Lo mete y con eso. Nada más está pendiente cuando marque los 85. Y listo. 25 minutos es la otra opción. Horno bien precalentado, 180 grados. Vamos a una pausa y regresamos.
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15: En Radio BI son las 12:47.
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9: Estamos de regreso en La Receta de la Casa y tenemos listos aquí ya dos panquecitos.
10: ¿Cómo que ya quedaron?
9: Es que es la magia de, como dicen, la magia del cine.
10: Ah, mira, muy bien. Sí, es película, ¿no? También
9: claro.
10: Dirían.
9: ¿Te fijas qué dos oscuritos quedan? O sea, súper chocolatosos.
10: Ajá.
9: Pero además lo que quiero que veas ¿qué? Es, mira, a ver si nos cambian la, ándale.
10: Ajá.
9: A ver si se alcanza a ver, si no lo levanto.
10: Lo
9: estoy apachurrando.
10: Lo está apachurrando como si fuera un colchón.
9: Velo suavecito.
10: Ah, mira.
9: Que está.
10: Sí. Oye, y se regresa. Ay, a su forma, ¿eh?
9: O sea, regresa. Están muy ay, suavecitos.
10: Ya manoseaste los dos.
9: Sí, sí.
10: Yo iba a agarrar del otro. Pero
9: no.
10: Lo presionas y se hunde bonito.
9: Súper suave. De hecho, mira, forma. O sea, lo agarro.
10: Lo tiene por la parte de abajo, lo voltea como sí. Si fuera un bebé.
9: Y mira.
10: ¿Qué estás haciendo? Presionándolo de nuevo. ¡Ah!
9: ¡Ve!
10: No, así se antoja así cuando la
9: pachurra. Es muy suave. Que eso es raro encontrar ajá. En este tipo de postres sin harina. ¿Por qué? Porque en la harina de trigo tiene gluten. El gluten es lo que hace que los postres o los panes esponjen.
10: Ajá.
9: Este postre no tiene gluten. Entonces, es raro cuando se hacen postres con, por ejemplo, harina de almendra, harina de arroz, harina de nueces, harina de maíz, hace rato nos decían de avena, etcétera, que se logre que quede esponjoso. Por eso, regreso a la pregunta de hace rato donde nos decían si podría quedar bien con la harina de avena. Y creo yo que no, porque creo que parte de que haya quedado tan esponjoso es por la grasa natural, tanto de la nuez como de la almendra.
10: Ok, muy bien. Oye, y aparte a mí me encanta que sea de chocolate.
9: Delicioso.
10: También. ¿Y qué te parece si vamos a descubrir el secreto de
9: a
10: la
9: ver.
10: Trivia? Ahí les va, para ver si le atinaste, Lina. Según algunas leyendas indígenas, ¿qué simbolizaba el árbol de cacao? Las opciones son un puente entre mundos espirituales, la inmortalidad física o el control del clima. ¿Y qué crees? Ganó por voto la inmortalidad física. Se dejaron llevar por tu voto, claro, porque tú estudiaste cocina. Y después un puente entre mundos espirituales sigue por votos y ay, me dejaron casi solito con 4 nada más. El control del clima. ¿Y qué crees?
9: A ver.
10: Para varias culturas mesoamericanas, el árbol del cacao era mucho más que una planta. Estaba vinculado con relatos sagrados sobre dioses, ancestros y el origen de la vida, debido a su importancia en ceremonias u ofrendas. Algunas tradiciones lo consideraban un símbolo de conexión entre el mundo humano y el espiritual. Esta visión ayudó a convertir al cacao en uno de los elementos más venerados de la región.
9: O sea
10: que cuál, pues la de un puente entre mundos espirituales. Sí, así es.
9: O sea, la
10: primera.
9: Uno.
10: O sea que no le atinaste.
9: No le atiné.
10: No, es que sí era algo sagrado.
9: Sí, de hecho el cacao era el árbol y el cacao, o sea, el fruto era un fruto sagrado que se utilizaba, se hacían originalmente bebidas.
10: Ajá.
9: Y se utilizaban en rituales.
10: ¿Sí?
9: Con la llegada de los españoles es cuando se convierte el cacao en lo que hoy conocemos como chocolate. O sea, con azúcar.
10: Otra cosa que agradecerles, ¿no? A los,
9: pues sí,
10: los españoles. Pero sí, fíjate, aparte es algo con mucho sabor.
9: Delicioso, todo, delicioso. ¿No? Sí. Pero a ver, pensemos en el cacao. ¿Has probado el... ¿Has visto el cacao?
10: Sí, el grano.
9: ¿El grano?
10: Sí.
9: Que hay que trabajarlo mucho y ajá, luego venden ahora también, se llaman nibs de cacao, que son como estos, como troceado.
10: Sí.
9: También. Y el sabor es súper amargo.
10: Yo espero que siga existiendo esa cafetería que se volvió todo un emblema en Aguascalientes, donde te preparaban el chocolate así tal cual, ¿sí?, como lo hacían uh-huh antes.
9: Es padrísimo, ¿eh?
10: Sí.
9: Y es bien, es muy complicado. Yo sí, alguna vez tuve la oportunidad de hacer chocolate... chocolate de metate, que es como el chocolate, el de la abuela, uh-huh, de tablilla, pero en el metate.
10: Metate.
9: Es ajá complicado.
10: Oye, ¿y muchísima gente nos sigue pidiendo los ingredientes?
9: Pues vámonos de volada a repasarlos. Córrele por una pluma, un lápiz o su celular para que pueda anotar los ingredientes de esta receta. Para la mezcla necesitamos 100 gramos de almendra fileteada, 50 gramos de nueces, 100 gramos de queso crema, 20 gramos de stevia, 50 gramos de mantequilla sin sal, 4 huevos, 1 cucharada sopera de polvo para hornear, 40 gramos de cocoa en polvo y 1 cucharadita cafetera de vainilla. Para engrasar el molde, cantidad suficiente de aceite vegetal y fécula de maíz. Continuamos con la receta de la casa. Espero que haya alcanzado a notar los ingredientes de esta receta. Recuerde que si algún ingrediente se le pasó, usted quiere prepararla con calma desde casa, este y todas las demás las encuentra en YouTube, donde estamos como BI Noticias, y en Facebook e Instagram, que nos encuentra como BI Revista.
10: Una personita aquí dice: gracias, Chef Avelino y Bela, qué bien por este tipo de recetas, pero ¿qué se puede poner en lugar de mantequilla y queso crema? Por quien nos cuidamos y eso no lo podemos consumir. Gracias.
9: A ver, mantequilla... Yo diría que el único sustituto que no modificaría la receta sería el ghee o la mantequilla clarificada.
10: Ok.
9: Y el queso crema, la verdad, yo sí le diría que no lo sustituya, pero si usted se cuida en cuanto a conteo de calorías y ese tipo de cosas, compre un queso, son 100 gramos, realmente es poco para estas dos porciones. O sea, si sacáramos la información nutrimental de la cantidad de queso que usted va a consumir, es muy poquito. De todas maneras, puede comprar un queso light o bajo en grasa, pero yo ese no lo cambiaría porque va a cambiar por completo la consistencia de la receta, y la mantequilla sí la puede sustituir por ghee.
10: Ok. Okay, muy bien.
9: Y pues el día de hoy, con este delicioso panqué sin harina y sin azúcar, hemos terminado. Muchísimas gracias a usted en casa por acompañarnos. Nos vemos mañana con otra receta deliciosa en La Receta de la Casa.
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22: Estar en equilibrio requiere amarnos a nosotros mismos.

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0: Muy buenas tardes, Aguascalientes. Estas son las noticias más importantes. No hay confesionario, hay un altar a la Virgen. Niega la Fiscalía actos de tortura dentro de la Fiscalía. Cancelan permisos de 4 empresas de seguridad privada por irregularidades. Incorporación de 100 autobuses al transporte público comenzará a finales de este mes. Preparan 40 eléctricos y 8 articulados. Crearán el delito conducción criminal con menores. Rechaza el ICEA relación entre vacunación infantil y el autismo, como argumenta Trump. Aguascalientes no amerita rampas de frenado. Transportistas señalan esto tras accidente con tráiler. Que instruyan a todos los policías. Parece no conocer la ley, dice la diputada Nancy Gutiérrez. Van por la inclusión, emprendimientos y desarrollo económico de grupos vulnerables y personas con discapacidad. Gobierno de Colombia eleva a 239 el número de muertos y 3,755 los heridos a causa del terremoto magnitud 7.4. Por cierto, ya salió el primer cargamento de ayuda humanitaria desde México. Y en la policíaca, de víctima de extorsión, a ladrón. Juez deja en prisión al velador de la tienda departamental, se robó relojes. Bomberos entran a una casa envuelta en llamas para rescatar a uno de sus habitantes. Esto sucedió en Ojo Caliente 1.
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0: Quien les saluda con el gusto de siempre, iniciando con información importante. No hay un confesionario, es lo que dice la fiscalía. Dice que tiene un altar a la Virgen. Así es como negó el fiscal que existan actos de tortura después de que una madre de familia señalara que justo a su hijo le había ocurrido esto.
2: No hay confesionario, hay un altar a la Virgen. Niega Fiscalía actos de tortura. El fiscal general del Estado, Manuel Alonso García, niega la existencia de un espacio dentro del órgano destinado a cometer actos de tortura contra las personas detenidas e investigadas. Asegura que la Fiscalía se mantiene bajo vigilancia contra este tipo de ilícitos y que incluso cuenta con una agencia especializada para la investigación de actos de tortura.
3: Decir enfáticamente que no hay ningún confesionario, solamente hay un altar de la Virgen en la comisaría. Y no tenemos algún otro confesionario. Yo creo que de verdad lo que hoy buscamos, y no nada más en el tema institucional, creo que a nivel nacional e internacional lo que hoy debemos de cuidar más es el tema de no llevar a cabo los sistemas de tortura. Hoy hay muchos ojos, muchas instituciones que regulan este tema, y por supuesto pues nosotros hemos procurado, por eso está la agencia también especializada de delitos de tortura.
2: Las declaraciones surgen luego de que una madre de familia denunciara a través de las redes sociales que el pasado 19 de julio su hijo había sido detenido arbitrariamente, que se le había sembrado droga y que había sido víctima de tortura dentro de la Fiscalía General del Estado. Alonso García explica que el joven había sido detenido por la Policía Estatal en flagrancia por portación de narcóticos. Se insta a los afectados a presentar la denuncia correspondiente.
3: Se investigó el tema, lo que te puedo decir hasta este momento, que quien hace la detención, como bien sabemos, es la Policía Estatal. Se hace una detención en flagrancia se le encuentran a esta persona o a este joven bolsas con hierba verde, ¿no? Ya se pudo cotejar que sí se le asegura con este narcótico. Esta persona se intenta dar la fuga. Lo que no dice la señora es que cuando se hace la persecución por la Policía Estatal se bajan otras 3 personas que iban con la persona, se logran meter a la casa de la señora, los encubre y se logra asegurar solamente a este joven, donde se le encuentra esta droga, y por eso se inicia una carpeta de investigación. Lo que sí no se le logra identificar que es un narcomenudista o que la estaba vendiendo, sino se judicializa por la posesión simple de esta droga. Y en consecuencia, bueno, pues nosotros hemos invitado a la señora que denuncie en relación a lo que manifiesta.
2: Yalma Arronte, BI Noticias.
0: Ya nos dirán los que han estado ahí adentro. 1:05, con más de la información también, están cancelando el permiso a 4 empresas. Todas estas empresas de seguridad privada señalan que es por un tema de irregularidades. Escuche de qué se trata.
4: A días de que un guardia de seguridad privada disparara a una caja fuerte dentro de una tienda departamental tras una presunta llamada de extorsión, la Autoridad de Seguridad Pública de Aguascalientes refiere que en el último año se han cancelado permisos de operación de este tipo de empresas por inconsistencias. Sin dar mayores detalles, el secretario de Seguridad Pública del Estado, Antonio Martínez Romo, enfatiza que los permisos revocados obedecen a deficiencias en el actuar de los elementos contratados.
5: De las actuaciones que hemos tenido del año pasado a lo que va de este, hemos ya cancelado 4 permisos de 4 empresas que hemos detectado con irregularidades en el sentido de su registro, el que no den cumplimiento a lo que la ley mandata con sus elementos. Tuvimos algunas incidencias de algunos guardias de seguridad privada que incumplen precisamente el formato de su protocolo de actuar, y cuando hemos hecho esa revisión hemos encontrado deficiencias.
4: Al no ser la primera vez que hay un incidente con guardias de seguridad privada en la entidad, Martínez Romo señala que existe un padrón con menos de 100 empresas avaladas por su corporación. Añade que en días recientes hubo una reunión con las mismas para evitar la repetición de hechos.
5: Estamos en el registro, también ya las tenemos empadronados, y en ese sentido seguiremos teniendo, la semana pasada tuvimos una reunión nuevamente con los titulares de cada empresa de seguridad privada para ponerles en consideración las nuevas normas de trabajo que tenemos con ellos y el que el personal esté debidamente filiado para que podamos tener una identificación pronta de ellos.
6: ¿Qué tantas tienen empadronadas?
5: Alrededor de 85 empresas tenemos ahorita empadronadas.
4: El secretario de Seguridad pide a la ciudadanía corroborar que las empresas contratadas estén avaladas por su corporación, lo cual señala como garantía de que están siendo supervisadas y auditadas por la autoridad. Jessica de Loera, BI Noticias.
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0: Y justo hay actualización en este caso preciso que mencionaba el secretario de Seguridad Pública del Estado. Y es que esta persona señalada pasó de ser víctima de extorsión a delincuente. ¿De qué tipo, Juan Luis? Te saludo con mucho gusto. Muy buenas tardes. Te regresamos con Juan Luis. Pero hay actualización al respecto y es importante conocerlo porque en su momento, cuando llegábamos aquí, decíamos en una tienda, que además es una tienda muy famosa, donde anteriormente era Fábricas de Francia, pues se habían escuchado balazos. ¿Pero qué pasó exactamente? ¿Cuál es la actualización? Juan Luis, buenas tardes, adelante.
7: ¿Qué tal, Rocío? ¿Cómo estás? Muy buenas tardes. Saludos para nuestros radioescuchas. El día de hoy la Fiscalía Estatal está dando a conocer que ya lograron obtener de un juez el auto de vinculación a proceso en contra de Héctor, así se llama, el que originalmente había sido denominado o llamado como policía comercial, después pasó a ser elemento de una empresa de seguridad privada, y hoy la fiscalía en el comunicado lo califica como velador. Son todos los niveles por los que ha pasado este mismo personaje, repito, se llama Héctor. Actualmente se encuentra recluido en el Cerezo para varones de la salida Calvillo. Enfrenta un proceso penal por el delito de robo calificado. El juez le impuso la medida cautelar de prisión preventiva justificada y fijó un plazo de 2 meses para el cierre de la investigación complementaria, tiempo que deberá de permanecer en prisión hasta escuchar cuál será la sentencia que deberá de enfrentar. ¿Qué fue lo que sucedió? ¿Cuáles son las novedades del caso, Rocío? Y por eso decimos que pasó de víctima de extorsión a ladrón. Porque originalmente se dio a conocer que él había manifestado que había recibido una llamada, había dado una serie de órdenes o instrucciones, presumiblemente en voz de una instancia superior, no sé si su patrón, el dueño de la empresa,
0: Luis,
7: o qué, pero él señalaba que había recibido esta llamada telefónica.
0: Juan Luis, perdón, no te estamos escuchando con la calidad del mundo.
7: Y que producto de esa llamada, Rocío, bueno, pues hubo una serie de órdenes que le dieron, como era abrir una caja que contenía unas armas de fuego, disparar en contra de la caja fuerte. Hasta ahí fue donde nos quedamos, donde tuvimos conocimiento todos. Hoy la fiscalía señala, Rocío, que esta persona lo que realmente hizo fue apoderarse de una serie de relojes de alta gama, acomodarlos en una maleta y posteriormente contrató los servicios de un vehículo de transporte de plataforma para poder entregar estos relojes y que se los llevara, eso sí no sabemos a qué destino, pero los relojes salieron de la tienda
8: y se los llevó este vehículo de plataforma. No sabemos finalmente cuál es el destino final que tuvieron los mismos. Acto seguido, él regresa a la tienda, ingresa nuevamente a esta tienda departamental, y es cuando se reporta que se escuchan los disparos de arma de fuego, se genera la movilización, elementos de la policía comercial acuden para intervenir, llevan a cabo la detención de esta persona y toda la confusión que se dio en aquella ocasión. Recordemos que incluso el propio secretario de Seguridad Pública Municipal había advertido que el detenido era un policía comercial. Después corrigió y dijo, no, no es comercial, es de una empresa de seguridad privada. Y hoy la fiscalía nos dice, bueno, realmente es un velador. Es un velador que tenían contratado ahí en esta tienda para estar al pendiente de lo que sucediera durante el transcurso de la noche. Y bueno, pues hoy ya nos enteramos qué fue lo que sucedió. Se robó unos relojes de alta gama. No quedó nada más en abrir la caja donde había tres armas cortas, los balazos a la caja de seguridad. Hay un delito consumado que es el de robo calificado y son relojes de alta gama los que se apoderó este hombre identificado como Héctor. Rocío Auditorio, es la novedad en torno a este robo que sucedió en la tienda departamental del centro comercial que está ubicado en Mahatma Gandhi y Boulevard Águila, allá en Pilar Blanco.
0: En su cabeza sonaba como el crimen perfecto.
8: Sí, parecía, bueno, por lo menos él, como lo habíamos mencionado, parecía que él había sido víctima de una extorsión, que eso no lo hubiera exentado, ¿eh? Hemos visto cómo otros, por ejemplo, en el caso de las notarías públicas, empleados de empresas de seguridad privada han terminado tras las rejas con todo y que muestran el teléfono, quién les hizo la llamada, el tiempo de la duración de llamada y demás. Con todo y eso, han terminado tras las rejas. Bueno, pues hoy cambia nada más la posición. No fue víctima de extorsión, era un ladrón en potencia.
0: Juan Luis, te agradezco muchísimo por esta información. Más adelante regresamos contigo.
8: Muy buenas tardes.
0: Gracias y buenas tardes. 1:13, permítame hacer una breve pausa y regresamos con más.
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1: En Radio BI, son 1:14.
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1: Temperatura 25 grados. 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
0: Una con 16 minutos, continuamos con más de la información y van a incorporar, como ya se había anunciado, 100 autobuses. De estos habrá algunos eléctricos, otros más que son articulados y ya hay fecha para que entren en operación en Aguascalientes.
2: Para finales de agosto se prevé la incorporación de 100 autobuses propiedad del gobierno del estado de Aguascalientes, mientras que continúa el proceso administrativo para sumar 40 unidades eléctricas y 8 autobuses articulados, informa el titular de la Agencia de Movilidad, Ricardo Serrano Rangel. En cuanto a la renovación de la flota, el funcionario explica que durante agosto comenzarán a operar nuevas unidades en algunas rutas del oriente de la ciudad. Agrega que actualmente alrededor de 70 autobuses se encuentran en proceso de preparación y equipamiento tecnológico para integrarse al nuevo esquema de transporte público.
3: Estamos prácticamente listos para empezar en algunas rutas del oriente, esperamos que esta semana arranquen y a finales del mes las 70 unidades que estamos poniendo a punto en términos de la tecnología y todo lo demás. Entonces esperemos que ya agosto sea el mes del arranque de las rutas, de los 100 buses del gobierno del estado y estamos en el proceso administrativo de los 40 eléctricos más los 8 articulados.
2: Serrano Rangel puntualiza que se realiza la modernización del transporte público mediante la incorporación de nuevas tecnologías, unidades y esquemas de operación, además de un proceso de formalización de los prestadores del servicio que busquen acceder a subsidios públicos. Agrega que deberán constituirse como personas morales.
3: Insisto, la conectividad con el tema del internet gratuito. Dos, el monitoreo en tiempo real en términos del servicio y en pocos días pues tendrá que haber esta instrucción que ya nos dio la gobernadora de ir viendo la cobertura y qué necesidades hay para que haya un mayor número. Alrededor de 70 rutas y 480 combis que están en el servicio.
2: De acuerdo con el director de movilidad, la incorporación de los concesionarios y empresas a este esquema se realizará de manera gradual y por rutas, comenzando con aquellas que registran mayor demanda. Entre las vialidades y corredores que serán analizados se encuentra la carretera 45, 27 y 25, así como las rutas hacia municipios del norte del estado. Día Álvarez, BI Noticias.
0: Una con 18 minutos, así que ya veremos cómo funcionan aquí en Aguascalientes estos 8 camiones articulados y 40 más que serán eléctricos. En total van a ser 100 los que van a estar ya transitando a finales del mes de agosto. Van por crear un nuevo delito en Aguascalientes. ¿De qué se trata este delito? Tiene que ver con la conducción criminal de menores. Y usted dirá, ¿de qué se trata? Bueno, hay personas que van drogadas, alcoholizadas, conduciendo y llevan menores de edad en su vehículo. Escuche esto.
5: No se puede permitir que conductores ebrios o drogados pongan en riesgo la integridad y vida de menores que viajan con ellos en sus unidades. Es por esto que al Congreso del Estado llega una iniciativa para modificar el Código Penal por parte de la diputada local del PRI, Lucy Gutiérrez, para crear un tipo penal autónomo, el de conducción criminal con menores. Y esta figura tendrá un mayor castigo cuando el conductor sea padre, madre, tutor o responsable del menor o de los menores afectados. Es así como se crea todo un nuevo artículo en el Código Penal, el 197 bis. Comete el delito de conducción criminal con menores quien conduzca un vehículo automotor en estado de ebriedad o bajo el influjo de narcóticos, psicotrópicos o cualquier sustancia que altere sus capacidades llevando consigo a una persona menor de edad y poniendo en peligro su vida, integridad o seguridad. En cuanto a las penalidades, quedarían establecidas de la siguiente manera. A quien cometa este delito se le impondrán de 1 a 3 años de prisión, de 100 a 300 días multa y suspensión de la licencia para conducir hasta por 3 años. Y estas aumentarán bajo los siguientes supuestos. La pena se incrementará hasta en una mitad cuando 1. Exista reincidencia, 2. El menor presente lesiones, 3. El conductor exceda los límites de velocidad permitidos, 4. Se trate de transporte escolar o servicio público y 5. Exista consumo simultáneo de alcohol y drogas. Luigi Rivera Ramírez, BI Noticias.
0: Una con 20 minutos. En más de la información, el ICEA está negando que exista una relación entre la vacunación infantil con el autismo. Esto es algo que ha estado repitiendo en su discurso Donald Trump y que de hecho a través de un decreto presidencial bajó el nivel de vacunación. Pasó de 18 a 11 vacunas obligatorias dentro del esquema básico para los niños, porque señala que las dosis en grandes cantidades, que casi casi les vierten una botella de refresco en vacunas a los niños, y que eso tiene que ver con el autismo. No hay un solo estudio a nivel mundial que hable de esa relación.
4: Luego de que el gobierno de Estados Unidos eliminara esquemas de vacunación y dosis obligatorias para menores de edad bajo el argumento de una prevalencia de autismo, autoridades de salud en Aguascalientes rechazan los argumentos y refrendan la confianza en los biológicos. Rubén Galaviz Tristán, secretario de Salud del Estado, refiere que las vacunas en México han permitido un manejo oportuno de enfermedades prevenibles. Cuestiona el presunto riesgo de desarrollo de trastorno del espectro autista con los biológicos.
6: Nuestra experiencia en México ha sido buena, hemos tenido buena respuesta. Todos los biológicos son confiables, todo nos permite tener un buen manejo y sobre todo un control. Y las muestras son el trazo epidemiológico que hemos tenido. Todas las enfermedades que se pueden prevenir por vacunas han venido a la baja.
7: Muy bien. No, nada relacionado con el autismo, que es el principal argumento.
6: Sí, no hemos tenido nosotros un registro donde se señale que hay un riesgo de los biológicos en ese sentido.
4: Respecto a los esquemas de prevención de enfermedades a través de vacunas, como lo es el sarampión, Aguascalientes acumula poco más de una treintena de los 12.500 casos acumulados en el país durante el año. Si bien el dengue en la entidad tiene un modelo preventivo ajeno a biológicos, Galaviz Tristán enfatiza que los casos en el estado son menores.
6: Sí, hemos tenido más acciones y eso ha dado una muestra de contención, a pesar de que es una presencia de dengue y una época de dengue, tenemos solamente 33 casos. Esos son de sarampión, y de dengue son 23, son 33 de sarampión y 23 del dengue.
4: Este 10 de agosto, el presidente estadounidense Donald Trump firmó un decreto para disminuir el esquema de vacunación infantil de 18 a 11 vacunas, donde deja fuera biológicos contra COVID-19, dengue, hepatitis A, hepatitis B, meningitis meningocócica, rotavirus y virus respiratorio sincitial. Jessica de Loera, BI Noticias.
0: Una con 23 minutos, permítame hacer una breve pausa y regresamos con más.
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1: En Radio BI, son la 1:24.
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0: Una de la tarde con 25 minutos. Después de este accidente con el tráiler, que hubo impacto y varios lesionados, primero hace que se vuelque un vehículo que transportaba bolsas de hielo. Venía pues derrapando, no había frenos, o al menos eso es lo que dijo, que se había quedado sin frenos, pues los transportistas señalan que en Aguascalientes no se amerita tener rampas de frenado como sí las hay en algunas otras entidades, con unas pendientes pues más de picada, y además en las carreteras, en donde también hemos visto algo así. Esto es lo que dicen ellos.
4: Implementación de rampas de frenado en Aguascalientes no son necesarias dado a la poca altura que pueden tener las pendientes de la entidad, señala el gremio transportista tras el accidente con un tráiler que indicó quedarse sin frenos recientemente. Roberto Díaz Ruiz, delegado estatal de la Cámara Nacional del Autotransporte de Carga Canacar, refiere que si las unidades están en óptimas condiciones, no hay justificación para la implementación de estas franjas de escape.
9: No. Las rampas de frenado existen en carreteras muy, muy pendientes, con pendientes muy, muy largas y muy pronunciadas. Aquí creo que pues esa es una pendiente mediana que cualquier vehículo pues, la sube o la baja sin ningún problema, estando en buenas condiciones de su unidad. Creo que aquí no se justifica.
4: El también empresario reitera la importancia de asegurar los vehículos, donde considera pertinente que la póliza básica contemple seguro por daños a terceros. Sobre el reciente incidente, Díaz Ruiz aclara que todas las unidades del autotransporte, por ley, deben de contar con pólizas de cobertura amplia para responder a posibles percances. Enfatiza que si bien hay revisiones obligatorias de forma periódica, es labor de cada empresa corroborar el estado de los tractocamiones.
9: Para el tamaño de accidente, creo que no nos fue tan mal. Y las revisiones, te digo, por ley, existen cada 6 meses. Y ya de lo demás, pues es responsabilidad directamente del operador y de la empresa transportista, si es que se trataba de una empresa. Porque nunca vi yo que se tratara de una empresa, pudo haber sido también pues un vehículo particular.
4: Canacar señala que los transportistas tienen la orden de reforzar sus medidas de seguridad durante el periodo de Semana Santa, vacaciones de verano y vacaciones de Navidad y Año Nuevo, ello debido al incremento de flujo vehicular en el país. Jessica de Loera, BEI Noticias.
0: Una con 28 minutos y una diputada, en este caso la diputada Nancy Gutiérrez del Partido Acción Nacional, hizo una crítica bastante fuerte sobre los policías. Pidió que se instruya a todos los policías, que todos ellos deberían conocer la ley, y hay muchos que parecen no conocerla.
5: La presidenta de la Comisión de Seguridad Pública, la panista Nancy Gutiérrez, espera que todos los policías en el estado le den al menos una estudiadita a la ley para que sepan que están obligados a resguardar a todas las infancias, adolescencias y a no violentarlas, tal como lo hicieron en su actuación en el pasado operativo al interior del Centro Comercial Agropecuario y que redundó en una recomendación de la Comisión Estatal de los Derechos Humanos en su contra.
10: Además de que pues deben de darle una estudiadita ahí los policías a la Ley de Derechos de Niñas, Niños y Adolescentes, porque ellos están obligados a proteger, a respetar, a promover y garantizar los derechos humanos de niñas y niños aquí dentro del estado de Aguascalientes.
5: Además, señala que la recomendación de la CEDH sobre la corporación es muy clara, por lo que se debe capacitar a todos los elementos, no solo a algunos o los que cometieron la falta.
10: Pues mira, ante los hechos ocurridos el pasado mes de abril en el Centro Comercial Agropecuario, en donde hubo algunas detenciones, entre ellas el de una menor de edad, que se quejó ante la Comisión Estatal de Derechos Humanos del uso excesivo de la fuerza de oficiales municipales. Esta comisión ya emite una recomendación en donde se solicita a las autoridades gestionar la capacitación del uso de la fuerza pública, sobre todo en los términos establecidos en la Ley Nacional sobre el Uso de la Fuerza.
5: Aunado a que se debe dar vista a asuntos internos de la SSPE para sancionar a quien se tenga que sancionar.
10: Además, en esta recomendación se solicita dar vista a asuntos internos de la Secretaría de Seguridad Pública del Estado de Aguascalientes, sobre todo para que se lleve un proceso de investigaciones y si tenga que haber sanciones, pues las haya contra estos oficiales que abusaron del uso de la fuerza pública.
5: Luigi Rivera Ramírez, BEI Noticias.
0: Una de la tarde con 30 minutos. Déjeme decirle que hoy por la mañana tuvimos en el programa de Más Allá de la Noticia a Cristian Guevara, que es diputado del partido Nuevas Ideas de El Salvador. Es el partido de Bukele, está de visita por Aguascalientes. Y hoy hablamos de varios temas, sobre todo esta megacárcel, la estrategia de seguridad, el tema de la reelección que está buscando también Bukele, la concentración del poder que se está dando también allá. Si le parece, escuchamos un fragmento de lo que se habló esta mañana.
12: Nuestro país, entonces, nosotros teníamos 70 mil pandilleros que tenían sometidos a 6 millones de salvadoreños. 70 mil. Cada 70 ciudadanos honrados. El crimen organizado es un cáncer. No hay nada más que se parezca a un cáncer que el crimen organizado. Va carcomiendo y va avanzando sin parar ante la ley.
0: Y entonces, quienes entran a esta cárcel, que además hacen una megacárcel porque no cabían todos los pandilleros que estaban llevando a las cárceles, ¿qué capacidad tenían
12: encarcelar? No solo que no cabían, porque no solo era el punto de que, que estuvieran más confortables, es que los pandilleros son terroristas y deben de recibir un trato de terroristas.
0: Y en el SECOT no, ahí no trabajan.
12: No, es que no tienen nada.
0: Pero ellos no trabajan.
12: Nada.
0: O sea, de todas formas, los mantienen ahí hasta que mueran.
12: Es el mal menor a que estén libres matando gente, extorsionándonos.
0: ¿Hay mujeres pandilleras?
12: Sí, hay mujeres. Nosotros le llamábamos las jainas, que eran las mujeres de los pandilleros.
0: ¿Y no están en esta mega cárcel?
12: No, ellas tienen otra cárcel en condiciones igual de duras, pero no en el SECOT como tal.
0: O sea, igual de duras es exactamente igual.
12: Exactamente igual.
0: ¿Y se van a quedar de por vida también?
12: Sí,
0: ahí?
12: Sí.
0: Pero entre todas estas personas, ¿podría haber inocentes?
12: Como en todo país.
0: O sea, sí se reconoce que hay inocentes en la cárcel.
12: Como en todo país. No hay inocentes en la cárcel, hay inocentes haciendo su proceso judicial.
0: ¿Podríamos aplicar esto aquí en
12: Es que primero país? No es mano dura. Es que si vos matás, si vos violás, si vos extorsionás, si vos hurtás, ¿qué te toca? La cárcel. Eso se llama justicia, no es mano dura.
0: ¿Cuánto cuesta mantener una cárcel así de grande?
12: Cuesta más estar enterrando 40 personas todos los días. No tengo el dato.
0: ¿Había necesidad de concentrar el poder o no se hacía nada?
12: Pero es que Bukele no ha concentrado el poder. La gente es la que ha concentrado el poder. Es decir, yo no soy diputado porque Bukele me puso. Yo soy diputado porque la gente me escogió. Se renueven. Ahorita el presidente va a ir a elecciones. Si es que el presidente no se ha autoimpuesto.
0: O sea, sí hubo reforma para esta reelección.
12: Para esta reelección, sí. Y la votamos la gran mayoría de los diputados, incluyendo partidos aliados.
0: ¿Qué dice usted? La concentración del poder no se la da el propio gobierno, el propio Estado, sino se la da la gente. ¿Es la ciudadanía? ¿Hay una democracia o no? Y sobre todo, ¿qué dice usted de esta estrategia de seguridad que tienen en El Salvador? 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Ahí está el programa completo. 1:34, una pausa y ya volvemos.
13: y 09. 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
13: En Radio Bahí, son 1:35.
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0: Y te saludo nuevamente con gusto. Juan Luis, buenas tardes, adelante.
22: Gracias, Rocío, muy buenas tardes. Saludos para todos nuestros radioescuchas en Información Policiaca. El día de hoy por la madrugada, elementos del Cuerpo de Bomberos Municipales acudieron a un reporte de un incendio en casa habitación que tenía como escenario las calles del fraccionamiento Ojo Caliente 1. Lo trascendente de esta historia, Rocío, que al llegar los bomberos todavía encontraron la casa completamente envuelta en llamas, pero alguien les advirtió que en el interior podría haber una persona, por lo que ingresaron a esta vivienda, localizaron a una persona que se encontraba en una recámara y mientras unos bomberos combatían las llamas, otros más rescataban al único habitante que fue detectado en esta finca que está ubicada en la calle Jesús Terán del fraccionamiento Ojo Caliente 1. Gracias a la importante intervención de los bomberos, lograron evitar que este sufriera quemaduras o algún grado severo de intoxicación. Ahí mismo fue atendido y auxiliado por paramédicos municipales, quienes determinaron que no había necesidad de ser llevado a un nosocomio, por lo que ya nada más se concentraron los bomberos ahora en lo que pues su naturaleza obliga, que es apagar las llamas. Luego de varios minutos de labores, lograron controlar el fuego que consumió dos sillones, muebles de madera, una cortina, un aparato eléctrico. Hasta el momento, Rocío, se desconoce qué fue lo que provocó este siniestro. En más información, vamos ahora a Villas de Nuestra Señora de la Asunción, en donde elementos de la Policía Municipal llevaron a cabo la captura de un sujeto acusado por el delito de amenazas y portación de arma prohibida. Se trata en este caso de un sujeto identificado como Ángel. Tiene 19 años de edad. A través de los números de emergencia reportaron que esta persona estaba llevando a cabo algunos actos violentos en contra de quienes pues prácticamente se le estaban atravesando en plena vía pública, en calles de fraccionamiento Villas de Nuestra Señora de la Asunción, sector Guadalupe. Los uniformados llegaron al cruce de Avenida Guadalupe, José de Jesús González García y la calle Cesario Ruiz Esparza, en donde observaron a varias personas que mantenían ya, pues tratando de controlar a este sujeto, por lo que procedieron a llevar a cabo el sometimiento de este hombre. Se sabe, Rocío, que amenazó a una mujer identificada como Juana, de 33 años de edad, a la que amagó con un machete. Los policías lograron controlarlo, despojarlo del arma blanca y ponerlo a disposición de las autoridades ministeriales, en donde enfrenta una carpeta de investigación por las amenazas en contra de la mujer, pero también por el delito de portación de arma prohibida, toda vez que sí le encontraron un machete entre sus pertenencias. Rocío, auditorio, es lo más importante en información policíaca al momento. Juan Luis Díaz, Pay Noticias.
0: Muchísimas gracias, Juan Luis. Te escuchamos con todos los detalles en punto de las 4 de la tarde.
22: Muy buenas tardes.
0: 1:40. Desde el Congreso del Estado van por la inclusión de verdad, por los emprendimientos y el desarrollo económico, cómo sacar del lugar en donde están algunas de las personas, sobre todo las más vulnerables, incluso la dificultad que tienen también muchas personas con discapacidad para poder encontrar algún empleo, para poder tener sus propios negocios. Y esto es lo que están buscando.
5: con el afán de que los grupos vulnerables y discapacitados logren su independencia económica y autosuficiencia, es que llega al Congreso del Estado una propuesta para impulsar la creación de programas de emprendedurismo y desarrollo económico para este sector de la población. Se trata de una propuesta presentada por la diputada local del PAN, Mirna Medina, para modificar la ley para el fomento de la economía, la inversión y el empleo para el Estado, tomando en cuenta que según datos oficiales son 71.294 personas, el 6.2% de la población del Estado, la que vive con alguna discapacidad. Es así como se busca la promoción y creación de mecanismos de financiamiento especiales para este sector. Y es así como quedaría la propuesta. Artículo 10, 17. Formular y proponer a la Secretaría programas integrales y acciones específicas que faciliten la inclusión de personas de los grupos vulnerables establecidos en la presente ley y que se encuentren orientados a promover su independencia económica e inclusión productiva. Artículo 36, 7. Facilitar el acceso a instrumentos de financiamiento para empresas creadas o dirigidas por personas de los grupos vulnerables establecidos en la presente ley, así como promover su integración en las cadenas de valor locales, regionales y nacionales. Artículo 44, 6. Implementar acciones afirmativas específicas para personas con discapacidad, así como mecanismos de coordinación intersectorial. Luigi Rivera Ramírez, BI Noticias.
0: Una con 41 minutos después de que se había estado frenando desde el gobierno de Colombia todos estos apoyos, sobre todo la ayuda humanitaria por parte de algunos países, incluidos México, estaban a la espera de que les dieran luz verde sobre este punto. La presidenta Claudia Sheinbaum hoy por la mañana dio a conocer que México envió ya el primer cargamento de ayuda humanitaria a Colombia tras este terremoto. Fueron dos aeronaves de la Fuerza Aérea Mexicana que despegaron del AIFA rumbo a Pereira con 854 despensas equivalentes a 19.5 toneladas de ayuda.
11: Ah, sí, 17.3, increíble.
19: Es un video.
11: Ah, un video, ¿eh? Ah, qué bueno que lo preguntan. El día de hoy sale ayuda para Colombia, qué bueno que lo preguntaron. Tenemos una, no sé si el general nos mandó la presentación, si no. Ayer a través de la Secretaría de Relaciones Exteriores, nos pidieron algunos temas específicos por parte del gobierno de Colombia. A las 7:11 y 7:40 horas de este miércoles, o sea, ya despegaron dos aeronaves de la Fuerza Aérea Mexicana del AIFA rumbo a Pereira, Colombia, con 854 despensas que representan 19.5 toneladas de ayuda humanitaria, y van también obviamente elementos del ejército mexicano para apoyar en todas las labores. 12, 13 y 14 de agosto se enviarán 2.562 despensas que representan 58.5 toneladas de ayuda humanitaria. Se envía agua, se envían también medicamentos. Entonces, salieron ya temprano y vamos a estar en contacto con a través de las cancillerías.
0: Hay que decir que el gobierno de Colombia hace apenas unos cuantos momentos elevó el número de personas fallecidas a 239 y 3.755 los heridos a causa de este terremoto de magnitud 7.4 registrado este lunes. Y hay muchas personas en Aguascalientes que nos han estado preguntando cómo pueden apoyar, cómo podemos ayudar desde lejos a nuestros hermanos de Colombia. Quiero saludar con muchísimo gusto, justo está en la línea telefónica, Lina Gómez. Ella es colombiana, tiene un restaurante muy famoso aquí en Aguascalientes que a muchos les encanta ir. Además, hay muchos colombianos también aquí viviendo. Hay mucha gente que viaja a Colombia y regresa y quiere una bandeja paisa. Bueno, pues ahí también la encuentran. Y Lina, el día de hoy están abriendo también sus puertas justo para esta ayuda humanitaria. Lina, adelante, buenas tardes.
20: Hola, buenas tardes, ¿cómo estás? Muchas gracias por el espacio.
0: Al contrario, ¿de qué manera podemos ayudar a aquellos que estamos buscando cómo hacerlo?
20: Ay, excelente noticia. Sí, sé que la ciudad y todos los hidrocálidos nos han contactado con ansias de ayudar, y eso lo agradecemos. Ojalá sea en masa. En este momento, esta mañana, nos dieron la noticia de por parte de la Universidad de Global University, con el señor Juan Camilo, colombiano también, su familia igual, nos van a abrir el centro de acopio. Ahí vamos a recibir las donaciones que, como decía la presidente, pues van a ser kits de de primeros auxilios, comida enlatada, ropa usada en buen estado, nueva, zapatos, porque pues la gente perdió su hogar y pues estamos tratando de coordinar lo mejor posible.
0: Ok, entonces, alimentos no perecederos, también algo de insumos médicos o no, porque por ejemplo, en algunas otras ocasiones cuando pasó lo de Venezuela, estaban pidiendo que si guantes, temas para los rescatistas, ¿en este caso no?
20: No, claro que sí. De hecho, pues todo lo que llegue no sobra, la verdad, en una catástrofe de esta magnitud, cualquier ayuda, y también se me pasa en este momento todo el listado que me ha mandado, pues, las personas de las asociaciones en Colombia, que es lo que necesitan, guantes, cubrebocas, requieren medicina, antibióticos, antiinflamatorios, han pedido mucho paracetamol, diclofenaco y ese tipo de medicinas que puedan apoyar pues cualquier atención que se le pueda dar a los damnificados.
0: Y me imagino que hay alguna restricción con los medicamentos, tiene que ser nuevos, cerrados completamente, con vigencia nuevos, obviamente.
20: Obvio, con vigencia, nuevos. Bueno, si vamos a hacer la labor bien hecha, deberán ser vigentes, deberán ser cerrados, sellados. Y vamos a coordinar aún la logística. No tenemos todavía la universidad, Global University, no nos ha enviado el proceso, la logística. Pero lo que nos han dicho de las asociaciones, que son las que van a hacer el traslado a Colombia, es que vamos a necesitar cajas también para empacar la ayuda y poderla pues distribuir de una mejor manera y hacer la coordinación más fácil. Cajas, cinta para cerrar las cajas, estivas, papel de vinipel para cerrar, marcadores para marcar y seleccionar toda la ayuda.
0: Bien, Lina, pues ojalá que de verdad sea una gran ayuda. Sé que los aguascalentenses son de verdad esa gente de un corazón bueno, de un corazón amable, generoso, y que siempre están o estamos volcados para poder ayudar. Entonces, la universidad abre las puertas. ¿En qué horarios, hasta qué día tienen esta disposición?
20: Bien, te repito que no nos han enviado todavía estadística para el manejo. Y sí, yo sé que la gente Hidrocálida pues es no la ciudad de la buena gente y la gente buena, eso nos ayuda, sé que vamos a tener confianza y nos ayudan en el restaurante Encanto Comida Colombiana, que estamos en Avenida Convención Sur número 1429 o 1429, pues cerca Aurrera de Primer Anillo, cerca Mariano Escobedo, en esquina con Felipe Ángeles, por las vías, por ahí en la lateral está mi restaurante, ahí yo puedo también hacer parte del acopio y lo voy llevando al acopio más grande.
0: Bien, Lina, pues muchísimas gracias y estamos obviamente también nosotros con nuestros micrófonos abiertos para el momento en el que se requiera. Gracias, bienvenida siempre, mucho ánimo y mucha fuerza para Colombia.
20: A ustedes, muy amable, un abrazo, que estén bien.
0: Muchas gracias, 1:48, hacemos una pausa y regresamos con más.
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25: En Radio BI, son 1:49.
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0: Hay mucha participación de la ciudadanía, la cual agradecemos como siempre. Dice una persona: hola, buenas tardes, Rocío. He hablado a MIA, pero tienen un nuevo sistema de IA y es imposible hacer un reporte. En la Constitución no hay agua desde lunes. Llegó un hilito en la mañana y hace rato que no hay. Solo quiero preguntarle a MIA, ¿hasta cuándo será esto en toda la ciudad? Está peor cada vez más. Que no presuman que están haciendo las cosas bien, por favor, dice esta persona. Otro más dice: hola, Rocío, buenas tardes, discúlpame, ¿puedes ayudar a reportar a una señora conductora de la Ruta 20 Sur? Dice: ella maneja muy mal, parece que lleva animales, frena horrible, avienta el camión a otros conductores, no guarda distancia entre vehículos y buena para ir echando pleito con el claxon. Gracias, Rocío, ojalá que chequen eso antes de que haya otro accidente y nos deje exactamente el número de camión. En este momento se lo va a pasar a Ricardo Serrano, que es el coordinador de movilidad. Cuente con ello. Nos dice otra persona: hola, Rocío, al sur se está quemando algo. Nos está mandando unas fotografías en donde aparece una columna de humo. Nos dice otra persona: hola, Rocío, buenas tardes. No des mi número, pero en la fiscalía mienten de que no torturan, ya que a mí hace aproximadamente 6 años sufrí tortura durante 2 días. Me detuvieron injustamente, estuve detenido 3 días. Derechos humanos es lo mismo, ya que fui a poner mi queja, pero no me pasaron con el médico porque no estaba y regresaba hasta la próxima semana. Nada más me recibieron mi queja, pero no me mandaron con el médico. La fiscalía miente, dice. Otro más nos dice: hola, Rocío, muy buenas tardes. ¿Cómo saber si las empresas están registradas y cuáles fueron dadas de baja? Otro más dice: con respecto a lo que dicen de las empresas de seguridad privada, es que yo pienso que les falta mucho por hacer con esas empresas desde su regularidad.

0: organización, desde la capacitación de los guardias, los criterios a seguir y sobre todo el sueldo, porque muchas veces le entran a trabajar muchos hasta con aspecto tipo cholo. E inclusive yo he conocido muchos guardias que se quejan de los sueldos tan raquíticos que les dan y que hasta se los retrasan en las fechas de pago, imagínense. Nos dice otra persona, Rocío, buenas tardes, ¿podrías apoyarme? Hoy a las 10 de la mañana olvidé una carpeta de plástico de broche de estampado de dinosaurios en un taxi con número 2880. La verdad, son solo papeles del seguro muy importantes para mí. Me gustaría saber si alguien la ha visto o que la hayan encontrado. Por favor, comunicarse al 449-369-2525. Mire, pues con el número de taxi creo que podemos saber quién es. Ahorita se lo paso también al propio coordinador de movilidad. Nos dice otra persona, ese personaje cuando manejó un tractocamión, solo para darle credibilidad a su opinión. No sé si hable del líder de los transportistas, tiene flotillas, pero full. Hola, perdón por la hora, le mando este mensaje para pedirle ayuda porque tengo un problema. Ya no sé qué hacer, ojalá pueda ver mi mensaje. Fui a varias dependencias encargadas de estas cosas y me ignoraron. Ahora yo ya metí un reporte en la SEMADESU y no me autorizan la poda de este árbol porque el árbol está en la banqueta de la vecina, pero las raíces están destruyendo mi banqueta y mi casa y los cables de la luz ya pegan en el árbol. Mire, ¿sabe qué es lo que sí puede pedir? Una poda de raíz y que le corten la raíz que está de su lado. Ahí sí. Vamos directamente con información de espectáculos y deportiva. ¿Cómo están, amigos?
1: ¿Cómo están, chicos?
2: Hey, yo.
1: Muy bien, muy bien. Oigan, pues la banda MS son los artistas elegidos celebración del Día del Servidor Público. Recordemos que esto se hace año con año en junio, ajá, pero hubo esta situación del Mundial, entonces pues decidieron recorrerlo a agosto y va a ser el día de mañana y en esta ocasión será en la velaria de Expo Plaza. Lo que he estado viendo en redes es que ahora son los maestros los que dicen, así como fueron servidores públicos al Día del Maestro y que luego muchos se quedaron afuera el Día de Carlos Rivera, entonces nosotros podemos ir al del Día del Servidor Público, ¿verdad? O sea, hemos estado viendo ahí ese movimiento, esos comentarios. El caso es que, pues, sí es de destacar, ¿verdad?, la presencia de la banda MS, que es, pues, sigue siendo de las más importantes de la música regional mexicana. Y, pues, a ver cómo se pone, ¿verdad? Igual y si llegan los maestros.
2: Igual y sí.
1: Yo quiero entrar. Así como no nos dejaron, espacio.
0: ¿Y será que los dejan?
1: En mayo. No, pues el punto es que luego es por invitación, entonces.
2: Ajá.
1: Pues, no, ¿verdad? Pero bueno, ya veremos.
2: Va a haber tiro, entonces, más bien. Dale, eso es lo malo.
1: ¿Qué será? ¿Habrá tiro? Oigan, y
0: han bajado los maestros, ¿eh?
1: Pues
0: yo
1: hemos
0: no
1: visto.
0: Me metería. Yo no me metería ahí.
2: Ni yo.
1: Hemos visto, ¿verdad?
0: En su defensa.
1: Oigan, de Anne Hathaway, que también es tendencia porque pues ha estado mostrando su embarazo, ella muy feliz, y de repente hubo rumores de que lo estaba fingiendo, que la pancita no era real, y ella de manera muy graciosa, estas fotos son de la presentación de una película, ella de una manera muy graciosa dijo, lo falso es el pelo. O sea, por aquello que luego para las caracterizaciones y demás, o que si las extensiones y demás, dice, lo falso es el pelo, la pancita no. Entonces, pues para que aquellos que andaban especulando que no era real su embarazo, pues no, sí es.
0: Porque mira, la mostró por completo, o sea, casi que...
1: Sí.
2: Y está haciendo tour de medios, ¿verdad?
0: Espectacular.
1: Andan con lo de esta película. Ay, pues la tuvimos acá en México con lo del Diablo Viste a la Moda 2.
2: Sí,
1: que vino
2: sí.
1: Y anduvo muy, muy cercana a los fans.
0: Yo creí que ibas a decir, la tuvimos aquí en la banda.
1: Y ojalá.
0: Ay, sí.
1: No, yo digo, estuvo fan. Haciendo muchas cosas de prensa allí con Meryl Streep, recordemos. Sí. Uh-huh.
0: Ah, sí. Pues qué bonita, se ve espectacular, me encanta, la
1: sí,
0: verdad.
1: Sí.
0: Y aparte
1: muy guapa.
0: Siempre trae looks así de otro nivel.
2: Sí.
0: Emiliano, ¿qué vamos a tener más adelante?
2: Pues rápidamente les comento que hablaremos justamente de la Leagues Cup, porque hay más equipos mexicanos que se despiden justamente de esta competencia, además del resumen de lo que sucedió anoche entre Panteras de Aguascalientes y Lobos de Puebla. Tenemos obviamente esta entrevista con el asistente de entrenador en jefe de Panteras de Aguascalientes para que se quede con nosotros porque hay mucho de qué platicar.
0: Perfecto, pues los escuchamos entonces más adelante y mañana usted y yo nos comenzamos a escuchar a partir de las 7 de la mañana. Tengan todos ustedes muy buenas tardes, Aguascalientes. 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
7: Muy buenas tardes. Estas son las noticias más importantes. Diputada de Morena propone destinar 20% de candidaturas a jóvenes. Vinculan a proceso a Ángel Aguirre por caso Ayotzinapa. Juez de control le ratifica prisión preventiva. Conceden amparo a Gilda Lozoya contra vinculación a proceso por caso agronitrogenados. República Checa confirma petición de Estados Unidos para extraditar integrantes del Cártel Jalisco Nueva Generación. Dos ya comparecieron en territorio estadounidense. En el marco del Día Internacional de la Juventud, la diputada federal Claudia Rivera Vivanco presentó una iniciativa para que el 20% de las candidaturas de los partidos sean para las y los jóvenes. La propuesta busca reformar la Ley General de Instituciones y Procedimientos Electorales con el objetivo de elevar a rango legal las acciones afirmativas e institucionalizar un piso obligatorio de postulación para las juventudes en los cargos de elección popular. La integrante del Grupo Parlamentario de Morena señaló que, si bien el Instituto Nacional Electoral y el Tribunal Electoral del Poder Judicial de la Federación han emitido criterios administrativos en la materia, el modelo reglamentario está agotado y adolece de la certeza jurídica permanente que solo una reforma a la ley puede otorgar. El exgobernador de Guerrero, Ángel Aguirre Rivero, fue vinculado a proceso la madrugada de este miércoles por su presunta participación en el ocultamiento de evidencia en el caso Ayotzinapa. Asimismo, un juez de control le ratificó la medida cautelar de prisión preventiva oficiosa, por lo que el exmandatario seguirá preso en el penal de máxima seguridad del Altiplano por lo menos 4 meses. Tras una audiencia de casi 14 horas, Mario Martínez Elizondo, juez de control adscrito al Centro de Justicia Penal Federal en Almoloya de Juárez, Estado de México, determinó que la FGR presentó datos de prueba suficientes para procesar al expredista por el delito de desaparición de personas cometido por servidores públicos, el cual puede alcanzar una pena de 40 a 60 años de cárcel.
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7: Juez federal concedió la suspensión definitiva a Gilda Lozoya Austin, hermana del exdirector de Pemex, Emilio Lozoya, luego de que solicitó un amparo contra su vinculación a proceso por el caso agronitrogenados. La mujer promovió el amparo reclamando el auto del 7 de julio de 2026 en el que se le vinculó a proceso en la causa penal 211-2019, por lo que el juzgado octavo de distrito en materia penal de la Ciudad de México le concedió la suspensión definitiva este 8 de agosto. Lozoya fue acusada por la Fiscalía General de la República por lavado de dinero en la modalidad de transferir recursos de procedencia ilícita, pero durante la audiencia se decidió reclasificar la modalidad del delito y se le vinculó a proceso por transferir recursos del extranjero a territorio nacional con el propósito de ocultar su origen. Cabe señalar que este recurso se suma al amparo promovido también a finales de julio pasado en contra de la presunta filtración de fotografías, videos e información relacionada con su detención, ocurrida el pasado 2 de julio en el Aeropuerto Internacional de la Ciudad de México. el ministro de Justicia de la República Checa, Jeroným Tech, confirmó la solicitud de extradición realizada por las autoridades estadounidenses de 4 mexicanos detenidos y enjuiciados por delitos de drogas y terrorismo, precisando que 2 de ellos ya han sido extraditados. Puedo confirmar que el ministerio ha recibido una solicitud de Estados Unidos para la extradición de 4 ciudadanos mexicanos a dicho país, tras su detención en la República Checa en junio de 2026 y su puesta en prisión preventiva para los procedimientos de extradición, declaró el funcionario. Estas personas se enfrentan a un proceso judicial en Estados Unidos por los delitos de delincuencia organizada relacionados con el narcotráfico y terrorismo, incluido el tráfico de armas, añadió. 2 de los sospechosos aceptaron la extradición y fueron trasladados a Estados Unidos la semana pasada, según Tech. Ambos fueron enviados a Florida, donde comparecieron inicialmente ante un juez y quedaron detenidos. La Fiscalía del Distrito Central de Florida identificó a los detenidos como Edgar Alejandro López Velasco, de 44 años, Noé Díaz Jiménez, de 33, José Miguel Alvarado Morales, de 23, y Leobardo Gaxiola López, alias Vado, de 63, quienes enfrentan condenas de cadena perpetua si son hallados culpables. Hasta aquí la información. Gracias. Más noticias en breve. Jesús Alberto Rodríguez, BI Noticias.
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15: Continúa la actividad de la tercera vuelta en la fase de grupos de la Leagues Cup 2026. Punto de las 5:30 de la tarde, arranca la cartelera con el compromiso entre San Luis y Orlando City e Inter de Miami contra León. Después, a las 6 de la tarde, Monterrey enfrenta a Nashville. A las 20 horas, Toluca enfrenta al FC Dallas. Después, a las 20 horas con 15 minutos, San Diego enfrenta a Puebla y finalmente, a las 20 horas con 30 minutos, se llevarán a cabo 2 partidos de manera simultánea. El AFC en contra de Querétaro y Seattle Sounders contra las Chivas. Se retira Russell Westbrook. Russell Westbrook, MVP de la NBA en 2017, publicó este miércoles un mensaje de despedida, algo que sugirió implícitamente su adiós del baloncesto a los 37 años. Westbrook disputó su última temporada en la NBA con la camiseta de los Sacramento Kings, la 7ª franquicia de una carrera que comenzó en 2008 en los Oklahoma City Thunders y que a partir de ahí construyó una larga carrera en la cual destacó su desempeño individual, siendo considerado el rey del triple doble. Emiliano Jiménez, BI Noticias.
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0: Muy pero muy buenas tardes, son las 2 de la tarde con 8 minutos. Arrancamos con toda la información aquí en la cancha. Pumas se despide de la Leagues Cup con derrota en penales ante Columbus. Además, rugen con fuerza Panteras, apalea Lobos con Ahmed Hill encendido. Y con 10 ponches de Trevor Bauer, Diablos Rojos vence a Guerreros y retoma la ventaja en la serie. Todo esto y mucho más aquí en la cancha. Quédense con nosotros.
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0: Bonita tarde tengan todos ustedes. ¿Cómo están? Muy buenas tardes, bienvenidos a este su espacio deportivo En la Cancha. El día de hoy, este miércoles, como siempre, con mucho de qué platicar. Y es que en esta ocasión, a mitad de semana, la LigaCaliente.mx tiene actividad, así que hay información de Panteras de esta serie muy atractiva en contra de Lobos de Puebla. Y a la par de todo esto, se sigue jugando la Leagues Cup. Hay información también de la Supercopa de Europa. Tenemos información de los playoffs de la Liga Mexicana de Béisbol. Y también de último momento, para todos aquellos que sigan la NBA, Russell Westbrook acaba de anunciar su retiro.
2: ¿Ha jugado?
0: Una carrera que empezó. Sí, claro que jugaba.
2: El no, no es drama, es drama.
0: El triple doble.
2: Se tiene rato ya muy abajo, ya muy abajo.
0: Sí, claro. La edad, como siempre, le pega pues, a los atletas, justamente veteranos. En este caso, a Russell Westbrook le tocó justamente esta cuestión. Anunció su despedida de las canchas de la NBA el día de hoy con un mensaje en redes sociales. Más, en un momento más, estará la nota en beinoticias.com en la sección de deportes. Acá nos tendremos bien al detalle con todo lo que pasa en el mundo del deporte, como lo haremos en este programa, pero sí, esto lo quería mencionar porque publicó un mensaje medio críptico, pero ya Shams Charania, que es el insider número uno de la NBA, ya anunció a través de redes sociales que es oficial, Russell Westbrook se retira de las canchas, uno de los mejores jugadores que en lo colectivo jamás le fue bien, nunca pudo ganar un campeonato de la NBA, pero a nivel individual, uno de los jugadores más importantes que ha tenido esta liga, una auténtica leyenda, miembro del club del 75 aniversario de la NBA y que además es reconocido por ser el rey del triple doble. Ahí va la carrera de Russell Westbrook y pues más adelante, como les comento, tendrán todos los detalles en beinoticias.com en la sección de deportes. Como todos los días, nuestro solo el control estuvo muy bien acompañado, se encuentra conmigo mi buen amigo Tony. Antonio León, ¿cómo estás? Bienvenido,
2: hermano. Emiliano Jiménez, qué gusto saludarte y a la gente que nos ve y nos escucha en ombligo de semana y bastante información, bien lo dices, ya regresó la Leagues Cup, digo, estuvo una pausa de un día y la extrañamos porque pues es lo que hay. Y bueno, de momento, un partido bastante interesante en la Supercopa de Europa, está empatado un gol entre el Paris Saint-Germain y el Aston Villa, pero qué te cuento que el equipo de la Premier League ha sido mejor que el equipo parisino, ¿eh? O sea, sí. De hecho, fácilmente podría ir esto 2-1, 3-1 sin demeritar el trabajo del París, pero la verdad que sí le están poniendo un baile y a ver si ajustan, porque sinceramente pues era muy amplio favorito el equipo del Paris Saint-Germain y ha sido un dolor de cabeza auténtico Mathieu, este jovencito de 17 años de edad que es parte del Aston Villa, ya marcó un gol, falló como tres, entonces pues bueno, a ver cómo le ajusta ahí Luis Enrique, porque si no se les va a ir un trofeo que es bastante importante, y la Supercopa de Europa es obviamente el equipo que gana la Champions League en contra del equipo que gana la Europa League, así que vamos a ver qué pasa con el equipo parisino. Acaba de arrancar la segunda parte y acá les tendré el minuto a minuto.
0: Exactamente, estaremos solamente dándole los detalles de lo que sucede al momento. De momento, valga la redundancia, vámonos con información de la Leagues Cup, y es que continúa la actividad de esta tercera fecha, esta tercera fase en la fase de grupos, la última antes de las eliminatorias, y pues en este caso ya sabíamos que el equipo de los Pumas no iba a estar en la siguiente ronda, sin embargo pues esperaba que tuvieran una despedida tal vez un poco más buena de alguna manera u otra en esta Leagues Cup, donde pues no les fue bien realmente. Los Pumas sumaron un solo punto en todo lo que tuvieron de actividad, no hicieron nada más, pero la realidad de todo esto es que ayer No, de nueva cuenta los Pumas caen. En esta ocasión fue en tanda de penales en contra de Columbus. Muy criticado el Memote Martínez porque falló el penal y Keylor Navas sí lo anotó, etcétera, etcétera. Se complica la vida Pumas con una expulsión. Entonces, a ver, muchísimas cosas evidentemente que sucedieron alrededor de este compromiso, pero donde al final de cuentas, pues los Pumas no pudieron sobrellevar este último partido. Yo insisto, sinceramente, a la afición de los Pumas yo le diría que ni se preocupe. Para mí lo que hagan los equipos en la Leagues Cup no importa, importa lo que hagan en la Liga MX, importa el subcampeonato de Liga MX donde sí juegan, importa lo que hagan los equipos mexicanos en escenarios continentales importantes como una Conca Champions. Así que pues se van los Pumas de la Leagues Cup, pero yo no encendería ninguna alarma para los Pumas ni para ningún equipo de la Liga MX. En serio, tiene mucho más valor conquistar y hacer un buen torneo de Liga MX que una Leagues Cup.
2: Sí, bueno, acá parece que se lo toman en serio hasta este último partido, ¿no? El de la honra, porque obviamente, pues, irte sin un solo punto, digo, si de por sí ganaste solamente uno por perder la tanda de penaltis, pues me parece que sí, sí es de llamar la atención. Y acá, bueno, insisto, ¿no? El mejor partido de los Pumas en esta Leagues Cup en contra de este equipo de Columbus, que inició ganando muy, muy rápido, apenas al 9, un tiro de esquina, y Caramanchi remataba de cabeza para el primero. Luego al 45, por fin manda un buen centro a Antuna en su vida, lo remata de muy buena forma Álvaro Angulo para la igualada 1-1 antes de irnos al descanso. Ya en la segunda parte, pues el equipo de los Pumas sí tiene algunos errores garrafales. Al 58, este extremo que acaba de llegar, Luciano Herrera, el argentino, fallaba un mano a mano que le vuelve a asistir muy bien a Antuna. Y luego al 73, el propio Herrera mete un codazo, amigo. Se va expulsado, sí. O sea, todo mal para los Pumas. Nos íbamos a los penales, ahí bien lo mencionas. Keylor Navas el primero, que toma el esférico, lo marca muy bien. Y luego de ahí, pues ya sabemos, ¿no? Memote, como siempre, fallando los penales. También Nathan Silva, que no da una con desde los 11 pasos. Rodrigo López, que le atajaba muy bien el arquero. Pues acababa la par y 3-2 lo ganaba el equipo local. Y acá lo preocupante es, digamos, aparte de que no tuviste una sola victoria en la Leagues Cup, Sebastián Córdoba ya se confirma que es una rotura de ligamento. 9 meses fuera, amigo. Y ayer Álvaro Angulo sufre una lesión también que se va incluso en camilla. Posteriormente regresa ahí cojeando con asistencia para estar en la tanda de penaltis apoyando a su equipo. Pero a ver qué pasa con el lateral colombiano, porque sí, híjole, imagínate, sin estos dos, pues estaría muy difícil, porque los dos, digo, sobre todo Álvaro Angulo, es titular de los Pumas. Entonces, pues, atención con esto, se encienden las alarmas en serio. Los Pumas únicamente un punto, ¿no? Posible de 9, una Leagues Cup para el olvido por parte del equipo universitario.
0: Sí, la verdad es que sí. Los Pumas, la verdad, no les vino bien esta Leagues Cup, y sobre todo por el hecho de perder a Sebastián Córdoba en ese torneo, y que pues lo aleja de las canchas prácticamente lo que resta del torneo. Una rotura de ligamento cruzado es una de las lesiones más temidas, no solamente en el fútbol, sino en todo el deporte. Y sabemos que tal vez esto pueda requerir de cirugía, etcétera, etcétera. Entonces, desgraciadamente para Sebastián Córdoba, ahí culmina justamente la temporada o su temporada con los Pumas. Los Pumas también tendrán que sobrellevar pues una temporada en la cual pues lo han planeado con todos sus refuerzos. Desgraciadamente, pues así es la cuestión ante el equipo de los Pumas, con esta baja que tienen de Sebastián Córdoba y también con esta Leagues Cup que no se les dio. Que pues yo insisto, para mí yo creo que dentro de todo, lo lamentable es que uno de tus jugadores como lo es Córdoba, te va a provocar una baja para todo el torneo en una copa que no le interesa a nadie y que la verdad es de preparación para los equipos de la Liga MX para lo que resta del torneo. Eso es en lo que más pierden los Pumas, lejos del resultado, lejos de solamente sumar un punto. Insisto, para mí la verdad es que yo siento que muchos equipos en verdad no se toman en serio la propia Leagues Cup.
2: Pues quién sabe si fue no tomarse en serio o de verdad si no pueden en contra de los equipos de la MLS. Hay que recordar que a los Pumas le va muy mal en contra de los equipos de los Estados Unidos. Así que bueno, acá queda para el olvido, insisto, esta Leagues Cup. Los que se complicaron la vida también fueron tus Tigres, mi hermano, estando en San Nicolás de los Garza. ¿Qué pasó? Digo, lo ganan en penaltis, pero se quedan sin dos hombres importantísimos en dado caso de que puedan avanzar.
0: Sí, exactamente. Lamentablemente para el equipo de los Tigres, todo va de mal en peor. Ayer se esperaba que al ser obviamente un partido en México, en la casa de los Tigres, pues se viera algún resultado similar a lo que vimos con el América, con el Toluca, alguna goleada, pero todo lo contrario. Los Tigres siguen sin convencer, los Tigres siguen sin poder hacer algo importante, los Tigres siguen sin demostrar un buen nivel de juego, y la realidad de todo esto es que de nueva cuenta los Tigres pues ganan de panzazo. Realmente no tienen ni la oportunidad de hacer algo bueno. Son 6 puntos en total lo que acumulan los Tigres Tigres en ese torneo, todos los han acumulado ganando en tanda de penales y con Nahuel Guzmán sabando de nueva cuenta el barco de los Tigres. Entonces, todo mal. El partido acabó 1-1 entre Vancouver y los Tigres. Vancouver, que no había hecho absolutamente nada en la League's Cup, le complicó la vida a los Tigres. Lo malo de los Tigres es que aquí no podemos aplicar lo que vengo diciendo de que no importa y que no muestran su real nivel, porque realmente los Tigres llevan 3 meses sin ganar. Entonces, y el dato es verídico, son 3 meses los que los Tigres acumulan sin una sola victoria. Entonces, lo de Tigres, lejos, obviamente, de a ellos, por ejemplo, darles una palmadita en la espalda y decir, no, yo te entiendo que no te lo tomes en serio. No, este equipo sí está en crisis, al igual que muchos otros, pero acá lo malo es que se remarca más en la League's Cup, porque fuera de eso no pueden ganar, pero ganan en tanda de penales. Entonces, tan malo andan en la League's Cup, pero no pueden ganar. Los Tigres en estos momentos peleados con la victoria.
2: Sí, al primer tiempo lo iban ganando con un gol de Rodrigo Aguirre, una muy buena definición. Mira, el Búfalo, lo mejor de Tigres, cómo estará la cosa. Segundo tiempo, el equipo de Whitecaps lo empataba, ya rumbo al final al 80, un gran remate de Emanuel Savi de derecha, tras un servicio increíble, ¿no? Que esté solo, completamente solo al segundo poste para rematar. Y con esto, pues, se empataba el partido. Luego, al 87, hay una falta sobre Gorriarán. No sé qué le pasó a Diego Lainez, se volvió loco. Y, bueno, le dijo algo al árbitro, lo expulsaba. Luego, al 90+5, es increíble lo de Nahuel Guzmán, porque empuja al árbitro, que es Iván Bartón, uno de los mejores árbitros que tenemos acá en el continente. Lo empuja cuando van a sacar en media cancha. Y obviamente este árbitro, con la categoría que tiene, no se la piensa, lo manda a las regaderas. Y obviamente en los penales, pues ahí tuvo que entrarle al quite Felipe Rodríguez, que lo hizo muy bien, ¿eh? Atajó 2 penales. Y con esto, pues el equipo de los Tigres lo ganan, aunque de momento pues están fuera de los cuartos de final, son quinto lugar con 6 puntos, esto a pesar de que también Juárez sufrió descalabro, así que pues bueno, me parece que los Tigres van a quedar fuera de los cuartos de final y pues sería también algo increíble, ¿no? Una de las mejores nóminas perderse la siguiente fase de esta League's Cup.
0: Tienen obviamente los Tigres que mejorar muchísimo, sobre todo cuando hablamos del ambiente de querer ganar, porque definitivamente los Tigres no andan, o sea, en verdad los Tigres no andan. Muchas deficiencias, hace mucho este equipo no lucía tan mal, desgraciadamente le está tocando a los Tigres atravesar por una racha un tanto compleja. Insisto, con esto, 3 meses sin ganar por parte de los Tigres. El día de hoy continúa la actividad de esta última jornada de la fase de grupos. En este caso, tendremos compromisos que arrancan desde las 5:30 de la tarde, en este caso con 2 compromisos, en el cual Orlando City enfrenta a San Luis y el Inter de Miami enfrenta a León. No solamente eso, tenemos fútbol durante toda la tarde y acabará hasta muy tarde en la noche.
2: Sí, como lo menciona, 5:30, Orlando City en contra del San Luis, Inter Miami en contra de León, que no sabemos qué va a pasar con Messi, a lo mejor ya se retira. 18 horas, Monterrey en contra de Nashville. A las 20 horas, Toluca en contra de Dallas. 20:15, San Diego en contra de la Franjota del Puebla. Y 20:30, 2 partidos, Seattle Sounders en contra de las Chivas. A ver cómo se despiden las Chivas de este torneo. Y el LAFC en contra del Querétaro. Dios mío, pobre del Querétaro, ¿eh?
0: Sí, exactamente, pinta para que le vaya muy mal y también, pues bueno, no se pierdan de las 8:30, creo que el compromiso entre Chivas y Seattle Sounders es, sin temor a equivocarme, el más atractivo de toda la cartelera, creo que es un partido que puede dar o puede dejar muy buenas cosas y qué decir, ¿no? Vamos a ver cómo le va a los equipos el día de hoy. Mañana quedan, pues básicamente ya los últimos compromisos, la jornada de la League's Cup acaba el día de mañana y ya. Luego de eso, viernes, sábado, domingo y lunes nos preocupamos únicamente por la Liga MX en cuestión de fútbol. Ya después se jugarán las eliminatorias. 2:21, vámonos una pausa, regresamos con más información aquí en la cancha.
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8: En Radio BI, son las 2 con 23 minutos.
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8: Temperatura 27 grados. 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
0: 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Dos de la tarde con 26 minutos, regresamos con más información aquí en la cancha. Nos llegan mensajes, mi Tony.
2: ¿Qué dice la raza?
0: Acá nos comentan, Tony Emiliano, buenas tardes, hasta el momento critican mucho la Leagues Cup, pero seamos sinceros, a veces el nivel de la propia Liga MX termina por ser más mala que esa. Saludos.
2: Sí, la verdad es que ya no sabemos ni qué onda, o sea, a ver, ¿cómo te explicas que Toluca también ya perdiera un partido, no? Cuando Toluca pues se lo está tomando muy en serio al parecer. Y ahora pues también el tema de tus Tigres que estaban en su casa. Era para que golearan al Whitecaps, ¿eh?
0: Sí, la verdad es que sí. Pues miren, yo insisto y me quedo con lo que he venido diciendo a lo largo de estas semanas que ha durado la Leagues Cup. Yo siento que ni ellos se lo toman en serio. Yo creo que hasta el mismo fútbol mexicano sabe perfectamente que no es un torneo en el cual le tengan que meter mucha galleta o algo por el estilo. Pero bueno, al final de cuentas, yo creo que la Liga MX por sí sola sí es más competitiva que una Leagues Cup por el hecho de que pues sí se la toman más en serio. Entonces, ahí obviamente ya es claramente una cuestión de opinión propia y cada quien tiene su opinión alrededor de eso, porque también ningún equipo mexicano te va a reconocer que no se lo tome en serio o si sí se lo tome en serio. Entonces, son meras suposiciones, es mero análisis, evidentemente, de lo que uno puede llegar a ver. También acá nos comentan, ese Iván Barton ya es considerado como persona non grata en la República Independiente del Nuevo Reino de León. Mi Nahuel de Oro sí se lo merecía. Abrazo para todos. Es lo que nos comenta nuestro buen amigo el Tigre Montoya.
2: Mi Tigre, es que también a Nahuel, ¿cómo se le ocurre empujar al árbitro? Eso es Nahueladas otra vez. No. Y de milagro, pues lo hace bien el portero suplente. Si no, ¿qué te cuento,
0: Sí, exactamente. También acá nos comentan, saludos, la pregunta para Emiliano, lo vi en YouTube, juego de europeos, pero de clubes, están en tiro de esquina. Y segundos antes, un aficionado enseña el celular a la cámara cuando se ve, mira el minuto del gol, pero el tiro de esquina apenas lo van a cobrar. Entonces, ¿qué tanto es cierto que la tecnología se adelanta mucho cuando apenas estamos viendo si es gol o no y ya nos dicen que es gol? Nah, a ver, yo creo que la mayoría de esos videos son fake, son mentira, o sea... imagínese, se nos haría pues más fácil, ¿no? Incluso cuando estamos en las transmisiones de fútbol, checar el celular, que ahí caiga el gol antes que en vivo. Además, sería ahí medio magia oscura, ¿no? Algo por el estilo, ¿no? Que suceden ese tipo de cosas. No, yo creo que eso no es cierto. Yo personalmente creo que son videos fake. Tal vez videos para de entretenimiento, para generar interacción, para generar likes, para generar comentarios en redes sociales, pero no. Y bueno, a ver, yo, tanto Tony como Leo Ortiz como yo, que estamos en los duelos del Necaxa, estamos siempre con las computadoras, con los celulares, etcétera, etcétera, y créame que nunca ha pasado. O sea, si fuera algo en verdad que suceda, por estadística, a lo largo de estos... pues ya casi 6 años que tengo narrando Liga MX, que tengo narrando Panteras también, pues hubiera pasado algo, pero pues no, la tecnología todavía no se le adelanta a lo que estamos viendo delante de nuestros ojos.
2: Entonces, sí, así es.
0: Está complejo. Acá nos dicen, hola chicos, buenas tardes, están acuchillando al West Ham, robo en Despoblado. Su análisis, cracks, nos dicen acá, mi Tony, tú lo sigues de cerca, cuéntanos.
2: West Ham, el Aston Villa, mi hermano, no, el West Ham está ya en la segunda división. Pues sí, ya ahorita el equipo parisino está haciendo lo que tiene que hacer, ¿no? Ya ahorita, después del segundo gol de Desiree Doué, tienen el esférico. Ya obviamente le bajaron las revoluciones al equipo de la Premier League y pues a ver qué ocurre en los minutos restantes, ya es el minuto 70 y digamos podría caer más el tercer gol que del París que el segundo del empate. Entonces, sí. Ahorita les menciono si ocurre algo, insisto, minuto 70 lo gana el París Saint-Germain 2-1.
0: Sí, exactamente, acá le estará dando Tony el minuto a minuto justamente de lo que sucede en este compromiso. Acá nos dicen un mensaje, fíjese, ayer justamente en Panteras, pues, hay gente que se acerca a saludarme, muchas gracias por acercarse, y me dijeron algo similar, me da mucha risa que acá también se repita, nos dicen acá, Emiliano, ¿cómo estás? Buenas tardes. Oye, si ya no funciona Lima o está muy cansado, tráiganse al grandote de Lobos, ayer no falló ni una sola canasta, saludos y ojalá hoy barran las Panteras. Sí, no, ayer lo de Michael Myers, además, tiene el nombre más legendario ese basquetbolista, como el de la saga de Halloween, Michael Myers ayer... Sí, no, algo espectacular, o sea, en la transmisión yo lo decía, iba a ser un partido de puros highlights, no me equivoqué, pero lo de Michael Myers y lo de Ahmed Hill me pareció algo impresionante. Michael Myers, 26 puntos y solamente falló 2 canastas en toda la noche, fue algo sencillamente espectacular. Y de Augusto Lima, denle chance, yo creo que le hace falta más adaptación, bien que mal acaba de llegar, yo creo que... ya para la próxima serie veremos una buena imagen justamente de Augusto Lima, que es de los fichajes bombas de Panteras, pero hay que dar chance, finalmente apenas acaba de llegar. Y de hecho, ya que estamos hablando del equipo de Panteras, vámonos con información del equipo de Panteras de Aguascalientes, porque ayer, vaya noche que se vivió en Aguascalientes, un partido que acabó por paliza de 111-88 a favor de las Panteras de Aguascalientes, pero... Ayer, Tony, justamente cuando estaba empezando el partido, mientras calentaban los jugadores, ya durante la transmisión, obviamente, yo le mencionaba a Arturo Reyes, con quien comparto micrófono, saludos para el buen Arturo, que yo veía a los dos equipos que eran un equipo con mucha potencia y con jugadores que son sumamente atléticos. Y yo le dije, vamos a ver muchos highlights el día de hoy. No me equivoqué, ayer vimos alley-oops, volcadas impresionantes, todo lo más impresionante del básquetbol se vio aquí en Aguascalientes. Pero lo que más impresionó fue el equipo de Panteras, que por fin en lo que va de la temporada, mi Tony, ya lograron sumar su segunda victoria de manera consecutiva.
2: Sí, no, y además paliza, ¿no? La que le propinan al equipo de Lobos. Bienvenidos, ¿no? A la LNVP de nuevo, a Aguascalientes, 111-88, como mencionas. Y bueno, lo de Ahmed Hill, 22 puntos muy buenos, ¿no? Por parte del basquetbolista. Otra vez Tyler Cheese, con un buen partido, 18 puntos desde la banca. Y pues bueno, este equipo de Panteras haciendo lo que tenía que hacer, ¿no? En su casa y con su gente, imponer condiciones ante un equipo de Lobos que me imagino se va a tardar un poquito en agarrar ritmo, ¿eh?
0: Sí, exactamente. De hecho, antes de este compromiso, Lobos y Panteras venían con el mismo récord, 3 victorias y 3 derrotas. Acá, evidentemente, Panteras ya saca provecho de esta victoria, tienen ya números positivos, y el día de hoy, pues, tienen la oportunidad de poder generar la primera barrida de toda la temporada. De momento no lo han podido hacer, se esperaba que fuera contra Gambusinos, pero en Fresnillo le sacaron el primer partido de la serie de una manera impresionante. Así que, pues no. No va a ser así. Acá tenemos la oportunidad de que Panteras por primera vez en la temporada saquen la escoba. Pero sin duda alguna, el que ayer se robó los reflectores fue nada más y nada menos que Ahmed Hill. Ayer el escolta del equipo de Panteras, 22 puntos. Pero escuche esto, solamente falló 2 canastas en toda la noche. Intentó 10 tiros, encestó 8. 4 de 4 desde la línea de los 3 puntos, 100% de efectividad, 80% de efectividad en total en tiros de campo. Lo de Ahmed Hill, impresionante, la verdad, lo que logra el basquetbolista de Panteras de Aguascalientes. ¡Qué noche! Y del otro lado, pues sí, comentar lo de Michael Myers, espectacular, 26 puntos, 7 rebotes, 12 veces intentó ir al aro, 10 veces anotó. Ayer fue noche de fenómenos aquí en Aguascalientes, en verdad. Impresionante que estos dos jugadores solamente hayan fallado en 2 ocasiones en toda la noche.
2: Sí, Michael Myers, oye, nombre de película de terror y también de actor de comedia, ¿no? O sea, sí. Y el doble, entonces, pues bueno, bien por los Lobos que mínimo ahí metieron un poquito las manos, porque sí, digo, 111-88 sí está complicado, y a ver si no les pesa mucho en lo anímico hoy, porque obviamente la cueva hoy va a rugir, mi hermano, con toda la afición, porque vamos por la primer barrida. Hoy se barre, hoy se barre.
0: Exactamente, esperemos que así sea. Hoy 20:30 horas, o sea, 8:30 de la noche, el segundo de la serie entre Panteras de Aguascalientes y Lobos de Puebla. Ahí está la información con la quinteta felina, que ayer lo hizo de maravilla, y esperemos que hoy logren concretar su primera barrida de la temporada. Ya para cerrar con este bloque de aguascalentenses destacados, vámonos a la Copa Panamericana de Frontón, donde tienes información importante, Tony, cuéntanos.
2: Sí, deportistas de nuestra entidad cerraron su destacada participación en esta segunda Copa Panamericana de Frontón 30M, con un total, escuche usted, de 12 preseas, 5 medallas de oro, 6 de plata y 1 de bronce. La delegación de Aguascalientes participó en esta competencia internacional que se disputó en el estado de Puebla, en las modalidades de frontenis y paleta goma, dentro de distintas categorías. Enhorabuena para todos los chicos que nos representaron, y que bueno, insisto, ¿no? 12 medallas se dice fácil, pero es bastante complicado, así que muy bien, muy buena la participación de la delegación de Aguascalientes.
0: Ahí está la información de esta Copa Panamericana de Frontón y también de la actividad de Panteras de Aguascalientes. Vámonos en estos momentos a una pausa, la segunda de esta tarde. Quédese con nosotros que regresamos con más información aquí en la cancha.
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23: En Radio BI, son las 2:36.
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0: 2:38. Regresamos con más información aquí en la cancha. Y bueno, le ha estado dando justamente seguimiento el buen Tony a lo que es el compromiso de la Supercopa de Europa entre el PSG y el Aston Villa. Tenemos todos los detalles.
1: Sí, de momento lo sigue ganando 2-1 el equipo parisino. Cuando acá parece que cae, ay, estuvo cerca del tercero. Carabaskelia hace una cosa bárbara por esa banda izquierda. Pero bueno, el equipo de Aston Villa inició mejor que el equipo parisino. Y aún así, obviamente, las individualidades surten efecto apenas al 20 tras un disparo en el área del Aston Villa. El esférico es recuperado por Desiré Doué y este asiste para el georgiano que de derecha Carabaskelia la manda a guardar para el primer gol del partido. Pero antes de irnos al descanso, el Aston Villa lo merecía. De hecho, este chico que apenas tiene 17 años, Brian Maddio, parece ya como de 33, pero tuvo antes del gol, tuvo tres muy claras que falló. Pero bueno, ya la cuarta obviamente fue la fortuita. Ahí hubo un servicio de John McGinn que está jugando muy bien, centro al área, y obviamente el juvenil Brian Maddio de zurda la mandaba a guardar para el 1-1. Ya en la segunda parte, pues bueno, de forma increíble el equipo parisino se va con todo hacia el frente y lograban obviamente de la victoria parcial hasta este momento. Cuando al minuto, ahí te va mi hermano que se me trabó aquí, ahí está, Desiré Doué al 62, recibe un pase filtrado muy bueno y obviamente conduce prácticamente solo, define de zurda y con esto lo está ganando el equipo del Paris Saint-Germain. Mencionar que de forma increíble, no sé por qué, el equipo de Aston Villa sacó sus mejores hombres, sacó a John McGinn y sacó al joven que marcó el gol, Brian Maddio. Entonces, pues sí, yo sé que tuvo algunos errores, pero la verdad que eran los mejores del terreno de juego. Sí. Y se nota ya, porque al 79 el equipo del París, insisto, es más probable que marque el tercero a que el equipo de Aston Villa marque la igualada.
0: Ahí está la información con la Supercopa de Europa. Obviamente le estamos dando cobertura y cualquier cosa que suceda, acá le estaremos avisando en vivo, en la cancha, y por supuesto más tarde la nota en bennoticias.com en la sección de deportes. En este caso, ahora vamos con más información del fútbol internacional, porque si hay un bombazo que se estaba esperando que se diera, es el de la Araña Álvarez con el Barcelona. Sin embargo, no se ha dado y parece que todo se ha complicado. De hecho, el día de hoy, el futbolista argentino ya tuvo su primer entrenamiento de regreso con el Atlético de Madrid, y a pesar de esto, Tony, ESPN ha revelado información sumamente importante, porque Julián Álvarez fue al entrenamiento como un profesional, pero él le sigue diciendo al Atlético de Madrid que él no quiere estar ahí y que él quiere salir. Ahora, lo que dicen, o lo que le dijeron fuentes internas al club, a ESPN, hay que dar el crédito, por supuesto, es que en este caso, el Cholo Simeone dijo que él le va a ayudar a seguir creciendo en lo deportivo, que él lo considera parte del proyecto, que para él es una pieza muy importante del equipo, pero que de lo demás es completamente cuestión de la directiva del equipo. Él lo va a seguir ayudando, él confía en él, es lo que le dijo el Cholo Simeone, pero de su salida y todo eso, él no tiene ninguna injerencia porque eso ya es directamente problema de la directiva.
1: Sí, bueno, a ver qué ocurre con este novelón que tienen acá. Yo no entiendo al Atlético de Madrid. Si tu jugador no quiere seguir, déjalo ir y gánate una muy buena lana, ¿no? Porque, a ver, el Barcelona ya puso en la mesa 100 millones, el Real Madrid 150, actualmente está evaluado en 120 millones de euros. Entonces, pues yo la verdad no entiendo, ya incluso se habla de que hubo una plática entre el argentino, bueno, entre argentinos, ¿no? Ahí con el técnico, el Cholo Simeone, y ahí le externó la araña, ¿sabes qué? Pues ya no quiero continuar, sinceramente yo me quiero ir de acá. Como que sabe que no va a ganar nada, ¿no? En el Atlético de Madrid. Y el Cholo le dice, no, es que mira, ¿sabes qué? Aquí vas a crecer mucho, yo vas a ser titular y demás. Pues, ¿cómo no serlo si es su mejor hombre al ataque, ¿no? Es el mejor que tiene, obviamente, el equipo colchonero. Pero sí, sinceramente, no entiendo al Atlético, ¿eh? Cuando un futbolista no quiere continuar, déjalo ir. O sea, sí, no te va a ayudar en nada que esté a fuerza en un equipo. Al contrario, ¿no? Vas a perjudicar también a la plantilla porque, digo, le vas a dar minutos a un tipo que no quiere continuar, pero bueno, a ver qué ocurre, porque sí es algo cuestión y meramente de la institución como tal que no quiere que se vaya y quiere retenerlo, ¿no?
0: Sí, la verdad es que sí, es complejo evidentemente para la Araña Álvarez eso, porque él quiere salir, el club no se lo permite, pero bueno, finalmente la directiva es la que va a decidir cómo y por cuánto va a salir justamente Julián Álvarez. Así que ahí está la información con el futbolista argentino. Aún no llega al Barcelona, el bombazo tendrá que esperar.
1: Si llega Marquito quiere que llegue.
0: En un año, dice Marco. Pues en un año muy se seguramente, sí. O habrá que ver hasta cuándo se le acabe el contrato y es cuando pues ahí podría negociar, ¿no? Directamente con el jugador, que sea gente libre, pero de momento no.
1: Que quieren que sea el suplente. Bueno, se fue Robert Lewandowski, que recordarlo, a la MLS, entonces sería el delantero que llegaría por parte del Barcelona, pero pues a ver, si le dijeron que no a 150 del Madrid, pues si le al Barcelona menos, ¿no? 100.
0: No.
1: A ver aquí quién es el más guapo o quién pone más lana. O ya no sé, sinceramente, lo van a tener ahí a fuerzas, lo van a sentar. Yo sinceramente no entiendo al equipo colchonero y también a Simeone, ¿no? Porque, a ver, Simeone, pues sí, hablas muy bien con él y muy fraternal y demás, pero también, pues si el chico no quiere, pues siéntalo. Banquéalo ya. O sea, digo, todavía no empieza la temporada, pero a ver qué ocurre cuando arranque, ¿no?
0: Exactamente, ahí está la información con Julián Álvarez al respecto del Atlético de Madrid. No va a salir de momento. Y ya para cerrar con información del fútbol internacional, nos vamos ahora con información de la MLS, y es que otro bombazo ha llegado justamente a el fútbol estadounidense. En este caso se trata de Alexis Sánchez, quien jugará con el equipo del Montreal. Se suman más estrellas a la MLS y en este caso el jugador chileno ya fue anunciado o de manera oficial por el equipo de Montreal, ya tiene nuevo equipo.
1: Oye, qué cosa, ¿no? Que siga jugando Alexis Sánchez, qué carrera. ¿Recordarás a Alexis Sánchez en el Barcelona? Te apuesto que los que estaban ya no están nadie, ¿eh? O sea, es increíble. 37 años de edad el chileno y sigue jugando, y qué bien, ¿no? Que pueda prácticamente retirarse en un fútbol como el de la MLS, donde va a ganar una muy buena cantidad, me imagino, de dólares. Y pues enhorabuena para una gran carrera. Hoy estuvo 18 años en el fútbol europeo. 18 años, mi hermano. Es prácticamente una vida. Obviamente con un pasaje ahí en el Udinese, en el Barcelona, en el Arsenal, en el Inter. Obviamente en su última etapa en el Sevilla. Entonces yo creo que el fútbol ya no le debe nada, pero ojalá pueda cerrar de buena forma su carrera, porque ya hasta lo anuncian con el 10. Va a ser el 10 del equipo de Montreal.
0: Sí, exactamente. Y bueno, otra estrella, ¿no? Que llega a esta liga, que si de por sí ya contaba con un Lionel Messi, con un Luis Suárez, con un Sergio Busquets, con Robert Lewandowski, con Thomas Müller también. Ahora se le suma Alexis Sánchez. Obviamente ya no están en su prime, o por lo menos no la mayoría. Yo creo que solamente ahí Lionel Messi podría seguir en ese prime. De alguien más, la verdad es que no. Pero son hombres que evidentemente te garantizan venta de playeras, venta de boletos, exposición internacional. Entonces la MLS sigue creciendo en ese aspecto. 2:45 p.m. Vámonos a la última pausa de esta tarde. Regresamos con más información aquí en La Cancha.
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2: En Radio BI, son las 2:47.
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9: 2:49, regresamos con más información aquí en la cancha. Vámonos con información, pero antes del rey de los deportes, vamos con más mensajes, mi hermano.
10: A ver, ¿qué dicen?
9: Pero nos comentan acá, bonita tarde, Dios me los bendiga, de parte de Elizabeth Méndez López.
10: Saludos igualmente, un abrazo fraternal.
9: Abrazos, muchísimas gracias, y también bendiciones, por supuesto que sí. También acá nos dicen, el que nos mandaba el mensaje de lo de que estaban acuchillando al West Ham, pone cierto, el Aston Villa, el segundo del PSG, fuera de lugar, clarísimo, es lo que nos comenta.
10: Se te hace, mi hermano, a mí se me hace que sí estaba en línea, Lo que pasa es que luego nos falla bastante el tema de la visión cuando está muy retirado, o sea, está en la otra banda el futbolista que habilita, entonces, pero pues ya tienen, es un tema tecnológico espectacular para fuera de lugar en Europa, ¿no?
9: Sí, la verdad es que sí.
10: También fuera acá te la paso.
9: Exactamente, acá sí lo ponemos sobre la mesa, pero realmente ahí no hay mucho de dónde. Acá nos comentan, mis chavos, buenas tardes, ¿cómo están? Emiliano, Tony, ya falta poquito para la NFL y yo siento que esa temporada se la llevan los Falcons, caray. ¿Ustedes qué piensan? Supongo que le va a Atlanta. Pues a ver, los Falcons siempre son competitivos y siguen teniendo al que para mí es el mejor corredor de la liga actualmente, como lo es Villan Robinson. Pero no sé, hay equipos, Tony, que su armado me gusta más. Simplemente creo que, no es por nada, pero por ejemplo los Patriotas añadiendo a AJ Brown a su línea ofensiva, me parece que es algo muy bueno. Lo de Kenneth Walker, que se fue con los Kansas City Chiefs, me parece también otro muy buen fichaje. Entonces, no sé, yo sigo viendo al equipo. El equipo más completo para mí sigue siendo los Seattle Seahawks. Siguen siendo un equipo que tiene una gran defensa. Los Rams también me parecen un equipo que sigue siendo sumamente importante. Y si tomamos en cuenta que para esa temporada Puka Nacua regresa con los Green Bay Packers, que ya, bueno, sanó su lesión. Y también el caso de Jordan Love, pues también Green Bay, ¿por qué descartarlo, no?
10: Sí, que yo, obviamente, en cuanto esté sano otra vez Patrick Mahomes, hay que recordar que se lesionó finalizando la temporada pasada, yo este equipo de Kansas lo vería compitiendo de buena forma, insisto, si está bien su quarterback, que para mí sigue siendo el mejor de la liga, sobre todo porque se quedaron con la espinita de la temporada pasada, que fue muy mala por parte de los Chiefs.
9: ¿Y saben qué? Me equivoqué de nombre, no era Puka Nacua. Puka Nacua es porque estaba hablando de los Rams. No. Micah Parsons, que es el que regresa luego de la lesión. No pudo jugar mucho con Green Bay, pero me parece que lo hace muy bueno y creo que, que también eso los pone justamente en el radar. ¿Quién es tu equipo para esta temporada, Tony?
10: No, mi equipo siempre van a ser los Acereros.
9: No, aquí me fuerte.
10: Ah. Sí. No, te menciono a los Chiefs.
9: ¿Chiefs?
10: Sí. Obviamente, es que desconozco cuando regresa Patrick Mahomes. Decían que no iba a iniciar la temporada, ¿no?
9: No, ya está. Ya está entrenando con normalidad. El tipo está completamente recuperado de su lesión.
10: Oye, pues fue rápido, ¿no?
9: 7 meses.
10: O sea, para cómo estaba la cosa.
9: Sí. Fue lo mismo que se tardó Jason Tatum. Que avance en la medicina, ¿no? Moderna, en el deporte. Porque estas lesiones que antes te dejaban fuera un año o poco más, ahora en 7 meses, Jason Tatum y el propio Patrick Mahomes se recuperaron en tiempo.
10: Espectacular récord, ¿no? Es récord. Sí. Habrá que checar quién más se recupera en ese tiempo, porque yo sí todavía tenía la idea de que iban a tardarse un rato más, ¿no?
9: Exactamente. Pero no, ahí está Patrick Mahomes, va a empezar la temporada con Travis Kelce y con el flamante fichaje Kenneth Walker III, MVP del último Super Bowl con los Seattle Seahawks, por cierto.
10: ¿Cómo lo dejaron ir, no?
9: Sí, increíble. No, la verdad ahí.
10: Increíble, tu mejor hombre.
9: Un tanque ese tipo, en verdad es impresionante cómo corre. Ya para cerrar con esta emisión de La Cancha, gracias por sus mensajes, por supuesto. Vámonos con información de la Liga Mexicana de Béisbol, porque ayer los Diablos Rojos del México recuperaron el control de la serie ante Guerreros de Oaxaca y le pegaron por nada más y nada menos que de 3-1 a los Guerreros en un partido que se ganó en gran parte en la lomita y el trabajo de Trevor Bauer, quien regresó y con todo a Diablos Rojos del México. Ayer 10 ponches hizo Trevor Bauer para liderar y comandar la victoria de estos Diablos Rojos.
10: Sí, el primero en Oaxaca, ¿no? Lo ganan 3-1, como mencionas. Acá un partido cerrado en donde la lomita fue de lo más destacado. Bien mencionas al ex Liga Mayorista, que tuvo una muy buena participación. 7 entradas, 3 hits, permitiendo una carrera, que fue en jonrón, y una base por bolas, ponchando a 10, mi hermano. Qué sí. Cosa, espectacular. Y pues bueno, abusados con los

0: Pingos, que hoy es a las 19 horas el cuarto juego. Y si hoy lo ganan, mi hermano, pues anótenle que regresando, ¿no?, a su casa podrían ya finiquitar esta serie.
1: Y exactamente, vamos a ver cómo le va al equipo de los Diablos Rojos del México, que pueden poner eso 3-1. Pueden poner esto 3-1 sin ningún problema. Y finalmente, los Toros de Tijuana, que ayer también retomaron la serie ante Algodoneros. 12 imparables para los Toros de Tijuana para que se quedaran justamente con esta victoria.
0: Sí, la verdad que muy buena participación también desde Torreón pegando de visitante y pues acá también con doble de Justin Turner, o sea, te digo que andan on fire los ex liga mayoristas. Fíjate, en la sexta alta es donde obviamente pues toman ya la batuta del partido, 4 carreras como te menciono para los Toros, ahí con el doble de Turner, elevado de sacrificio de Wilmer Flores, y ya lo ganaba 9-2, ¿no? En la sexta baja tuvo un hit productor Francisco Arcia para la tercera carrera de los locales, pero no les alcanza. Hoy 19:30 el cuarto juego, y pues también Laguna ponerse las pilas, porque si te saca otro triunfo el equipo de Toros, pues qué te cuento, ¿no? Ya en Tijuana va a estar casi que imposible.
1: Ah, y Algodoneros a ser obviamente el último clasificado de la zona norte, pues le tocó bailar con la más fea, ¿no? Le tocó contra un equipo de Toros que fue el segundo mejor récord de toda la liga en general, de toda la liga, solamente por debajo de los Diablos Rojos del México, que ellos sí superaron incluso la barrera de las 60 victorias y está en curso justamente la postemporada de la Liga Mexicana de Béisbol. Estaremos obviamente al pendiente. Hay actualización rápida.
0: Sefini, tenemos bicampeón de la Supercopa de Europa, okay. El Paris Saint-Germain lo gana 2-1, se veía venir, y con esto, qué generación. Y hoy cumplen años el Paris Saint-Germain. Creo que 70 y pico, o sea, un equipo
1: okay.
0: Pues, joven, ¿no? Joven, sí, exactamente. Entonces, pues ahí está, para que vean que, o sea, si le inyectas dinero, cualquier equipo puede ser super equipo, amigo. Ahí sí, está, sí. El París no le ganaba antes a nadie, ¿no?
1: Sí, con una plantilla que tenía Messi, Neymar, Sergio Ramos, Kylian Mbappé y nada, y mira nada más.
0: Ahí empezó, fíjate, no, de hecho desde Ronaldinho llegó a jugar en el Paris Saint-Germain.
1: Sí, sí, sí.
0: Y a partir de ahí como que empezaron a inyectarle dinero y lo de Messi, Neymar y demás. Se van todos los que eran las superestrellas, llegan otros sin mucho cartel y miren lo que han logrado.
1: Exactamente.
0: Lo de Luis Enrique es fenomenal.
1: Sí, la verdad es que sí, el PSG de nueva cuenta coronándose, si ya lo había hecho, ahora de por sí, como el rey absoluto de Europa. Con esto nos despedimos, mi Tony, gracias por haber estado con nosotros.
0: Mañana pasión Necaxa, muchachos, les platicaremos cómo le va hoy al Rayo.
1: Sí, sí, sí.
0: Sí, el último partido ya para despedirse.
1: Exactamente, vamos a ver cómo le va al Necaxa. Soy Emiliano Jiménez, gracias, como siempre, le agradezco el favor de su atención, los invito a que se queden echando chisme con Alfredo Molina y Rey Macías en la banda ajeno. Muy buenas tardes para todos.
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1: Crearán el delito conducción criminal con menores. No se puede permitir que conductores ebrios o drogados pongan en riesgo la integridad y vida de menores que viajan con ellos en sus unidades. Es por esto que al Congreso del Estado llega una iniciativa para modificar el Código Penal, y esta figura tendrá un mayor castigo cuando el conductor sea padre, madre, tutor o responsable del menor o de los menores afectados, por lo que las penas podrían ser de hasta 4 años y medio. Incorporación de 100 autobuses al transporte público comenzará a finales de agosto. Preparan 40 eléctricos y 8 articulados. Durante agosto comenzarán a operar nuevas unidades en algunas rutas del oriente de la ciudad. Alrededor de 70 autobuses se encuentran en proceso de preparación y equipamiento tecnológico. Jesús Alberto Rodríguez, BI Noticias.
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2: Bienvenidos a nuestro miércoles de Quedé, amigos de Lavando Ajeno. Les vamos a platicar acerca de esta conductora que se la están acabando por su mal desempeño al aire y además el tremendo error de producción que sucedió pues en su programa final. ¿Qué pasó? Ahorita les comentamos.
3: También les contamos, amigos, con respecto a un famoso actor que ya reveló el rostro de su hijo. Ya hay imágenes que un programa de espectáculos presentó, fotos inéditas de este pequeño que se parece mucho a su papá y a su mamá. La verdad es que es una gran exclusiva que dio este programa en esta semana.
2: Me suena a que de...
3: ¿Será? Pues vemos. Yo los vi muy seguros a los presentadores del programa, sobre este material.
2: Me suena. Ahorita les platicamos. Y además, ¿quién es la tercera integrante de la granja? ¿Quién se va a sumar ahí como granjera? Ahorita les contamos porque acaba de estar aquí en Aguascalientes, nomás que pues no podíamos decir mucha cosa porque luego se le caía el contrato.
3: Y siento que tú sabías, ¿verdad?, ya desde mucho antes, no, de sus pláticas de la noche cuando se hablan para ponerse en contexto.
2: Aunque
3: de su día.
2: Aunque aquí quede porque ya, ¿quién eres? ¿Qué haces? ¿A qué te dedicas? Y yo, ¿qué?
3: Esas amistades, mira, cuidado.
2: ¿Por qué lo andan negando a uno? Ahorita les contamos, esto es Lavando Ajeno.
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2: Así es, amigos, comenzando nuestro Lavando Ajeno de este miércoles, escríbanos al WhatsApp 449-910-3508 y los vamos a estar leyendo, y además síganos en nuestra transmisión de Facebook, la cuenta es Lavando Ajeno, y ahí en los comentarios pues también estamos muy al pendiente de todo lo que ponen. Síganos en Instagram, saludos amigos de YouTube, a los que nos siguen después en Spotify, a los de la página de binoticias.com y por supuesto a la señal del 88.7 FM que llega a muchísimos lados. Gracias a todos los que se suman y que nos sintonizan. Hay mucho que platicar el día de hoy y también pues mandar saludos a quien siempre nos consiente. Miren, ayer les decíamos de la señora Josefina Cruz que nos mandó a hacer estos termos personalizados, mira, con el aniversario de Lavando.
3: Sí, padrísimos.
2: Nosotros seguimos celebrando los 26 años, hasta les tenemos tazas padrísimas que nos dio la señora Mari del Peralta, la
3: bolsas,
2: bolsa del mandado.
3: Las tote bag.
2: Ándale, padrísimo. Gracias, señora Josefina.
3: Gracias.
2: Y mucho éxito en sus nuevas labores.
3: Sí, ¿verdad? Oigan, eso está muy padre porque aquí podemos llevar bebidas espirituosas sin que la gente se dé cuenta.
2: Yo estaba pensando en el café y en el,
3: también,
2: en el tecito. ¿Cómo pues, que las bebidas espirituosas?
3: Es que, por ejemplo, yo tengo uno que creo que nos dio la señora Mari también.
2: Ah, sí, ella nos
3: y
2: dio.
3: Y ese me lo llevé una vez a la playa. Entonces, ya sabes, en el todo incluido.
2: Muy útil.
3: Ya rellene y rellene ahí. Evidentemente no el café. Entonces, ahora ya tengo uno nuevo. Además, muy bonito el color. Con su, ¿cómo se le llama? ¿Rotulado o qué?
2: Sí. ¿Qué será? A ver, Angelito, ayúdanos.
3: Es como... como... Es que sí es del mismo material, o sea, no es como una calca pegada, es como... ¿Alguien sabe cosas de...
2: Es otra técnica que no la sabría explicar, pero...
3: Sí, pero digamos que sobre el diseño es el vasito, entonces uh-huh. Está muy padre nuestro termo oficial de los 26 años de Lavando Ajeno. Gracias a la señora Josefina Cruz por este detallito.
2: Sí, gracias, porque siempre nos está echando.
3: O aquí en el programa nosotros así de que, sí.
2: Fingiendo tomar sí. algo, porque como no se ve el interior, ay, sí, bien, lo vamos a poner aquí.
3: Decretando cuando tengamos un set.
2: Ándale, que
3: una
2: haya
3: mesita.
2: Donde poner así.
3: Ajá.
2: Un set de Lavando Ajeno.
3: Claro.
2: Especial de Lavando Ajeno.
3: Con una mesa. Con, no sé, con cacahuates. Uh-huh. Y tú y yo así de que, ay, cheers. Y así de que,
2: así ¡cling! De salud.
3: Y ya vamos con la siguiente información y le tomamos así, muy padre.
2: Riquísimo. Nuestra, como antes en las novelas, sí, que no, de verdad no tenían nada. Ya después eso fue mejorando.
3: Sí.
2: Pero veías cómo levantaban las tazas bien livianitas y fingían así tomar algo, ¿no?
3: Que cuando toman alcohol, de repente así de que el vasito chiquito.
2: Con el whisky,
3: con harto hielo. Yo digo, ¿a qué sabrá eso? No, que parece luego, como espérate. Manzana. Anita.
2: Que cuando se enojan, ¿cómo lo avientan? Y luego yo pensando, y ya, yo como Yair, ¿verdad? No, yo si estuviera en la casa de los famosos, yo como Yair. Ya dejaron sus pelos en la regadera, la leche, ¿por qué no la metieron al refrigerador? Hay que racionarla. En un día se acabaron los 6 litros de leche, ¿verdad? Yo también pensando así de, en esas escenas, hay alguien que tiene que recoger los vidrios.
3: Es su trabajo.
2: O sea, todo ese tiradero que hacen.
3: No, el personal de limpieza se encarga de eso en las escenas.
2: Pues sí, pero qué... Qué cosas, ¿verdad? Platíquenos ustedes, amigos, de sus quedés, porque ahorita vamos a comenzar hablando precisamente de programas, ¿verdad? Que luego, que dice que tienen exclusivas y todo, y ay, no, hay que tener mucho cuidado porque...
3: Sí.
2: ¿Cómo podemos quedar fácilmente? Aquí, un gran ejemplo.
3: Un ejemplo que la verdad es que yo lo veía y lo reveía y decía, esto no puede ser posible porque, con todo respeto para la señora Maxine Goodside, pero... A ella le doy el beneficio de la duda que de repente se le pueda barrer una foto hecha con IA, que se la compres y que digas, bueno, va. Pero a los demás, o sea, Ernesto Huitrón ahí sentado con ella, también creyendo que las fotos son reales. Hablamos justamente de una serie de imágenes que la semana pasada, el fin de semana, tomaron fuerza ahí donde aparece Blanca Soto, Fernando Colunga y su hijo en cuestión. Una foto, pues, como de estudio, de esas de las de... Como las que se tomaba uno en la feria vestido de revolucionario.
2: Ah, sí, claro.
3: En efecto sepia. Uh-huh. Así aparecían las imágenes. Una foto, pues, muy bonita, muy bien tomada, el niño que no sabemos su nombre, ya grandecito, mucho pelo como su papá y muy bonito el niño. Entonces, en el programa de Maxine, pues presentaron ahí las imágenes como fotos reales, o sea, realmente ellos vieron las imágenes y dijeron, ahí les va la información, y esto fue lo que dijeron con respecto a las fotos hechas con IA de este matrimonio tan feliz de Blanca Soto y Fernando Colunga.
4: Una imagen, wow. Fernando Colunga, Blanca Soto y su hijo por primera vez.
5: Ay, sí, está precioso.
4: Sí, entonces, bueno, pues, yo creo que...
5: Bueno, de dos guapos, ve nomás que preciosidad.
4: Ahí está.
6: Mira qué grande.
4: Están muy padres las fotos, Max, sin duda, es la primera vez que Fernando Colunga, pues, abre la intimidad de su vida privada, ¿no? Porque sabemos que él es una persona muy reservada en cuanto a este tipo de temas. Y también acuérdate que lo había hecho Juan Osorio, ¿te acuerdas también que Juan Osorio le teléfono rojo?
6: Sí.
4: Pero bueno, ahí están las primeras imágenes, ya no son paparazzis, y pues está bien, porque al final está muy bien cuidado las fotografías, que no los hayan pillado afuera, porque luego la foto sale muy mal, pero bueno, Fernando Colunga con su familia.
6: Están contentos, se ven.
4: Sí.
5: Muy guapos y muy contentos.
6: Familia. Sí, bonita
5: familia.
2: Ay, ándale, que las primeras imágenes. Vi una publicación de Televisa Espectáculos que habían contactado a Colunga.
3: Uh-huh.
2: No tienen como tal las declaraciones, pero que él se había reído de que de se
3: esto.
2: Hiciera esta nota, ¿no? Y de las imágenes, porque además agarran a Colunga como de hace 20 años, ¿no? Blanca Soto, la verdad, no se parece. O sea,
3: no.
2: En esta de blanco y negro no se parece, no sé... de dónde hayan agarrado esa fotografía, pero sí que preocupante en un programa de tanta tradición, de tantos años, que ya no se tenga ese cuidado. El otro día escuchaba a Alex Caffey, porque él fue parte de ese proyecto, que decía que eso no le hubiera sucedido cuando tenían a la productora Chío de la Mora, que duró muchísimos años con ellos, porque era muy estricta en cuanto a la información, porque... En esos programas tienen productores, digamos, que tienen la guía o jefes de información con la guía de los temas. En este caso, nosotros no contamos con un productor como tal. Nosotros somos los generadores de la información y los que debemos tener ese cuidado de lo que presentamos. Pero esto pues es un reflejo de lo descuidado que está el programa, ¿no? Y Y me acuerdo que también mencionaba de Marco Antonio Ibarra, que es como de los colaboradores que quedaron de la otra generación, que cada vez lo hacen menos y menos y menos. Y pues ya son nada más ellos, pero pareciera como que nada más van a cumplir y no se toman en serio su trabajo como tal, ¿no? Sí. Y se nota en el impacto el bajo impacto que tiene ahora un programa que fue tan importante, ¿no?
3: Sí, además porque digo, más allá de que un productor te diga qué tienes que decir, qué mencionar, y el criterio propio, ¿dónde está, no? En este caso es como de, ok, aquí me manda mi productor que tengo que presentar, sí, imágenes hechas con IA. Como si fuera algo confirmado, yo diría, bueno, yo sé que tú eres mi productor, pero ve la imagen. Esto es hecho con IA. Y como conductores, te digo, en este caso, Maxine, te la compro, pero Ernesto, que además trabaja en campo, que hace cosas pues muy buenas para sus plataformas, también se guió con que la imagen o las imágenes eran reales. A mí sí me llamó mucho la atención porque cuando las vi, luego dije, esto es hecho con IA, pero cuando ahí las presentaron como algo oficial, dije, a lo mejor yo estoy mal y ya estoy muy ciscado con la IA, que ya no te compro nada de material en realidad, pero ni sabemos, bueno, sí sabíamos que era un niño.
2: Sí, ya.
3: Lo del niño, lo de Juan Osorio dijo que era papá, que y que era un niño.
2: Papá, ajá, y niño.
3: Y en edades, no tenemos el dato de hace cuánto tiempo es papá. Porque el niño acá, ¿qué te gusta esa imagen de ese niño? ¿Tiene que 3 años?
2: Sí, como unos 3 años.
3: O sea, él podría jugar con León en el kinder, si se encuentran. Con León Rivera Rodríguez podrían ser compañeritos. Pero aparte, también Blanca ahí con un teléfono como del año de del caldo, ahí si en el espejo. El look que traía en la señora cero, yo creo.
2: Todo mal, pero también, amigos, hay que aprender. Digo, yo sé que cada vez es más difícil. También a que nuestro ojo se vaya educando en ese sentido, porque pues son situaciones. Aquí estamos hablando de unos artistas, pero te pueden mandar que, ya sabes, que si secuestraron a tu hijo y ponerlo en una foto y ahí que tú te la creas, porque pues es muy fácil bajar información de las redes sociales, sí, ¿no? Y pues que me da gusto cuando cada vez veo más en publicaciones que la gente lo cuestiona.
3: Sí.
2: ¿Esto es real o es IA? Y hay unas cosas que, como dicen, ¿no? México superando la IA, hay unas cosas que dices, no puedo creer que esto sea real, porque parece IA, pero hay cosas que sí son reales, pero siempre hay como un detalle en lo que todavía no se perfecciona, ¿no?
3: Y además, o sea, porque también ya lo etiqueta.
2: Lo podemos notar. Y qué bueno cuando dice, esta imagen fue creada por IA, por favor, que todo mundo haga eso, ¿no? Como ahora Spotify, que le va a poner esa etiqueta de esta música fue creada con IA, ¿no? O este artista no existe. Está como este video viral de no es que sea mala persona. Es una gran canción que la podrían poner ahí en 105 y tendría éxito. Ajá. Pero las señoras es así de, y es que ya no aguanto una. Y hasta ponen la cara de la chava que está cantando. Y me acuerdo un video de Paco de Miguel así de, hija, ve, ay, qué guapa está esta cantante y la canción padrísima, ¿verdad? Y es música que ahora se está haciendo con IA.
3: O incluso algunas canciones que ya son una base de una que ya existe, pero con otra letra, ¿no? Una vez me tocó escuchar una que era la base de Dime Cómo Quieres, pero la letra era completamente diferente, hecha por IA.
2: Por IA,
3: pero sí, justo la base es de una canción que ya existía. Pero pues qué fuerte y también qué complicado luego también a los adultos mayores, que son los que regularmente están cayendo más. Sí. Porque de repente tú dices, es que está hecho con IA, pero ¿cómo le explicas a una persona que es IA ver a la presidenta de México moviendo la boca con su misma voz, decir que va a sacar del país Ángela Aguilar? Alejandra Guzmán diciendo que odia a la Virgen de Guadalupe porque se llevó a su mamá. Cuando sale ella moviendo la boca con su mismo tono de voz, también está muy complicado a veces como quitarles ese chip de que es que sí es ella, pero es un robot que está haciendo ella, ¿no?
2: Y si van a usar redes sociales, pues sí, justo también deberíamos de tener todo, sin importar la edad, pues ese conocimiento. Digo, porque ahorita mencionaste de lo de Maxine, que bueno, ella, o sea, me imagino que te refieres a que tiene más de 80 años.
3: No, o porque él, como puede, que a eso no le importa. Yo la veo como la que IA, se le va.
2: O porque está muy relajada, en los temas. Pero si ella sigue estando al frente de un programa de televisión, también tiene una responsabilidad.
3: Sí.
2: Y con este error, ojalá se tome decisiones o se haga algo al respecto, porque quedaron, pero horrible, todos.
3: Y porque el video sigue publicado en las cuentas de Fórmula y sigue publicado el clip. Entonces, sí, lo digo más justo por el lado en el que Maxine, como que a veces ella solo presenta y ya, y no creo que se ponga a revisar las notas que va a decir, pero a fin de cuentas, pues es como Pepillo a veces en Con Permiso, que también ya nomás llega, se sienta, cotorrea y ya no sabe más allá de lo que le ponen en la hojita.
2: Sí, claro. Pues, ¿qué opinan, amigos? Lo platicamos después del corte. Regresamos.
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0: En Radio BI son las 3 con 16 minutos.
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0: Temperatura 27 grados. 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
2: 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Vaya, nos escriben en WhatsApp. Ay, Alfred, las técnicas que tiene el termo pueden ser sublimado, láser, DTF, vinil o serigrafía. Nada más que lo que tratábamos de explicar es que tiene como una cubierta, ¿verdad? Aquí que vemos de color blanco, y el logo y el nombre están como si estuvieran rayados, ¿no?
3: Ajá.
2: O sea, como sí, como si le hubieran raspado para hacerlo. Entonces, no sé si esto sea más bien láser. debería ser, ¿verdad?
3: Por lo que vemos es láser porque justo está el logo de la banda tallado en el mismo termo.
2: Ándale.
3: Entonces está muy padre, no es una calca ni nada, así es que es láser.
2: Así
3: aprendimos algo nuevo hoy.
2: Ya, miren. Gracias, amigos. Todo es cultura general.
3: Claro.
2: ¿Verdad? Vamos ahora con otro súper que de amigos. Ya les habíamos platicado que en Estados Unidos, en una cadena, pues están o hicieron esta temporada de Operación Triunfo, un proyecto muy exitoso de España que se ha realizado durante muchísimos años. De ahí salió David Bisbal, otros como Chenoa, David Bustamante, Pablo López, algunos que han tenido carreras exitosas, otras no tanto. Y pues en Estados Unidos quisieron hacerlo y resulta que pues a la gente no le gustó. El proyecto iba a terminar el 31 de agosto y pues decidieron recortarlo. Entonces la final fue este pasado lunes y el primer error que vamos a ver y tremendo en la fue en la final. Fue este momento en el que aparece la conductora, que es Natalia Telles, a punto de mencionar quién era el ganador del reality. Y abajo ya tenían ahí el cheque de los $100,000 con el nombre del ganador.
3: Personalizado el cheque.
2: Ahí
3: ya.
2: El cheque, miren, ahí está el nombre. Wandy era el nombre. Tenían a los tres finalistas ahí tomados de la mano. Y hay un momento muy chistoso porque está David Bisbal, que fue uno de los jueces, viendo que estaba el cheque con el nombre y así como de... pero ¿qué está pasando aquí? Se le ayudó como a quitarlo para que ya no siguiera expuesto, pero ya era muy tarde, ya se había visto. Y además de esto, pues las críticas ahora han sido para Natalia Telles porque cero emoción que le puso al momento. No sé si porque dijo, ay, ya todo el mundo se dio cuenta, ay, esto ya fue un fracaso, ya nos vamos de aquí porque esto lo hicieron allá en Colombia. Ya ven que hasta les tocó el sismo y todo. Uh-huh. Ay, todo el mundo se está yendo a Colombia. Ya es que hay del Castillo también de... andamos acá grabando La Reina del Sur y hasta acabamos de vivir el sismo. Todo se está haciendo allá, los realities, las series y demás.
3: De hecho, en la temporada nueva de Lavando con Set va a ser allá porque sale más barato.
2: Lo vamos a hacer
3: nos
2: allá.
3: Vamos a ir a Colombia, sí. Allá nos van a dar nuestro set.
2: Porque que todo sale más barato, pues bueno, nos iremos allá. Oigan, pues vamos a escuchar este momento que ha sido muy criticado porque de esta manera y con una tremenda, Natalia Telles anuncia al ganador de este reality. Escuchemos.
19: Decidido que el finalista que ocupa la primera posición de Operación Triunfo Estados Unidos es Wandy. Tú eres el ganador de Operación Triunfo Estados Unidos con $100,000. Felicidades porque este es el momento con el que soñaste. Wandy recibe el primer lugar de Operación Triunfo Estados Unidos y Carol el segundo lugar. Muchísimas felicidades.
2: Bueno, así, ya nada más. Como que dijo, ah, ya vámonos para la casa.
3: Ya vieron quién es el ganador. Vamos. Es que, bueno, Natalia a mí me parece una muy buena conductora en este proyecto. En efecto, lo hizo muy mal, no solo con este, con otros momentos del reality. De repente también era muy gritona. Cuando arrancó el programa, se hizo viral un momento donde presentaban a los jurados así de ¡David Bisbal, bienvenido! Y aquí la otra se le acabó la energía en el programa 1 porque en la final ya no traía nada. Hemos estado acostumbrados a que los nombres en las finales se gritan, ¿no? A lo mejor ella dijo... yo voy a hacerlo a mi estilo, lo voy a hacer con mucha flojera, pero no, es que fue como...
2: Wandy. Adal lo hacía bien en su momento.
3: Sí.
2: O sea, porque él fue mucho de Bailando por un Sueño, todos estos programas, y sí te transmitía esa emoción, pero qué cosas. Vámonos mejor con La Casa, ¿qué ha pasado?
3: Sí, amigos, vamos con La Casa, y ayer fue un día con cambios en el proyecto. Ya ven que estábamos con la duda de qué iba a pasar con respecto a quién regresaba del exilio. Bueno, antes de eso fue la despedida de Fede. Ahora sí, Fede ya va a su casa, cumplió sus 2 semanas ahí en el proyecto. Ah, cómo lloró. Y sí le creo, fíjate, sí lo vi como llorando, porque escuchaba hace rato a Alex Zúñiga y decía que no le creía sus lágrimas. Yo sí lo vi como...
2: que se había encariñado,
3: que estaba
2: con,
3: encariñado
2: algunos, ¿no?
3: con algunos, que las pasó muy bien ahí en el proyecto. Y bueno, vimos justamente que sale ahí de la casa. Llegó con su camioneta que se ganó en la prueba de líder la semana 1 y cumplió con su promesa de regalarle la camioneta a Karina. Karina como que agradecida, pero no que digas extasiada por el regalo, la verdad es que no. Karina...
2: dijo, ah, ok.
3: Karina no es que sea pobre, amigos, tampoco. O sea, la verdad es que Karina también tiene pues su dinerito. Entonces como que dijo, ah, pues está padre para dominguear mi camioneta. Y ya salió del proyecto Fede. Incluso presentaron ahí las diferentes bromas que hizo para que los participantes vieran que en efecto Fede entró como infiltrado. Entró a hacer bromas ahí dentro de la casa. También se dio cuenta Gema que el beso de la... fiesta era porque el público pidió ese reto. Y bueno, al final de cuentas también Fede todavía siguió coqueteando con ella porque le dijo, aún así, aunque no fuera un reto, te iba a robar un beso ahí en la casa. Entonces hubo ahí su respectivo beso romántico. Moisés, a la llore y llore. Ay, cómo me cae gordo Moisés, de verdad. Por mí que se vaya, pero ahorita de la casa, porque el otro llorando porque se fue Fede. Y la cámara lo enfocaba a él y era como de, mijo, ya, pues, ¿tú qué? Pero Fede así de Moisés de que no, es que yo lo quería mucho, que no sé qué. Y al final, pues, Moisés muy, muy conmovido por la salida de Fede. Y ya más adelante anunciaron justamente que quien regresaba del exilio como participante de la casa era Mariana Ochoa. Así
2: que
3: es.
2: Porque el público así lo decidió.
3: Porque el público lo decidió.
2: Por los votos.
3: Mira, Jimena, de su gusto, ya estaría en su casa desde el domingo. Ella a gusto dormida en su camita porque Jimena no tenía ganas de estar ahí en la
2: no,
3: casa.
2: No, y se notó.
3: Y se notó desde
2: el
3: momento uno.
2: Sí es cierto esto de que no fue bien tratada Jimena porque no tuvo despedida en el foro, no tuvo ninguno de esos momentos. La dejaron ahí arrumbada porque ni el domingo la dejaron porque de ahí se fue al exilio. Y ayer como que hasta se les había olvidado porque ya estaban en la postgala y luego dice Margalef, ay, ya que había regresado Mariana a la casa, dice Margalef, ay, pues Jimena ahí sigue, ¿verdad? Y entonces la jefa así de, Jimena, ay, queremos agradecerte, fuiste una gran participante, gracias, aquí ha terminado tu participación, y bueno, gracias, y ya, se fue, y así.
3: Yo creo que hoy la invitan a la gala o mañana, ¿no? Para
2: ojalá,
3: darle su espacio.
2: Sí, ojalá,
3: pero ya en domingo no le dieron su espacio.
2: Pero estas despedidas estuvieron muy feas.
3: Sí, porque
2: la del
3: aparte.
2: Domingo y la de ayer.
3: Yo pienso que lo menos peor de estar ahí en el exilio es estar entre cucarachas, lo peor de todo es aguantar a Mariana. O sea, imagínate estar 48 horas escuchando a Mariana Ochoa. Mejor me voy a mi casa y
2: por
3: me duermo.
2: Por eso le hice un montón de memes de cómo había aguantado Jimena, porque Mariana es de las que habla y de todo tiene anécdota y de todo cuenta. Y Jimena es de energía un poco baja, como que ella no es nada elocuente, pues ella es muy tranquila y escucha y todo.
3: Me imagino que Jimena así de déjenme aquí un ratito sola porque ya no soporto a la otra gritona. Aparte que llegó a la casa con una licuadora y bueno, hasta Aldo decía, yo dije, ¿por qué le gritan a la señora de personal aquí que trajo la licuadora? Ay, no era Mariana, porque ya ven que ella en personaje de Mariela del Barrio, así de que llegó toda sucia y ahí al proyecto, pero vamos a ver qué tal se pone. También ayer pasaron diferentes imágenes donde Flor y Ese están con ese coqueteo, pero Flor ya lo mandó a la friend zone, pero el Ese sigue ahí insistiendo como estar con ella, muy encimoso.
2: Sí, que le dicen, sí, ya son novios y
3: la otra
2: somos
3: que no.
2: Amigos.
3: Pero cuando no son amigos, pero va y lo abraza a ella o se le acurruca. Uh-huh. Entonces está jugando con el Ese, pero vamos a ver qué pasa.
2: Está jugando con el S, literal.
3: Con el S, sí. Pérez. Ya veremos qué pasa hoy con la nominación. Vamos a ver quién nominan. Yo creo que Moisés y Cintia, los más nominados de esta semana.
2: Sí, igual. Y Mariana Ochoa no puede nominar esta semana ni ser nominada. Y algo que sí, estoy de acuerdo con algunas personas que no, pues, o están criticando el que hayan hecho esto, ¿no? Que no están de acuerdo en que Mariana haya regresado. Ella afuera ya se dio cuenta de cómo,
3: sí,
2: de quién está siendo funado, quién es querido, cuál podría ser una estrategia. O sea, eso le puede ayudar, además de que, pues, si es como tal un concurso donde estás votando y ya se decidió que ella saliera, ¿por qué se sacan de la manga esto de que alguien regrese? Pero bueno, yo le tengo cierto cariño a Mariana, entonces me hace padre que regrese y sí da contenido y aparte cuenta muchas anécdotas de pues, todo lo que ha vivido en el medio artístico desde que empezó y que tenía, no sé, 9, 10 años, uh-huh. Pues imagínense la de anécdotas, ¿no?
3: Que tiene mucha ventaja ahorita, tiene mucha información de afuera. Vamos a ver si se cuelga de los que sabe que son fuertes, porque a fin de cuentas ella sabe que Aldo y Karina, a pesar de que Aldo la funa de sus espaldas, es un personaje fuerte.
2: Ella ya se dio cuenta de eso.
3: Pero sí, no sé si ella va a aprovechar este momento para dar ahí contenido en la casa. Ya se bañó también porque ya pienso que está bien hedionda.
2: Allá en el exilio.
3: Ya pudo regresar a la bañada también, pero pues a ver qué.
2: Que también qué mal se vieron con eso de pintar el exilio de esa manera, ¿no?
3: Sí.
2: O sea, que fuera color verde menta, como dicen, uh-huh. Que si se tenían que, o no se podían bañar, o todo eso que batallaba para hacer el huevito y todas esas cosas, pues también fue muy criticado, ¿no? O sea, los calificaron de clasistas, uh-huh. ¿No? Pero bueno, en cuanto a la granja, amigos, hace unos momentos, a través del matutino ahí de Azteca, se confirmó a la tercera granjera y se trata nada más y nada menos que de la auténtica reina del rock mexicano, Kenny de los Eléctricos, que va a cumplir 72 años justo unos días antes de que inicie la granja. 72 años, acaba de estar el pasado primero de agosto acá en Aguascalientes. Cuando tuvimos la entrevista aquí al aire, era un rumor, o sea, uh-huh. yo le pregunté y dijo, de eso no puedo hablar, pero en la noche ya ven que después del concierto me quedé ahí a un tipo after con ellos y pues sin micrófono ni nada le dije, ay, Kenny, luego eso de la granja está muy cañón, ¿verdad? ¿A poco vas a entrar? Dice, sí, está muy, muy cañón, pero bueno, me quiero aventar ese reto. Y alguien se acercó ahí como diciendo, no digas nada, porque aunque no te graben, luego está algo así, como de que esta información se la llevan. Y Kenny uh-huh. así, sí. No puedo decir nada.
3: ¿Alguien de su equipo?
2: Alguien que estaba ahí. Oh. No de prensa ni nada de eso, o sea, alguien que estaba con ellos.
3: Y porque si yo vi una que me cae muy mal
2: sí,
3: ahí.
2: Sí, no, de ellos no. De prensa de Hidrocálida, ajá. no. De los que te caen mal Hidrocálidos, no. Entonces, sí me sentí mal, pero también lo entiendo, ¿no? O sea, al final uno se puede emocionar y venir aquí al día siguiente y decir, para hacerme el interesante y el que sé cosas, uh-huh. pues chicos, no les quiero decir, pero alguien me confirmó que va a entrar, ¿verdad? Y ustedes son testigos de que no lo hice. Es más, desde la rueda de prensa, estamos viendo la rueda de prensa, ahí también hasta sus compañeros la respaldaron y fue como de, se le puede caer el proyecto si se menciona algo, entonces uh-huh. no hay que decir nada. Y ustedes vieron que yo no mencioné nada después del encuentro con Kenny.
3: Sí,
2: ¿no?
3: Que aunque ya era un secreto a voces, uh-huh. a mí me llamó la atención que ¿por qué la batería?
2: Por el rock.
3: Porque incluso ajá. yo veía un video de que podía ser Uriel de...
2: Ay, ahí estamos más jóvenes, Kenny. Se nota mucho.
3: No, aquí va a estar como las campañas políticas de que en esta casa se apoya Kenny. Tú con tu cartulina ahí atrás de que en esta casa somos Team Kenny. Mira qué joven se ve ahí.
2: Qué jóvenes, los dos nos vemos, mira.
3: Porque por teléfono esa vez ya chocheaba mucho.
2: Mira, traigo mi misma camisa de ahorita.
3: No, es como roja, ¿no?
2: Bueno, es que tengo dos camisas que les digo que tengo como 14 años con ellas y que
3: pero
2: no me pasa
3: es,
2: nada.
3: ¿Pero ahí es que en tu casa? ¿No?
2: No, ha de haber sido en algún no sé, no me acuerdo.
3: Ay, especial de Kenny y los eléctricos. Y al rato bien funada, la vas a defender. Así como cuando vino Tetes a defender a Adrián Marcelo, tú vas a defender
2: y
3: a
2: yo
3: Tetes.
2: No, déjenme a mi Kenny. Yo, Team Kenny en la granja. Pero bueno, vamos a ver qué tal su participación, a ver cuánto dura, a ver cuánto aguanta.
3: Muy divertida, oye, venga la alegría. Sí. Muy ocurrente, harta grosería a las 12 del
2: ella
3: mediodía.
2: Sí, imagínate. Sí. O sea, lo que va a hacer en el reality.
3: Sí, varios no van a soportar a Kenny por su sinceridad. Ajá. Pero va a estar padre el proyecto de verla ahí. Y bueno, anunciaban también el siguiente que ponían una carne asada y que un humor muy ácido, pienso que puede ser ya Kevin Contreras. Mm. Porque la carne es como muy de Monterrey.
2: El humor ácido, sí.
3: Podría ser él.
2: Ay, no. Uno de mis momentos más incómodos de la vida, cuando vino aquí. ¿Tú no estuviste el día
3: no.
2: que vino aquí al estudio? Se aventó un chiste que yo no sabía dónde meterme, pero que entiendo que es de su estilo.
3: Válgame.
2: No. Ni lo puedo repetir, pero tenía que ver que el hijo y la mamá. Ay, no. Pero así luego son algunos comediantes.
3: Pues
2: ¿verdad?
3: Ya veremos. El pues, siguiente no sabemos cuándo es porque ni en Azteca saben.
2: No avisan. Amigos, vámonos al corte. Regresamos.
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20: En Radio BI, son las 3:33.
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7: 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Fíjense que traemos información súper relevante y muy fresca, que acabamos de hacer una investigación para saber cuál es la razón por la cual las personas pues no cuidan su salud, ¿no? ¿Cuáles son las limitantes, las creencias? 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A veces, por cuidar los centavos, descuidamos los pesos, ¿no? 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
2: y en México, ¿no? Y que no haya pretextos, porque justo es como de ya hasta que está súper mal, que ves al doctor y que necesitamos hacer estos, ahora sí ahí pides el permiso, te das, uh-huh, tu tiempo, ¿no? Aunque sea en fin de semana, lo haces. Mientras uno está súper bien, ay, no puedo, tengo una fiesta, tengo una reunión, tengo muchísimo trabajo. Pero qué padre esto que menciona Lisa de la prevención, amigos, porque así nos evitaríamos tantas cosas, o sea, tanto batallar en un futuro, que hay que aprovechar todo lo que tiene la FE Laboratorios, ¿verdad? 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
3: Muy bien. 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
2: 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Y ustedes ya me dicen, ah, pues a ti te conviene en este momento, en esta edad que tienes, hacerte tales exámenes.
7: Sí, ¿verdad? Por ejemplo, en el caso tuyo, eres un hombre.
2: Sí, lo de la próstata, de, ¿verdad?
7: Exacto. Que ya debería, sí. Exacto. O sea,
3: deja que te contesten ellos, espérate.
2: Es que eso siempre lo he pensado y digo, ¿ya desde cuándo pasé los 40 y nomás no lo he hecho?
7: Y fíjate, es una enfermedad y es justo lo que queremos como con esta cultura de la prevención, porque el cáncer de próstata es el cáncer que mejor tasa de recuperación tiene, hasta un 98%, o sea, es realmente es muy alta de que te recuperes, pero obviamente hay que diagnosticarla a tiempo. Entonces, después de los 45 años, hay que hacerse ese antígeno prostático una vez al año, pues para saber que todo está normal, y si algo sale fuera de rango, puedas tratarte oportunamente, ¿no? Y igual nada más va a ser tomar alguna pastilla o tener un control de tu alimentación, ejercicio, etcétera, ¿no? 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Pero realmente sí, a tiempo todo sale mucho más barato y pues hasta te saca menos sustos, ¿no?
2: Sí, claro.
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2: Muy bien, muchachos. 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
7: Muchísimas gracias.
2: Lo mejor
7: gracias.
2: Siempre, la prevención, amigos, de verdad. Por algo están nuestros amigos de LAFE hoy aquí en el programa, y por algo ustedes están escuchando y viendo esta entrevista, ¿verdad? Entonces, sí. Muy bien, a contactarlos. Muchas gracias, Lisa.
3: Gracias.
2: Gracias. Corte y regresamos.
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16: En Radio BI son las 3:43.
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2: Vero.
4: Luego.
3: Gracias.
2: Corte y regresamos, amigos.
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1: En Radio BI, son las 3 con 51 minutos.
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9: Amigos, estamos de regreso y vamos a felicitar en este momento a la señora Clarita Hernández por su cumpleaños.
10: ¡Bravo! ¡Feliz cumpleaños, señora Clarita!
9: Ay, señora Clarita, muchas gracias. Ya nos dijo su hijo Iván que sigue el programa pues de toda la vida, ¿verdad? Ya hemos tenido la oportunidad de felicitarla aquí, entonces es una gran bendición para toda la familia, ¿verdad? Tenerla a usted y que, pues, además esté cumpliendo un año más y que sean muchos, muchos, muchos más.
10: Sí, y GPI al mole o al pastel, sí, lo que haya. ¿Qué va a haber? Platíquenos de qué menú vamos
9: a gozar a
10: esta bella tarde de miércoles. Saludos.
9: Ay, mira, ahí dice Iván. Quiero decirle que la amo mucho, le deseo muchos años más llenos de salud y plenitud, que la quiero con todo mi corazón.
10: ¡Ay, qué padre!
9: ¡Qué bonito mensaje!
10: Oye, por acá en Facebook...
9: De nuestra amiga Caro.
10: Sí, ¿verdad? De nuestra amiga Carolette. Oye, Carolette. Por acá nos dicen, es que están con el tema de Kenny todavía, y dice que Kenny, amiga personal de Alfredo, y por acá dicen, ¿podrá haber fotos de Kenny en todos lados? Menos en la casa de Alfredo.
9: Ah. Sí, porque ese rayito es en tu casa y yo no, a mi casa no la invité. No. Ha de haber sido un teatro del pueblo o algo.
10: Sí, es que como vi sillas, dije, a lo mejor en tu jardín ahí pusiste, ay, sí, sillas plegables.
9: Ándale, para ir a, que hice.
10: A comer.
9: No.
10: Pues bueno, saludos a la gente que está conectada en Facebook, ahí gracias. Platicando también. Y bueno, sí, amigos, mucho anuncio porque aquí en el programa hay mucha venta, mucho rating.
9: Ay, amigos, y más bien hay que...

0: preocuparnos cuando no haya.
1: Sí.
0: Mira, cuando hay, pues agradecer, ¿verdad?
1: Sí. Porque ¿quieren que sigamos aquí?
0: Luego.
1: Agradezcan.
0: Sí, luego han visto que sabe qué y que tal programa salió del aire y que tal conductor quedó despedido. Entonces, no. Toquemos madera.
1: No, todo bien.
0: Lluvia de bendiciones y lluvia de
1: dinero
0: de clientes.
1: Y de clientes.
0: Lluvia de clientes.
1: Anúnciense.
0: ¿Qué más, Rayito? Cuéntanos.
1: Pues vamos con otra cosa que... Ay, ¿es que
0: un quedé?
1: Pues es que sí. Está como raro,
0: está
1: ¿no? Está chistoso, amigos. Y es que ayer en el Teatro del Pueblo de la FENAPO, allá en San Luis Potosí, hubo una noche de influencers. Entonces, ya una de las fechas entre Katy Perry, entre Yandel.
0: Claro.
1: Entre todas esas figuras estaba Kessy, el Abelito, el Mediometro, Eli Esparza, Kim Chantal, Cielo Anaís, Soleón, Memo Piña y el Suavecito.
0: Mira.
1: Presentes ahí. Haciéndole a la diversión. Haciéndole a la diversión. Porque en realidad el show, que además no estaba a reventar el Teatro del Pueblo, pues hacían retos con la gente, medio cantaban, medio bailaban. Digo, fue un fenómeno cuando andaban pasando por la feria entre los juegos, entre la gordita michoacana, entre los calcetines. Pero digamos que a la hora del show, pues no estaba como que a reventar. Pero cuando iban paseando ahí por los juegos, la gente se enloquecía. Estaban ahí todos queriendo tomarse fotos con ellos, pero... Pues bueno, es una opción diferente. Así como aquí se implementó la Sinfónica Militar o la Tardeada, allá dijeron una fecha de influencers, allá en San Luis Potosí, una novedad. No sé qué opinan ustedes al respecto.
0: Acá, a ver, acá en el Foro de las Estrellas.
1: Mira, con todo respeto, y sé que ellos ganan muchos millones y que son cifras que nunca veré yo, se me hace demasiado económico esto en una
0: el
1: feria.
0: Show, sí.
1: El show se me hace muy corriente que esto esté en un cartel.
0: Y no tiene ni pies ni cabeza, no. Como dice, porque pues... ¿Qué van a hacer o de qué manera nos van a divertir?
1: Chilín,
0: ¿no?
1: Y Piquín también, mira, me faltaron esos.
0: Ah, Chilín también. Y Piquín, que les va muy bien ahí en redes.
1: Sí, que ellos, ¿verdad?, traen un poco más de show, pero otros.
0: Ajá.
1: Pero bueno, fue algo diferente en San Luis Potosí, así es que podemos sugerirlo aquí para que vean que así hablamos de influencers en este programa.
0: Sí, de todo.
1: De todo un
0: de
1: poco.
0: De todo tenemos, amigos. Uh-huh. No se pierda mañana nuestro Lavando Ajeno. Mañana la pista número 2 del artista que vendrá a Aguascalientes el 15 de septiembre.
1: Muy bien.
0: ¿Va? ¿Quién estará en el Día del Grito? Pues no se pierda nuestro Lavando Ajeno. ¡Los queremos!
1: ¡Adiós!
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0: Centro Comercial Agropecuario y que redundó en una recomendación de la Comisión Estatal de Derechos Humanos en su contra. No hay confesionario, hay un altar a la Virgen, niega Fiscalía actos de tortura. Niega la existencia de un espacio dentro del órgano destinado a cometer actos de tortura contra las personas detenidas e investigadas. Estas declaraciones surgen luego de que una madre de familia denunciara a través de las redes sociales que su hijo fue víctima de tortura dentro de la Fiscalía. Jesús Alberto Rodríguez, BI Noticias.
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0: Trailero de Aguascalientes es asesinado al resistirse a un asalto carretero en Veracruz. De víctima de extorsión a ladrón. Juez deja en prisión al velador que robó relojes en una tienda departamental. Bomberos se meten a una casa envuelta en llamas para rescatar a uno de sus moradores. En Jesús María van contra las motocicletas ruidosas. Advierten operativo permanente. Grave una mujer que estrelló su auto contra una barra de contención en la carretera Salto de los Salado. Capturan al que ingresó armado a un negocio en Avenida de los Maestros para asaltar. Semaforazo en la glorieta Benito Juárez. Dos vehículos terminaron incrustados contra dos postes. Estas y otras noticias más hoy en Patrulla 790.
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0: Señores, ¿qué tal? ¿Cómo les va? Muy buenas tardes. Bienvenidos a esta emisión más de Patrulla 790. Como siempre, transmitiendo en vivo y en directo a través de Radio BI, la estación que da las noticias. A partir de este momento y hasta las 5 de la tarde, usted se va a enterar del acontecer policíaco más importante generado en Aguascalientes en las últimas 24 horas. Saludo y comparto micrófonos como todos los días con Lorena Treviño. Lorena, ¿cómo estás? Muy buenas tardes.
2: Muy buenas tardes, Juan Luis. Pues tenemos muchísima información policíaca, así que lo invitamos a que se quede con nosotros, a que se comunique ya al 910-3508 y 910-3509.
0: Transmisión en vivo en el Facebook de Patrulla 790, a través de nuestro canal de videos en YouTube, en la aplicación X y en www.beinoticias.com, el portal de noticias de esta empresa, el sitio web más visitado en Aguascalientes. Tendrás la señal del canal 102 del sistema Gigacable y canal 75 del sistema IC. De hecho, acabo de revisar en este momento, ya tenemos conectadas a 381 personas en beinoticias.com, siguiendo la señal de Patrulla 790.
2: Tan poquito sí, tiempo ya
0: 411,
2: tenemos
0: tantos. Ya son ahora 411 los conectados a través del Facebook de Patrulla 790, 337 personas y vamos
2: subiendo.
0: Acabamos de empezar, pero que no me diga después con que no están transmitiendo. Sí estamos transmitiendo en este momento. Bueno, vamos al detalle de la información policíaca y vamos a comenzar. Es una historia, créame, de tristeza, de impotencia también, de mucha rabia y coraje. Un trailero originario de Aguascalientes que estaba desempeñando su oficio, estaba desempeñando su trabajo, fue interceptado por delincuentes en plena carretera. Presumiblemente esto sucedió en el estado de Veracruz. Y lamentablemente, tras resistirse a un asalto, le dispararon, Lorena. Quedó gravemente herido. Y más tarde falleció. Sí, lo asesinaron. No dejó que lo asaltaran, pero eso le costó la vida. Otro caso más de inseguridad en las carreteras de nuestro país. Y ahora fue en el estado de Veracruz. Y allá fue en donde perdió la vida este trabajador del volante, este trailero, que lamentablemente no alcanzó a encontrar la ayuda que él buscaba, no alcanzó a llegar a donde pedía, pensaba él que lo podían ayudar, y cuando así sucedió, había perdido tal cantidad de sangre que lamentablemente falleció. Él se llamó Eduardo Rodríguez Castillo. Contaba con 26 años de edad. Lo que sabemos es que él se desempeñaba como trabajador de una empresa que se llama Transportes GA. Él era originario de aquí, de Aguascalientes. De la empresa no le podría yo precisar si el domicilio está también aquí en Aguascalientes. Lo que sabemos de él es que durante la madrugada de ayer martes 11 de agosto, ayer por la madrugada, él había sido asignado para trasladar mercancía en un desplazamiento que tenía que hacer, y le iba a llevar, Lorena, pues bastantes horas, porque era un desplazamiento desde el estado de Chiapas hasta el estado de San Luis Potosí. Esa era la ruta. Salida en el estado de Chiapas, destino en el estado de San Luis Potosí. Amigo trailero, ¿cuántas horas de viaje son? ¿Tienes que hacer una escala? Estoy segurísimo que sí, ¿no? No creo que haya un cuerpo que soporte tantas horas al volante. Bueno, sabemos que él tenía esa ruta, Lorena, y en su transitar por las diferentes carreteras, forzosamente tiene que cruzar las carreteras del estado de Veracruz. Quiero suponer que la trayectoria es Chiapas, cruzas parte de, no sé si es Campeche o Tabasco, y después Veracruz, Puebla.
2: Ay, no,
0: tal vez tomas el arco norte, el arco, así se llama el arco norte, ¿verdad? El que te conduce desde Puebla hasta el estado de Querétaro y después de Querétaro a San Luis Potosí. Pero es un trancazo. Son muchísimas horas. Es Tabasco. Si sales de Chiapas, cruzas por Tabasco. No tocas Campeche. Cruzas parte de Tabasco, un pedacito, ingresas a Veracruz, conectas con Puebla, después el Arco Norte, llegas hasta el estado de Querétaro y ya de ahí a San Luis Potosí. Esa sería la ruta que él tenía. Bueno, durante su transitar por el estado de Querétaro, se sabe que fue interceptado por asaltantes. No se tienen mayores detalles, no hay testigos que lo describan. Lo único que sabemos es que el conductor de este tráiler, este joven de 26 años, Eduardo Rodríguez Castillo, fue atacado a balazos porque no permitió el asalto, Lorena. No detuvo la marcha como se lo indicaban los delincuentes, y él siguió en su desplazamiento hasta llegar a una zona que se llama Colonia Las Palmas, que pertenece al municipio de Ixhuatlán del Sureste, en Veracruz. Encontró como que hay un paradero, vio varias casas, vio un espacio muy amplio en donde estacionarse, alcanzó a estacionar el tráiler, encendió las intermitentes, se baja del tráiler, comienza a caminar hacia donde está
2: las fincas,
0: los negocios, la gente. Lorena, alguien dice, yo lo vi cuando se bajó del tráiler y comenzó a caminar, pero haga de cuenta que era como un borrachito. Perdón por la expresión, porque sé cuál es el final de esta historia, pero le estoy transmitiendo lo que dijo el testigo. Y creo que si alguien te dice, es que venía caminando como un borrachito, la imagen que te transmite es de va como tambaleándose de un lado para otro, no tienes estabilidad, no vas a paso firme.
2: Le bajó la presión.
0: Como que te caes, no te caes, hasta que de pronto se desplomó, cae contra el piso, la persona que lo ve se acerca y se da cuenta, no es alcohol, no son drogas, lo que traía son manchas de sangre.
2: Ay, no,
0: este
2: inventes.
0: Muchacho estaba perdiendo muchísima sangre, Lorena. Alcanzó a estacionar el tráiler, alcanzó a encender las intermitentes, se bajó, lo que él quería era pedir ayuda, pero ya no alcanzó. La sangre, la cantidad de sangre que había perdido fue devastadora. Esos pasos para él, Lorena, debieron haber sido con mucho esfuerzo, con la esperanza de que alguien lo ayudara. Se le ha de haber hecho un tramo larguísimo.
2: Ay, claro.
0: Desde donde está el tráiler hasta donde estaba la gente. Seguramente se le ha de haber hecho una eternidad de metros los que tendría que caminar. Desgraciadamente ya iba en muy malas condiciones, se desplomó. La persona que ve la escena pide ayuda, llegan hasta ese sitio las autoridades, los paramédicos, y confirman que este muchacho ya no presenta signos de vida. Cuando le preguntan al testigo, oye, ¿qué pasó? Dice, no, es que yo nada más vi que el tráiler se perfiló, se malestacionó, pero se salió de la carretera. O sea, de alguna manera evitó que sucediera alguna desgracia. Encendió las intermitentes, yo vi que se abrió la puerta del conductor, él se baja, viene tambaleándose y se cae. Eso es lo que yo vi. Cuando lo ven con las heridas de bala, las autoridades asumen que lo querían asaltar. Que la zona por donde él transitaba la consideran como altamente peligrosa para los transportistas, que lo atacaron a balazos, que él se resistió al asalto, porque no falta nada, Lorena. O sea, la carga está completa, el tráiler está íntegro. Tristemente, él no. Él presentaba impactos y le quitaron lo más importante y valioso que hay en este mundo, que es la vida.
2: Defendió la mercancía capa y espada, Juan Luis, tan es así que logró tener toda la mercancía sana y salva, pero qué triste cuando platicamos este tipo de historias, porque son personas que, además de tener unos horarios, Juan Luis, también de velador, horarios infames, horribles, infames. También, que se tienen que jugar la vida también todos los días, no solamente por la carretera, ahora también estarse preocupando por todas estas cosas que están sucediendo en las carreteras, ya no nada más es de uno u otro estado, Juan Luis, ya son en todos los estados y todas las carreteras que tú te puedas imaginar, para donde te quieras ir también, y la verdad es que qué coraje, y ahí es cuando te remontas a la historia de los que estuvieron cerrando las carreteras, justamente exigiendo mayor seguridad, y que la gente estaba atacada de, ay, ¿por qué cierran las carreteras? Por esto, señores, porque están matando a los transportistas, porque si bien les va, Juan Luis, les quitan la mercancía, y ya decir eso, pues también es un problema, y si mal les da, pues terminan como este muchacho.
0: Este es el que hoy nos hemos enterado y se lo estamos compartiendo porque el muchacho era originario de Aguascalientes. O sea, hay un interés para nosotros en Aguascalientes de algo que sucedió en el estado de Veracruz. Pero ¿cuántas historias así nos escriben todos los días en diferentes estados de la República, en donde transportistas, no precisamente originarios de Aguascalientes, se juegan la vida en el desplazamiento de la mercancía, los asaltan, a veces los golpean, los privan de su libertad, a veces no les pasa absolutamente nada y casi que le das gracias a Dios. Dios, qué bueno que no me hicieron nada. Oye, pero te asaltaron. Y eso no debería de estar sucediendo en nuestras carreteras. Tristemente aquí fue algo fatal porque este transportista,
2: bien lamentablemente, joven,
0: ya no regresó a casa. No sé si, por ejemplo, quien aparece en esta foto con él, Lorena, él tenía 26 años de edad, o sea, una persona muy joven. La niña que aparece a su costado, aun y cuando tiene protegido el rostro, pues es una niña pequeña, ¿no? De unos 5 o 6 años,
2: sí,
0: tal vez.
2: Sí, chiquita, 4.
0: No quiero ni imaginarme que alguien me pudiera decir, no, era su hija. Sí, era padre de familia. Imagínate el terrible dolor, el luto que hoy está viviendo una familia al saber lo que le sucedió a Eduardo Rodríguez Castillo, de 26 años de edad. Una muy lamentable historia de inseguridad, una de tantas historias de inseguridad que se escriben en las carreteras de nuestro país. Las 4:14 p.m, después de la pausa, de víctima de extorsión a ladrón. El giro inesperado de la investigación que ha dado a conocer la Fiscalía Estatal sobre lo que pasó en esta importante tienda departamental. Volvemos.
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4: En Radio BI, son las 4 con 16 minutos.
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4: Temperatura 28 grados. 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
7: 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Las 4:18. 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
8: Sí, claro.
7: Esto no fue trabajo de Patrulla 790, de
8: la exclusiva,
7: nuestros contactos.
8: Que sí la dijimos primero, la verdad.
7: Eso sí es cierto, pero fue gracias a un radioescucha. Él nos mandó incluso hasta un video donde decía, oiga, algo está pasando aquí en Mahatma Gandhi, junto al centro comercial que está en el cruce con Boulevard Águila. Nos decían, hay patrullas incluso hasta en contra. Cuando te platican esa escena, dices, algo grave sucedió. Lo que en su momento se dijo es que un policía, primero se dijo comercial, después sí, de seguridad privada, que había abierto una caja en donde guardaban las armas, sacó unas pistolas, agarró a balazos la caja fuerte, se supone que para abrirla. Los balazos fueron escuchados por policías comerciales, lo detienen y lo entregan a la fiscalía. Y que él dice, es que me hablaron por teléfono, me dieron esa orden, yo nada más estaba acatando la indicación. Así nos quedamos todos con esa versión. Hoy, la Fiscalía Estatal está emitiendo un comunicado. Da a conocer que lograron obtener de un juez el auto de vinculación a proceso en contra de Héctor. Él enfrenta el cargo de robo calificado. Una persona que hoy pasa de víctima de extorsión a ladrón. ¿Sabe qué hizo? Se robó relojes de esta tienda departamental. Los acomodó en una maleta, ¿qué?, Lorena, y los entregó a un vehículo de plataforma para que se los llevara. ¿A dónde no sabemos?
8: Ah, entonces es un rata, Juan Luis, es un rata.
7: Ya después de que sacó los relojes, ya fue cuando entró y todo el show de los balazos. Y cuando, no, es que me hablaron por teléfono y me dieron ese. Pero nunca dijo en la llamada, me dijeron que entregara los relojes. Eso nunca lo dijo. Él habló nada más de las pistolas y la caja fuerte.
8: Y nunca se habló de otra cosa más.
7: ¿Qué pasó con los relojes, pues? Por eso lo están acusando de robo.
8: Oye, ahí también te venden unos relojitos caritos,
7: sí,
8: ¿eh?
7: No son cosa mínima. No. Digo, hay algunos que nada más dan el gatazo, pero otros son relojes ostentosos que sí te cuestan pues la quincena completa y un poquito más.
8: Es la de nosotros, no nos alcanza para nada.
7: El extensible. Bueno, pues Héctor hoy se encuentra en el Cerezo para varones de la salida Calvillo. Está a disposición de un juez. El juez le dictó el auto de vinculación a proceso. Le impuso la medida cautelar de prisión preventiva justificada y fijó un plazo de 2 meses para el cierre de la investigación complementaria, tiempo que deberá de permanecer en prisión hasta conocer cuál será la sentencia que deberá de enfrentar. Eso fue lo que sucedió en esa tienda. ¿Cuál llamada?
8: Sí hubo robo, entonces.
7: Sí hubo robo. Ahora, no sé, Lorena, si es verdad que recibió la llamada, que le dieron órdenes, que es tan idiota como para acatar todo lo que le dicen por teléfono, y en eso iban incluidos los relojes.
8: Yo no creo.
7: Pero ese día no se dio a conocer eso. O sea, nunca hablaron de falta en relojes. Hablaban de daños a una caja donde guardan 3 pistolas. Y hablaban de daños a la caja fuerte. Pero nunca dijeron, oiga, y unos exhibidores se quedaron vacíos, no había relojes ahí.
8: Yo creo que se dieron cuenta hasta días después también. Bueno,
7: ese mismo día, más tarde, tal vez. Y la otra, nos dicen que este era velador.
8: Hijos de la...
7: Fíjate, pasamos por policía comercial. Después el secretario de Seguridad Pública Municipal corrige y dice, no es de nosotros, es de seguridad privada. Y hoy la fiscalía dice, bueno, realmente era velador. El que estaba ahí adentro, sí, Lorena.
8: El que estaba velando por los
7: intereses de la tienda.
8: Hombre, qué varón, mejor una dota.
7: Sí, no, mejor así solos, vea, ¿para qué?
8: ¿Para qué?
7: De esos empleados, a no tener nada mejor, como dices tú, mejor una dota. Las 4 de la tarde con 23 minutos.
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4: En Radio BI, son las 4 con 24 minutos.
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7: 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Las 4 de la tarde con 25 minutos. Hoy por la mañana nos cuestionaban, Lorena, de una movilización que tuvo como escenario las calles del fraccionamiento Ojo Caliente 1. Ojo Caliente 1. Hablaban de patrullas, incluso hoy entiendo por qué hablaban incluso hasta de bomberos. Lo que pasa es que se trasladaban a un domicilio que en ese momento se encontraba envuelto en llamas.
8: Y más o menos coincide con la hora en la que nosotros estábamos entrando prácticamente al aire, Juan Luis, porque esto sucedió en punto de las 5 de la mañana, cuando se activaron los números de emergencia, porque la gente estaba reportando, los vecinos principalmente, Juan Luis, que ahí en la calle Jesús Terán, en el fraccionamiento Ojo Caliente 1, se estaba registrando un incendio y que la vivienda ya estaba saliendo muchísimo humo, que se veía el fuego a todo lo que da, por lo que los elementos llegaron a este lugar. Los bomberos observaron que del interior de esta vivienda estaba ya saliendo el humo, Juan Luis, por lo que rápidamente comenzaron con las maniobras de control, de extinción del fuego, empezar a trabajar ahí en el lugar de los hechos. Pero ¿sabes qué era lo más importante que tenían como encomienda y que en estas llamadas también lo informaban? Hablaban de posibles víctimas en el interior de la casa. Oye, tú sabes lo que nos ha pasado últimamente en temas relacionados de incendios, Juan Luis, pues rápido tanto los policías como bomberos, todos se metieron a buscar a las víctimas, ingresaron a una de las habitaciones y ahí localizaron a un hombre quien fue extraído del domicilio. Literalmente, Juan Luis, lo rescataron, porque ahí mismo lo entregaron con personal médico municipal, comenzaron a valorar al señor, le brindaron los primeros auxilios, afortunadamente llegaron a tiempo, si no estaríamos hablando de una tragedia, porque él ya estaba mareado, ya no podía salir por su propio pie, ya estaba completamente intoxicado con el monóxido y ahí mismo lo estuvieron atendiendo, pero al final no pasó a mayores. El incendio fue sofocado, resultaron pues consumidos dos sillones, los muebles de madera que había dentro de la casa, los aparatos electrónicos también. Hasta el momento ni ellos pudieron decir, Juan Luis, qué fue lo que provocó el incendio, un cigarro que aventaron por ahí por el sillón, si fue una veladora, si fue un cortocircuito, un cargador ya en mal estado. No lo pudieron el día de hoy en la mañana decir, pero las autoridades ya lo están investigando.
7: Las 4 de la tarde con 28 minutos a través de nuestro WhatsApp. Gracias a las personas que están conectadas con nosotros esta tarde. Por Dios, ¿cómo que la aseguradora no quiere hacerse responsable? Pues el señor se ve que trató de darse vuelta en U en el crucero de arriba, pero no la dio porque había una pipa de gas en el sentido en donde se quería incorporar, que por cierto está ascendente, quiso pararse con la misma pendiente, pero imagínate lo que hubiera pasado, explota esa pipa, está la gasolinera a 50 metros de la gasolinera, está otra gasera y a 150 metros abajo está una gasera. Imagínate que el fuego, el derrame, el líquido llegara hasta la fase de abajo. PTM, ya sabemos todos qué es. PTM, eso te da como 20 puntos en el Scrabble más o menos. Le salió gratis a los de la aseguradora. Afortunadamente no hubo fallecidos abajo. Dice, señal de que el conductor viniera perico o no, dice, imagínate la catástrofe.
8: Ahorita me voy a poner a revisar bien porque ayer yo creo que el juez que hizo eso, Juan Luis, yo creo que escuchó patrulla, pero ayer en la noche subió una historia justamente hablando de eso y decía, pues el seguro no va a venir a sentarse aquí con nosotros para aventarse su tiro, casi creo, ¿no? O sea, su problema. Uh-huh. Y hablaba justamente el por qué lo habían detenido. Ahorita le digo porque no me acuerdo. Ay, disculpe, pero es que...
7: Fíjate, nos está compartiendo este mismo Radio Escucha un par de videos de una cámara de seguridad que está instalada en la entrada al Guadalupe Peralta. Ya desde ahí el trailero ya iba con problemas, lo que él acaba de describir y bien lo señala, ¿no? ¿Cómo van a decir que no avisó o que no guardó una distancia. Dice, desde antes él intentaba detenerse. Es lo que nos comparte también a través de un video. Buenas tardes, Lorena Jolés, para pedir apoyo en el fraccionamiento Casablanca, en la calle Vivero del Bajío. Vive un señor ya viejo y cuando pasamos por la banqueta de ese domicilio, la puerta de la sala siempre está abierta y el hombre se ve que anda desnudo.
8: Ay, qué gusto.
7: Yo...
8: ¿Qué tiene? Si está dentro de su casa, pues para que se asoma usted, oiga, también.
7: Sí, bueno, también es que está... Es plan con maña, ¿no? O sea, el viejo puerco sabe que alguien va a pasar por ahí.
8: Pero usted bien que se asoma.
7: No voltees, no voltees, pero es que es algo bien complejo, perdón, porque... Podría constituir el delito de abuso sexual, que es un acto de exhibicionismo, aunque estés dentro de tu casa. Sí podría constituir ese delito, pero ¿sabe qué? Para hacerlo efectivo, tiene que presentar una denuncia y me da la impresión que no tiene muchas ganas de hacerlo. Dice otra persona más. Juan Luis, buenas tardes. Yo soy el chofer, soy chofer de Tortoli, y mínimo dos veces por semana voy al Estado de México. Una de las más peligrosas es el tramo de Salamanca-Querétaro. Ahí bien saben mis jefes que písale hasta llegar a la quesita de Querétaro. Es súper peligroso. Sí. No paras ni para el baño. Repito, es en el tramo que va de Salamanca a Querétaro. Es en donde nos dicen que está bastante peligroso. Saludos, Juan Luis, soy el señor de muletas que te... ¡Ah, señor, cómo no! ¿Qué crees que me dijo?
8: ¿Qué te dijo?
7: Salido del programa, me lo encontré aquí en la esquina, un señor, un adulto mayor que usa muletas para caminar, y me encuentro de frente con él, me saluda, oiga usted, yo lo sigo todos los días, los veo, a veces los tres programas, o sea, también en la madrugada.
8: ¡Ah, qué chido!
7: Ocasionalmente.
8: ¿Qué dijo?
7: ¿Pero qué crees que me dice? Oiga, yo pensé que estaba más chaparro. Dice... Y no está tan gordo como se ve en la tele.
8: Es que la tele engorda, sépanlo.
7: Señor,
8: sépanlo.
7: Muchas gracias, señor, gracias. Me siento mucho mejor. Las 4:32.
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4: En Radio BI son las 4:34.
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7: Las 4 de la tarde con 35 minutos. Gracias por seguir en sintonía de Patrulla 790 y continuamos con más información. Una mujer resultó gravemente herida, Lorena, luego de un accidente que sucedió el día de ayer por la noche. Le estoy hablando que fue más o menos entre las 8:30 y las 9 de la noche. Esto fue en la carretera estatal número 42, la que conduce de Aguascalientes hacia Salto de los Salado. Lo que ha llamado poderosamente la atención es el tipo de accidente. La mujer se incrustó su auto contra una barra metálica de contención. ¿Y qué cree? Sobrevivió. Vive para contarlo. Es un verdadero milagro que esté con vida esta mujer, Lorena.
8: Así es, Juan Luis. Y fíjate que ya las autoridades dieron a conocer también esta información ya de manera oficial incluso, porque los elementos de la Policía Estatal de Carreteras fueron las que atendieron este reporte, fueron los que llegaron primero, ya que había un choque, un accidente contra la barrera de contención que se registró sobre la carretera estatal número 42. Dejó como saldo una persona, una mujer lesionada, que por cierto tuvo que ser llevada a recibir atención médica a un hospital. Este reporte fue ayer por la noche. Fíjate que yo todavía en la mañana pensaba que había sido durante la madrugada, pero nos dicen que empezó desde las 8 de la noche. Esa fue la primera llamada que se hizo a través del 911, en donde informaban que sobre la carretera estatal número 42 se había registrado un choque y que era justamente contra la barrera de contención, que no existía otro vehículo involucrado, pero que sí había personas lesionadas. Rápidamente, con el peso del reporte, llegan elementos de la Policía Estatal de allá de Carreteras, localizan un vehículo, es un vehículo Renault en color plata, sin placas de circulación, que se encontraba prácticamente incrustado en la barrera metálica y era conducido por un adulto mayor, un señor como de 72 años de edad, más o menos, era la persona que iba manejando, Sí resultó con algunos golpes, que a lo mejor tú dirás, pues son cualquier golpe, pero en un hombre de 72 años de edad, de todas formas, son importantes, Juan Luis. No ameritó él ser llevado a ningún hospital, pero sí con la recomendación de señor se tiene que ir a atender. También él era acompañado por Marcela, que ella sí resultó lesionada. Incluso a ella la valoraron los paramédicos, se la llevaron a recibir atención médica a un hospital. Y finalmente, ya de acuerdo a los indicios ahí en el lugar del accidente, Juan Luis, determinaron que el conductor del automóvil Renault, el adulto mayor, iba manejando justamente por la carretera estatal número 42 y lo hacía en sentido de circulación de norte a sur. Pues justo cuando llega al kilómetro 4, pierde el control de la dirección del vehículo. ¿Sabes por qué? Porque iba exceso de velocidad, porque iba platicando, porque iba volteando a un lado. No se dio cuenta. Ya para cuando agarró la onda, Juan Luis, que tú sabes que esto es cuestión de segundos.
7: Ya tenía la barra enfrente.
8: Ya lo tenía enfrente. Ya no pudo controlar el vehículo y se incrustó con la barrera metálica, que ve nada más cómo destrozó el vehículo.
7: Oye, entonces el conductor es hombre, ¿verdad?
8: Un hombre de 74 años.
7: ¿Y quién iba en el asiento del copiloto?
8: Es una mujer.
7: Es que ve la barra, está en su asiento, Lorena.
8: A ella sí se la llevaron, ¿eh? Y ¿sabes? Fíjate que
7: Hay una escena bien, bien caprichosa en esto, porque normalmente esas barras entran como palillo en salchicha botanera. Sí, o sea, atraviesan por completo el vehículo. Y aquí la barra como que subió.
8: Sí, se volteó.
7: Como que se levantó. Pero imagínate, la mujer que iba sentada en el asiento del copiloto volvió a nacer,
8: pero fíjate que ahí sí se la llevaron a recibir atención médica, y lo que sí no nos dicen ni las autoridades, ni tampoco logró conocer mi compañero Víctor Romo, ya ves que él estuvo ahí en el lugar de los hechos, él sí fue, transmitió en vivo y todo, Juan Luis, pero cuando llegó ya no estaba la muchacha, o la mujer, o la señora, no sé, ya no estaba, se la llevaron muy rápido al hospital, entonces desconozco hasta este momento si el estado de salud es grave, porque sana. A como yo veo las imágenes, yo te aseguraría que sí.
7: Está muy delicada. Las 4 de la tarde con 39 minutos. Lo que viene a continuación, créeme que es una gran, gran noticia. El detalle es que esto nada más está generando en el municipio de Jesús María. Es un operativo, Lorena, en donde las autoridades van en contra de las motocicletas escandalosas.
8: Jesús María.
7: A las que les modifican el escape, Las que hacen ruidos como si fueran balazos.
8: Balazos, se escucha horrible.
7: La policía va contra todos estos motociclistas, les quitan la... Bueno, es más, miren, no voy a entrar en detalles. ¿Qué le parece si platicamos con el presidente municipal, César Medina, quien tenemos en este momento en la línea telefónica de Patrulla 190? Alcalde, ¿cómo estás? Muy buenas tardes.
0: ¿Cómo estás, Jorge? Quiero saludarte. Buenas tardes, Lorena. Qué gusto saludarlos a ambos y qué gusto escucharlos.
7: Gracias por tomarnos esta comunicación, alcalde. Oiga, una gran noticia para los que somos delicaditos,
8: sí,
7: de los oídos.
8: Oye, qué bueno.
7: El que se haya implementado este operativo. ¿Cómo surgió? ¿Es una exigencia de la gente? ¿Lo molestaron en su casa? ¿Por qué llegamos a esto, alcalde? ¿Qué fue lo que pasó?
0: Digo, fíjate que es una petición recurrente desde hace varios meses, pues. Es el tema de la queja vecinal, del tema de las motocicletas que generan un ruido excesivo por modificaciones o alteraciones en el escape. Déjame platicarte que esta petición tan sentida de la ciudadanía nos llevó a hacer un análisis de nuestro reglamento de justicia cívica. Tú sabes que para poder imponer una sanción debe de estar debidamente reglamentado. Ya a inicios de este año realizamos una modificación en nuestro reglamento precisamente de justicia cívica y faltas administrativas, donde implementamos una nueva falta administrativa que es precisamente por modificar, por producir este ruido excesivo por modificaciones del escape que excedan la norma oficial mexicana en cuestión de decibeles. Eso nos permite a toda la corporación municipal poder resguardar las motocicletas, imponer una sanción ejemplar. Y lo que hemos puesto también nosotros como requisito indispensable para que la motocicleta pueda ser liberada es que en presencia de un elemento de tránsito y vialidad sea modificado de nuevo el escape como estaba de forma original, y una vez que eso se realiza, se procede, y obviamente que eso se realiza, que se paga la multa, se procede a la recuperación de la motocicleta.
8: Oiga, alcalde, ¿y van a tener operativos fijos? ¿Van a estar moviéndose? ¿Van a tener como un tipo alcoholímetro? ¿O de
0: es
8: qué forma?
0: Es un operativo permanente, Lorena, déjame platicar de que es permanente, llevamos ya varios meses implementándolo en varias colonias, tenemos algunos puntos fijos que los vamos moviendo, y también hay que decirlo, hemos detectado también que pues la motocicleta es mucho más fácil y mucho más ágil si ve el retén o si ve el punto de revisión cercano, pues es más fácil que la motocicleta se nos regrese y se vaya por otro lado. Pero hemos lanzado también que a través de los números de teléfono de seguridad pública, si alguien sabe de algún vecino que tenga esta motocicleta con exceso de ruido, nos informe para poder, a través de prevención del delito, poder acudir y poder hacer lo propio.
7: Entonces, alcalde, nada más dejarlo muy bien claro, esto sí está sustentado, está plasmado en una ley, no es a consideración de los policías.
0: No es un tema arbitrario.
7: Ya eso está documentado.
0: No es un tema arbitrario, no es un tema como que sea una disposición reciente. Como te comento, la modificación del reglamento de justicia cívica se realizó prácticamente desde inicios de año. Te comparto, de hecho, el causal exacto. Es circular con aditamentos especiales para competencia dentro de área urbana, salvo que sean acondicionados con equipo de iluminación que tenga instalado un silenciador de escape con gases que emita. Eso sí está permitido. Y lo que es una falta administrativa es la causal 29 de faltas administrativas, que es por producir ruido excesivo por modificaciones o aceleración innecesaria, así como por equipos de sonido. Eso es hablando de motocicletas.
7: Oiga, ¿y cómo proceden? O sea, ¿ustedes lo detectan, lo interceptan, le quitan la moto al conductor o él mismo ahí lo puede arreglar? Digo, si es que tiene esa facilidad, ¿o cómo funciona, alcalde?
0: La multa que se está imponiendo es la sanción mayor que nuestro propio reglamento estima. Te lo pongo equiparada con la de conducir un vehículo en estado de ebriedad. Es la sanción máxima que este reglamento considera, que es algo así como 7,000 pesos. Hay que pasar a la Comandancia de Seguridad Pública para hacer el pago de la multa. En esas no aplica ningún tipo de descuento. Es importante comentarlo. Y normalmente decirte que cuando se tiene este supuesto de alteraciones del escape, normalmente existen otros supuestos como no traer licencia de conducir, no portar el casco protector y en algunos casos incluso por no portar las placas. Entonces, se dejan el resguardo de la Secretaría de Seguridad Pública hasta que la multa por esta falta sea cubierta.
7: Entonces, paga la multa, pero aparte tiene que modificar otra vez
0: el escape. Tiene que modificar el escape para que quede como venía de línea. Sí. Y eso se suma pues a otras iniciativas que ya el Congreso ha dispuesto. Recordarás que hace unos meses también el Congreso del Estado dispuso que todas las agencias donde se venden motocicletas tendrán que forzosamente entregarlas ya plaqueadas o que la persona la plaquee antes de que la motocicleta se utilizara. Y eso creo que nos sirve mucho como control, pero quiero precisar mucho que no estamos en contra de la motocicleta como una herramienta de transporte, como una buena herramienta de trabajo. Lo que sí estamos nosotros pugnando es para que no se produzca ese ruido excesivo por alteraciones en el escape, que incomoda evidentemente pues a la población.
7: Ya para concluir, alcalde, ¿cuándo empezó este operativo y hasta este momento cuántas motocicletas han sido pues aseguradas por el ayuntamiento?
0: Tenemos ya más de 160 motocicletas que han sido aseguradas. En un periodo de tiempo debe ser en aproximadamente 4 meses que entró ahí en vigor, porque obviamente una vez de que se aprobó esta reforma, uh-huh, tú sabes que se tiene que publicar en el periódico oficial para que surta efecto, y eso fue por ahí de mediados del mes de mayo.
7: Perfecto. Alcalde, le agradecemos mucho que nos haya tomado esta comunicación.
0: Al contrario, Juan, gracias a ti, saludos a Lorena y sobre todo saludos a
8: todo
0: el auditorio.
8: Muy buenas tardes.
7: Hasta pronto, mucho. Buenas tardes. César Medina es el presidente municipal de Jesús María con esta noticia.
8: Que también lo pongan acá. Eres... Oye.
7: Me ganaste la palabra, ¿no? Qué ganotas de que aquí sucediera exactamente lo mismo. No. Porque la verdad es que, digo, no sé si sea porque ya uno ya está viejo o qué, pero es desesperante. Hubo una parte de la descripción que da el presidente municipal Lorena, en donde dice acelerar sin ningún tipo de necesidad.
8: Así debe de ser, ¿no, Juan Luis?
7: Vas en la calle y de pronto, nada más porque se te hinchan tus, le das al manubrio y comienzas a acelerar para que todo el mundo te voltee a ver. O sea, yo entiendo que son personas que necesitan atención. Necesitan llamar la atención, o sea, no lo pudieron hacer de ninguna. ¿Mediante la escuela? No. ¿Mediante el trabajo? No. ¿Como integrantes de la familia? Tampoco.
8: Es que no.
7: ¿Algún talento? No lo tienen. Entonces, la única forma que tienen de que los voltee a ver la sociedad es haciendo este estruendo.
8: No, pero es que yo, por ejemplo, Juan Luis, cuando quieres presumir algo, es algo que pues le gusta a la gente. No, ay, me voy a poner extensiones porque pues se ven padres las extensiones. Me voy a poner esto porque, ay, pero ¿a quién fregados le gusta estar que se le salga a uno el miedo porque pasa un motociclista de estos a un lado? No.
7: Las 4 de la tarde con 48 minutos.
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4: En Radio BI, son las 4 con 49 minutos.
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7: 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Es 4:52, ya en la recta final de Patrulla 790. Gracias por seguir en sintonía de este espacio de información. Ingresó armado con un cuchillo, me decías en la mañana, licenciada, un negocio.
8: ¿Ah, sí?
7: Ubicado en Avenida de los Maestros para consumar un asalto. Dimos a conocer el asalto como
8: sí,
7: tal, licenciada.
8: Sí, de hecho estábamos al aire, ¿no te acuerdas, Juan Luis? Que nos estaban preguntando la gente justamente y nos decía, oigan, ¿qué está pasando por acá por Avenida de los Maestros? Y que una persecución y que ya llegó la fiscalía y que esto y que el otro. Pues es que se trataba, Juan Luis, de un asalto. Y las autoridades el día de ayer dieron a conocer que este sujeto ya fue detenido y que ya fue puesto a disposición. No solamente está detenido, sino que también ya fue vinculado a proceso. Esto sucedió aquí en Aguascalientes, Juan Luis. El propietario lo denunció inmediatamente cuando pasaron las cosas y ya Fiscalía dio a conocer que José de Jesús es considerado un objetivo prioritario por su participación en estos hechos delictivos que pasaron hace unas semanas aquí en un establecimiento comercial que está ubicado en la colonia Insurgentes, aquí en Aguascalientes. Pero ¿sabes qué es lo más delicado del asunto, Juan Luis? Es que este sujeto está involucrado en algunos otros asaltos más. Dicen las autoridades, este ya se lo acreditamos, pero también los otros. Casi que nada más estamos esperando a que le lleguen, pero ya él encerrado en el Cerezo, porque sí les queda claro que es uno de los que estuvo asaltando por allá por aquella zona, ya lo tienen fichado, ya lo tienen en fotografía, solamente casi que estamos a horas, así es que velo bien en la fotografía, porque seguramente en lo próximas ocasiones lo vamos a repetir, Juan Luis.
7: Bien, para que lo identifiques.
8: Para que lo identifiques, así es. Y fíjate que el negocio este que asaltó está ubicado en Avenida de los Maestros, y aquí ingresó con un cuchillo para poder amedrentar a los empleados, se apoderó de sus pertenencias, se apoderó del dinero en efectivo que había de las ventas del día. Posteriormente habría abandonado el lugar y emprendió la huida. Juan Luis, ¿sí te acuerdas de ese caso o no? Estoy hablando lo loco.
7: No lo tengo tan presente.
8: Porque incluso, licenciada, hablaban de una persecución y tú decías, oye, pero ¿qué tiene que estar haciendo acá en Tercer Anillo? ¿Te acuerdas que hasta hubo un choque y detuvieron a uno?
7: Ya, ahora sí, ya. Esa parte ya la identifiqué. El negocio que asaltó es una tienda de abarrotes que está exactamente a un costado del Instituto Sanford.
8: Dale, ya ves, no lo ibas a complementar mejor.
7: ¿Por qué no le pones la fecha, licenciada, la fecha del evento? No, tenemos imágenes, me jugué la vida aquella vez. levantando imágenes en ese sitio. Mm. Venía yo del trancazo acá del centro.
8: Sí, del centro.
7: Y después me fui al otro asalto también para levantar imágenes. Llegaron elementos de la Policía Estatal, de la Fiscalía, para tomar conocimiento de ese asunto. Es un local comercial que está sobre Avenida de los Maestros, en Olinda Residencial, así se llama el fraccionamiento, queda enfrente del Instituto Sanford.

0: es donde sucedió el asalto, y tienes razón, un familiar tuyo te avisó que acá en Barberena y Tercer Anillo, pero resultó que era otra cosa,
1: que
0: ¿verdad?
1: Ese no era, de hecho, a él lo agarraron acá en Avenida Siglo XXI, en la zona de Ex Viñedo San Felipe. ¿Está cerquita o no? Nada que ver.
0: Sí, está cerca de donde cometió el asalto.
1: ¿La fecha cuál es, licenciada? Los primeros de agosto.
0: Ah, no dice. Ay, ingratos.
1: Los primeros de agosto. Si
0: hubieran puesto la fecha, Mariana ya tendría la imagen lista en pantalla.
1: Sí, claro. Pero bueno, lo importante, Juan Luis, es que ya le dictaron el auto de vinculación a proceso, se llama José de Jesús, por el delito de robo calificado. Ojo, estamos hablando solamente de esta denuncia, pero la fiscalía también en su comunicado dice que debido a que existen muchas líneas de investigación, podría estar relacionado con varios hechos delictivos que fueron cometidos de la misma forma, es decir, asalto. Con pero violencia. Ya cuando te parece, no. Tú sabes que sí, está metido hasta
0: nada,
1: las...
0: No lo quieren hacer público, pero así va a suceder. Con esto concluimos con nuestro espacio de información. Se queda usted en Reporte Ciudadano. Mañana en punto de las 6 de la mañana le informamos lo que se genere en materia policíaca a partir de este momento. Lorena Treviño, muy buenas tardes.
1: Muy buenas tardes. Los esperamos mañana a las 6 de la mañana.
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13: Tráiler no contaba con permiso para circular por la ciudad, señala Vialidad sobre accidente en salida San Luis. Pese al operativo permanente, no se logró detectar a la unidad circulando sin permiso. Incluso revela que Aguascalientes no estaba contemplado en su ruta. En lo que va del año, se han aplicado cerca de 800 multas contra transporte pesado por diversos motivos. Van por la inclusión, emprendimientos y desarrollo económico.

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1: Hola, hola amigos, bienvenidos, son las 5 de la tarde con un minuto, el termómetro marca 28 grados centígrados en el centro de Aguascalientes. Estamos hablando de una tarde calurosa, soleada, bastante soleada de hecho, entonces hace calorcito, regresamos a los 28 grados, acercándonos a los 30, seguramente superaremos los 30, pero ya estamos en el tiempo otra vez, bueno, en los días de calor otra vez. Pues claro, es verano, hay que acostumbrarnos. Es verano que se va rapidísimo, ya estamos tampoco, ya es agosto, ya casi la mitad, estamos cerca de la romería. Yo creo que cuando empieza la romería aquí en Aguascalientes, los aguascalentenses tenemos ya la percepción de que ya se fue el año, ¿no? Porque después de la romería llega septiembre, es el otoño, y septiembre es una fiesta eterna porque es el mes de la patria, y es una fiesta eterna, todos los fines de semana hay fiesta. Octubre y noviembre se tranquilizan, pero siguen los temas de el Halloween, el Día de Muertos, todo eso. O sea, ya, para los aguascalentenses, todo empieza en agosto. En agosto ya empieza todo otra vez como a sentirse el fin del año. Viene la romería y todo eso, entonces, le digo, prácticamente ya dando fin. Bueno, yo sé que faltan 5 meses, 6 meses, pero... no sé, como que sí se siente así, ¿no? En Aguascalientes es, no es el Guadalupe Reyes, es el Asunción Reyes, así nos vamos. Pero bueno, ¿cómo está usted? Cuénteme, mándeme mensaje, escríbame a través de WhatsApp o márqueme 449-910-3508 y 449-910-3509. Son las líneas telefónicas, usted márqueme a través de ellas. Y también escríbame a través de nuestro centro de WhatsApp. Vamos a buscar juntos las soluciones a través de las autoridades. Entonces ya lo sabe, yo aquí, su servidor Jesús Alberto Rodríguez, le voy a estar acompañando esta hora para que juntos busquemos esas soluciones. Veo que la gente me escribe, ¿ve usted, o más bien veo yo, con no incredulidad, pero hasta asombro y cierto gusto, que todavía no son las 5 de la tarde, de hecho son 4:50, 4:49, y veo ya cada vez más mensajes para mí. No sé si incluso en Patrulla 790 se han de sentir como, oye, pues ya están llegando mensajes para Alberto, ya los están apurando. Pero sí, mire, entre los que se mezclan, hay mensajes para Juan Luis, para Lorena, pero ya hay algunos para mí, entonces voy a empezar con esos. Me dice, buenas tardes, licenciado Alberto, disculpe la molestia. Desde anteayer le envié reporte nuevamente solo para reportarle y si nos podrían apoyar a reportar en mía la falta de agua en el fraccionamiento Parras. Desde el domingo no tenemos ni una gota en el fraccionamiento Parras en la calle Vino, el número 112. De antemano, muchas gracias. Déjeme empiezo de una vez, porque ahorita, justamente mientras estaba dando la bienvenida y lo estaba saludando y estaba diciendo que hace calor... Me escribieron desde mía, nuevamente la licenciada Jessica, que me dice que está pendiente y atendiendo los reportes del servicio de agua y alcantarillado. Me dicen, le solicitamos por favor domicilios completos para poder atenderles de una manera más ágil y efectiva. Muchas gracias. A esa petición yo me uno. Ojalá nos puedan ayudar. Es más rápido, de verdad, créame, es más rápido, es más fácil hacer el reporte cuando me canalizan los domicilios completos, cuando me dicen, licenciado, calle, número y colonia. Ahí está, aquí no hay agua. O ahí está la fuga. ¿Cómo ve? Más rápido. Entonces, hágame ese favor si me va a hacer un reporte mía, como el siguiente. Buenas tardes, Alberto. Hace más de un mes hemos estado reportando a mía que en la calle Toledo, en la colonia España, tenemos una fuga de aguas negras en la calle y también dentro de las casas. Se nos sale el agua negra. Y me pone aquí un emoji de popó y me dice, las tuberías están tapadas. Es horrible el olor, es antihigiénico. Por favor, ayúdanos a que nos hagan caso y vengan a repararlo. El olor es insoportable día y noche. No podemos ni ir al baño porque esa agua se sale por las coladeras de las casas. Me dije incluso el número de reporte. En esta ocasión, en este mensaje... Ya lo editó. Mira qué rápido. Gracias, porque justamente le iba a decir eso, que no tenía...

0: el domicilio completo, pero mientras lo estaba leyendo lo editó. Muchas gracias, gracias, gracias, de verdad. Ya lo pasé, me dicen por acá, hola, buenas tardes, aquí en el fraccionamiento Lomas del Sur. Hay un niño que tiene su moto, pero siempre le está acelere y acelere. No es de que salga de su casa y se vaya, no tiene que estar acelerando cada que sale de su casa. Ya le dijeron en el grupo de la calle, pero sus papás hacen caso omiso. Muy bien, justamente estaban hablando en Patrulla 790, mi compañera Lorena Treviño y el maestro Juan Luis Díaz, jefazo le digo yo, estaban hablando justo de eso, de los programas que se tienen, que se buscan replicar también aquí en Aguascalientes. Ya había una iniciativa en el Congreso del Estado, pero hablando de Jesús María específicamente, este programa de motos ruidosas, donde la verdad es que se implementó de una forma bastante intensiva y en Jesús María estuvieron haciendo recolección de motocicletas ruidosas. Entonces, sí escuché que estaban hablando de eso. Se suma un comentario, pero en Lomas del Sur, de un niño, que yo me pregunto, ¿un niño en motocicleta? Sé que hay unas motocicletas de juguete, bueno, chiquitas, que no son de juguete, porque sí tienen un motor de podadora. Pero luego sí alcanzan velocidades un poco rápidas, porque son motos muy chiquitas. Sé que esas motocicletas, los padres se las compran a los niños porque consideran que es un juguete. Bueno, muchos padres que son inconscientes permiten que anden en estas motocicletas o incluso cuatrimotos. Piensan que son juguetes para niños cuando no lo son. También estaría interesante que revisaran estas situaciones, ¿no? Estas motocicletas e incluso los patines eléctricos, porque son vehículos prácticamente y muchos niños andan sobre ellos. ¿Cómo se regula en este sentido? ¿Son juguetes? ¿No son juguetes? ¿Los niños pueden andar sobre ellas? ¿No pueden andar sobre ellas? ¿Qué pasa ahí? Hay una laguna muy, muy grande en materia legislativa en ese sentido y no veo que se esté atacando dentro de las reformas que se hacen en estos vehículos. Me escribe, bueno, le escriben a Rocío, pero me dicen, hola, buenos días, Rocío. Bueno, no, Rocío está en el buenos días, pero como que copiaron y pegaron el mismo mensaje. ¿Nos pueden ayudar con el alumbrado de Cumbres 3 que nos quieren ir a arreglar las lámparas, que no quieren ir a arreglar las lámparas de la calle 14 Sur, por favor? Tengo más de un año reportando, con todo el gusto. Me dicen por acá, hola, buenas tardes. Para comentarte, el día de ayer me hizo favor de pasarme el número de una dependencia para el apoyo de un tinaco, solo que no me contestaron. Decía, el número que usted marcó no está disponible. ¿Sería tan amable de pasarme el domicilio para saber dónde acudir, por favor? Muchas gracias. Sí, con todo gusto. Nada más recuerde que le paso el número, pero esos números son en horario de oficina. Generalmente terminan a las 4 o 6 de la tarde, no recuerdo, no, a las 4 de la tarde, incluso a las 3 de la tarde. Hay algunas dependencias que a las 2 de la tarde ya no están haciendo recepciones. Entonces, son horarios de oficina. Si usted marcó después de que yo le proporcioné el número, es decir, como a las 6 de la tarde, pues ya no iban a contestar nadie, porque las oficinas normalmente a esa hora ya están vacías. Horario de oficina, generalmente es de 9 a 4, es el horario de atención que se brinda. Pero, de todas maneras, ahorita le paso la dirección para que se dé una vuelta si usted gusta. Buenas tardes. Ya que Tere Jiménez fue a plantar árboles a la comunidad de Clavellinas, Asientos, en vez de poner árboles, arreglen el puente que está en el rancho. En cualquier momento se les puede caer. Ojalá alguien me atienda atentamente. No, alguien atienda este reporte. Muchas gracias. Pues que haga las dos cosas. A mí no me parece mal que plante árboles, al contrario, este programa, que además fue a nivel nacional, es un programa al que se sumó la gobernadora Tere Jiménez, que incluso estuvo en la mañanera de la presidenta Claudia Sheinbaum dando un mensaje. Apareció en una videollamada que hizo la presidenta Claudia Sheinbaum a la gobernadora Tere Jiménez, y en este mensaje la gobernadora informó que se uniría el Estado a esta mega reforestación. Entonces, a mí no se me hace mal que hagan reforestaciones, al contrario, entre más mejor, y federales, estatales, municipales, de colonos, de escuelas, de vecinos. Quien haga reforestaciones, por mí mejor, porque me dice, en vez de plantar árboles que arreglen el puente, no, que arreglen el puente y que planten árboles, que hagan las dos cosas, no una por otra. Entonces yo lo paso, pero sí, que planten árboles. A mí se me hace perfecto. De hecho, se me hizo padrísimo, porque además creo que fue una actividad en la que se sumaron muchas personas de Aguascalientes. Estuvo bueno porque además fue la Guardia Nacional, Secretaría de Seguridad Pública, Gobierno del Estado en general, muchas dependencias del Gobierno del Estado, dependencias federales también. Incluso el fin de semana estuvo el delegado Aldo y nos decía que también se sumarían. Pues entre más, mejor, ¿no? Pero paso lo del puente porque al parecer es como una preocupación para los que están por allá. El licenciado, buenas tardes, acaban de aprobar una ley contra los escapes modificados en Jesús María. Ojalá los legisladores del municipio de Aguascalientes la aprueben también en una sola sentada. Ningún ciudadano en sus cinco sentidos se molestará o estará en contra de esa ley. Gracias y buenas tardes. Justo de lo que estábamos platicando, de lo que decíamos, estas iniciativas que se trabajan ya en el legislativo de Aguascalientes, en el Congreso del Estado, y que son iniciativas que ya están, trabajándose. Entonces, pues a ver cómo se pone aquí también en Aguascalientes, ¿no? Porque sí, la verdad es que son muy molestas esas motocicletas que son, que les modifican el escape para que suenen más grandes. Porque un motor grande suena, y de hecho yo le confieso, a mí me gustan las motos, y un motor grande suena y suena fuerte, suena imponente. Un escape da risa, un escape ya dices, ay, mijo, mejor ponte una botella a tu bici y va a sonar mejor. Pero bueno, 5 de la tarde con 13 minutos. Una pausa, rapidísimo, regreso porque ya tengo mensajes y llamadas más bien. Ya tengo llamadas y también muchos mensajes. Así es que rápido la pausa y regreso.
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1: En Radio BI son las 5 con 14 minutos.
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1: Temperatura 27 grados. 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
0: 5 de la tarde con 16 minutos. Estoy ya de regreso. Tengo una llamada que está en espera desde el corte comercial. Una disculpa, voy con ella. Buenas tardes.
12: Buenas tardes.
0: Hola, buenas tardes. ¿Con quién tenemos el gusto?
12: Con con la señora Esperanza González.
0: Señora Esperanza, para servirle, ¿cómo le puedo ayudar?
12: Es que quiero reportar que aquí en la colonia Los Pocitos, por la avenida, por la mañana, a veces la Eugenio Garza Sada, hay mucho tráfico y se paran hasta de a tres filas de carros a la carnicería, todo, a los locales a comprar, y no nos dejan ver dónde viene el camión, nos atravesamos y la gente bien prepotente. El otro día aventaron a una señora, pero no le pasó nada. Entonces yo lo que pido es que pues venga alguien a ver, a checar, porque sí está bien peligroso. Ya ve lo que pasó hace tiempecito con el niño que atropellaron.
0: Ahí en 5 de mayo, sí. Justo estaba pensando en eso.
12: No, en Pocitos, al niño que atropellaron, era mi sobrino.
0: Ah,
12: era,
0: en Pocitos.
12: Al niño que atropellaron, ándele, al niño que atropellaron aquí también. Está bien peligroso. Y le digo que se paran hasta tres filas de carros y no nos dejan ver dónde viene el camión. El camión lo dejan muy poquito para pasar. Y esa avenida, no se deben de parar así.
0: Totalmente, totalmente. Ajá. Oiga, ¿eso lo pasa por la mañana?
12: Por la mañana.
0: Que es cuando se ponen los puestos de comida, la gente se detiene y pues ahí es donde desayunan.
12: Y se paran y se baja la gente como si nada, así de repente. Y para nosotros es mucho peligro.
0: Muy bien.
12: Y yo lo único que quiero es que vengan a checar porque sí está bien peligroso. Y también hay una frutería que se llama Lupita. Y en la banqueta tiene, haz de cuenta que tienen así como lunas que venden y las ponen así enfrente. Pasa uno y no nos dejan pasar. El otro día se pegó una señora también ahí enfrente, se pegó en la cara. Y la dueña dice que no le hacen nada, que al cabo es público, que no, o sea, la banqueta no deben de poner nada.
0: Pues justo eso, es público.
12: Exactamente,
0: no es de ella, entonces.
12: No deben de poner cosas porque es banqueta, la banqueta no es de ellos, ellos rentan el local. Y ya le digo, ese es mi reporte que quiero porque quiero que hagan algo porque no es mucho peligro.
0: Sí, déjeme, ya lo acabo de pasar, de hecho ahorita lo pasé. Déjeme ver qué me dicen, me están diciendo que lo van a canalizar. Lo
12: sí,
0: que sí es,
12: muy...
0: es que también se lo voy a pasar al director de Tránsito y Movilidad de la Secretaría de Seguridad Pública, porque justamente es su trabajo, es su chamba.
12: Sí,
0: entonces que envíe, si es diario, si esto pasa diario,
12: diario
0: que mande
12: diario,
0: una patrulla diario.
12: Toda la semana, exactamente, los 7 días de la semana, sí, diario.
0: Así recolectamos también de las multas, pues, para arreglar calles y demás,
12: sí,
0: entonces, que nos hagan el favor, ¿verdad?
12: Sí, exactamente, las banquetas, porque no, le digo que tienen un tendedero así de cosas y pasa, ya no podemos, nos bajamos por la avenida, imagínense, por el medio no nos dejan pasar.
0: Claro, claro. Ya lo pasé, señora Esperanza, déjeme ver a ver qué me dicen de todas maneras usted, pues ahí toma, me imagino que el autobús todos los días.
12: Sí,
0: si ve la patrulla ahí me avisa y si no, sobre todo si no, avíseme para estarle insistiendo al comisario Rodríguez.
12: Hay mucha gente mayor que pasa para el otro lado a comprar carne y pasan al pasito y pues, ¿cómo ven? ¿Cómo ven dónde viene el carro? Si viene un carro o no, porque
0: pues
12: están todos atravesados.
0: Y es que pensar doble fila y tercera fila y lo que sea, ya no tienen que ser multados. Entonces, le paso ahí el pitazo al secretario para que nos eche la mano, ¿vale?
12: Sí, muchas gracias.
0: Gracias.
12: De todo modo, yo los tengo al tanto. Muchas gracias.
0: Bonita tarde, hasta luego.
12: Sí, hasta luego.
0: 5:20 p.m. Ahorita me llegó una pregunta, estaba viendo acá en el WhatsApp, una persona que me dice, licenciado, me están enviando esto y es un link. Le leo lo que dice el link. Buenas noticias. La presidenta Claudia Sheinbaum Pardo, en convenio con InMujeres México, inició la entrega del bono Mujeres Bienestar de 2,850 pesos en agosto. Solicítala desde tu teléfono móvil. Beneficiadas mujeres de 18 a 65 a nivel nacional. Registro oficial y manda a un link. La persona que me lo envió, mire, ahí estamos viendo, es una imagen. Ese es el link, el mensaje que envían. El buen Jorge me hizo el favor ahí de tomar unas imágenes, de sacar unas cuantas imágenes, tanto del mensaje que me envió la persona como de el bono Mujer Bienestar, que no sé qué están ahí diciendo. Me pregunta, licenciado, ¿esto es verdad? La respuesta tajante, la respuesta así directa es no. No es verdad. Porque me dice, buenas tardes, licenciado Alberto, esto será verdad, me lo han mandado varias personas, gracias totales. No, la respuesta no es verdad. ¿Qué pasa? Este tipo de links, de hecho, si usted va al link, porque estoy revisando ahorita el link que me mandaron, es gop.mx bonomujercb.com. Com. Es decir, es un dominio comercial. Desde ahí, usted ya se da cuenta de que es una estafa. No caiga, no caiga, por favor. Recuerde que no se entregan programas para mujeres. O sea, hasta es ilógico. De 18 a 65 años, a 60 años. Es ilógico. Las mujeres de 18 a 60 años son mujeres completamente capaces de emplearse, de trabajar, de generar dinero, de generar recursos, de trabajar para su familia. Es ilógico. Sucede que muchas personas han estado aprovechando que este tipo de programas sociales están en boca de mucha gente porque se les cambió el nombre, se elevaron a rango constitucional. Muchas cosas han pasado con estos programas sociales que, dicho sea de paso, nacieron en sexenios del 2000. Del 2000, desde Vicente Fox, Felipe Calderón, Enrique Peña Nieto, Andrés Manuel López Obrador, ahora con la presidenta Claudia Sheinbaum, existen. No son nuevos. Existen desde, mucho tiempo atrás. Le digo, desde Fox. De hecho, desde los 2000, Andrés Manuel López Obrador en aquel tiempo era jefe de gobierno de la Ciudad de México. Y en aquel entonces, él los implementó en la Ciudad de México, programas sociales que implementó en la Ciudad de México y que después pasaron a nivel federal con Vicente Fox. O sea, desde Vicente Fox existen. Pero mucha gente, como se aprovecha de la ignorancia de las personas, primero dicen que vienen de parte del presidente o de la presidenta actual. No, vienen de nuestros impuestos. Segundo, dicen, oiga, pues fíjese que ya le están dando para todo. ¿Qué para mujeres embarazadas? ¿Qué para mujeres de 18 a 60? ¿Qué para hombres de no sé dónde? No, no sucede así. En algunos estados sí sucede que hay programas especiales que implementan gobernadores en ese estado, pero solo son en esos estados, no a nivel nacional. Entonces, da coraje porque este tipo de cosas, lo único que buscan es robarle los datos, robarle información y robarle dinero sobre todo. Se aprovechan de las personas más necesitadas, de las personas o de personas flojas también, que no quieren trabajar, quizá, pero se aprovechan de esa ignorancia para tratar de quitarles dinero, quitarles información, extorsionarlos. No, y sobre todo estos dominios que .com, ahí hasta da risa, porque para tratar de ocultar su estafa, utilizan el gov como dominio .mx.bonomujercb, pero termina el dominio en .com. Es decir, el nombre solo utiliza el gov y el mx al principio para tratar de despistar, que es hasta tontísimo. Una persona que tenga los mínimos básicos conocimientos de informática, de computación, sabrá que cuando un dominio termina en .com, entonces es un dominio comercial. Si termina en .gov, ahí sí diría yo, caray, y preguntaría a la delegación. Pero es .com. No se deje engañar, no envíe estos mensajes, no reenvíe estos mensajes. Que vea, es que ve esa imagen. Le ponen la colorometría del partido, le ponen la colorometría del gobierno federal, las mismas fuentes, los sellos y demás. Están bien hechos, o bueno, ahí si usted se da un clavadito, se va a dar cuenta que es, que sí, el diseñador gráfico está hasta toncho, está medio ahí deformado, pero pues la gente común no lo ve, no lo nota. Entonces no caiga, es mentira, no se deje engañar. Ya lo hemos dicho muchas veces, solo los programas que están vigentes en Aguascalientes y en el resto del país son el Mujeres Bienestar de 60 a 64 años, adultos mayores para hombres y mujeres de 65 años o más. Y ya. Y de ahí pues ya nos vemos en otros programas, por ejemplo, Jóvenes Construyendo el Futuro, Jóvenes Escribiendo el Futuro, becas y demás, pero eso ya son apartes. Aquí en Aguascalientes, Mujeres Bienestar y Adultos Mayores y Personas con Discapacidad. Esos tres son los que están vigentes. 5:26 p.m, tengo que ir a una pausa. Por favor, no se deje engañar, no deje que le roben su dinero, de verdad. 5:26, ya regreso.
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1: En Radio BI, son las 5:28.
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0: 5:29 p.m. Me están indicando que tengo otra llamada. Voy con ella. Buenas tardes.
22: Sí, buenas tardes.
0: Buenas tardes. ¿Con quién tenemos el gusto?
22: Martín Montoya.
0: Señor Martín, para servirle, ¿cómo le puedo ayudar?
22: Ah, mire, en el hospital ahorita tenemos un problema en el hospital Hidalgo.
0: Ok.
22: De que no hay neurólogo.
0: Ok.
22: Son personas que lo necesitamos. Pues, ¿qué vamos a hacer? Por ejemplo, mi mamá, yo, y somos bastantes aquí en Aguascalientes.
0: Sí, claro. ¿Desde cuándo no hay?
22: Mire, yo la última cita que tuve con el neurólogo fue en abril.
0: Ok.
22: Y ya de ahí ya no supe qué, porque ya ni cita me puso el neurólogo, porque también yo pienso que él ya sabía el problema que había.
0: Ok.
22: Entonces, por ejemplo, hoy fui y fui por receta, pero no. tampoco, bueno, no me la negaron, nomás que se me hacía tarde para ir a trabajar.
0: Ajá.
22: Ya, mejor dije, mejor mañana, voy mañana, más temprano.
0: Okay.
22: Y pues, no sé qué iremos a hacer. Una consulta de un neurólogo, pues es bastante cara.
0: Sí, sí, sí. Y lo que quieres saber es cuándo va a haber.
22: Sí, pues, porque. Y luego también el problema que va a haber, también nuevos neurólogos, hay veces que traen que el cambio de medicamentos, que este no.
0: Sí, este sí, sí.
22: No le va a caer o así. Es un descontrol también. A ver.
0: Sí, señor Martín, mire, estoy ahorita mismo, le escribí mientras platicaba con usted, le escribí al equipo del doctor Rubén Galaviz. Usted sabe que
22: me habla un poquito más fuerte.
0: ¿Perdón?
22: Me habla un poquito más fuerte.
0: Claro, ¿no me escucha bien? ¿Me escucha ahí?
22: A ver, sí.
0: Le decía que le acabo de escribir al equipo del doctor Rubén Galaviz, que es el titular de la Secretaría de Servicios de Salud del Estado, que es, o del Instituto, mejor dicho, de Servicios de Salud del Estado, que es, pues sí, el Instituto de Salud. Él, pues lleva prácticamente todos los hospitales, en general todo el tema médico en Aguascalientes. Voy a ver si le puedo escribir también al director del Hospital Hidalgo para ver qué información me da, pero ya les pedí información. Nada más espero a que me den alguna información. Escúcheme por la radio y si me contestan más adelantito, doy la información que me brinden desde el ICEA. ¿Cómo ve?
22: Sí, muy bien.
0: Sí, ¿le parece bien? Ahorita si me dan información, yo la digo por la radio. Ahí estése atento a ver qué me dicen, si ya hay pronto o a ver qué me dicen, ¿vale?
22: A ver si por medio de su programa, gracias.
0: Sí, no, hombre, estoy para servirle.
22: Gracias.
0: Bonita
22: gracias.
0: Tarde, hasta luego. 5:33 PM. Antes de irme a la pausa comercial, déjeme le presento la cápsula de nuestra compañera Jimena, que como yo le invito todos los días, pues es este trabajo que realiza mi compañera Jimena. Va directamente al lugar a donde usted nos indique que hay algún problema, lo registra con las cámaras y micrófonos de Radio BI, y junto con ese trabajo también hace esta gestión para que las autoridades pues vayan al lugar y reparen las cosas. Muy eficiente la licenciada Jimena, díganos a dónde tiene que acudir. Son las 5:34, le presento Reporte Ciudadano desde las calles de Aguascalientes con Jimena Ponce.
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2: Muy buenas tardes, Reporte Ciudadano ya está en las calles de Aguascalientes. Nos encontramos en Boulevard Juan Pablo II, frente a la entrada de Reserva San Nicolás, porque se nos reportó un socavón. Socavón que se formó por las lluvias, de acuerdo a testimonios de los vecinos de esta zona, quienes nos hicieron llegar bastantes mensajes al WhatsApp de BI Noticias. Al llegar al lugar nos encontramos con esta obra y personal de obras públicas nos explicó por qué se formó específicamente este socavón y cuánto se va a tardar en concluir estas obras. Esto nos dijeron.
3: El socavón fue provocado prácticamente por las lluvias atípicas que ya conocemos. Esta zona, que es la carretera que nos conduce a la Universidad Tecnológica y a la Granja Psiquiátrica, tuvimos un colapso de la tubería que pasa por el arroyo Las Víboras. Esto nos provocó prácticamente que el carril central se colapsara con el agujero que se abrió. Inmediatamente la Secretaría de Obras Públicas y la concesionaria de aguas mía pudimos hacer un trabajo en conjunto que actualmente estamos llevando a cabo, que consiste precisamente en la rehabilitación de la tubería del arroyo Las Víboras. Vamos a colocar la tubería que tenemos a las espaldas para poder subsanar el tema que tenemos del flujo de agua por lluvias.
2: Esta rehabilitación aún tardará aproximadamente un mes y medio en ser concluida. Si bien la circulación vehicular aún no está activa, la peatonal sí, con este camino que observamos en pantalla para que estudiantes de la Universidad Tecnológica y habitantes de esta zona puedan pasar. Reporte Ciudadano desde las calles de Aguascalientes. Regresamos al estudio. Jimena Ponce, BI Noticias.
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0: 5:36, ¿qué le decía de la eficiencia? Son las 5:36, vamos a ir a una pausa comercial, rapidísimo regreso para hacer un comentario acerca del reportaje que hace nuestra compañera Jimena, pero ya tengo la pausa encima, voy a ella y regreso.
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1: En Radio BI son las 5:38.
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0: 5:39, ya estoy de regreso. Lo que iba a decir acerca del reportaje de nuestra compañera Jimena, que ya no lo pude decir porque tenía la pausa encima, es que si usted se acuerda, ayer tuvimos una llamada hablándonos exactamente de ese socavón, que la persona que estaba al teléfono el día de ayer, no recuerdo quién era, bueno, el punto es que me decía... Los muchachos de la UTA ya no tienen por dónde pasar, tienen que caminar 2 kilómetros para tomar la ruta 50, porque ya no pasa por ahí, porque el carril central pues se colapsó. Ya lo veíamos en este reportaje que hacía la licenciada Jimena, en el que nos decía justamente la autoridad de la Secretaría de Obras Públicas, que ya estaban trabajando ahí, nos decía, es que sí es un tema mucho más complicado de lo que parece, no es nomás echarle tierra y demás. Ya veíamos que van a poner estas tuberías, que van a hacer el trabajo, pero ya están ahí. Es lo que me dio gusto. es lo que me da, pues sí, esperanza de que pronto la Ruta 50 nuevamente pueda trasladarse hasta la UTA para recoger a los muchachos de la universidad. Entonces está bueno, ya están trabajando ahí, ya están haciendo estas labores y con esto se le da respuesta, ya me acordé, la señora Ernestina, con esto se le da respuesta a la señora Ernestina que el día de ayer nos hablaba, nos decía que su muchacha tiene que caminar por estas calles, pues veíamos este camino de terracería que habilitaron para los alumnos de la UTA, pero sí se ve peligroso, no sé usted, pero un alumno que sale a las 9 de la noche, que no tenga auto o así, y caminar por ahí sí es, se ve peligroso, no sé usted qué piense, pero ojalá que estén por ahí autoridades también de seguridad pública reforzando la seguridad para los muchachos y todo eso, pero por ahora, pues sí, ahí están ya los trabajos realizándose, ahí están ya las personas elaborando y todo esto, ¿no? Son las 5 de la tarde con 42 minutos, tengo una llamada, voy con ella, buenas tardes.
7: Buenas tardes.
0: Buenas tardes, ¿con quién tenemos el gusto?
7: La señora Irma Albina Rodríguez.
0: Señora,
7: hablé con usted antier para lo del seguro del IMSS.
0: Ah, sí, claro, sí.
7: Sí, me dijo que le hablara ayer, pero pues no se pudo porque ocupado, cualquier cosa, ¿verdad?
0: Sí, el tema de la cirugía, ¿verdad?
7: Sí.
0: ¿No le hablaron, señora?
7: No me han hablado nadie.
0: A ver, déjele, insisto. Yo le decía que mañana es, hoy es miércoles, ¿verdad?
7: Sí.
0: Sí, entonces mañana. Mañana estará por acá con nosotros personal del IMSS, pero déjeme le sigo recordando de una vez, señor Irma, con gusto. Uh-huh. Ahí está, ya lo pasé otra vez, a ver qué me dice, ¿vale? Pero ahí espere una llamada, yo espero que se comuniquen con ustedes del IMSS, normalmente lo hacen. Ya le dan ahí alguna información o cualquier cosa y yo aquí pendiente. Usted sígame marcando si es necesario, ¿vale?
7: ¿Le puedo dejar un celular? Sí.
0: Claro.
7: Gente, mi hija.
0: ¿Quiere dejármelo al aire?
7: No, porque mire, diario recibo llamadas de extorsión.
0: Sí.
7: Nunca he caído, ¿verdad? Porque sé qué contestarles.
0: Okay.
7: O qué no contestarles.
0: Muy bien. Muy bien, sí, claro. Entonces, déjemelo fuera del aire el número de teléfono celular y yo se lo paso también a la licenciada Clementina, ¿vale?
7: Ay, por favor.
0: No, hombre, para servirle. Gracias, buenas tardes. 5:43 PM. Hay una persona que me pedí, mire, a ver, ahorita ya se me enojó la persona. Bueno, ni hablar, se me enojó, pero de todas maneras ahí le va la información. Mire, una persona me preguntaba hace rato, me decía, licenciado Jesús, buenas tardes, una pregunta, ¿puedo pagar en el Oxxo 2 recibos atrasados? Me contestas, me superurge. No le dije, son del agua. ¿Por qué no leen mis WhatsApp? Son unos groseros, no contestan. Y eso ya me lo puso en mayúsculas, gritándome. Y con emojis de enojado o enojada. Bueno. Ahí le va la información, de todas maneras. Primero decirle que pues, es información que tengo que buscar. Porque no la tenía aquí a la mano. Entonces, ¿qué gano con decirle sí o no y después no tenerle la información? Y después le leo lo que me dicen desde mía. Me dicen por acá. Lamentablemente, Oxxo no acepta estados de cuenta anteriores. Puede realizar su pago por medio de la app de Mía o por medio de la página en línea mía.mx. Es muy fácil y seguro. Y ahí me comparten unas imágenes que ahorita le voy a pasar al buen George también para poder verlas, para que usted, si me sigue a través de redes sociales o a través de BITV, también pueda verlas. Son imágenes en las que si usted las necesita también se las puedo dejar por acá por WhatsApp. Son imágenes en las que se muestra cómo es el procedimiento para descargar o pagar en línea. Para descargar la aplicación o para pagar en línea. Si usted se fija en su recibo, hay un código QR. En el código QR, usted con su teléfono celular abre la cámara, pone sobre el teléfono QR y sobre ese QR va a aparecer un link. Accede al link, le va a pedir que se registre y demás, y ya así usted puede hacer el pago. Ahí en estas imágenes que ya le compartí al buen George, tienen todo, vienen todo detallado de cómo hacerle. Ahí se las estamos dejando. Si usted quiere, le puede tomar un screenshot a la pantalla y ya ver más a detalle cada una de las imágenes, o en el video, pues ahí se quedan, por supuesto. Ahí se puede ver en las imágenes. Entonces, esos son los pasos, esa es la información que me dan, y esa es la respuesta que le tengo a la persona que se me enojó. Lástima que no me tenga paciencia, pero bueno, ya le di la información que es lo importante, y a sus mensajes groseros, pues ya, ahí se quedan, ¿no? Nadie los toma en cuenta. Y la información ya la tiene. Haga con ella lo que sea necesario y ojalá pueda pagar sus recibos de manera puntual y tranquila. Le digo, en línea es muy fácil, y ya me dicen que los Oxxos no reciben los pagos de cuentas anteriores. 5:46 PM, voy a una pausa comercial rapidísimo y ya regreso.
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3: En Radio BI, son las 5:48.
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8: Cinco de la tarde con 50 minutos. Ya estoy de regreso. Hay gente que ya me está pidiendo los diagramas. Y hay otra persona que está insistiendo muchísimo en marcarme a través de WhatsApp. No le voy a responder, no se puede recibir llamadas a través de WhatsApp. Lo he dicho muchas ocasiones, pero la gente me sigue marcando a través de WhatsApp. No puedo responderles lamentablemente a través de WhatsApp. Tiene que ser por las líneas telefónicas. Y a la persona que me pidió los diagramas, se los acabo de dejar. Oiga, hay un tema interesante, mire. Primero voy a dar lectura a lo que me preguntaban con respecto al neurólogo del Hospital Hidalgo. Me responden, me dice el director del hospital que el neurólogo que había se retiró ya de la Secretaría por jubilación, pero en cuanto tenga quien lo sustituya, le damos seguimiento y no debe de tardar el tema, no se preocupe. Le damos seguimiento o dile al señor que en una semana y media, más o menos, me mande un mensajito, no hay problema, que le des mi número. Esto ya me lo dijo a mí directamente, pero eso es lo que me responden desde el ICEA. Entonces, esa es la respuesta que le tengo, señor Martín. En una semana y media, escríbame o márqueme otra vez, señor Martín, que vamos a darle seguimiento a su caso. Ya esto es lo que me responden desde el ICEA y yo agradezco mucho en este caso a la licenciada Laura que está ahí en el ICEA. Muchas gracias por el apoyo. Ayer recibimos un caso justamente a esta hora. Antes de despedirnos, una persona a través de WhatsApp, una madre de familia, me marcó, más bien me decía que tenía un tema que reportar de una institución pública. Hizo referencia y señalamientos bastante graves sobre personas, el director de la institución y personas de un partido político, de Morena específicamente. Hizo señalamientos, decía que el director estaba respaldado y demás. Bueno, afortunadamente, y agradezco mucho a la licenciada Yalma Ronte, afortunadamente tuvimos el contacto con el director. Él incluso puso en contacto porque decía, oye, ¿puedo tener el derecho de réplica? Por supuesto, es lo que estábamos buscando. De hecho, es lo que queríamos, darle el espacio también y escuchar a todas las partes. De eso se trata. Y tengo en la línea telefónica justamente al aludido en esta llamada telefónica. Así es que le brindo el mismo tiempo, en el mismo horario y demás, para que pueda decirnos su versión de la llamada que recibimos ayer. Saludo con gusto al director Pavel Cardona, que fue el aludido ayer en la llamada de la señora que nos marcó ya casi al final del programa. Director, muchas gracias por recibir la llamada. Muy buenas tardes.
9: ¿Qué tal? Muy buenas tardes. De tus órdenes.
8: Aquí no, hombre, al contrario, muchísimas gracias. Los micrófonos son suyos. Ayer hacía una persona, una radioescucha, sí, alusiones muy graves, señalamientos muy graves en contra de su persona. ¿Qué nos puede decir al respecto, director?
9: Sí, con todo gusto, mira, muy buenas tardes. Sí, escuché la entrevista. No sé si la señora ofrecería algunas pruebas de lo que está diciendo, porque lo, una cosa es decirlo y otra cosa es llevar las pruebas que reflejen esa supuesta verdad, ¿no? Yo ingresé al plantel por una invitación y cumplí con el requisito de haber sido director por 4 años y empecé mi gestión el 1 de octubre. Todo se ha trabajado de manera transparente. Yo en ningún momento he desviado de recursos. De hecho, quien controla los recursos es el CEAP, ¿sí? Que es un comité de administración participativa del plantel. Entonces, pues todos los gastos que se generan pues tienen que estar avalados por estos padres de familia. No sé en qué se basa o por qué me está señalando. Lo que sí te puedo decir es que continuamente he recibido denuncias anónimas. Tengo la sospecha de quién es, pero como es sospecha y no tengo una certeza, pues no puedo señalar a alguien, ¿verdad? Claro. Pero ha sido un ataque continuo debido a que, pues, creo que tiene que ver a que se sustituía a la directora que ya llevaba más de 6 años ahí. Entonces, gente que ha sido del equipo de ella o gente externa que la conoce, pues se la ha pasado haciendo señalamientos.
8: Entiendo.
9: Pues, lamentablemente bajo un correo anónimo, donde no dan la cara, donde mencionan una serie de calumnias, pero bueno, desafortunadamente la autoridad tiene la obligación de investigar, ¿verdad?
8: Por
9: aunque
8: supuesto.
9: No, aunque sean denuncias anónimas. Todas estas denuncias se han contestado en tiempo y forma. No ha habido, ha habido ataques, pero ya no ha habido tantos y siempre se han respondido de manera contundente. Yo no tengo nada que esconder. Yo el día que quieran pueden ir al plantel, y sin ningún problema.
8: Directora, ayer la persona que nos hablaba nos decía que habían denuncias ante las autoridades educativas. ¿Existen estas denuncias de padres de familia en contra de probables malversaciones y demás? ¿Ha recibido usted alguna notificación por parte de las autoridades educativas?
9: Dice que recibí en una ocasión una denuncia, y lo voy a decir, de una persona que era la presidenta de la escuela Es Nuestra, donde me decía que había un desvío de recursos, etcétera, etcétera. Pero yo creo que no hay una información, no tienen la información adecuada.
8: Muy bien.
9: Les comento, y ahí al aire, ¿no?
8: Sí.
9: Llegaron 17 millones de pesos para nuestro plantel por parte del Instituto de Infraestructura Educativa. Esos 17 millones no los recibió el plantel. De hecho, llegaron desde antes que yo empezara mi gestión. Se recibió en obra, se construyeron 3 aulas, un laboratorio de cómputo y 2 canchas. Entonces, esta señora ha dicho de que yo manejé esos recursos cuando ni siquiera hicimos eso de esos recursos, sino llegaron de manera, ¿cómo le diré? Ya el material, la construcción, y todo eso lo coordinó el Instituto de Infraestructura, y todo eso lo puede constatar sin ningún problema, y le puedo mandar la información pertinente.
8: Perfecto.
9: Todos tenemos bajo control en ese sentido, y se ha estado creando historias falsas, porque lamentablemente las personas que desean participar, pues no dan la cara y no juegan limpio. O sea, yo he hecho mis procesos transparentes, he participado, ahora me volvieron a ratificar justamente porque entré a una convocatoria, presenté un examen, presenté un proyecto y bueno, ahí están los resultados, ¿no? Y seguimos trabajando a favor de los estudiantes del CBT 283 y por eso pedía la réplica, porque yo no tengo absolutamente nada que esconder ni que ocultar, y si tienen estas denuncias, pues que las hagan públicas, ¿verdad? Porque también dice la ley que si denuncias en falsedad, pues también eso trae consecuencias, inclusive la cárcel, ¿no? Si no estás denunciando a alguien sin fundamentos, pues yo también tengo derecho a defenderme, ¿verdad? Como cualquier ciudadano.
8: Claro, director, yo ayer justamente lo mencionaba, es un tema en el que tenemos que escuchar las partes. Agradezco su llamada, director, y estamos en contacto. También me pongo a la orden para poder recibir toda esta información y presentársela al público para que, como usted dice, nada se quede escondido y no hay nada que ocultar. Muchas gracias, director.
9: Sin ningún problema, estoy siempre a la orden.
8: Gracias, buenas director, tardes. Muy buenas tardes. 5:57, pues ahí está. Como yo siempre se lo he dicho, es importante escuchar a las dos partes. Ya me tengo que despedir, me voy rapidísimo. Gracias a mi equipo, gracias sobre todo a usted. Soy Jesús Alberto Rodríguez. Nos escuchamos el día de mañana.
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1: Cancelan permisos a empresas de seguridad por irregularidades. A días de que un guardia de seguridad privada disparara una caja fuerte dentro de una tienda departamental tras una presunta llamada de extorsión, la Autoridad de Seguridad Pública de Aguascalientes refiere que el último año se han cancelado permisos de operación de este tipo de empresas por inconsistencias. Sin dar mayores detalles, el secretario de Seguridad del Estado, Antonio Martínez Romo, enfatiza que los permisos revocados obedecen a deficiencias en el actuar de los elementos contratados. Rechaza ICEA relación entre vacunación infantil y autismo, como argumenta Trump. Luego de que el gobierno de Estados Unidos eliminara esquemas de vacunación y dosis obligatorias para menores de edad bajo el argumento de una prevalencia de autismo, autoridades de salud en Aguascalientes rechazan los argumentos y refrendan la confianza en los biológicos. Rubén Galaviz Tristán, secretario de Salud del Estado, refiere que las vacunas en México han permitido un manejo oportuno de enfermedades prevenibles. Jesús Alberto Rodríguez, BI Noticias.
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